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4: Lloviendo, sí, llueve. Llueve en muchos puntos de España, sobre todo en Levante. Y llueve, pero claro, llueve demasiado y eso no es bueno. Asusta. Los que hemos vivido la Dana y sus consecuencias, sabemos que ahora cada vez que suena un trueno, pues ahí está, el corazón salta. Eso es lo que ha pasado esta noche, cuando a última hora de la tarde en Valencia y en el área metropolitana, el agua dejaba casi sin visibilidad a las carreteras. Así que vamos a estar atentos a lo que suceda con ese aviso de intensos aguaceros que se está produciendo desde la tarde-noche de este miércoles en todo Levante. La noche, cuando la previsión es de alerta, también tiene a sus equipos de guardia.

En realización, Raúl Barquero. En control de sonido, hoy está Borja López y el resto del equipo, Emma Hernández, Daniel Andrés y Elena Cerveto. Atentos, como he dicho, a las consecuencias del temporal. Preocupación en estos momentos también en Baleares, en Murcia, en Almería y en Cataluña.

0: Rubén del Campo, portavoz de la EMET. ¿Qué tal? Buenas noches. ¿Cuál es la situación? ¿Cuál va a ser la situación esta noche?
1: En las próximas horas todavía puede seguir lloviendo, lo va a seguir haciendo de hecho con mucha intensidad en zonas de Cataluña, de la Comunidad Valenciana, especialmente en zonas costeras. Y además, durante la madrugada se extiende esta probabilidad de chubascos muy intensos también a otras zonas del área oriental de la península, a la región de Murcia, por ejemplo, al este de Castilla-La Mancha y a Baleares. En todas estas zonas, y también en la zona oriental de Andalucía, pues van a ser unas horas complicadas, ¿no? Una madrugada con lluvias que pueden dejar mucha precipitación en poco tiempo y provocar algunas inundaciones o crecidas repentinas de cauces.
0: Valencia y área metropolitana también, que es lo que a última hora de la noche pues estaba más complicado, ¿verdad?
1: Sí, a última hora de la tarde-noche se ha formado una tormenta que ha estado bastante estática en la zona del área metropolitana de Valencia. Esa tormenta ya se ha desplazado afortunadamente hacia el mar y ya no está dejando tanta precipitación, pero insisto, a lo largo de las próximas horas pueden repetirse estos chubascos que dejan mucha, mucha lluvia en poco tiempo y por lo tanto hay que extremar la precaución, ¿no? Y sobre todo en estos casos seguir los consejos que, bueno, las autoridades de Protección Civil emiten a través de los distintos canales.
0: El Centro de Coordinación de Emergencias de la Generalitat Valenciana establecía la situación 1 del Plan Especial de Inundaciones allá, y especialmente después de esa intensa tromba que tú estabas comentando de agua. Por lo tanto, todo esto augura un inicio de día un tanto también difícil.
1: Puede ser un inicio de día complicado porque, claro, no es difícil precisar a qué hora van a caer los chubascos más intensos, pero tenemos que ser conscientes de que estos pueden ocurrir en plena hora punta, ¿no? Cuando se inician los desplazamientos de primera hora de la mañana.
0: Preocupaba el Barranco del Pollo, esa zona, y también Castellón.
1: Sí, de todas formas, ya digo, en este caso se trata de chubascos que son muy eficientes, dejan mucha lluvia en poco tiempo, no es una situación que pueda ser análoga, ¿no?, a aquellas que dejan grandes riadas, en las que las precipitaciones muy intensas y durante muchas horas se producen sobre todo en zonas de sierra del interior. Esta situación en principio es diferente, ¿no?, con chubascos de alguna manera no tan generalizados, más aislados, pero que en la zona donde caen, desde luego, pues ya hemos visto, ¿no?, imágenes de que dejan unas cantidades de acumulados importantes y bueno, pues provocan problemas, claro.
0: Por lo tanto, ese nivel de preemergencia amarillo puede que sea la nota predominante también.
1: Bueno, nosotros desde AEMED mantenemos los avisos de nivel naranja, que suponen un peligro importante, es decir, que puede haber impactos graves en el litoral de Cataluña. Los mantenemos por ahora hasta las 3 de la madrugada. En la Comunidad Valenciana están activos en muchos casos hasta el mediodía del jueves, en la región de Murcia y Castilla-La Mancha hasta la tarde también del jueves, y en Baleares durante toda la jornada del jueves. Es decir, nos esperan todavía unas 12, 24 horas en función de la zona, que pueden ser muy complicadas por estas precipitaciones.
0: Rubén del Campo, un abrazo y gracias.
1: Un saludo.
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0: Que estás ahí escuchando, sabes que estamos en directo y que si quieres llamarnos, pues no hay ningún problema, 900-137-137, para lo que sea, que aquello que te contemos, pues bueno, no caiga en saco roto. Hablando de emergencias, este sonido, ¿qué puede ser? Pues bueno, nos puede llevar a una chimenea, ¿no? A una hoguera, el fuego que está ahí, pero cuando sumamos más sonidos... Esto ya se convierte en el infierno. Y no hay otra palabra para definir lo que es un incendio forestal. El fotógrafo Bryce Lorenzo lleva más de una década muy, muy cerca de los incendios forestales. Su cobertura de los fuegos de su tierra en Galicia en el verano de 2025 ha sido premiada este año con uno de los prestigiosos World Press Photo. Por ese proyecto, Tierra Quemada, ver esas fotos, Bryce, hola, ¿qué tal? Buenas noches. La verdad que encoge el alma.
3: Hola, ¿qué tal, Mamen? Buenas noches.
0: Fotos en plural, Bryce. Cuando tú las hiciste, en el momento en el que estabas allí, ¿sabías la importancia que tenían?
3: Yo siempre he creído mucho en este proyecto y siempre he intentado involucrarme mucho en documentar esta problemática, en acercarme a los incendios forestales, porque considero que ilustrarlo es muy relevante. No siento una pulsión por involucrarme, como digo, y estar año tras año, tristemente, documentando un problema que no tiene solución aparente, ¿no? Es un tema estructural en mi tierra, en Galicia, muy relacionado con la despoblación, obviamente también con el cambio climático, con el calentamiento global y bueno, también estamos viendo este año en otros territorios de España y en otras zonas de Europa y del mundo que es un problema que ha llegado para quedarse y que cada vez irá a más y tenemos que aprender a convivir con él. Por eso, bueno, la importancia, ¿no? De plasmarlo en imágenes, por lo menos para que no se olvide lo que pasa, ¿no?
0: Tengo que hacer hincapié que estamos hablando contigo en directo. Son las 2:12 de la madrugada. Un fotógrafo como tú, yo me lo imagino que no duerme, que está todo el tiempo pendiente, o al menos considera que merece la pena que estas cosas, sea la hora que sea, se denuncien.
3: Exacto, y de hecho hace un ratito que he llegado precisamente de un incendio forestal en Quiroga, en la provincia de Lugo. Lo cierto es que ya estaba mucho más tranquilo, yo creo que está próximo a su estabilización, pero bueno, es un poco la rutina, diría, de todos los veranos en Galicia. Son muchas ya las madrugadas, por desgracia. Bueno, que hay que estar, ¿no? Pues documentando esta tragedia que sucede en nuestros bosques. Y antes esto pues era un problema medioambiental, ¿no? Una emergencia, digamos, muy relacionada con el medio ambiente, pero ahora pues también es una emergencia de carácter civil. Que afecta a muchas aldeas y bueno, lo que hemos visto el año pasado en Galicia, pues han sido pues localidades completamente arrasadas por las llamas. Por suerte divina, diría que no hemos tenido que lamentar pues vidas humanas, pero precisamente pues este mismo verano hemos visto en la zona de Almería, ¿no? Como han muerto muchas personas, ¿no? Entonces, como decía al comienzo, es un problema que yo creo que tenemos que saber adaptarnos, que las administraciones tienen que dotar a las poblaciones de protocolos claros de seguridad, para saber cómo actuar en caso de emergencia, qué es lo que hay que hacer, en caso de evacuación y bueno, como digo, que es muy importante saber lo que hay que hacer y sobre todo entender que en esta zona, ¿no? En Galicia, por ejemplo, vivimos una zona de riesgo y que tenemos que saber convivir con esto, como por ejemplo en Japón, pues saben convivir con terremotos, o pues por ejemplo estamos viendo de nuevo en la zona de Levante, pues también con fuertes tormentas, lluvias e inundaciones, ¿no?
0: Eres de Ourense, ese acento te delata. Dices que has estado en Quiroga, en Lugo. Eres uno más, entonces, en las brigadas. Están ellos, está tu cámara y estás tú. ¿Y todo eso cómo se gestiona? ¿Cómo se hace? Porque es habitual, es decir, casi que tienes tú en tu casa el aviso de la emergencia, coges la cámara, como ellos cogen esos trajes para apagar el fuego, y te vas para allá, no sé si con un poco de miedo o qué.
3: Sí, exacto. En muchas ocasiones los fotoperiodistas nos acercamos a lugares de los cuales la gente se escapa, digamos, ¿no? En muchas ocasiones tú te estás acercando a una zona que es peligrosa, la verdad que impacta, pues cuando ves esas nubes, ¿no? De humo. Los pirocúmulos, las dimensiones que adquieren y lo cierto es que en mi caso yo me pongo nervioso y como dices a nivel logístico es un poco así. Te vas enterando casi en tiempo real, la información a día de hoy circula con mucha rapidez por grupos de WhatsApp incluso, ¿no? Redes sociales. Vas intentando analizar con tu experiencia si el incendio se puede complicar y bueno, los incendios pues tienen diferentes tipologías, hay algunos que son de fácil acceso, si puedes llegar por carreteras, otros pues cuentan con una orografía más complicada, entonces bueno, en determinadas ocasiones me empotro con las brigadas de bomberos forestales. y en otras a lo mejor me centro más también en lo que es la vida en las aldeas, ¿no? Cómo afecta también a las personas, que siempre me ha resultado muy interesante, ¿no? Como digo, por un lado, mostrar el trabajo de los bomberos y además visibilizar, ¿no? Lo que hacen. En muchas ocasiones también son puestos laborales con condiciones muy precarias y desde aquí mi máximo reconocimiento, ¿no? A ellos que se juegan la vida por defender nuestro patrimonio, el patrimonio natural, pero a mí siempre me ha llamado mucho la atención y siempre me he ocupado mucho de ilustrar el sufrimiento de las personas que viven en las aldeas también en muchas ocasiones, personas de edad avanzada que tienen que sufrir este tipo de
0: Te
3: problemáticas.
0: lo preguntaba por eso, porque en muchas de las fotografías vemos perfectamente que está a pocos metros el fuego, eso para empezar, y en otras tienes a tu lado a los equipos de extinción. No sé si te proteges de alguna manera, y después que tengo una gran curiosidad, porque fíjate qué controversia levanta cuando incluso los habitantes de la aldea en cuestión intentan ir a apagar el fuego y les prohíben hacerlo, porque claro, puede ser peligroso para ellos.
3: Sí, en Galicia lo cierto que es que hay una cultura del fuego, ¿no? Digamos que hay una relación con el fuego también de carácter popular, ¿no? Hay una relación incluso en cuanto a las tradiciones. Yo diría que es un elemento mágico, místico, ¿no? Muchos de los ritos que se celebran. Y después también desde tiempos, ¿no? Pues muy, muy antiguos se ha aprendido a domesticarlo, obviamente, y a relacionarse con él. Entonces es común que la gente de las zonas rurales pues tenga esta capacidad y esta valentía, ¿no? De cuando se produce un incendio también armarse pues con ramas o con lo primero que tengan a mano, batefuegos en muchas ocasiones y son los primeros en intentar apagar y defender sus casas. Y como bien dices, pues en muchas ocasiones seguramente por esos desalojos, pues a veces, bueno, pues seguramente arden viviendas también. Es cierto que nadie se debería jugar la vida, ¿no? Por proteger un bien material, pero claro, es algo complicado, ¿no? Abandonarlo todo, abandonar tu hogar, abandonar tu aldea cuando el fuego se acerca, ¿no? Entonces, por eso decía al comienzo que hay que establecer de una forma clara pues quiénes son las personas capacitadas, seguramente pues las personas jóvenes de la aldea y las personas ancianas pues deberían ser desalojadas, supongo, pero yo creo que hay muchos vecinos que pueden ayudar, ¿no?
0: Acabas de hacer una reflexión en voz alta.
3: Sí, exacto, ¿eh? A veces
0: Claro.
3: me debería callar un poco,
0: No, en
3: seguramente,
0: absoluto,
3: pero
0: ¿por qué? Al contrario, si
3: sí.
0: es que ¿quién mejor que tú puede decir lo que ahí sucede? Tú lo has visto, no hace falta que te lo expliquen, ¿no? Y sabes que todo esto a veces es difícil de gestionar. Las personas piden, dicen que conocen mejor que nadie los montes, pero aquellos que van a apagar el fuego, que son los profesionales, pues no lo ven conveniente. Claro, entiendo que está ahí. Bueno, te pregunto, ¿en alguna ocasión has querido actuar antes que hacer la foto? O lo contrario, es decir, a
3: Hay
0: veces
3: un...
0: hacer la foto impide que actúes y no sé qué es lo que priorizas.
3: Hay en ocasiones que hay que dejar la cámara a un lado, ¿no? Que lo que prevalece pues es obviamente ayudar. También una de las cuestiones que siempre hay que tener clara es que hay que intentar no obstaculizar el trabajo de los equipos de extinción. Y bueno, pues en varias ocasiones, obviamente, pues en algún momento dejas la cámara y si crees que puedes ayudar más, pues echando un cable o cogiendo un cubo de agua o una manguera, pues lo haces. Aunque yo siempre reivindico también que mi función no es esa. Yo no tengo esa formación, esa preparación, aunque obviamente, pues vas cogiendo experiencia y vas adquiriendo códigos. Pero lo cierto es que yo estoy ahí para documentar y, como decía al comienzo, para hacer una labor seguramente de preservar la memoria, ¿no? De documentar con mi cámara algo que a través de fotos no vamos a cambiar nada, ¿no? No vamos a solucionar nada ni vamos a apagar el incendio. Pero sí que es cierto que yo reivindico que la fotografía es un arma también de lucha, ¿no? Y de concienciación, en cierto modo. Y sobre todo de ayudar a que las cosas no se olviden y que la sociedad pueda tomar parte, ¿no? Y pueda entender lo que está sucediendo, ¿no? Al final, lo que no se ve no existe, ¿no? Entonces, bueno, yo siempre reivindico también mi función, pero sí, obviamente hay veces que es conveniente ayudar y dejar la cámara a un lado.
0: Lo que no se ve no existe. No sé si esta frase la pronunciaste este pasado mes de junio, cuando tus fotografías estaban en Bruselas, en el Parlamento Europeo, y fuiste con alcaldes de las zonas afectadas. ¿Qué se produce ahí? Porque, bueno, caramba, ahí sí que eres uno más. Eres el fotógrafo, pero lo estás poniendo delante de los ojos de los que pueden decidir qué es lo que pasa.
3: Bueno, este tipo de exposiciones, ¿no? O como comentabas al comienzo, premios de carácter internacional, pues obviamente lo que ayudan es a visibilizar el trabajo y para eso lo hacemos directamente, lo hacemos para que se vea, para que se entienda, para que la gente que puede tomar decisiones se conciencie. Y yo creo que en cierto modo se consigue. En lo que a mí me toca, sí que es cierto que siento una pequeña frustración en cuanto a, por un lado, a mi trabajo de incendios forestales, porque creo que simplemente con fotografías no logras transmitir todo el drama que ahí se vive, porque, bueno, pues el verano pasado fue algo que yo jamás había experimentado en mi carrera y bueno, pues llevo eso más de una década documentando estos fenómenos, pero por otro lado, pues sí que es cierto, ¿no? Que llegar a estos foros, ¿no? Al centro de Europa, donde se toman las decisiones, pues también quieres pensar, ¿no? Que hay una pequeña luz de optimismo que la gente, la sociedad, los dirigentes, pues cada vez va tomando más conciencia y puede pues tomar esas decisiones que ayuden por lo menos a minimizar las consecuencias y mejorar en el sentido también de prever las causas y bueno, sobre todo adaptar a las poblaciones, ¿no? Diría.
0: Ojalá, ojalá que sea así. Porque justo Bruselas acaba de proponer esta semana un cuerpo europeo de bomberos forestales que trabaje todo el año, precisamente. Ojalá, ¿no? Que hayan servido esas fotografías para empujar a estos, como decía yo, los que deciden y oye, las cosas vayan en un sentido, pues que sean parte de la solución, ¿no? Podría ser parte de la solución. Tú insistes, lo has hecho al principio de la entrevista, en que esto es un problema que también va íntimamente ligado a la despoblación. Y hay por ahí un proyecto colectivo en el que creo que tú también estás metido, que se llama Habitar o Baleiro. ¿De qué va?
3: Pues va un poco de documentar la vida en las zonas rurales. Por un lado, pues ese modo de vida milenario, diría incluso, ¿no? Ese modo de vida campesino que se transmitió generación tras generación y que está dando los últimos coletazos, una especie también de homenaje a esas personas. Y por otro lado, también mostrar la esperanza. Y esas nuevas maneras de habitar las zonas rurales, todas las personas que apuestan por anclar su vida en estos territorios, no con pocas dificultades y muchas trabas administrativas en muchas ocasiones, pero que debemos también en este proyecto aportar ese granito de esperanza, porque creo que es lo que el periodismo debería hacer en muchas ocasiones. Como periodistas caemos en ilustrar el drama, en contar lo negativo, la catástrofe, y yo creo que el periodismo también debe de servir como incentivo, ¿no? Y por eso en este proyecto también mostramos esa parte más en positivo. Y bueno, como decías, al final, en cuanto al tema de los incendios forestales, directamente, yo creo que por primera vez se está hablando, ¿no? Se está hablando de la despoblación como una causa clara. El abandono del territorio es algo que incide mucho en esta cuestión y por resumirlo mucho, pues en el caso de Galicia, por ejemplo, y hablando con profesionales, bomberos forestales, comentaban que antes cuando un incendio se acercaba a una aldea, a una zona habitada, pues era una oportunidad para pararlo, porque existían esas fincas trabajadas, esos perímetros de seguridad alrededor de las aldeas y había muchos habitantes, ¿no?, que se enfrentaban a las llamas y que podían aplacar las llamas, ¿no? Pues ahora lo que sucede es todo lo contrario. Cuando un incendio se acerca a una aldea, pues es un auténtico drama, ¿no?, porque la aldea se pone en peligro, hay que evacuarla, pueden arder las viviendas, la masa forestal, la biomasa llega directamente a las puertas de las casas. Entonces, bueno, un poco en este proyecto y también de forma un poco utópica, como digo, al final pues sabemos que no vamos a revertir nada ni a cambiar nada, pero bueno, pues queremos mostrar ese lado esperanzador y también pensar un poco entre todos que por qué no volver a lo de antes, a lo que ya nos enseñaron los de antes, las anteriores generaciones, a relacionarnos más con el medio ambiente, con el medio, aprovechando los avances técnicos y tecnológicos con los que contamos ahora. Pero al final yo creo que es un poco la reflexión que queremos hacer con este proyecto, ¿no?, que deberíamos volver un poco la vista atrás y volver un poco a lo más esencial, ¿no?
0: Pues yo creo que sí, fíjate, insisto, porque gracias a ti, por ejemplo, conocimos a Manuela, esa mujer que sufrió los incendios de 2012 y que los luchó con sus propias manos. Una historia durísima, porque ella había perdido a su marido, bombero forestal, en un incendio. O quizás esos ojos, la mirada durísima también de Maruja. ¿Tú te acuerdas, no?, de Maruja.
3: Me acuerdo de Maruja y además tengo ganas de visitarla. Hace tiempo que no sé nada de ella. Pero bueno, nosotros también reivindicamos mucho este periodismo de ida y vuelta. Y a Maruja, después de realizar esa fotografía, la fuimos a buscar años después, la encontramos. Y es una persona maravillosa, muy alegre, que te regala patatas, calcetines, que se alegra muchísimo de verte cuando la visitas, que nada tiene que ver con la seriedad que transmite ese retrato que tomé en un incendio forestal, pero obviamente la situación era preocupante para ella, el incendio estaba cerca de su casa, cerca de su aldea, y bueno, es maravilloso, ¿no?, cuando las personas te abren las puertas de sus casas, de sus vidas, y te cuentan, y todo ese legado, ¿no?, ese legado cultural, al fin y al cabo, la verdad que es la parte más bonita de nuestro trabajo, ¿no?, sentir esa
0: comunidad. 76 años tenía, esto fue en 2013, ¿verdad?, con el fuego ahí que se veía de fondo.
3: Sí, sí, sí.
0: Oye, ¿qué tienes detrás de ti? Porque hay una fotografía, la estoy viendo.
3: Pues no sé exactamente lo que estás viendo, creo que son cuadros, no sé muy bien lo que estás viendo ahora mismo.
0: Una foto en la que hay ahí como dos personas, ¿no? Un tanto que están ahí, no sé si están abrazadas o veo un hombre, una mujer quizás, no lo sé, con la pared roja de tu casa que tienes.
3: Puede ser, es un cuadro etíope, uno de ellos. Hay fotos, bueno, diversas. Hay una con mi padre, a lo mejor la que estás viendo.
0: Esa.
3: Ah, pues mira, pues es bonito esto. No me había fijado yo que era esa foto. Bueno, pues es una foto con mi padre, que además recientemente ha fallecido. Y
0: vaya, lo siento.
3: Y estoy un poco en ese proceso, ¿no? No, es bonito que haya salido esto, que me gusta mucho recordarlo, lo recuerdo todos los días.
0: Pues,
3: y además ha sido la persona que me ha hecho amar la naturaleza. Es mi parte, es mi vínculo con el rural, digamos. Él se crió en un pueblo, en una aldea, él nació en una aldea y siempre me ha inculcado pues este amor por la naturaleza y cuando a lo mejor de pequeño íbamos en el coche y se me ocurría tirar un papelillo por la ventana o cualquier cosa así, pues me reñía y me explicaba por qué no había que hacer esas cosas y me decía que, bueno, que los árboles y todo era muy importante, que algún día a lo mejor tendríamos que pagar por respirar y fue la persona que me inculcó este amor y seguramente por eso me involucro en estas temáticas. De esta manera, seguramente.
0: ¿Sabes lo que ocurre? Que es que yo te estoy viendo también a ti en los ojos. Y he visto la reacción que has tenido justo cuando hablas de tu padre. Siento que lo hayas perdido. Pero ha sido un momento este especial, lo que acaba de suceder, porque sí. Ha sido a través de una fotografía como hemos llegado a él y a tus raíces, ¿no? Al fin y al cabo, la historia ha dado la vuelta, se ha cerrado el círculo.
3: Sí, la verdad que ha sido bonito.
0: Pues qué bien haberlo recordado, porque sin duda somos lo que fuimos. Sin ninguna duda, esas fotografías también hacen homenaje a tu padre, lo que te inculcó. Y que siga para adelante, ¿no? Que yo creo que sí, que las fotografías sí que cambian las vidas y cambian las decisiones de quienes tienen que tomarlas. Sobre todo porque yo a Maruja no la conocía, no sabía cuál era su realidad, y esa fotografía me la puso en el mapa. Pero ¿sabes qué mapa? El mapa de los sentimientos, que yo creo que es el que más hace que las cosas cambien. Bryce, ha sido un placer. Buenas noches.
3: El placer ha sido mío, mami. Muchísimas gracias.

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4: Seguimos hablando de fotografía. Ha ocurrido algo muy bonito hace un rato, ¿verdad? Hablando con Bryce, todavía tenemos el eco de lo que una fotografía puede llegar a recordarnos, en su caso su padre, y evidentemente sus raíces. Vamos ahora a situarnos en otro momento que captó una fotografía que nos dejó sin aliento, pero con una imagen que se hizo hace muy, muy poquito. En la noche del 27 al 28 de agosto, concretamente. ¿Y por qué durante la noche? Pues porque lo que se fotografió fue el eclipse. Atención, no el eclipse solar de unos días antes, el lunar, el nuestro. Hay muchas fotos de ese eclipse, claro, muchas. Pero solo una tiene a un escalador colgándose de una roca así y engullido casi casi por ese eclipse. Y a lo mejor con esto, pues yo creo que nos suena, ¿no? Pero vamos a ir un poquito más allá. Vamos a meternos de lleno en la foto. Esto es lo que se ve. Elena Cerveto.

0: contraluz. La luna se coloca justo debajo de un saliente que tiene, como si a la roca le saliera una barriga y debajo de ella apareciera la luna. De esa barriga surge una cuerda. Si la sigues con la mirada, llegas hasta un escalador. Casi en mitad de la circunferencia de la luna aparece su figura, en negro, flotando en ella. En comparación con las dimensiones impresionantes del satélite, el hombre parece un pequeño muñeco al amparo de la naturaleza. Él, diminuto, la luna, la roca y el cielo, enormes, imponentes.
1: Bueno, esta es la composición de una fotografía. Estamos en la radio y claro que aquí también hacemos que lo puedas ver. Pero vale, ¿y lo que no se ve en esa fotografía? A mí me picó muchísimo la curiosidad porque esa fotografía es el trabajo de tres personas. Sí, evidentemente vemos una de las dimensiones. Pero ¿y las otras dos? Bueno, pues esta noche vamos a conseguir también ver esas otras dimensiones. Hola, Cristina Oroz, ¿qué tal? Buenas noches.
2: Buenas noches.
1: Hola, encantada de hablar contigo a las 2:37 de la madrugada. Puede que sea la conversación más tardía que has tenido en la radio o en un medio de comunicación.
2: Es eso, seguro.
1: Bueno, los estamos viendo por el poder de los medios. No es una cámara de fotos, pero sí lo estamos consiguiendo vía streaming a través del ordenador. Cuéntame quién tienes a tu lado.
2: Él es Martí, es uno de los que estuvo escalando esta noche, bueno, la noche de la foto, para poder conseguir esta imagen.
1: Hola Martí, ¿qué tal? ¿Cómo estás?
3: Muy bien, buenas noches.
1: Bueno, la verdad es que me lo ponéis un poco fácil, ¿eh? Porque lo que estoy viendo detrás de vosotros, yo no sé si será otra fotografía de Cristina.
2: Sí, bueno, son algunas fotos que tengo por casa. Me monté una pared con algunas de mis fotos de viajes y fotos que me gustan mías, mi propia exposición.
1: Vamos a montar una fiesta en este mismo momento aquí en Lunáticas porque nos falta el tercero de este Dream Team para realizar este pedazo de foto que nos dejó, bueno, eclipsados. Mira qué bien me ha quedado la palabra. Él es Paul Fontanes, ¿qué tal? Hola, buenas noches.
4: Hola, buenas noches.
1: Hola. ¿Todo bien por ahí?
4: Muy bien.
1: Bien.
4: Sí, tranquilo.
1: Los vecinos de al lado no se quejan, ¿no? Por las conversaciones que mantenemos a estas horas de la madrugada. Bueno, a ver, ¿por dónde empezamos? La autora de la fotografía es Cristina y me da, Cristina, que tú tuviste la idea también.

0: también. A ver, explícanos.
1: Sí, bueno, al final me gusta mucho hacer este tipo de fotografías. Yo trabajo en una aplicación que sirve para hacer los cálculos astronómicos para ese tipo de fotos. Entonces, a principios de mes tuvimos el super eclipse solar, que me tuvo mucho tiempo para planificar, y cuando llegó el lunar, pues no tenía mucho. A principios de semana aún no había pensado qué foto hacer. Así que empecé a buscar y al final, cuando haces fotos de estas, ya vas cogiendo experiencia, ya sabes dónde mirar. Yo vivo cerca de Montserrat y es un paraíso para fotógrafos y escaladores. Y empecé a buscar pues alineaciones que pudieran funcionar y vi esta y la verdad es que pensé que podría ser una buena apuesta.
0: Vamos, que hay una operación matemática, como mínimo una, ¿eh? Porque yo me estoy... ¿Cuántas horas realmente, Cristina, para llegar al momento exacto de la fotografía? ¿Cuánto tiempo pusisteis
1: para
0: ahí?
1: Para planificar. Entre que estuve pensando ideas, porque planifiqué pues con otros edificios de la zona, con otras montañas, quizás estuve yo hora y media, dos horas, y entonces creo que fue el miércoles, con mi hermana fuimos a ver el lugar de disparo, porque lo que nos pasa por esta zona es que muchas veces pues tienes un árbol o algún edificio que no habías calculado que estaría allí y que puede pues estar en el medio. Entonces hay también la parte de ir a ver sitios, que fuimos a ver un par de sitios con mi hermana para ver cuál era mejor. Así que bueno, no sé cuántas horas, pero quizá 5 horas para solo decidir qué foto hacer.
0: 5 horas, bien. Que digo yo que claro, igual hablaste con la luna y con el sol y les dijiste, oye, que tenéis que estar ahí unos cuantos segundillos más para que a nosotros nos dé tiempo, ¿no? Yo me estoy riendo, Cristina también, pero Martín, no sé yo si en algún momento pensó, oye, que esto va a ser imposible. ¿Cómo te convencieron a ti, Martín?
2: Hombre, la verdad es que ya estoy un poco acostumbrado a las aventuras de Cristina, porque ya no ha sido la primera vez que me ha engañado para este tipo de proyectos. La verdad es que a mí me gusta mucho la montaña y me animo a muchas de estas aventuras. Y bueno, esta tenía la dificultad que también teníamos que convencer a uno más, a nuestro amigo. Pero siempre vas con la ilusión de que vas a conseguir un buen resultado y eso es lo que te empuja a bueno, hacer los sacrificios que haga falta.
0: Porque bueno, el que está realmente en la foto es Paul. El que está eres tú. Eso no te lo puede quitar nadie. Ya los demás podrán decir que han sido ellos o no, pero a ti desde luego no. Bueno, aunque está a una distancia que se ve allí como si estuvieras en un hilillo el sol y en otro hilillo la luna. Paul, ¿cómo es ese paraje? Pues se llama la Cadireta por algo en concreto.
3: Sí, es bueno, el momento en sí soplaba mucho viento y era un poco extraño, no nos oíamos, pero lo que fue bonito fue un poco lo previo, escalar con Martí, que hacía como un mes que no nos veíamos y fue perfecto pues para escaparte con tus amigos y hacer una aventura que pocas veces tienes la oportunidad de hacer.
0: Ya, pero Paul, a ver, la Cadireta es la Cadireta porque tiene un piquito ahí que parece que sea como una silla, ¿no? Y tú te quedas ahí en el aire, pero claro, las cosas tienen que cuadrar. Ahora nos contarás lo del viento y sobre todo cómo os comunicabais, porque aquí con un grito no vale. Aquí había como casi 2 kilómetros y eso no llega. Paul, porque ese paraje no tiene solo esa montaña, tiene unas cuantas.
3: Sí. Esa zona es bueno, muy famosa de escalada en Montserrat. Es como la cara norte, que es muy salvaje. Pero estas vías en concreto se escalan en estilo artificial, así que hay anclajes que te permiten progresar con técnicas pues como escalerillas. Es un poco distinto a la escalada normal y es más lento, pero es como muy seguro. Solo necesitábamos tiempo para llegar a la hora.
0: Ya.
3: Y al final, pues, puedo correr un poco.
0: Claro, claro. Paul, ¿qué pasó con el viento?
3: Eso, pues, cuando se levantó Cristina y bueno, todos, teníamos la cuerda preparada para subir, pero soplaba mucho más viento de lo que esperábamos y era un poco complicado porque el viento te tiraba para un lado y tenías que luchar contra él e intentar ponerte en la posición que fuera como...

0: es imposible comunicarnos. Yo le pedía que bajara y él subía, así que ya hubo un momento que era prácticamente imposible tener comunicación.
1: Y entonces pensaste, va, el eclipse se nos, esto vuela, no vamos a poder conseguir justo el momento en el que sea el eclipse total para poder hacer la foto. Porque un eclipse, tú tenías calculado, imagino, pues el tiempo exacto, Cristina, que iba a dudar. Dudar sí. De tenerlo completo. Porque tú lo tenías clarísimo de los tres, pero vamos.
0: Yo planifiqué dos fotos. Sí. Hacía una desde un parking y una un poco más atrás. Y así tenía como 20 minutos entre una y otra. Tenía dos oportunidades. La primera no salió. La verdad es que hacía mucho viento para Paul, pero también para mí. Y la cámara, pues es que quedaron borrosas las imágenes. Era imposible hacer una foto y que quedara bien. Y entonces, bueno, esperé que la segunda sí que... El viento fue a menos un poquito y nos pudimos comunicar un poquito mejor. Pero al final, aunque el eclipse duró mucho rato, quizás teníamos un minuto o dos para conseguir la alineación perfecta, porque al final la luna, aunque no lo parezca en el cielo, cuando haces este tipo de fotografías, se mueve rapidísimo.
1: Tú seguro que tienes registradísimo la hora exacta a la que haces la foto buena.
0: Sí.
1: ¿A qué hora fue?
0: La hora exacta. A las 5:52.
1: 5:52, ni un segundo más ni un segundo menos. A todo esto, Paul, que estaba por allí colgando. Que no sé si en alguna ocasión tú, Paul, ya habías realizado este trayecto, te habías quedado por ahí en alguna ocasión colgando.
2: Así colgando de la cuerda, como por vicio, no, la verdad es que me voy más para arriba o para abajo.
1: Por vicio, no. Claro, por vicio no. Cristina, ¿qué es esto que has dicho de una aplicación con la que tú trabajas? ¿Qué es?
0: Es una aplicación que se llama Photopilt, y es una aplicación que tú puedes buscar en qué momento vas a tener la luna en un sitio concreto, o el sol, o la Vía Láctea, y también pues, puedes hacer el cálculo inverso, ¿no? Yo ese día pues empecé, tienes como unos, lo que se llaman unos pines que puedes poner en el mapa, y te dice hacia dónde estará la luna y en qué elevación. Entonces, con esta aplicación puedes ir buscando los sitios desde donde hacer una foto y ver dónde va a estar la luna.
1: Ya, oye, que no veo por detrás esa foto colgada en ninguna parte. Igual está en el pedacito de pared que no veo.
0: Tengo que renovar.
1: Ah, tienes que renovar. Yo no sé si tú la tendrás, pero tú habrás pensado seguro, ¿no? Alguno de los tres lo habréis pensado, que más de uno la tiene en casa, o la tiene de fondo de pantalla, o la ha recortado del periódico, que yo la vi en La Vanguardia publicada, porque la enviaste tú, Cristina.
0: Sí, me lo dijo Paul, realmente, que la enviara allí, que los conocía y que eran gente muy maja, y que enviara la foto y que les gustaría seguro, y parece que les gustó.
1: Yo me imagino, me estoy imaginando, Paul, ese momento en el que tú estás por ahí colgando, el viento, el eclipse detrás, el otro arriba, Martí con el walkie en la mano y tal, pero claro, tú todavía no has sabido que sí, que hemos captado, que tenemos la instantánea que estábamos buscando. ¿Eso cómo fue, Martí, cuando os encontráis los tres ahí y decís, oye, que sí, que la tenemos?
3: Sí, realmente nos encontramos al parking los tres y de golpe parece que Cristina, creo que ha quedado bien. Y nos enseñaba en un móvil que había hecho una foto a la cámara, creo. Pero no lo sé. Hay que verlo en el ordenador.
1: ¿Qué decías, pero, Paul? Porque tú fuiste el último que se enteró, ¿o no? Los dos a la vez. Martí y Paul. Paul, tú sí también, ¿no?
2: Estábamos juntos con Martí. ¿Mm? Sí, es Chris nos mandaba por el walkie, estaba contenta y nos mandó como una foto previa. ¿Mm? Pero no se oía, no nos veíamos y eso. En el parking fue todo el reencuentro.
1: Toda la explosión. Parece de mentira. Sí. Cristina, la fotografía, esto te lo habrán dicho también, esto es un montaje, aquí que van a estar ahí poniéndose detrás, y es que es verdad que parece inmenso, el sol y la luna es como que estáis vosotros teletransportados hasta allá y estáis engullidos, ¿eh? De verdad que es enhorabuena porque la fotografía es preciosa. Si alguien queda que todavía no la haya visto, por favor que se asome y lo vea. Pero hay una cosa todavía que es de rizar el rizo, en este programa vamos tirando del hilo, y al final es que acaba como alineándose todos los... ¿Tú, Cristina, haces fotos de qué exactamente? Porque te hemos llamado por una, pero ¿tú te has especializado en qué?

0: A mí me gusta hacer fotos de paisaje y la verdad es que me gusta mucho ir a la montaña y escalar, esquiar como mis amigos. Entonces yo siempre que me voy de aventura, me llevo la cámara. Así que mucha fotografía de paisaje y un poco de aventura y amigos esquiando y cosas así.
1: Ya, pero de la luna.
0: De la luna tengo unas cuantas,
1: Ah,
0: sí.
1: ¿ves? ¿Has visto? ¿Te has
0: Me
1: dado
0: gusta,
1: cuenta?
0: me
1: Claro, pues
0: gusta.
1: estoy por haceros un encargo. Oye, ¿nos podéis a lunáticas enviar una de esas fotografías a la próxima quedada que sea para cazar un pedazo de luna y nos la ponemos aquí también nosotros como imagen? Es curioso,
0: Hombre, por supuesto.
1: lo pregunto esto a Cristina porque nosotros aquí en el programa no lo hemos pedido explícitamente, bueno, en alguna ocasión lo he hecho estas semanas porque hemos arrancado esta temporada y como nos llamamos lunáticas, la gente ha empezado a enviarnos fotografías de lunas. Así que bueno, teníamos que llamaros a vosotros, evidentemente, ¿no? Para contarnos una experiencia así. He dicho que, bueno, lo hago ahora. Si alguien se anima y quiere hacerlo, ahí está lunáticas@rtve.es para que pueda enviar esa fotografía. Yo no sé si Cristina querrá, ahora que no nos está viendo, una fotografía de estas maravillosas de luna. No sé si hay alguna aventura más que tengáis, Martí, pensada.
2: Bueno, Cristina tiene un proyecto de fotografía en Montserrat para, pues, hacer más fotos de alineaciones pendiente, pero la verdad es que es un proyecto más complejo y que ya le costarían, pues igual semanas de poner todos los cálculos en su sitio, ¿no? Y
1: Esas.
2: después al final pasa tantas horas estudiando y todo esto que se le acumula al trabajo. Todavía tiene no sé cuántas fotos por revisar de sus últimas aventuras y hay que hacer un poco de limpieza de todo eso también.
1: Claro, yo esta sonrisa que estoy viendo, no sé si es que también le ha propuesto algo Cristina a Martí y a Paul. Cristina, ¿lo has hecho?
0: No, aún no. La verdad es que, como decía Martí, yo hace un tiempo que digo que quiero hacer fotos de escaladores con lunas en Montserrat, porque la verdad es que con todas las agujas que hay, es como que hay muchísimas oportunidades y quiero hacer más fotos de ese tipo, pero es un proyecto que he empezado, pero aún tengo que hacer los cálculos de cuándo hacer estas fotos. Quizás la
1: Escaladores
0: de
1: con
0: Leticia ha
1: luna.
0: sido la primera.
1: Has dicho escaladores con luna.
0: Bueno, sí, como esta del escalador, pues quizás alguna con un sol o con una luna, pero una alineación es así también.
1: Pues ya lo
0: Algunas
1: tenemos. Esto es de tener papeletas para la próxima conversación aquí en Lunáticas. Paul,
0: más. Si me sabes,
1: ocurre,
0: lo enviaré.
1: tú eres montañero, quiero decir, que tú te dedicas a esto, ¿no? Que lo haces con frecuencia. He visto algunas fotografías en redes tuyas, ¿verdad?
2: Sí.
1: Pero ninguna es
2: Pero
1: como la que
2: es
1: hemos
2: totalmente
1: comentado.
2: hobby.
1: Es un hobby,
2: Sí,
1: pero
2: sí.
1: vaya
2: Es.
1: hobby. Menudos sitios has estado por ese hobby.
2: Sí, me estoy tomando un poco en serio.
1: ¡Jua! Pues tela marinera, como esto sea un hobby, imagínate si llega a ser algo en plan profesional. Hay
2: Pues sería genial.
1: un lugar ahí cerca de la Cadireta que se llama El Forat. Eso está cerca de ahí, ¿no?
2: Así, literalmente tocando.
1: ¿Y ese también es accesible? Bueno, accesible para gente como tú, claro.
2: Sí, de hecho, Cristina tenía ideas muy buenas también para hacer ahí una
1: También,
2: fotografía y
1: también.
2: estaba ahí como candidato.
1: Me lo estoy imaginando, Cristina. ¿Qué? ¿Poner a alguien ahí en ese agujerito?
0: Sí, mi idea era conocemos a una chica que hace telas acrobáticas y algún día poder poner ahí haciendo acrobacias con una luna o un sol detrás.
1: Me parece fantástico esto, porque alguien podría pensar, pero ¿para qué? Tantas horas estar buscando el momento. ¿Es necesario? Cristina, ¿qué les contestarías?
0: Al final, para mí es una afición y a mí la verdad es que me hace muy feliz. O sea, hacer estos cálculos y ver que ha salido esta foto que mucha gente ni se la cree o que me pregunta cómo se ha hecho, qué hay detrás, cómo se ve la luna tan grande, pues al final es como una afición. A mí me gusta y me encanta y la verdad es que cuando a la gente le gusta también la imagen y queda sorprendida, pues vale la pena todo el trabajo.
1: Y por lo que respecta a los montañeros, tantas veces hemos visto aquello de subir corriendo, hacerse la foto, bajar corriendo. Y claro, esas fotografías, pues bueno, pueden llamarse fotografías porque ponen de manifiesto que el momento se produjo. Pero no es lo mismo, Paul, ¿verdad? Que no es lo mismo que esto.
2: No, y encima, por ejemplo, esto me gustó mucho porque Cristina estaba preocupada todo el rato como de que nos hubiera mandado ahí ese canal, era un buen día y no se viera. Pero era como la incerteza y estar con tus amigos ya te llenaba, así que
3: Tenía ese punto extra que era bonito.
1: Pues mira, esta sonrisa que estoy viendo en vuestras caras. Pues yo creo que sí que mereció la pena, sin ninguna duda, estar ahí aquella tarde-noche en la que estaba medio mundo pendiente de si se producía o no. Todos con las gafas. Por cierto, Paul, ¿llevabas las gafas?
3: No, para estas no hace falta, al ser nocturna.
1: Ah, no, pero digo yo, que Martí, estábamos todos protegidos y estábamos mirando ahí, ¿vosotros también o no hacía falta?
0: Para los de luna no hace falta protección ni nada.
1: Bien,
0: para
1: vale.
0: Los de luna imprevistas, son los de sol los que necesitamos la protección.
1: Aunque pareciera que estabais allí, vosotros también, en esa no hizo falta. Vale. Oye, ha sido un placer hablar con vosotros. Sí. Nos habéis transportado literalmente al sol y a la luna. Y bueno, ese momento mágico que vi en un periódico resulta que al final tuvo un sentido. Tuvo tres cabezas, un atrevimiento, Cristina dijo oye, y Martí y Paul le siguieron el juego. Pusieron una cuerda, pensaron, ¿y si resulta que no? Y mira, zas, al final fue que sí. Cristina Oroz, Martí Viñals y Paul Fontanes, mil gracias.
0: De nada, muchas gracias a vosotros.
3: Muchas gracias.

nos ha llegado un mensaje por Instagram de Sebastián Ferrucci. A ver, con esta música de fondo nos va a quedar de 10. Sebastián dice: te sigo desde Argentina, aunque el programa esté en la madrugada, para mí es el momento perfecto de la noche. 21:50 horas. Te escucho mientras ceno cada noche. Un saludo grande, mamen, me dice. Bueno, Sebastián, otro inmenso para ti, por cierto, que aproveche.

En un ratito, en esta hora que viene a continuación, hablando de cenar, vamos a hablar con Mario Serna, nuestro panadero, que está en un pueblecito en Valladolid. No lo hemos metido esta semana lunes porque nos fuimos a Barcelona, madrugada de lunes al martes. Y hoy vamos a hablar con él y de las generaciones venideras que ya están practicando lo de endulzarnos la vida desde su familia. ¿Cómo se puede perfeccionar aquello que empezaron los abuelos y acabar siendo, pues, por ejemplo, un gran pastelero? José Antonio Villegas, su sobrino, lo es y nos contará esos dulces que incluso le han puesto nombre casi casi a una ciudad en esto de la pastelería. Y al final vamos a poder escuchar a Bob Dylan con este libro que ha escrito Eduardo Jordá, autor de Número Cero, Retrato de un hombre invisible, de ediciones de Libros del Asteroide, que, bueno, pues por utilizar el mismo símil, ha conseguido también endulzarnos a nosotros la madrugada de casi casi terminando la semana, ¿eh? Nosotros podemos permitirnos el lujo de lo que está por venir, porque ya estamos ahí, en esa luna, ¿eh? Yo te espero, no te vayas, que sí, que seguimos en directo.

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1: Las tres, las dos en Canarias.
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1: A esta hora se amplía el mapa de avisos naranjas por el temporal. En MED los activan el litoral de Alicante, el sur de Valencia, amplias zonas de Murcia, toda la provincia de Albacete y el levante almeriense. Situación complicada después de una noche que deja ya una víctima mortal en Cataluña. Marina Corredor.
2: Sí, los bomberos lo han localizado en Olivella, en Barcelona. El cuerpo sin vida de un conductor arrastrado por una riada pasadas las 11 de la noche. La víctima ha aparecido a unos 500 metros del vehículo que conducía, en una noche que deja cientos de incidencias en Cataluña y más de 1000 llamadas al 112. También en Valencia la lluvia ha provocado inundaciones y casi medio millar de incidencias.
3: El agua por las rodillas, Dios mío.
2: Torrent ha sido uno de los municipios más afectados, como Catarroja, Paterna, Paiporta, y su vicealcalde se señalaba así el retraso del envío del S-Alert.
4: La Generalitat ha vuelto a avisar a las 10 de la noche hoy, cuando estaba prevista la lluvia a partir de las 3 de la tarde.
2: Para mañana se han suspendido clases no solo en Valencia capital, también en otros municipios de la zona, en varias pedanías de Murcia y en Pulpí, Huerca, Olvera y Cuevas de la Almazora en Almería.
1: Gracias, Marina. Y en Cartagena, 8 buzos de la Armada han resultado heridos este miércoles durante un ejercicio en una cámara hiperbárica del centro de buceo de la Aljameca. Recordamos, el accidente ha obligado a trasladar a los afectados al hospital Santa Lucía. 2 permanecen con pronóstico reservado, 5 están leves y en observación y 1 ya ha recibido el alta. Por ahora se desconocen las causas exactas del incidente y la Armada ha abierto una investigación para esclarecer qué ha ocurrido dentro de la cámara. Del exterior, noche de ataques sobre varias ciudades de Ucrania. En Kiev se ha escuchado una decena de fuertes explosiones, ataques durante una alerta por misiles. Los restos de proyectiles han dañado un edificio de viviendas y otro de oficinas, además de almacenes de una zona próxima, una gasolinera y una Odessa. Un ataque ha alcanzado un bloque residencial y ha dejado al menos 3 heridos, entre ellos un niño de 3 años. Y en Estados Unidos, Trump da un paso más, por cierto, en la escalada con Canadá. Ha ordenado excluir productos canadienses de las compras del gobierno federal. Ha firmado la orden este miércoles, al mismo tiempo que amenaza a la Unión Europea por su acercamiento a Ottawa, Canadá. Si es con mala intención, dice, impondremos aranceles muy elevados a Europa. Washington responde así a la propuesta europea de estrechar la relación con Canadá. En deportes, el Barcelona sigue como líder firme de la Liga tras golear al Racing de Santander. Gonzalo Acuña, buenas noches.
5: ¿Qué tal? Buenas noches. 7-2, resultado escandaloso de los de Flick en el Camp Nou. Ya suman 18 puntos y mantienen la ventaja sobre sus perseguidores. También goleada del Atlético de Madrid por 4-0 ante Club Atlético Osasuna para recuperar la tercera plaza. En el otro partido del miércoles, Deportivo de Coruña 0, Sevilla 1, también está en puestos Champions el conjunto de Nervión. Donde no se pudo jugar anoche fue en el Ciutat de Valencia. El Levante Athletic Club suspendió a 10 minutos del comienzo por las lluvias torrenciales que asediaban la capital del Turia, todo en una jornada intersemanal que nos deja la imagen de 3 jugadores del Real Madrid, Konaté, Vinicius y Mbappé, tapándose una camiseta de apoyo a Ceuta antes de su partido. Esta es la explicación de Kylian Mbappé.
6: Fue una posición no fácil, difícil, porque al final yo tengo toda la solidaridad con la gente de Ceuta y todas las víctimas, pero también yo quería tener también un gesto y un pensamiento por todos los inmigrantes que han perdido la vida.
5: Declaraciones de Mbappé al diario AS. En la jornada de anoche ningún equipo salió al campo con estas camisetas. Recordemos que no es una iniciativa de la Liga, sino que es decisión de los propios clubes hacerlo o no hacerlo.
1: Gracias, Gonzalo. Pues recuerden, hasta ahora activa esa alerta naranja en amplias zonas del Mediterráneo. Precaución en Alicante, Valencia, Albacete, Murcia y Almería. Les iremos informando. Sigan en esta sintonía y en rtv.es.
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1: Bueno, pues arrancábamos el programa con esa atención puesta en el temporal de lluvia en el Levante español. Cataluña estaba en el centro de esa alerta y vamos a actualizar la información. En esta hora tenemos previsto hablar con, además, nuestro panadero, Mario Serna, uno de los currantes de la madrugada. Y al final vamos a poder escuchar, como decía Bob Dylan, un libro nos devuelve a sus canciones. La noche que no duerme es territorio de actividad en todos los sentidos. Vamos con la información. Bueno, pues hemos podido ver y escuchar en redes las consecuencias del temporal. Se convertía, por ejemplo, la escalinata de la Catedral de Girona en una cascada por la cantidad de agua que ha caído esta tarde. El metro de Valencia, por ejemplo, sonaba así. Esto era captado por unos usuarios dentro del mismo metro. Escuchemos la cantidad de agua. Estación de Jesús del metro de Valencia. Por cierto, suspensión del metro de Valencia por inundaciones. Y en Burjassot, en la provincia de Valencia también, las precipitaciones, que han sido muy, muy fuertes.
2: ¡Uy, qué locura!
1: ¡Uy, qué locura! Decía. Bueno, ya sabemos por los bomberos de la Generalitat de Cataluña que en Olivella, la zona del Garraf, han localizado el cuerpo sin vida de un hombre a unos 500 metros del punto donde se encontraba ese vehículo arrastrado por la riera en una zona accesible. Han recuperado el cuerpo y los Mossos de Escuadra han confirmado que el hombre era el conductor del vehículo. Desde emergencias se han recibido los avisos, en este caso de un testigo que había visto caer el vehículo. Se movilizaron 11 dotaciones de los bomberos, se han movilizado, y el grupo de apoyo de actuaciones especiales subacuático y drones. Noticia muy triste. Joan Ramón Cabello, subdirector de Prevención de Protección Civil de la Generalitat. Hola, ¿cómo se presenta la noche?
3: Hola, buenas noches. Sí, bueno, las previsiones son que ahora, entrada la madrugada, pues las precipitaciones se mantengan, pero disminuyan en intensidad. Por tanto, pues parece que la noche ya será lo que resta de noche y lo que queda de noche va a ser más tranquila.
1: Señor Cabello, para tranquilizar a la gente, hemos podido saber cortes de carreteras, múltiples incidencias provocando inundaciones. ¿Qué hay de todo eso?
3: Pues pequeñas inundaciones, cortes de carretera, algún corte de carretera.
1: De cara a nada, cuando empiece a amanecer, estas horas previas, para advertir a la ciudadanía también, porque sabíamos de afectaciones en el servicio de rodalíes de cercanías. ¿Qué es lo que tiene que tener en cuenta?
3: Sí, preveemos que, visto que el episodio pues va a la baja contra más avance la madrugada, pues todavía irá más a la baja, preveemos que es posible que por la mañana tengamos prácticamente todos los transportes públicos y las vías de transporte por carretera y ferrocarril en orden. De todas maneras, la ciudadanía pues vale la pena que se mantengan informados, sobre todo si van a coger el transporte público, si van a coger el coche por la mañana o primeras horas de la mañana de esta madrugada, de esta mañana, pues que se mantengan informados, busquen la información. De todas maneras, nosotros mantendremos también la información y si hubiera alguna incidencia destacable, también informaríamos.
1: Y con respecto al Maresme, el Baix Llobregat, el Garraf, el Alt, el Baix Penedès y el Vallès Occidental, todo esto, ¿la situación también está más o menos en orden?
3: Sí, estas son, digamos, el final del episodio de lluvias está afectando a estas comarcas que ahora estabas nombrando. Por suerte ha habido acumulación de lluvia y ha habido lluvias torrenciales en determinados puntos de estas zonas, pero parece que de momento la intensidad ya va a la baja y con el avance progresivo de las horas creemos que todavía va a ir más a la baja y hasta mañana que tendremos una situación y puede ser que llueva alguna lluvia en algún sitio determinado, pero ni mucho menos con las intensidades que hemos tenido desde hoy ya desde primera hora de la tarde.
1: Joan Ramón Cabello, el subdirector de Prevención de Protección Civil de la Generalitat Catalana, le agradezco muchísimo que nos haya atendido.
3: Muchas gracias a vosotros. Buenas noches.
1: Y atentos, sobre todo, ¿no?, a lo que las previsiones vayan marcando y sobre todo las medidas de prevención que hay que tener.
3: Sí, nosotros ya venimos ya desde la mañana que todavía no llovía, hemos venido explicando todas las medidas de prevención, pidiendo pues precaución en los desplazamientos y que se mantuvieran, dado que eran lluvias de estas muy localizadas y en un sitio está lloviendo y a pocos kilómetros no llueve, pues que la gente se mantuviera informada por canales oficiales, que consultaran la red de los radares y también la web de tránsito para que pudieran saber si había alguna incidencia allá donde se dirigían, si es que tenían algún desplazamiento inevitable. Esto lo hemos ido siguiendo durante toda la tarde, noche y entrada a la madrugada hasta ahora, coordinándonos con todos los servicios de emergencia, con todos los municipios afectados también, y en cualquier momento incluso pues también nos hemos coordinado con el Club Fútbol Club Barcelona y el Servicio de Meteorología para informar a las personas que estaban viendo el partido del Barça pues que si podían marcharse con seguridad y estar tranquilos y también avisarles que extremarán las precauciones. Por tanto, pues hemos ido gestionando toda la situación a medida que hemos ido avanzando y en función de lo que las lluvias nos han ido marcando.
1: Pues señor Cabello, lo dicho, que ojalá todo vaya poquito a poco a su cauce normal y nunca mejor dicho, y que mañana no tengamos que hablar de una situación difícil. Gracias.
3: De acuerdo, muchas gracias, buenas noches.
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1: Por cierto, ¿cómo no recordar lo que vivimos nosotros también con todos los ciudadanos de La Palma, con esa erupción del volcán? ¿Qué tal, Emma Hernández? ¿Cómo estás?
2: Hola, mamen.
1: Bueno, pues son las 3 y 12, precisamente las 2 y 12 en Canarias, en tu tierra. A esta hora de la noche nos encanta saber que están ahí los oyentes, ¿cómo no? Y vamos a recordar a nuestros oyentes cómo se puede conectar con Lunáticas.
2: Pues tenemos muchísimas maneras. En el contestador pueden dejarnos un mensaje al 91-346-1070. El teléfono del directo es 900-137-137. Y si son más de escribir, tenemos correo. lunaticas@rtv.es. También estamos en Instagram, en X y en Facebook como lunaticasrne, todo junto. Y el WhatsApp por ahora, mamen, está reservado solo al oyente guasapero.
1: Ay, el oyente guasapero. Oye, que todas las semanas aparece aquí este señor. A ver si sabemos de una vez por todas quién es. Por cierto, a Sebastián Ferrucci, fíjate, que está cenando en Argentina y con nosotros aquí. Bueno, pues que los jueves hasta ahora, que nunca falla.
3: Hola, ¿qué tal? Soy Cristian García, cómico de Granada, el oyente guasapero, colaborador de Lunática, y esta noche vengo a comentaros una cosilla. Manda huevos el precio de los huevos. ¿Has visto ya lo que vale una docena de huevos? Mínimo 3 euros. No, eso es lo normal, esa es la inflación de los huevos. Digo, eso es lo que tengo yo, inflación de huevos. El precio va por talla, está la M, la L, la XL. Yo el otro día, por más que buscaba, digo, la talla de niño, ¿dónde está? Que el tamaño depende de lo que vaya. A mí como más me gustan es frito. Yo siempre como huevo frito, sin excepción. Que hay quien me dice, ¿y nunca te hacen ni un duro? Digo, ni un duro es con lo que me quedo cuando los compro. Que hay nutricionistas que dicen, son mucho mejores los camperos. Digo, hombre, donde se ponga un bocadillo de lomo con tomate y mayonesa. Dice, no, hombre, huevos camperos. Que esos son gallinas que se sacan los huevos al aire libre. Digo, como yo en el sofá en verano. Yo estoy ya como un torero castrado haciendo un trío. Que comparte un huevo para dos. Yo me como la yema y mi mujer la clara, custodia compartida. ¿Qué otra opción es robarlo? Optar por el camino de la delincuencia. Lo que pasa es que yo soy un cagao. Yo me vengo arriba muy rápido, pero yo soy un mierdecilla. Le digo a mi mujer otro día, me puse muy valiente. Digo, voy a ir al súper y voy a robar todas las docenas que haya. Dice mi mujer, no hay huevos. Digo, bueno, pues si no hay, ya voy otro día. Es curioso que cuanto más gallina eres, menos huevos tienes. Yo creo que lo suyo es comprarse una gallina. Lo que pasa es que desde que los huevos se han convertido en un artículo de lujo, pues no es fácil. Yo he llegado a ver gallinas en infollón, cobrando 10 euros la hora. Otro día entrevisté a una, dice, no, pues me tienes que dar de alta en la seguridad social. Digo, te voy a dar una polla. Dice, ah, pues si viene una amiga, pues me hago para mí todavía. En definitiva, que si no sabes si comprar los huevos medianos, si comprar los grandes, ecológicos, camperos, para mayonesa, para tortilla. Cuando la del súper te diga, ¿cómo quieres los huevos? Le dice, financiado.
4: Palo, palo, palito, palo de caña, no sabía.
5: El pan. Un poco de todo, es decir, desde la barra normal hasta el pan candeal, que es lo más típico de esta zona.
6: Qué rico.
5: Tenemos barras rústicas, gallegas, integrales.
0: Qué rico. El panadero.
4: Se sube, se va.
5: Un poco de todo.
1: Pues vamos a comentar la jugada, esto de Cristian García, Emma, que por fin hemos sabido, claro, que es un humorista.
2: Claro.
1: Con razón entra y hace las cosas con este salero.
2: Eso era difícil, ¿no? Claro. Que alguien tuviera ese salero natural y no se dedicara a ello.
1: Pero te digo una cosa, hoy ha tocado el asunto de los huevos y a ti te toca de cerca. Porque...
2: Hombre, pero qué manía le tienen a los huevos. Siempre los huevos es lo que sube, no sube otro producto. Siempre los huevos.
1: ¿Será que en tu familia os dedicáis al gremio, no?
2: Hombre.
1: Pues cuidado, que también le dan mucho al pan. Siempre buscan el precio del pan como referencia.
2: Los huevos. Y sí, en mi familia, mi padre toda la vida se ha dedicado a los huevos y ahora mi hermano.
1: Ya, pues en la mía al pan. Y resulta que siempre les digo lo mismo, 3 y 16 de la madrugada, ponte tú a hacer pan y mira después si es barato o es caro.
2: Eso, vete tú a coger a los canales de la granja los huevos.
1: Ahí estamos. Bueno, pues dicho, que nos encanta que Cristian esté también en la plantilla de este programa, cómo no. Emma Hernández, gracias.
2: Hasta luego.
1: Para desayunar, una tortilla, por cierto. Hola, Mario Serna, ¿qué tal, cómo estás?
7: Buenas noches, mamen. Pues aquí, con las masas, como siempre.
1: ¿Has visto qué trifulca tenemos aquí con el pan y con los huevos? El pan, ¿a cómo está una barra, por ejemplo, de tu horno? La normal, ¿qué precio tiene?
7: La barra normal a 1,10.
1: 1,10. Y aquí habrá más de uno que se queje y dirá, oye, que está cara, Mario.
7: Sí, siempre. Siempre. Y sobre todo cuando hay una subida, pero otra vez, digo, pues si hace 2 años que no sube.
1: Lo digo yo. Y lo que sube el precio de la harina.
7: Sí, sí, la harina subió. Bueno, ahora llevamos un tiempo que está bastante estable, pero sobre todo cuando empezó la guerra de Ucrania hubo una subida muy importante.
1: Y otra cosa te digo, que a ver, que el cuerpo no es un reloj. Por lo tanto, eso de decirle a dormir, yo qué sé, vete a la una de la tarde a dormir, el cuerpo a veces no obedece y no se duerme. Así que de la barra cara, en absoluto. ¿Cómo se presenta entonces la noche? ¿Bien?
7: Bien, bien, va todo bastante tranquilo y ya estamos, vamos, ya llevamos un buen rato, ya llevamos 3 horas y pico aquí trabajando, así que ya va bastante avanzada la labor.
1: Voy a aprovechar la ocasión, un saludo para Montemayor de Pililla, digámoslo, en Valladolid, que es donde está Mario. Por cierto, Mario, que tú tienes ahora el obrador, que era del abuelo, ¿no? ¿O de quién era? ¿Cuántas generaciones
7: era? Yo soy la cuarta, era de mi bisabuelo.
1: Vale, bisabuelo, la cuarta. Es que estoy echando yo aquí cuentas, porque creo que hoy... Bueno, vamos a empezar a conocerlo. Poquito a poco vamos a extender. Hola, Daniel Andrés, casi que los tentáculos a toda la familia, ¿no?
6: Sí, sí, vamos conociendo a la familia de Mario. ¿Qué tal? Buenas noches.
1: Bueno, que el pan y también los pasteles son un lenguaje universal, que vayas a donde vayas hay un pan característico y también una forma de endulzarnos un poco la vida. Y si hablamos de endulzarnos la vida, tenemos que irnos a París. Vámonos a París. Mario, ¿has visto París? Qué bonito está esta noche.
7: Sí. Esta noche no, la he visto en otras ocasiones y París siempre está bonito.
1: Ya, pero la baguette, ¿no tienes una baguette por ahí?
7: Sí, una baguette, está ahora mismo.
6: ¿A cuánto sale la baguette, Mario?
7: La baguette a 0,95.
1: A 0,95, dice que la baguette se está cociendo ahora. ¿A qué hora la tenemos? Es por si llegamos, para el bocadillo.
7: Nada, la quedan 20 minutitos.
1: Ya, pues además de las baguettes, ¿qué une Montemayor de Pililla, en Valladolid, con París, Daniel?
6: Además de las baguettes, las pastelerías son... Digamos que en París son como aquí los bares. Tienes la pastelería debajo de tu casa, la de las ocasiones especiales. Para que nos hagamos una idea, solo con el distintivo de calidad del Ayuntamiento de París, solo hay 2.000. Vamos, que las pastelerías en París son una religión. De hecho, tienen hasta un papa.
1: ¡Uy, un papa!
8: L'Élysée m'a demandé de réfléchir et d'élaborer un macaron.
6: Estamos escuchando a Pierre Hermé, conocido como el Papa de París. También lo llaman el Picasso de la pastelería.
1: Mira.
6: Mira. Dicen que si pasas por la capital, tienes que probar sus macarons. Lo apuntamos. Pues bien, uno de sus discípulos nació en Montemayor de Pililla.
1: ¿Y cómo se pasa de Montemayor de Pililla a la capital de la pastelería?
6: Pues se pasa pasando por Barcelona.
1: ¿Anda?
9: Próxima estación, Urquinaona.
6: Urquinaona es la parada de metro más cercana al Palace, uno de los hoteles más exclusivos de Barcelona. Allí acabó una persona que sus primeros recuerdos los tiene en el obrador de Mario, aunque no era de Mario todavía. Solo cierra 2 días al año, en Navidad y en Año Nuevo, y a pesar de eso, ha querido seguir la tradición familiar, porque aquí todo queda en familia.
1: No sé si Mario, ¿tú crees que Mario sabrá quién es? ¿De quién estamos hablando?
6: A lo mejor le suena.
1: ¿Sí, no, Mario? ¿Te suena?
7: Sí, sí, claro, como no me va a sobrar nada. ¿Sí? Es como si fuera mi hermano pequeño.
1: ¿Ah, sí?
6: Mira.
1: ¿Por qué? Sí. ¿Por qué? A ver, danos más detalles.
7: Pues porque hemos vivido muchas cosas juntos, incluso ya después cuando vino de Francia. El primer momento se instaló en un pueblecito de aquí de Valladolid, que abrimos una pastelería conjuntamente, él y yo, en un pueblo que se llama Mojaos.
1: Mojaos, mojaos así, que no mojados. Que no mojaos, mojados, ¿no?
7: Exacto, la de mojados. Exacto. Y bueno, y después, pues siempre, cuando ellos se trasladaron a Tudela, mi hermana y mi cuñado, mi sobrino, claro, le seguía gustando venir a Montemayor y siempre se quedaba pues en mi casa.
1: ¿Y puede ser que de chiquitito también estuviera por allí, en ese horno?
7: Sí, siempre.
1: Que
7: siempre
1: correteara, ya.
7: Sí, claro, sí. Claro.
1: Pues vamos a tener que saludarlo. ¿Tú crees que hasta ahora se habrá levantado, Mario?
7: Sí, sí, además ya le queda poco para entrar a trabajar.
1: Te digo una cosa, no sé si estás haciendo amigos o enemigos, porque a todos los que tienes los estás haciendo levantarse a estas horas de la madrugada. A mí me encanta, no. También te lo digo, pero bueno, ellos, yo qué sé.
7: La verdad es que hasta ahora lo hacen todos con gusto, ¿eh?
1: Hola, José Antonio Villegas, ¿qué tal? ¿Cómo estás?
10: Muy buenos días, muy bien, gracias.
1: Me ha encantado lo de muy buenos días. Claro. ¿Porque eso significa, José Antonio, que te acabas de levantar?
10: Sí, sí, sí. Llevo un ratillo levantado, pero hace un poco, sí.
1: Ya, pues oye, dile algo a Mario, ¿no?
10: A Mario, un placer compartir con él todo en esta vida. La verdad que, como él dice, él ha sido un hermano mayor para mí. Le quiero mucho y le aprecio de las mejores personas que tengo en mi vida.
1: Madre mía, Mario, a mí me dicen esto a estas horas de la madrugada y voy y me desmayo, ¿no?
7: Y se emociona a uno, ¿verdad?
1: Pues claro, ¿cómo no nos vamos a emocionar?
7: Claro, claro.
1: A ver, sí. El que ha llegado un ratito en la vida de José Antonio ha sido Dani, que está aquí y tiene muchas cosas curiosas.
6: A mí me llama la atención que sea la cuarta generación. Eso de tener recuerdos de niño en el obrador de Mario, José Antonio, eso...
1: Ya es la quinta.
6: Claro.
1: Claro.
6: ¿Eso cómo va?
10: Pues eso, desde pequeño, al final siempre pasas a echar una mano los fines de semana o cuando no tienes colegio, siempre tradición, pues ir a echar una mano. He pasado por el obrador de mi abuelo, recuerdo hacer magdalenas con ellos, panes y echar una mano a todo lo que hacía falta.
1: Pero podrías haber quedado ahí. Entonces yo aprendo de lo que me han enseñado en el obrador, en mi horno, en el de mi familia, y ya está. Y con eso tengo suficiente, porque las cosas van bien y salen bien. Pero claro, tú no, José Antonio, tú decidiste irte. ¿Irte en primer lugar a dónde?
10: El primer lugar donde fui a Bubó, en Barcelona, que es una pastelería de allí. Y luego estuve en San Cugat otro medio año. Y luego 4 años más en el Hotel Palace en Barcelona.
1: ¿Y trabajar en el Palace tiene mucha diferencia con respecto a cómo lo hace tu tío ahí, Mario, en el obrador? En cuanto a las cosas bien hechas, la artesanía, el gusto.
10: Sí, digamos que trabajas para un público muy exigente. Tenías varios restaurantes, el restaurante normal, restaurante con estrella Michelin. Entonces no tiene nada que ver un producto con el otro, tanto a la hora de preparación, la elaboración y la exclusividad en el caso de la estrella Michelin.
1: Ah, ¿no? Pues bueno, se lo voy a preguntar a Mario. ¿Cómo que no, Mario? ¿Las cosas se hacen con gusto, con detalle, con artesanía o no?
7: Sí, sí, sí. Sí, lo que pasa que también es verdad que aquí intentamos hacer todo siempre lo mejor posible, pero también te tienes que adaptar a lo que hablábamos antes. No podemos sacar todos panes a 5 euros porque la gente tampoco les podría comprar.
1: Claro. José Antonio, entonces, hasta los 17 años ayudas en el obrador de tus padres y después hemos visto que poquito a poco empiezas a volar. ¿Y lo de París? ¿La aventura de París? ¿Qué tal?
10: Pues la aventura de París espectacular, muy complicada al principio porque me avisaron con 3 semanas de antelación y el francés que yo tenía era el de la escuela, es decir, bonjour y poquito más. Y llegué y conocía mi negocio y conocía las elaboraciones, pero si tú llegas al obrador y te dicen bonjour, tu vas a prendre un castro, le tu vas a faire ça, y après tu vas a faire le sept éclair, y tú mirabas con cara de espera un segundo.
6: Claro, a Mamen yo sé que le pilla de familia, pero desde fuera yo creo que el trabajar en un obrador no es una cosa fácil, los horarios no son fáciles. Rico, rico, tampoco te vas a hacer. ¿Cuál es el secreto para quedarse y para seguir el trabajo de la familia?
1: No, y sobre todo después de haber regresado de París. Claro. Y todos aquellos, ¿no? Grandes, no sé si decir proyectos de futuro. Claro. No, tú vas y regresas al pueblo.
6: ¿Qué tiene París que no tenga mojaos?
1: O al contrario.
6: O al contrario.
10: No, pues sobre todo lo que tiene es la familia. Yo recuerdo que el segundo año que estaba por París... mi abuelo empeoró un poquito y pues echas de menos el estar cerca en los momentos que hacen falta. Entonces me planteé volver para la tierra de nuevo.
1: El corazón, al final, ¿verdad? Que están,
10: sí.
1: La familia está lejos. Y en París, no sé si llegaron alguna vez a probar el baladar.
10: No. El baladar ha sido una creación... pues 5 años posterior, yo creo que a la vuelta de París, 4 años posterior.
1: Y cuéntanos, ¿qué es el baladar? Para la gente que no lo haya probado nunca.
10: Pues el baladar es la tarta de la provincia de Valladolid. La creamos en Le Boutique, que es el proyecto que hicimos Mario y yo juntos. Y lleva una tartaleta azucarada, lleva una crema de almendra, una compota de manzana reineta con canela. Y luego por la parte de arriba lleva un crujiente de cranberry.
1: Bah, eso suena de desmayarse. Yo lo he probado, pero fíjate, el destino me ha llevado al final a quien lo ha creado. No sabía que era cosa tuya. Está riquísimo. Es como un bocadito así, delicioso. Pero Mario, tan delicioso, ¿De quién fue la idea del baladar? Cuéntamelo. Ahora que no, que no. Ya, que...
7: La idea está claro. Es decir, yo de pastelería entiendo poco.
1: Pues mira, esta es una de las cosas que vamos ahora a explicar, Mario, porque todo el mundo cree que un panadero controla exactamente lo mismo en repostería. Y bueno, estamos viendo que no.
7: No, ni mucho menos. Además, yo creo que son oficios totalmente distintos. Los pasteleros siempre tienen que ser muy milimétricos, pesar todo, todo muy exacto. Y los panaderos, sí, pesamos todo, pero nos influyen muchas cosas, como el tiempo, la humedad, el tipo de harina, cómo esté la harina de seca. Entonces, no nos valen las medidas exactas. Es como yo explico algunas veces a una mujer, digo, por muchas veces que hagas un cocido, no siempre te sale igual. Pues con el pan nos pasa igual porque nos afectan muchas cosas externas. Es un producto vivo hasta que lo metemos al horno.
6: Claro, yo tengo una duda, porque para llegar hasta el baladar definitivo, ¿hubo muchas versiones ahí por medio? ¿Cómo fue el proceso?
7: Hubo tres pruebas que degustamos, que también nos echó una mano el padre de José Antonio, mi cuñado, que también es pastelero.
1: Ah, ¿también es pastelero? Todo caramba.
7: Mi sobrino tiene la suerte de que es cuarta generación por parte de padre y quinta generación por parte de madre.
1: Bueno, madre mía, pues esto está clarísimo ya, el futuro lo tenemos clarísimo, José Antonio. Sobre todo porque, ¿cuántos años tienes, José Antonio?
10: 37
1: años. ¿Y cuántos negocios? Porque no es solo uno, ni dos. ¿Cuántos son?
10: Pues ahora mismo serían dos y la panadería de mi tío, tres.
1: Tres.
10: Tres negocios familiares.
1: Y pregunto yo, en un lugar así, pequeñito, ¿esto de emprender? ¿Esto es fácil?
7: Bueno, pues yo creo que es muy complicado.
1: Es complicado. ¿Y José Antonio qué dice? Sí. A ver, ¿él que es el joven y el que podía haberse quedado en París?
10: Es fácil y difícil. Te quiero decir que, por ejemplo, la cercanía de estar en un sitio pequeño, si haces bien las cosas y cuidas la gente, te valoran mucho el trabajo.
1: No hemos comentado que el Baladar acabó ganando un concurso para crear esta tarta y fue dentro de la marca Alimentos de Valladolid. Y al final se quedó como, pues bueno, algo denominación de origen, un sello vuestro de calidad. Y eso también, José Antonio, abre puertas, imagino.
10: Sí. Con el Baladar tienes acceso siempre que hay una representación de la provincia de Valladolid, de Alimentos de Valladolid, siempre parte de los alimentos, siempre va el Baladar de la mano.
1: Que digo yo, entre Mojaos, como ha dicho tu tío, y Montemayor de Pililla, ¿cuántos kilómetros hay?
10: Pues unos 18, más o menos 20.
1: Esos tienen las ruedas de vuestros coches marcadas ya, ¿no?
10: Sí. De ida y de vuelta varias veces, todos los días.
1: ¿A qué hora te levantas realmente? Si hoy no te hubiéramos despertado nosotros, José Antonio, ¿a qué hora te ibas a levantar?
10: Normalmente empezamos a trabajar a las 5 de la mañana, entonces a las 4 y media o así, pues suelo levantarme.
1: Y eres joven. ¿Tú recomendarías a la gente joven que se dedicara a lo que tú te dedicas?
10: Sí. Lo único que tienes que tener es pasión y ser consciente de que son trabajos que requieren mucha parte de tu tiempo y sobre todo que seas consciente de que te va a quitar otras cosas.
1: Por último, un buen consejo que te haya dado tu tío.
10: Bueno, mi tío me ha dado muchos consejos. Un consejo que recuerde, pues puede ser siempre que cuente con él para lo que sea, porque para mí es una persona que siempre te da un buen consejo o una buena opinión.
6: Pues nada, oye.
1: Madre mía, Dani. Está llorando Mario ahí detrás.
6: Sí, no. Mario hoy se va a ir. Espérate. Está en el obrador con el pecho hinchado.
1: Estás viendo, ¿verdad?
6: Sí, sí.
1: Ahí está la harina.
6: No va a poder con las barras hoy.
1: En el delantal. Que, por cierto, Mario, ¿delantal o qué? ¿Tú eres de uniforme o cómo vas vestido?
7: Yo siempre voy con camiseta blanca y pantalón blanco. No me he acostumbrado nunca al mandir.
6: Desde la ignorancia, ¿tiene que ser blanco por algo?
1: Claro, la harina.
6: Ah, claro.
1: Pero es que, bueno, claro, esto, sí, Mario, sí, esas preguntas las hace un panadero. Está claro que... todo blanco, claro, por supuesto, claro. todo blanco. Vale.
6: Sí, sí, tiene toda la razón.
1: José Antonio.
7: Sí, si vas de negro, mal.
6: Sí.
1: Pero no los que se dedican a la repostería, José Antonio. No sé si es tu caso, ¿tú también vas de blanco?
11: Sí, nosotros también vamos de blanco. También. Yo en ocasiones sí tengo pantalón negro, delantales de colores, pero más para tienda.
1: Pues mira, a mí me encanta porque vosotros hacéis el pan, hacéis los pasteles, hacéis los dulces, pero es que nosotros ponemos el punto en boca para las conversaciones del día de después, mañana, cuando todo el pueblo esté comentando, oye, ¿qué contó Mario anoche? ¿Verdad?
6: Se nota, Mario, claro. Que la gente habla del programa.
7: Sí, sí, se nota mucho. Incluso yo pensaba que la semana pasada, al ser las fiestas aquí, la gente iba a estar un poco más a la fiesta, pero sí, hubo bastante gente que me preguntó y me comentó lo del programa.
1: Tú no sabes la alegría que nos das. Por cierto, voy a buscar yo, que de regreso a mi casa, yo paso por una panadería. ¿Y cuántas veces me estoy ahí parando para comerme un croissantito? José Antonio, pues buen día, el de dentro de un ratito, que vaya bien todo y que esos dulces lleguen ahí, al mostrador, como corresponde.
11: Muchísimas gracias y un placer.
1: Y Mario, lo mismo te digo, la baguette, prepárala, sí, que Dani y yo llegamos.
6: Venga.
7: Perfecto, aquí estoy esperándoos.
1: Un beso.
7: Venga, un beso muy fuerte.
0: Lunáticas. Mamen Asencio. 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
1: Nació como Robert Allen Zimmerman, llegó a utilizar otros nombres como Elton John o Bob Dylan, pero finalmente se dio a conocer al mundo con el nombre de Bob Dylan.

Esta forma de cantar, ¿verdad? Como que va arrastrando las palabras y parece que la guitarra incluso está apoyada en él. A pesar de haberle escuchado tanto, sigue siendo igual de enigmático. Un señor, pues, bastante desaliñado, al que incluso en una ocasión llegaron a detener por estar merodeando por el barrio cual indigente. Y al decir a los policías quién era, estos dudaron tanto que tuvo que llamar a su representante para que efectivamente diera fe de que realmente era él. Un cantante, Bob Dylan, al que le concedieron el Premio Nobel de Literatura en el año 2016 y que todavía seguro se está preguntando por qué. Por cierto, no acudió a la ceremonia de entrega. Y esto es lo que le da ese aire de me da igual lo que digan, yo no entro en convencionalismos, aunque cierto es, suele estar rodeado de periodistas. De su boca salió esta frase: dicen que la hora más oscura es justo antes del amanecer. Bueno, pues amigo Bob, aquí estamos, ¿eh? Justo en esas horas. Y además, una más, dicen que le gusta componer de noche.

0: Esta canción dice: ¿cuántos caminos debe recorrer un hombre antes de que le consideréis un hombre? Dice: sí. ¿Cuántos mares debe surcar una paloma blanca antes de que ella duerma sobre la arena? Y es verdad, es una canción tan escuchada, pero en otros foros, ¿no? Habitualmente. ¿Quién no la ha cantado? En la iglesia. Todo esto se lo debe de saber muy bien Eduardo Jordá. ¿Qué tal, Eduardo? Buenas noches.
1: Hola, buenas noches.
0: Hola, Eduardo. Bueno, veo que los rigores del verano, del aire acondicionado, están dejando sobre nuestra piel, como diría Bob, ciertas manchas, ¿no?
1: Sí. Bueno, y lo atribuiría a la mala vida. Ha estado muchas horas en un garito de Nueva Orleans hablando de metafísica
0: ya.
1: Con sus amigos.
0: Ya. Oye, ¿has estado alguna vez, esta pregunta yo la doy por hecho que me vas a decir que no una vez, sino muchísimas, en algún concierto, en alguno de sus conciertos?
1: Sí, en dos. Estuve en uno en Pensilvania y otro hace 2 años aquí en Sevilla. En dos conciertos.
0: En, o sea, dos conciertos.
1: Hay gente que ha ido a 150 conciertos de Bob Dylan.
0: ¿Y cómo es en los conciertos? ¿Qué hace? ¿Qué? Porque yo siempre lo he visto como una persona, pues lo he dicho antes, que no se da ninguna importancia. De hecho, no sé si alguna vez se habrá peinado, ¿no, Eduardo?
1: No, creo que no es muy amigo de los peines.
0: Y que toca de esta manera, ¿no? Que como que se arrastra, ¿eh? La guitarra está como apoyado en una pared, el mundo se le viene encima, necesita vitamina, esas cosas, ¿no?
1: Es una actitud, pero en los conciertos hay que tener en cuenta que él, a pesar de que es una persona que ha vivido toda su larguísima vida dando conciertos, en los conciertos le intimidan mucho, ¿eh? Por eso tiene esa actitud tan reservada, tan escurridiza, prácticamente no dice nada, sale a escena, coge la guitarra o ahora el piano, empieza a tocar una canción con esa voz de ultratumba que tiene ahora, nada que ver con esa voz de la primera época de Blowing in the Wind, y luego termina el concierto y se va, no dice nada, ni buenas noches, ni muchas gracias, nada. Eso es lo habitual en él.
0: ¿Cuántas veces debe un hombre alzar la vista antes de que pueda ver el cielo? ¿Cómo te explicas tú, Eduardo, que este señor haya llegado tan lejos?
1: Hombre, porque tiene muchísimo talento, tiene un espíritu de trabajo inagotable, es una persona que tiene una confianza en sí mismo brutal, no le frustra ni le hunde una mala crítica, un mal concierto, nada, tiene una fe en sí mismo invencible, y claro, si se dan todas esas cualidades, y luego ha tenido suerte, no lo mataron como a John Lennon cuando tenía 40 años, que le podría haber pasado, porque hay mucho loco suelto por ahí. Entonces se han dado una serie de circunstancias que han permitido que llegue a donde ha llegado.
0: Sobre todo por las pasiones que sigue levantando este señor, que tiene 85 años ahora, ¿no?
1: 85.
0: Casi nada. Bueno, el libro que acabas de escribir, que has publicado, se titula Número Cero, Bob Dylan, retrato de un hombre invisible. Es la editorial Libros del Asteroide la que lo ha sacado. Y ahí lo que pone de manifiesto, lo primero, Eduardo, es que eres un gran coleccionista de momentos, de retazos de su vida, de historias. ¿Cómo llegas tú a escribir este libro?
1: Pues, en fin, por una casualidad, porque el director editorial del libro del Asteroide leyó un artículo mío sobre Dylan y entonces me llamó y me dijo que había visto el germen de un libro en ese artículo y que le escribiera uno. Un libro breve en el que

0: escritas, esto que se sepa, porque muchos otros documentos estarán ahí iniciados, y por el camino puede que a los autores les haya sucedido, que no sé, te pregunto a ti si a ti te pasó, esto de decir, Dios mío, no abarco, hay demasiado, tanto se ha escrito, que a lo mejor voy y lo dejo.
1: Uy, sí, sí, a mí me pasó además en un sitio maravilloso que es Camariñas, en la Costa de la Morte, en La Coruña, y yo estaba escribiendo el libro y un día paseando por la playa dije, no puedo, esto es inabarcable, no hay forma de adentrarse en este hombre, cuanto más lees, más misterioso te parece, cuanta más información recoges, más te das cuenta de que te falta lo esencial, y dije, abandono. Por suerte mi hija que iba conmigo me dijo, no, sigue adelante. Y ya decidí retomarlo, sí.
0: Yendo a su persona, para saber más de él, porque parece un ser realmente inaccesible, aunque es verdad, está siempre rodeado, ¿no?, de periodistas, al menos se ha visto en reportajes y en los conciertos, que suele trabajar así, como con mucho jaleo alrededor.
1: Hay mucho jaleo, pero no periodistas. Con los periodistas tiene una actitud muy, muy, muy distante. Le dan mucho miedo. Evidentemente, si hay alguno que sea amigo suyo, sí. Pero en general, periodistas no. Y mucho menos ahora, ¿eh?, en estos últimos tiempos.
0: Lo digo por las películas. La película sobre él que él mismo hizo. Aquella que duró 4 horas, que él resumió.
1: Sí.
0: Porque esto no había quien lo sacara, ¿no? Que cine lo vendiera. Vamos a escuchar un fragmentito de la misma, porque sin duda sus letras y sus conciertos son la mejor contextualización para una conversación así.
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0: Eduardo, esto es Renaldo y Clara. ¿Y qué es lo que hay aquí en esta película?
1: Uy, para mí la obra maestra de Dylan en la cinematografía. A él le gusta mucho el cine y él soñaba con hacer una película. Y rodó esta película que se gastó un dineral reproduciendo una gira suya por Estados Unidos en el año 75, rodeado, en este caso sí, de periodistas, amigos, moscones, otros músicos, amantes, examantes, la mujer con la que se estaba separando, la antigua amante que era Joan Baez, las amantes ocasionales de aquel momento, y los juntó a todos, una auténtica locura.
0: Una bacanal.
1: Que solo se le podía ocurrir, una bacanal que solo se le podía ocurrir a él, y al mismo tiempo lo grabó todo. Lo grabó todo para componer la película que retratara cómo era el proceso creativo de Dylan, cómo se inspiraba, cómo vivía, cómo era una gira. Y entonces el resultado fuese un caos, pero que a mí me parece una gran película para entender realmente cómo funciona su mente y cómo es posible extraer de ese caos vital la música y las letras que componen su obra.
0: Por eso decía yo lo de los periodistas, porque ahí se ve muy bien, ¿no? Que él ahí en medio...
1: Pero yo...
0: Sí.
1: Pero solo llevaba dos, ¿eh? Dos que eran amigos suyos. Pero él era uno que era Sam Shepard, el no era solo periodista, era dramaturgo, actor, y luego llevaba otro que era como, digamos, el que estaba encargado de ir redactando el diario de a bordo de toda la expedición.
0: Que...
1: Pero más no había, ¿eh?
0: Claro, más no había, pero ya era suficiente lo que acabas de describir.
1: No, claro. Pero luego había una enorme cantidad de amigos, moscones, groupies, locos que se agregaban, poetas, porque iba Allen Ginsberg, en fin. Pero yo creo que eso era para reflejar cómo era el caldo de cultivo del que surgía su obra.
0: Pero al mismo tiempo, un ser súper

0: registros. Fíjate hace un rato escuchando a Renaldo y Clara, que parece que sea pues una voz más bien de agudos.
1: Sí, sí, casi era una rana, sí.
0: Y ahora de repente...
1: Sí, sí, sí. Un cantante con un registro grave y maravilloso.

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1: Eduardo, ¿tú dirías que este es Bob Dylan, el que está sonando?
2: Sí, sí, porque lo sé reconocer, pero bueno, un oyente normal, ¿no?
1: Claro.
2: Es que a él le encanta jugar al escondite con el oyente. Pone una voz, hace un arreglo, cambia el orden de la canción, cambia una estrofa de la letra para despistar, para engañar, para ocultarse. Es su técnica, le encanta hacer.
1: Qué extraño. De verdad que quién lo diría, ¿eh? Tú porque te lo sabes todo y reconoces todos los registros.
2: Pero bueno,
1: pero casi,
2: he leído bastante, sí, casi todo, he leído, bueno, casi, cuidado, tú lo has dicho hace un ratito, ¿no? Hay 2000 libros, ensayos, artículos tratados sobre Dylan, y luego hay 23 o 24, no, ahora igual ya son 25 con la mía, biografías, aunque mi libro no es una biografía, pero claro, eso es inabarcable, no hay quien pueda leérselo todo.
1: Pero bueno, nos tienes que contar alguna anécdota, en el libro están algunas tuyas que tú tenías guardadas ahí en tu bolsillo, pero hay otras que sí que es verdad que se habían conocido. A ver, por ejemplo, ese momento en el que va en el coche, ¿con quién va en el coche? Y entonces a ti te da la idea de este título, el número cero.
2: Con Leonard Cohen, que era uno de los pocos músicos a los que él respetaba y admiraba. Porque realmente hay muy pocos que se puedan medir con él, ¿no? Y él es uno de los que más respetaba. Y un día iban en coche por Los Ángeles y se pusieron a hablar de estas cosas, ¿no? A ver, ¿quién es el mejor? Tal y cual, estos egos un poco infantiles de los grandes creadores, ¿no? Y entonces Leonard Cohen le dijo, Bob, tú eres el número uno. Y Dylan le contestó así, con una finta muy, muy suya. No, no, Leonard, estás equivocado. El número uno eres tú. Yo soy el número cero. Claro, es una respuesta que parece una modestia incomparable, pero en realidad es que se está atribuyendo el número más enigmático, porque el cero es el número que vuelve locos a los matemáticos. ¿Qué es el cero? Ni siquiera saben si es en realidad un número, porque no tiene sustancia. Pero al mismo tiempo no podemos entender las matemáticas y la astrofísica, ni siquiera el universo sin el número cero, ¿sabes? Entonces,
1: ¿dónde aprende música Bob Dylan? ¿Cómo y dónde aprende música?
2: En su casa, con un piano que tenía su padre en la tienda de electrodomésticos donde trabajaba. Allí había un piano y empezó a porrearlo, y luego le pidió a su madre una guitarra que le compraron para su 10 cumpleaños, parece, para el 10º cumpleaños. Y así aprendió.
1: Por cierto, casa y casas, ¿no? Que son también y forman parte del recorrido por el que van los fans por todo el mundo.
2: Y ya que estamos en la radio, otro elemento fundamental, la radio. Dylan aprendió casi todo lo que aprendió de la música escuchando la radio. Y por la noche, como nosotros ahora, en esos programas de madrugada que emitían desde Nueva Orleans o Nashville y que él escuchaba desde la casita en la que vivía en Minnesota, a miles de kilómetros de distancia, para escuchar esos músicos negros, esos cantantes de country, esos músicos desconocidos que actuaban en una emisora local, y él los escuchaba a todos y de todos iba aprendiendo.
1: ¿Es verdad que le gusta tanto la noche?
2: ¿La radio?
1: Sí, la radio. ¿Y la noche?
2: Bueno, la noche le gustaba, ahora ya creo que a esta edad no, pero le ha gustado mucho, y de hecho ha sido un noctámbulo y una persona de muy aficionada a la vida nocturna, eso está claro. Así está la voz, que la tiene peor que yo, que ya es
1: decir. Bueno, pero espera, la vida nocturna es una cosa, pero después la noche también para componer, el silencio y la oscuridad para componer.
2: Claro, tú te refieres...

0: a la simbología de la novia.
1: Sí, claro, sí, sí,
0: claro,
1: sí.
0: Claro, hombre, sí que le gusta mucho. Pero realmente su imaginario es tan vasto que es la noche, el día, el sol, la tierra, el aire, todo. Es que está conformado por todo lo que existe, y de cada cosa, por ridícula que sea, te puede extraer el fermento de una canción.
2: Es,
0: de la noche o de un tugurio en Memphis.
2: Ya, comprendo.
0: De cualquier cosa.
2: Sí. Es curioso, Eduardo, te preguntaba yo antes, porque una persona que sí. Es así ahora mismo, que hay tantas redes, quizás si hubiera nacido en esta época hubiera sido diferente, pero ha llegado a ser uno de los artistas más reconocidos mundialmente, fíjate tú, el premio Nobel sí. Y demás, pero un poco al margen, ¿no? Como queriendo conservar y preservar esa forma de hacer genuina que no está con las modas ni va con las modas. A eso hacía yo referencia antes. Es curioso eso, ¿no?
0: Hombre, yo creo que Dylan, en la época de las redes, no habría sido Dylan, porque esta sobreexposición no la habría soportado. Él pudo ser Dylan porque creció en la época, lo que estamos hablando, en la época de la radio, en la época de los discos. Fíjate la palabra que uso, disco, que ya es una palabra arqueológica. La época de los vinilos que se vendían en las tiendas. Esto ya prácticamente no existe. En la época de las películas, del cine, en que había que ir al cine, no ibas a una plataforma a ver películas, sino que tenías que comprar una entrada y entrar en un exhibidor de cine. En fin, todo eso, claro, eso le ha permitido ser quien ha llegado a ser. En la época de las redes sociales, realmente yo creo que Dylan habría sido otro artista, otro Dylan, no el que conocemos.
2: Eduardo, te voy a hacer unas preguntas así rápidas para terminar.
0: Venga,
2: porque el libro hay que leérselo.
0: Venga.
2: Recuerdo el título número 0, Bob Dylan, retrato de un hombre invisible. Eduardo Jordás, quien lo ha escrito, estamos hablando con él, contigo. ¿Qué le gustan más, las mujeres o el tabaco?
0: Uy, yo creo que las mujeres para él son como el tabaco. Y no puede vivir sin ellas, pero han estado a punto de hacer que derrape varias veces.
2: ¿Estuvo a punto de tener algo con Joan Baez?
0: No, lo tuvo.
2: ¿Ah?
0: Pero justamente Joan Baez le dio... Justamente porque Joan Baez era una mujer muy madura, una artista, una mujer intelectualmente muy poderosa, le dio miedo y se fue, se quitó de en medio.
2: ¿Alguna vez ha tenido alguna bronca de estas magistrales?
0: ¿Una bronca con mujeres? ¿Quieres decir?
2: No, en general, magistrales por aquello de los
0: bronca.
2: Egos con otro artista, ya sabes.
0: Ah. Bueno, supongo que sí, me imagino que sí, porque él es persona de genio bastante abrupto. Yo creo que sí, no tengo constancia, pero seguro que sí.
2: Y por último, ¿es religioso?
0: Sí, bueno, a ver, lo fue en una época muy turbulenta, después de su separación de la primera mujer, entró en una fase de cristiano renacido. De hecho, hay 3 discos que son muy... muy militantes en el fervor por el cristianismo evangélico de esos predicadores zumbados del Medio Oeste, ¿no? Ese cristianismo de fuego y azufre, pero luego se alejó de ese cristianismo tan fogoso, pero sí hay siempre un sustrato religioso en su obra. En las letras abundan mucho las referencias bíblicas y siempre hay algo religioso. No sé hasta qué punto podemos llamarlo fe, pero sí hay un sustrato religioso evidente.
2: ¿Has hablado alguna vez con él?
0: No. Creo que me mataría.
2: Venga, pues vamos a hacer...
0: que he escrito un libro.
2: ¿Por qué?
0: No. Porque creo que no le gusta nada que meta las narices en su vida.
2: Bueno, pues perfecto. Entonces le enviaremos esa entrevista. No te preocupes.
0: Vale.
2: Todos tenemos nuestras elecciones con respecto a las canciones de Bob, pero hay una. Tú le preguntaste a ChatGPT cuál era la suya y mira, respondió que esta. Ain't it just like the night to play tricks when you're trying to be so quiet? ¿Qué te parece esa lección, Eduardo?
0: Me parece inteligentísimo, cosa que me da miedo porque es ChatGPT, que es un algoritmo, pero eligió Visions of Johanna, esa canción, como la mejor canción de Dylan.
2: ¿De qué va esa canción?
0: Yo lo suscribiría.
2: ¿Qué dice?
0: Pues cuenta justamente el triángulo ese entre él, Joan Baez y su futura mujer, Sara, y todas las demás mujeres que revoloteaban alrededor de su vida. Pero fundamentalmente ese triángulo, ¿no? ¿Qué va a hacer con su vida cuando hay dos mujeres muy potentes que están fluctuando a su alrededor?
2: Bob Dylan, el poeta del amor. Eduardo, gracias por atendernos. Cuídate la voz. Ha merecido la pena, ¿eh? A estas horas podemos permitirnos eso y mucho más. Un abrazo.
0: Un abrazo, muchas gracias.

0: En este programa somos, como te gusta a ti decir, Emma, eclécticos.
1: Nos va todo. Nos va tanto, mami, que ¿sabes mañana dónde vamos a ir a comernos una paella?
0: Sí, mañana vamos a comer una paella.
1: Sí, de cena, a Nueva York. Eso de esas embajadas informales que existen en el mundo, pues mañana nos comemos una paella en la Nacional de Nueva York.
0: Sin hacer la maleta, Dani.
2: Y nos visitan livianas.
0: Livianas provincianas.
2: Claro, paella y livianas. Yo creo que es un buen menú.
0: ¿Tenéis sueño?
1: Un poco.
0: Bueno, que lunáticas, que mañana volveremos, que estaremos aquí para darlo todo y que, como siempre, haremos que la noche se despierte. Os espero, ¿eh? But she just makes it all too concise and too clear that Johanna's not here. 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Mamen Asencio. 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
4: Queridos oyentes de La Alborada, paz y bien. En esta hora temprana te quiero hacer llegar una pequeña catequesis que el Papa León ofrecía este 5 de agosto. Nos decía: hoy nos detenemos en la dimensión eclesial de la oración litúrgica. En nuestro tiempo, en los contextos dominados por una mentalidad centrada en la eficiencia y en el consumismo, la oración puede parecer algo inútil e irrisorio. En un mundo donde la ciencia y la técnica pretenden dar todas las respuestas, rezar puede parecer una forma de evasión. Además, incluso en muchas familias cristianas ya no se transmite la oración, mientras que numerosas personas corren el riesgo de confundirla con una técnica más, de naturaleza psicológica y orientada al bienestar personal. En la Constitución Sacrosantum Concilium, de hecho, el término oración designa toda la liturgia. Esta perspectiva es decisiva porque orientó la reforma litúrgica dándole como eje importante la participación activa de los fieles. La liturgia se presenta ante todo como el lugar del encuentro, de la iniciativa de Dios que se hace cercano a la humanidad en su Hijo, el Verbo hecho carne, ungido por el Espíritu Santo, al que podemos responder por Cristo, con Cristo y en Cristo, en la unidad del Espíritu Santo. Es decir, gracias a la oración de Cristo con su cuerpo al Padre. Continúa León XIV citando a San Agustín: cuando hablamos a Dios en la oración, no debemos separar de él al Hijo. Y cuando reza el cuerpo del Hijo, que no separe de sí mismo su cabeza. Que sea, por lo tanto, el mismo único salvador de su cuerpo. Que el Señor Jesús, resucitado Hijo de Dios, el que reza por nosotros, que reza en nosotros y que es rezado por nosotros. Reza por nosotros como sacerdote nuestro, reza en nosotros como cabeza nuestra. Le rezamos nosotros como nuestro Dios. Reconocemos entonces en Él nuestra voz y su voz en nosotros. Oración ya no es mera recitación, es conciencia de una presencia, experiencia de un amor, vivencia de nuestra realidad más honda y definitiva. ¿Cuánto bien le hace a nuestro activismo caer en la cuenta de todo esto y no vivir simplemente descontando horas, sino contando con Dios? No somos seres ocupados o preocupados, sino habitados. Que tengas un buen día.
5: Las 4, las 3 en Canarias.
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5: Tarde, noche y madrugada complicada en buena parte del Mediterráneo.
6: ¡Qué locura!
7: Madre mía, ese coche pobrete.
8: El agua por las rodillas.
5: Las lluvias torrenciales dejan esta noche una víctima mortal en Cataluña, en Olivella, Barcelona. Los bomberos han localizado sin vida al conductor de un vehículo arrastrado por una riera. Su cuerpo apareció a unos 500 metros del coche. La situación se ha calmado en las últimas horas. Allí, Joan Ramón Cabello, subdirector de Prevención de Protección Civil, en declaraciones esta noche en Lunáticas.
9: Parece que de momento la intensidad ya va a la baja y con el avance progresivo de las horas creemos que todavía va a ir más a la baja.
5: Aún así, pide informarse antes de salir de casa tras un episodio que se desplaza ahora hacia el sur y sureste. Marina Corredor.
10: Sí, hay avisos naranjas en la Comunidad Valenciana, en Murcia, en Albacete y también en el Levante almeriense. También se esperan fuertes chubascos en Baleares durante las próximas horas. Rubén del Campo es coordinador en la Agencia Estatal de Meteorología.
11: La Comunidad Valenciana están activos en muchos casos hasta el mediodía del jueves, en la región de Murcia y Castilla-La Mancha, hasta la tarde también del jueves, y en Baleares durante toda la jornada del jueves.
10: Y en Valencia la noche ha dejado cientos de incidencias y graves problemas en el transporte en Murcia, Albacete y Almería, donde el episodio se espera durante esta madrugada y primeras horas de la mañana. Se han suspendido clases y también activado medidas preventivas.
5: Pendientes de la meteorología, gracias Madrina. Y en agenda hoy también la crisis migratoria de Ceuta, que vuelve a la agenda europea. El comisario de Migración, Magnus Brunner, se reúne en Madrid con los ministros Fernando Grande, Marlaska y el Masaid para analizar las medidas de seguridad y la respuesta de la Unión Europea. Precisamente Saiz viaja después a Melilla, donde coincidirá con el líder del PP, Alberto Núñez Feijóo, en los actos por el Día de la Comunidad. Ambos quieren trasladar su apoyo a las ciudades autónomas tras la crisis en Ceuta. En el exterior, al menos 10 personas han resultado heridas esta madrugada en Kiev en un ataque aéreo ruso. Durante la noche se han escuchado fuertes explosiones y los restos de proyectiles han dañado viviendas, oficinas y almacenes en varios puntos de la capital. De esta noche también bombardeo en Odessa. Ataque que ha alcanzado un edificio residencial de 19 plantas y ha dejado 3 heridos, entre ellos un niño. Y Estados Unidos ha denegado al presidente palestino Mahmoud Abbas el visado para viajar a Nueva York y participar la próxima semana en la Asamblea General de Naciones Unidas por incumplir compromisos asumidos con Estados Unidos e impulsar el reconocimiento internacional de un Estado palestino. Abbas tendrá que intervenir de nuevo ante la Asamblea a distancia.
10: Y mientras en Gaza ha terminado la búsqueda entre los escombros del edificio que se derrumbó ayer en la ciudad de Gaza tras el levantamiento de bombardeos israelíes, la defensa civil cifra el balance en 21 muertos, entre ellos los primos y los tíos de Bashir Abu-Rasad. Ha habido 45 heridos, entre los fallecidos hay al menos 11 menores de edad.
5: En los deportes, la lluvia y las tormentas también han sido protagonistas en la sexta jornada de Liga en Primera División. Gonzalo de Acuña, buenas noches.
12: ¿Qué tal? Buenas noches. En Valencia se ha tenido que suspender el Levante Athletic Club de Bilbao. A solo 10 minutos de comenzar el partido, por esa tromba de agua y las tormentas que asolaba la capital del Turia, había alerta naranja. La Liga intentó seguir adelante con el encuentro, pero al final incluso el túnel de vestuarios se acabó inundado antes de comenzar. Sí que se jugó bajo la lluvia, con mucha menos intensidad en el Camp Nou. El Barça 7, Racing de Santander 2, son 18 puntos para el Barça, 6 victorias y un hat-trick de Rafinha, que aún así creen que puede mejorar.
13: Yo siempre intento mejorar todo lo que puedo. Estoy contento por los goles, por las victorias. Creo que es lo más importante, pero tenemos que seguir mejorando, no solo individualmente, como en el equipo también.
12: Miércoles de goleadas en la Liga, porque 4-0 también le ganó el Atlético de Madrid a Club Atlético Osasuna, partido importante para los del Cholo Simeone antes del derbi ante el Real Madrid, que llegará este domingo. Completa los puestos Champions de la Liga el Sevilla, que ganó en Riazor, de por 0 Sevilla 1, en un duelo entre dos de las grandes revelaciones de este inicio de año en Primera División.
5: Gracias, Gonzalo. Es todo por ahora. Sigan informados en esta sintonía y en rtv.es.
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14: Muy buenos días, venga, que son las 4 y 5 de la mañana, las 3 y 5 en Canarias. Yo sé que con Lunáticas estás más despierto, despierta que nunca. Pues prepárate, porque tenemos un jueves maravilloso para ti de visitas aquí en el estudio. Nos lo cuenta Guillem Hidalgo.
15: Ya se atisba el fin de semana y queremos que esta espera se te haga más amena escuchando El Despertador de Radio Nacional. El programa de este jueves comienza saliendo al patio. ¿A cuál? Pues al del Despertador, con Carlota Corredera y David Insua. Nuestros colaboradores hacen un detallado repaso de las portadas de las principales revistas del corazón y comentan sus jugosas noticias. Ideal para ir abriendo boca, vamos. Después viene con su Miami Live Carlos Mesver para seguir presentándonos a personajes famosos del otro lado del charco. Estamos de enhorabuena porque esta semana además Carlos estará presencialmente con nosotros. Terminaremos la primera hora bajando un poco el ritmo para escuchar las reflexiones de Lidia Torrent en Mi cruzada contra la inmediatez. La comunicadora abordará esta semana el amor propio y las ideas preconcebidas. Pensaremos y dialogaremos con ella. Y en la segunda hora, una mesa llena de grandes nombres. Pete Alonso, la propia Lidia Torrent, Shannon Spain, María Nisa y Tatiana Muñoz comentarán los temas más candentes de la actualidad con humor y energía. Analizaremos la candidatura de La Bola Negra al premio Oscar a Mejor Película Internacional y también nos adentraremos en el último vídeo viral que a veces se nos olvida.
14: Guillem, con las nuevas luces cenitales estás, pero que vamos, que te has quitado 10 años de repente.
15: Sí,
14: oh, ya, mira, bueno, mírate, pues, mírate en la TDT, te estás viendo, ¿ves?
15: Ya ves, es verdad.
14: Ni, claro, ni Ana Rosa, ¿eh? Pues muchísimas gracias, Guillem. Venga, vamos a ponerle un poquito de energía, la energía que nos traen estas dos personas desde hace ya, bueno, desde la temporada pasada. Ellos son Carlota Corredera y David Insua. Hacemos un repaso de la prensa rosa con el patio del despertador.
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16: Madre mía, ¿cómo estás, Insua? Porque es que, claro, tenemos que contarle a la gente que tenemos mucha vida social.
17: Demasiada para las horas de este programa, ¿eh? Son poco compatibles las dos cosas.
16: Tenemos que decirle a las artistas, a las reinas del pop nacional, que tienen que actuar un poquito más tarde. Un poquito antes,
17: claro,
16: ¿no?
17: O más tarde ya y venimos de empalmada.
16: También.
17: También me viene bien.
16: Pues escucha, te voy a decir una cosa. Como vengamos de empalmada, yo ya no garantizo nada porque yo sé que aparento juvenil y tal, ¿no? Pero no, tengo 52
17: años. Pero podían hacer la matiné, ¿no? Por también, las mañanas, también, los fines de semana. Porque hemos estado viendo a Aitana, que ha sido un conciertazo, que ha llenado el Movistar Arena 4 noches.
16: Cerrado con ella, no te digo
17: hemos
16: más.
17: Hemos hecho su último concierto en Madrid con ella.
16: Además, hombre, el que vino Plex.
17: Efectivamente.
16: Hombre, cariño.
17: Pero yo de decir que me perdí ese momento, es fuerte, ¿eh?
16: Te perdiste ese momento, pero tengo que decirte que fue maravilloso y que es increíble los gritos de la muchachada cuando, claro, es que yo de hecho descubrí que estaba Plex, no será porque es bajito, descubrí que estaba Plex subiendo al escenario por los gritos de la muchachada, que estaban todas ahí como ¡guau! Y yo digo, ah, pues sí que está pasando algo. Digo, ¿será Quevedo? ¿Será Rosalía? No, era Plex. Pero qué, oye, bonito. muy bien. Hemos cumplido pues otro sueño más, ¿no? Yo esta es la 17ª vez que veo a Aitana en directo.
17: Yo era mi primera de decir, pero merecía muchísimo la pena porque me encantó ver. Además, bueno, estábamos Inés Hernán, su amiga María, Belén Esteban,
16: Heredera,
17: tu niña, tú y yo.
16: Sí.
17: Y nos tocó una grada ultra porque es que gritaban, se volvían locas, sabían todo.
16: No, o sea, es increíble. Era maravilloso. Además es que es un tratamiento anti-aging porque sales de allí y dices, Dios mío, tengo de nuevo 15 años. No tengo 15 años. No tenemos 15 años, pero bueno, enhorabuena a Aitana, que desde luego está madurando, bueno, pues con gloria. ¿Qué te parece las revistas de esta semana? No sale Aitana, hablamos de Aitana la semana pasada, pero claro, hay otras estrellas pop, podríamos decir, porque desde luego en la portada de Hola, más que la familia real sin Leticia, parece ¿no?
17: Parece una fotografía de la película esta que se hizo hace poco de la Fórmula 1.
16: Sí, la de Brad Pitt.
17: La, ¿no?, de Brad Pitt, pues parece un fotograma de la película, ¿no? De repente.
16: Sí, sí, o sea, el rey ahí saludando, Almeida. Es que ya es mala suerte.
17: Ah,
16: ya
17: es Almeida, es verdad.
16: Ya es mala suerte, ¿eh?, que salgas ahí en un detrás de esta familia de altos, ¿no?
17: Ya es que encima Almeida, pues ahí tiene el hándicap evidente de la estatura, pero encima.
16: Nunca mejor dicho hándicap.
17: Se le ve un cuarto de la cara porque lo tapa el brazo del rey.
16: Exacto.
17: Pero bueno, también es verdad, fíjate, lo bien que sale la princesa de Asturias y la mueca que le han cogido a la infanta Sofía.
16: Pues sí.
17: Siempre ha habido clases en el Hola, ¿no?
16: Siempre, siempre. Pero bueno, están muy guapos, o sea, son una familia de guapos.
17: Claro, es difícil.
16: ¿Y tú por qué crees que Leticia no fue a las carreras? ¿Porque se la refanflinfla? ¿Porque no le interesa?
17: No hay un plan peor para un domingo que tengas libre que tener que ir a las carreras, ¿no? Lo que a mí me parece llamativo.
16: Hombre, a la gente que no nos interesa el mundo del motor, obviamente, claro, a la que le interese, pues entiendo que eso lo pasaría muy bien.
17: Que yo vivo en un barrio que está relativamente cerca del circuito, que es el barrio de Las Tablas, y se escuchaban los coches desde mi casa. O sea, que allí no me quiero imaginar lo que tenía que ser.
16: O sea, que entiendes, por ejemplo, que los vecinos no estuviesen especialmente contentos con las carreras, ¿no?
17: Lo puedo entender. Menos mal que solo son 2 días, un fin de semana, pero te iba a decir que lo que me extraña de esta portada es que hoy es 16 ya.
16: Sí.
17: Ayer fue 15, ayer fue el cumpleaños de la reina.
16: No, hoy es 17, hoy es 17. Hoy es 17. Estamos 17, ahí
17: no
16: con.
17: Sé los
16: normal,
17: días.
16: Porque es que las pues madrugadas nos hacen perder la cabeza.
17: Anteayer fue el cumpleaños de la reina Leticia, cumplió 54 años y no tiene ni una ventanita en esta portada, ni absolutamente ni una mención.
16: Pero porque no es un número redondo, ¿no?
17: Ostras,
16: no igual sé, para el año que viene, que son 55, pues igual sí que le dedican la portada.
17: No, se siguen estirando, por ejemplo, el funeral de Harald, pero no meten nada de la reina.
16: Bueno, ¿tú crees que es casualidad?
17: Hombre, yo creo que Lola ya va un poco a calzón quitado.
16: Sí, ¿no?
17: Ya son, si han tenido que elegir una corte, eligieron la del emérito, eso está claro.
16: Sí.
17: Y ahora si se quedan con alguien, se quedan con el rey, no con la reina, pues bueno.
16: Bueno, pues mira.
17: Muy bien por el Lola.
16: Pues perfecto.
17: Especialmente la ventanita inferior, este que la debe ser el derecho, ¿no?
16: Sí.
17: Que es Fran Rivera con Lourdes Montes.
16: Sí.
17: Contestando a Cayetano. Yo estoy muy harto de la gente que trata mal a la prensa, pero luego vive de la prensa.
16: Bueno, trata mal a determinada prensa, ¿no? Trata mal a la gente, a la gente, digamos, al proletariado de la prensa, hombre, que son los compañeros que están en la calle, ¿no?
17: Hombre, pero luego se hace un Lola muy feliz.
16: Claro que
17: pues
16: sí.
17: Pues yo ya estoy un poquito, me gustaría un poco apagón informativo a esta gente.
16: Pero fíjate, estaba pensando yo mientras venía para aquí que familia tan desestructurada en cuanto a hermanos, ¿no? Porque durante toda la vida, Fran y Cayetano, bueno, pues obviamente, ¿no? De pequeñitos se quedaron sin su padre. Todo el mundo sabe lo que sucedió en su casa con su madre. Su madre estuvo también con otra persona, con otra pareja, Julián Contreras, pero es que no se lleva ni un hermano. O sea, ni Fran se lleva con Cayetano, ni Julián Contreras se lleva con sus hermanos mayores. Kiko Rivera se llevaba fenomenal con Cayetano y de momento parece ser que ha habido, no sé, ha habido un distanciamiento, ¿no? O sea, que aquí no se lleva nadie con nadie, pero tenemos que resaltar, que también lo comentamos el otro día en De Corazón, en nuestro programa insignia de esta cadena en cuanto a RTV, en cuanto a Corazón, que, oye, Cayetano al final ha dicho ya hasta aquí, ¿no? O sea, que deje de hablar por mí mi hermano, y ahí hay muy mal rollito, y yo creo que, no sé si Cayetano dará pasos adelante para hablar, pero me da la sensación de que Fran saldría muy mal parado.
17: Pero yo creo que al final son súper individualistas, y Fran tomó el papel de líder de la familia a la falta de su padre.
16: Sí.
17: Y a lo mejor su hermano tragó con eso ciertos años, pero ahora con 49 años pues dice, hombre, pues yo creo que voy a dejar de estar bajo el yugo de nadie. Y sí que es verdad que, por ejemplo, el tema de la gestión de la plaza de Ronda no ayuda a aligerar tiranteces entre los hermanos. Porque además, la semana pasada hablaba la viuda de su abuelo,
16: sí,
17: que todavía vive, Pilar Lezcano es, ¿no?
16: Sí.
17: Y contaba que el sueño del abuelo era que los dos hermanos hubieran gestionado juntos la plaza, no que la gestionara Fran decidiendo por su hermano.
16: Bueno, en cualquier caso, se supone que aquí, para esta gente que está levantándose para levantar España con nosotros, se supone que la última trama es que Cayetano está muy dolido con su hermano porque le pidió, en un evento familiar, le pidió pues hacer un mano a mano juntos en esta última goyesca, y parece ser que su hermano pasó completamente de él, su hermano mayor. Fran pasó completamente de Cayetano, y Cayetano estaba dolido porque además dio a entender, no, es que mi hermano que no estaba en forma y tal. Y hombre, Cayetano ha subido un vídeo haciendo una asana, creo que se
17: y
16: dice,
17: ojo,
16: en yoga, y madre mía, si no está en forma él, ¿quién lo está?
17: ¿Recuerdas las fotografías de este verano de Fran Rivera en la playa?
16: Hombre,
17: igual el que no está en forma es él, de los dos.
16: Hombre, fíjate, precisamente, pues me alegro que saques este tema,
17: claro,
16: porque como siempre nos escrutan a las mujeres en bañador, este verano ha sido un verano en el que especialmente ha habido un salto llamativo entre, bueno, pues la imagen, que la imagen no habla de la salud, habla de la imagen. De la imagen que daban determinados hombres respecto a sus mujeres, ¿no? Sus mujeres estaban no cañones, no normativas, sino lo siguiente, y ellos estaban pues como un poco más, una expresión horrible que se llama fofisano, ¿no? Y me llama la atención porque nunca se dice nada de ellos, ¿no? Ellos aparecen en las portadas sin estar en su prime y no pasa absolutamente nada. Pero como una mujer no está en su prime en bikini, madre mía, por lo que
17: pero
16: sea, ¿no?
17: En ese caso es doblemente grave porque él es el que le dice a su hermana que no está en forma.
16: Da lecciones,
17: cuando, hombre, en formita, tampoco está él. Si entendemos por forma lo que entendemos.
16: Efectivamente. Tenemos un montón de noticias musicales. Elige tú la siguiente,
17: ¿de noticias
16: venga
17: musicales? Pues
16: venga.
17: Yo voy a ir con Pantoja.
16: Pues venga, vamos con Pantoja.
17: Que esta semana ha vuelto a los escenarios en la Isla de la Palma. Había, yo creo que dudas hasta el último momento de si se iba a producir o no ese concierto.
16: ¿Pero por qué dices que? ¿Porque ya deja tirada a la gente o
17: quizá
16: algo?
17: Pues, quizá hay unos antecedentes tontos que van en su contra, ¿no?
16: Sí.
17: De hecho, ya se publicaba esta semana también que incluso programadores del sector estaban ya negándose a programarla por la incertidumbre de si cuando programamos un concierto de Isabel finalmente lo da o no, pero el de La Palma lo dio, fue un éxito porque estaba hasta arriba y fue el momento apoteósico cuando salió a bailar con ella el cuerpo de baile de Lola, la pareja de Kiko, que casi no tiene ganas de ser famosa ni de nada de nada.
16: Para nada.
17: Ella pasaba por allí.
16: Pero fíjate, A ver, tú eres Lola García, eres bailadora, tienes una empresa, además eres profesora y te dedicas a esto. Y de pronto empiezas a salir con el hijo de Isabel Pantoja, dices públicamente que Isabel Pantoja es tu ídola máxima. Y oye, también te voy a decir una cosa, ¿eh? No sé si con intención o no, porque nunca sabemos con Isabel Pantoja lo que sucede en esa cabecita, pero es verdad que bueno, le echo unos piropazos, maestra, qué disciplina, qué arte, qué no sé qué, que oye, que nos de regalar los oídos la Pantoja y desde luego a su nuera, entre comillas, la puso por los cielos y hombre, es coronarte, actuar con Isabel Pantoja dedicándote a lo que se dedica a ella.
17: Yo es que creo que eso va a envejecer como un helado al sol, o sea, no me creo nada de esos halagos. En cuanto termine con Kiko, porque eso ocurrirá, se van a matar y la primera que hablará será Lola, estoy seguro.
16: Bueno, pues vamos a apuntar esto para ver si eres la nueva Benita.
17: Efectivamente.
16: ¿Eres la nueva Benita o no? Veremos
17: Benita
16: qué sucede.
17: Que estará hasta el fin del mundo todavía.
16: ¿Qué te parece que haya dicho Isabel Pantoja que si su nuera... No, voy a empezar otra vez. ¿Qué te parece que Isabel Pantoja, después de la entrevista de su hija Isapí en De Viernes, diciendo que para ella su referente y su modelo a seguir de mujer es la madre de Ashraf, que ha dicho que si tan buena suegra es que se quede con ella?
17: Con ella está, de hecho, ¿no?
16: Sí.
17: O sea, que pues, me parece, bueno, pues de bondad de corazón, como todo lo que hace Isabel Pantoja, ¿no? Que habla de un corazón, vamos...
16: enorme.
17: Contento, como dice la sintonía de esta sección, sí. Repleto de amor.
16: Sí.
17: Y que sabe querer muy bien a su hija. Yo mira, fíjate, creo que si tuviese algún ápice de cariño por esa chavala, que yo creo que a estas alturas podemos decir que no lo tiene, o por lo menos ese es mi juicio sobre lo que he podido ver de boca de una de las protagonistas como es Isapí, si tuviera un ápice de cariño por esa chavala, yo estaría contentísima de pensar que aunque yo no esté en su vida, tiene alguien que está con ella. Y parece que hasta eso le molesta.
16: No, pero fíjate que es que de entender como si hubiese podido elegir entre su madre y su nuera, entre su madre y su suegra, ¿no? O sea, es como, pues me siento dolida porque ha elegido a la madre de Ashraf en lugar de a mí. Bueno, es que no ha tenido opción la niña, ¿no?
17: Claro.
16: Digo yo. Bueno, es que mejor... de hecho no conoce a su hijo pequeño, a Cairo no lo conoce.
17: Claro. Y es que a lo mejor el caso de Isapí es la primera vez que ve una figura materna como tal, ¿sabes?
16: Efectivamente.
17: Que se desenvuelva cuidando de sus hijos, de sus nietos, de no sé, en fin.
16: Bueno, pues nada, pues Isabel Pantoja ha triunfado en La Palma y ya como madre, regulichi, regulanchi.
17: En Semana hay un recuadrito también de otra Pantoja,
16: sí.
17: La Pantoja que se ha mudado a Sevilla, que por fin se ha instalado allí, estrena en vida y casa en Sevilla. Yo no sé, me sorprende esta decisión. Creo que Anabel era muy feliz en Canarias.
16: Sí.
17: Que había tomado la decisión de que Canarias era su lugar por encima de sus relaciones. Cuando dejó su matrimonio con Omar, siguió viviendo allí, hizo su proyecto de vida. Y yo creo, mi sensación es que ahora se ha doblegado a los deseos de la pareja que tiene al lado, que quiere tener una vida más fácil entre Córdoba y Sevilla que entre Córdoba y Canarias.
16: Bueno, pero eso es comprensible, ¿no? Quiero decir, comprensible en el sentido de la logística. Quiero decir, o sea, que yo no, cuando digo comprensible me refiero a práctica. No me refiero a que esté por encima lo emocional aquí, pero bueno, al final Anabel Pantoja tiene una niña pequeñita, tiene a su madre en Sevilla, tiene a su pareja en Córdoba, ella en Canarias. Bueno, a mí me parece que más allá de todo es complicado eso, ¿eh? O sea, teniendo una niña pequeña, otra cosa es que tú estés sola y puedas hacer y deshacer, pero con una niña pequeña lo veo complicado. Pero oye, ¿porque tú crees que no va a ser feliz en Sevilla o qué?
17: Yo, es que ella ya ha dicho que no era feliz en Sevilla, lo ha contado más de una ocasión cuando justificaba por qué se quería quedar en Canarias, que ella allí no era feliz, que se sentía agobiada, que la prensa siempre estaba en la puerta de su casa, que se sentía pues como con la gente más encima y que en Canarias había encontrado esa libertad y esa forma de vivir que se ajustaba más a cómo quería vivir ella su vida. Y ahora, de repente, que renuncies a eso por los deseos de otra persona, pues hombre, no sé, a mí desde fuera, ya te digo que no tengo ni idea de no le podía hablar con ella ni muchísimo menos, pero desde fuera me choca.
16: Bueno, pues le deseamos suerte a nuestra Anabé. Y bueno, además de todo esto que estamos comentando, yo no quiero dejar pasar por alto la noticia de Lucas, de Andy Lucas. Ostras. No es que hayan vuelto.
17: No.
16: No es que hayan vuelto, pero claro, fíjate, hablamos siempre de que a las mujeres nos escrutan muchísimo físicamente, pero si hay una nariz que ha sido escrutada en este país, desde luego ha sido la de Lucas, que... Bueno, pues claro, los compañeros de Semana, Jorge Borrajo al frente, ha decidido impedirnos que veamos la nueva nariz.
17: Me parece magistral.
16: Claro, han pixelado la nariz en la portada, de manera que si tú quieres ver la nariz o te vas al kiosco y lo bicheas, que está feo,
17: está feo, no deberíamos
16: pero todo
17: hacerlo.
16: El mundo lo hemos hecho alguna vez.
17: O te la compras,
16: exacto.
17: Y en páginas interiores tienes todas las imágenes.
16: Efectivamente, sueltas esos casi 3 euritos que vale la revista y ya ves la nariz de Lucas.
17: De Lucas, que pues mira, pues me alegro mucho por Lucas, de esta atención entiendo no deseada sobre su nariz,
16: sí.
17: Pero entiendo
18: entiendo que estará contento porque el resultado yo lo he podido ver y la verdad es que es bueno. Y chico, pues no sé, pues que le dure mucho, ¿no? Y que no vuelva a cometer los errores que le han llevado a estar en ese estado de forma nasal.
16: Bueno, lo que él dijo, ¿no? Y yo ahí no me quito nada.
18: Que
16: le
18: había hecho muy mal, que no había hecho caso a los médicos.
16: Que no había hecho bien el posoperatorio. Y hay que decirle a todo el mundo que este tipo de operaciones, concretamente en estas...
18: largo y muy estricto.
16: Y el posoperatorio pues seguramente es un engorro porque tienes que hacer determinadas cosas.
18: Y es muy incómodo porque llevan dentro de la nariz una especie de piezas como para que la carne no se meta hacia adentro. En fin, es complicadísimo.
16: Es complicado. Entonces, bueno, ¿tú te has operado la nariz?
18: No, pero fíjate, Mavi, una amiga nuestra, sí, y lo pasó fatal el posoperatorio, pobre.
16: Pues es un rollo,
18: había que ser muy rigurosa con lo que hacía.
16: Exacto. Bueno, pues si quieres nos despedimos con tu amiga Amaya Montero,
18: A Amayita Montero, en la revista 10 Minutos recogemos una entrevista que ella dio a un compañero en los premios Juventud de Marbella, un compañero de Telemundo, me parece que era, donde el titular es "Viví un infierno, quería irme de este mundo". Bueno, y ella cuenta por primera vez de viva voz cómo después de la muerte de su padre se le hizo bola la existencia y quiso irse con él para dejar de sufrir. Bueno, pues una pena llegar a ese punto y tocar los infiernos de esa manera. Me alegro de que esté mejor y bueno, pues un poco más que decir, ¿no? Muy en la línea de lo que comentaste el fin de semana pasado en De Corazón, ¿no? Que estaría fenomenal que también fuese un poquito más generosa con otra gente que quizá también ha vivido infiernos similares o infiernos profesionales como el que ha vivido, por ejemplo, Leire en La salida de la oreja, ¿no? Y que le hubiera tendido una mano y hubiera dicho, oye...
16: Bueno, o sea, en esta entrevista, que es una entrevista como muy informal, en la que ya se ve con el típico micro, ¿no?, de móvil, sí. Y tal, es verdad que se abrió mucho con este compañero y hombre, pues ella decía que de alguna manera había sido un ángel salvador para ella, Karol G, ¿no?, con esa oportunidad y esa mano que le tendió. Y entonces comentamos, oye, pues qué bien, ¿no?, que tú esa sororidad que has... esas alarmas.
18: Nos tenemos que ir a recoger la ropa.
16: Que esa sororidad que demostró Karol con ella, pues ella también la hubiese tenido, ¿no? Con Leire. Y bueno, pues les mandamos un beso a las dos, porque nosotros somos muy de las cantantas de La Oreja.
18: Justo.
16: Más que de los miembros masculinos de La Oreja.
18: Efectivamente.
16: Oye, pues venga, vamos a. Venga.
18: Que hace una ventolera y recoge la ropa ya.
16: Pero escucha, qué maravilla que se nos ha secado ya.
18: Venga.
16: Besitos. Even if
14: I try. Besitos, Tomás. Muchísimas gracias, Carlota. Muchísimas gracias, David Insua. Es que ya no hace falta comprarse las portadas. Oh, sí. Te puedes comprar las revistas, pero que bien te viene, ¿eh? Que dos personas que saben tanto de la prensa del corazón te vayan indicando, pues, qué se habla, ¿no?, en cada una de ellas. Luego tú decides. Eso sí, quédate aquí, en El Despertador de Radio Nacional, porque tenemos una visita que ya lo conociste la semana pasada y te va a hablar de alguien muy importante que seguramente no conozcas. Parece una contradicción, ¿verdad? Pero no, lo vas a comprobar enseguida con Carlos Mesver en 40 segundos.
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1: Mira que tenemos presente Miami aquí en España de hace muchos años, ¿verdad? Algunos lo ven como una tierra lejana, como algún sitio donde se vive mejor, algún sitio incluso... Hay algunos que dicen que es un sitio más caro que en España, aunque aquí todo cuesta también muchísimo. No ha costado nada que viniera. Estamos contentísimos de tenerle aquí en el estudio 101 de la Casa de la Radio. Conmigo, Carlos Mesmer, bienvenido.
2: Gracias, gracias. Bienvenido estoy y te quería decir algo de sí. Eso que acabas de decir, que yo sí tengo con qué decirte.
1: Adelante.
2: En Miami no creo que se viva mejor que aquí, ¿eh? No.
1: Claro, tú estás ahí a caballo entre Miami y España.
2: Yo estoy a caballo entre Miami y España. Se vive bien, pero aquí se vive muy bien.
1: Muy bien, hombre.
2: Muy bien sí. Viven ustedes aquí.
1: No tenemos nada que envidiar a ninguna parte del mundo.
2: Allá se vive muy caro, Gorka.
1: Eso siempre
2: todo
1: se ha
2: es
1: dicho.
2: Carísimo, todo.
1: Mi amigo José vivía allí y me decía, es que me vengo a Madrid primero porque hay buena calidad de vida, pero es que luego allí un café con leche me cuesta casi lo que me cuesta el alquiler.
2: No, yo creo que toda la gente que está aquí, la gente que está amaneciendo aquí en España, tiene que estar agradecida de estar en este país, que está muy sabroso vivir acá.
1: Pues muy bien. ¿Cuánto tiempo pasas tú aquí en España más o menos a lo
2: como un mes y regreso, sí. Tras dos, tres semanas, dependiendo de lo que venga a hacer.
1: Te conocimos la semana pasada, pero para quien aún no te conozca, ¿qué función tienes allí en Miami?
2: La función que tengo, mira, vivir y ayudar a la gente a que a través del amor propio puedan tener una vida hermosa. Pero tú dices a nivel de trabajo.
1: A nivel de trabajo.
2: Soy productor de televisión, soy productor de 3 horas en vivo diario de Televisa Univisión, 2 programas que van de la 1 de la tarde a las 4 de la tarde, todo de lunes a viernes. Y también, pues bueno, hago otras producciones como series, películas y así. Soy productor. Productor ejecutivo, creador de show.
1: Y seguramente mi madre, que nos está viendo a través del streaming, a través de la TDT, diga, pues a mí este hombre me suena de algo. ¿De
2: claro.
1: ¿Qué puede sonarle a una persona aquí en España tu cara?
2: Bueno, mi cara puede sonarles de que yo comencé mi carrera como actor, hice 14 telenovelas, Dios. Entre ellas Secreto de Amor se dio acá, pero una que fue muy famosa en España, que todavía emiten de vez en cuando, se llama Gata Salvaje.
1: ¡Hombre!
2: Yo fui el villano de la Gata Salvaje, aquel campesino que durante 200 capítulos y tanto le hizo tantas maldades a la pobre Rosaura, le robé el niño, lo secuestré, acabé con eso, que me casas, hice de todo. Y bueno, y después recientemente hicimos un showcito para Netflix que... estuvo bien.
1: Sálvese quien pueda.
2: Ese, sálvese quien pueda.
1: Pues no teníamos ganas de ver en acción a la gente de Sálvame, pues aquí tenemos al productor con el que hablaban y con el que negociaban.
2: Eso.
1: Pero has venido aquí para hablarnos de la gente de allá. ¿De quién vamos a hablar hoy?
2: Hoy te voy a hablar de un personaje muy especial, no un personaje, no, una gran artista. Ella es Adamari López, que yo creo que mucha gente la puede conocer y relacionar.
1: Adamari López, ¿por qué vamos a hablar de Adamari López?
2: Quiero hablar de Adamari porque Adamari es una artista completa. Es un placer trabajar con Adamari. Es de las mejores personas y profesionales con la que yo me he topado en mi vida. Y es una mujer que viene a dar el ejemplo todos los días en su trabajo. De verdad, es un placer encontrarse con esa chica, trabajar con ella, compartir con ella, es excepcional.
1: La gente en casa siempre dice, funciona, no funciona, pero ¿qué de importante es cuando eres productor o trabajas detrás de las cámaras también tener buena relación con la persona que tú vas a colocar delante de las cámaras? Es fundamental.
2: Te voy a decir que el año pasado, me acabo de acordar, para la Hispanidad, traje yo a Adamari aquí a Madrid y pasé una semana con ella grabando el programa Desiguales desde acá.
1: Ajá.
2: Y estábamos en todos los puntos de la calle, estábamos en los puntos turísticos. Se le paraba la gente en fila a saludarla, a tomarse foto, a hablar con ella, y ella nunca dice que no. Ella es de las primeras que, no, espera que me están hablando mi gente. Y habla con ellos, los escucha, los abraza, se toma foto. Es de verdad una persona impresionante. Yo la había conocido hace mucho, porque Adamari y yo compartimos junto en Gata Salvaje, ella era la hermana de la gata.
1: ¡Anda!
2: Sí, y yo era el villano, y nos encontramos ahí varias veces, y después fuimos a hacer la Guerra de los Sexos en Venezuela juntos, y varios programas internacionales. Pero ahora que trabajamos más de cerca todos los días, porque ella es una de las hosts de mis programas, es impresionante esa chica. Con razón todo el mundo la ama, con razón tiene lo que tiene y se merece todo lo que tiene.
1: Hombre, he visto que tiene más de 9 millones de seguidores en Instagram. Es una barbaridad eso.
2: Sí. Trabaja muy bien las redes sociales y trabaja con la hija también, que es mitad española, y ya te voy a contar por qué.
1: Pues adelante, explícame por qué señalamos que Adamari López tiene que estar en tu sección.
2: Bueno, Adamari, mira, ella comienza su carrera como actriz en México. Bueno, comienza en Puerto Rico, ella es puertorriqueña, muy chiquitita, empezó en la televisión. Y luego se fue a México, a Televisa, que era, tú sabes, la gran industria, el Hollywood de las telenovelas. Y ahí comenzó con una primera novela que se llamó Sin Ti. Que, por cierto, la canción de Ricky Martin, que se llama Sin Ti, ajá, es la que le recuerda a ella toda esa época de inicio de su carrera en Televisa en México, que es un trabajo complicado, pues no cualquiera puede tener acceso a eso.
0: Ajá.
2: Luego de que Adamari se hace bien famosa y comienza su carrera a despegar, porque Adamari es así chiquita, es pequeña,
0: ¿sí?,
2: pero así un personaje de villana muy fuerte y muy cargado. Y tú la veías en la televisión y a ti no te entraba en la cabeza cómo esa niña tan pequeña podía cargarse de tanta fuerza, tipo Salma. Salma Hayek es una mujer, sí, bajita, pero que cuando tú la ves impone y tiene una fuerza grande. Pues Adamari se me asemeja en eso. Luego te digo que llegó una etapa muy buena y controversial porque se enamoró de Luis Fonsi, el cantante.
0: Anda.
2: Conocemos a Luis Fonsi, hombre, aquí en España, obviamente, ¿no?
1: Despacito, Dios mío.
2: Bueno, pues Luis Fonsi y Adamari tuvieron un amor impresionante. Llegó a todos los medios, pasó por todos lados y se casaron.
1: ¿Qué me estás contando? Yo no sabía esto.
2: No, sí, sí, sí.
1: Yo sabía que estaba con una mujer de Almería, Luis Fonsi. Es que yo no sé mucho de la prensa del corazón, ¿eh?
2: Ah,
1: pero, bueno, o sea, esto es anterior.
2: Mis programas saben mucho, yo no.
1: Ni falta que te hace, Carlos.
2: Hay una canción de Sin Bandera que se llama Entra en mi vida.
1: Hombre.
2: Que esa canción es todo en la relación de Adamari y Luis Fonsi. Fue una relación que, bueno, que atravesó momentos difíciles también, a pesar de lo bonita que eran dos puertorriqueños que estaban creciendo, una como actriz, el otro en la música, y de verdad que eran las portadas de todas las revistas. Era como esa relación que todos queríamos tener en la casa.
1: Claro.
2: Y todos éramos como los que los abrazábamos y los consentíamos. Pero llegó un momento muy fuerte y un poco devastador en la vida de Adamari, que fue un cáncer. Pero este cáncer, como lo dice la misma Adamari, esta enfermedad, cáncer de mama, porque bueno, tuvieron que hacerle el proceso este y todo, la hizo crecer mucho. Yo creo que gran parte de lo que es Adamari hoy, ese comportamiento que tiene, ese amor que demuestra constantemente, esa forma, ese agradecimiento que tiene por la vida. Adamari es una chica que desde que se levanta o pasa cualquier cosa, dice, mira, vamos a ver el lado positivo, ya eso pasó, estamos aquí, estamos vivos, yo agradezco siempre lo que tengo. Lo aprendió mucho de esos años que vivió. Y también cuando estaba en ese proceso de la enfermedad, fue cuando vino el rompimiento de la relación. Y se separó y se llegó al divorcio de Luis Fonsi, pues del gran cantante este que todos conocemos por Despacito hoy a nivel mundial.
1: Algo así te tiene que hacer fuerte, sí o sí. Cuando se juntan tantas cosas que puede parecer que la vida te está fastidiando y la vida al final te está enseñando. Y uno se va curtiendo y hace que una persona se convierta fuerte y sobre todo que sepa lo que quiere en la vida.
2: Eso es correcto. Y en esa época de que ella estaba viviendo lo del cáncer, Luis Fonsi le escribió una canción a Adamari, que se hizo muy, muy conocida, se llama Paso a Paso.
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2: Esa canción la escribe Luis para ella, para ayudarla en la etapa del avance con la enfermedad. Y pues bueno, mira, salió del divorcio, fue muy tormentoso, eran noticias por todos lados, porque coincidió la etapa de la enfermedad con la separación. Entonces, bueno, la verdad es que lo bueno y lo importante es que salió ilesa de allí, está bien, 100% sana. Y apareció el amor otra vez en la vida.
1: ¡Qué bien!
2: En Mira Quién Baila, un concurso de bailes. ¿Y sabes con quién?
1: ¿Con quién?
2: Con un español.
1: No me digas.
2: Con Tony Costa.
1: Tony Costa.
2: Tony Costa, yo no sé si Tony Costa es conocido acá o no, pero es un bailarín que llegó a España, a Estados Unidos, y empezó a trabajar en este programa, en Mira Quién Baila.
1: ¡Qué bueno!
2: Y así a la pareja de Adamari. Y bailando entre baile y baile... nació el amor. Ganó la competencia y ganaron ellos una relación que también los llevó a algo maravilloso, que es una niña.
1: ¡Qué bonito!
2: Alaya. Alaya, que es preciosa, no sé si la has visto en redes.
1: Sí.
2: Es la hija de Adamari y de Tony. Y Adamari siempre dice que ella está muy ligada a España. Ella ama venir aquí. Y de hecho viene muchas veces al año. Porque pues su hija es mitad española, Tony es de Valencia.
1: Anda.
2: Entonces pues toda esa familia de la hija de Adamari es de aquí, de Valencia. Sí, por cierto, esa canción de Pablo Alborán es la que Adamari me dijo, me hace recordar toda mi relación con Tony.
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1: Solamente tú, de Pablo Alborán. ¿Quién no se sabe esta canción, este estribillo? El tú y tú y tú.
2: Es verdad, esta canción fue muy, muy conocida. ¿Tú eres romántico?
1: Yo pensaba que no, pero resulta...
2: ¿Tienes cara de que sí?
1: Pues sí, en los últimos años me he dado cuenta de que sí.
2: ¿Sí?
1: ¿Y tú eres romántico? ¿O eres solamente un villano en telenovelas?
2: No, yo... yo soy romántico, sí, mucho. ¿Sí? Mucho más de lo que la gente cree. Porque la estampa es como un poco ruda, pero no, yo soy como un osito de peluche. Mira, te cuento algo de la relación de Tony y Adamari.
1: Adelante.
2: Se acabó también.
1: No me digas.
2: Sí, se acabó, se acabó. Y hay una canción que tiene que ver con ese final de esa relación, que es de Jesse y Joy. Corre, corazón.
1: Yo un disgusto que Jesse ha decidido que ya no va a cantar más con Joy, o al menos de momento.
2: Sí, se separaron ya. Eso fue hace unos días, es cierto. Lo contamos en uno de mis programas. Uh-huh. ¿Y por qué te da disgusto eso?
1: Porque yo les entrevisté, tuve muy buena química con los dos y quedamos incluso de irnos por tapas, de tapas por Madrid, y ahora es que ya no puedo, ya no voy a poder juntarles a los dos, ¿o qué? No, siguen teniendo buena relación, creo, simplemente que...
2: Mira, yo creo que todos los dúos que han pasado por la historia hacen esa separación, a veces por problema, a veces porque quieren tener una carrera solista, pero luego se unen otra vez. Mira cómo pasó con Chino y Nacho.
1: Exacto, sí, sí.
2: Y hay muchos otros que se han separado y vuelven y se... Pero yo creo que los dos son tan buenos que van a sonar bien también.
1: Sin duda.
2: Cada uno por su lado, ¿no?
1: Yo creo que sí.
2: ¿Lloraste cuando te enteraste de lo de Jesse y Joy?
1: No lo he superado todavía. Estoy haciendo el programa de milagro. Bueno, entonces, esta relación con Tony también termina.
2: También termina, yo a Tony lo conozco, es un chico muy agradable, muy, muy nice. Pero bueno, se acabó la relación, pero Alaya está con ellos. Entonces Alaya es la hija maravillosa que los une y pues mantiene esa relación a tope pues muy bien. Y Alaya es el centro de Adamari, es todo para Adamari. De hecho, es una chica tan bien portada, tan bien educada. Y Alaya está entrando ahora en la televisión también.
1: ¿Cuántos años tiene?
2: Sí, Alaya tiene 10, 11 años.
1: Y ya está haciendo cositas en tele.
2: Es preciosa y es súper educada, habla muy bien. Sí, Adamari está haciendo, aparte del programa que hace conmigo, que es Desiguales, que son 5 mujeres ahí en tertulia por los temas de actualidad. Ella se fue a hacer a Uruguay un programa que se llama ¿Quién caerá? Y hay una versión de ese programa que lo anima con su hija.
1: Anda.
2: Sí, lo están haciendo, lo están estrenando este año y está muy, muy bien. Y de hecho le pregunté a Damari, ¿qué canción te recuerda o te identifica con tu hija? Y me habló una de Carlos Simón que se llama Mirando al Cielo. ¿Tú la conoces esa canción?
3: No.

0: esperar.
1: Qué bonita música, Carlos.
2: De verdad.
1: Viste, qué románticos, qué intenso. Para esta hora es genial, las 4 y 37 estamos en directo, ¿eh? 3 y 37 en las Islas Canarias. Viene genial, porque sí, a través de la música se puede conocer la historia de una persona y de sus relaciones.
2: ¿Y en las Islas Canarias siempre hay una hora menos?
1: Siempre, es el uso...
2: O sea, ¿el año entero?
1: Todo el año.
2: No he ido, no conozco ahí todavía.
1: Bueno, pues no sabes lo que te estás perdiendo. Tienes que ir para allá sí o sí, porque las Islas Canarias las tenemos además muy, muy presentes. Siempre hay que decir la hora porque nos escuchan además.
2: Mucho. Dicen que se parecen mucho a la gente de Venezuela, sí. O que hay muchos venezolanos allá y que hablan similar.
1: Bueno, mi amigo Alex Rodríguez, ahí le tenéis triunfando. Ah, y él sí. Es de Canarias.
2: Alex Rodríguez, que está ahorita en Canarias.
1: Ha ido para Canarias. Estuvo la semana pasada en los Premios Juventud, ¿verdad?
2: Estuvimos en los Premios Juventud, pero en este momento está en Canarias él ahí visitando a su gente.
1: Pues sí, no choca tanto que
2: de vacaciones. Ya está bueno ya, Alex, regresa a trabajar.
1: Por favor, ponerse de acuerdo. Mira, entonces, continúa, por favor.
2: No sé si tienes alguna pregunta.
1: Buah, me salen tantas. Porque, por ejemplo, estamos hablando de Alaya, la hija de Adamari. Aquí, últimamente más, el tema de los menores trabajando en televisión, la gente lo ve como muy delicado. Yo ojalá hubiera sido niño prodigio. A mí me hubiera gustado, hubiera estado encantadísimo de trabajar en televisión pues en una edad temprana haciendo anuncios. Es un mundo que a mí me apasionaba y me sigue apasionando. Si cruzamos el charco, allí en Latinoamérica, en Norteamérica, ¿cómo es el tema del trabajo con los niños?
2: Bueno, a nivel legal es un fastidio. Pero yo te digo que yo veo dos etapas ahí. Uh-huh. Si trabajas menor de 10 años y lo estás haciendo porque tus padres te llevan, sí, y te empiezan a forzar a hacer una carrera, hay muchísimas historias de niños que han crecido traumados. Bueno, Luis Miguel es un gran ejemplo, que eso siempre es. Hablamos de él. Pero cuando ya es algo consciente, como lo que pasa con Alaya, que ella dice, yo quiero, ya tiene más de 10 años, ya está, ya sabe lo que es la vida y de qué se trata la televisión, ha visto el trabajo de la mamá, ya eso es otra historia. Uh-huh. Y te quiero hablar de algo de Adamari como para cerrar lo que tiene que ver con su vida. Ella hoy día está haciendo Desiguales, el programa que ya te comenté, pero hoy día es cuando más plena se siente. O sea, yo me he sentado a hablar con Adamari como amigos y se siente completa, se siente... Tiene una hija hermosa, en el trabajo está feliz y sobre todo por la forma en la que ella ve la vida ahora. La ve de una manera agradecida. Adamari está todos los días dando gracias, no se queja de nada y está siempre buscándole el lado positivo a lo que pasa en cualquier situación. Haz de cuenta que estamos en el programa y mira, se fue esto por aquí, no vamos a poder hacer esto. Bueno, no importa, vamos a dar el otro paso, estamos bien, chicas. Ella siempre está como animando al grupo de las cinco mujeres y de verdad que... de hecho habló de una canción de Kany García,
1: sí,
2: que la relaciona mucho con lo que es ella hoy y es la niña que fui.
1: La niña que fui.

0: gente no termina de entenderme cuando me dicen, es que tú te lo trabajas demasiado, es que tú estás como demasiado agradecido. Es fundamental, ¿no?
1: A que no me conozcan a mí, entonces.
0: Claro.
1: Yo doy gracias por cada paso que doy.
0: Es que tiene que ocurrir eso, en el momento en el que alguien confía en ti y te da la oportunidad, que menos que aprovecharlo, lo que dices tú, no quejarte, si consideras que algo no es justo o algo, vale, comunicarte, decirlo, pero sobre todo dar gracias a la vida por hacer lo que más nos gusta.
1: Es que dar gracias es lo opuesto exactamente a la queja. Exacto. Porque si te lo digo de una forma más correcta, cada vez que te quejas, estás pateando lo que te está dando la vida. Y cada vez que te quejas, eres desagradecido. Tienes que trabajar el agradecimiento para dejar de ser tan quejón.
0: Qué bueno. Pues Adamari no se queja en absoluto. Es más, me consta que nos ha dejado un mensaje. Quiero que le despacemos.
1: Ah, sí, vamos a oír este mensaje hermoso de Adamari.
2: Hola, hola, Gorka y amigos del Despertador. Soy Adamari López. Un besote grande y gracias por tenerme en el programa. Feliz de poder estar en él y de que conozcan un poco más de mi historia como actriz, como conductora, como escritora de libros, como mamá de una preciosa muñeca que es mitad española, porque su papá es de Valencia, España. Y bueno, feliz de tener una trayectoria tan bonita que me ha hecho crecer profesionalmente y que me ha dado grandes satisfacciones. Por un lado, como actriz, como conductora también de televisión, como escritora de 2 libros, Viviendo y Amando. Y bueno, como feliz madre de una muñeca. Conozcan un poco más de mi historia, de mi trayectoria y de mi vida en el programa y que lo disfruten. Espero encontrarme muchas más veces con ustedes. Chao, los quiero.
1: Yo les recomiendo que la sigan, ¿eh?, en sus redes, porque es muy inspiracional todo lo que ella hace. Es muy bonito.
0: Y se nota el agradecimiento del que hablábamos. Y hay una cosa también que me gusta mucho, porque yo creo que estamos en un punto en España que la gente también se está dando cuenta de ello. Que antes teníamos como mucho recelo a mostrar nuestra vida privada. Es decir, si estábamos casados, si estábamos separados. Y parece ser que en el caso de Adamari López va todo como unido y también forma parte de la generosidad. De decir, oye, al igual que estoy agradecida, pues también me doy a conocer de esta forma.
1: Se da a conocer por dentro y por fuera y no se para ante nada. Adamari es de las chicas que yo una vez haciendo el programa le dije por el chícharo, por aquí, por el...
0: El pinganillo.
1: El pinganillo. Si es que esa palabrita para nosotros al principio, ya tú sabes.
0: Ya aquí también.
1: Ajá. Y le dije, quítate el maquillaje, porque estábamos hablando de una de las actrices de esta, creo que de Baywatch, que andaba sin maquillaje y tal, y ella pidió todo y se quedó a cara lavada en pleno show. Todo se lo quitó. Si ella no se para en nada, si lo que le dices, lo hace.
0: Pues qué bien. Adamari, ya sabes que aquí tienes tu casa en Radio Televisión Española. Te estamos esperando. Y ojalá sea de la mano de Carlos Mesver. Oye, yes. Carlos, muchísimas gracias por pasarte en directo a estas horas.
1: No, gracias a ustedes por esta mañana, por este despertador tan rico y maravilloso. Y a la gente que sigue escuchando el programa, quédense ahí, que esto es lo mejor que hay ahora.
0: Yo te emplazo a que cuando estés aquí te vengas a la tertulia Despierta, porque tú no sabes la que tengo montada yo aquí.
1: Yo quiero que me invites a la tertulia. Venga. Yo quiero conversar con toda esa gente.
0: Pues te buscamos un huequito, hablas con Víctor Producción y te vienes aquí. Estoy encantado de que estés con nosotros.
1: Gracias, gracias a ti, gracias a todo el equipo.
0: Carlos Mesver, volvemos a pisar en la península ibérica y también en Canarias y también en Baleares, porque viene Lidia Torrent con sus reflexiones en un segundito aquí en El Despertador de Radio Nacional.
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0: de cumpleaños. Ha sido su cumpleaños.
1: Feliz cumpleaños. Es el cumpleaños, mira, precisamente de mi hermano.
0: ¿Ah, sí?
1: Sí, un ser humano muy importante en mi vida, por supuesto. Cumple 26, va con el año. Y le felicito desde aquí.
0: 26 años. 26 añitos. Qué vergüenza tiene
1: la gente. Ah. De verdad, tan jóvenes por la vida. Así es que...
0: ¿Tú cuando estás enferma te da por ponerte como más melancólica o todo lo contrario?
1: No, de hecho es que se me da fatal ponerme enferma porque me incapacita mental y físicamente y yo no soy de esas. O sea, yo soy reflexiva, pero soy una persona, ¿sabes? Que tampoco le gusta como... Ya te dije, el hoyo se visita pero no se habita, ¿me entiendes? ¿No? Yo no me gusta ir con el bastoncito de la mierda, arribinar la mierda. No. Yo quiero salir ya de aquí para ser una persona funcional.
0: Pues ya sabes. ¿Y la gente que te rodea qué tal?
1: Muy bien.
0: ¿Tu marido, por ejemplo?
1: O sea, vosotros, ¿tú eres mal enfermo? Perdón, ¿eh? O sea, sé que igual me meto en un berenjenal, pero los hombres sois potencialmente peores enfermos.
0: Es que eso te iba a preguntar, a ver en casa cómo lo vivíais. Yo, la verdad, que he ido mejorando con el paso del tiempo. Yo era muy dramático.
1: Bien.
0: Incluso hipocondriaco.
1: ¿En serio?
0: ¿Sabes qué me ha pasado toda la vida, Lidia? De decir, estoy enfermo y no me voy a recuperar nunca. O sea, lo que me queda de vida, voy a estar enfermo. Ya me he hecho a la idea de que no es así.
1: Wow. Sí. O sea, mira que yo soy la de las reflexiones, pero esto, o sea...
0: Por eso estamos encajando también.
1: Tú vas mucho más lejos, ¿eh?
0: Hombre, mi cruzada contra la inmediatez. ¿De qué nos vas a hablar hoy?
1: Bueno, pues como el otro día no me dijiste ningún tema, que ahora yo creo que te voy a pedir también que me inspires con cosas, me refiero. Para que tú me digas eso, por dónde quieres que vayan los tiros. Pero yo creo que vengo con un temazo que es el amor propio.
0: Bueno, necesario, ¿eh?
1: Uf. ¿Cuántas cositas hemos tenido que aprender de esto?
0: Ay, amiga, ¿quieres que nos lancemos ya y
1: venga,
0: luego reflexionamos juntos?
1: Que, por cierto, solo digo una cosa. Es que yo, mira que yo, soy mística lo justo, ¿eh? A mí me gusta decir que yo soy como lo justo y necesario para todo, ni mucho ni muy poco. Pero es que he escuchado que decías que este era el estudio 101, ¿no?
0: Sí.
1: Pues mira qué bonito. Dice, el número 101 simboliza los nuevos comienzos, el desarrollo espiritual y el paso hacia un nivel superior de conciencia o aprendizaje básico. Digo, pues viene como muy al... ¿no?
0: Que y lo suscribo, yo creo que sí, ¿eh?
1: Estamos muy en esas, digo, me pega.
0: Aquí están ocurriendo muchas cosas, ¿eh? ¿Qué puede salir de esto? Pues vamos a comprobarlo con la reflexión de Lidia Torrent.
1: Diría que el amor propio es lo más parecido a tener una voz de la conciencia amable, o lo más cercano a tratarnos con la misma compasión y comprensión que utilizaríamos para un amigo. No castigarnos de más por nuestros errores, no ser nuestros peores enemigos y sobre todo no juzgarnos como si ya hubiésemos vivido antes y este fuese el segundo intento. El autoboicot verbal al que nos sometemos es la manera más absurda y recurrente de condenarnos cuando lo más alentador es darnos un simbólico golpecito en la espalda con forma de arropo y entender con cierta aceptación y cariño que resignarnos ante lo que somos solo nos limita. Compararnos para superarnos, jamás para hacernos pequeños, y tener claro que siempre hemos sido válidos y merecedores, aunque nos hayamos mirado alguna vez a través de los ojos equivocados. Uno aprende a ocupar su lugar porque un día no se lo dieron, uno aprende a dejar ir cuando elige empezar a quererse bien, y uno entiende que nuestro discurso interno es la herramienta más accesible que tenemos para lanzarnos al mundo con la convicción de que somos suficientes. Qué de cosas, ¿eh?
0: No, es uno de los conceptos que me ha costado muchísimo entender y que cuando me lo decían, yo no terminaba de entenderlo, lo de ser suficiente.
1: Es que yo creo que es como un mal generalizado, ¿no? Lo de no sentirnos suficientes y que creo que nos perjudica en muchos ámbitos de tu vida, en el personal, en las relaciones que tenemos, en el laboral, ¿no? O sea, no sé de qué manera tú has podido como sentirte frustrado alguna vez por eso, pero, por ejemplo, a mí en lo personal, yo tenía antes como una exigencia absolutamente frustrante, limitante y absolutamente paralizante, ¿no? Y yo creo que siempre que hacía cosas era como que me venía el profesor ahí por atrás, ese, ¿no?, que me señalaba todo el rato. Y ahora vivo con más sensación de ligereza, de, bueno, puedo equivocarme y si me equivoco no pasa nada porque me doy este golpecito simbólico en la espalda y me digo que no soy perfecta y que así está bien, ¿no? Porque si no caes en ese como machaque psicológico tóxico de eso, de no eres suficiente, no haces las cosas suficientemente bien o ser muy duro con cómo y quién somos. Y yo creo que no sé, hay que salir de esta prisión y, no sé, mirarnos de forma un poco más amable, ¿no?
0: ¿Cuánto ayuda a tener una vida completa o medianamente completa? Es decir, en el momento en el que haces balance y dices, bueno, no estoy mal, soy buena gente, la gente que tengo alrededor me demuestra que me quiere. ¿Cuánto ayuda eso para darse cuenta de que uno es suficiente?
1: Es que yo creo que la sensación de insuficiencia es tan personal. O sea, puedes mirarte bonito, puedes tener eso, pues una vida completa y plena, pero la sensación de insuficiencia o la trabajas tú o eso, puedes caer, ¿no?, en el síndrome del impostor trabajando, ¿no? O en relaciones en

0: que nos hemos quedado, que dices, ostras, es que no me está valorando, no me está tratando como merezco, pero es que hasta que tú no te des ese lugar, hasta que tú no creas que te tienen que tratar de otra manera, no sales de ahí, ¿no? O sea, yo creo que es como una convicción muy personal que además no se ajusta a la realidad.
1: Nunca.
0: Bueno, creo que es una cosa como que tenemos muy pendiente de no sé, de este como la gestión mental de qué elegimos pensar o cómo elegimos tratarnos es tan importante como qué elegimos comer, dormir o movernos. Te lo digo en serio. O sea,
2: no, es así.
0: Es que este mundo que tenemos aquí es una cosa muy loca.
2: ¿Y cuánto miedo hay a quedarse sola en todo esto?
0: Miedo a quedarse solo. Wow. A ver, yo creo que la máxima del ser humano es querer y que le quieran, ¿no? O sea, creo que detrás de todas estas cosas que hay que desdibujar, como es la aprobación, o sea, no tienes que moverte porque te aprueben, ¿no? Porque te acepten. Uh-huh. Pero sí que hay como una cosa muy esencial y muy básica, que es esa necesidad de amor, de amar y ser amado. Entonces, bueno, yo creo que se esconden ahí muchos monstruos. Pero creo que nos tenemos que cargar, no, desquitar de todos estos complejos que nos ahondan por ahí. O sea, que al final siempre hay que, yo ya sabes que soy potencialmente, cuando vengo aquí y digo cosas como optimistas o tal, no es porque quiera como venderte la moto, es que yo pienso así en mi casa porque
2: he
0: tenido que hacerme a mí misma, ¿no? Entonces, de alguna manera, pues no lo sé, creo que tampoco hay que, no sé, que lapidarse tanto. Creo que esa ha sido como una sensación de ir con la ligereza de que seas como seas, va a estar bien, porque alguien te va a mirar con los ojos correctos.
2: Has dicho compararnos para superarnos. Es cierto, es un error, pero garrafal el mirar a los demás, considerar que ellos son mucho más felices que tú cuando no sabes la mochila que lleva cada uno. Pero yo te quiero preguntar algo, quiero darle la vuelta a ese concepto. ¿Tú sientes que la gente se compara contigo? Porque a mí me ha ocurrido en algún momento de decir, ostras, están viendo más de lo que a lo mejor yo veo, que igual están más acertados que yo, que lo estoy viendo al final desde dentro. Pero tú tienes la sensación de que te miran y en muchos momentos pueden compararse contigo. No hablo de despertar envidias, que eso haya cada cual, lo que decíamos, cada uno con su mochila.
0: Sí.
2: Pero es que a mí me da la sensación de que sí.
0: ¿De que se comparan conmigo?
2: Sí, de que hay mucha gente que se compara, no que se compara contigo, sí. Y lo estoy viendo estas semanas, ahora que estamos teniendo un poquito más de convivencia.
0: ¿En serio?
2: Me da esa sensación, no sé si tú lo ves.
0: Pues sí, quiero que vayas más lejos, necesito comprender mejor.
2: Pues es que luego me cae el hate a mí. Bueno, me da absolutamente igual.
0: Pues entonces tiramillas. ¿Qué quieres decir?
2: Pues que Lidia, eres una chica... pues que eres muy buena profesional. Estás recibiendo halagos constantemente. Dicen qué bien te expresas, qué bien piensas, qué buena voz tienes para radio. Eres muy guapa. Tienes muchas cosas para que la gente se compare contigo. Yo no sé si lo ves así. Porque con las reflexiones que haces, me da la sensación de que es todo lo contrario.
0: Es que me cuesta mucho reconocerme, o sea, me es más fácil reconocerme en lo malo que en lo bueno. O sea, me cuesta reafirmarme en lo bueno y por eso tengo que repetirme todas estas cosas. Por eso te digo de esta gestión mental, de entender pues que todo esto bueno que recibo de fuera, asimilarlo, ¿no? Porque siempre es como la sensación de que te lo dicen, pero hay una cosa que es como, bueno, sí, pero no será, yo qué sé, no, lo dirán por hacerme sentir bien, lo dirán porque, bueno, quieren consolarme. O sea, siempre lo veo desde un lugar como más compasivo que de decir, jolín, pues yo qué sé, igual es, pues sí. O sea, me gustaría tener más convicción por lo que te decía, ¿no? De asimilar esto como más un abracito y no tanto como un consuelo. Pero
2: estás,
0: bueno, en ello estoy, en ello estoy.
2: ¿Y crees que estás más cerca que nunca?
0: Sí, 100%.
2: Sí, porque se 100%, nota, además. 100%. Te falta un pasito 100%, para darte cuenta de que esto es así.
0: Sí. Ya te dije, creo que lo comenté, no sé si en la primera o segunda vez que estuve aquí, ¿no? Que yo con 20 años escribía en los diarios de es que no sé cómo ser, no sé cómo ubicarme en el mundo, ¿no? Y todo ese trabajo ya lo he hecho y ya estoy mucho más asentada en lo que soy, en lo que vengo a hacer o en quien quiero convertirme, ¿no? Pero sí, ahí estamos, en el camino.
2: Cuando trabajamos con tanta intensidad y hacemos terapia y nos abrimos, la regla general, que no quiero decir que sea específica de todo el mundo, sino en general, lo primero que solemos hacer es culpar a los que nos han cuidado por no habernos enseñado suficiente, a pesar de que lo habrán intentado hacer lo mejor que pudieron. Seguramente lo hicieron.
0: Esta semana no pago al psicólogo, te lo digo.
2: Esta semana, la gente que nos escucha tampoco, no te preocupes. ¿A ti te ha pasado también
0: de echar
2: la vista arriba y decir, jolín, ¿por qué no lo hicisteis mejor?
0: Sí, tengo que confesar que sí, pero la verdad es que mi madre es muy generosa en eso, porque está como muy abierta a la crítica, ¿no? Que a veces como hijos también somos tremendamente, no sé si egoístas o poco generosos. Y es verdad que mi madre ha sido como muy, bueno, pues igual este profesor que te decía que me señalaba, yo no me señalaba, pero como madre ha sido una persona muy exigente.
2: Claro.
0: Y creo que eso, que al final ellos tampoco lo hacen. Tú no, o sea, un padre no sabe cómo vas a interpretar tú lo que te hacen o lo que te dicen.
2: Lógico.
0: Quiero decir, es exigente y a mí me gusta cómo me ha educado, ¿no? Pero igual me ha dejado un pozo excesivo, que eso ha sido mi forma de engullirlo, ¿sabes? No tendría por qué haber sido así. Pero es verdad que yo creo que a medida que te vas haciendo mayor tienes que aprender también a qué quiero desaprender de las semillas que me han dejado y cuáles quiero cultivar. Y hay cosas que quieres coger de lo que te han enseñado y cosas que no. Y es verdad eso, pues que mi madre ha sido... pues yo diría que exigente y dura conmigo, pero por otro lado también estoy muy orgullosa de la persona en la que me ha, la persona en la que me he convertido, ¿no? Con lo que ella me ha dejado y con lo que yo he hecho de trabajo después.
2: Si te sirve, yo creo que a nadie no le ocurre. Es decir,
0: claro,
2: nos ocurre absolutamente a todos. ¿Y te preocupa en algún momento el pozo que le puedes dejar a tu hija?
0: Claro, por supuesto. Pero es que...
2: ¿Cómo es esto? O sea, según la ves crecer...
0: Escucha, no me preocupa en el sentido de que sé que algo le voy a dejar. Quiero decir,
2: hombre,
0: ¿cómo
2: lógico?
0: No. O sea, no intento evitarlo. Sé que está en la crianza y en la educación que, oye, a veces dejas cosas que no te apetecerían. Pero es que además no solo es lo que haces, pues a veces es también lo que ve de ti o lo que vive en casa o como... Quiero decir, hay cosas que se escapan a tu control. Entonces, te lo juro, yo creo que es que una de mis máximas está siendo vivir con más ligereza, que era lo que no hacía antes. Entonces, me preocupa. Pues lo justo. ¿Le voy a dejar cosas? Sí. ¿Tendrá que ir a terapia? Sí. ¿Por cosas que yo no sé seguramente? Pues seguramente, y me enseñará.
2: Claro.
0: Y ahí mi madre me dice, ahora tú también me haces a mí como de gran maestro porque me estás haciendo ver cosas, ¿no?
2: Oh,
0: y yo estoy aprendiendo a raíz de ahí. Y entonces yo creo que de las relaciones en general, yo creo que todos son grandes maestros, la gente que nos rodea. O sea, yo aprendo de Jaime, aprendo de mi madre, aprendo de mi mejor amiga, y yo creo que se trata de eso, de ir con la apertura suficiente para decir, oye,
2: apertura.
0: Estoy aquí para aprender de lo que me rodea y para...
2: Esa es la palabra, creo yo, apertura, porque es que hay gente que se cierra en banda y ¿qué me vas a enseñar tú a mí que eres mi hija? ¿O qué me vas a enseñar tú a mí que eres mi nieta? ¿O qué me vas a enseñar? Jolín, el hecho de que como mínimo te escuchen y a partir de ahí reflexionen y aprendan, es muy bueno eso, ¿eh?
0: Hombre, no es muy bueno, me reitero, es muy generoso porque, o sea, jolín, al final tienes en el entorno pues personas que, bueno, pues eso, pues yo es que siento que tengo una madre como eso, muy evolucionada y muy moderna, porque podía no ser así, o sea, podía ser una persona que al final eso, pues la crítica le doliera o que no quisiera escuchar ciertas cosas. Y ella me ha dicho, oye, estoy aquí, o sea, puedo ser tu saco de boxeo si lo necesitas en algún momento para soltar. Y eso es un regalazo, ¿eh?
2: Pues sí. Y teniendo en cuenta que también nos dedicamos a lo que nos dedicamos, que tu madre es Elsa Anca, que es presentadora conocidísima, que ha tenido unos momentos de máxima popularidad, como para que venga una mocosa de repente y te diga, oye, que no son las cosas así como tú me las estás contando. Bueno, pues es maravilloso. Oye, que nos hemos puesto muy intensos, es cierto, nos hemos dejado un texto, no te voy a pedir de ver. Sí, hija, sí, esto funciona así.
0: ¡Ostras!
2: ¿Sabes que llevas casi 20 minutos?
0: ¿En serio?
2: Hombre, vale. Y prepárate que quiero que te quedes media hora más, ¿vale?
0: Venga. A tu servicio.
2: Te pones aquí a mi lado, ejerces de copresentadora, que se te da además muy bien ser presentadora. Y recibimos a Xenon Spain, a Piti Alonso, a María Anisa y a Tatiana Muñoz. Y hablamos de los temas que ya sabes que la bola negra de los Javis, candidata a representar a los
0: Oye,
2: Oscars.
0: Qué guay, muy bien los Javis ahí.
2: Pues claro que sí. Pues nos quedamos aquí un ratito, boletín informativo, y después la tertulia despierta del despertador de Radio Nacional. No te muevas.

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1: Las 5, las 4 en Canarias.
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1: La crisis de Ceuta llega hoy a las urnas del Parlamento Europeo. El Pleno de Estrasburgo vota una resolución sobre la instrumentalización de migrantes y la respuesta coordinada de la Unión para proteger sus fronteras exteriores. Hoy, precisamente aquí, el comisario europeo de Migración, Magnus Brunner, se reúne en Madrid con el ministro del Interior, Fernando Grande-Marlaska, y con la ministra de Migraciones, Selma Sáiz, para abordar las medidas adoptadas en Ceuta, Marina Corredor.
2: Entre ellas, la instalación de un campamento para migrantes en el puerto, paralizada cautelarmente por la Audiencia Nacional mientras estudia el recurso presentado contra su ubicación por un sindicato de policía, perplejida por parte del Ejecutivo que sostiene que ese operativo estaba listo para alojar a unas 1.700 personas. Pachi López, portavoz socialista en el Congreso, Juan Bravo, vicesecretario general de Economía de los Populares.
3: Me parece que cuando estamos buscando soluciones nadie debiera frenar las soluciones.
4: Yo creo que algunos ya habían avisado desde Ceuta de la decisión que estaban tomando, que no era la acertada. Yo creo que viene a ratificar de alguna manera lo que desde Ceuta le venían diciendo al gobierno de España.
2: Hoy día de Melilla, la ciudad recibe a la ministra de Migraciones y al líder del Partido Popular, Alberto Núñez Feijóo, que participan en los actos institucionales de la ciudad autónoma.
1: Una jornada la de este jueves en la que estaremos pendientes del temporal que va a seguir afectando al Mediterráneo con avisos naranjas en la Comunidad Valenciana, Murcia, Albacete, Levante Almeriense o Baleares. La noche deja además una víctima mortal en Cataluña. En Olivella, Barcelona, los bomberos han localizado sin vida al conductor de un vehículo arrastrado por una riera. La situación allí se ha calmado, pero se recomienda precaución. Joarnamu Cabello, subdirector en Protección Civil de Cataluña, esta noche con Mamen Asensio.
5: Prevemos que es posible que por la mañana tengamos prácticamente todo el transportes públicos y las vías de transporte por carretera y ferrocarril en orden. De toda manera, la ciudadanía pues vale la pena que se mantengan informados, sobre todo si van a coger el transporte público, si van a coger el coche.
1: En Valencia las lluvias han dejado casi medio millar de incidencias y graves problemas en el transporte con el cierre del metro, mientras la atención se desplaza ahora hacia el sureste. Del exterior, el Congreso de Estados Unidos ha dejado ya en manos de Donald Trump un nuevo paquete de sanciones contra Rusia e Irán, que le permite imponer aranceles de hasta el 100% a países que compren energía rusa. La Cámara lo ha aprobado esta noche después del visto bueno del Senado. Trump, que vuelve además a amenazar con fuertes aranceles a Europa.
6: If they do that, if I think it's at all a hostile act, I will put very serious
1: aranceles a la Unión Europea, decía, si permite a Canadá convertirse en miembro asociado de mala fe, algo que ha llegado a calificar de posible acto hostil contra Estados Unidos. Y a los deportes, hoy se completa la sexta jornada de Liga en Primera División. Gonzalo de Acuña, buenos días.
7: ¿Qué tal? Buenos días. Con dos partidos, a las 7 de la tarde Real Betis-Getafe, a las 9:30 el Málaga-Villarreal. Una jornada marcada en las últimas horas por las lluvias y las tormentas que han obligado a suspender un partido, el Levante Athletic Club de Bilbao. Solo 10 minutos de comenzar el encuentro, había alerta naranja en la ciudad de Valencia, pero se continuó adelante hasta que la tromba de agua y la tormenta impidió que se pudiera disputar y la decisión de la liga llegaba eso, mientras los jugadores estaban calentando en el estadio. Sí que se jugó bajo la lluvia, con mucha menos intensidad en el Camp Nou, el Barcelona 7, Racing de Santander 2, 18 puntos del Barça, 6 victorias y la sensación de que el Liga de momento va muy sobrados. Fue un miércoles de goleadas, 4-0, también le ganó el Atlético de Madrid a Osasuna en el partido anterior al derbi ante el Real Madrid que llegará el domingo. Habla el Cholo Simeone.
8: Para el próximo partido no me quedo con el partido este porque el rival no es el mismo. Entonces, evidentemente, siempre las formaciones que busco encontrar van relacionadas al partido que se necesita.
7: Y completa los puestos de Liga de Campeones el Sevilla, que ganaba anoche en Riazor, Deportivo de A Coruña 0, Sevilla 1, en un duelo entre dos de los equipos que han empezado mejor la Liga.
1: Gracias, Gonzalo. Ampliamos a partir de las 6 con Juan Ramón Lucas en las mañanas de Radio Nacional.
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9: Mira, no puede ser, no puede ser. No tenemos los auriculares puestos, estamos de cachondeo. Hola, por favor, que sí, que es la tertulia despierta, que estamos muy distendidos, pero tenemos que estar puestos en condiciones. Ya llega el fin de semana y tú decides, ya lo sabes, mañana ya es viernes y puedes decir si quieres donar el cuerpo a la ciencia o sofá viva, que diría nuestro querido Alexinos. Tú decides. Yo este fin de semana me iré a ver el musical de la familia Adams y después el fin de semana ya veremos. Ah, y además aquí hay una persona que es la que me ha invitado. De una forma o de otra me ha invitado. Tú nos puedes contar lo que vas a hacer el fin de semana. Pero nos lo cuentas aquí en directo. Entras con nosotros. 900-137-137. 900-137-137. Y si no, nos sigues en las redes sociales. eldespertador.rn. Ahora cuenta lo que pasa. eldespertador.rn. eldespertador.rn. Nadie me va a hacer caso hoy porque nos han puesto luces nuevas. Y lo que nos gusta... Dicen que no hay gente fea, sino gente mal iluminada. Pues estos... encima son guapos, imagínate. Tiene tal torrente de ideas que ni Santiago Segura. Se queda un rato más. ¡Lidia Torrent! Dejad de miraros, por favor. Y aplaudid a la compañera en condiciones.
10: No, que la gente se mire, que está muy bien.
9: También, ¿verdad? Lidia, oye, ¿estuviste en el evento este donde Pablo Alborán desfiló con ropa?
10: No.
9: Ah, pues me cruzaron.
10: He visto muchos vídeos de... a ver cómo lo hace Pablo. Creo que estuvo estupendo, ¿no?
9: Maravilloso.
10: Es polifacético también.
9: Y ha superado la neumonía, pues imagínate.
10: Claro, entonces que él canta, desfila, él lo hace todo. Me parece estupendo. Vale,
9: se me han cruzado entonces los eventos.
10: No pasa nada.
9: Lidia, que te quedas un ratito más con nosotros,
10: sí,
9: ¿vale?
10: Ya estoy por poner aquí la tenecida de campaña, solo falta eso.
9: Pues oye, pues si hace falta, lo haces. Si te quedas con Juan Ramón Lucas es pues también. Claro que sí. Seguimos. En esta segunda temporada le vemos más rumboso que nunca. ¿Qué hace? ¿Qué toma? ¿Qué se ha hecho? ¡Pite Alonso!
11: Claro, con esta luz, como dice Shannon Spain, con esta luz genital. Pues,
9: pero mírate, no. Piti.
11: Ah, mira, es que fíjate qué plano.
9: Pero es que estás maravilloso.
11: Pero ¿cómo puede ser? Oye, ¿nos podéis por favor mirar todos en el streaming del programa? Porque es que...
9: ¿Cómo se hace, Piti? ¿Cómo se puede ver en el...?
11: Cuéntanoslo, Gorka.
9: ¡Qué morro tienes! Pues nos puedes ver a través de la aplicación en RNE Audio, o si no, en RTV Play. O en la TDT, en RN para todos. Estamos también ahí maravillosos. Pero sí que te queda, además, que
11: no, es que fíjate con el blanco y esta carita de medallita, pues imagínate tú qué maravilla.
9: No era de muñequita.
11: Hoy es medallita. Es que depende del día voy cambiando las caras.
9: Haces muy bien.
11: Depende de cómo tenga yo el humor.
9: Pues bien. Claro. Veo que y hoy bien.
11: Hoy tengo un humor, hoy es excelente.
9: No, claro que sí. Y además tenemos que hablar de algo muy bueno
11: qué alegrías nos da la vida.
9: En un segundito lo hablamos. Seguimos presentando cómo se mueve ella en sus shows, ¿verdad? Es que estamos escuchando aquí Moving. ¿Cómo se mueve? Continuamos para Bingo. Shannon Spain.
11: Bravo.
12: Gracias.
9: ¿Cómo te mueves tú en
12: pues
9: tu show?
12: Me dejo llevar las corrientes, me muevo así como astral, como una persona astral.
9: Que nos has invitado. Como una persona astral, cuidado.
12: Sí, ya. Es como...
9: ¿Nos has invitado a Locobongo?
12: Oye, el día 26 vais
9: yo voy a ir.
12: Todos, ¿no?
11: Yo también voy a ir, voy.
9: Aquí, las no presentadas aún, iremos también a ver a Shannon Spain.
13: Veremos.
9: Ahora lo explica, no se pone chula. Es que cree que tiene un viaje. Pero bueno, ahora
12: lo hablamos. Según están los aviones, se lo cancela.
9: Lidia, tú te vienes también.
10: 26 me va fenomenal.
9: El 26 sábado.
10: Tengo canguro.
9: ¡Oh! Pues ya está. Lo tenemos hecho. Shannon, bienvenida. Qué alegría tenerte en jueves.
12: Y yo qué alegría estar aquí. Además que quería pues coincidir con Piti, con...
9: ¿Con quién? ¿Con quién?
11: Con Lidia.
13: Ay, ¿por qué?
9: Quería hacerla sufrir.
10: La tómbola de
12: pero
10: nombres.
12: Pero si lo iba a decir, me ha mirado otro poquito. ¡Qué mona, salvo!
9: Estáis monísimos hoy.
12: Parezco a la Hillary Clinton. A
9: lo que ha sufrido esa mujer, ¿eh?
12: Ay, pues yo no.
9: Venga, seguimos. Si hubiera nacido en 1978, habría desfilado en Noche de Fiesta. Tatiana Muñoz.
14: ¿Vale? Guapa.
9: Guapa y guapa.
14: Guapa. Gracias, no sé qué es eso de fiesta que has dicho.
9: Noche de Fiesta, el programa de José Luis Moreno.
14: Bueno, seguro que era un programón.
9: Bueno, los sábados noche era lo mejor.
11: Era imperdible.
12: Es que
11: hoy lleva la coleta, sí. como era el peinado que le ponían a las del desfile.
9: Y a Juncal Rivero también.
11: Y bueno, a Juncal le ponían lo que viene siendo postizo con bastiato.
12: Y alto. Y cada vez que había un programa de José Luis Moreno, no había ni bailarines, ni músico, ni nadie en todo Madrid, porque todo lo contrataba contrataba él.
9: Sí. Bueno, contratar es una palabra muy amplia. Vamos a dejar ese tema.
12: Claro. Pero bueno, que salían como 200 bailarines.
11: Eso se lo dejamos a Yolanda Ramos. Ay,
9: Yolanda. Sí. De verdad. Tatiana, que ayer hablaste con Tania Yasera, no la hemos despedido, no se ha ido, que está malita, ¿verdad?
14: Sí, está malita. La pobre me mandó un audio súper angustiada, en plan, es que estoy malita, de verdad me encuentro mal, tal, ¿qué hago? ¿Voy? ¿No voy? Digo, mira, habla con Gorka, tú claro. Tranquila, que seguro que hay solución para todo.
9: Vaya que sí. Lidia también está mala y está aquí, yo también estoy aquí enfermo, o sea... Tania, caliente que sales. Que te queremos, cariño.
14: La semana que viene a este paso no hay despertador, ¿eh, Gorka? Todos malos.
9: Ya estaba pensando, ¿ya me lo van a cerrar tan pronto?
14: No, hombre.
9: Vale. Tatiana, bienvenida.
14: Oye, yo también salgo guapísima.
9: Claro que sí. Y ella haciendo fuerza contigo, las dos de la generación Z, María Nisa.
13: ¡Ole!
12: ¡Hola, guapa!
11: ¡Ole!
9: María, ¿qué tal?
13: Muy bien.
9: ¿Te llega la luz a ti cenital?
13: No lo sé, ¿por qué? ¿Tan mal estoy?
9: No, porque es que...
13: ¿Es una indirecta?
9: No, que necesito que te pinche la cámara.
12: Uy.
13: No me quiere la cámara.
11: Esa no es allá.
12: Claro.
9: Porque tiene que acercarse más, tiene que acercarse ahora, en un momento te pilla.
13: Vale,
9: por cierto,
13: perfecto.
9: El tema de las... Tengo un toque horrible. Ayer en el Congreso de los Diputados, la gente divina de la muerte vestida, preparada con sus trajes y cogiendo botellas de plástico, abriéndolas. Y dije, mira como mis colaboradores, nada de botellas. Botellas de plástico, ahí no se ve muy bien, Piti. Eso lo podéis bajar, es que para lo guapo, eso, lo puedes girar.
12: Así, espera.
9: Tengo mucho toque al respecto con el tema de las botellas. Vale. María, qué bienvenida.
15: Muchas gracias.
9: Mañana vas a un evento de Piti.
15: Sí. Ya veréis la semana que viene a ver qué traemos.
9: Está divina también, María.
15: Ay, no me he visto, me cachis.
9: No, ahora, en cuanto opines tú, echa el vistazo al retorno, ¿vale? Venga. Que tenemos muchos temas de los que hablar y evidentemente no es la primera vez que lo hacemos. Empezamos por ellos.
16: La bola negra.
17: El sueño.
9: Negra, la película de los Javis, Tatiana.
14: Sí, Javi Ambrosi y Javi Calvo van a ser la representación española en los premios Oscar 2027, o al menos han sido nominados en la categoría de Mejor Película Internacional. Una pequeña nominación, así han reaccionado ellos en directo los directores ante el anuncio.
18: Que representará a España en la 99 edición de los premios Oscar en el apartado de Mejor Película Internacional.
9: Lo están viendo aquí ellos.
18: La bola negra.
14: Ahí está. Y esto es una pequeña selección, una primera selección por la Academia, y la película debe pasar un primer corte y entrar en la shortlist junto al resto de películas preseleccionadas.
9: O sea que digamos que España ha decidido que esta es la película que va a presentar. Exacto. Para ver si nos toca ser nominados.
11: Es la película seleccionada por la Academia Española para luego pues competir con el resto, y luego en esa shortlist se quedan 10 películas, y después de la shortlist hay otra nueva selección, otra nueva votación, donde se quedan las 5 finales.
9: Esto de que se sorprendan tanto, esto cuesta un poco creérselo, ¿eh?
11: Hombre, a ver, quiero decirte, había otras dos películas que tenían también muchas papeletas, porque estaba El ser querido, bueno, que es un peliculón, Marcelo. Estaba Los domingos, que era que Los domingos arrasó, sí, en los Goya, y todo el mundo decía, a ver si va a ser Los domingos, porque yo he estado en muchas conversaciones sobre este tema, sí, y sí que es verdad que se decía... Todo el mundo pensábamos que iba a ser La bola negra, ¿vale? Más que nada por lo que había ocurrido en Cannes, por todo el ruido y toda la carrera internacional que ya lleva la película, era bastante previsible, pero aún así, cuidado, que había dos grandes rivales, ¿eh?
9: El año es muy largo, son 365 días, son 52 semanas. ¿Cuánto ayuda que la película de los Javis, La bola negra, no se haya estrenado aún? Y esté más reciente y esté como más próxima a la gala de los Oscars que Los domingos, que ya sabemos que triunfó en los Goya y que ya lleva bastante tiempo.
11: Bueno, es que son dos carreras diferentes, porque es que el tema del lanzamiento internacional de Los domingos está estrenando ahora en fuera de España. Entonces lo que pasa es que La bola negra se va a estrenar en España la semana próxima.
9: Eso es.
11: Y en Estados Unidos y en muchísimos países también. Con lo cual, es otro tipo de recorrido.
9: Claro.
11: Pero sí que es verdad que la bola negra juega con, bueno, y el ser querido también, que obviamente son de las favoritas para los Goya,
9: sí.
11: Están bastante cercanas a la época de las nominaciones.
9: Lidia, ¿tiene pinta de que vamos a ganar? ¿De que vamos a pasar a la gala de los Goya, de los Oscars, perdón, que vamos a ser nominados y que vamos a ganar?
10: Me encanta. Yo, que me pregunta a mí, ¿no? Como crítica experta de,
9: hombre,
10: de Guachipei.
9: Disculpa.
10: Pues, a ver, yo creo que papeletas hay, ¿no? Porque yo creo que los Javis hacen grandes proyectos y desde luego los actores del centro también dicen que, bueno, pues eso, que defienden cosas muy bien hechas, muy bien estructuradas y muy bien defendidas. Entonces, yo creo que sí que tenemos posibilidad.
9: Además, Xenon, tú tienes un papel importante dentro de la película de los Javis, la bola negra.
16: La bola, ¿no?
9: Claro. No, pero no, no.
16: El que me encajaba. Era de la bola.
9: ¿En algún momento no te ha llamado alguien, algún director así conocido y te ha dicho, oye, que quiero que tengas una intervención dentro de mi película?
16: Oye, he hecho muchos cortos, Gorka. He caminado a Broadway. Ajá. He hecho cortos con la escuela de Antonio Banderas.
9: ¿En sí, serio?
16: La, sí, sí, ya lo traeré para verlo. Y una de las veces hice de seguridad, o sea, de vigilanta, de seguridad.
9: ¿Hiciste de vigilanta?
16: Sí, sí, sí, sí. Además fue muy curioso porque llevamos unas esposas y se las puse a una en plan de, ay, toma la esposa, y la dejé atada en una verja.
9: Sí.
16: Y resulta que la esposa la había dejado una empresa y no tenían la llave. Y se quedó la muchacha como 4 horas hasta que pudo venir alguien así, la pobre.
9: Oye, qué real.
10: Se acordó,
16: sí, sí,
10: de
16: real, real. Sí,
9: muy
16: sí.
9: Real. El método Stanislavski es este.
11: Ese.
16: Ah, ¿cómo?
9: Hay que confiar mucho. Sí, sí.
11: Yo creo que es el método Brutowski, el de Xenon. Pero bueno, yo quería decir, sí, que aparte de que la bola negra es probable que sí que pase la shortlist y sí que pase el filtro y sí que esté como mejor película internacional, es también muy probable que tenga otras nominaciones, porque es que la película la están promocionando de una forma no solamente como película internacional.
9: ¿Y a qué se debe? O sea, ¿por qué de repente, evidentemente los Javis son unos artistas, evidentemente se merecen esas 15 nominaciones que dicen que tienen que haber, wow, pero ¿a qué se debe que de repente una película española tenga tanto foco puesto y se apueste tanto por ello?
11: El Festival de Cannes, el premio de Cannes ha sido, a ver, pues lo primero fue ya el evento que supuso cuando la película se presentó al público por primera vez en Cannes, que fue, no se hablaba de otra cosa en la Croisette, no se hablaba. Entonces, claro, ya simplemente eso, luego de repente entra una de las mejores agencias internacionales de ventas, que es Goodfellas, que es la que lleva la película en todo el mundo, Netflix lo compra como segunda ventana, pero además con unas condiciones súper bestias a nivel de inversión, de lanzamiento, o sea, quiero decir, es la apuesta de Netflix y es la apuesta de Goodfellas para los Oscars, pero no por España.
9: Ya.
11: Global.
9: Global.
11: Es decir, entonces, no estamos hablando solamente de esto.
9: Y wow, una última cosa, porque Topacio Fres nos dijo que no va a haber estreno como tal, no va a haber premier.
11: No va a haber premier.
9: ¿Y a qué se debe esto?
11: Porque va a haber un super evento en el Festival de San Sebastián, que bueno, entonces pues ahí se concentra todo. Y porque tampoco yo creo que hay un tema, creo que no tienen mucho tiempo, pero bueno... La premier, yo creo que es una decisión porque la película ya se ha visto en muchísimos lugares y ya que es como crear un evento más, y sobre todo porque San Sebastián está muy cerca. Y es como el estreno español es en San Sebastián. Va todo el mundo a San Sebastián a verla.
9: Todo el mundo a San Sebastián y todo el mundo la próxima semana, quien pueda, a verle el estreno.
11: Y me gustaría decir una frase, perdóname, Gorka.
9: Si no has hablado apenas hoy.
11: Antes de cerrar, pero quiero decir una frase que en La Bola Negra, que es, dice que en este país hay muchas historias de amor encerradas en las cunetas y hay que arañar la tierra para que salgan a la luz. Quería terminarlo con esto. Gracias.
9: Qué bonito.
10: Solo este punta, ¿eh?
9: No me extraña. Sí. Las 5:18, las 4:18 en Canarias. Seguimos en El Despertador de Radio Nacional.
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9: 19 en Canarias, un poquito antes de lo normal, pero es que está la actualidad que echa chispas. Nos lo cuenta Juan Urra, adelante.
2: ¿Qué tal, Gorka? Buenos días. Pues los diarios siguen muy pendientes de la crisis en Ceuta y sus consecuencias tanto fuera como dentro de nuestro país, también sobre el estado de la Unión Europea. Sobre este último tema habla el diario El País en su portada. Bruselas acelera las nuevas alianzas de seguridad sin Estados Unidos. Von der Leyen apuesta porque Canadá sea el primer miembro asociado de la Unión Europea. Por su parte, El Mundo hoy abre su portada con el titular: el veto socialista bloquea una respuesta europea a Marruecos. Destacan las declaraciones de Ursula von der Leyen, que en el Parlamento Europeo ha dicho: la frontera de Ceuta es europea, Ceuta es europea. La fotografía podemos ver una de las azoteas de la ciudad autónoma en la que pernoctan los inmigrantes. 7.000 euros al mes, el negocio del alquiler de azoteas en Ceuta. Y terminamos con el diario ABC, que en clave nacional titula hoy: la jueza de la Audiencia Nacional reclama todas las comunicaciones y alertas previas a la invasión de Ceuta. La portada la ilustran con una fotografía del ministro del Interior, Fernando Grande Marlaska, tras salir ayer de la sesión en el Congreso de los Diputados. Toda la información continúa a partir de las 6 con todo el equipo de Las Mañanas aquí en Radio Nacional de España.
9: Muchas gracias, Juan. Aquí seguimos nosotros hablando de los temas de los que habla todo el mundo o visualiza todo el mundo. Atención al siguiente.
3: Bromas aparte.
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9: Tatiana, bromas aparte, ¿qué significa?
14: Significa muchas cosas. Una familia española, Gorka, se ha hecho viral en internet después de subir un vídeo cantando La dama y el vagabundo, una canción de Bromas aparte en la que también colaboró Ana Mena. Esto es importante.
9: Sí, es verdad, porque se está diciendo lo contrario, sí, que es de Ana Mena y luego que hay un grupo.
14: Y no, Ana Mena colaboró, por eso se la nombra la última.
9: Ahí esa tos, ahí también se nota, tenemos que hablar
16: de
9: ello.
16: No, que sea un picorcillo tontorrón.
14: Un carraspeo.
16: Un carraspeo.
9: Hablando de carraspeo.
14: Sí, vamos a escucharles porque es icónico.

0: clip en las últimas semanas ya ha alcanzado las 30 millones de visualizaciones.
1: ¡Wow!
0: Y cuenta con reacciones de alto calado como de Agref o Gerard Piqué.
1: Ahí es nada, cuidado.
2: Gerard Piqué está en todo,
1: Piti, teniendo en cuenta que te has gastado la intervención, el tiempo de la intervención hablando de la bola negra, te dejo que hables ahora para saber qué opinas, pero tiene que ser corto. Que sé que te puedes calentar mucho con este tema.
3: A mí me parece muy fuerte.
1: ¿Es que te parece fuerte?
3: Pues no, que la gente vea estas cosas. Bueno, yo, todo el mundo es libre de ver lo que quiera, pero...
1: Claro.
3: Pero
1: ¿qué te indigna de todo lo que
3: hay? No me indigna, que me va a indignar, pero es como de repente que ver a una familia de gente muy maja... pues berreando, pues sí. Tampoco es que sea lo que más me apetece ver a mí. Pues,
1: pero
3: día,
1: es por el hecho de que sean majos, de que berreen, de que no sea su canción, ¿qué es lo que te ocurre?
3: No, que no entiende muy bien cuál es la gracia. Realmente, no le veo. Es que a mí no me parece gracioso. Me parece
1: bueno,
3: una,
1: pues bueno. Tenemos una Oye. Posibilidad. ¿Qué te parece si cantamos la canción
3: Venga,
1: aquí?
3: A
1: ver cuántos millones de reproducciones tenemos. A modo de selfie, como hemos dicho.
0: A ver.
1: A modo de selfie, así sales tú, Tati, te quitas los auriculares.
0: Aquí.
1: Y te puedes ir paseando. Venga, pues...
3: Pero, ¿interpretación como bromas aparte o como la familia?
1: No, como la familia. Por cierto, vale. Hay uno que fuma, que es mi favorito, que de repente hace como una octava arriba, ¿verdad?
3: Vale, sí.
1: Ese es mi favorito.
0: Ese es Piti,
1: vale.
0: Hemos dicho
2: Pero es que yo no me sé ni el ritmo de esto, ¿eh? O sea, tú te lo inventas.
1: Tú
2: ¿no?
1: déjate llevar, venga. 3, 2, 1...

0: ya.
1: Es que, Xenon y yo somos de 2 minutos y medio, no claro. Menos nada.
2: Claro que sí. Lidia, es que uno no sabe dónde puede estar lo viral.
3: Claro, pero es que te digo una cosa, yo no sé por qué, Piti, yo te he visto como que se te ha puesto aquí como toda la horta.
1: Hombre,
3: se
1: toda
3: se
1: la, la horta, marcado. Porque es que yo estaba,
3: mucho.
1: Estaba interpretando al personaje que fuma. Claro.
3: Pero la abuela. Me la acabo de pasar muy bien. Esta...
1: Hombre, es claro. Que este tipo de contenidos...
2: Yo creo, ejemplo, Lidia, que tú... cuando salgas aquí del estudio te habrás convertido en viral con el último reel que has subido. Es inteligencia artificial.
3: Que no.
2: ¿Y cómo juegas también a fútbol?
3: Soy una caja de sorpresas, amigo. Es que estoy descubrir. Pues es que yo he sido siempre una persona muy deportista. Me gustan mucho los deportes y he tenido cierta facilidad para ellos. Ajá. Entonces jugué a baloncesto y tenis como expresamente, pero luego el fútbol, balonmano, voleibol playa, todo eso, pues me gusta y lo defiendo muy bien, como lo Javi en las películas.
2: Ya lo veo.
3: Entonces.
2: Y en una pachanga entre Jaime Astrain y tú, ¿quién ganaría?
3: No, hombre, no. Al César lo que es del César. Al César lo que es del César. Pero oye, hacemos rondos juntos, que también mola. Yo creo que eso es una cosa que también nos une, ¿eh? Poder compartir claro, ¿no? Lo de que somos muy competitivos y el deporte que tanto nos apasiona. O sea que... Pero me molesta porque la gente, esto sí, ¿cómo que sí? Una mujer dando toques, pues no es IA. Es una mujer dando toques claro. De balón. Claro.
2: Bueno, ¿verdad? Pero puede ser IA también, claro. Chica, que no tienes por qué hacerlo todo tan bien. Que al final no está rabia. No me extraña luego la gente las cosas que pone. María Nisa, a ti el hecho de que está este grupo de personas cante esta canción, ¿a ti qué te transmite? ¿Qué te mueve por dentro?
4: A ver, ves una familia, ¿no? Cantando todos juntos, que al final es como un momento de reunión. Al principio, pues, te transmite esa buena vibra, ¿no? De, pues, todo el mundo sí. Reunido, pero...
2: A Piti, sobre todo.
4: Claro, Piti, sí. Piti, yo te tengo que dar la respuesta de por qué este vídeo se está haciendo tan viral.
1: Cuéntame,
4: es
1: María
4: Lisa. Precisamente por los comentarios.
2: ¿Ah, sí? Ah.
4: Es que es muy importante, la generación Z, eso lo sabemos muy bien, que cuando vemos un vídeo súper chorra que se está haciendo viral, la clave probablemente está en los comentarios. Y es que se está liando una.
2: ¿Tienes alguno? O sea,
4: sí, tengo por aquí alguno.
2: Adelante.
4: Porque la cuestión es que además otro de los días esta familia, bueno, gente de bien, pudiente, que sí. Se les ve, preguntaron que querían tenían que cambiar el nombre del grupo y que la gente hiciera propuestas.
2: Vale.
4: Entonces la gente en comentarios está poniendo cosas como AD Bogotá, El Canto del Pijo,
2: oye.
4: Jarabe de pádel.
1: Oye, jarabe de pádel me gusta.
2: Me encanta.
5: Y pijipaldis. Sí.
4: Exacto, pijipaldis. Jarabe de polo también está por ahí. Los Marilyn Mansión. Estas cosas.
1: Ay, Marilyn Mansión también
2: Mansión.
1: También es bueno.
4: Entonces, Piti, yo como generación Z te hago una recomendación. Que cuando veas un vídeo chorra y no entiendas
1: cuéntame,
4: por qué
1: María
4: tiene
1: Lisa.
4: Tantas reproducciones, te metas en los comentarios.
2: Lo haré, los comentarios.
4: Hay oro.
3: Es que ahí está realmente a veces el meme o exacto. El kit de todo. O sea, es que yo me meto no soy de esa generación, creo, porque ya con 32 creo que he pasado a otra, pero también me meto en comentarios porque es una fantasía, o sea, sí, ahí está el disfrute. Bien.
0: Pero hay de todas las edades, he claro. Visto en el vídeo.
2: Oye, ¿por qué damos por hecho que esta gente tiene tanto dinero? Pregunto, igual están...
5: Es la forma de vestir.
2: Es la forma de vestir,
5: sí. Yo las menorcinas visto... mal puestas es...
0: Sí, yo no he visto tanta
5: pijos.
0: Patilla en mi vida.
2: ¿Tanta patilla?
0: Sí, la cantidad de patillas.
1: Sí, la patilla, sí. Esta patilla que luego va acompañada como con un poquito de pelo con onda. Atrás, ¿no?
0: Somos como cabras al pie.
2: Pues yo tengo que enviar un saludo a la gente de Bromas Aparte. Yo compartí un momento de la vida como muy interesante hace ya casi 10 años. Un grupo que dio a conocer Capi, Miguel Ángel.
1: Son ideales. Eran unos chicos majísimos. Yo les conocí, eran encantadores. Otra cosa es que su música era un poco como de esta de pop, así como un poquito, ¿sabes?
2: Era así, pero era muy incorrecto.
1: Para gente con la patilla larga, sí, pero...
2: Para gente con la patilla... Pues no tenían esa imagen, no lo sé. Al final el mundo de la música ya sabéis cómo es. Bueno, que vamos a entrar un poquito... Sí, un poquito antes que de costumbre y así despertamos a España juntos. Lidia Torren, gracias por haberte quedado.
3: ¿Ya?
2: Hija, llevas una hora con nosotros, ¿ya? ¿Eh? Que yo sé que se pasa rápido, pero...
3: Porque me echas, que si no...
2: Te quedabas aquí.
3: Gracias.
2: Ya que si no, luego no tienes coche, mi
3: no,
2: amor.
3: No, por eso no. Y convendría que yo durmiese un poco antes de llevar a mi hija al cole.
2: Toca.
3: Así por eso de la salud y tal.
2: Le damos un aplauso a Lidia.
0: Lidia,
2: y le damos que se vaya.
0: Guapa.
3: Igual, 26, ¿eh?
0: El 26.
2: El 26 a lo que pongo que vamos a ir.
1: Me lo estoy metiendo en la agenda.
2: Son las 5:28, las 4:28 en Canarias y en 30 segunditos despertamos a España juntos. No te muevas.

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0: comiences el día con toda la energía del mundo. Gracias aquí al despertador. Fíjate que llevamos ya como 40 años haciendo el despertador y todavía la gente no sabe que no se aplaude al micrófono.
1: Yo estaba aquí arriba.
0: No,
1: ¿eh?
0: Lo digo por Xenon Space. ¡Xenon Space! ¡No, la!
2: Pues es cierto. Pero ha sido por el ángulo. Alguien me la ha arrimado a las manos.
0: Se nota que gozas del beneplácito de uno de nuestros jefes, porque si no te hubiera echado ya.
2: Pues te
0: hubiera echado él, ¿eh? Yo no.
2: Ay, por cabeza.
0: Estoy poniendo nerviosísima. ¡Piti Alonso Estrella!
3: ¡Buenos días de nuevo! ¡Pero qué maravilla, Gorka!
0: ¡Qué bien iluminado estás!
3: ¿Has visto? Mira.
0: María Nisa, qué maravilla también.
3: Pero por favor, o sea, es que...
0: Nos vamos a convertir en tele, nada.
3: Es muy fuerte esto, ¿eh?
0: Sí. ¿Qué tal la semana? No te he preguntado por la semana.
3: Bueno, la semana preciosa, nada intensa. Con San Sebastián ahí a las puertas, nada que hacer. Me he tenido toda la semana, he estado toda la semana haciéndome las uñas, fíjate.
0: Pues mira, ya te tocaba trabajar, ¿eh?
3: Sí.
0: Qué poca vergüenza. Vamos,
3: menuda la que tengo liada.
0: Ay, amigo, es lo que tiene septiembre, ya os contaré.
3: Que vendré
0: se vienen cositas.
3: Cosas, se vienen muchas cosas, muchísimas cosas.
0: ¿Vas a seguir en el despertador o te vamos buscando sustituta?
3: Pero ¿cómo sustituta? ¿Cómo no voy a seguir en el despertador si es la madre?
0: Oye, ¿es posible que el despertador sea el programa con más mujeres de toda la radio en España? Es probable.
3: Pues fíjate, porque fíjate. Hoy estoy aquí yo solito.
0: ¿A ti te ha tocado hoy?
3: Me ha tocado hoy defender la testosterona. Pues fíjate tú, vamos bien.
0: Tatiana Muñoz, hola.
4: Alegría y buenos días, ¿eh?
0: Claro que sí. Buenos alimentos también dicen.
4: Bueno, buenos alimentos yo aún no he comido, pero ya comeré.
0: Es verdad. ¿Tú a qué hora comes? Porque ayer me estaba comiendo un pollo al curry a las 10 de la mañana. Se rieron de mí.
4: Sí, yo ayer me tomé unas quesadillas a las 8:30 de la mañana. O sea, qué increíble. Claro. Ya están. Pues ¿qué le vamos a hacer? Es nuestra hora de la comida barra cena.
0: Porque a las 8 de la mañana han pasado como 5 horas desde que te has despertado.
4: Claro,
0: ya toca comer.
4: Ya no es ni aperitivo tan siquiera, es comida.
0: Claro que sí.
4: Así que a comer bien.
0: María Nisa, ¿qué tal?
5: Buenos días.
0: Me gusta esta posición que tenéis, las generación Z enfrentadas y los boomers también enfrentados.
3: Perdona, pero si no es muchísimo más joven que yo.
0: Bueno, María Nisa, ¿tú cuántos años tienes?
5: Pues yo tengo 23 años.
0: 23 años.
2: Ya saco dos.
4: ¿Qué tienes, mi edad?
0: Fueron juntas al Insti. María, ¿todo controlado?
5: Todo controlado, muy bien, muy feliz. Tengo también que coger estos horarios, me dais envidia porque yo no soy capaz, ¿eh? O sea, yo como a la hora de todo el mundo, me acuesto a las 1000, me levanto pronto y yo tengo aquí un lío de horarios que todavía no me estoy acostumbrando.
0: Claro,
5: ¿eh?
0: Es que además vienes 2 días a la semana.
5: Sí, no hay manera de coger...
0: Bueno, yo creo que no es tan duro. Si fueran juntos, a lo mejor costaría un poquito más.
5: Sí.
0: No,
5: yo estoy muy feliz, yo estoy aquí, ya me veis súper despierta.
0: Pues venga, despiertos estamos todos y otras que están despertando y sus papás nos lo cuentan. ¿De quién hablamos? Del siguiente prota.
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7: Te vayas, voy a montar una fiesta en la casa que dure 4 fines de semana para invitar a quien no...
0: Está diciendo no te vayas, Bustamante. ¿A quién?
4: Pues a su hija. Oh. Y la hija es la que puede montar 4 fiestas en la casa. La hija de David Bustamante y Paula Echevarría cumplió el pasado mes de agosto la mayoría de edad. Ahora el cantante quiere que su pequeña mujercita pues haga su propio camino y cumpla todos sus sueños. Él como padre sabe que tiene que soltar y seguir amándola desde otra perspectiva. Además confiesa estar muy orgulloso de ella.
0: Como para no, claro, 18 años de niña...
3: Digo yo.
0: Claro que sí, ya adulta. Y claro, llega ese momento en el que ya la prensa puede sacar su cara.
3: Bueno, sacará su cara, ahí está, hasta donde ella decida, porque si ella decide no ser un personaje público y no dedicarse a esto, no la pueden sacar.
0: ¿No es imagen junto a su mamá de cierta marca de champú?
3: Ahí voy, quiero decir, como ya ha hecho ciertas cosas, pues ella tendrá que ver y el tiempo nos dirá hasta dónde llega su exposición pública y dónde llega su exposición mediática.
0: Lo mismo, con 18 años ya puede independizarse.
3: Vamos, no sé, puede ser Andreita o puede ser Jules. Claro, entonces pues ahí está.
0: Lo que pasa es que puede ser Jules y sorprender dentro de unos años.
3: Claro, también puede hacer, sí, claro. Por eso te digo que depende de cómo vaya, pues habrá una cosa, habrá otra.
0: ¿Te diste cuenta que no te hicimos reel del tema Belén Esteban Jules?
3: Hombre,
0: estuvimos a punto, ¿eh?
3: Yo lo preferí. Pero bueno, yo lo que quiero decir es que yo a esta niña la conocí el otro día y me pareció encantadora.
0: ¿Hablas de Jules o de la hija
3: de...? No, de Daniela.
0: Daniela Bustamante.
3: La conocí el otro día y aparte de una chica monísima, la vi súper ágil, súper Vamos, una niña de 18 años, con sus cosas, con su manera de hablar como una niña de 18. Una chavala de 18 años que va a entrar en la universidad y que, bueno, pues que tiene unos padres famosos y que, pues eso, pues ya veremos.
0: Yo la conocí con 3 años, me acuerdo, en un programa que hice, Qué Tiempo Tan Feliz, que aquí se ha hablado mucho, se le hizo especial a David Bustamante y no dejaban entrar a Paula Echevarría porque no estaba acreditada. Y yo dije, perdonad, detenemos a Paula Echevarría aquí dando vueltas entre contenedores con la niña, y era la niña divina, y la quería muchísimo, David, me acuerdo que, a ver, es lógico, ¿no? Pero como que era muy, muy cariñoso con ella. ¿A qué edad te independizaste tú, Xenon Spain?
2: Yo me independicé a los 17, 18.
0: O sea, no eras ni mayor de edad aún.
2: No, no. Pero me dependicé por otras circunstancias, por las circunstancias de proteger a los tuyos y ser un poquito más libre. Uh-huh. Ya me hubiera gustado a mí independizarme como se ha independizado Daniela.
0: Con contrato todo, ya con bajo todo la
2: contrato
0: mesa.
2: Bajo la mesa y con todo bien. Yo tuve que sacrificar un poquito más para ser un poquito más feliz.
0: Y antes nos has dicho que no descartas ser mamá dentro de poco.
2: Ah, yo no descarto.
0: ¿A qué edad crees que tu hija o tu hijo debería irse de casa?
2: Pues yo cuando esté preparado o preparada, cuando él quiera. Y esté preparado para afrontar, y más como está ahora mismo todo el ambiente social. Cuando él quiera y vea oportuno que se tiene que independizar, uh-huh, y pueda dar ese paso con seguridad. No me quiero ir porque me quiero ir, sino con seguridad y saber dónde va, pues claro, cuando él y ella se sientan preparados.
0: A ver, chicas de la generación Z, María Anisa, Tatiana Muñoz, ¿os habéis independizado lo primero? Contad, ¿qué queremos saber de vosotras, María?
5: Hombre, creo que yo, es obvio que sí, porque al final me he tenido que mudar desde Barcelona. En Barcelona ya estaba, llevaba unos meses independizada, pero claro, pues nueva vida en Madrid, pues aquí solita, con 23 años me he independizado. Ya tuve una previa, porque con unos 20 me fui a Sevilla durante un año. Anda. Y a estudiar y todo eso, así que probé un poquito, ¿no?, del fruto de estar independizada, y la verdad que me encantó. ¿Y
0: qué tal lo llevaron tus padres?
5: Pues mira, tenemos dos, ¿no?, vertientes. Por un lado está mi madre, que le cuesta un poquito más, ¿no?, está, que seguramente nos está escuchando, más sentida con el tema. Y luego está mi padre, que obviamente le da pena, pero él siempre dice, tú vuela, lucha por tus sueños, si te tienes que ir, vete, y si tienes que volver, también estaremos aquí para recogerte, así
0: qué bonito.
5: Que...
0: Tatiana, ¿tú sigues viviendo con tus padres?
4: Y aquí me voy a... y en casa de mi padre me voy a quedar hasta que me echen.
0: ¿Beneficios de vivir con tus padres?
4: Beneficios, uno, te lo pagan todo. Dos, te cocinan. Tres, yo limpio, pero ellos limpian más. Cuatro...
0: ¿Ahorras?
4: Ahorro muchísimo. Siempre estoy con ellos, que a mí me encanta pasar tiempo con mis padres. Puedo hacer planes. Estoy con mi hermana. O sea, yo el día que me tenga que independizar lo voy a pasar mal por mi hermana, ¿eh? O sea, tenemos...
0: Sí.
4: Sí, pero porque tenemos una relación muy estrecha y al final estamos siempre mano a mano. Imagínate que me voy y yo con quién hablo, ¿vale? Sí, con mi novio, pero es que no es lo mismo que mi hermana.
0: Estamos dando por hecho que tu hermana se va a ir... siendo más joven, se va a ir antes que tú de casa.
4: Bueno, yo creo que mis padres no quieren que nos vayamos ninguna, ¿eh?
0: Ah, qué bonito.
4: Sí, el otro día dijeron, estaba yo arriba trabajando y les escuché, yo no quiero que Tati nunca se vaya de casa, que se quede aquí a vivir con nosotros, le damos cobijo. Y yo, pues ya está.
0: Qué detalle, Piti.
3: Sí, ¿no?
0: ¿Cómo sería Tati siendo tu hija?
3: Bueno, pues yo también haría lo mismo que sus padres. Ya, Tati, quédate, vamos, te limpio yo, te friego yo, te hago todo yo. Sí, yo sí, también, sí. ¿Verdad? Vamos, vas tú aviada.
4: Yo ya ayudo.
0: Lo llevabas claro. Venga, vamos con el siguiente tema.
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0: Xenon, si necesitas para el 26 que salga a cantarte,
2: sí,
0: algo,
2: pues, pues sí, vente.
0: ¿De Carlos Vives hago?
2: Puedes hacer lo que tú quieras, porque se hacen un montón de cosas. Entonces, tú
0: la... No, la verdad que en Locomongo pasan muchas cosas, ¿eh?
2: Pasan muchas cosas, se cantan muchos temas.
0: Sí.
2: ¿Y cuál te verías tú cantando en Locomongo?
0: Pues yo te cantaría... Mira, un Tacones Rojos yo te lo canto.
2: ¿Sí?
0: Sí.
2: ¿Y cómo?
0: Puedes salir con cualquiera. Na, na, na, na, na, na. ¿Era esa?
4: Sí.
0: ¿Sí, no? Que tenía duda. Bueno, estamos hablando de alguien que ha robado algo, Tatiana. ¿Quién es un ladrón?
4: Sí, el pasado mes de agosto, Gorka, un hombre entró en la capilla del hospital de Tomelloso y se llevó un sagrario y un cáliz único. Ahora, nadie entendía cómo lo había hecho.
0: ¿Cómo lo cuenta ella, eh?
4: ¿Por qué?
0: Porque me ha hecho gracia. ¿Un cáliz único?
4: Un cáliz único, es que es importante, porque era único, sí, en el mundo. Nadie entendía cómo lo había hecho, ya que ninguna puerta estaba forzada ni habían saltado las alarmas. Ahora la Guardia Civil ha descubierto que el ladrón se hizo pasar por un paciente más. De madrugada recorrió las estancias sin que nadie le parase, entró y salió por la puerta fingiendo ser un enfermo más que iba a rezar.
0: Es que no hay nada como estar decidido. Zenon, esto tú lo sabes bien. O sea, las cosas que has conseguido ha sido porque has sido decidida.
1: Es que si no hubiese decidida no hubiera conseguido nada.
0: Claro.
1: Pero vamos, cuando salga de aquí me voy a la Almudena y cojo la policía. Y me he visto de monja.
0: Yo siempre recuerdo al guardia civil. No era guardia civil, era un señor que estaba jubilado, se puso el traje de guardia civil, no estaba invitado en la boda real de
3: Felipe. Fue fuerte.
0: Y entró de todas las cámaras grabando, en plan, este hombre es importante, y nadie le paró, nadie le preguntó, porque estaba muy decidido.
3: Sí, es que la decisión es importante.
0: ¿Tú has visto algún robo así, Piti, que digas, ostras, si no hubiera sido decidido, decidida, no lo hubiera conseguido?
3: Pues mira, la verdad es que sí he visto algunos, pero bueno, sobre todo hay uno que realmente fue, pues mira, estábamos una noche en el Chicote, en Madrid, en la Gran Vía, sí. Todo, bueno, el Chicote es un bar mítico de Madrid, y estábamos allí tanto pues con una gente, una mesita, creo que estaba Cayetana, que estaba Paz Vega, que estaba la otra, pues los de Chicote de siempre, vaya. Entonces estábamos allí y de repente entra, se abre la puerta giratoria y entra un tío guapísimo, pero guapo no, guapísimo, vestido como si fuera no sé, creíamos que era un show, y en patines, ¿vale? Y entonces entra patinando hasta el final del bar, pero ¡bum!, haciendo unas piruetas, unas cosas, y todo el mundo ¡bravo, bravo! Y de repente se nos acerca a la mesa con muchísimo erotismo, y nos dijimos, bueno, y es que era una cosa tremenda. Y de repente al lado estaba el busto de Chicote, que era un busto de Chicote que lo había creado el mismo escultor que había hecho la estatua de la violetera que estaba en Madrid, que era un busto, que era un busto que tenía muchísimo valor. Pues cogió el busto, lo levantó, pensamos que iba a hacer alguna pirueta con el busto, pues no, salió hacia la puerta giratoria, salió corriendo y Gran Vía para abajo patinando, y hasta hoy. Luego, la cosa está que luego no se sabe muy bien cómo fue esto. Devolvió el busto.
0: ¿Lo devolvió?
3: A ver, sí, porque se empezó a poner, era una época que, bueno, ya había Facebook, fíjate tú, ¿eh?
0: Claro.
3: Y entonces a través de Facebook se puso, por favor, que porque este señor no es consciente de lo que significa el busto para este bar, por favor, que lo devuelva, que no sé cuánto, que le regalamos no sé qué. Al final el busto apareció.
0: Oye, pues bien.
3: Apareció el busto.
0: Guapo y con conciencia.
3: Y bueno, que por cierto, Chicote, que ayer fue los premios Chicote, que además estuvo una persona que está en esta mesa.
0: ¿Quién estuvo? ¿Estuvo Zenon Spey?
3: Estuvo Zenon Spey.
1: Allí estuve, bueno, maravilloso todo.
0: ¿Sí? Gorka,
1: pues, los premios fueron estupendos, la gente que había súper divertida, pues lo que ha dicho Piti, y la verdad que los premiadores, Joaquín Prat, María Zurita, Paz Vega, la embajada de Estados Unidos.
0: Todos podrían estar.
3: Y García Rebollo, el novio de Eugenia Martínez.
0: Ayer estuve hablando de él, precisamente.
3: A premio a la trayectoria musical. Sí.
0: Hombre, es como, me encanta como cuando le dieron a Topacio Fresh premio a la mejor galerista.
3: Hombre, claro, pero ¿cómo no? Bueno, sabéis que he hecho mudanza de mi casa,
0: sí.
3: Entonces pues yo tengo unos cuadros.
0: Estamos esperando inauguración.
3: Hombre, por favor, en cuanto vuelva de San Sebastián.
0: Vale.
3: Se hizo una exposición en la Fresh Gallery que la hizo Rafa Doctor, el director del MUSAC, con cuadros falsos.
0: Me encanta. No,
3: bueno, fue maravilloso. O sea, yo tengo cuatro en casa, ¿vale? Ya los veréis. Y son maravillosos. Pero la gente los compró como loca sabiendo que eran falsos.
0: Claro.
3: ¿Vale? Porque la exposición era cuadros fake. O sea, vale, y entonces.
0: Pero que eran réplicas de otros.
3: No, eran fotos que ese chico había encontrado, fotos maravillosas, maravillosas.
0: Sí.
3: Y entonces las fotos, pues las había hecho fotocopias y las habían marcado.
0: Pues muy
3: y
0: bien.
3: Y 100 euros, 150, 200.
0: Es como claro. una obra en sí
3: fue
0: mismo
3: como,
0: la,
3: fue,
0: la
3: como, fue como el crowdfunding para que Topacio pudiera poner el rodapiés. Vale, básicamente.
0: Ay, de verdad, qué buenos, qué buenos ratos.
3: Pues sí.
0: Y necesario estar siempre acompañado para conseguir esto. Es que si
3: hombre,
0: no.
3: Hombre, claro. O sea, es que es muy importante la gente con la que te rodeas.
0: Bueno, no siempre.
3: A ver,
0: según dice el siguiente.
3: Esto.
0: No, escucha al siguiente protagonista.
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0: ¿Qué tal le va a Julio Iglesias? No sé si al padre o al hijo.
4: Al hijo, hablamos.
0: Al hijo.
4: Sí, hablamos de Julio Iglesias Jr. Y es que ha confesado que vive solo a pesar de llevar años con su pareja.
0: ¿Dónde?
4: Él empezó en 2023 una relación con Ariana Romero. Y ahora ha confesado que vive solo, que está totalmente solo, tanto que él se hace las tareas de la casa.
0: Solo.
4: Solo.
0: Zenon, ¿tú cómo ves esto de que las parejas vivan cada uno en su casa?
1: Bueno, no entiendo.
0: La después verdad, de tantos años,
9: porque claro,
1: te llevan un montón de tiempo y ahora irte a uno a un lado, esto está clarísimo que lo han dejado y se juntan cuando el cuerpo pide marcha.
0: Hay pero, gente que dice que no, que es una buena forma de mantenerse.
1: Pero eso mejor te va a otra habitación y ya está. Tú
0: pero también hay gente trabajo. Que no entiende eso, que no se duerma en la misma cama, que se vivan en habitaciones separadas.
1: Yo conozco gente y matrimonios que duermen en camas separadas, incluso en dormitorios separados.
0: Sí.
1: Pero que uno viva en una casa y el otro en otra, sí. Como que un poco raro. Pero esto son los ingleses, son así de... eso rompe moldes, eso
0: hombre,
1: rompe
0: claro.
1: La barrera del sonido, pero claro que no sí. Lo entiendo.
0: María Nisa, tú, que lo hemos dicho antes, has venido a vivir aquí, a Madrid... Yo creo que tampoco da como para comprarse una casa o alquilar una casa con demasiadas habitaciones.
5: No, claro, él lo hace porque puede permitírselo, pero ya os digo yo que en mi pisito bien pequeñito no puedo tener otra habitación para mi pareja, los dos juntitos claro. En el nido y ya está. Pero bueno, no me importa, ¿eh?
0: Hombre, es que yo creo que mola mucho vivir con tu pareja, ¿no, Piti?
3: Yo, ahora mismo, a día de hoy...
0: Ha dicho que no con la cabeza.
3: A día de hoy, Gorka, te tengo que decir que en mi casa, por ahora, no va a entrar

0: todo lo que dices, porque la teoría, las teorías son teorías, luego la vida, claro, es la vida. Y luego, pues mira, si te hinchan el ojo, sí, al final le acabas abriendo las puertas de tu casa, las puertas de tu corazón y todas las puertas que haya.
1: Lo que haya. Sí, claro. De todas formas, ¿qué beneficios tiene estar solo?
0: Pues mira,
1: en tu casa propia.
0: Pues mira, yo ahora mismo pues veo lo que me da la gana en la televisión. Ahora mismo pues me cocino lo que quiera o no me cocino. Que claro, si quiero bajo al bar, que si quiero no bajo. Que si quiero llamo a amigos, que si quiero estar solo lo estoy. Pues que me autorregulo mi vida. Si yo soy realmente no pensaba que yo iba a estar tan bien estando solo. Y luego hay otra cosa, que te descubres a ti mismo un poquito de vuelta. Que de repente, sí, a lo mejor te abandonas cuando estás con alguien. Que también está bien volver a uno y pensar cómo está y pensar lo que siente y lo que le apetece hacer y lo que no.
1: ¿Y qué has descubierto de ti mismo en estos últimos meses?
0: Lo que te estoy contando. O sea,
1: que te gusta hacer cosas también por tu
0: cuenta. A mí pensaba que me iba a agobiar mucho más la soledad y realmente la estoy disfrutando.
1: Qué bien.
0: O sea, a ver, todo es relativo porque hay momentos, obviamente, no hace mucho que mi pareja ya no está. Hay momentos en que me acuerdo, hay momentos en que me pongo triste, hay momentos en que no lo paso bien. Pero va pasando el tiempo y los momentos se van espaciando.
1: Es lógico.
0: Y todo esto, al final, es positivo para las personas, yo creo también.
1: ¿Tú eres de recibir gente en casa?
0: Sí, sí, sí.
1: Eso también lo puedes hacer ahora, claro.
0: A ver,
1: entiéndase.
0: Sí, sí, sí. Recibo amigos, recibo más amigos. Sí, sí, sí. Yo recibo en casa habitualmente. También puedo. ¡Ay, qué burrada!
1: No, sí, lo veía. Es que yo no sé por qué no freno en ese momento. Bueno, Tatiana.
0: Que también me gusta que me inviten a casa de otro. Solo iba a decir eso,
1: bueno,
0: Lorca.
1: Pues, oye, pues, invitad a Piti. Tati, claro. Con tus padres, ¿puedes invitar un día a desayunar a Piti?
2: Sí, a una barbacoa.
0: Hombre, claro.
2: Yo cuando quieras te vienes a mi casa. Pero yo sé, bueno, yo creo cuál es el éxito de una pareja.
1: ¿Cuál?
2: Según Tatiana, ¿vale?
1: O sea, Tatiana Muñoz.
2: Eso es, versión Tatiana Muñoz. 1 o 2 horas al día, más o menos, de libertad para cada uno. Es decir, yo me cojo mi hora libre, mis 2 horas, y hago lo que me da la gana.
1: También he pensado eso, ¿eh?
2: Sí. Un desayuno a la cama una vez por semana, mutuamente. Es decir, yo a mi pareja a mí, ¿vale?
1: Vale.
2: Un amorcito a la semana.
0: A la semana, hija.
2: Bueno, para el éxito.
3: Uno, dos, tres o cuatro.
2: Bueno, bueno.
1: Este tema también tenemos que hablarlo.
0: Hay que hablar este tema.
1: Es que este tema lo he hablado en Vitoria este fin de semana.
3: Sí.
1: Claro, porque cuando llevas mucho tiempo con tu pareja...
0: No, claro.
1: Claro, tú lo
2: claro,
1: tienes, ¿no?
2: Claro. Por eso, una a la semana.
1: Claro, ¿tú cuánto llevas con tu pareja?
2: 5.
1: 5 años.
2: 5 años.
1: A pesar de que ella tiene 25, claro.
2: Claro, entonces, 26 ya.
1: 26, es verdad.
2: Pero me gusta más 25.
1: Vale.
2: Y luego una noche de fiesta cada uno por su lado, ¿eh?
1: Esto también me parece muy interesante.
2: Y con amigos diferentes. Importante.
1: Sí, también, es verdad. Porque importante. Si no, puede haber problemas.
2: Sí, ahí puede haber
1: problemas. Oye, pues buen análisis que has
0: hombre,
1: hecho,
0: sí,
1: ¿eh?
0: Sí, sí, sí. Muy buen análisis. Lo que pasa es que, bueno, ya a mí me gustaría más dos o tres, pero bueno, claro, si tiene que ser uno, que sea uno. Y lo de los amigos suele ser un problema cuando llevas mucho tiempo de relación, porque
1: claro,
0: al final se van uniendo las pandillas. Y luego cuando te separas, a ver cómo arreglas el asunto.
1: Bueno, no tienes por qué separarte. Que uno de cada dos matrimonios lo hacen, sí. Pero hijo, no tiene por qué.
0: No hay por qué.
1: Bueno, tenemos un último tema que quiero hablar con vosotros, especialmente con vosotros.
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1: Esta canción se llama 100 años.
2: Sí, por primera vez en Japón hay más de 100.000 personas con 100 años o más, Gorka.
1: Wow.
2: Actualmente el país registra la cifra más alta del mundo de longevidad y el 88% son mujeres. Esto se debe sobre todo a los avances en medicina, tecnología, a la gastronomía y al estilo de vida activo que tienen los japoneses, si no, no sería posible.
1: Y también que tiene una población más bastante grande como para que lleguen a los 100.000.
2: Es fácil.
1: Zenon, ¿a ti te apetece llegar a los 100 años?
3: Y a mí sí, si estoy bien, sí, si estoy hecho a un cascajón, pero...
1: ¿Qué requisito tendrías que tener para llegar a los 100 años? Esto que digas, oye, si me falta esto, a mí yo no llego a los 30.
3: Pues yo creo que si me falta, yo qué sé, si he echado, como te he dicho, que no... Pues no bien, ¿me entiendes? No, andando mal,
1: claro,
3: respirando fatal, lo que viene a ser...
1: ¿Celulitis esta, te interesa?
3: Celulitis no me gusta, pero bueno, hay que llevarla, esa ya la llevo. Pero que... No, pero a mí me gustaría, a mí, ¿por qué no? Pero eso pasa que hay...

0: problema.
1: ¿Cuál?
0: Que porque es gente que come verdura, mucho pescado y arroz.
2: ¿Y qué ocurre? ¿No te gusta nada de
0: la,
2: eso?
0: Sí, un poquito, pero por encima.
2: Como un detalle, ¿no?
0: Como un detalle.
2: ¿A ti qué te gusta comer?
0: De entrante. Pues me gusta, pues, me gusta, fíjate, me gusta la pizza.
2: Claro.
0: Los ajacobo. Las cocretas.
3: Claro.
0: De pescado los espeto, pero porque como van con la sal y esas cositas.
2: También te digo que los respetas, no, los espetos.
0: Espetos, espetos.
2: ¿Y que eres de allí, de Málaga?
0: Sí, los espetos. La verdura es que muy poca. El gazpacho porque...
2: Pero la pizza puede contener todo eso, ¿o no? La pizza tiene que tener guarrada.
0: No, la pizza, la del champiñón y punto, ¿sabes? La más movida, no quiero ahí tomar, así me ponen mala, ¿sabes? Que luego, no, no, esas cosas luego me sientan mal.
2: Claro que sí. María Nisa, es que no has llegado ni a los 25, no has llegado ni a un cuarto de esto de que estamos hablando. ¿Puede resultar la vida aburrida hasta los 100 años?
3: A ver, dependiendo, ¿no?, de la vida que tengas, pero yo creo que no viviría tantos años, qué pereza. Pero sí que es verdad que tengo algo muy claro de la pregunta que le hacías a Chenon, de qué es lo que a mí, ¿no?, tendría que tener sí o sí para llegar tantos años, y yo creo que para mí sobre todo es la cabeza bien, en claro, su sitio. Creo que para mí va por delante de tener los dolores que tengamos en el cuerpo o todo lo que sea. Pero te digo, una pereza vivir tantos años. Yo hasta donde llegué y ya está.
2: Y ya está, y hacerlo bien. Piti, ¿qué tal? Te has puesto muy serio de repente.
4: No,
2: y
4: pero,
2: eso que hemos
4: no,
2: hablado pero, de espetos.
4: No, porque los espetos me encantan. Como Xeno. Yo soy como Xeno. Yo las verduras y esto, pues también de entrante. Claro. Pero...
0: Por encima.
4: A ver, vivir hasta los 100 años, pues bueno, vale, pero tampoco... creo que sea un requisito indispensable. O sea, también te digo una cosa, aquí la persona que más cerca está de esto soy yo, ¿vale? Porque soy el que...
2: Sí.
4: Entonces, pues, a ver, es lo que decís.
2: ¿Y te queda?
4: Bueno, y me queda.
2: ¿Te queda una vida, hombre, o dos?
4: Hombre, algo me queda, digo yo.
2: Hombre, amiga.
4: Pero la cosa es que si uno está bien y tiene compañía y tiene una vida activa...
2: Claro.
4: Si la vida se reduce a estar sentado en una silla y a ver la vida pasar... Y sobre todo hay una cosa que yo no quiero que pase, que es que, porque lo he vivido unas cuantas veces, yo no quiero que nadie tenga que hacerse cargo de mí.
2: Ya, esto también.
4: Vale, creo que para mí es fundamental eso. Entonces, sí.
2: Mira, vamos a ponerle una sonrisa, porque el otro día escuchaba la entrevista que Euprepio Padula le hacía a Alba Carrillo, y Alba decía, yo no veo mi futuro con un hombre, Alba que acaba de cumplir a los 40, ni con una pareja. Yo me veo una señora mayor... rodeada de amigos. ¿Qué presencia tienen tus amigos dentro de tu tercera edad?
4: Pues muchísima.
2: Fundamental,
4: yo creo,
2: ¿no?
4: yo creo que la compañía viene por ahí. La compañía viene pues por la familia elegida. La familia con la que tú pasas la mayor parte de tu tiempo.
2: Claro que sí.
4: Entonces que no sueles coincidir con la familia biológica, por lo menos en mi caso.
2: Xenon, en tu caso, ¿tenemos un señor Xenon o señora Xenon? Es delicada la pregunta.
0: Como que si tengo un señor Xeno, una Xena. ¿Cómo vais?
2: Porque sabemos que María tiene pareja, Tatiana tiene pareja, Piti en estos momentos no.
0: Yo tengo una retahíla. Yo tengo una retahíla. Yo es que, mira, yo desde. Mira, bueno, pues tú sabes que tenía
2: yo
0: ahí. Vosotros sabéis que tenía ahí. Bueno, yo sé cuánto que tenía ahí como una ilusioncita, una cosa.
3: ¿Qué ha pasado?
0: Pero. Pues porque el verano, que vienen los eclipses, las corrientes marinas, se intercambia la energía, viene el sol, ahora sale el sol, y esto. Y como y yo soy mucho de película también, Gris, y dije, pues yo quiero ser Olivia Newton-John.
2: Claro. Ah, en Gris dices la de John Travolta, no claro. Una película gris, triste.
0: No, Gris.
4: La de Asia.
2: ¿Esta la tocáis también en Loco Mungo?
0: Sí, se la hacemos. Dice, se me la java.
2: Está muy bien. Oye, pues qué bonito nos ha quedado el programa. Muchísimas gracias, Esto de enfrentaros así a los mismos de las mismas generaciones ha funcionado, sí. Es que tenemos Xenon, que has venido a sustituir a Tania Yasera. Tania dice que se tiene que colocar donde está María Nisa porque es su lado bueno en cámara, como si nos viera alguien.
0: No sé que nos ven.
2: Sí, nos ven, claro.
0: Sí que, además que con estas cámaras genitales.
4: Claro.
2: Genitales.
0: Ah, genitales.
2: Y es la luz.
0: Y antes entendió genital y no, te enfocan desde abajo. Claro,
2: sí. Oye, pues está bien para recordarlo. Claro,
4: es que está bien tirado lo de está genitales. Muy bien.
0: Claro, lo mismo sí, que viene de abajo para arriba y te dan así como la fuente.
2: ¿Que te ha sabido a poco el despertador? Pues no te preocupes, nos puedes seguir. ¿Dónde nos pueden seguir, Tatiana?
1: Uy, pues en todos sitios, en Instagram sobre todo.
2: ¿Qué es lo que actualizáis?
1: Sí,
2: porque salvo RNE, a mí nadie me manda nada por Twitter.
1: Pero porque... Bueno, esto ahora lo debatimos, ahora lo porque hablamos. Yo pensaba que era otro asunto. Bueno, por Instagram, importante, eldespertador.rne. Si nos sigues, pues nada, un besito.
2: Y nos escribes, ¿vale? También. Y nos cuentas a ver qué te ha parecido el programa, si te gusta Piti, si te gusta Xenon, María, si te gusta Tatiana. Oye, os tengo que dar las gracias, muchísimas gracias.
4: Gracias a ti, Gorka, por esos temas tan buenos de hoy. O sea, nos ha salido un programa redondo.
2: ¿Redondo?
4: Redondo, porque hemos hablado de lo divino, de lo humano, de todo. De
0: la longevidad, de los centenarios.
4: Nos hemos reído, hemos llorado. Parecemos la familia Flores.
0: De vivir, se me ha pasado volado con todo. Sí.
2: El... Y con Lidia. Se ha ido Lidia y no os habéis enterado siquiera.
4: Sí, nos hemos enterado. Sí.
0: Lidia. Pero no sabéis. Lidia.
2: Bueno, esto es El Despertador de Radio Nacional. Ahora te quedas con Juan Ramón Lucas y Las Mañanas de Radio Nacional. Que creo que Juan Ramón sí le tenemos hoy, ¿no? No está en ningún sitio. Está por aquí. Ahora le pasamos el testigo. Mañana más, a las 4, más Despertador. Que pases buen jueves. ¡Agur!

0: Son las 6, las 5 en Canarias.
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2: Nos vamos otra vez.
0: Ya estamos otra vez. Muy buenos días. Es un vecino de Paiporta, en Valencia. Ya estamos otra vez, ya que podemos ponernos en su lugar. Temporal y alerta en la Comunidad Valenciana. Y uno entiende que desde allí, desde Paiporta, se evoque el espanto de la Dana.
3: ¡Oh, qué locura!
4: Madre mía, ese coche pobreta.
5: El agua por las rodillas del señor.
0: La costa mediterránea y Baleares, además del interior de Albacete, tienen sobre sí, a esta hora, lluvias intensas o previsión de ellas. Y por ahí empezamos esta mañana. Aisa Sánchez, buenos días.
6: Buenos días. Sí, hasta ahora continúan los avisos naranjas por lluvias y tormentas en la Comunidad Valenciana, Murcia, Albacete, Levante almeriense, Baleares. En el sureste se esperan grandes cantidades de agua en poco tiempo por un temporal que condiciona la jornada. Rubén del Campo, coordinador en AMI.
7: Puede ser un inicio de día complicado porque, claro, no es difícil precisar a qué hora van a caer los chubascos más intensos, pero tenemos que ser conscientes de que estos pueden ocurrir en plena hora punta, ¿no? Cuando se inician los desplazamientos de primera hora de la mañana.
6: Se han suspendido las clases en varios municipios de Valencia y Alicante, en 15 municipios de Murcia y varias localidades de Almería, tras una noche de lluvias torrenciales. La consecuencia más grave en Cataluña, en Olivella, Barcelona, los bomberos han localizado sin vida al conductor de un vehículo que fue arrastrado por una riera. Lluvias que dejan más de 1.000 llamadas al 112, 600 incidencias en Cataluña, ya sin alertas activas, sí en Valencia, lo decimos, donde las tormentas han anegado calles, obligado a cerrar durante buena parte de la noche Metro Valencia, que funciona con incidencias hasta ahora, y el aeropuerto de Manises. Torrent ha sido uno de los municipios más afectados. Amparo Folgado, alcaldesa.
8: Sobre todo han sido momentos eso, de pánico de mucha gente, de ver que bueno, pues a veces pues una trapa se quedaba atascada, que veían que la situación en la calle se ponía complicada.
6: También en Paiporta, Aldaya, Catarroja o Paterna han vivido momentos de tensión sin desbordamientos importantes. La tensión continúa esta mañana, recordamos, en el este y sureste peninsular y en Baleares, donde siguen activos esos avisos por lluvias intensas.
0: Gracias, Aisa. Sigamos la trayectoria del temporal. Según la previsión, parece que en el Mediterráneo se suaviza o al menos no va más. A ver qué hay adelante. Buen día, Jacob Petrus.
9: Buenos días. La inestabilidad va claramente a menos en el Mediterráneo, pero no acaba de desaparecer. Por eso, hoy jueves seguiremos anunciando aguaceros tormentosos más probables en el centro y sur de la Comunidad Valenciana, en la región de Murcia, en Andalucía Oriental y al sureste de Castilla-La Mancha. Volvemos a hablar de cantidades que pueden rebasar los 50 litros en tan solo una hora e incluso superar los 100 en periodos de dos o tres horas. También afectarán sobre todo al oeste de las Islas Baleares, mientras en el resto, aunque se producirán todavía algunos chaparrones, serán mucho más débiles que los de las últimas horas. Aguaceros que todavía pueden darse al sur de Aragón, en el resto de Cataluña y en algunos puntos incluso del entorno del sistema central. Más calma por el oeste peninsular, mientras en Galicia, en la cornisa cantábrica, dominarán los cielos nublados con algunas lluvias débiles más probables a última hora en Galicia. Y hoy con vientos de norte, con golpes moderados, sobre todo en la costa de Galicia, en el Valle del Ebro y en forma de tramontana en Girona y en las Islas Baleares. En las Islas Canarias, los alisios soplarán moderados con cielos bastante nublados en el norte y en este caso con menos calima y con temperaturas que bajarán de una forma muy evidente en la mitad oriental del archipiélago. Un descenso que también será muy notable en el sureste peninsular. Hoy solo anunciamos ligeras subidas en el interior de la mitad norte peninsular.
10: Colaboración absoluta con la justicia por parte de todos nosotros y, por tanto, toda la documentación será trasladada y las testificales se tomarán, ¿no?
0: Así se enfrenta públicamente el gobierno al último episodio de desencuentro con Ceuta. En los tribunales, la Sala de lo Contencioso Administrativo de la Audiencia Nacional ha paralizado el operativo del puerto de la ciudad donde el gobierno pensaba alojar a casi 2.000 personas. Fuentes de Moncloa hablan de perplejidad. Hombre, toca lo que dice el ministro Ángel Víctor Torres, al que acabamos de escuchar, pero es un palo para el gobierno. ¿Se retrasa la solución? Pregúntenle al presidente Vivas.
11: Presidente, ¿cómo explican que haya 1.000 menores en las calles de Ceuta todavía?
12: Eso a Vivas, pregúntenle.
0: Bueno, esa es la otra derivada del caso y la disputa casi personal entre el presidente Pedro Sánchez y el popular Ceutí Vivas, que ayer respondió a lo que acabamos de escuchar también.
13: Me parece inaudito que la persona que tiene la obligación constitucional
2: de proteger nuestra integridad territorial, trate de descargar esa responsabilidad tratando de, intentando culpar al gobierno de la ciudad autónoma de Ceuta. Me parece cuanto menos inaudito.
0: Y así van pasando los días y se diluye la esperanza de prontas soluciones y sigue la tensión. Hoy se lo vamos a contar en este tiempo de radio y noticias que atravesará también la política exterior de la Unión Europea, formalizando una alianza con Canadá alternativa a lo que teníamos con Estados Unidos. Esa Europa que se apresta a limitar el acceso de niños a Internet, a las plataformas, y ojo, porque en España, este dato es tremendo, 8 de cada 10 niños entre 10 y 12 años está en redes.
12: Los datos son tenebrosos, pero estamos peor que antes. Lo que sabemos, o lo que puedo asegurar, es que sabemos mejor cómo estamos hoy que antes.
0: Bueno, es Joaquín González, experto en ciberpsicología. De esto vamos a hablar, como también, hombre, de niños que hoy están en, digamos que en otro ánimo, esperando en Asturias, en el Colegio La Gesta, una visita muy importante, la reina Leticia.
13: Como el primer día del colegio, que yo no me conseguía dormir. Que es la primera vez que algunos del colegio han visto a la reina y creo que va a ser muy divertida.
14: Porque dije, ya como en nuestro cole seguro que lo visita, porque ella estudia en nuestro cole. Entonces dije, pues estoy seguro de que algún día va a venir. Y bueno, así pasó, parece que soy un mago, que tengo una bola de cristal.
0: Claro, pues ahí se lo van a pasar muy bien y están con la atención de esa real visita. 6:00 a.m, 6:30. Y fíjese usted, amiga, amigo oyente, en los deportes las lluvias y las tormentas también han marcado los partidos de anoche en Primera División. Gonzalo Acuña, buen día.
15: ¿Qué tal, Juanra? Buenos días. En Valencia, por ejemplo, no se ha podido jugar el Levante Athletic Club de Bilbao. Esta era la tromba de agua tremenda que caía sobre el Ciutat de Valencia. A solo 10 minutos del comienzo del partido, la Liga tomó la decisión de aplazarlo, la más lógica. Había alerta naranja, pero se esperó hasta última hora, con todos los inconvenientes que supuso para los espectadores que se tuvieron que ir a casa en medio de esa lluvia. También bajo la lluvia, mucho menos intensa, triunfó el Barça en el Camp Nou 7-2 ante el Racing de Santander con hat-trick de Rafinha. Ya tiene 18 puntos el Barça, 3 de ventaja sobre el Real Madrid y 5 sobre el Atlético, que también goleó, superó 4-0 a Club Atlético Osasuna, y completando la Champions hasta ahora el Sevilla tras ganar 0-1 en Riazor al Deportivo. Es una jornada que se va a recordar por una imagen, la de Konaté, Vinicius y Mbappé tapándose la camiseta de apoyo a Ceuta. En las últimas horas el francés ha explicado sus motivos en un comunicado en el diario AS.
16: Fue una posición no fácil, difícil, porque al final yo tengo toda la solidaridad con la gente de Ceuta y todas las víctimas, pero también yo quería tener también un gesto y un pensamiento por todos los inmigrantes que han perdido la vida.
15: Es el único de los futbolistas del Real Madrid que ha dado explicaciones. Anoche no vimos esas camisetas de apoyo en ninguno de los partidos.
0: Pues querido Gonzalo, te emplazo a que a lo largo del programa nos cuentes un poco más de toda esta historia que es muy particular.
15: Luego lo intentamos, sí.
0: Venga, 6:08. 5:08 en Canarias.
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0: Y venga, empezamos ya el relato de todo esto y más en este programa de noticias que ahora pues arranca de la mano de Fernando Bayo. Empezando por Ceuta, Fernando, buenos días.
17: Muy buenos días, Juan Rasí. Efectivamente, Ceuta sigue marcando el pulso informativo aquí en España. La Audiencia Nacional, lo decíamos, ha suspendido temporalmente la instalación de un nuevo campamento en el puerto de Ceuta que pretendía dar cobijo a unos 1.700 migrantes, de los que continúan varados aún en la playa del Trampolín. El gobierno habla de perplejidad, mientras desde el Partido Popular todavía están tratando de sacar rédito, o más bien crítica, al gobierno por su gestión de esta crisis. Mientras tanto, la jueza que está investigando desde Madrid la entrada masiva en la ciudad autónoma de pasado mes de julio, María Tardón, ha llamado a declarar al presidente ceutí y al jefe de gabinete de la delegación de gobierno en Ceuta, que habló con delegados del CNI apenas unas horas antes de ese asalto fronterizo. Cristina López Benedicto, buenos días.
18: Buenos días. La Audiencia Nacional ordenaba la paralización del campamento tras aceptar el recurso presentado por el Sindicato Unificado de la Policía, que, entre otras cosas, alegaba que la orden de transportes no había sido publicada en el Boletín Oficial del Estado y solicitaba medidas cautelarísimas hasta que se realizara una evaluación de riesgos y se acreditaran las garantías de seguridad. En la Providencia, la Sala de lo Contencioso Administrativo daba de plazo hasta esta pasada medianoche para que el ministerio que dirige Óscar Puente le remitiera la orden del 5 de septiembre que autorizó el uso del puerto, así como el resto de documentación del expediente administrativo. Desde el gobierno, como decías, ya han mostrado su perplejidad por esta decisión de la Audiencia Audiencia Nacional, mientras que desde el PP recordaban que el presidente de Ceuta ya había avisado de que el puerto no era el lugar adecuado. Escuchamos al socialista Pachi López y al popular Juan Bravo.
19: Me parece que cuando estamos buscando soluciones nadie debiera frenar las soluciones.
20: Yo creo que algunos ya habían avisado desde Ceuta de la decisión que estaban tomando, que no era la acertada. Yo creo que viene a ratificar de alguna manera lo que desde Ceuta le venían diciendo al gobierno de España.
18: Y también desde la Audiencia Nacional, pero en este caso la juez María Estardón, que instruye la investigación por la llegada masiva de migrantes el 30 y 31 de julio, ha acordado a instancia de la Fiscalía nuevas diligencias y ha citado a declarar para el próximo día 30 de septiembre como testigos al presidente de la ciudad autónoma, Juan Vivas, y al exjefe de gabinete de la delegación de gobierno, Gonzalo Sanz, que recordamos presentó su renuncia la semana pasada por discrepancias con la versión del delegado del gobierno sobre las alertas del CNI.
17: Gracias, Cristina. El gobierno, como decimos, dice sentirse perplejo por esa decisión de la Audiencia Nacional. Aseguran desde Moncloa que la medida impide ejecutar una solución operativa inmediata, mientras acusan al presidente ceutí de bloquear el traslado de menores migrantes a las comunidades que gobierna el Partido Popular. Juan Jesús Vivas y Génova niegan la mayor y exigen una expulsión generalizada de los migrantes. Alberto Apesteguía, buenos días.
21: Buenos días. En Moncloa dicen hasta aquí. Creen que el PP está utilizando al presidente ceutí como arma contra el gobierno. Sánchez ya le pone en el foco.
11: Presidente, ¿cómo explican que haya 1000 menores en las calles de Ceuta todavía?
22: Eso a Vivas, pregúntenle.
21: Desde el Ejecutivo le recuerdan que son competencia suya y le acusan de bloquear la situación por no dar el visto bueno a lo que creen que es la única solución posible, la de trasladar a la península a los menores mientras tramitan esos expedientes. Fuentes de Infancia creen que tanto Vivas como las comunidades del PP están eludiendo sus responsabilidades. El presidente Ceutí, en Antena 3, rechaza ser el culpable.
2: Me parece inaudito que la persona que tiene la obligación constitucional de proteger nuestra integridad territorial trate de descargar esa responsabilidad.
21: Los populares cargan contra Sánchez y le acusan de querer cronificar la crisis. La portavoz en el Congreso, Esther Muñoz.
23: Puede ver el tipo de personaje que parasita la Moncloa. Una persona que cuando hay problemas en su país tira balones fuera.
21: Insisten en que deberían expulsar a todos los migrantes inmediatamente al tratarse de una situación extraordinaria.
17: Y en medio de esta crisis en Ceuta, Melilla conmemora hoy su día grande sin perder de vista lo que pasa en la otra ciudad autónoma. Una jornada que cobra este año mayor relevancia política con la visita de la ministra de Migraciones y del líder del Partido Popular, que van a estar presentes en las celebraciones para mostrar su apoyo a esa ciudad autónoma, a Melilla. Desde allí, informa Pablo Lafuente.
24: Melilla se prepara para los actos por el 529 aniversario de su incorporación a la Corona de Castilla, que este año van a contar por primera vez en mucho tiempo con la presencia de dos personalidades muy importantes de la política nacional asistiendo a esta efeméride. La de la ministra de Inclusión y Migraciones y portavoz del Ejecutivo, Elma Saiz, es, según la delegada del Gobierno en Melilla, Sabrina Moj, una evidencia de la cercanía del Ejecutivo Central y su firme respaldo a la ciudad y al conjunto de los melillenses. La escuchamos.
25: Pues también es una muestra más de ese compromiso con Melilla, de ese compromiso del Gobierno con Melilla, que hemos seguido además afianzando durante estos 8 años.
24: No se espera ninguna recepción institucional del gobierno melillense a la ministra, pero sí al líder de la oposición, Alberto Núñez Feijóo, que además de participar en los eventos por el Día de la Ciudad, mañana viernes mantendrá varios encuentros con la sociedad civil y participará en un acto del Partido Popular.
17: 6 y 13 minutos de la mañana, 5 y 13 en Canarias.
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17: Y la jueza que investigó al hermano de Pedro Sánchez por su supuesta contratación irregular en la Diputación de Badajoz ha solicitado personarse como acusación particular en el llamado caso Leire. Considera esta magistrada que la exmilitante del Partido Socialista maniobró para conseguir información que desacreditara a la jueza y entorpeciera sus pesquisas. Mario Sánchez, buenos días.
26: Buenos días. Beatriz Viezma considera que tiene que personarse en la causa de Leire Díez. Entiende que se le persiguió personal y profesionalmente por haber dirigido la investigación contra David Sánchez, que fue condenado a 9 años de inhabilitación para empleo público. La magistrada afirma que existen indicios de maniobras para conseguir información sobre ella y sobre su entorno, desacreditarla e impulsar denuncias contra su persona. Beatriz Viezma también sostiene que la trama vinculada con la conocida como fontanera del Partido Socialista intentó neutralizar, perturbar o incluso destruir el proceso judicial contra el hermano del presidente del gobierno que dirigió desde el juzgado de instrucción número 3 de Badajoz. Todos estos hechos, apunta, son de una extraordinaria gravedad al haberse comprometido la independencia judicial.
17: Y en México, las autoridades de Morelos buscan ya al sospechoso del asesinato de la estudiante española Claudia Taraconte. Se trata de un delincuente común que fue captado por las cámaras de seguridad en la escena del crimen. Un juez ha emitido una orden de detención en su contra como presunto autor de este feminicidio. Beatriz Viaño, cuéntanos.
3: La ficha con la foto del presunto asesino de la joven de 21 años ha sido difundida por las autoridades mexicanas con el objetivo de pedir colaboración ciudadana para su detención como el posible responsable de un delito de feminicidio. El fiscal encargado del caso, Fernando Blumenkron, ha confirmado que se han realizado registros en diferentes domicilios para dar con el paradero del sospechoso. Se trata de Francisco Javier, alias El Trompas, un delincuente común que fue captado por las cámaras de seguridad en la escena del crimen.
4: Esas cámaras o esos videos nos han servido también para como indicios importantes, ¿no? Pero también si esos videos o esa información no va acompañada de otras pruebas, no tendríamos éxito ante un juez en un proceso.
3: El Ministerio Público investiga el móvil del asesinato. Claudia Taraconte participaba en un intercambio de estudiantes de la Universidad Autónoma en el estado de Morelos.
5: ¡Claudia Taraconte 2026!
3: Su crimen ha causado gran indignación en el país después de conocerse que es la cuarta alumna asesinada en poco más de medio año.
17: Y en los Estados Unidos se ha llevado a cabo una reunión entre delegados de Marruecos e Israel que ha puesto de manifiesto la buena relación entre ambos países. Ha quedado patente, como decimos, al anunciarse la intención de estrechar lazos comerciales y diplomáticos durante un encuentro en Nueva York que ha contado con la mediación de la administración Trump. Corresponsal María Carou.
6: Israel y Marruecos normalizaron relaciones en el año 2020. Ahora acuerdan avanzar en ellas, cambiar las actuales misiones diplomáticas por embajadas en cada país, aumentar el número de vuelos entre ambos y trabajar en futuros acuerdos económicos. Así lo han firmado los ministros de Exteriores israelí y marroquí en un encuentro en Nueva York con el delegado de los Estados Unidos ante Naciones Unidas.
7: Quiero agradecerle su amistad y dedicación y expresar el profundo respeto por el liderazgo de su rey, decía el ministro de Exteriores israelí al marroquí en ese encuentro. La firma entre ambos países llega cuando se cumplen 6 años de los acuerdos de Abraham impulsados por Donald Trump para normalizar relaciones de Israel con varios países de mayoría musulmana. Llega también mientras continúan los ataques israelíes contra la población de Gaza.
17: 6:17 de la mañana, 5:17 en Canarias. En Nepal, un informe científico apunta a factores climáticos y a la inestabilidad geológica como elementos clave de la riada que barrió una zona del Himalaya hace 3 semanas, dejando un saldo de más de 1.400 personas muertas. Santiago Carrasco.
8: Un estudio realizado por la World Weather Attribution y especialistas en glaciología determina que la combinación de factores geológicos y climáticos estaría detrás de las riadas del pasado 26 de agosto en Nepal. Luis Carcavilla Orquí, científico titular del Instituto Geológico y Minero de España del CSIC.
9: Se llega a la conclusión de que en casi todos los factores desencadenantes el cambio climático juega un importante papel.
8: El equipo de trabajo establece una relación directa entre el calentamiento provocado por el ser humano y un umbral de congelación que se eleva a razón de unos 100 metros por década, lo que impactaría en el adelgazamiento de los glaciares y el deshielo del permafrost. Estos factores se unen a la desestabilización provocada por un terremoto de magnitud 7,8 ocurrido en 2015, combinación que habría causado el derrumbe. Según datos del gobierno nepalí, hasta el momento se han recuperado casi 1.400 cadáveres y hay más de 5.000 personas desaparecidas. Las autoridades afirman que solo el 7% de los cuerpos recuperados han podido ser identificados.
17: Precisamente, la mala situación de los glaciares o de las aguas subterráneas son algunos de los factores que más preocupan a la Organización Meteorológica Mundial, que en un informe que acaba de publicar destaca los extremos a los que nos enfrentamos, o sequías persistentes o lluvias excesivas. Rosa Basteiro, buenos días.
27: Hola, buenos días. El informe destaca que el ciclo hidrológico se ha vuelto más errático e impredecible. Cada vez se dan más los dos extremos, situaciones de escasez y de exceso de agua. Y preocupa de forma especial el agotamiento de ese colchón que son las aguas subterráneas, las nieves estacionales y los glaciares de los que tiramos en años de sequía. Por 4 año consecutivo, todas las grandes regiones glaciares de la Tierra perdieron masa de hielo. Solo entre 2023 y 2025 perdieron 1.400 gigatoneladas de agua, lo que equivale a 560 millones de piscinas olímpicas. El almacenamiento de agua en la superficie terrestre ha disminuido en los últimos 10 años. 2025 fue además uno de los años con menor caudal fluvial de los últimos 35, con niveles inferiores a lo normal en el 36% de la superficie de las cuencas del planeta, incluido el Amazonas. En cada uno de los últimos 5 años, además, se han registrado inundaciones y sequías sin precedentes. En algunos lugares no ha dado tiempo a recuperarse entre un fenómeno y otro. Según el informe, Asia y África concentraron al menos la mitad de todos los fenómenos extremos relacionados con el agua y más del 80% de las muertes asociadas a ellos.
17: 6 y 20 minutos de la mañana, 5 y 20 en Canarias, en la provincia de Jaén. Varios municipios de las comarcas de Sierra Mágina y de la Sierra del Segura han comenzado el curso sin transporte escolar. No es la primera vez que ocurre esto en la provincia debido, según los transportistas, al bajo presupuesto de las licitaciones. Las asociaciones de madres y padres dicen estar discriminados y rechazan las alternativas que ofrece la Junta de Andalucía. Jaén, Claudia Torregrosa.
0: Así es, la Delegación de Educación de la Junta en Jaén ha puesto en marcha medidas como profesores a domicilio, contratar servicios de taxis o unas becas de apoyo a las familias que van desde 1.800 euros por alumno y curso. Unas medidas que los padres y madres de los alumnos afectados rechazan. Escuchamos a Ana Rodríguez del municipio de Solera.
5: Me parece discriminatorio segregar a los alumnos y no es una solución darnos dinero para que nosotros nos las apañemos. Somos ciudadanos de segunda.
0: En la comarca de la Sierra de Segura, padres de diferentes núcleos rurales han decidido no llevar a sus hijos como medida de presión. Antonio Álvarez es uno de ellos.
10: Pero no llevándolos no por nada, sino porque no pasa el autobús por la Marquesina. Y entre otras cosas, la conciliación familiar. Yo no puedo, ¿no? Nos decían también de taxi cuando no hay taxi tampoco en los pueblos.
0: La patronal Unibus de Jaén acusa a la Junta de licitar las líneas de autobús a pérdidas. Un problema, dice su presidente Raúl Gil, prolongado en el tiempo hasta que han dicho basta.
12: Los transportistas, que son familias, han tenido que llegar a una situación crítica y como son promesas incumplidas, ha llegado el momento que dice, preferimos buscarnos la vida en otro sitio y no seguir trabajando a pérdida.
0: Y advierte de que a finales de septiembre vencerán más contratos y van a quedar más líneas de autobús escolar desiertas.
17: Y los niños de entre 13 y 16 años pasan de media 2 meses cada año frente a una pantalla. Es una de las conclusiones del informe Pasos de la Fundación de Pau Gasol, en la que se constata que ha aumentado el uso diario de estos dispositivos. Los expertos piden que se vuelva a generar espacios dedicados a la infancia donde se planteen alternativas de ocio que no requieran tanta pantalla. Luis Vallés, buenos días.
13: ¿Qué tal? Buenos días. El tiempo de consumo entre niños y adolescentes entre 8 a 16 años pasa de las 3 horas diarias. Esto se traduce...
14: Si lo extrapoláramos al uso anual, estaríamos diciendo que los niños y niñas de 8 a 16 años están casi 2 meses completos al año dedicados al uso de pantallas en ciclos de 24 horas.
13: Es Pablo Berruezo, responsable de este informe de Pasos de la Gasol Foundation. El promedio del consumo diario de pantallas es de 215 minutos. El tiempo medio aumenta, pasa de 3 horas y 28 minutos a 3 horas y 45. Los fines de semana llegan a las 4 horas y 47 minutos. También influye el entorno familiar. Los niños con progenitores sin estudios universitarios registran una media de 241 minutos diarios de pantallas. En las familias que sí los tienen, el consumo se queda en 46. Por eso es necesario generar espacios para nuestros menores. Mónica García, ministra de Sanidad.
15: Tenemos que estar creando entornos saludables donde los niños y niñas puedan jugar, puedan relacionarse, puedan tener relaciones sociales, puedan tener espacios seguros y espacios saludables.
13: Uno de los factores detrás de esto, la pandemia de la COVID-19, que hizo cambiar todos los paradigmas de la comunicación y la conectividad.
17: 6 y 23 minutos de la mañana, 5 y 23 en Canarias. Y el Museo Thyssen de Madrid se prepara para su ampliación. Pretende aumentar en unos 20.000 metros su superficie de exposición, en la que va a acoger casi 200 obras de arte contemporáneo que van a pasar a formar parte de la colección que preside este museo. Sonia Castellani, muy buenos días.
16: Buenos días, sí, y va a ser, como ya ha dicho el Ministerio de Cultura, una de las grandes operaciones culturales en Europa. El Ministerio de Hacienda ha cedido el Palacio de Hielo y del Automóvil para esa ampliación del Thyssen, que ahora será casi 20.000 metros más grande. Aún no hay fechas, pero lo que ya sabemos es lo que habrá en su interior. Ernest Urtasun, ministro de Cultura.
28: Francesca Thyssen-Bornemisza, a través de TVA 21, plantea la donación de 186 obras de arte contemporáneo que pasarán a ser propiedad de la Fundación Colección Thyssen-Bornemisza. Y además plantea un préstamo gratuito a largo plazo de otras 179 obras valoradas aproximadamente en otros 10 millones de euros.
16: Francesca Thyssen, coleccionista.
2: Mi padre me enseñó que una colección no es una posesión, es un diálogo con el mundo. Y solo se conserva durante un breve periodo de tiempo.
16: La ampliación tendrá un presupuesto de 70 millones de euros y será sede también del Centro Memorial Víctimas del Terrorismo.
17: 6 y 25 minutos de la mañana, 5 y 25, es tiempo para los deportes. Con un nuevo miércoles de goleadas para el Fútbol Club Barcelona y el Atlético de Madrid en la Liga. Gonzalo de Acuña, muy buenas.
11: ¿Qué tal? Muy buenas. Hay felicidad hoy en la redacción, ¿eh? No sé por qué. Bueno, pues, quizás por un lado, por el 7-2 del Barça al Racing de Santander, es la más escandalosa de la jornada. 18 puntos del Barça, 28 goles a favor y la sensación de que en Liga se van a escapar muy pocos puntos en Camp Barça. Rafinha, el capitán, además cree que pueden mejorar.
18: Yo siempre intento mejorar todo lo que puedo. Estoy contento por los goles, por las victorias. Creo que es lo más importante, pero tenemos que seguir mejorando, no solo individualmente, como en equipo también.
11: 7-2 el Barça, 4-0 el Atlético de Madrid en el Metropolitano entre Club Atlético Osasuna. Coge moral el Atlético de Madrid antes del derbi. ¿Rotó ayer Simeone pensando en el partido del domingo?
19: Para el próximo partido no me quedo con el partido este porque el rival no es el mismo. Entonces, evidentemente, siempre las formaciones que busco encontrar van relacionadas al partido que se necesita.
11: Y completa puestos Champions hasta ahora el Sevilla tras ganar 0-1 en Riazor, dos equipos que habían empezado muy bien la temporada. Y luego está el partido que no se pudo jugar, el Levante Athletic Club de Bilbao, por la tremenda tromba de agua que cayó sobre el Ciudad de Valencia. La decisión de la Liga quizás llegó un poco tarde, a solo 15 minutos de que empezara el partido.
17: Sí, esa tromba de agua es una de las imágenes de la jornada, sin duda. La otra, la de tres jugadores del Real Madrid saliendo al campo, tapándose las camisetas en apoyo a Ceuta.
11: Konaté, Vinicius, Mbappé. Empezaba la jornada así el martes. Lo último, las declaraciones de Kylian Mbappé, que ha salido a explicar los motivos de su gesto. Ampliamos con Antonio Molas. ¿Qué tal? Buenos días.
20: ¿Qué tal? Buenos días. Kylian Mbappé explicó los motivos por los que no portó la camiseta en apoyo al pueblo azutí en el previo del partido ante el Elche. Lo primero que hizo el jugador francés es mostrar toda su solidaridad hacia el pueblo ceutí y todo lo que está aconteciendo ahora mismo en Ceuta, pero también quiso acordarse de las víctimas, de los inmigrantes que fallecieron, así como de los que están pasando por un momento muy duro. El Real Madrid no se ha manifestado, alude a la libertad de expresión de los jugadores.
11: Gracias, Antonio. Recordamos que esto no es una iniciativa como tal de la Liga, sino de los propios clubes que deciden sacar o no estas camisetas. Anoche, de hecho, no las vimos en ningún partido. Veremos hoy, en los dos últimos encuentros de esta sexta jornada, si aparecen o no a las 6 de la tarde, Betis-Getafe, en el Benito Villamar, en la Cartuja, que el Betis está con su estadio de obras, y a las 9 y media de la noche, Málaga-Villarreal. Lo que digo, Bayo, con eso completamos la jornada de hoy.
17: Y la jornada, además, se solapa con el inicio de la Europa League.
11: Para nuestros dos representantes españoles, empezó mal el Celta, derrota en Chipre ante el Omonia, ante uno de los rivales más débiles de la competición. El Celta de Giraldez todavía no ha ganado esta temporada.
21: Pues ahora mismo está saliendo todo cruz, a seguir trabajando, a seguir confiando en lo que hacemos, en el equipo, en lo que nos ha traído hasta aquí. Creo que lo va a desbloquear todo cuando encontremos, desde cosas muy bien que estamos haciendo, insisto, el gol y sobre todo la victoria.
11: Esperemos que tenga un mejor estreno a la Real Sociedad. El equipo Churi Urdin debuta hoy en casa, 9 de la noche en Anoeta, ante el Bournemouth inglés, uno de los equipos más potentes que va a haber en esta Europa League. Recuerdo que esto remata con una jornada de liga el fin de semana y luego tendremos parón de selecciones, un fin de semana donde también pendientes del motociclismo, con Marc Márquez ya como líder del Mundial buscando ampliar la diferencia después de un año complicado también para él por las lesiones, y tendremos eliminatoria de Copa Davis, Chile-España, España buscando clasificarse ya para la fase final, pero siempre las eliminatorias de la Davis a domicilio son complicadas.
17: Mucha actualidad deportiva, gracias Gonzalo.
11: Hasta ahora.
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17: Y con la música de Rodrigo Cuevas nos vamos aproximando a las señales horarias. En nuestro espacio cultural hoy nos vamos hasta Asturias, porque Gijón celebra desde esta mañana el Festival Rincones y Recovecos. Cuéntanos un poco más acerca de este festival, Laura Rodríguez. Buenos días.
23: ¿Qué tal? Buenos días. Es la novena edición de este festival que un año más convierte los recónditos espacios de Gijón y su ciudad de la cultura en el escenario perfecto. Sin butacas ni barreras, desde la misma calle, el público puede descubrir y acercarse de una forma diferente a esa veintena de propuestas artísticas que forman parte del cartel de esta edición. Hablamos de espectáculos teatrales y circenses, pero también de conciertos conciertos de música clásica, de danzas y de juegos populares. Hoy la inauguración corre a cargo del artista Nando Caneca. A las 9 de la tarde, en un espectáculo gratuito en el centro de Gijón, nos contará la historia de Uco, un paisano diferente capaz de transformar las herramientas del campo en instrumentos musicales. Y un último apunte que nos lleva a la otra punta de la península, les hablamos de la cuarta edición del Open Studios de Tarifa y Facinas. Desde hoy y hasta el 20 de septiembre, una treintena de artistas locales de la zona abrirán las puertas de sus estudios para mostrar al público lo que se esconde tras la galería.

0: Son las 6:30 de la mañana, las 5:30 en Canarias. Estamos empezando el día con usted, amiga, amigo oyente, desde la Radio Pública.
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0: Atentos, como no, al temporal que apunta a remitir en el Mediterráneo, aunque se mantiene la alerta en media docena de comunidades del este de la península, y a la disputa incesante sobre Ceuta, mientras Melilla, que hoy celebra su día, asiste atenta, y no sé si inquieta, me imagino que sí, a una crisis que ya empieza a ocupar por fin a Europa, y hoy se sustancia en sus aristas más visibles en los tribunales. La Audiencia Nacional ha paralizado el operativo del puerto de la ciudad autónoma, donde el gobierno pensaba alojar a casi 2.000 personas. Un ejecutivo que no oculta su perplejidad, aunque la posición oficial es, naturalmente, aceptar las decisiones judiciales. Ángel Víctor Torres.
2: Colaboración absoluta con la justicia por parte de todos nosotros, y por tanto, toda la documentación será trasladada y las testificales se tomarán, ¿no?
0: Luego está la jueza Tardón, también de la audiencia, que llama a declarar al presidente ceutí, Juan Jesús Rivas, y a Gonzalo Sanz, jefe de gabinete de la delegación del gobierno en la ciudad autónoma, que, le recordó, dimitió cuando se desclasificaron sus comunicaciones con el delegado tras los informes del CNI. Se supo que el CNI le había informado, el delegado dice que no se lo contó y él sostiene que sí. En fin, dimitió hace unos días. Bueno, lo último sobre Ceuta, en la mañana, en que ya le anticipo que una de las imágenes del día que usted va a ver en los medios digitales, en las teles y mañana en los periódicos, va a ser la de la reina Letizia visitando su antiguo colegio en Oviedo, el colegio Gesta. Visita real que para algunos de los más pequeños alumnos es como si fuera a verles un rey o una reina maga.
3: Como el primer día de colegio, que yo no me conseguía dormir, que es la primera vez que algunos del colegio han visto a la reina. Y creo que va a ser muy divertida,
4: porque dije, ya como en nuestro cole seguro que lo visita, porque ella estudia en nuestro cole. Entonces dije, pues estoy seguro de que algún día va a venir. Y bueno, así pasó, parece que soy un mago, que tengo una bola de cristal.
0: Pues ahí está. Expectación en este día que es, a ver, tengo aquí el santoral. San Cornelio, San Cipriano, Santa Edita, que no es la patrona del trabajo que hace habitualmente Fernando Bayo, no tiene que ver. San Rogelio, San Niniano, Santa Luzmila y Santa Eufemia. 6:32, 5:32 en Canarias. Ahora sí, con Fernando, otros asuntos de esta jornada que arrancamos desde la Pública. Querido Fernando, dale.
5: Pues pocas veces, Juanra, vemos en el Congreso una imagen de unidad o semi-unidad como la que vivimos ayer, cuando la Cámara dio luz verde definitiva a la reforma de las leyes de dependencia y discapacidad que impulsaba el Ministerio de Derechos Sociales.
6: Votos emitidos 346, a favor 171, en contra 175, ninguna abstención, no se aprueban las enmiendas. Las enmiendas del Senado aprobadas serán incorporadas al texto.
5: La mayor revisión de esas normas de dependencia y discapacidad en 20 años va a permitir ampliar las prestaciones y reducir las trabas administrativas para cerca de 6 millones de personas beneficiarias, Ana Galarza.
7: Las leyes de dependencia y discapacidad han recibido el sí definitivo en el Congreso tras incorporar algunas de las enmiendas aprobadas por el Senado. El ministro de Derechos Sociales, Pablo Agustín Duy, asegura que estamos ante la mayor reforma del sistema en décadas y anuncia cuál es su objetivo principal.
8: Objetivo número uno, que vamos a monitorizar con las comunidades autónomas mes a mes a partir de ahora. Las listas de espera deben desaparecer de la dependencia para 2028.
7: Algunos de los socios habituales de gobierno coinciden. Es una ley importante, pero hay que ir a más. Así lo dicen desde el BNG, también Marije Fullaondo, de Bildu.
9: Obviamente esta ley no es perfecta, pero es un paso adelante.
7: Y en la ultraderecha tiran de argumentario. En dependencia, dice Juan José Aizcorbe, de Vox, también tienen que ir primero los de casa.
10: Nuestra prioridad son los españoles, los niños españoles y las familias españolas.
7: Los populares, mientras, ponen el foco en lo económico. Violante Tomás.
11: ¿Cómo puede garantizar este gobierno derechos adquiridos si en esta legislatura no han aprobado ni una sola vez presupuestos?
7: Se estima que más de 4 millones de personas con discapacidad y casi 2 millones de dependientes se van a beneficiar de la reforma.
5: Este avance legislativo en el Congreso contrasta con la ruptura que se consumó ayer entre Pedro Sánchez y el presidente de Ceuta.
12: Presidente, ¿cómo explican que haya 1.000 menores en las calles de Ceuta todavía?
13: Eso a Vivas, pregúntenle.
5: Desde la Moncloa apuntan a Juan Jesús Vivas como el responsable de bloquear el traslado de menores migrantes a la península por orden supuestamente de Génova para no interferir en sus acuerdos autonómicos. Sobre el terreno, la ministra ministra de Sanidad, Mónica García, viaja hoy a Ceuta para analizar la situación sanitaria en la ciudad autónoma, donde los profesionales denuncian la saturación de los servicios médicos y el desgaste psicológico de la población. Gonzalo Guancha, buenos días.
13: Así es, buenos días. Las sesiones del Ingesa comienzan así.
14: Este taller nace de la necesidad de intentar ayudar un poco a gestionar la ansiedad.
13: La ansiedad, como antesala de la depresión, ha llevado al equipo de psicólogos a ofrecer talleres para lidiar con una situación que pasa factura a los propios ceutíes.
15: A lo mejor duermo una hora, nada más. Me despierto y ya empiezo a pegar bote en la cama y bote en la cama.
13: Solo en las dos primeras jornadas de taller una treintena de personas ha compartido su malestar. Para la gran mayoría es la primera vez que asisten a terapia.
16: La principal palabra que escuchamos es miedo y junto al miedo la incertidumbre. Yo creo que eso es lo que realmente está afectando a la población, el no saber por cuánto tiempo se va a mantener la situación.
13: Escuchamos a Álvaro Carmona, es uno de los psicólogos encargados de esta ayuda. Uno de los mayores problemas que padecen los ceutíes, la intensidad con la que las redes y los medios obligan a vivir con esta alerta.
15: Que no paran de decir en la tele que hay 40.000 pantras.
13: Vivir en estado de alerta desde hace 7 semanas ha llevado a distanciarse a familiares y amigos. Antonio Ruiz, uno de los psicólogos responsables de estos talleres, propone incluso aparcar el tema.
17: Ceuta no es la ciudad únicamente donde vivimos, y es en parte de nuestra identidad. Entonces esa identidad se ve alterada de alguna forma.
13: Cuando síntomas como la ansiedad se cronifican, hay efectos físicos, pero también mentales y emocionales. Los sanitarios recuerdan que es indispensable pedir ayuda a los profesionales.
5: 6:36 de la mañana, 5:36 en Canarias. Treinta y siete mujeres asesinadas a manos de sus parejas o exparejas en lo que va de año. Es el aterrador balance que nos deja la violencia de género y que ha llevado al Ministerio de Igualdad a reunir a su comité de crisis en Andalucía. Esa es la comunidad con mayor número de mujeres asesinadas en este año 2026. El epicentro, la provincia de Málaga, con 6 víctimas mortales. La Audiencia Provincial denuncia que los sistemas de protección telemática, las llamadas pulseras antimaltrato, están fallando. Alba Urrutia, buenos días.
18: ¿Qué tal? Buenos días. Hay un comité en el que las pulseras antimaltrato han vuelto a estar en el punto de mira. Justo antes de esa reunión conocíamos un texto que la Audiencia Provincial de Málaga mandó hace 2 meses a Igualdad y al Consejo General del Poder Judicial. En él hablan de problemas de localización de las pulseras, tanto de víctimas como de agresores, a lo que la ministra Ana Redondo apuntaba que volvemos a estar, como pasó con la memoria de la Fiscalía de 2024, ante críticas, dice, difusas.
19: Necesitamos concreción, necesitamos saber exactamente lo que entienden desde la audiencia que ha fallado y en qué casos ha fallado, porque si no es muy difícil.
18: Málaga, asegura Redondo, es una de las provincias con menos dispositivos. Habrá que investigar por qué, dice la titular de Igualdad. Un cruce de responsabilidades que ha rodeado a este comité de crisis que se ha hecho en Andalucía. Es la primera vez que se celebra fuera de Madrid y es que al Ministerio le preocupa que 10 de los 37 asesinatos machistas de este año hayan sido en esta comunidad, 6 en concreto en Málaga.
5: Cambiando de asunto, el incremento del precio de los combustibles no deja de crecer. ¿Y de qué manera? La factura de las familias y de los profesionales del transporte. La situación es tan difícil que está provocando una oleada de protestas en todo el mundo, desde Siria hasta Portugal, pasando por Guatemala. Laura Alonso, buenos días.
20: ¿Qué tal? Buenos días. Si alguien que sabe bien lo que significa y el depósito son los taxistas. Mohamed trabaja en Damasco. Ayer, cuenta, echó 10 litros de gasolina, 185.000 libras sirias, unos 14 euros y medio. La recaudación de todo el día, 225.000, unos 17 euros. Así que volvió a casa con unos 2 euros y medio de beneficio. Ahora han subido los precios de la gasolina y el diésel, cuenta su compañero Imad, pero mañana serán las verduras y el resto de alimentos. Dicen Mohamed e Imad que esto no es forma de vivir. Protestas en Siria, también en Pakistán. Pagar el combustible y llegar a fin de mes se ha vuelto muy difícil, dice Acer desde Karachi. En Guatemala, los que se han echado a la calle son los camioneros. El Congreso está tramitando ya una propuesta de ley para topar los precios hasta finales de año. En Portugal, donde también ha habido protestas, aunque bastante tímidas, el gobierno ya ha aprobado medidas para ayudar a los transportistas, los servicios sociales e incluso los bomberos. Y en Francia, la manifestación ha ido mucho más allá. Pescadores, trabajadores del sector energético, personal universitario o policías, que denuncian la subida del precio de la energía y piden mejoras salariales.
5: Y en una pequeña población de Inglaterra, en Piddington, de apenas 350 habitantes, han tomado la decisión de declararse principado independiente. Se independizan del resto del país como medida de presión al gobierno laborista, que pretende trasladar a una antigua base militar cercana a centenares de solicitantes de asilo. Corresponsal en Londres, Guillem Montux.
1: Piddington es una pequeña aldea al noreste de Oxford, 350 habitantes, una iglesia, un restaurante, las casitas con jardín típicas de la campiña inglesa. Desde este miércoles es también un principado independiente.
21: 285 yes votes.
1: 285 habitantes votaron a favor de que Piddington se separe del Reino Unido y busque la autodeterminación. Tan solo 26 contestaron por la negativa. La consulta no es vinculante, la decisión es simbólica. Su anuncio ayer, en directo en las principales cadenas nacionales, en el centro del pueblo, con niños y ancianos, parecía el desenlace de una de esas comedias que tanto gustan a los británicos. El trasfondo de la consulta es algo más polémico. En realidad, los habitantes de Piddington quieren romper con el Reino Unido por no tener que acoger a un centro de solicitantes de asilo. Se quedarían en una antigua base militar cerca del pueblo mientras se tramiten sus peticiones. Podrían llegar más de 1.200 migrantes, explica un representante local. Piddington no lo puede asumir. La lucha de la aldea ha tenido una gran repercusión mediática, el apoyo de políticos de derecha y extrema derecha, pero el gobierno laborista no piensa cambiar sus planes. El primer ministro dice entender las preocupaciones de Piddington, pero su prioridad es reducir el número de solicitantes de asilo, dice Andy Burnham. Eso pasa, explica, por tomar decisiones difíciles y compartir el esfuerzo entre todos.
5: 6:42 de la mañana, 5:42 en Canarias.
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5: Ha sido uno de los anuncios más destacados que ha hecho la presidenta de la Comisión Europea, Ursula von der Leyen, durante el debate sobre el Estado de la Unión que se celebró ayer en Estrasburgo. Prohibir el uso de las redes sociales a los menores de 13 años y limitar el acceso a los menores de 15 en toda Europa. Y aunque los países de nuestro continente, los países, los 27, coinciden en la necesidad de tomar medidas, a día de hoy ninguno tiene una legislación aprobada en este sentido. Alejandra Martínez, buenos días.
23: ¿Qué tal? Buenos días. En realidad es como si todos los países hubieran estado esperando a que fuera la Comisión la que marcase el ritmo, porque a día de hoy no hay ni un solo Estado miembro que tenga ya una ley lista y aprobada como para ponerla en marcha. El que más se acerca es Grecia, con una norma muy parecida a la australiana, la pionera, y con fecha de entrada en vigor el próximo enero, pero que todavía no está aprobada del todo. Y de ahí para abajo, porque Francia sí que llegó a aprobar una ley, pero se la echó abajo el Constitucional porque era muy amplia, decían, le faltaba concreción y eso hacía que pudiera chocar con algunos derechos constitucionales como el de la información o la comunicación, así que la tumbó y ahora Macron la ha vuelto a poner sobre la mesa ya de una forma más específica, buscando que se apruebe cuanto antes. Fuera de esas dos, el resto están bastante verdes, con intenciones claras y gobiernos muy determinados a actuar, pero aún en fases muy previas de tramitación. Es el caso de España, de Dinamarca, de Reino Unido o de Países Bajos. Los objetivos en cualquier caso son todos muy similares: prohibir las redes a menores de 15, en el caso de España de 16 y en el de Alemania de 13, obligar a que sean las plataformas y no los padres como hasta ahora los que tengan que verificar con sistemas eficaces la edad de quien entra en ellas, y también eliminar conductas adictivas como la reproducción automática de los vídeos o el scroll infinito. El otro gran reto, y que obliga a cambiar las redacciones una y otra vez, es qué se entiende por red social, si solo plataformas como TikTok, Instagram o X, o si tendrían que incluirse también otras como WhatsApp o similares, que también generan enganche aunque sean formatos distintos.
5: Y el proyecto Tierra Joven, lanzado por el gobierno, no acaba de arrancar. Esta plataforma, que trata de acercar a los más jóvenes al campo, se enfrenta a varios problemas, entre ellos principalmente el tamaño de las explotaciones que se ofrecen en ese portal. Muchas de ellas son muy pequeñas y, por lo tanto, difíciles de cultivar. Íñigo Insusa.
24: 8 meses después del anuncio del presidente del gobierno como un incentivo para apoyar el relevo generacional, la plataforma digital Tierra Joven no acaba de arrancar. En ella se iban a incluir 17.000 fincas rústicas, pero según un informe de Cocampo, una plataforma plataforma digital especializada en compraventa y alquiler de activos rurales, un 76% tienen menos de una hectárea. Solo 176 alcanzan las 10 y apenas 40 superan las 30 hectáreas, que es el tamaño medio de una explotación en España. Regino Coca, su responsable, relativiza el impacto para impulsar la incorporación de los jóvenes al campo.
0: La cartera puede contribuir al relevo generacional, sin lugar a dudas, porque se trata de explotaciones pequeñas que pueden ser agregadas o se pueden agregar respecto a las explotaciones que actualmente existen. Sin embargo, difícilmente puede constituir por sí sola una solución estructural de acceso a la tierra.
24: El gobierno ha querido incorporarse con la movilización de tierras agrarias en esa plataforma digital Tierra Joven, pero el ministro Luis Planas reconoce que está siendo más complejo de lo que pensaban.
2: Debo confesar que el análisis de esas 17.000 inscripciones registrales se ha revelado un poco más complicado de lo que inicialmente pensábamos, porque efectivamente algunas tienen una vocación productiva y otras tienen menos vocación productiva. No que no puedan cultivarse, sino que no se dan por tamaño, por dimensión, las mismas condiciones para tener una rentabilidad en la explotación.
24: El tamaño es solo una parte del problema, porque la información pública no incluye de forma detallada datos clave para poner en marcha una actividad productiva. Y a esto se suma que un 30% de esas referencias catastrales han aparecido varias veces en el BOE. Eso muestra la dificultad recurrente para movilizar una parte de esas tierras.
5: Y lo adelantábamos hace unos minutos. Hoy va a ser un día especial, muy especial, para los alumnos del Colegio Gesta de Oviedo, donde hace años estudió la reina Leticia, que hoy vuelve a esas mismas aulas días después de celebrar su cumpleaños. Lucía Barrategui, buenos días.
3: Buenos días. Es la segunda vez que el Colegio Público Gesta de Oviedo recibe la visita de la reina Leticia, pero es la primera que presenciarán alumnas como Daniela, a la que esta noche le ha costado conciliar el sueño.
4: Como el primer día del colegio, que yo no me conseguía dormir. Que es la primera vez que algunos del colegio han visto a la reina.

0: para la visita sirven para trabajar aspectos curriculares como el conocimiento de las instituciones.
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2: 6 y 47 minutos de la mañana, 5 y 47 en Canarias, hoy con el Festival de las Ideas que lleva hasta el 20 de septiembre el debate y la filosofía a las calles de la capital. Una edición con tres sedes principales en Madrid en la que el cuerpo humano será el eje central y en la que se van a abordar temas que preocupan y mucho a la sociedad, como la salud mental o la inteligencia artificial. Susana Santaolalla, buenos días.
3: Buenos días. El Festival de las Ideas no quiere ser un foro académico, quiere salir a las plazas y a las calles. Buscan el debate fuera de aulas y ponencias y quieren que con el ciudadano de a pie se fomente el diálogo. Por ejemplo, de la inteligencia artificial o la salud mental, cuestiones muy urgentes, como asegura Marcela Vélez, directora artística del festival, donde en esta edición el cuerpo es el eje temático.
4: En una época de pantallas, de algoritmos, de aceleración, ¿no? Volver al cuerpo y a eso que nos da la existencia, nos mantiene conectados, es fundamental.
3: Tres escenarios principales, Plaza de España, Círculo de Bellas Artes y Caixa Forum, configuran las ágoras del pensamiento contemporáneo. A ellas se unen 14 sedes invitadas y los tradicionales formatos de speakers, corner y paseos filosóficos. Todo con algunas de las voces contemporáneas más destacadas de las humanidades, las ciencias y las artes.
4: Por ejemplo, la escritora británica Sadie Smith, el historiador Vijay Prashad, también Rodrigo Sorogoyen, Chantal Mayar, Pablo Dors, Rodrigo Cuevas.
3: Desde hoy hasta el 20 de septiembre, Madrid se convierte de nuevo en el punto de encuentro del pensamiento internacional.
2: Y hablando de citas culturales, hoy arranca en Barcelona el Gallery Weekend, una iniciativa que pretende visibilizar el trabajo de artistas nacionales e internacionales en la ciudad condal. Además de actividades y rutas por galerías, esta muestra propone varias exposiciones flash, muestras que están solo disponibles desde hoy y hasta este domingo. Redacción en Barcelona, Agnès Batlle.
5: Esculturas de pequeño formato con cartelismo e infografía para revisitar los códigos del lenguaje, reivindicando la autoría artesanal, es lo que presenta el artista plástico Joan Pallé en la Galería ADN. Kepa Garranza sitúa en la Víctor López una retrospectiva pictórica sobre la construcción visual del poder, un complejo sistema de imágenes, monumentos, propaganda, prensa o iconografía militar que modela la percepción de la realidad para sostener los relatos oficiales, fruto de una década de investigación. Francesc Torres, Premio Velázquez de Artes Plásticas, trae la Search by Rita, una nueva producción que reflexiona sobre las promesas políticas incumplidas. O en la Mayoral, Vicenç Altaió, comisaria present permanent, un recorrido por diferentes figuras clave del arte del siglo XX y voces actuales con obra de Albert Serra, Alexander Calder, Antoni Tàpies, Antonio Saura, hasta Botero, Miró, Picasso o Dalí. Estas son algunas de las propuestas de las galerías de arte participantes en el Barcelona Gallery Weekend. Mariña Pino es la directora.
6: I aquestes vindran acompanyades d'un seguit d'activitats, com ara visites comentades per les artistes a les seves exposicions, converses amb les artistes o amb curadores i altres agents del sector, performances, rutes guiades a grups de galeries.
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2: 6 y 50 minutos de la mañana, con esta buena música llegamos a hablar de deportes. Porque hoy vamos a cerrar la sexta jornada en primera división, Gonzalo Acuña, ¿con qué partidos?
7: Con solo dos hoy, a las 7 de la tarde el Betis-Getafe, 9 y media Málaga-Villarreal. También hoy en el programa de fútbol a las 9, Real Sociedad-Bournemouth. Estos partidos de la Europa League, con tanto lío es difícil aclararse y hacer la quiniela que se presentó en el día de ayer, con declaraciones de la ministra de Educación, Cultura y Deporte, Milagros Tolón, que por supuesto habló sobre las camisetas de Ceuta, la polémica de la semana, esas camisetas que escondieron Vinicius, Mbappé y Konaté.
8: Yo lo he dicho esta mañana también, el deporte tiene que estar por encima de todo eso, respetemos el deporte, lo que significa, los valores del deporte, como digo, están muy por encima de todas las polémicas y sobre todo también pues de los enfrentamientos que pueda haber en cualquier campo, estadio de fútbol.
7: Declaraciones en el micrófono de Radio Nacional, también insistió que la final del Mundial 2030 va a ser, eso creen, en España.
2: Bueno, pues veremos si se cumple ese pronóstico. Gracias, Gonzalo, y vamos con las portadas de la prensa. Juan Antonio Aparicio, muy buenas. ¿Qué nos trae hoy la prensa nacional? Imagino que la situación de Ceuta presidiendo casi todas las primeras planas.
9: Buenos días, sí, por supuesto, sigue siendo protagonista. Comenzamos por El Mundo. 7.000 euros al mes el negocio del alquiler de azoteas patera en Ceuta. Asegura que cobran 15 euros al día a inmigrantes por dormir.

0: estacionados en terrazas o garajes y que la Guardia Civil trata de impedirlo con el uso de drones. Lo ilustran en su foto principal, donde vemos a varios inmigrantes en una pequeña azotea ceutí. En ABC titulan que la juez de la Audiencia Nacional reclama todas las comunicaciones y alertas previas a la invasión, dicen, de Ceuta. Añaden que el gobierno cambia de estrategia y pone el foco en derribar a Vivas. En el país, el PP cierra la puerta a que menores de Ceuta vayan a la península. Nos quedamos en el diario de Prisa, donde publican hoy además algunos de los documentos que probarían el maquillaje de listas de espera del madrileño Hospital Ramón y Cajal. Muestran, entre otros, un mensaje en el que un jefe del centro pide a una doctora que no se dé prioridad a los pacientes. Además, en La Vanguardia leemos, Fernando, que la presidenta de la Comisión Europea, Ursula von der Leyen, abre la puerta a Canadá como país asociado.
1: Gracias, Juan Antonio.
0: A ti.
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0: 6 y 54 minutos de la mañana, 5 y 54 en Canarias. Momento de echar un vistazo a la parrilla de Radio Nacional, de mirarnos el ombligo para saber qué contenidos no debería usted perderse. Laura Rodríguez, muy buenas. Cuéntanos por qué suena esta música y cuál es el tema elegido hoy.
1: Bueno, pues hoy os vamos a hablar de una entrevista que se emitió ayer en el 24 Horas con Lara Hermoso. Una entrevista en torno a una historia casi olvidada, pero que hace 12 años mantuvo en vilo a España.
2: Una niña, Sara, secuestrada en 2006 por su padre, un iraquí que se había separado de la madre, que se llevó a la menor a su país.
1: En 2009 pudo volver a Madrid y ayer se sentó en el estudio de Radio Nacional para contar en primera persona esa historia que resulta que estaba incompleta.
3: Muchos medios contaron la historia, pero yo faltaba, ¿no?
1: Sara era en realidad Haidar, un chico trans que hoy tiene 28 años y que este verano ha publicado un libro autobiográfico en el que nos habla sobre lo que vivió esos 3 años en Basora, pero también su liberación con su transición.
3: Era muy importante para él expresar, sobre todo, que en su día a día no ha habido sufrimiento, sino, bueno, una vida normal, solo que en otro sitio distinto.
1: Así que ya saben, esta entrevista la tienen completa en RN Audio.
0: Hay mucho contenido constantemente produciéndose aquí en Radio Nacional de España y en esta sección nos miramos el ombligo, siempre tratamos de traérselo. Y en la siguiente, hablamos con ustedes, con los oyentes. Porque en esta temporada ya saben que les emplazamos a mandarnos mensajes para que nos cuenten desde dónde nos escuchan, cómo lo hacen, con qué les gusta empezar la mañana. Cristina nos escucha desde La Rioja.
4: Soy Cristina de La Rioja. Estoy todos los días desayunando o haciendo la comida cuando os oigo. ¿Sabes qué me gusta? El contrapunto, porque te hace pensar cosas que no piensas habitualmente. Muchas, muchas bendiciones. Hasta luego.
0: Pues muchas gracias, Cristina, por ese mensaje. El WhatsApp del programa, ya lo saben, 638-887-776, 638-887-776, para que nos manden sus notas de voz. Y también nos pueden dejar un mensaje en nuestro contestador automático en el 900-137-137, 900-137-137.
5: Y ya está por aquí. Pascual, buenos días.
6: Buenos días, ayer me dieron más tiempo.
5: Que hoy estoy yo. Bueno, a ver, pero ¿qué vamos a contar? Deja de quejarte y dinos qué vamos a tener a partir de las 10.
6: ¿Qué has traído de Estrasburgo?
5: Te he traído un chocolate fantástico. Es que lo que pasa es que no has querido abrirlo todavía.
0: No. Ah, pero ese no es el que me he comido yo antes.
6: No, es otro.
5: Había otra tableta, ¿no te has comido las dos? Tabletas grandes.
0: No puedo jurar que no lo haya hecho.
5: Algo a este, porque si no luego mañana me da la brasa.
6: ¿Le has traído algo a Susy Caramelo? Porque hoy está con nosotros.
5: Estaba a venir Susy Caramelo, pues bueno, mira, una de las tabletas de chocolate para ella.
6: No sé si va a llegar. Que se va con el Mirko el día que le llueva, se va a electrocutar, pero vamos, ¿qué le vamos a pedir a los oyentes hoy? Que
5: sí,
6: nos
5: dime.
6: Cuenten qué momento de su vida repetirían.
7: Hoy es el día de la marmota. Otra vez.
6: ¿Alguna idea, Juan, Fernando?
0: Yo sí, se me ocurre alguno, pero me lo guardo.
6: Yo un programa de radio, todos los días.
0: Pero eso ya pasa.
6: Pero el mismo, sabiendo que es el mismo, tú cuida con eso, ¿eh? Bueno, 900-137-137 para el directo, 91-496-2826 para mensajes y el otro teléfono raro, el vuestro, pues lo decís vosotros, qué sé yo, me lío. A las 11,
5: ¿te acuerdas? Espérate, ¿te acuerdas?
6: 687-7787.
0: Esto sí, claro, el contestador, el 638-887-776 y el 900-137-137.
6: Ese es el fácil. Bueno, a las 11, teatro. Bestseller, la obra que Lorca nunca escribió, tiene muy buena pinta. Luego tendremos a... ¿Te acuerdas de Viva Las Vegas? La canción que se pone en el Bellagio en Las Vegas. Pues que con Maite Moreno te vas a Las Vegas.
5: Sí, me voy a... Bueno, sí. Con Maite Moreno es un gusto viajar. Sí. Viaja con música,
6: luego
5: con
6: viajarás
5: pelis,
6: con Carmen Roth, Florence Nightingale.
5: Ah, ¿vamos a hablar de Florence Nightingale?
6: Sí, señor.
5: Pues presta atención, porque la enfermería moderna...
6: Ya me lo he
5: arranca con ella.
6: Ya me lo he leído. Y a las 12 tienes el ver siempre a Mar Sala con sus cosas frescas. Él te cuenta, llamáis, te cuenta, llamáis.
5: ¿Y tú a qué hora vuelves? Sí.
6: Yo me voy a las 12, tengo un sueño y me muero.
5: Pues no te queda mili hoy.
0: ¡Hala, gracias, bonito! Vale.
5: Señor, le llamamos el caníbal también, ¿eh? Algún día me explicaremos a esta hora por qué. Y llega ya el momento para nuestra mirada antes del ruido con Maite Moreno. Hoy adelante, Maite, buenos días.
8: Esta semana he leído una noticia que me ha encantado. Más de 100 personas se han reunido en una playa de San Francisco para gritarle al mar. Así. Sin más, se plantaron delante del Pacífico y se pusieron a dar voces. Pues oye, igual no estamos tan mal y todavía a veces nos paramos a pensar en lo que realmente estamos necesitando. Porque hoy si te quieres relajar, tienes una aplicación para dormir, otra con sonidos de ballenas. Para respirar hay tutoriales y para desahogarse seguramente haya más de una y de dos de esas que te cobran 9,99 al mes. Y resulta que quizás la mejor idea y la mejor opción es ir a una playa y pegar un grito. A mí me parece una idea fantástica, ir a lo básico, a mirar el horizonte, a meter los pies en el agua y, ¿por qué no?, a pegar un buen grito. Además, dirigido a algo más inmenso que tú, que no se ofende y que como respuesta te ofrece la calma. Me gustaría preguntarle a esas más de 100 personas de San Francisco, oye, ¿cuántos lexatines te ahorraste ese día? ¿Te ahorraste alguna visita al psicólogo? Así que, si me permiten, hoy les voy a recomendar un buen grito. Eso sí, no lleguen a los 121,9 decibelios que llegó una de las participantes del Cultural Scream at the Sea. Bien hartita debía de estar esa tal Daniel. Ay, cuidado con los vecinos, que no son horas. Pero sí, hoy un buen grito antes del ruido.
5: 7:06 en punto en Canarias.
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10: ¿Qué tal? Muy buenos días. De jueves de tensa atención en el Mediterráneo, un temporal que se ha cobrado ya la vida de una persona en Cataluña, en la localidad barcelonesa de Olivella, después de que su coche fuera arrastrado por la corriente de una riera que trataba de cruzar. Cataluña amanece ya sin avisos y lo peor esta mañana va a estar en la mitad sureste. Las clases se han suspendido en muchas localidades de Murcia, Almería y la Comunidad Valenciana, donde anoche se produjeron inundaciones, también en algunos puntos. Y fíjese, esto me ha llamado mucho la atención, por eso lo comparto con usted. Una temerosa evocación que uno puede entender en este vecino de Paiporta, atento, testigo de lo que estaba cayendo.
11: Estamos otra vez.
10: Ya estamos otra vez. Buscamos la última hora, Valencia. José Andrés Castellano, buenos días, buen día.
12: Buen día, pues la situación ahora es de calma, pero se ha vivido una noche complicadísima en numerosos municipios de la comunidad tras el diluvio que golpeó la capital valenciana en las comarcas limítrofes en torno a las 9 de la noche, dejando registros de más de 100 litros por metro cuadrado en apenas una hora. La torrencialidad de las lluvias fue tal que inundó calles y bajos, cortó carreteras y trenes y obligó a cerrar el aeropuerto de Manises y a suspender el partido entre el Levante y el Atleti de Bilbao. Numerosos conductores quedaron atrapados y durante algunos minutos hubo miedo a que se repitiera lo ocurrido durante la Dana de 2024. No fue así, afortunadamente, pero sí que se escuchó, como en aquella ocasión, un mensaje de Saler en los móviles cuando la lluvia hacía rato que estaba cayendo. En fin, conforme avanzaba la noche, la situación se ha ido normalizando un poco, no del todo. Uh-huh. Se ha abierto el aeropuerto, el metro y el centro de coordinación de emergencias. Ha dado por finalizada la alerta por inundaciones en la cuenca del Magro, los barrancos de la Albufera, el Pollo y la Saleta, Alto Turia y en la zona del Carraiset y la Calderona. Se mantiene, eso sí, la alerta naranja en el sur de la provincia de Valencia y litoral de Alicante, y se han suspendido las clases en muchas poblaciones, incluidas las pedanías del sur de Valencia.
10: Gracias, José Andrés. En Cataluña, donde anoche azotó también el temporal y ha muerto, como antes le decía una persona. ¿Cómo están las cosas ahora mismo? Barcelona, Puyol, Ana Puyol, buenos días, buen día.
13: Buen día, sí, como decías, un hombre ha muerto en Olivella, en Barcelona. Los bomberos han localizado su cuerpo sin vida esta madrugada después de recibir el aviso de que su coche había sido arrastrado por la riada. Es la peor consecuencia del fuerte episodio de lluvias que ha sacudido esta noche la provincia de Barcelona, que como decías también se despierta con restos de precipitaciones y acumulaciones de agua en las calles. Protección Civil mandó ayer a última hora un mensaje de alerta a los móviles de varias comarcas de la zona. El teléfono de emergencias 112 ha atendido más de un millar de llamadas por más de 600 incidentes relacionados con las lluvias y los bomberos, más de 200 avisos, entre ellos la inundación de los bajos del Hospital Valldabrón, que no ha afectado, eso sí, a los pacientes. Las lluvias también han cortado varias carreteras y la circulación de la R4 de Rodalías y ha obligado a cerrar estaciones de metro y a cancelar 23 vuelos en el aeropuerto del Prat.
10: Nos queda, gracias Ana, nos queda la mirada más amplia a la situación y previsiones. Jacob Petrus, buenos días, Jacob.
14: Buenos días, sobre todo muy pendientes de estas tormentas porque evidentemente van a seguir descargando, pero la verdad es que la intensidad tiende a disminuir, así que todavía estaremos pendientes de la lluvia, especialmente en las Islas Baleares, aunque a partir de las 8 de la mañana se desactivan los avisos de color naranja, en cualquier caso estamos hablando de más de 50 litros en una hora, y se mantienen hasta mediodía en el sureste peninsular, sobre todo centro y sur de la Comunidad Valenciana, región de Murcia, Andalucía Oriental y sureste de Castilla-La Mancha. En esas zonas podríamos también superar los 50 litros en una hora y en un episodio que en dos o tres horas también en zonas del sureste podría acumular más de 100 litros. En cualquier caso, por la tarde, la intensidad, la extensión de las precipitaciones tiene que ir claramente a menos, a pesar de que volveremos a ver cómo crecen las nubes, esta vez en zonas del interior y en el sureste peninsular, sobre todo en zonas de montaña, Andalucía Oriental, región de Murcia, sureste de Castilla-La Mancha, volveremos a tener algunos aguaceros tormentosos más aislados en puntos de la Ibérica o de los Pirineos. En el extremo norte, muchas nubes, pero lluvias infinitas, más manchas, por el suroeste bastante más tranquilidad y también en las Islas Canarias, todo esto acompañado de temperaturas que hoy bajan mucho en el sureste y sobre todo en las Islas Canarias.
10: Gracias, Jacob Petrus. Información del tiempo en directo a las 7 y 4, 6 y 4 en Canarias. Atención, por tanto, a la meteorología de esta mañana en la que la cuestión Ceutí, que sigue teniendo asiento en nuestra agenda y la atención de todos, pues parece que se sustancia en los tribunales, ¿eh? Por una parte porque la Sala de lo Contencioso de la Audiencia Nacional ha paralizado el operativo del gobierno en el puerto de Ceuta para alojar a casi 2.000 personas y porque la jueza Tardón, también de la audiencia, llama a declarar al presidente Vivas y al dimitido jefe de gabinete del delegado del gobierno. Y desde esa Europa que ayer se ocupó y recorrido tuvo en este programa de un debate a cuatro de Ceuta y la migración, pues nos llega la consagración de una alianza política y comercial de futuro, la de la unión con Canadá, a la vista de la actitud casi hostil del antiguo amigo americano. El primer ministro canadiense, Mark Carney, ha sido invitado de honor en el debate sobre el Estado de la Unión en Estrasburgo.
15: We share the same values.
10: Claro, dice que compartimos los mismos valores y las mismas prioridades. Somos más fuertes juntos. Y en estos tiempos de convulsión mundial es momento de estar juntos y ser amigos. Son las 7 y 5 minutos y medio, 6 y 5 minutos y medio en Canarias. Otros asuntos del día de este jueves. Vamos a ello. Marisa Planella.
16: ¿Qué tal? Buenos días. Buenos días. Niña avisa al 112 de que su padre intentaba estrangular a su madre.
0: Ha ocurrido en Málaga. La llamada de la pequeña ha sido fundamental porque los servicios de emergencia han podido salvar la vida de la mujer de 35 años que se recupera ya en el hospital. El hombre de 39 se ha suicidado. Ninguno de los dos constaba en el sistema Biogen por denuncias anteriores. El 016 es el teléfono de atención a las víctimas de cualquier tipo de violencia contra la mujer.
16: Melilla también mira a la vecina Ceuta.
0: La entrada masiva del 30 y 31 de julio va a marcar las celebraciones del Día de Melilla con un desembarco de líderes nacionales. Tanto el Partido Popular como el Gobierno Central quieren mostrar su apoyo a la otra ciudad autónoma. Allí estarán hoy Alberto Núñez Feijóo y la portavoz del Gobierno y responsable de Migración, Elma Saiz.
16: La reina vuelve al cole, a su cole.
17: El primer día de colegio que yo no me conseguía dormir. Que es la primera vez que algunos del colegio han visto a la reina.
0: Son algunos de los alumnos y alumnas del Colegio Público Gesta de Oviedo que hoy van a conocer en persona a esa antigua alumna, la reina Leticia, que preside la apertura del curso y que lo hace ahí, en su antiguo colegio. En unos minutos vamos a hablar con Andrés, su director.
16: Muere Peter Max, el artista pop psicodélico.
0: Le puso color a los años 60. Sus carteles psicodélicos llenos de arcoíris, astros y colores neón se convirtieron en el símbolo visual de la era del flower power y del pacifismo hippie, pero no se quedó ahí. También diseñó relojes, sábanas, tazas y hasta las portadas de las páginas amarillas de Nueva York.
16: Y en los deportes, Gonzalo de Acuña, buenos días.
18: ¿Qué tal? Buenos días.
16: Goleadas del Barça y del Atlético de Madrid que aceleran la lucha por la Liga.
18: Sobre todo el Barça, 7-2 ante el Racing del Santander para firmar un arranque perfecto con 18 puntos. Mantiene 3 de ventaja sobre el Real Madrid y 5 sobre el Atlético, que ya es tercero. Los colchoneros golearon 4-0 a Club Atlético Osasuna en un buen partido en el Metropolitano. Cogen moral los del Cholo Simeone antes del derbi ante el Madrid el fin de semana.
19: Siempre no veo competitivo. Después el partido dirá hasta dónde podemos dar. Entendemos que este partido no va relacionado absolutamente nada para el partido del sábado. Y bueno, trataremos de llevar el partido donde creemos le podemos hacer daño.
18: Eso sí, hay que avisar al Cholo Simeone de que el derbi es el domingo, que no se líe, que tiene un día más para prepararlo. De anoche, Deportivo Da Coruña 0, Sevilla 1, y la jornada se va a completar hoy con dos encuentros. A las 7, Getafe Betis, y a las 9 y media, Málaga Villarreal. Hoy también tenemos Europa League. A las 9, Real Sociedad Bournemouth. Anoche debutaba el Celta con derrota en Chipre ante el Omonia. Y todo en la imagen de la semana, las camisetas de apoyo a Ceuta, las que escondieron Konaté, Vinicius y Mbappé antes del Elche Real Madrid. En un ratito profundizamos más sobre esta iniciativa en las mañanas.
10: Ahí te quiero ver, gracias Gonzalo. Y vamos a saber cómo se circula a esta hora por las carreteras españolas. Dirección General de Tráfico, José Antonio Pedrosa, buenos días.
20: ¿Qué tal? Muy buenos días. Pues lo primero de todo, mucha precaución por esas intensas lluvias de la jornada de ayer que continúan hoy, especialmente en la Comunidad Valenciana, también región de Murcia, Islas Baleares, Albacete y la provincia de Almería. De hecho, en Barcelona está cortada la C15B en Samper de Ribé ya por inundaciones. Mucha precaución durante la jornada también de hoy. Al margen de ello, ya en cuanto a tráfico, se complican las entradas a Madrid por la 2 en Torrejón de Ardoza, 4 Pinto y Butarque y a 5 Alcorcón. También tráfico intenso en Toledo, la 42 en Illescas ya dirección Madrid, como en Barcelona de entrada por esa C58 en Saba de Mocada y la 2 y 23 en la zona de Paella. Y finalmente en Almería, ese tramo de la 7 en Viator ya sentido Murcia por unas obras de mejora de la calzada.
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10: La Audiencia Nacional ordenaba ayer miércoles la paralización provisional del campamento para migrantes en el puerto de Ceuta, donde el Ejecutivo tenía previsto trasladar hoy mismo a 800 personas. Hoy, en total, iba a albergar allá casi 2.000. La Sala de lo Contencioso Administrativo lo que ha hecho es aceptar un recurso presentado por el Sindicato de Policía SUB, que alegaba, entre otras cosas, que no se había publicado en el BOE la resolución y daba de plazo hasta esta pasada medianoche para que el Ministerio de Transporte remitiera la documentación. Nos cuenta Daniel Bermejo. Buenos días, Dani.
23: Hola, buenos días. El gobierno se muestra perplejo ante la decisión de paralizar el campamento provisional de migrantes en el puerto de Ceuta. Fuentes de la Moncloa sostienen que la complejidad de la situación en la ciudad autónoma no puede traducirse en inacción o parálisis institucional. El Ejecutivo recuerda que la decisión frena una solución inmediata que iba a permitir alojar a 1.700 personas y defiende que los terrenos del puerto cuentan con todas las garantías de seguridad. En la misma dirección ha apuntado el portavoz socialista Patxi López.
24: Me parece que cuando estamos buscando soluciones, nadie debiera frenar las soluciones.
23: El Partido Popular, en cambio, aplaude la medida. Juan Bravo.
25: Yo creo que algunos ya habían avisado desde Ceuta de la decisión que estaban tomando, que no era la acertada. Yo creo que viene a ratificar de alguna manera lo que desde Ceuta le venía diciendo al gobierno de España.
23: La Audiencia Nacional, recordemos, ha decidido paralizar la creación del Centro Temporal de Acogida en respuesta a una denuncia del Sindicato Unificado de Policía. Le dio de plazo al Ministerio de Transportes hasta la pasada medianoche para aportar toda la documentación necesaria antes de tomar una decisión definitiva.
10: Y también en la Audiencia Nacional, la jueza María Tardón prosigue la investigación sobre la entrada masiva en Ceuta los días 30 y 31 de julio y ha citado ya como testigos al presidente Vivas, al presidente de la ciudad autónoma y al exjefe de gabinete de la delegación de gobierno, que le recuerdo, presentó su renuncia la pasada semana, digamos que por discrepancias con la versión del delegado sobre las alertas de los servicios de inteligencia. Gemma Alfaro.
26: Sí, la jueza quiere conocer qué ocurrió exactamente el 30 y 31 de julio, pero también lo que se sabía antes y las gestiones de después. De momento ha citado como testigo al presidente de la ciudad autónoma, Juan Jesús Vivas, y también al que hasta el viernes era jefe de gabinete, el delegado del gobierno de la ciudad autónoma, Gonzalo Sanz, quien afirmó que comunicó a su superior las alertas que se recibieron días antes de la entrada. Los dos comparecerán el 30 de septiembre, el 1 de octubre lo hará el jefe de la policía local de Ceuta, pero además de fijar declaraciones, la jueza ha acordado varias diligencias en este primer auto tras asumir la causa. Reclama a organismos de las fuerzas y cuerpos de seguridad del Estado las alertas que enviaron desde el 20 de julio al 7 de agosto y también que se identifique a los destinatarios y si conocen si se tomaron medidas tras los avisos. También ha ordenado diligencias para tratar de identificar a los promotores y coordinadores de la entrada masiva, para identificar a los dinamizadores, para conocer cómo se pudo financiar y saber cómo se produjeron los más de 80 fallecimientos. Muchas de las diligencias las había solicitado la Fiscalía.
5: Entre tanto, el Gobierno y el Gobierno de la ciudad de Ceuta siguen culpándose de la falta de colaboración. Desde el Ministerio de Infancia extienden la responsabilidad al PP, que dicen está eludiendo su papel, lo que tiene que hacer, ¿no? Y así lo ha evidenciado en el Congreso el propio Pedro Sánchez.
1: Presidente, ¿cómo explican que haya 1000 menores en las calles de Ceuta todavía?
3: Eso a Vivas, pregúntale.
5: Vivas, pregúntele, Juan Jesús Vivas, alcalde, presidente de Ceuta, que insiste, lo volvió a hacer ayer, que es el gobierno el que está descargando responsabilidad sobre él. En el PP además acusan a Sánchez de querer cronificar esta crisis en la expulsión de todos los migrantes y defienden a Vivas asegurando que ya avisó sobre instalar un campamento en el puerto. Juan Bravo, vicesecretario del PP.
25: Yo creo que algunos ya habían avisado desde Ceuta de la decisión que estaban tomando, que no era la acertada. Yo creo que viene a ratificar de alguna manera lo que desde Ceuta le venían diciendo al gobierno de España.
5: Bueno, la polémica en torno a las listas de espera del hospital madrileño Ramón y Cajal da una nueva vuelta de tuerca, ¿eh? La Consejería de Sanidad reconoce que el tipo de prioridad de los pacientes fue manipulado en el sistema informático. Pero, ojo, sigue acusando al médico que denunció el caso, no a quienes perpetran la acción, al menos de momento. Detalles, Carmen Jiménez.
4: La consejera madrileña, Fátima Matute, asegura que el cirujano Luis Alberto Martos fue quien modificó la prioridad de los 57 pacientes para, dice, trabajar menos.
6: Es un trabajador del hospital Ramón y Cajal que ha manipulado de manera irregular la gravedad de 57 pacientes de traumatología para su beneficio. Para trabajar menos y operar casos menos complejos.
4: Martos lo niega. Consultado por Radio Nacional, sostiene que actuó siguiendo indicaciones de responsables del hospital y asegura que tiene pruebas informáticas que lo demuestran. Mientras, la ministra de Sanidad, Mónica García, acusa al gobierno madrileño de maquillar las listas de espera y considera que el problema va más allá del Ramón y Cajal.
7: Ya sabemos lo que ocurre con la gente, con los profesionales que denuncian las malas prácticas de la Consejería de Sanidad, que no se va a investigar lo que denuncia, sino se les va a investigar a ellos, ¿no? Es una especie de ley del silencio, de omerta, en la que estamos inmersos.
4: Facua ha denunciado ya ante la Fiscalía Provincial la presunta alteración de esas prioridades quirúrgicas.
5: 7:15. Finalmente no ha habido sorpresa. La Reserva Federal de Estados Unidos ha subido los tipos de interés para tratar de frenar la inflación por la guerra en Irán, por mucho que le cabree a Donald Trump, que lo ha hecho. Desde esa Reserva Federal, su nuevo presidente defiende la decisión. La respuesta de Trump, pues, ¿cuál ha sido? Es decir, que está muy mal esto y que exige la bajada del precio del dinero. Dice que todo esto es una decisión personal contra él. La paranoia también le envuelve, en fin, entre otras muchas cosas. Corresponsal en Estados Unidos, María Carou.
8: Es la primera subida en los tipos de interés en 3 años. Kevin Warsh dice que es la decisión correcta, que sus compañeros y él han estado meditándola desde que le nombraron presidente de la Reserva Federal por los altos precios que afronta el país.
22: Inflation is too high. And has been for too long.
8: La inflación lleva demasiado tiempo demasiado alta, dice Kevin Warsh, quien fue propuesto para el cargo por un Donald Trump que exige una rebaja de tipos desde que llegó a la Casa Blanca y a quien no le ha gustado esta subida. A 7 semanas de las elecciones legislativas, dice que la decisión es personal contra él.
27: So they're raising that only for political reasons, and that's a raise against Trump.
8: Suben los tipos por razones políticas, es una subida contra Trump, dice Kevin Warsh, evita la confrontación.
28: I don't have anything for you on discussions with the president.
8: No tengo nada que decirle sobre las discusiones con el presidente, dice Warsh. Esta subida de tipos puede no ser la última. La Reserva Federal prevé que haya por lo menos otra más en lo que queda de año.
5: No, gracias, María. Un Donald Trump que está madurada también ha dicho esto. Si Canadá y Europa se asocian y considero que se trata de un acto hostil, también esto, impondré aranceles muy elevados o dejaré de comerciar con Europa en muchos productos y les pondré aranceles muy fuertes. Bueno, son las palabras de este hombre tras el acercamiento entre la Unión Europea y Canadá después de que su primer ministro, el primer ministro canadiense, haya participado ayer como testigo y recibido por la propia presidenta de la Comisión, la señora von der Leyen, en el Parlamento Europeo en Estrasburgo, haya participado en el debate del Estado de la Unión como testigo. La intención de Mark Carney es ser un miembro asociado de Europa. Corresponsal comunitario David Videiro. Buenos días, David.
0: Buenos días. El vínculo entre la Unión Europea y Canadá siempre ha sido estrecho. Ahora les une ser víctimas de la agresiva política de Trump, pese a ser socios muy próximos a Estados Unidos. La reacción ha sido mirar el uno al otro y profundizar sus relaciones.
11: This is not a partnership against anyone else, but for our common strength.
0: Una alianza que no va contra nadie, dice von der Leyen. No es un ataque a Trump, pero Trump les ha dado el empujón. ¿Hace falta ponerle una etiqueta a lo nuestro?, podrían preguntarse. Parece que sí, según von der Leyen.
11: Opening the door for Canada to being the first associate member of the European Union.
0: Miembro asociado. Ni en Bruselas tienen claros los detalles. Pero siempre es bueno sumar a Canadá a la lista de amigos con beneficios en un mundo más hostil. Hoy el primer ministro canadiense Mark Carney se encargará de recoger el guante. Los dos bloques negocian en materia de minerales críticos, energía o defensa. Pero lo primero sería que todos los países europeos ratificasen el acuerdo comercial con Canadá, firmado ya hace 10 años. El concepto de miembro asociado ya lo propuso el canciller alemán Merz para Ucrania y no cuajó. Suiza, Islandia y Noruega ya tienen relaciones especiales con Europa, pero cada fórmula es diferente y Reino Unido busca redefinir la suya.
5: El rey Carlos III, puesto ya en el Reino Unido, el rey de Inglaterra, claro, preside hoy en Escocia una cumbre sobre inteligencia artificial. Según los medios británicos, se espera que asistan empresas tecnológicas líderes en el sector. Una reunión que tiene como objetivo analizar el uso de la tecnología y ver cómo puede mejorar la vida de las personas. Por lo visto, preocupa al rey Carlos. Corresponsal en Londres, Guillaume Bontú, buenos días.
12: Buenos días. Carlos III no se conoce por su pasión por la tecnología, no ha tenido nunca siquiera un teléfono móvil, pero en un momento en que crece la preocupación por su uso, el rey acoge hoy en Escocia una cumbre sobre inteligencia artificial. El encuentro se va a desarrollar en la Dumfries House, en el oeste del país, en la sede de la Fundación del Rey. El monarca va a recibir a representantes de las empresas líderes del sector tecnológico. Según los medios británicos, estarán presentes responsables de NVIDIA, Google DeepMind, OpenAI y Anthropic. Van a participar además el asesor del Vaticano en inteligencia artificial y miembros del Ejecutivo británico. El objetivo de este encuentro, explican fuentes de Buckingham Palace, es analizar cómo se puede aprovechar la inteligencia artificial de manera que beneficie a la sociedad y mejore la vida de las personas. Se debatirá también un conjunto de principios comunes para que la IA respete la dignidad humana y contribuya al desarrollo de las personas y del planeta.
5: Y a las 7:20, 6:20 en Canarias, en redes, ¿de qué hablamos? ¿De qué hablan? Sara Calvo, buenos días.
13: ¿Qué tal? Buenos días. Pues vamos a empezar mirando al cielo. Con una enorme cantidad de vídeos que, pues eso, llenan las redes por las lluvias de las últimas horas en el Mediterráneo. Y algunos impresionan bastante, Juanra, como este en el que personal y familiares de pacientes colocan cubos en el pasillo del Hospital Clínic de Valencia mientras el agua entra por litros por el techo. También quejas por esa suspensión del Levante Athletic solo 7 minutos antes del inicio. Con el agua subiendo dentro y fuera del estadio Ciutat de Valencia. Bueno, seguiremos como siempre muy atentos, mirando cómo evoluciona la meteorología y contándolo, por supuesto, mientras hay más cosas y contrastan.
5: A ver.
13: Escucha esta alegría desbordada.
14: La bola negra.
13: Así saltaban Javier Ambrosi y Javier Calvo,
5: hombre,
13: directores, y Milo Quiles y Carlos González, actores respectivamente, de La Bola Negra, al escuchar que la peli va a ser la candidata de España a mejor película extranjera en los Oscar. Y parece que con muchas posibilidades de conseguir esta nominación, la de película extranjera, pero no solo esa. Se habla también de mejor canción, incluso de mejor dirección o de mejor película en la categoría general, ¿eh? O sea que vamos a ver, se palpa el entusiasmo. En las redes al menos sí. Veremos si se traslada al mundo real.
5: Es que son muy talentosos estos,
13: sí,
5: chicos.
13: Sí, son muy buenos. Tengo muchísimas ganas de ver la peli. Bueno, vamos ahora con el último fenómeno viral. Lo más seguro es que aunque no los sigáis, el algoritmo haya hecho de las suyas y os los haya mostrado mientras hacéis scroll, ¿vale? Ellos son la familia Caña.
5: Ah, sí, hombre. Hombre.
13: Son
2: 6 hermanos de entre 18 y 26 años, su padre, su madre y unos amigos que protagonizan este vídeo viral. El vídeo viral del momento grabado en la puerta de una casa y en el que, ya lo escucháis, versionan a la guitarra, palmas y cajón una canción del grupo Bromas Aparte que a su vez popularizó Ana Mena. Bueno, el caso es que ha superado los 35 millones de visualizaciones. ¿Y por qué? Bueno, pues sobre todo por los jocosos comentarios que juegan con el aspecto, vamos a decirlo, un tanto cayetanesco de esta familia.
14: Ah, vaya.
2: Y que les han rebautizado a este grupo como, por ejemplo, No me pises que llevo náuticos, El canto del polo, Borjarabe de palo, Viva Suiza, Pelayo y tú, Box Street Boys o Pijo y los Pijipaldis.
14: Qué mala es.
2: Bueno, la gente es muy mala, la verdad, no sé por qué reís, la gente es malísima. Bueno, también es mala y creativa porque
14: sí, también,
2: hay cientos de comentarios. Y esta familia, fíjate que se lo ha tomado estupendo. Han dado una entrevista a tres de los hermanos, dice que están sorprendidos por la viralidad, pero oye, que se han reído mucho también con los comentarios, así que nada, hay que tomárselo así, pues eso, con buen humor, fenomenal. No tan divertido este otro asunto viral, nos enterábamos ayer por la tarde, Lena Dunham, para quien no termine de situarla, pues actriz, escritora, directora de cine y televisión, fue la creadora de la serie Girls, por ejemplo, que es considerada, bueno, pues un retrato generacional millennial. Pues en fin, Lena publicaba por sorpresa en la revista Vogue americana un artículo anunciando su maternidad a través de gestación subrogada. Así que una decepción, otra más, para muchos usuarios que la consideraban un icono feminista y que además han sacado punta algunas de las frases de este artículo. Porque ella cuenta que se preparó para ser madre por subrogación con otro gesto de consumo, comprar ropa. Esto escribe una usuaria en referencia, pues eso, algunos fragmentos en el que reconoce Dunham que luchó contra la impotencia de no sentir los cambios físicos del embarazo comprando productos para el bebé. En fin.
14: Nuestra Rosalía.
2: Nuestra Rosalía, que ha terminado ahora sí que sí la gira Lux en Miami, confesando que esta que suena es su canción favorita hasta la fecha. Dice que la compuso en esa ciudad, en Miami, mirando al mar y después de un año de bloqueo creativo. Bueno, ha habido lágrimas, ha habido aplausos del público y también de su equipo. Y eso, termina la gira, pero no sus apariciones públicas. La veremos el próximo 10 de octubre en el Saturday Night Live.
10: Con ella llegamos a las 7:25, 6:25 en Canarias, tiempo en las mañanas de Radio Nacional para la información local en la pública.
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16: ¿Qué tal? Buenos días. Almería amanece bajo riesgo importante de tormentas. El Levante está en aviso naranja hasta mediodía. Más información, Naemet, Isabel Escribano, buenos días.
17: Buenos días. En Almería hoy las temperaturas máximas variarán poco en el litoral e irán en descenso en el interior de forma notable. En zonas de sierra alcanzarán 23 grados en Vallarca, el 24 en Vélez Rubio, 28 grados en Huercal-Óvera y 29 en Almería. Se espera que vuelvan a subir a partir del fin de semana, aunque ya no alcanzarían valores tan altos como los de los últimos días. Estaremos pendientes a los chubascos y tormentas que podrían ser localmente fuertes o muy fuertes y persistentes en el litoral durante la primera mitad del día y localmente fuertes en toda la provincia durante la segunda mitad, con aviso naranja de nivel de peligro importante por acumulados de precipitación en una hora de 50 litros por metro cuadrado. En cuanto al viento, soplará flojo de levante y será ocasionalmente moderado en el litoral. Es una información de AEMET.
16: Pues ya lo escuchan, las tormentas pueden acumular en el levante hasta 50 litros por metro cuadrado en una hora y hasta 100 en 12 horas. La Junta ha activado la fase 1 de emergencia del plan de inundaciones ante ese importante riesgo. Antonio Sanz es el consejero de emergencias.
18: Aviso por riesgo por inundaciones unido a tormenta. Esa fusión tiene un importante peligro y además coincide con horas más intensas que a partir de las 3 de la mañana, incluida lo que puede ser durante la actividad lectiva, pues puede generar problemas como consecuencia de intensas lluvias unidas a esas tormentas, por lo que hemos enviado un mensaje de salud.
16: Los vecinos de Levante recibían anoche ese mensaje de salud, al igual que se ha decidido suspender la actividad lectiva presencial en 3 municipios en su totalidad, Pulpí, Huercal-Óvera y Cuevas de la Almanzora. Antonio Fernández es el alcalde de este último municipio.
19: Siguiendo las instrucciones que por teléfono me ha dado el delegado de
1: De gobierno, efectivamente, se suspenden las clases mañana de institutos, de colegios, de guarderías, se cierran parques debido a la situación de alerta naranja y en vista de la previsión de la lluvia. Así que máxima precaución a los vecinos que estén en casa y que sobre todo sigan las recomendaciones.
16: Este aviso será hasta las 12 del mediodía, después habrá amarillo por lluvias en toda la provincia. Más noticias, Almería incorpora el primer exoesqueleto pediátrico en un centro de rehabilitación en la provincia. El dispositivo permite incorporar tecnología robótica avanzada a los tratamientos de rehabilitación de niños con diferentes patologías neuromusculares y lesiones medulares. Ayudará a más de 110 familias. Elena García es la CEO de Marcy Bionics, la empresa responsable de su desarrollo.
3: Puede ofrecer nuevas oportunidades terapéuticas, favorecer la autonomía y la participación del niño y contribuir a mejorar su calidad de vida. Porque cuando hablamos de rehabilitación pediátrica no hablamos solamente de movimiento, hablamos de poder mantenerse de pie, de desplazarse, de mirar a los demás desde otra perspectiva, de mirar el mundo y participar de una manera diferente del entorno.
16: En página política, el Partido Socialista se va a personar en la causa abierta en los tribunales sobre el fuego en Los Gallardos, que se cobró este verano la vida de 15 personas. La portavoz del grupo parlamentario asegura que va a seguir insistiendo en la necesidad de celebrar una comisión de investigación sobre este suceso, cuestión sobre la que, ha recordado, se opuso el Partido Popular. María Jesús Montero.
9: Le anuncio ya que nos vamos a personar como acusación particular en la causa que los juzgados se está instruyendo a propósito del incendio de Los Gallardos.
16: Además, les contamos que el juicio rápido al exconcejal del Ayuntamiento de Almería ha quedado suspendido al solicitar la defensa nuevos testigos. Entre ellos está el vigilante de seguridad de la garita del parking de la zona de conciertos. Según su abogado, determinará dónde se encontraba el turismo que conducía Diego Cruz en el momento de los hechos. Además, ha solicitado la citación de una asesora del Ayuntamiento. La Fiscalía pide para él 9 meses de multa y 2 años y medio de retirada de carné. Y en los deportes, el Almería trabaja ya para sumar su tercera victoria consecutiva por primera vez. Para ello van a tener que meter la pierna en un partido más difícil de lo que puede parecer. Lo destacaba así en rueda de prensa Leo Baptistao.
19: La verdad, muy contento de haber conseguido 2 victorias consecutivas. Sabemos que lo complicado que es en esta liga y era un reto que teníamos, empezar a ganar fuera de casa después de haber perdido 2 partidos. Y a lo personal muy bien. Esperé mi oportunidad y yo creo que la estoy aprovechando muy bien como titular. Estoy muy contento, muy fresco. Bueno, como has dicho tú, tenemos que mejorar lo del año pasado, que era, por supuesto, los partidos fuera de casa. Y vamos a ello.
16: Pues terminamos así. Muy buenos días.
5: Son las 7:30, las 6:30 en Canarias.
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5: Antes de poner la radio, antes de abrir el periódico, de tomarse el primer café del día, seguramente usted o... Sí, quizás usted va a hacer lo mismo, mirar el tiempo. Es un gesto cada vez más habitual, una vez es por el calor o por su ausencia, otra vez es, como ahora, hoy, por las lluvias.
20: Madre mía, ese coche pobrete.
21: El agua por las rodillas del señor.
5: Hoy las tormentas obligan a activar avisos en 5 comunidades, Valencia, Baleares, Murcia, Castilla-La Mancha y Andalucía. Meritxell Planella.
23: Sí, será una mañana complicada porque en algunos puntos pueden caer hasta 50 litros por metro cuadrado en apenas una hora. Rubén del Campo, AEMET.
24: Puede ser un inicio de día complicado porque, claro, no es difícil precisar a qué hora van a caer los chubascos más intensos, pero tenemos que ser conscientes de que estos pueden ocurrir en plena hora punta, ¿no? Cuando se inician los desplazamientos de primera hora de la mañana.
23: Bueno, de momento las tormentas dejan un reguero de incidencias, calles anegadas, carreteras cortadas y lo peor, un fallecido en Cataluña, un hombre sorprendido por la crecida de una riera en Olivella, en Valencia, también tarde-noche muy, muy complicada en Torreno y todavía les va a tocar achicar agua allí en un paso anegado. Está nuestra compañera Aurora Moncholí. Aurora, buenos días.
26: ¿Qué tal? Muy buenos días. Aquí en Torrén cayeron más de 70 litros por metro cuadrado en tan solo media hora, según los datos de la Asociación Valenciana de Meteorología. La tormenta fue tal que anegó calles, como contáis, y algunos conductores se vieron atrapados y abandonaron sus coches, vehículos que esta mañana están siendo retirados desde primera hora por los servicios municipales. Nosotros nos encontramos en un paso subterráneo en el acceso sur a Torrent, completamente inundado, el agua llega a los 6 metros y ahora operarios de Protección Civil están extrayendo el agua con bombas, como podéis escuchar. El SALER sonó a las 18 minutos cuando ya se estaban produciendo numerosos rescates. Las lluvias en la Comunidad Valenciana no han terminado, hoy está activa a la alerta naranja hasta las 2 de la tarde, como ayer en el litoral sur de la provincia de Valencia y en todo el litoral de Alicante.
10: En Murcia se han suspendido las clases en un tercio de los municipios de la región para evitar males mayores. Dani Jiménez, buenos días.
4: ¿Qué tal? Buenos días. Medida preventiva porque de momento podemos decir que ha sido una noche tranquila. Ha llovido con fuerza en Pozo Estrecho, en Cartagena, con acumulados de 36 litros entre las 3 y las 5 de la madrugada. 15 litros se han recogido en Torre Pacheco, pero sin registrar grandes incidencias. Es la zona que más preocupa, la del campo de Cartagena y Mar Menor. Allí se han suspendido las clases. Hablamos de los municipios de Fuente Álamo, La Unión, Torre Pacheco, San Javier, Los Alcázares y San Pedro del Pinatar. También preocupa la comarca del Guadalentín, la que limita con Almería, donde sí está lloviendo con fuerza. Se han cerrado colegios, centros sociales y deportivos y parques en Puerto Lumbreras, Lorca, Águilas, Totana, Aledo y Alhama. La EMET mantendrá el activo aviso naranja hasta las 12 del mediodía. Se espera que caigan 50 litros por metro cuadrado en una hora y hasta 100 en 12 horas.
10: En los 49 días que han pasado desde la entrada masiva a Ceuta hemos asistido a un debate político sobre la gestión del gobierno, sobre lo que se ha hecho y lo que no se ha hecho. Ese debate va a continuar, puede estar usted segura o seguro, amiga oyente, pero se le va a añadir otra vía que puede ser más importante por las consecuencias que puede llegar a tener, la vía judicial, Merchel.
6: Sí, la Audiencia Nacional ya ha entrado en materia. La jueza María Tardón ha citado como testigos al presidente de Ceuta, Juan Vivas, y al exjefe de gabinete del delegado del gobierno. No solo eso, Tardón también ha pedido toda la documentación disponible sobre los avisos previos a la entrada. La justicia trata de averiguar quién supo qué, cuándo lo supo y qué hizo o no hizo después de saberlo. Pero el gobierno dice estar tranquilo.
7: No estamos preocupados y nadie debe estar preocupado ante una investigación judicial en la que lo que tiene que velar es la verdad.
6: No es el único frente abierto en la Audiencia Nacional. La Sala de lo Contencioso Administrativo ha frenado el campamento que estaban a punto de abrir en el puerto de Ceuta. El Sindicato Unificado de Policía lo denunció porque considera que afecta a varias infraestructuras críticas. Es una decisión provisional, transportes. Tenía hasta medianoche para enviar la documentación necesaria. Desde el PP, Juan Bravo recuerda que Vivas ya les avisó.
8: Yo creo que viene a ratificar de alguna manera lo que desde Ceuta le venían diciendo al Gobierno de España.
10: El gobierno se muestra perplejo, ¿eh? Dice que no se puede quedar de brazos cruzados ante una situación tan compleja y asegura que ese centro, recuerda que ese centro iba a alojar a 1.700 personas con todas las garantías de seguridad.
11: Presidente, ¿cómo explican que haya 1.000 menores en las calles de Ceuta todavía?
22: Eso a Vivas, pregúntale.
10: Pregúntele a Vivas, dice el presidente.
6: Sí, en las últimas horas hemos visto cómo el gobierno ha endurecido el tono contra Vivas, al que antes siempre aplaudía por mantener una posición mucho más colaboradora que otros presidentes del PP, pero dicen que todo cambió la semana pasada con su visita a Madrid. El PP no da crédito que con la situación tan excepcional que vive Ceuta, el gobierno se empeñe precisamente en señalar a Vivas.
10: El gobierno se empeña en señalar a Vivas. Y en Asturias, esta mañana van a pasar a disposición judicial los 5 detenidos por la agresión ultra de Oviedo. Luz de la Fuente, buenos días.
25: Buenos días. A falta de los detalles que pueda aportar esta mañana Adriana Lastra, la delegada del gobierno de la policía, ha detenido, como decías, a 5 jóvenes, todos mayores de edad, y tiene identificado a otro de los presuntos autores de la agresión a cara descubierta de los activistas Rubén Rosón y Jorge Fernández. Se vincula alguno de ellos con grupos ultrafutbolísticos. Han pasado la noche en la comisaría de Oviedo y declararán esta mañana ante el juez, acusados de delitos de odio y agresión con lesiones. El alcalde de Oviedo, tras afirmar que los agresores no debían ser mala gente, rectificó a través de un comunicado y condenó sin ningún matiz cualquier forma de violencia, venga de donde venga. Sin embargo, Rubén Rosón y Jorge Fernández han lamentado que se esconda detrás de un comunicado y han remitido sendas cartas al líder regional del PP, Álvaro Queipo, y Alberto Núñez Feijóo, en las que solicitan una reunión y un posicionamiento público. Izquierda Unida, el socio minoritario del Ejecutivo asturiano, a través del coordinador regional Ovidio Zapico, ha pedido al Principado que se persone en la acusación. El Observatorio de la LGTBI-fobia ha constatado el aumento de agresiones verbales y físicas al colectivo, 42 en lo que va de año.
10: Gracias, Luz. Y en los deportes, el lío de las camisetas de apoyo a Ceuta, lo que no enseñaron Vinicius, Konaté y Kylian Mbappé. Gonzalo Acuña, hola de nuevo.
27: Hola de nuevo.
10: Hoy queremos ir un poco más allá, intentar entender de dónde viene toda esta iniciativa.
27: Todos somos caballas. Ese es el mensaje que escondieron los tres jugadores del Real Madrid en su salida al Martínez Valero. Las camisetas no llegaron evidentemente caídas del cielo, pero no son por iniciativa de la Liga, como en otras ocasiones, sino por iniciativa de la Asociación Valenciana de Empresarios. La preside Vicente Boluda, que casualidades de la vida, es expresidente del Real Madrid. Igual alguno no se acuerda, pero si os pongo esto...
28: Tiene clarísimo, ¿eh?
29: Usted un profeta.
30: Aquí tercero que me lleva, vamos a ganar 1-2. Porque se van a tener que abrir y los vamos a chorrear allí.
27: El presidente del chorreo, el que iba a ser el chorreo con el Liverpool y al final fue al revés. Bueno, que me voy por las ramas. La Asociación de Empresarios plantea a los clubes de la Comunidad Valenciana lucir estas camisetas de apoyo a Ceuta. El primer equipo que recogió el guante fue el Levante, que las llevó en el Ciudad de Valencia el pasado domingo.
31: Con una camiseta blanca en apoyo a Ceuta y el lema en el pecho,
10: todos somos caballas.
27: Prolegómenos del Levante-Barça, los azulgranas fueron invitados a llevarlas y desde el Barça dijeron que no. La versión oficial fue que no lo hacían por motivos políticos, pero también a nivel interno reconocen que para proteger a Lamine Yamal, catalán, recuerdo, de origen marroquí. El lunes las vimos en el Villarreal-Betis, en los dos equipos, y el martes llegó la polémica en el Elche-Real Madrid. Las explicaciones las daba anoche Mbappé en un comunicado en el diario AS.
0: Yo tengo toda la solidaridad con la gente de Sota y todas las víctimas, pero también yo quería tener también un gesto y un pensamiento por todos los inmigrantes que han perdido la vida.
27: El caso es que los tres jugadores quedaron muy expuestos y las críticas y las opiniones ya estaban sobre la mesa y en las redes sociales. Hubo del presidente de la Liga, Javier Tebas, que también muchas veces utiliza estos temas políticos a su gusto. La semana nos deja esa imagen y la reguera de insultos a Ed Zafde, futbolista marroquí del Betis, que sí que vistió esa camiseta el lunes. Ese miedo al odio también puede influir en los jugadores del Real Madrid, porque una vez parte del problema ha sido la bola de nieve que se ha formado en las redes sociales.
1: Hay un cachito de luz.
27: Donde acabamos siempre, ese agujero negro donde siempre es muy difícil, Juanra, que futbolistas, actores, políticos, quien sean, encuentren un rayo de luz.
5: Gracias, Gonzalo. Bueno, vamos a echar un vistazo a la prensa, que se sigue centrando en el discurso de von der Leyen en Estrasburgo y, bueno, naturalmente en Ceuta, Juan Antonio Aparicio.
2: Sí, el ABC ahonda sobre los avisos del CNI. Leemos que la juez pide todas las alertas de la invasión de Ceuta y sus destinatarios y además pide un análisis biométrico de los gendarmes marroquíes que habrían ayudado a la avalancha migratoria. Piden datos a Meta y a Google de sus teléfonos. En El País leemos que la presidenta de la Comisión Europea muestra su apoyo directo a Ceuta y ofrece a Canadá ser miembro asociado de la UE.
3: Propuesta la de von der Leyen que sorprende a los 27. Leemos en Político, las capitales no fueron consultadas previamente al anuncio. Las amenazas y castigos de Donald Trump, dice el New York Times, lanzan a Canadá en brazos de Europa, aunque no será este un camino de rosas. En Euroactiv, en el portal digital, analizan el discurso de von der Leyen en Estrasburgo. La presidenta de la comisión, médica de profesión, diagnostica bien los males de Europa, pero sus instrumentos quirúrgicos están oxidados. Sobre el otro gran asunto en Estados Unidos, la subida de los tipos de interés, Donald Trump, dice el Financial Times, no logra doblegar al nuevo presidente de la Reserva Federal, a Kevin Warsh, que sube los tipos a mes y medio de las elecciones de mitad de mandato. Warsh, defensor de la inflación, así lo llama el Wall Street Journal, la prensa y el Wall Street no comprenden aún al nuevo presidente de la Reserva Federal.
2: De vuelta al País publican hoy los documentos que probarían las pruebas del maquillaje de la lista de espera del Ramón y Cajal. El diario Deprisa expone correos y mensajes y aseguran que todo puede ser, dicen, por motivos económicos. Si miramos, Juan Ramón, al desembarco de la empresa de IA Anthropic en España, que destacan tanto El País como ABC. En el diario de Vocento han hablado con la responsable en nuestro país, Cristina Pitarch, que urge a legislar la inteligencia artificial. Dice que un juguete está más regulado que la IA. La responsable cuenta que el desembarco de la tecnológica en España va a servir para explicar a empresas y administraciones que en un contexto como el actual de inquietud social puede ser, dice, un socio fiable.
5: Aquí la perla a lo mejor sería Trump, pero no. Ladrón de paz, campo de minas para mi sensibilidad. A ver, Marina, me has traído ya a Rosalía, cual es un acontecimiento.
12: Sí, te la traigo por una buena razón, porque se ha llevado 7 nominaciones a los premios Grammy Latino que se van a celebrar el próximo 12 de noviembre en Las Vegas. Opta, entre otros, a mejor canción pop, mejor grabación del año y canción del año con esta, con la perla.
13: Medalla olímpica de oro.
12: Es un temazo, pero a mí la que más me gusta, tengo que decir, que es la de Bergain. Y además, yo creo que la nominación más esperada, y yo creo que la más importante, es la de Álbum del Año por Lux.
5: ¿Cómo nos gusta que gente joven y talentosa como Rosalía, como los Javis, estén ahora mismo en pantalla, ¿no?
12: En boca de
5: lugares
12: todos,
5: tan relevantes del escenario cultural internacional?
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5: Pues con Rosalía llegamos al contrapunto, que como cada día nos trae esta hora de Babaroja. Buenos días, Eva.
14: Buenos días, Juan Ramón. Feliz jueves.
5: Gracias.
14: El debate en torno a la inmigración se ha convertido en los últimos tiempos en el tema estrella del postureo de la confrontación. Un postureo de la confrontación, como a mí me gusta llamarlo, que se manifiesta con la hipérbole constante, la simplificación y una actitud política, teatral e impostada. En fin, para nosotros una tortura diaria y para la sociedad en su conjunto, un caldo de cultivo perfecto para el crecimiento de la ultraderecha.
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14: Porque últimamente es casi imposible debatir sobre la complejísima cuestión de la inmigración con algo de sensatez. La grave situación en Ceuta y su nefasta gestión posterior por parte del gobierno ha hecho que todos los consensos que creíamos superados salten por los aires, incluso los relativos a la protección de los derechos de la infancia. Últimamente escuchamos a diario la tramposa y repetida correlación entre delincuencia e inmigración. Una falsa relación de causalidad que por mucho que se repita contradice los estudios sociológicos. Unos estudios que dicen que los indicadores que condicionan realmente la delincuencia son otros, como el género, la edad o la exclusión social.
1: 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Niño, deja ya tanto el postureo.
14: El judío es por naturaleza un delincuente profesional. No conoce la diferencia entre lo mío y lo tuyo. Para él el engaño no es un vicio, sino una virtud racial. Esto decía la revista oficial de las SS en julio de 1938. Solo hay que cambiar judío por marroquí para darnos cuenta de que no estamos tan lejos de ese discurso de odio que nos llevó en el pasado a cometer algunas de las atrocidades más grandes de la historia.
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14: Un discurso de odio que, por ejemplo, pretende desviar el foco de la necesidad de políticas que fomenten la cohesión y la integración social para empezar a curar el problema de despoblación y de mano de obra que tenemos en algunos lugares de España. Y un discurso, también, que confunde a los trabajadores y que les obliga a señalar al extranjero como único enemigo. Pero si vamos a los datos, nos damos cuenta de que las llegadas irregulares están en caída en Europa desde el año 2023, según Frontex, y que en 2025 España tuvo la menor tasa de criminalidad de toda su historia y a la vez el mayor número de población nacida en el extranjero. Sin embargo, la inmigración ha pasado de ser el octavo al segundo problema que más preocupa a los españoles, solo después de la vivienda, según el CIS, como si fuese una continua amenaza civilizatoria. Sin duda, la de Ceuta es una crisis sin precedentes que debe solucionarse lo antes posible para garantizar la seguridad y la convivencia de los ceutíes. Pero no puede servir para contaminar el debate sobre la inmigración ni convertirse en la herida por la que sangra la Unión Europea. Y nosotros, intentémoslo al menos, y no dejemos que el relato del odio gane a los datos.
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14: Hasta el lunes, Juan Ramón. Que tengáis buena semana.
9: Hasta ahí, en ese bajo. Gracias. 8 menos cuarto, 7 menos cuarto en Canarias. Ahora en las mañanas de Radio Nacional, la información de las territoriales de la pública.
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16: Buenos días, ¿qué tal? Bienvenidos a las mañanas de Andalucía en Radio Nacional. Bajan las temperaturas y los avisos de tormenta suceden a los de calor. Afectan a Granada, Córdoba, Jaén y sobre todo a Almería, donde la Junta ha enviado un ESALER y ha activado el plan de inundaciones. Se han suspendido las clases en 3 municipios. Cuéntanos, Belén García Fito.
17: Sí, se prevé que se puedan acumular hasta 50 litros por metro cuadrado en una hora y hasta 100 en 12 horas, lo que ha obligado a la Junta a cerrar los colegios en los municipios de Pulpí, Huerca Lovera y Cuevas de la Almanzora. Su alcalde es Antonio Fernández.
18: Se suspenden las clases mañana de instituto, de colegio, de guardería, se cierran parques debido a la situación de alerta naranja y en vista de la previsión de la lluvia. Así que máxima precaución a los vecinos que estén en casa y que sobre todo sigan las recomendaciones.
17: Unas recomendaciones que ya han recibido en sus móviles, porque anoche la Junta envió un mensaje de alerta anticipándose al importante riesgo que hay en la zona, que desde las 3 de la mañana está en aviso naranja. La Junta ha activado la fase 1 de emergencia. Escuchamos al consejero Antonio Sanz.
19: Aviso por riesgo por inundaciones unido a tormenta. Esa fusión tiene un importante peligro y además coincide con horas, unido a lo que puede ser durante la actividad lectiva, pues puede generar problemas.
17: Hay que extremar la precaución, recuerda, evitar desplazamientos innecesarios y, sobre todo, nunca cruzar por zonas inundadas.
16: Ténganlo muy en cuenta. Ahora tenemos 16 grados en Córdoba, 17 en Granada, 18 en Sevilla, 19 en Huelva, 20 en Jaén, 21 en Almería y 22 en Málaga y Cádiz. Una incidencia, por cierto, en los sistemas de señalización de Antequera Santana mantiene interrumpida la circulación de los trenes de alta velocidad entre Córdoba y Málaga. Personal de Adif está trabajando para solucionarlo. ¿Y cómo se circula por las carreteras? De

0: sentido norte en sentido Jaén, al igual que en la A92 en Alfacar en sentido Guadix, y ya en Almería la A7 en Viator dirección Murcia.
1: Hasta las 8 les contamos las noticias de Andalucía en Radio Nacional con Nicolás Fernández en realización. Hoy podríamos estar hablando de un nuevo caso mortal de violencia machista en Andalucía. Un hombre de 39 años se ha suicidado tras intentar estrangular a su mujer en Málaga. Ella tiene 35, fue reanimada a punto de morir. Y una hija de la pareja es la que avisó a los servicios de emergencias. Estamos en Málaga, Laura García.
2: Los hechos han ocurrido sobre las 6 de la tarde este miércoles, cuando el 112 recibió un aviso de una menor que alertaba de que un hombre intentaba estrangular a una mujer en la calle León y Benabú, en los Pinares de San Antón, en la capital malagueña. Tras acudir el 061 y la Policía Nacional, hallaron a la mujer en parada cardiorrespiratoria, por lo que le practicaron maniobras de reanimación y la trasladaron a un centro hospitalario. Según las primeras pesquisas, el hombre habría intentado estrangular a su mujer y posteriormente se ahorcó y murió, lo que habría presenciado su hija menor de edad, que alertó al 112.
1: Si se hubiera consumado esa agresión mortal, hoy estaríamos hablando de 11 fallecidas en Andalucía en lo que va de año. Eso superaría las de todo el año pasado, 6 de ellas precisamente en la provincia malagueña. La ministra de Igualdad insiste en pedir una reunión a Juanma Moreno para analizarlo. Ana Redondo cree que dejar en manos de Vox las unidades de valoración de víctimas de violencia machista puede llevar a que Andalucía no utilice todos los fondos del Pacto de Estado.
3: ¿Cómo le pones a alguien que niega la violencia de género a proteger a las víctimas de violencia de género? Pues no tiene ningún sentido, es anatema. Pero bueno, yo precisamente quería analizar ese tema con el presidente, la máxima autoridad, y ver qué posibilidades tenemos. Vamos a estar muy vigilantes, en cualquier caso, sobre ese asunto.
1: La consejera de Igualdad, Lores López, acusa a la ministra de traer a Andalucía el Comité de Crisis sobre Violencia Machista solo para estigmatizar, dice, a nuestra comunidad.
4: La ministra además es que no ha aportado ninguna solución, no ha dicho absolutamente nada ni ninguna propuesta ante los fallos permanentes que hemos tenido conocimiento que continúan en las pulseras, nada sobre el déficit de esfuerzo de cuerpos de seguridad para la protección a las mujeres y ni una palabra sobre qué está ocurriendo con la valoración del riesgo, porque en toda España en torno al 40% de las mujeres que han sido víctimas tenían un nivel de riesgo medio o bajo.
1: Sobre los fallos de las pulseras antimaltrato de los que advierte la Audiencia de Málaga, la ministra pide que se faciliten casos concretos para poder analizar y que ninguna mujer con pulsera ha muerto en esa provincia. En cualquier caso, señala que ya se modificó el contrato con la empresa suministradora atendiendo a los fallos que advirtió la judicatura. Y la Junta emplaza a las universidades andaluzas a mejorar los protocolos de seguridad para los intercambios tras el asesinato de la alumna de la Universidad de Granada, Claudia Tacoronte, en México. La Fiscalía de Morelos, el estado donde se cometió el crimen, ha ordenado la detención de un hombre como sospechoso. Patricia Aranda.
5: Se trata de Francisco Javier Meléndez, alias Paco el Trompas, al que los vídeos de seguridad captaron marchándose apresuradamente del lugar. Se le busca no solo en ese estado mexicano, también en otros territorios del país. La Fiscalía ha difundido su ficha de búsqueda. La familia de la joven ya se encuentra en Cuernavaca para hacerse cargo de la repatriación del cadáver. Un suceso que, a juicio del consejero de Universidades, Jorge Paradela, debe llevar a las instituciones andaluzas a revisar sus protocolos de seguridad para los alumnos de intercambio. Así se abordará en una reunión en la que también participará la Junta.
6: Piensas en una chica de 21 años que se traslada para cumplir un sueño, ¿no? En términos de formación, de oportunidades, ¿no? Y que vuelva en un ataúd. Yo realmente, al menos en mi caso, yo no recuerdo precedentes, ¿no? Eso es algo a todos, ¿no? De alguna manera nos ha conmovido, ¿no? Y esperamos que en esa conferencia interuniversitaria de internacionalización, pues las universidades pues debatan a lo mejor aspectos que hay que revisar de esos protocolos con los que actúan de manera habitual, sin incidentes, ¿no?
5: Paradela insiste en que este suceso ha sido un hecho aislado y que las universidades atienen a las indicaciones sobre los países de intercambio que facilita el Ministerio de Exteriores.
1: Gracias, y volvemos a Málaga, porque en Ronda 4 personas han sido detenidas por su presunta implicación en la desaparición de un joven de 25 años que ocurrió en esa localidad en mayo de 2024. Laura, la Policía Nacional ha estado excavando en la vivienda que ese joven compartía con una pareja.
2: Las detenciones se han producido tras desplegarse en ronda un operativo de búsqueda de agentes del grupo de homicidios y desaparecidos de la unidad de delincuencia especializada y violenta de la Policía Nacional en la vivienda en la que residía el joven, con una mini excavadora que estuvo trabajando desde primera hora de la mañana de ayer. Según han confirmado a Radio Nacional fuentes policiales, la investigación está bajo secreto sumarial y depende de la Unidad Central de Madrid. La familia del joven denunció su desaparición después de que éste saliera a trabajar al campo y ya no tuviera noticias de él. No se llevó ni el móvil, ni documentación, ni dinero, aunque en principio se apuntó a una posible desaparición voluntaria. La familia siempre cuestionó esa hipótesis. Ya en marzo pasado, la policía reactivó la búsqueda en Ronda,

0: Entrada de tres zonas principalmente ubicadas cerca del entorno del punto limpio de Ronda, en la barriada de la Dehesa y en una zona de Pinar situada en el mismo entorno, aunque se dio por concluida unos días después.
1: Faltan 7 minutos para las 8. 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
2: Buenos días. Aquí en Andalucía los incidentes han sido escasos, aunque en Sevilla, por ejemplo, hubo que cerrar un local por incumplir el horario y un policía local resultó herido al disolver una reyerta. Los agentes también tuvieron que intervenir en varios botellones porque muchos quisieron disfrutar de la noche tras meses de restricciones. Muchos se echaban a la calle como si no hubiera un mañana, pero muchas...
3: Javier Núñez, fin del estado de alarma.
1: La primera sesión de control de la legislatura al presidente de la Junta ha dejado patente la cercanía con la que ven las elecciones generales PP y Vox, mientras que desde la oposición la izquierda le ha reprochado a Moreno ese pacto con la formación de Abascal que no ha sido sometido a debate en la Cámara. Fernando Maestre, buenos días.
4: Buenos días. El presidente andaluz ha arremetido contra Pedro Sánchez por la crisis de Ceuta, de la que dice que se va a hablar mucho en el Parlamento andaluz, y por la financiación autonómica, entre otros asuntos. El líder popular se presenta como la antítesis de un gobierno en descomposición que personaliza en la líder de la oposición.
5: Un gobierno claro y un gobierno transparente, un gobierno que cumple el reglamento, que atiende a los grupos de la oposición y un gobierno que da la cara, cosa que no existe en el gobierno de España.
4: En el primer cara a cara de la nueva etapa, la socialista María Jesús Montero le recriminaba usarlo como tapadera para esconder su gestión en cosas como el incendio de los Gallardos, en cuya investigación se presentarán como acusación particular.
6: Según usted, usted no tiene responsabilidad en nada. Es solo el presidente Sánchez. Pues si usted no cree en las competencias andaluzas, ¿qué hace usted en la presidencia de la Junta de Andalucía?
4: Antonio Sanz, por su parte, el consejero de Presidencia y Emergencias, ha anunciado una comisión que implicará a varios departamentos para diseñar estrategias que prevengan incendios como el de Niebla, aunque defiende que el actual dispositivo es el adecuado.
7: Se ha demostrado que cuenta con un dispositivo sólido, profesional, coordinado y preparado para responder en circunstancias extraordinariamente adversas como las que hemos vivido.
1: Pues precisamente el presidente del gobierno, Pedro Sánchez, va a visitar hoy la zona afectada por ese incendio de niebla en Huelva. Antes va a coincidir con el presidente de la Junta en un acto muy importante para esa provincia y en general para la industria andaluza. La primera piedra de la planta de hidrógeno renovable de Moeve en Palos de la Frontera. Una instalación bautizada como Onuba que va a contar, Guillermo García, con una capacidad inicial de 300 megavatios.
8: ¿Qué tal? Buenos días. Esta planta supone el arranque oficial sobre el terreno del Valle Andaluz del hidrógeno verde. Cuenta con una inversión superior a los 1.000 millones de euros y las instalaciones comenzarán a funcionar en 2029. Generarán, según la compañía, unas 45.000 toneladas de hidrógeno renovable al año. Escuchamos a Gonzalo Ramos, comisionado de nuevos proyectos verdes de la compañía.
9: Lo llamamos un carrier energético, es decir, tiene la capacidad de luego, transformándolo, por ejemplo, en amoníaco, pues tendríamos amoníaco verde. Puede utilizarse también para producir combustibles sintéticos, ¿vale? Que sustituyan a los combustibles fósiles, y todos esos productos al final van heredando pues esa sostenibilidad que le da el hidrógeno verde, ¿no?
8: El hidrógeno producido servirá principalmente para descarbonizar los procesos industriales de la propia compañía y de otras empresas de la zona. Narciso Rojas, responsable de Moeve en Huelva.
10: Es una provincia con una gran cantidad de horas de radiación solar durante el año, la mayor de España, que es importantísimo para tener fotovoltaica para poder hacer el hidrógeno verde. En Huelva también tenemos una autoridad portuaria y un puerto que está perfectamente diseñado para el trasiego de los productos que se necesitan para toda la descarbonización de la industria. Gran parte de los consumidores de hidrógeno están aquí, nosotros mismos incluidos, que lo vamos a producir. Nuestro parque energético será uno de los principales consumidores de hidrógeno, de manera que tenemos el sol, tenemos las instalaciones portuarias y tenemos los clientes cerca. Yo creo que es el sitio idóneo en toda Europa para iniciar este proyecto.
8: El despliegue total del Valle Andaluz del hidrógeno verde en Huelva y Cádiz alcanzará una inversión de 3.000 millones de euros y generará 300.000 toneladas anuales de hidrógeno renovable.
1: Una cosa más antes de los deportes, finalmente habrá disputa en primarias para elegir cabeza de lista socialista en las próximas elecciones municipales en Jaén. Julio Millán se enfrentará a Carlos Alberca, a pesar de que es el actual alcalde y a pesar también de los mensajes de la secretaria regional María Jesús Montero para evitarlas. Habrá primarias en 9 ciudades andaluzas, además de Jaén, Córdoba, Almería, Roquetas, Linares, Baza, Motril, Fuengirola y Vélez, Málaga. En Huelva será proclamado Enrique Gaviño porque Javier Mendo no ha conseguido reunir los avales. En Benalmádena también se queda en solitario Víctor Pérez Navas. El Sevilla se ha impuesto por 0-1 al Deportivo de La Coruña en Riazor y se consolida en la parte alta de la tabla. Manu Moreno, buenos días.
11: ¿Qué tal? Buenos días. El conjunto de Nervión ha logrado una importante victoria en un partido muy igualado. El canterano Miguel Sierra anotó el tanto de la victoria en el minuto 52, aprovechando un rechace tras una gran jugada individual del delantero belga Lucas Estasán. Más tarde, el Depor se quedó con 10 por la expulsión de Angeliño en un encuentro en el que el Sevilla decidió contemporizar en la última media hora. Luis García Plaza asegura que el Sevilla ha merecido ganar y, según dice, el resultado ha sido incluso corto.
12: Ha sido un partido muy táctico por parte de los dos y creo que nos hemos sentido muy a gusto en todo momento del partido. Solo después de la roja hemos tenido 10 minutos que el equipo no atacaba.
11: Hoy a las 7 de la tarde el Betis completa el calendario de rivales europeos con el Getafe, que visita el estadio de la Cartuja y lo hace con su entrenador Manuel Pellegrini. Con los 73 años recién cumplidos, nunca antes un entrenador de la Liga se ha sentado en el banquillo con esta edad, y como el mejor regalo, ampliar esta racha triunfal de inicio con 12 de 15 puntos posibles. Las únicas bajas en el conjunto verde y blanco son Diego Llorente y Aitor Ruibal.
13: Al revés, para mí el problema es cuando uno mira hacia atrás y no tiene soluciones, pero tener buenos jugadores en el banco que pueden cambiar el resultado de un partido va a ser siempre importante.
11: La jornada de Liga se clausura hoy con el Málaga, que recibe al Villarreal a las 9:30 de la noche en la Rosaleda. El conjunto de Funes espera lograr su primera victoria de la temporada ante su público.
14: Si nosotros queremos tener opciones de ganar este partido, hay algo que parece que tenemos bastante claro, vamos a necesitar más de 2 goles. Si no somos capaces de hacer 2 goles, va a ser muy difícil que nosotros podamos ganar este partido. Tenemos que ir a por ello. Tenemos que hacer goles.
11: El Málaga recupera para este partido a Fernando Calero, que se ha recuperado de su lesión. Sin embargo, 2 de los nuevos fichajes, Adam Aznú y Jens Cajuste, se han caído de la lista por problemas físicos.
1: Una cosa más, este mediodía los sindicatos de Málaga se van a concentrar en demanda de más seguridad en el trabajo tras el accidente ocurrido ayer en Ronda, tercero en Andalucía. En 3 días consecutivos, la víctima estaba a punto de jubilarse, tenía 65 años, se cayó desde un muro en construcción. Así llegamos de nuevo al encuentro con las mañanas, con Juan Ramón Lucas. Se quedan en buena compañía, las noticias de Andalucía vuelven en los boletos.

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0: ¿Qué tal? Saludos, buenos días. Hoy es jueves 17 de septiembre. Ya saben ustedes que estamos en alerta naranja en la provincia de Almería hasta las 12 de la mañana. Según la Agencia Estatal de Meteorología, también hay activada una alerta amarilla en el resto de la provincia que va a afectar a prácticamente todas las comarcas. Ha llovido mucho, más de 100 litros por metro cuadrado en la provincia de Valencia. Se acerca el temporal, según vemos en el radar, a Murcia, y es probable que descargue a lo largo de la mañana con bastante intensidad en la provincia de Almería, especialmente en el Levante y en la zona norte. Así que atención a la evolución de la estructura tormentosa que comienza a afectar a zonas de Almería. Según indica la Agencia Estatal de Meteorología, es un parte de hace 35 minutos. La Junta ha enviado un mensaje SALER a los teléfonos móviles de las zonas afectadas por la alerta naranja. Todo Levante almeriense llegaba en torno a las 10:30 de la noche. Y este jueves queda suspendida la actividad educativa presencial en Pulpí, Huercalovera y Cuevas de la Almanzora. El aviso naranja por lluvias y tormentas va a permanecer activo si no hay novedad hasta este mediodía. Se prevé en el Levante una precipitación acumulada de 50 litros por metro cuadrado en una hora y de 100 litros en 12 horas. De momento han caído 11 litros en Pulpí, 2 litros en Huercalovera y en Vera ha llovido poco. Ha llovido en la zona de San Juan de los Terreros. En el resto de la provincia estamos en alerta amarilla por lluvias y por tormentas. Es la previsión, como decimos, desde la Agencia Estatal de Meteorología. La previsión para hoy, ¿qué nos cuenta Isabel Escribano? Buenos días.
1: Buenos días. En Almería hoy las temperaturas máximas variarán poco en el litoral e irán en descenso en el interior de forma notable. En zonas de sierra alcanzarán 23 grados en Vallarca, el 24 en Vélez Rubio, 28 grados en Huercalovera y 29 en Almería. Se espera que vuelvan a subir a partir del fin de semana, aunque ya no alcanzarían valores tan altos como los de los últimos días. Estaremos pendientes a los chubascos y tormentas que podrían ser localmente fuertes o muy fuertes y persistentes en el litoral durante la primera mitad del día y localmente fuertes en toda la provincia durante la segunda mitad, con aviso naranja de nivel de peligro importante por acumulados de precipitación en una hora de 50 litros por metro cuadrado. En cuanto al viento, soplará flojo de levante y será ocasionalmente moderado en el litoral. Es una información de AEMET.
0: Información de la Agencia Estatal de Meteorología. Estaremos atentos a la evolución del tiempo a lo largo de la jornada de hoy. Sepan que en la Ujar de Andarás hay un vehículo detenido, la A348. Hay también otro vehículo detenido en Berja, en la autonómica A358, punto kilométrico 5. Y hay otra novedad en Cuevas de la Almanzora, vehículo detenido en la A352, punto kilométrico 1,5. Informa la DGT.
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0: Con Asunción Quirós les contamos las novedades de la mañana. ¿Cómo está el día? Asun, buenos días.

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1: Decíamos que la Junta de Andalucía somete a información pública el proyecto de adecuación superficial, mejora de accesibilidad y conexión peatonal del espigón de la Térmica con el paseo marítimo de la capital mediante la ocupación del dominio público marítimo terrestre en el Zapillo. Coespal se muestra favorable a la suspensión del acuerdo de asociación entre la Unión Europea y Marruecos porque el país norteafricano no lo está cumpliendo y ha denunciado que quieren convertir al sector agrícola en moneda de cambio ante la crisis de Ceuta. El PSOE se personará como acusación en la causa judicial por el incendio de los Gallardos, según ha anunciado la secretaria general del PSOE andaluz, María Jesús Montero. Habrá primarias en el PSOE de Roquetas de Mar y Almería. Los precandidatos en las primarias del PSOE en estas dos localidades para las elecciones municipales de 2027 han ratificado sus avales en la jornada de ayer. Hoy se inaugura en el nuevo Centro Cultural de Antas. La apertura estará el presidente de la Diputación, José Antonio García. La Diputación renueva la carretera municipal que une Matagorda con Almerimar. Se ha rehabilitado una arteria de casi 4 kilómetros que une el sector agrícola y el turismo de El Ejido. El senador por el PSOE de Almería, Antonio Martínez, denuncia que 19 de las 25 ambulancias que hay en las comarcas de Levante, Almanzora y Los Vélez carecen del equipamiento sanitario y médico avanzado. Por su parte, la Junta niega la situación que denuncia el PSOE y asegura que hará una respuesta por las ambulancias, una apuesta por las ambulancias de nivel C. La undécima reunión Medicina y Deporte reunirá en Almería a especialistas en neurocirugía, medicina deportiva, fisioterapia, traumatología y otros profesionales sanitarios para analizar los últimos avances. Será el 25 de septiembre de 2026 en el Teatro Apolo de la capital. Y en deportes, bueno, en este caso en cultura, Macael celebrará el 24 de octubre el evento musical Mármol and Music Fest, que conmemorará el 50 aniversario de la subida automovilística del mármol.
2: Son las 8 y 7 minutos de la mañana, el tiempo protagonista en la jornada de hoy. La Junta enviaba un mensaje SALER a los teléfonos móviles de las zonas afectadas por la alerta naranja, todo el Levante almeriense, y este jueves queda suspendida la actividad educativa en el Levante, especialmente en tres municipios, Pulpí, Huerca, Lovera y Cuevas. Lo avanzaba el vicepresidente primero de la Junta, Antonio Sanz.
1: Y es que activaba Antonio Sanz la fase de emergencia, situación operativa 1 del plan de emergencia ante el riesgo de inundaciones en nuestra provincia, ante las previsiones meteorológicas para estas próximas horas, que ha motivado la activación de avisos naranjas y amarillos por lluvias y tormentas en varias comarcas. Lo anunciaba en un comunicado en redes sociales en el que señalaba que el Ejecutivo andaluz mantiene la vigilancia y el seguimiento con los operativos preparados para actuar si fuese necesario. También el responsable de emergencias ha pedido a la ciudadanía máxima precaución y que siga los consejos e indicaciones del Servicio de Emergencias 112 Andalucía para evitar riesgos. El aviso naranja por lluvias y tormentas permanecerá activo desde las 3 de la madrugada hasta las 12 del mediodía de hoy jueves en el Levante almeriense, donde se prevé una precipitación acumulada de 50 litros por metro cuadrado en una hora y de 100 litros en 12 horas. En cualquier caso, hay que estar atentos porque la previsión puede ser actualizada en cualquier momento. El vicepresidente primero y consejero de Presidencia, Sanz, también informaba de que hoy iban a quedar suspendidas las actividades educativas presenciales en los municipios de Pulpí, Huerca Lovera y Cuevas de la Almanzora, y enviaba ese mensaje, ese alert, a los teléfonos móviles de las zonas afectadas por el aviso naranja por lluvias y tormentas.
3: Bueno, pues así es, hemos recibido un mensaje por parte de la Agencia de Meteorología. Las alertas, los avisos por riesgo por inundaciones unido a tormentas, esa fusión tiene un importante peligro y además coincide con horas más intensas que a partir de las 3 de la mañana y durante la jornada de mañana, incluida lo que puede ser durante la actividad lectiva, pues puede generar problemas como consecuencia de intensas lluvias unidas a esas tormentas, por lo que hemos enviado un mensaje de salud a todos los teléfonos móviles de las zonas más afectadas, en este caso Levante almeriense, y se ha decidido, después de analizar los criterios técnicos y las consecuencias posibles, pues suspender la actividad educativa presencial en los términos municipales de Pulpí, Huarcalovera, Cuerva de Almanzora y todos sus anejos, y también solicitar a los alcaldes de la zona cerrar los parques, jardines, pedir máxima prudencia y, en la medida de lo posible, evitar desplazamientos innecesarios y seguir las indicaciones del 112, y ante cualquier situación pues de emergencia, una llamada inmediata al 112.
1: También se han activado avisos amarillos en las comarcas del Valle de la Almanzora y Los Vélez, desde las 3 de la madrugada hasta las 8 de la tarde de hoy, por precipitaciones acumuladas de hasta 15 litros por metro cuadrado y posibilidad de granizo. El resto de comarcas almerienses afectadas por avisos amarillos por lluvias y tormentas son las de Nacimiento y Campo de Tabernas, así como Poniente y Almería Capital, con la misma previsión de precipitaciones, 15 litros por metro cuadrado.
2: Y sepan que hasta este momento, con datos actualizados a eso de las 8 y 7 minutos de la mañana, han caído 11,4 litros en Cañada Blanca, en Pulpí ha llovido también en San Juan de los Terreros, en Pulpí Pueblo 2,3 litros, en Huercalovera San Francisco 2,2, en Pueblo Salinas de Vera 2,1, en torno a un litro ha caído en Garrucha, en el Palmeral de Vera, en las Bugambillas, en Marina de la Torre en Mojácar o en el Cañico de Albox, y menos de un litro pues en muchos municipios de la zona norte de la provincia de Almería. Reitero que, según la Agencia Estatal de Meteorología, ese frente tormentoso está ahora mismo en la frontera entre Murcia y Almería, en el límite entre el poniente de Murcia y el levante de Almería, y podría afectar en los próximos minutos ya a zonas como Huercalovera o Pulpí, donde hoy se han suspendido las clases. Se prevén lluvias y vientos muy fuertes en esta zona de la provincia de Almería, incluso granizo, como también ha advertido la organización Asaja en un tuit, en un como decimos, mensaje a través de X, colgado hace escasos minutos. La Agencia Estatal de Meteorología avisa de que ese frente tormentoso va a llegar en los próximos minutos a la provincia de Almería.
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2: Y cambiamos de asunto. Coespal se muestra favorable a la suspensión del acuerdo de asociación entre la Unión Europea y Marruecos, porque, según aseguran, el país norteafricano no lo está cumpliendo, y ha denunciado que quieren convertir al sector agrícola en moneda de cambio ante la crisis de Ceuta.
1: Y es que el representante de la entidad, Luis Miguel Fernández, gerente de Coespal, una entidad que reúne a más de 140 empresas y a 11.000 agricultores del sureste español, ha reclamado al ministro de Agricultura, Luis Planas, que luche para que el sector agrícola siga siendo competitivo y empuje hacia un acuerdo que se cumpla y que se vigile, más allá del carácter estratégico que el propio ministro ha adjudicado al documento en materia migratoria y de seguridad.
5: Nuestro sector no es que no quiera un acuerdo con Marruecos, lo que queremos es un acuerdo donde podamos competir en igualdad de condiciones, y eso, como no se está dando, y si la Comisión Europea está trabajando para lo contrario, está utilizando nuestro sector agro, está utilizando el sector del tomate europeo como una moneda de cambio, pues estamos a favor de que, por supuesto, se suspenda el acuerdo de Marruecos, ya no solo por los temas actuales geopolíticos, sino también por las circunstancias que tiene el propio acuerdo de Marruecos.
2: Son las 8 y 13 minutos de la mañana. El PSOE se va a personar como acusación en la causa judicial por el incendio de Los Gallardos. Lo ha avanzado la secretaria general del Partido Socialista Andaluz, María Jesús Montero.
1: Recordamos que fue un incendio que ocurría el pasado mes de julio, el día 9 de julio, y por el que murieron 15 personas. También portavoz del Grupo Socialista ha señalado que ha aprovechado ese debate con el presidente de la Junta para reprocharle la oposición que ha trasladado el Grupo Popular a la solicitud de creación de una comisión de investigación por incendios como el de Los Gallardos, que ha presentado el PSOE andaluz.
6: Si no, señor Moreno Bonilla, lo que ha ocurrido este verano, ¿por qué se niega el Partido Popular a una comisión de investigación sobre los incendios? Señor Bonilla, ¿qué tienen que ocultar? ¿Acaso las 15 víctimas mortales de este incendio no merecen verdad, y dignidad solo a aquellas víctimas que, según usted, son de instalaciones del Gobierno de España, son las que requieren verdad? No, vamos a seguir pidiendo, porque es de justicia, una comisión de investigación que ponga luz. Y le digo ya, señor Moreno, como están diciendo que no, le anuncio ya que nos vamos a personar como acusación particular en la causa que en los juzgados se está instruyendo a propósito del incendio de Locayar.
2: Las 8 y 15 minutos de la mañana, cambiamos de asunto y hablamos ahora en clave de obras en la provincia de Almería. La Diputación ha renovado los casi 3,8 kilómetros de la carretera que une Matagorda, en el ejido Matagorda, con Almerimar y la autonómica A389. Es una inversión financiada al 100% por la Diputación con 550.000 euros.
1: La intervención ha permitido paliar los problemas que presentaba el anterior firme, muy deteriorado por el paso del tiempo y el elevado tráfico que soporta esta vía. Una mejora que favorece la comunicación entre núcleos de población, facilita el trabajo de las explotaciones agrícolas de la zona y fomenta el turismo al conectar uno de los enclaves más demandados del poniente almeriense como Almerimar. Así lo ha explicado el presidente provincial, José Antonio García Alcaina.
7: Hoy visitamos una obra muy importante para el sector agrícola del ejido. Gracias al plan de caminos de Diputación, el ejido ha renovado íntegramente la carretera de titularidad municipal que va de Matagorda a Almerimar, una obra sin coste para el ayuntamiento con una inversión provincial de 550.000 euros. Es una obra enmarcada en el plan de caminos de Diputación, el más ambicioso inversor de toda la historia. Con un presupuesto de 14 millones de euros, es un plan que llegará a los 103 municipios para mejorar estas vías claves para la conexión vecinal, para la actividad agrícola y para la actividad ganadera. En esta situación se han rehabilitado casi 4 kilómetros de vía con nuevos firmes e infraestructuras de drenaje pluvial que solucionan definitivamente los problemas que presentaba un tramo de inundable. Afianzamos la seguridad vial y el confort en una arteria vertebradora y clave para el ejido.
1: Y por su parte, la alcaldesa del ejido, Julia Ibáñez, ha indicado que la actuación responde a una necesidad real de los vecinos y supone avanzar en la conservación y puesta a punto de una vía muy utilizada, con una mejora de la seguridad y de las condiciones de circulación para vecinos, trabajadores y usuarios de la zona.
8: Quiero poner en valor la obra de acondicionamiento de la carretera que une Almerimar y Matagorda, una actuación que responde a una necesidad real de nuestros vecinos y que ha sido posible gracias al plan de caminos de la Diputación Provincial de Almería. Esta mejora supone avanzar en la conservación y puesta a punto de una vía muy utilizada, incrementando la seguridad y mejorando las condiciones de circulación para vecinos, trabajadores y usuarios de esta zona. Desde el Ayuntamiento queremos agradecer a la Diputación su colaboración y su compromiso con la infraestructura de nuestro municipio. Este tipo de actuaciones demuestran la importancia de la cooperación entre administraciones para mejorar de manera concreta la calidad de vida de los ciudadanos.
1: La Diputación, que ha renovado la carretera municipal que une Matagorda con Almerimar, 3,8 kilómetros, que han sido rehabilitados, que unen el sector agrícola y el turismo de El Ejido.
2: Y ahora estamos aquí en la capital porque la Junta de Andalucía ha anunciado la apertura de un periodo de información pública, exposición pública, del proyecto del paseo con mirador en el espigón de la térmica, mediante la ocupación del dominio público marítimo terrestre.
1: El trámite anunciado ya en el BOJA, con el que se abre el periodo de alegaciones, forma parte de las actuaciones que desarrolla el equipo redactor para recopilar los informes sectoriales necesarios, tanto de la Junta de Andalucía como del Servicio Provincial de Costas, para poder avanzar en una obra que brindará un nuevo mirador a la bahía de Almería. La empresa encargada, José Alcalá Ingenieros, ha sido la que va a redactar el proyecto básico en el que se apoya la solicitud de informes y autorizaciones tanto a la Administración andaluza como a la del Estado para la cesión y ocupación del espacio, así como para la posterior construcción y uso de las instalaciones que quedarán contenidas en un nuevo proyecto de ejecución. Buscan conectar el paseo marítimo con el espigón de la térmica y hacer de este espacio un balcón abierto al mar. El objetivo es poder aprovechar un espacio con una geometría regular y una superficie aproximada de 8.400 metros cuadrados que se sitúa íntegramente en dominio público marítimo terrestre, del que se precisa, por lo tanto, autorización para su ocupación.
2: 8:19 de la mañana. Ya saben ustedes que desde el Partido Socialista han denunciado la situación del sector de las ambulancias en la zona norte de la provincia de Almería, en el Levante, en el Almanzora y en Los Vélez. Lo ha hecho el senador por el PSOE, Antonio Martínez, ha denunciado que 19 de las 25 ambulancias que hay en estas comarcas carecen del equipamiento sanitario y médico avanzado. La Junta niega la situación que denuncia el PSOE y ha anunciado que hará una apuesta por las ambulancias de nivel C. Escuchan a Antonio Martínez.
9: Desde el PSOE de Almería llevamos más de un año denunciando la insuficiente asistencia sanitaria que dan las ambulancias de la provincia de Almería pertenecientes a la Junta de Andalucía y de manera particular en la comarca del Levante, Almanzora y Los Vélez. En estas comarcas, de un total de 25 ambulancias, solo 6 son de tipo C, es decir, que tienen un equipamiento sanitario y un equipamiento médico de última generación. Las 19 restantes no lo tienen. Por lo tanto, lo que estamos haciendo es generar ciudadanos de primera y ciudadanos de segunda. Estamos jugando con la vida de las personas.
2: La Junta ha rechazado las afirmaciones que ha hecho el senador del Partido Socialista de que esas ambulancias del área de gestión sanitaria norte de Almería carecen de equipamiento médico avanzado y asegura que todas disponen del material necesario para prestar asistencia de soporte vital avanzado, al tiempo que también ha anunciado que el nuevo plan funcional prevé duplicar el número de ambulancias de tipo C. Lo ha dicho el delegado de Sanidad y Consumo de la Junta de Andalucía en Almería, Juan de la Cruz. Ha calificado de afirmación rotundamente falsa la del senador del Partido Socialista y ha explicado que los coches, las ambulancias, cumplen una doble función. Actúan como vehículos de tipo C ante emergencias médicas y como A1 para traslados programados individuales con técnico de emergencias sanitarias. Dice que el área ha asegurado que la atención crítica está blindada en todo el territorio. Y en cuanto a ADRA, la Junta ha negado que se haya retirado o dejado fuera de servicio alguna ambulancia y ha subrayado que este municipio mantiene operativas sus 2 unidades de tipo C destinadas al transporte urgente y soporte vital. Dice que exactamente igual que antes de la época estival.
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2: Las 8:22 de la mañana, la undécima reunión Medicina y Deporte va a reunir aquí en la capital a especialistas en neurocirugía, medicina deportiva, fisioterapia, traumatología, expertos profesionales sanitarios para analizar los últimos avances. Será la semana que viene aquí en el Teatro Apolo.
1: La undécima reunión Medicina y Deporte que organiza la Sociedad Española de Neurocirugía, SENEC, se va a celebrar el 25 de septiembre en el Teatro Apolo, con la participación de destacados profesionales sanitarios del mundo del deporte y con personas que narrarán impactantes historias de superación tras sufrir una grave enfermedad. La diputada provincial de Deportes, María Luisa Cruz, avanza algunos de los ponentes de este año.
10: De esta reunión que nos vuelva a convertir a Almería en el punto de encuentro de medicina, deporte y sociedad. Desde la Diputación Provincial de Almería estamos muy orgullosos de seguir colaborando con esta cita que ya alcanza su undécima edición y que año tras año ha sabido crecer, incorporar nuevas miradas y reunir en nuestra provincia a profesionales sanitarios, deportistas y personas con historias extraordinarias. Además, tendremos la oportunidad de escuchar a grandes referentes del deporte español, como María Pérez, una de las grandes figuras de nuestro atletismo, al campeón del mundo de baloncesto, Bernie Rodríguez, a Rafael Guijosa, que fue reconocido como mejor jugador del mundo en balonmano, o al paralímpico José Manuel Ruiz, entre muchos otros protagonistas.
1: El delegado de Salud de la Junta, Juan de la Cruz, insiste en la necesidad de prevenir las enfermedades mediante el ejercicio físico para mejorar la calidad de vida de los ciudadanos. Se trata de retrasar las enfermedades.
11: Y la prevención de salud significa deporte. Un deporte que facilita que las enfermedades se retrasen, se retrasen de una forma muy importante. Por parte de la Junta de Andalucía tenemos un programa que es el PAPEF, que es el Plan Andaluz de Promoción del Ejercicio Físico, que junto con el Ayuntamiento de Almería y otros ayuntamientos, lo que hacemos es una prescripción por parte de los profesionales sanitarios del ejercicio y del deporte.
1: El director gerente del Hospital Torre Cárdenas, Manuel Vida, se ha mostrado muy orgulloso por la celebración de esta nueva reunión de la SENEC en Almería, en una cita muy consolidada.
12: Hemos acompañado a esta reunión en ediciones anteriores y hemos visto cómo año tras año ha ido creciendo hasta convertirse en una cita plenamente consolidada, capaz de reunir en Almería a grandes profesionales de la medicina, del deporte, de primer nivel a nivel mundial, y a personas con experiencias que nos cuentan verdaderamente ilusionantes y que son verdaderamente impactantes.
1: Y el neurocirujano Antonio Huete, organizador de este evento y jefe del Servicio de Neurocirugía de Torre Cárdenas, ha destacado que haciendo deporte se podrían evitar 60.000 muertes al año en España.
13: ¿Qué pretendemos con esta reunión? Transmitir a la sociedad que el deporte, que el ejercicio físico no son palabras vacías. Se calcula que en España al año haciendo ejercicio físico se podrían evitar 60.000 muertes. 60.000 muertes es el tamaño de la por ahora tan conocida ciudad de Ceuta, un poquito menos de lo que pues todos los años. Si en la sociedad fuéramos capaces de implicar a los ciudadanos en ejercicio físico, evitaríamos 60.000 muertes.
1: Antonio Huete ha puesto los ejemplos de dos de los ponentes que van a participar este año en este encuentro de medicina y deporte. Es un niño de 8 años, Francisco, que ha sido recientemente operado de un tumor, y también otro paciente de Adra, Joaquín, de 45 años, operado de un tumor maligno cerebral. Todos con un gran optimismo.
13: Deportistas destacados vienen, siempre intentamos traer a los mejores, pero yo quiero una vez más, como hacemos todos los años, hablar de los deportistas nuestros, de Almería, los que están en nuestros hospitales. Ahora mismo tenemos a un pequeñito de 8 años, que lo conoce mi padre porque hablamos mucho de él, Francisco, que operamos hace unas 3 semanas de un tumor complejísimo, bulbo medular. Su horizonte era quedarse tetrapléjico y conectado a un respirador el resto de su vida. Gracias a Dios y gracias a lo magnífico profesional que tenemos, Francisco está ahora sentado, transfiriéndose a la camilla, con ganas de hacer rehabilitación para poder seguir andando, caminando. ¿Y sabéis cuál es su ilusión? Con Bernie Rodríguez, el subcampeón olímpico de baloncesto que viene a las jornadas, he estado con él ensayando con el balón. De hecho, me pongo con él. Venga, Francisco, vamos a ensayar. Tienes que botar el balón y pasarle a Bernie el balón cuando lo vayamos a presentar. Y todos los días está con la ilusión de botar su balón y de mejorar para pasar el balón a Bernie Rodríguez.
1: Y el otro paciente, Joaquín Abderitano, de 45 años, que ha sido operado de un tumor maligno cerebral hace ya 5 años. Su esperanza de vida era solo 1 año. Ahora se va a casar y ya tiene un hijo.
13: Y no solo Francisco, sino otro paciente que también ha sido ponente y moderador de la jornada, Joaquín, un almeriense de Adra con 45 años, que lo operé, de un tumor maligno cerebral, que la supervivencia era no más de 1 año. Han pasado 5 y Joaquín sigue vivo, apasionado por el deporte, que lo ha implementado en su vida diaria. Acaba de ser padre, se va a casar en diciembre y van a bautizar a su hijo, a Alejandro. Eso es lo que tenemos que hacer.
1: Pues ejemplos de esperanza en esta 11ª reunión Medicina y Deporte que se va a celebrar el 25 de septiembre en el Teatro Apolo.
2: Aparte de ser un neurocirujano extraordinario, jefe del departamento en el Hospital Torre Cárdenas, es una extraordinaria persona también. Quedan 2 días para el gran concierto, uno de los grandes conciertos de este año, Rafael, en la Plaza de Toros de Almería.
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0: Pues de nuevo son las 8:30 de la mañana. Indican desde la Agencia Estatal de Meteorología que hay una estructura tormentosa que comienza a afectar a zonas de Almería. Situación complicada en lo meteorológico debido a una dana en el tercio oriental. Ahora mismo las precipitaciones y las tormentas están ya empezando a afectar el extremo norte del Levante de Almería. Así que estaremos muy atentos. La Junta ha enviado, lo hacía anoche, un mensaje de alerta a los teléfonos móviles de las zonas afectadas por la alerta naranja, todo el Levante. Este jueves queda suspendida la actividad educativa en Pulpí, en Huerca Lovera y en Cuevas de la Almanzora. El aviso termina en principio a las 12 de la mañana. Se prevé una precipitación acumulada de 50 litros por metro cuadrado en una hora y de 100 en 12 horas. Han caído 11 litros en Pulpí, 2 en Huerca Lovera y en Vera de momento. En el resto de la provincia estamos en alerta amarilla por lluvias, por tormentas, por granizo y también por viento. La previsión del tiempo con Isabel Escribano. Buenos días.
1: Buenos días. En Almería hoy las temperaturas máximas variarán poco en el litoral e irán en descenso en el interior de forma notable. En zonas de sierra alcanzarán 23 grados en Vallarca, el 24 en Vélez Rubio, 28 grados en Huerca Lovera y 29 en Almería. Se espera que vuelvan a subir a partir del fin de semana, aunque ya no alcanzarían valores tan altos como los de los últimos días. Estaremos pendientes a los chubascos y tormentas que podrían ser localmente fuertes o muy fuertes y persistentes en el litoral durante la primera mitad del día y localmente fuertes en toda la provincia durante la segunda mitad, con aviso naranja de nivel de peligro importante por acumulados de precipitación en una hora de 50 litros por metro cuadrado. En cuanto al viento, soplará flojo de levante y será ocasionalmente moderado en el litoral. Es una información de AM.
0: Hay un vehículo detenido en Vera, en la AL 7107, carretera provincial, punto kilométrico 1. Hay también un vehículo detenido en Níjar, en la A7, en el punto kilométrico 742, y otro en Almería capital, en la provincial 3104. Algunas incidencias en Berja, nos cuenta la DGT que hay un vehículo detenido en la A358, en El Ejido, en la A358 también, y en Puente del Río, en Adra, en el punto kilométrico 0,2. Informa la Dirección General de Tráfico.
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0: Asun, buenos días de nuevo.
3: Buenos días. Entre las previsiones de esta mañana, a las 9, dentro de casi media hora, se va a inaugurar en el Teatro Municipal de Ejido el Foro Export Asia, enmarcado en el evento Agrotech. Lo inaugura el Ayuntamiento. Se trata de un foro del que hemos hablado en este tiempo de noticias, que está encaminado sobre todo a ofrecer alternativas innovadoras de nuevos mercados asiáticos para los agricultores, cooperativas agrícolas, para las empresas agrícolas de la provincia de Almería. La Junta de Andalucía somete a información pública el proyecto de adecuación superficial, mejora de accesibilidad y conexión peatonal del espigón de la Térmica en el Zapillo con el paseo marítimo de la capital mediante la ocupación del dominio público marítimo terrestre. Coespal se muestra favorable a la suspensión del acuerdo de asociación entre la Unión Europea y Marruecos porque dice el país norteafricano no lo está cumpliendo y ha denunciado que quieren convertir al sector agrícola en moneda de cambio ante la crisis de Ceuta. El PSOE se personará como acusación en la causa judicial por el incendio de Los Gallardos, según ha anunciado la secretaria general del PSOE andaluz, María Jesús Montero. Habrá primarias en el PSOE de Roquetas de Mar y de Almería. Los precandidatos en las primarias del PSOE en estas dos localidades para las elecciones municipales de 2027 han ratificado sus avales este miércoles. Hoy se va a inaugurar el nuevo Centro Cultural de Antas. En la apertura estará el presidente de la Diputación, José Antonio García. Está previsto a partir de las 8 de la tarde. La Diputación renueva la carretera municipal que une Matagorda con Almenimar. Se ha rehabilitado una arteria de casi 4 kilómetros que une el sector agrícola y el turismo de El Ejido. El senador por el PSOE de Almería, Antonio Martínez, denuncia que 19 de las 25 ambulancias que hay en las comarcas de Levante, Almanzora y Los Vélez carecen del equipamiento sanitario y médico avanzado. La Junta niega la situación que denuncia el PSOE y anuncia que hará una apuesta por las ambulancias de nivel C. La undécima reunión Medicina y Deporte reunirá en Almería a especialistas en neurocirugía, medicina deportiva, fisioterapia, traumatología y otros profesionales sanitarios para analizar los últimos avances. Será el 25 de septiembre de 2026 en el Teatro Apolo de la capital. Y Macael celebrará el 24 de octubre el evento musical Marble and Music Fest, que conmemorará el 50 aniversario de la subida del mármol.
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0: Las 8 y 37 de la mañana, vamos ya con el resumen de la prensa. Nos metemos en el kiosco, los pocos que quedan ya, en la capital, en la provincia de Almería, para contarles qué dice la prensa de papel.
1: Pues comenzamos con La Voz de Almería, que titula a 5 columnas: se expropian 500 fincas para la electrificación del AVE en 10 municipios. El ADIF anuncia la ocupación de suelo para las subestaciones en 10 municipios de la provincia. La extensión calculada de la superficie se acerca al 1,5 millones de metros cuadrados. Fotonoticia de portada, cuando la música se sube al autobús. En la Semana Europea de la Movilidad, la Orquesta Ciudad de Almería, la OCAL, ameniza la línea que conecta la capital con Pechina, con otros municipios. Forma parte del programa elaborado por la Junta a través del Consorcio de Transportes Metropolitano. Y el Ayuntamiento de Almería, vemos a los músicos sentados en el autobús. Alerta por tormenta, suspendidas las clases en Cuevas, Pulpí y Huercalovera. La Junta activa la fase de emergencia del plan de inundaciones en el Levante y la agencia AEMET ha activado el aviso naranja por tormentas hasta este mediodía. Más noticias, Coespal ve el campo como moneda de cambio. Unión Europea-Marruecos, los exportadores almerienses critican que el acuerdo agrícola no se cumple y sigue aún la competencia desleal. Estadística, los almerienses son los andaluces que menos se divorcian. Justicia y Turismo, críticas por el retraso en el nombramiento del delegado provincial, que corresponde a Vox. Tribunales suspenden el juicio del exedil Diego Cruz por alcoholemia. Y en educación, 10 estudiantes de la provincia obtienen beca de Amancio Ortega.
0: El diario Ideal cuenta en la portada que el puerto cerrará el año con la llegada de 17.500 viajeros en una treintena de cruceros. La cifra, algo inferior a la de 2025, continúa registrando los mejores datos de las últimas temporadas. Más de 300 agentes para la seguridad en el Cristo de la Luz. Piedras de las narcolanchas a los guardias civiles en Adra. El juez envía a prisión a los 5 tripulantes de la embarcación que chocó el domingo con una patrullera de la Guardia Civil. Cuenta Ideal que la capital reconoce al fundador en 1966 del Club Baloncesto Almería, pionero del baloncesto, con el escudo de la ciudad, el escudo de oro de Almería por su contribución social. Y en la foto de portada, como has contado antes, Asun, la música en el bus interurbano. Música y bus gratis en la Semana de la Movilidad.
1: Y vamos con el diario de Almería, que en su portada de papel titula a 5 columnas: la alerta por lluvias obliga a suspender las clases en Huercalovera, Pulpí y Cuevas. La Junta activa la emergencia por riesgo de inundaciones ante el aviso naranja de AEMET, con una previsión de hasta 50 litros por metro cuadrado en una hora, y envía mensaje es alert a la población. No habrá actividad lectiva presencial en centros educativos y piden evitar desplazamientos. A prisión los detenidos en Adra por el ataque de la narcolancha con petacas de gasoil. El juez decreta el ingreso provisional para los 4 a la espera de que el 5º reciba el alta hospitalaria. La Unión Europea defiende a Ceuta como frontera y plantea agilizar las devoluciones. La Fiscalía reclama la investigación del delegado del Gobierno. Fotonoticia de portada para esa actividad. Acordes por la movilidad sostenible. La Orquesta Ciudad de Almería participa en la iniciativa La Música se sube al bus, en los trayectos a la capital del Consorcio Metropolitano para fomentar el transporte público. Se va a desarrollar hasta el 22 de septiembre, en la Semana Europea de la Movilidad Sostenible. Más noticias. Olula lleva la feria en el corazón y hay que disfrutarla. Vemos fotonoticia de portada. El alcalde Antonio Martínez durante las pasadas fiestas. Los matrimonios que se disuelven en la provincia duran una media de 15 años. Y hay otra fotonoticia de portada para la alcaldesa y el escudo de oro que ha otorgado a Juan Esteban Navajas, uno de los pioneros del baloncesto local.
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0: Las 8 y 43 de la mañana, saludamos en este punto al alcalde de Pulpía, Juan Pedro García. Juan Pedro, buenos días.
5: Buenos días.
0: Buenos días. Ha llovido 11 o 12 litros, ¿no?, en el municipio, la zona de San Juan de los Terreros también ha llovido, en Cañada Blanca, si no me equivoco, pero no ha hecho daño, ¿no?
5: Bueno, ha llovido intensamente, con cierta intensidad, entre las 5, las 6, yo creo que está lloviendo hasta las 7 de la mañana aproximadamente. Que ha llovido con cierta intensidad, pero sí, en principio esta lluvia no ha causado daño grave. Pero en fin, estamos todos a la expectativa porque, según las predicciones, parece ser que volverá a llover y estamos todos preparados por si acaso volviera a llover para intentar, si hay incidencia, intentar atenderla lo mejor posible.
0: Tienen ustedes el problema de la Rambla Nogalte, ¿no? Que la lluvia, bueno, la lluvia le llega de arriba. El agua
5: sí, bueno, cuando llueve mucho por la zona de Puerto Lumbreras, por la zona norte, pues sí nos puede llegar la lluvia a través de la Rambla Nogalte. Pero en fin, en esa zona parece ser que de momento no hay tampoco lluvia intensa y ahora mismo la Rambla parece que, bueno, ha sacado un poquito de agua, pero prácticamente no lleva agua hoy.
0: Días sin clases, ¿no?
5: Sí, sí, ya han venido todas las clases del municipio, así tenemos todos los parques cerrados, las instalaciones deportivas. Y bueno, estamos todos a la expectativa de lo que pueda ocurrir.
0: Mejor eso que no vivir situaciones como las que se han vivido en otros sitios, ¿no?
5: Sí, la verdad es que además viendo las imágenes que hay de lo que está ocurriendo por la zona de Valencia, pues bueno, pues la preocupación evidentemente está presente, pero afortunadamente hasta el momento la situación es tranquila.
0: En Valencia han caído más de 100 litros por metro cuadrado en algunas zonas de la provincia. Ayer, de hecho, durante el partido que enfrentaba al Fútbol Club Barcelona con el Racing de Santander, se activaba el nivel rojo, justo cuando estaban jugando los dos equipos. Así que aviso de tormentas en el sureste, en toda esta zona del Levante almeriense, estaremos hoy muy pendientes. Gracias, alcalde. Buenos días.
5: Gracias a vosotros.
0: Buenos días. Las 8 y 45 minutos de la mañana.
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0: Estamos en Berja, donde comienza la construcción de una escollera para estabilizar el camino de Rigualte. Más detalles, Radio Berja en Carni Gallardo.
7: Comienza la construcción de una escollera para estabilizar el camino de Rigualte. El Ayuntamiento de Berja ha iniciado las obras para estabilizar un talud mediante escollera en el camino de Rigualte, una actuación destinada a mejorar la seguridad y conservación de esta vía rural. Esta actuación supone la primera de las cuatro intervenciones previstas en el camino de Rigualte, con la que se pretende actuar en distintos puntos que presentan problemas de desprendimientos, estabilidad y reforzar los márgenes de la vía mediante la construcción de muros de escollera. Los trabajos cuentan con un presupuesto de 47.700 euros y están financiados por la Administración General del Estado a través del Ministerio de Política Territorial y Memoria Democrática en respuesta a los daños causados por diversos fenómenos meteorológicos. Adversos.
0: Seguimos enseguida con la ronda, pero antes una última hora. Una mujer y un hombre han resultado heridos en un incendio en un piso en Roquetas de Mar.
1: Una mujer y un hombre resultaban heridos tras producirse un incendio en un piso de Roquetas de Mar esta madrugada, que ha provocado también que ocho personas hayan tenido que ser desalojadas y no hayan podido pasar la noche en sus casas. Los sanitarios han confirmado que estas dos personas son una mujer de 86 años y un hombre de 59 años que han resultado heridos y evacuados al hospital de Poniente. Según informa el 112, varios vecinos llamaron al teléfono de emergencias poco antes de la una de la madrugada para informar de un incendio en una cuarta planta de un inmueble situado en la calle Mérida de la localidad roquetera e indicaban que había llamas y humo. De inmediato, la sala coordinadora activó a los bomberos del Consorcio de Poniente, a la Guardia Civil, Policía Local y al Centro de Emergencias Sanitarias 061. Desde el Instituto Armado se ha indicado que de la veintena de personas que fueron desalojadas de forma preventiva,

0: El valor de sus centros como recurso socioeducativo para favorecer la conciliación y garantizar la atención y el bienestar de los más pequeños.
1: Gracias, Forni. Estamos en la Semana de la Movilidad. Movilidad Europea en Adra, Radio Adra, Pepe Cazorla.
2: El Ayuntamiento de Adra se suma a la Semana Europea de la Movilidad 2026 con una programación que se está desarrollando desde este pasado lunes 14 de septiembre y hasta el próximo martes día 22 y que tiene como objetivo fomentar hábitos de movilidad más sostenibles, seguros y saludables entre los adritanos y adritanas, con especial atención a niños, jóvenes y familias. La programación ha arrancado este lunes con una nueva propuesta de la Escuela de Familia. El agente tutor ofrece una charla bajo el título Movilidad y Salud, que ya está disponible a través del perfil de YouTube Escuela de Familia ADRA. La Semana Europea de la Movilidad va a culminar el 22 de septiembre y coincidiendo con el Día Mundial sin Coche. Entre las 9 y media y las 11 de la mañana se va a proceder al corte del tráfico en la Rambla de las Cruces, concretamente en el tramo comprendido entre el Paseo de los Tristes y Natalio Rivas. El edil de Seguridad y Movilidad, Ayuntamiento de ADRA, José Crespo, ha animado a los adritanos y adritanas a participar en las diferentes propuestas.
1: Y el área de turismo del Ayuntamiento de Berja estrena una nueva línea de productos. Bueno, línea de productos muy interesante, camisetas, entre esos productos, inspiradas en el Molino del Perrillo, en esa construcción, en ese edificio histórico del municipio virgitano. Radio Berja de nuevo en Carni Gallardo.
3: Turismo Berja estrena una nueva línea de productos inspiradas en el Molino del Perrillo y diseñada por el virgitano José Campos. La colección está formada por camisetas, tazas, tote bag con diseño inspirado en este emblemático espacio virgitano como una forma original de llevarse de recuerdo de Berja o de regalar un pedacito de nuestra ciudad. Los nuevos productos se pueden adquirir en la oficina de turismo de Berja, situada en el propio Molino del Perrillo. La oficina permanece abierta en un horario de martes a sábado de 9 de la mañana a 2 de la tarde.
1: Gracias, Encarni. 8 y 50 minutos de la mañana. Enseguida estamos en Albox. Vamos a conocer bien cómo es el nuevo santuario, bueno, el santuario remozado con las pinturas sobre el apocalipsis que ha dibujado, ideado, creado Andrés García Ibáñez, el gran pintor de Olula del Río.
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1: El tema, el apocalipsis, 7 años de creación detrás. El remozado santuario del saliente del siglo XVIII, que alberga la imagen de la pequeñica, luce en todo su esplendor el realismo contemporáneo del genio de los frescos, el Miguel Ángel del siglo XXI, un pintor de Olula, Andrés García Ibáñez. En la cúpula se representa el capítulo 4 del apocalipsis, en el ábside central, el 5, en los laterales, el juicio final. Caras de este siglo con gestualidad, con misticismo y con intimismo, movimiento y hasta provocación creativa. Andrés García Ibáñez ha sido el creador de la nueva estética del Santuario del Saliente en el marco de una actuación que ha supuesto una profunda remodelación del templo. Así nos ha atendido en Dipalme Radio.
5: Bien, hombre, la verdad es que yo me he encargado de toda la parte estética y de la decoración, y Francisco Carrasco Pérez, el arquitecto de aquí de Albox, pues ha llevado toda la parte, digamos, de técnica de la obra, ¿no? Porque ha habido que reparar cubiertas antes de pintar los frescos en las cúpulas. La intervención ha sido total, y luego pues la decoración mía abarca también la totalidad del templo. Prácticamente todos los paramentos de la iglesia están decorados.
1: Reconoce García Ibáñez en la entrevista a Dipalme Radio que estuvo 4 meses pintando escenas del juicio final y que eso le ha transformado.
5: El juicio final es como un resumen, un compendio, o como un objetivo al que toda la narración del libro del Apocalipsis se dirige, ¿no? Y es lo que le da sentido último a la teología cristiana, ¿no? Es decir, la salvación de aquellos que han creído y que han obrado rectamente en la vida, ¿no?
1: Y es que el juicio final no se había representado en la iconografía del arte religioso contemporáneo. De ahí la gran novedad.
5: Quizás la última grandes representaciones fueron del Renacimiento y del Barroco con Miguel Ángel y Rubens. Sí. Pero no por eso la doctrina de la Iglesia sobre ese tema ha cambiado, sino que además sigue siendo, digamos, que la parte final de la teología cristiana, la que le da todo su sentido, ¿no? Uh-huh. Porque es la esperanza en la resurrección y en la salvación, uh-huh, en definitiva.
1: Y es que toda la decoración está fundamentada en el libro del Apocalipsis. No hay ninguna iglesia en el mundo que represente

0: este libro en su totalidad.
1: Quitando el capítulo 12, que ya está representado por la imagen de la Virgen del Saliente, que reproduce perfectamente ese capítulo, el resto de los capítulos son los que yo he representado. Uh-huh. Es decir, que hasta 22 que tiene el libro del Apocalipsis, pues todo capítulo tiene al menos un pasaje representado en los muros, en las paredes, en los lienzos o en los retablos del conjunto.
0: Y un postdata, dice el pintor de Olula, García Ibáñez, menudo titular nos ha dejado, que esta es su gran obra.
1: Como obra, como conjunto, quizás sea, no sé si lo mejor de mi obra, pero yo me inclinaría a decir que sí, porque no solamente ha sido el encargo, sino cómo he vivido yo el encargo, porque para mí desde el principio no fue un encargo, lo he vivido como algo personal, como si yo me hubiera encargado a mí mismo.
2: Sí, sí, sí.
1: Es como si yo lo hubiera decidido, lo he hecho mío entero desde el principio.
0: Andrés García Ibáñez apunta tres motivos para explicar su compromiso, esta obra In Aeternum.
1: Yo creo que principalmente por tres motivos. El primero es porque es por la importancia del templo, es decir, del lugar, que probablemente después de la Catedral de Almería es el edificio religioso más importante de la provincia de Almería, algo así como el Escorial nuestro.
2: Sí,
1: ¿no?
2: Sí.
1: En segundo lugar, por el tema. Porque claro, es decir, que te encarguen pintar el libro entero del Apocalipsis, con lo que eso supone, lo que eso significa y la vigencia que tiene ese libro, entonces que te encarguen representar el Apocalipsis artísticamente es un reto impresionante. Es decir, eso también ha ayudado mucho. Y luego está el tema emocional de la tierra, es decir, porque todos mis antepasados artísticos de mi familia, que en tres generaciones ha dado decenas de artesanos y de artistas en casi todos los palos.
0: Un viaje al pasado, un reencuentro con los ancestros, un compromiso con la memoria familiar más enraizada. El Saliente con la Virgen de la Pequeñica en el centro.
1: Por lo menos todos los que han sido artesanos, pintores, doradores, de todos esos palos, todos han pasado por el santuario del Saliente a lo largo de la historia, desde finales del 19 hasta hoy, y todos han dejado algo allí, han dejado algún trabajo hecho. Entonces, he vivido esto como una especie de predestinación familiar.
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0: Y en deportes, la Unión Deportiva Almería ha informado de que Rodrigo Eli se perdió la sesión de trabajo de este martes por un proceso inflamatorio en el tobillo derecho y está con baja médica, pendiente de evolución. Los servicios médicos del club explicaban que la tarde del martes el central tenía problemas en el apoyo de la articulación y que ha pasado pruebas médicas en una clínica de Almería. Tratamiento antiinflamatorio intravenoso y bueno, vamos a ver la evolución a lo largo de la semana. Ayer habló Batistao, futbolista de la Unión Deportiva Almería. Ya saben ustedes, dos victorias consecutivas, una de ellas fuera de casa. Elogia al Celta Fortuna, dice que es un equipo que corre mucho y que juega muy bien al fútbol, el filial del Celta. Ya saben que si el Almería gana, sería la tercera victoria, el tercer triunfo consecutivo. Será este domingo, será a partir de las 6:30 de la tarde, desde las 5:30 la retransmisión aquí en la radio, en Dipalme Radio, UDA Radio.

Son las 8:57 de la mañana. Estamos ya en el epílogo del informativo. Ya saben, lo venimos contando durante toda la semana, que este sábado llega uno de los grandes conciertos del año. Su nueva gira, una gira más, a sus 80 y tantos años ya, Rafael. Gira Rafaelísimo 26, el eterno divo de Linares, que regresa a los escenarios con Rafaelísimo, que es un espectáculo que captura pues la esencia de una carrera básicamente única en la historia de la música en España, con sus grandes temas, desde Yo soy aquel hasta Escándalo o este que está sonando, Mi gran noche. Todo ello va a sonar el sábado desde las 9:30 en la Plaza de Toros de Almería.

0: aquí la crónica informativa, son las 8:59 minutos de la mañana. Ya saben que a partir de las 10 coge el testigo aquí la radio nuestra compañera Rosa Galán con Pepe Cuenca en Vivir Almería hasta la 1 de la tarde. A la 1 sin solución de continuidad y hasta las 2 la última hora informativa con un servidor y con Asunción Quirós. Y desde las 2:30 el deporte. Ya saben, el deporte con nuestros compañeros de UDA Radio y aquí en las sintonías de Dipalme Radio para la provincia de Almería. Estamos en alerta naranja hasta las 12 de la mañana por lluvias y tormentas en el Levante almeriense. De momento, últimos datos. Estaciones de la red AMEDS en la provincia de Almería. Han caído 11,4 litros en Cañada Blanca, en Pulpí, 3 litros en el puerto de Garrucha y 2 litros en San Francisco y en Pueblo Salinas de Vera. En alerta amarilla estaremos hasta prácticamente la noche en el resto de la provincia de Almería. Avisa la Agencia Estatal de Meteorología de que el frente tormentoso se acerca a la zona norte de la provincia de Almería. Así que estaremos muy atentos a la evolución del tiempo, a la evolución de la meteorología a lo largo de esta jornada de jueves. Que pasen un feliz día.
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2: Antes de repasar las innumerables incidencias que nos dejan las lluvias, la previsión meteorológica. El temporal va a menos, pero la mañana, sobre todo en las primeras horas, aún puede ser muy complicada en el sureste de la península y en Baleares. Luz Cepeda, Agencia Estatal de Meteorología. Buenos días.
3: ¿Qué tal? Buenos días. Así es. Después de una tarde de ayer muy complicada, especialmente en Cataluña y la Comunidad Valenciana, ayer tenemos recogidos 97 litros por metro cuadrado en Moya, en la provincia de Barcelona, y 68 en el aeropuerto de Valencia. Hoy las lluvias más fuertes las tenemos en Baleares y en el sureste peninsular. Mucha precaución todavía durante la mañana en el archipiélago Balear, también en la región de Murcia, en zonas del sur de la Comunidad Valenciana y en la provincia de Albacete, también en el este de Andalucía, zonas donde las tormentas en las próximas horas todavía pueden ser fuertes, con granizo, con importantes acumulados en cortos periodos de tiempo y con fuertes rachas de viento. Mucha precaución a lo largo de la tarde. La situación irá debilitándose, los chubascos irán a menos, pero todavía esta tarde y mañana el sureste peninsular y Baleares continuará con chubascos y tormentas. Estaremos muy pendientes. Durante el fin de semana esas precipitaciones ya van a remitir, sobre todo el sábado, ya desapareciendo. En el resto del país un tiempo estable con unas temperaturas que hoy siguen en descenso, sobre todo en el sureste de la península y en Baleares, pero les adelantamos que a partir del fin de semana las temperaturas volverán a subir y volveremos a tener de nuevo temperaturas más altas a partir del domingo y el lunes en gran parte de nuestro país. Es una información de AEMET.
2: Gracias. Lo peor parece haber pasado ya en Cataluña después de que el 112 atendiera más de 600 incidencias, más de 60 avisos de los bomberos, lo más trágico la muerte en Barcelona de un hombre arrastrado por una riera en Olivella. Desde Barcelona, Ana Puyol, buenos días.
4: Buenos días. Sí, los bomberos han localizado el cuerpo sin vida de un hombre en Olivella, en Barcelona, esta madrugada después de que su coche fuera arrastrado por una riada. Es la consecuencia más grave del temporal que ha azotado buena parte de la provincia de Barcelona esta noche y que ya empieza a remitir. Ayer por la noche, Protección Civil mandó un mensaje, esa alerta a los móviles de varias comarcas, y en las próximas horas espera desactivar la alerta del Plan Inuncat.
5: La previsión meteorológica, entonces, que el día de hoy ya sigue, entonces, amb alguna pujada.
4: Es Joan Ramón Cabello, subdirector de Prevención de Protección Civil, que explica a Radio 4 de Radio Nacional que esta mañana se reúnen para evaluar la situación. El teléfono de emergencias 112 ha atendido más de un millar de llamadas y los bomberos 270 avisos relacionados con las lluvias, que también obligaron a desalojar un camping en Sitges. El temporal también provocó cortes en carreteras y el cierre de estaciones de metro, y el aeropuerto del Prat canceló 23 vuelos.
2: Gracias. Tormentas, lluvias que también han causado estragos en la provincia de Valencia, con bajos, calles, carreteras anegadas y el miedo, que es libre, por el recuerdo de la Dana. Cientos de incidentes que han obligado a cerrar el metro de la capital y el aeropuerto de Manises. El municipio más afectado ha sido Torrent, aunque no ha sido el único. Ahí está nuestra compañera Aurora Moncholí. Buenos días.
6: ¿Qué tal? Muy buenos días. Aquí en Torrent cayeron cerca de 100 litros por metro cuadrado en tan solo 45 minutos. La tormenta fue tal que anegó calles y algunos conductores se vieron atrapados y abandonaron sus coches. Vehículos que están siendo retirados desde primera hora. Nosotros nos encontramos en un paso subterráneo completamente inundado en el acceso sur de la ciudad. Operarios de Protección Civil siguen extrayendo el agua con bombas. Los vecinos anoche pasaron mucho miedo. Recordemos que este municipio fue afectado por la Dana hace 2 años y están preocupados por el otoño, como nos contaba su alcaldesa, Amparo Folgado.
7: prácticamente en 45 minutos cayeron cerca de 100 litros de agua. Entonces esto la verdad es que es complicado para absorber ese volumen de agua en tan poco tiempo. Lo que estamos observando es que pues bueno, hay que tener muchísima precaución porque posiblemente estas cosas se van a ir repitiendo.
6: Las lluvias continuarán hoy, el litoral de Valencia y Alicante sigue en alerta naranja hasta las 3 de la tarde, así que hay que seguir atentos, como decía la alcaldesa, a las indicaciones de emergencias.
2: Gracias, muy pendientes de todo lo que está sucediendo con el temporal de lluvias en la comunidad valenciana. Vamos a saber cuál es la situación en las carreteras, Dirección General de Tráfico, buenos días.
8: ¿Qué tal, Fernando? Muy buenos días. Pues hasta la pendiente de varias complicaciones ya por accidente, uno de ellos de salida de Barcelona, la AP7 en San Cugat del Vallès hacia Girona, otro de entrada que complica la C32 en Premia del Mar, en Málaga también otro accidente está complicando la A7 en Estepona ya dirección Marbella y en Mallorca uno más en la MA1 en Calvia hacia András. Se mantienen las complicaciones en la entrada a Madrid, ya destacando especialmente la A6 desde Majadahonda hasta Aravaca, también en Toledo dificultades por la A42 en Illescas sentido Madrid, como también en la zona de Juncler de entrada, en este caso ya la capital toledana, como en Barcelona, los accesos C58 Sabadell Moncada, la 2 y la B23 en Paella y la P7 en Barbera del Vallès sentido Tarragona. También en Valencia complicada la 7 en Picassent en sentido Castellón y la zona de Loriguilla, en este caso hacia Alicante, y ya en Andalucía en más puntos de esta 7, en Almería, en Viator hacia Murcia, en Málaga, los tramos de Fuengirola, la Cala de Mijas y Calahonda, todo ello dirección ya Marbella, así como la salida de Sevilla por la 49 en Camas y finalmente la salida de Córdoba en la 45 en Fernán Núñez ya dirección Antequera.
2: 9:05 de la mañana, 8:05 si nos escucha desde Canarias.
1: 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Fernando Martín.
2: La decisión judicial de suspender el campamento para albergar a más de 1.600 inmigrantes en el puerto de Ceuta es un gran contratiempo para los planes logísticos del gobierno. Es una rémora en el objetivo de que la ciudad autónoma recupere la normalidad cuanto antes. Recordamos, el SUP, el sindicato policial, recurrió la orden del Ministerio de Óscar Puente al considerar que su instalación suponía un riesgo para la seguridad del puerto, una infraestructura crítica. La Audiencia Nacional ha paralizado los trabajos que estaban a punto de terminar. La pregunta es si hay otras alternativas de terrenos para alojar a los migrantes que siguen llenando las playas del Trampolín y de Benito. Desde Ceuta, Nuria Galán, buenos días.
9: Buenos días. De momento el Ministerio no plantea alternativas. Se limita a responder a esta decisión de la Audiencia Nacional de paralizar de manera cautelar la instalación del campamento. Pide además agilidad y que se actúe de forma inmediata para aportar soluciones a esta situación que califica como sobrevenida. Defiende además la ubicación en el puerto, señalando que es un lugar idóneo que cuenta con todas las garantías. La Audiencia, sin embargo, quiere estudiar el caso después de que el Sindicato Unificado de Policía haya señalado que no es seguro ubicar a más de un millar de personas junto a instalaciones críticas como depósitos y conducciones de combustibles y otras infraestructuras energéticas. Así las cosas, el Ministerio no oculta su asombro y asegura que esta decisión judicial paraliza un operativo logístico que se iba a ejecutar de forma inminente para alojar a 1.700 migrantes en un espacio diseñado con criterios, dice, estrictamente humanitarios y de orden público.
2: Gracias. A la situación en la ciudad autónoma, acaba de referirse en las mañanas de Radio Nacional el presidente de Cataluña, Salvador Illa, una crisis compleja que en su opinión requiere de una lealtad institucional que no está viendo de ciertos sectores como el principal partido de la oposición o de la justicia. Salvador Illa también cuestiona esa última decisión judicial sobre el puerto de la ciudad autónoma que ha paralizado de forma temporal el campamento de inmigrantes que se iba a ubicar allí.
10: ¿Qué significa paralizar esto? ¿Porque hay que revisar qué? Me ha parecido enormemente extraño y digo, no he leído, no he tenido tiempo de leer la conferencia, pero me parece que, en fin, no es manera de actuar, ¿no? Sentido de responsabilidad, sentido común y lealtad institucional, todos. La justicia es un poder, la justicia es un poder, y eso algunos lo proclaman a diario, y es también un servicio público.
2: El gobierno se ha declarado perplejo por la decisión judicial. Hoy el ministro del Interior, Fernando Grande Marlaska, y la titular de Inclusión y Migraciones, Elma Say, reciben al comisario europeo de Inmigración, a Magnus Brunner, después del apoyo expreso de la presidenta von der Leyen a España en esta crisis. Aunque va a ser difícil un acuerdo en el Parlamento Europeo para aprobar una resolución que respalde a la ciudad autónoma y critique y advierta seriamente a Marruecos, como pretenden los populares europeos en Estrasburgo. David Vidueiro, corresponsal comunitario desde Estrasburgo, buenos días.
11: Buenos días. Cuando el presidente de Ceuta visitó Bruselas, Juan Jesús Vivas pidió una respuesta contundente a Marruecos que pasara por una resolución del Parlamento Europeo. No va a ser sencillo. La intención inicial de un texto conjunto de mínimos entre populares y socialistas está prácticamente descartado. Los populares no son especialmente duros con el gobierno de Sánchez en su propuesta, tampoco con Marruecos, a quien sí le piden que asuma su responsabilidad con Europa y le exigen que respete la soberanía española de Ceuta. Vox va mucho más lejos al pedir la ruptura de los acuerdos entre Bruselas y Marruecos. En cambio, los socialistas soslayan cualquier crítica a Rabat y ensalzan la cooperación con su gobierno. Así las cosas, los acercamientos no han surtido efecto y esto complica mucho que salga hoy adelante una resolución. Votación a cara de perro. La que tiene más opciones es la de los populares, que ahora miran a su izquierda, pero sobre todo a su derecha, el grupo de Giorgia Meloni. Si no hay mayoría, la Eurocámara no se pronunciará sobre Ceuta. Un problema más simbólico que práctico, porque cualquier texto que salga serían solo palabras con valor político, pero ningún valor legal ni vinculante.
2: Gracias. En este momento de tensión por la crisis de Ceuta se celebra el Día de Melilla, los 529 años desde que los Reyes Católicos nombraron a su primer gobernador. A los actos institucionales van a acudir la ministra Elma Saiz por el gobierno y también el líder de los populares, Alberto Núñez Feijóo. Vamos hasta Melilla para ver cómo viven todo lo que está sucediendo en Ceuta y cómo encaran su día grande. Begoña Rubio, buenos días.
12: Buenos días. Pues Melilla encara este jueves su día en el que se conmemora, como dices, el 529 aniversario de su incorporación con la Corona de Castilla, con la vista puesta en Ceuta. De hecho, el sindicato CESIF ha exigido al gobierno que aclare si los servicios públicos de Melilla están preparados ante una entrada masiva de migrantes, como la ocurrida en Ceuta a los días 30 y 31 de julio, dada la preocupación de los empleados públicos de la ciudad por la falta de información y por los nuevos llamamientos en redes sociales para los días 20 y 23. El presidente de CESIF, Luis Escobar, ha instado a la delegada Sabrina Mog a que explique los detalles del plan que ha dicho que existe, o de lo contrario ha advertido de que el sindicato adoptará medidas incluso de carácter judicial. Por otro lado, desde el Partido Popular aseguran que el viaje de Alberto Núñez Feijóo a Melilla hoy y mañana y el lunes a Ceuta tiene una simbología especial y su objetivo primordial es refrendar el apoyo del partido a la población que está, dice, amenazada.
2: Recordamos que Alberto Núñez Feijóo volverá a Ceuta por cuarta vez el próximo lunes. Bueno, en la audiencia de Barcelona, medio centenar de policías nacionales declaran como testigos en el juicio contra cuatro compañeros acusados de reventar un ojo al activista Roger Español con una bala de goma durante las cargas por el referéndum de independencia del 1. Redacción en Barcelona, Marga Esparza.
13: Explicó que todo empezó con una sentada pacífica en medio de una calle de Barcelona para impedir el paso de las furgonas policiales a la salida de la escuela Ramón Llull. Español declaró que enseguida la policía empezó a cargar y se empezaron a escuchar los primeros disparos, pero él pensaba que lo que se oía eran salvas.
14: Pensaba que lo que estaban disparando eran salvas.
13: Durante su declaración admitió haber lanzado algunas vallas contra las furgonetas de la policía y también haber intentado impedir que un policía recuperara la porra que se le había caído al suelo. Asegura que está convencido que tanto el mozo que disparó la bala que provocó la pérdida de su ojo como los dos subinspectores y el inspector que ordenaron el disparo actuaron así como represalia por haber intentado evitar que el mozo recogiera la porra.
14: El que había pasado justo antes con el tema de la porra.
13: Tanto los periodistas como los manifestantes que aquel día estaban en la zona han avalado la declaración realizada por Roger Español, que aseguran que la actuación policial fue desmesurada e injustificada. Hoy está previsto que declaren unos 50 funcionarios policiales.
2: Hablamos de la polémica por los cambios en las listas de espera quirúrgicas en el Hospital Madrileño Ramón y Cajal. La última novedad es que, según publica el diario El País, hay documentos que probarían que fue la dirección del hospital la que manipuló estas listas para cumplir con los objetivos de la comunidad madrileña. El gobierno regional hasta el momento niega cualquier posible responsabilidad. Informa Elena Nieva.
15: La comunidad responsabiliza directamente al médico que destapó el caso. La consejera Fátima Matute sostiene que Luis Alberto Martos fue quien alteró la prioridad quirúrgica de los 57 pacientes y que lo hizo, asegura, para reducir su carga de trabajo.
16: El mismo denunciante es quien manipuló las listas de espera. Es un trabajador del Hospital Ramón y Cajal que ha manipulado de manera irregular la gravedad de 57 pacientes de traumatología para su beneficio, para trabajar menos y operar casos menos complejos.
15: Martos rechaza por completo esa versión. El cirujano, consultado por Radio Nacional, asegura que las modificaciones respondían a instrucciones de responsables del hospital y afirma que la huella informática permite comprobarlo. Añade que, pese al cambio de prioridad, terminó operando a esos pacientes. Desde el Gobierno Central, Mónica García eleva el foco más allá del Ramón y Cajal. La ministra acusa a la Comunidad de Madrid de maquillar las listas de espera y asegura que esas prácticas no se limitarían a un único servicio.
17: Ya sabemos lo que ocurre con la gente, con los profesionales que denuncian las malas prácticas de la Consejería de Sanidad, que no se va a investigar lo que denuncia, sino se les va a investigar a ellos, ¿no? Es una especie de ley del silencio, de omerta, en la que estamos inmersos.
15: Facua ha llevado ya el caso ante la Fiscalía Provincial de Madrid. La asociación ha presentado una denuncia por la presunta alteración de las prioridades quirúrgicas de esos pacientes.
18: I would like to work with you on opening the door for Canada to being the first associate member of the European Union.
2: La Unión Europea, ninguneada por Washington, y Canadá, maltratada por los aranceles de Donald Trump, buscan una nueva alianza política y económica. Von der Leyen ha ofrecido a Canadá ser el primer estado asociado y hoy vamos a escuchar, volvemos a Estrasburgo con David Vigueiro, la respuesta del primer ministro Mike Carney, que en su discurso previsto este martes ante el Parlamento Europeo, David.
11: Sí, hoy veremos hasta qué punto Carney recoge el guante lanzado ayer por von der Leyen en Canadá como primer miembro asociado de la Unión Europea. La presidenta de la Comisión se sacó de la chistera a última hora esta idea en línea con el interés de Canadá de una alianza sin precedentes, pero todo esto ha pillado a contrapié a las capitales europeas. En Bruselas nadie tiene claro qué encaje legal tendría o qué supondría en la práctica. Ya hay países con relaciones especiales con Bruselas. Suiza está en el espacio Schengen e Islandia y Noruega en el espacio económico europeo. Von der Leyen quiere que Canadá esté mucho más cerca de Europa, pero todavía queda una decena de países que no han ratificado el acuerdo comercial firmado con Canadá hace 10 años, algo mucho más sencillo, así que hay mucho trabajo por delante antes de que esta etiqueta de miembro asociado se pueda hacer realidad. Decía ayer von der Leyen en su discurso:
18: "This is not a partnership against anyone else, but for our common strengths."
11: Decía que esta alianza no es contra nadie, pero a nadie se le escapa que Canadá y Europa han decidido acercarse un tanto geopolítico, empujadas por un Trump que les ha presionado y castigado, pese a ser de sus principales socios. El propio Trump ha reaccionado hoy amenazando con cortar el comercio con elevados aranceles si esta alianza reforzada sale adelante.
2: La situación en Oriente Próximo, con el petróleo Brent cotizando por encima de los $105 el barril y la subida de los tipos de interés por parte de la Reserva Federal de los Estados Unidos por primera vez en 3 años, marcan la apertura a esta hora del IBEX 35 y del resto de las bolsas europeas. Bolsa de Madrid, David Martínez, buenos días.
19: Buenos días, que lo hacen con avances ligeros en las principales bolsas europeas. La mayoría suben en torno a un 0,5%. Aquí el IBEX 35 suma ya un 0,7% y recupera los 19.700 puntos. Incluso se acerca todavía a cierta distancia a los 19.800. Lo que vemos son esos avances contenidos después de conocer ayer la decisión de la Reserva Federal estadounidense de subir los tipos de interés por primera vez en más de 3 años, tal y como se esperaba. Además, en su discurso, Kevin Warsh, su presidente, se mostró decidido a contener la inflación y dejó la puerta abierta a nuevas subidas de tipos de interés en próximas reuniones. En las proyecciones del Banco Central se apunta a una más este año. La reacción en Wall Street fue de caídas, especialmente en el índice Dow Jones, que retrocedió más de un 1%. De momento las bolsas europeas cotizan en verde y hoy la atención estará también en la reunión del Banco de Inglaterra, que decidirá sobre los tipos de interés. En cuanto al petróleo, el Brent baja ahora mismo un 1,5% y se modera hasta los $104 por barril.
2: Y hoy nos despertamos con un suceso estremecedor que les estamos contando desde primera hora. Ha ocurrido en Málaga. Un hombre ha intentado estrangular a su pareja delante de la hija pequeña y después se ha suicidado. La mujer está viva porque la niña de solo 12 años avisó a emergencias. Desde Málaga, Laura García, buenos días.
20: Buenos días, sí. Los hechos ocurrían sobre las 6 de la tarde este miércoles cuando el 112 recibió un aviso de una menor que alertaba de que un hombre intentaba estrangular a una mujer en la calle Leoni Berabeu de los Pinares de San Antón en la capital malagueña. Tras acudir al 061 y la Policía Nacional, hallaron a la mujer de 35 años en parada cardiorrespiratoria, por lo que le practicaron maniobras de reanimación y la trasladaron a un centro hospitalario en el que está ingresada en estado crítico. Según las primeras pesquisas, el hombre de 39 años habría intentado estrangular a su mujer y posteriormente se arcó y murió, lo que habría presenciado su hija menor de edad, que fue, como decimos, la que alertó al 112. Ninguno de los dos, ni víctima ni agresor, estaban en el sistema Biogen.
2: La reina Letizia preside la apertura del curso escolar de infantil y primaria. Lo va a hacer en su antiguo colegio, en La Gesta, en Asturias. Oviedo, Lucía Abarrategui, buenos días.
21: Buenos días. Doña Letizia reedita visita a este colegio betense. Ya lo hizo en 2008 como princesa y hace 46 años como alumna. Además de conocer los proyectos educativos que se desarrollan en las aulas, la reina mantendrá un encuentro con antiguas profesoras y con el consejo escolar. En la cuenta atrás de la visita, ilusión y grandes expectativas entre el alumnado.
22: Estoy muy nervioso y espero que sea muy guay para todo el colegio. Me imagino que va a ser, bueno, guapa, va a ser salada y como que bastante, creo que interesado en el trabajo este.
21: Está previsto que la visita comience a las 12.
1: 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Fernando Martín.
2: En Madrid, el Festival de las Ideas suscita la conversación y el debate en el espacio público. Los días previos han estado marcados por una controversia sobre el propio festival. Una veintena de ponentes anunció un boicot al evento por el patrocinio de Allianz Seguros, una compañía señalada por sus vínculos económicos con Israel. Una vez retirado ese patrocinio, para decepción del Ayuntamiento de Madrid, el Festival de las Ideas se extiende desde hoy y hasta el domingo. Susana Santaolalla, buenos días.
23: Buenos días. Tres escenarios principales, Plaza de España, Círculo de Bellas Artes y Caixa Forum, configuran las ágoras del pensamiento contemporáneo. No son las únicas, 14 sedes invitadas y los tradicionales formatos de Speaker's Corner y paseos filosóficos. Y lo más importante de todo, con algunas de las voces contemporáneas más destacadas de las humanidades, las ciencias y las artes. Marcela Vélez, directora artística del festival.
24: Por ejemplo, la escritora británica Sadie Smith, el historiador Vijay Prashad, también Rodrigo Sorogoyen, Chantal Mayat, Pablo Dors, Rodrigo Cuevas.
23: El Festival de las Ideas quiere que con el ciudadano de a pie se fomente el diálogo. Por ejemplo, hablar de la inteligencia artificial o la salud mental, cuestiones muy urgentes y todo con el cuerpo en esta tercera edición como eje temático.
24: En una época de pantallas, de algoritmos, de aceleración, ¿no?, volver al cuerpo y a eso que nos da la existencia, nos mantiene conectados, es fundamental.
23: Desde hoy hasta el 20 de septiembre, Madrid se convierte de nuevo en el punto de encuentro del pensamiento internacional.
2: Los deportes en Radio 5. Hoy vamos a cerrar la sexta jornada de la Liga de Fútbol con un partido para mirar al descenso y otro para mirar a la Champions. Daniel Ampuero,
25: ¿qué tal? Buenos días, Fernando. Vamos a empezar por el de la Champions, porque además es el primero, es a las 7 de la tarde, porque el Betis ha comenzado muy bien el curso liguero y la prueba está en que si ganan hoy al Getafe en la Cartuja, van a empatar a puntos con el Real Madrid, que va segundo. O sea que eso dice mucho de ese buen inicio y de ese buen arranque que ha tenido el Betis de Pellegrini, que ayer cumplió, Fernando, 73 castañas.
26: Bueno, yo creo que mejor regalo que uno puede recibir el día de su cumpleaños es ganar el día de mañana. Son tres puntos, como digo, importantísimos. A lo mejor a esta altura de temporada, cuando queda tanto, creen que no son, pero al final los logros se pierden, se consiguen por uno o dos puntos. Cada punto que logramos sumar, sobre todo aquí en casa, creo que nos va a venir muy bien para adelante.
2: 73 años.
25: Récord, ¿eh? Récord de longevidad de un entrenador de más edad en un banquillo de primera división. Ya lo tenía con 72, o sea, ahora con 73. Está prácticamente igual, es verdad. Si recuerdas, sí, la época del Villarreal, bueno, ahí estaba un poquito mejor. Luego pasó por el banquillo del Bernabéu y ahí envejeció un poquillo. Pero
2: tiene,
25: tiene
2: un pelo estupendo.
25: En los últimos años, eso es verdad, tiene un pelazo y ahí nos da envidia a los dos. Bueno, enfrente, el Getafe, José Bordalás, que quiere quiere no, necesita un partido en el que estén concentrados todo el tiempo.
0: En esta liga los detalles cuentan mucho y a nosotros nos han penalizado estos dos últimos partidos. Tenemos contra el Betis, no nos vale jugar bien por momentos. Necesitamos hacer un partido muy completo durante los 90 minutos.
25: El partido a las 7, como decía, los azulones necesitan los puntos, están fuera del descenso, pero para alejarse un poquito más del descenso, empezar a tomar distancia con ese descenso, en el que están Málaga y Villarreal, antepenúltimo y penúltimo respectivamente, junto con el Elche, que son colistas, son tres de los cuatro equipos que todavía no han ganado. Ahora te lo explico, porque solamente he nombrado a tres. Ese partido, el Málaga-Villarreal, va a empezar a partir de las 9:30 de la noche. De ayer, esto ya nos va sonando algo habitual, goleada del Barcelona, esta vez le tocó al Racing de Santander en el Camp Nou, 7-2. Germán García, buenos días.
3: Buenos días, bajo un aguacero torrencial, pero el Barça suma y sigue hasta el punto de pulverizar un nuevo récord absoluto en la historia del club. Encadena el mejor arranque de una temporada con 7 victorias en 7 partidos entre Liga y Champions. Ayer la víctima fue el Racing de Santander, 7 goles con hat-trick de Rafinha, 2 de ellos de penalti, Joao Cancelo, Gabriel Jesús, Asier Villalibre propia puerta y el último de Lamine Yamal, que por cierto marró un penalti. Ya son 28 goles a favor y 6 en contra, que sumados a los 5 contra el Feyenoord, arroja un balance de 33 goles en 7 partidos esta temporada. La nota negativa, la sustitución del meta Joan García por precaución y la actuación muy deficiente de su sustituto, el polaco Chesney, que cometió un error grosero que le costó el gol a Saviri para el Racing de Santander.
25: Vamos a contar un truco. Esta crónica que estaban escuchando un ruido de fondo. Es que vamos a contar un truco que no decíamos habitualmente, que es que estaba grabado ayer, y eso era el ruido de la lluvia de ayer, ¿eh? Bueno, para que la gente se haga una idea de la que está cayendo por allí, los que no vivimos por allí. Bueno, el Barça lleva 28 goles a favor en Liga, ha dicho Germán. Para que nos hagamos también una idea, el siguiente que más goles lleva en la Liga es el Real Madrid, que lleva 17.
4: 33 11. Lleva el Barça, ¿no?
25: Sí.
4: Y la pregunta es, que serán muchos.
25: Sí.
4: ¿Para qué querían fichar a Julián Álvarez?
25: Pues la respuesta que te estarán dando muchos es por lo mismo que han fichado a Rodri. Bueno, 11 goles más el Barça que el Real Madrid. Bueno, si llovió en el Camp Nou, más llovió en Valencia, que obligó incluso a aplazar el partido entre Levante y Athletic Club Alba Campos.
5: Solo la alerta roja impide la disputa de un partido para la Liga, pero con alerta naranja nadie podía imaginar el vendaval de agua y viento que iba a caer sobre el estadio Ciudad de Valencia cuando los jugadores de Levante y Athletic saltaban a realizar los ejercicios de calentamiento. En torno a las 9:30 de la noche, hora fijada para el inicio del partido, de común acuerdo la Liga, los clubes y el colegiado Alejandro Quintero decidieron suspender el encuentro. Después, a las 22:08, cuando jugadores, periodistas y familiares aún no habían abandonado el estadio, sonó el es alert por posibles inundaciones y desbordamiento de barrancos. Sobre las 22:20 abandonó el estadio el cuarteto arbitral encabezado por Alejandro Quintero y poco a poco las demás personas que quedaban en el estadio, algunos a la aventura. El partido, dado que mañana continuarán las lluvias en la Comunidad Valenciana, no se disputará y habrá que buscar otra fecha. El Athletic regresará a Bilbao y el Levante tiene previsto ejercitarse por la tarde en el Ciutat de Valencia.
25: Esto es importante lo que dice Salva, como siguen las lluvias el Athletic vuelve y vamos a buscar fechas.
4: Está muy complicado.
25: Que ya la Sexta, ya la hemos tenido que hacer en 3 semanas, luego viene otra, luego viene el parón. Bueno, puede ser difícil encontrar una fecha. El otro partido de la jornada de ayer, si se disputó, el que se disputó en el Metropolitano, goleada del Atlético de Madrid a Osasuna, 4-0. Fernando Cardenal, muy buenas.
6: Buenos días, una victoria contundente que no hace más que motivar de cara al derbi, goleada que pudo ser más abultada y de nuevo portería a cero con los goles de Jonathan David, el segundo para el canadiense, además de Robin Lenormand, Kangin Lee, Alex Baena. Lo tuvo siempre controlado el equipo del Cholo Simeone porque Osasuna apenas intimidó la portería de Jan Oblak. Es la mejor dinámica en lo que va de temporada en Anoeta, y ayer son 7 goles a favor y ninguno en contra, y con jugadores sumándose a la causa como Cardoso o Lenormand. De cara al domingo, a ese partido contra el Real Madrid, la duda seguirá estando en Julián Álvarez. Hoy el equipo descansa, no volverá a entrenar hasta mañana. Veremos si el argentino puede hacerlo con el grupo o sigue con su proceso de recuperación.
25: ¿Nada que decir?
4: No, vale. Podemos hacer la misma pregunta de Golbarce. ¿Para qué necesita el Atlético de Madrid a Julián Álvarez?
25: Teniendo
4: 4 golazos y el mejor partido de la temporada.
25: Sí, sí, por ahora sí, es verdad. ¿Te acuerdas que te he dicho antes que hay 4 equipos que no han ganado todavía, y te he citado a 3, que son los 3 últimos de la Liga, los que están en descenso? El cuarto es el Celta, que ayer jugó Europa League, cayó en Chipre ante el Omonia 1-0 y sigue sin poder sumar una victoria en todas las competiciones en esta temporada, Giraldez.
7: ahora mismo está saliendo todo cruz, a seguir trabajando, a seguir confiando en lo que hacemos, en el equipo, en lo que nos ha traído hasta aquí, y entiendo que nuestro grado de acierto y el grado de acierto del rival no será siempre así. Entiendo que tenemos muchas cosas que mejorar todavía.
25: Bueno, calma las dos competiciones, es la primera jornada de la Europa League, o sea que hay tiempo. Hoy es el turno para la Real Sociedad, que recibe al Bournemouth, lo hemos dicho, a partir de las 9 de la noche. Carlos Soler.
8: Para nosotros muy ilusionante, y creo que en la Europa League podemos hacer un buen papel. Yo te diría que hablando con compañeros, pues se habla mucho de ilusión en esta competición. Hay buenos equipos, pero creo que nosotros también lo somos y creo que podemos competirla.
25: Como te he dicho, que no paramos, o sea, hay partidos todos los días de la semana. Mañana empieza la séptima jornada de Liga con un Español Elche. La segunda también empieza mañana, es la sexta, con un Albacete Córdoba. Por cierto, sorteo de enfrentamientos de la eliminatoria de la segunda ronda de la Copa Davis entre Chile y España. Se juega en Santiago de Chile entre el viernes y el sábado. Atención a los horarios. La primera por Chile, la capitanía de Nicolás Massú, que van con Tabilo, con Garín, Tomás Barrios y Matías Soto. David Ferrer es el capitán de la Davis, del equipo español, que viaja como tenista número uno Rafa Jodar, además Dani Mérida, Martín Landaluce, Jaume Munar y Pedro Martínez. Y una cita de balonmano: el campeón de Europa, el Barça, se enfrenta a domicilio, quizás el rival más duro, el Montpellier francés. Es la segunda jornada de esta fase de grupos, ya ganó la primera al Scandenburg. El partido de hoy a las 9:45 de la noche.
4: Muy bien, gracias Ambuero. Los deportes en Radio 5, enseguida volvemos a repasar la actualidad de la mañana.

0: 9:30, 8:30 en Canarias.
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0: Buenos días. Jornada marcada una vez más por la situación en Ceuta. El comisario europeo de Interior, Magnus Brunner, se reúne este jueves con la ministra Elma Saiz y el ministro Fernando Grande Marlaska para abordar la respuesta del gobierno a la crisis migratoria. Brunner también mantendrá un encuentro con el líder del PP, Alberto Núñez Feijóo, horas después de que la Comisión Europea haya mostrado su apoyo a Ceuta como parte de España y de la Unión Europea y de que la Audiencia Nacional haya paralizado el campamento de migrantes en el puerto ceutí, a petición del Sindicato Unificado de Policía, que alega problemas de seguridad. En Televisión Española, el ministro de Transportes, Óscar Puente, se muestra cauto y confía en que la justicia lo resuelva rápidamente y de manera favorable.
2: Lo único que deseamos y que le pedimos a la Audiencia Nacional es que se pronuncie cuanto antes para que nosotros podamos seguir adelante si es que es favorable o podamos buscar una alternativa si es que la decisión no lo es.
0: Además, el gobierno ha anunciado que va a investigar las denuncias de una veintena de migrantes en Ceuta, que aseguraron haber sido agredidos por militares, según el diario.es. El Ejecutivo resalta que no les consta que los agresores sean miembros del ejército. Y en Baleares han rescatado otras dos embarcaciones desde la tarde de este miércoles, con 46 migrantes a bordo. Las han localizado en aguas de Cabrera y Formentera. Solo en un día han llegado más de 200 personas a Inés Candey.
3: Un total de 214 migrantes a bordo de 13 pateras han sido interceptados en Baleares este miércoles. 5 han alcanzado las costas de Formentera, 3 a Mallorca, 2 a Ibiza y 1 a Cabrera. Las dos últimas han sido interceptadas con poco más de una hora de diferencia en Cabrera y en Formentera. Iban 29 y 17 personas respectivamente de origen subsahariano y magrebí. En lo que va de año han llegado al archipiélago 314 pateras con 5.841 inmigrantes.
0: Siguen llegando pateras a Baleares a pesar del temporal de lluvia en el Mediterráneo. En las islas, aviso amarillo activo por olas de 2 metros y vientos de hasta 50 kilómetros por hora. Hay además aviso naranja por lluvias, que se mantiene en la franja sureste de la península. En la Comunidad Valenciana pueden llegar a caer 120 litros por metro cuadrado en 2 o 3 horas. También activo el nivel naranja en Castilla-La Mancha, Andalucía y Murcia. En un tercio de la región han suspendido las clases. Dani Jiménez.
4: ¿Qué tal? Buenos días. Educación ha suspendido las clases en 14 municipios, especialmente en Cartagena y Comarca y Valle del Guadalentín, también en las pedanías del Campo de Murcia. Medida que han adoptado la Universidad Politécnica de Cartagena y la UMU, la Universidad de Murcia. Todos los ayuntamientos mantienen activos dispositivos ante cualquier emergencia. Por ahora, las mayores precipitaciones se han registrado en el entorno del Mar Menor, Mazarrón y Puerto Lumbreras, aunque por suerte las mayores precipitaciones han caído en el mar. Sí os podemos decir que ahora mismo está cayendo una importante tormenta en Cartagena. Recordemos que la EMET va a mantener el aviso naranja activo por precipitaciones de 50 litros por metro cuadrado en una hora hasta este mediodía.
0: Macrooperación contra el narcotráfico en Madrid. Hay 10 detenidos y se han intervenido 16 narcopisos, Elena Nieva.
5: Sí, de momento hay 10 detenidos y 16 narcopisicos, aunque esta operación contra el narcotráfico va más allá de la capital y se extiende a otros municipios como Fuenlabrada, Leganés y Móstoles, donde se están realizando en estos momentos registros desde las 7 de la mañana. Una operación macropolicial en la que se ha incautado cocaína, heroína, dinero y móviles en cantidades todavía sin concretar.
0: Miramos también a Ecuador, que vuelve a aplicar los toques de queda nocturnos en 4 provincias ante la violencia que se vive en las calles del país por el crimen organizado. Gabriel Cabañas.
6: El objetivo de restringir la circulación entre la medianoche y las 5 de la mañana es aumentar las operaciones contra las bandas criminales. La medida va a estar vigente desde esta medianoche hasta finales de mes y se va a aplicar en las provincias de Guayas, Los Ríos, Manabí y El Oro, fronteriza con Perú. Es en estas zonas donde más asesinatos se han producido entre mediados de agosto e inicios de septiembre, y además son claves en las rutas del narcotráfico hacia Norteamérica y Europa. Ecuador es uno de los países con mayores tasas de violencia en Latinoamérica. Solo en 2025 se registraron 9.238 homicidios.
0: Es todo. 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
7: ¿Qué tal? Muy buenos días. Actualizamos la información del tráfico y hasta ahora pendiente de varios accidentes. Uno de ellos complica la entrada a Madrid ya por la 6 en Torrelodones. Otros dos en Barcelona. Uno de ellos de salida por la AP7 en San Cugat del Valle hacia Girona y otro de entrada por la C32 ya en Premia de Mar. Además, en Castellón, otro alcance más complica la AP7 en Cabanes hacia Tarragona y uno más en Málaga, en la 7 en Estepona ya dirección Marbella. Al margen de estos incidentes se encontrarán dificultades aún de entrada a Madrid por la 1 en la zona de las Tablas, a 2 Canillejas, a 4 Butarque, a 42 Parla, también la 5 en Móstoles y especialmente densa la 6 en Majadahonda, Tarabaca. Dificultades al igual en Toledo, la 42 en Illescas ya sentido Madrid, así como en Juncler de entrada a la capital toledana. Ya en Barcelona también tráfico intenso de entrada por la C58 Moncada y a 2 y B23 en Paella y ya también por la AP7 Barbera del Valle sentido Tarragona, como en Andalucía, en Almería, en la 7 en Viator sentido Murcia, también en Málaga, en la esta misma carretera 7 ya en Fuengirola, la Cala de Mijas y Cala Honda, todo ello dirección ya Marbella. En Córdoba se complica la salida por la A45 en Fernán Núñez dirección Antequera y por último en Jaén, en la A4 en la Carolina ya sentido Madrid. Les pedimos especial precaución ya en estos puntos y carreteras. Es una información de la Dirección General de Tráfico.
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8: En Galicia, más tranquilos en el municipio de Quiroga, donde se ha desactivado el nivel 2 de alerta en el incendio que lleva más de 320 hectáreas quemadas de Monte Arbolado de Raso. El humo llegó a acercar dos aldeas donde los vecinos fueron desalojados. A esta hora el ayuntamiento lo da ya prácticamente por estabilizado. En Santiago y Ames siguen preparando sus depósitos de agua para la posible llegada a la captación del vertido de Purines de una granja aguas arriba. La Xunta pide tranquilidad y dice que la mancha está aún a 20 kilómetros. Mañana de cielos despejados, entre 6 y 16 grados hasta ahora.
9: En Asturias, en media hora, la delegada del Gobierno, Adriana Lastra, ofrecerá detalles sobre la detención de 5 de los supuestos autores de las agresiones a 2 activistas del movimiento Asamblea Moza de Asturias, a los que insultaron por lucir en la caseta la bandera LGTBI. Y en el Colegio Gesta de Oviedo esperan con mucha ilusión y nervios la visita de su antigua alumna, la reina Leticia, que inaugura así de forma oficial el curso escolar junto con la ministra de Educación. En una jornada con nubes y claros, a esta hora con 13 grados en Oviedo, 15 en Gijón y Avilés, llegaremos a los 21.
10: En Cantabria, el Tribunal Superior de Justicia celebra esta mañana el acto de apertura del año judicial en el que intervienen su presidente, José Arzuaga, y el fiscal superior, Jesús Arteaga. Además, la presidenta María José Sáez de Buruaga va a informar sobre las novedades del puente que unirá Requejada y Suances. Y en el Parlamento Regional, PSOE y PRC presentan sus enmiendas a la ley de vivienda. Por último, en Cultura, La Traviata va a llenar hoy el aforo del Palacio de Festivales en su apertura otoñal. Todo en una jornada de nubes y claros, con 17 grados en Santander y 11 en Potes y Reynosa.
11: En Euskadi, a esta hora, acaba de empezar el pleno de política general con las palabras del Lehendakari, con el diagnóstico de Imanol Pradales. Es la cita que va a definir la hoja de ruta vasca ante el horizonte de las elecciones y ante el fin de la legislatura en España. La vivienda, lo cara que está la vida, la educación o la sanidad, temas que van a vertebrar el discurso. Y en Donostia, la alfombra roja ya está plantada y hoy van a recorrerla el premio Donostia, el cineasta Herzog y el actor Jeremy Irons. En el cielo van a mandar las nubes, 16 grados marca el termómetro en San Sebastián, 17 en Bilbao y 13 en Vitoria.
12: Que suceda en el pleno parlamentario y durante la mañana se celebra también la tercera edición del Desayuno de Empresas Sin Barreras, un encuentro que tiene como objetivo impulsar la inclusión laboral de las personas con discapacidad. También iremos a Torrecilla en Cameros porque en este pequeño pueblo de La Rioja cumple hoy años la mujer más mayor de toda la comunidad. Celebra su 108 cumpleaños. Y en tiempo de magazine vamos a entrevistar a la pregonera de las fiestas de San Mateo de Logroño, la actriz Elena Ezquerro. Todo en un día en el que el calor nos da tregua. En estos momentos tenemos 12 grados en Haro, 14 en Logroño y 15 en Calahorra.
13: Este mediodía se abre el año judicial en un acto en el que interviene el presidente del Tribunal Superior de Justicia de Aragón, Juan José Carbonero, que lleva un año en el cargo. En estos meses ha solicitado más recursos para la justicia aragonesa y la independencia judicial en España. Hoy en la agenda más citas, hasta la localidad turolense de Andorra se desplaza la directora del Instituto de Transición Justa para explicar a los agentes de la zona el reparto de megavatios. Y otra reunión importante en este caso para los funcionarios del operativo de incendios que vuelven a encontrarse con el gobierno de Aragón, al que le piden compromisos concretos para mejorar sus condiciones laborales. A esta hora hay 17 grados en Zaragoza, 16 en Huesca y 12 en Teruel.
14: En Cataluña remite el episodio de fuertes lluvias en la provincia de Barcelona que ha dejado una víctima mortal, el conductor de un coche que ha sido arrastrado por la riada. En las últimas horas el teléfono de emergencias 112 ha atendido más de 1.100 llamadas por más de 700 incidentes relacionados con el episodio y los bomberos han actuado en 270 avisos. Las lluvias también han obligado a desalojar un camping en Sitges. A esta hora Protección Civil se reúne para abordar la situación y espera desactivar la alerta del plan Inuncat en las próximas horas. Y por otro lado, en menos de una hora se retoma el juicio a cuatro policías por el caso de Roger Español, el activista que perdió un ojo por una bala de goma durante las protestas del 1 de octubre. Tenemos nubes y claros a esta hora, 21 grados en Barcelona, 18 en Tarragona, 16 en Girona, 15 en Lleida.
15: En las Illes Balears siguen llegando pateras. En las últimas 24 horas, un total de 214 personas han llegado al archipiélago a bordo de 13 embarcaciones. 6 han alcanzado las costas de Formentera, 3 las de Mallorca, 2 en Eivissa y 2 más han llegado al Parque Nacional de Cabrera. La cifra de migrantes que han llegado a través de la ruta argelina a las Balears ya supera las 5.800 personas. Y pendientes también de las lluvias, tras una noche que ha dejado precipitaciones abundantes sin grandes incidencias por ahora. Así, por ejemplo, en el municipio de Escorca han caído 76 litros por metro cuadrado y en otros pueblos de la Serra de Tramuntana se han superado los 50. El aeropuerto de Palma ha registrado retrasos, pero ninguna cancelación. A estas horas ya está recuperando la normalidad y la EMET mantiene el aviso naranja por tormentas en las Pitiusas y el amarillo para toda Mallorca. En Menorca solo hay aviso amarillo por fenómenos costeros. En cuanto a las temperaturas, tenemos 24 grados en Formentera, 23 en Eivissa y Mahó y 21 en Palma.
16: En la Comunidad Valenciana hacemos un balance de las fuertes tormentas que han hecho revivir el temor en la zona cero de la Dana al anegar rápidamente calles, bajos y carreteras en Valencia ciudad y su área metropolitana, dejando cientos de incidentes, aunque afortunadamente ninguno reviste gravedad. En muchos municipios se han suspendido de ir las clases y también hay afectaciones en el transporte público con cancelaciones y retrasos en Metro Valencia y cercanías. El temporal tiende a remitir, aunque hay vigentes varias alertas, bajan las temperaturas hasta ahora 24 grados en Valencia, 23 en Alicante, 20 en Castellón.
4: En la región de Murcia hoy no hay clase en 14 municipios por el aviso naranja por lluvias decretado por la EMET. De momento, las precipitaciones más intensas se han registrado esta madrugada en zonas del entorno del Mar Menor, hasta 36 litros por metro cuadrado en Pozo Estrecho, en Cartagena. Por suerte, las tormentas más fuertes están descargando mar adentro, pero no hay que bajar la guardia porque el aviso naranja sigue activo hasta el mediodía. Los ayuntamientos tienen sus dispositivos preparados para hacer frente a cualquier emergencia. Bajan las temperaturas. A esta hora tenemos 21 grados en Murcia y Cartagena, 19 en Lorca. Este jueves no superaremos los 26-27 grados.
17: Y en Andalucía una mujer permanece hospitalizada en Málaga después de que, según las primeras pesquisas, su marido intentara estrangularla antes de suicidarse. En Sevilla la audiencia confirma el archivo de la causa con el Colegio Irlandesa de Loreto por el suicidio de Sandra Peña. Considera insuficiente su respuesta ante el acoso, pero no establece una relación directa con la muerte de la menor. También detenido en Málaga el presunto autor de un homicidio cometido en Utrera en agosto y 4 detenidos en Ronda por la desaparición de un joven en 2024. En Huelva hoy arranca la construcción de una planta de hidrógeno renovable de 9,1 millones de inversión. En cuanto al tiempo, bajan las temperaturas y avisos por tormentas, especialmente en Almería. A esta hora, 20 grados en Córdoba y Granada, 22 en Sevilla y Cádiz.
18: En Ceuta las concentraciones continúan un día más. El sindicato médico y el de enfermería van a concentrarse esta mañana a las puertas del hospital universitario para denunciar la situación que atraviesa la sanidad pública. Aseguran los profesionales están al límite y hacen un sobreesfuerzo diario. Esta nueva protesta coincide con una nueva visita de la ministra de Sanidad. Mónica García llega hoy a la ciudad para mantener reuniones de trabajo y evaluar la situación sanitaria que atraviesa Ceuta. Ya por la tarde habrá otra concentración protagonizada por los sindicatos docentes ante la delegación del gobierno. Entre las medidas exigen garantizar la seguridad de profesores y alumnos. En cuanto al tiempo, a esta hora tenemos 20 grados y cielos despejados.
19: Melilla conmemora este jueves 17 de septiembre el 529 aniversario de la incorporación de la ciudad a la Corona de Castilla y lo hace con un amplio programa de actividades que tendrán su plato fuerte esta tarde con el homenaje al fundador de la ciudad, Pedro de Estopiñán, y el acto institucional en el que destaca el discurso del presidente Juan José Imbroda. Está previsto que asistan la ministra y portavoz del Gobierno, Elma Sáez, y el líder del Partido Popular, Alberto Núñez Feijóo, quien amplía su estancia y mañana se reunirá con representantes de la sociedad melillense y también presidirá un acto de partido. A partir de las 11:30 habrá una exhibición de unidades militares en la playa de los Carabos. Los actos comenzaron, no obstante, ayer con la entrega de las medallas de oro de la ciudad a la mesa interconfesional que integra a las cuatro comunidades religiosas de Melilla y al equipo Torreblanca de fútbol sala femenino. En cuanto al tiempo, a esta hora tenemos cielos poco nubosos y 27 grados.
20: En Extremadura continúa la celebración de la Diada de Cataluña en el exterior. Hoy en Mérida se firmará un protocolo de colaboración entre el Ayuntamiento y el Consistorio de Tarragona para impulsar los teatros romanos de ambas ciudades. Después, Salvador Illa se reunirá con el secretario general de los socialistas extremeños, Álvaro Sánchez Cotrina. En salud, ascienden a 51 los pacientes diagnosticados con el virus del Nilo Occidental tras confirmar el SES 3 nuevos casos en la provincia de Badajoz. Y en el tiempo bajan de nuevo las temperaturas, marcaremos máximas de 32 grados en la provincia de Badajoz, 29 en la de Cáceres.
21: Aquí en Canarias, los supervivientes de la neumática rescatada este miércoles a 130 kilómetros de Lanzarote, en la que fallecieron 3 personas, aseguran que perdieron a 10 compañeros en la travesía, por lo que las víctimas podrían elevarse a 13. Además, hay al menos 27 desaparecidos y una menor muerta tras el naufragio de un cayuco que salió de Mauritania rumbo Canarias, según explica la Asociación de Senegaleses en la ciudad portuaria de Nuadhibu a la agencia EFE. Estaremos hoy también pendientes del Parlamento, donde el consejero de Educación, Poli Suárez, responde a las preguntas sobre el comienzo del curso escolar y la disminución de las ratios en las aulas. Esto con el malestar creciente de las familias por las altas temperaturas que tienen que soportar los alumnos en el aula. Y en Las Palmas de Gran Canaria se presenta el nuevo Observatorio Iberoamericano contra la Violencia de Género, en un congreso en el que se analizarán cuestiones como la violencia digital o la barrera invisible de acceso a la justicia. En cuanto al tiempo, bajada notable de las temperaturas a esta hora. El termómetro oscila entre los 18 y 25 grados.
22: En Castilla-La Mancha termina la Feria de Albacete después de 10 días de fiestas y lo hace pasada por agua. Algunas de las actividades se han tenido que reorganizar para hacerlas en el interior. Esta noche se cerrará la Puerta de Hierros. Hasta el momento se han batido todos los récords de asistencia, pero veremos si estas últimas horas permiten mantenerlo. Y los agricultores castellano-manchegos han anunciado huelga para el 6 de octubre. Hoy desde Asaja van a detallar todos los motivos que les han llevado a convocar estas concentraciones. Llevan semanas denunciando una situación insostenible para los trabajadores del campo. En cuanto al tiempo, continúan los avisos por fuertes lluvias y tormentas en las provincias de Albacete, Ciudad Real y Cuenca. Hasta el momento no ha habido demasiados daños, pero la alerta amarilla continuará hasta las 7 de la tarde. Las temperaturas continúan bajando, se alcanzarán 28 grados en Ciudad Real y Toledo.
23: Castilla y León, desde hoy hasta el domingo, Zamora se convierte en la capital internacional del queso. Se espera que unas 300.000 personas pasen a lo largo de estos días por la Feria Fromago Cheese Experience, la más grande de Europa dedicada a este producto. Más de 1.200 variedades de queso esperan a los visitantes. Jornada en Castilla y León de movilizaciones. Los trabajadores de correo se concentran frente a las oficinas de las 9 capitales de la comunidad. Protestan por el incumplimiento de los compromisos de implantar las 35 horas semanales, reforzar la plantilla o transformar a tiempo completo las jornadas parciales. Y la plataforma educativa 0 a 3 Castilla y León también retoma las movilizaciones. Será en 7 capitales de provincia para reclamar la reducción de ratios, la mejora de los salarios y tiempo suficiente para acompañar a los alumnos. Otro asunto, en Burgos ya está en marcha el Congreso de la Sociedad Europea para el Estudio de la Evolución Humana. Este evento reunirá a más de 400 investigadores de distintos puntos del mundo. En cuanto al tiempo, cielo poco nuboso a esta hora, Ávila marca la mínima con 9 grados.

0: Círculo de Bellas Artes y el Ayuntamiento se plantea su participación el año que viene. Estamos pendientes de una macrooperación policial contra el narcotráfico en varias zonas de Madrid. De momento hay 10 detenidos y 16 narcopisos desmantelados. Y nos acercaremos a los alrededores del recinto Iberdrola Music, donde se ultima el Macondo Park de Shakira. Los hosteleros esperan un incremento en la facturación del 16% durante toda la residencia de la artista colombiana en Madrid. Tenemos cielos con nubes y 15 grados.
1: En Navarra, el gobierno va a romper el contrato actual de las obras de los túneles de Belate con Acciona y Oses Construcción para volver a licitarlas y dar fin a esos trabajos que se encuentran a mitad de camino. Es la solución, la única viable, según el ejecutivo de María Chivite, con la que evitan pagar el sobrecoste de 8,5 millones de euros, garantizan la seguridad jurídica del proyecto y evitan sanciones de la Unión Europea. También hoy visitaremos un showroom tecnológico en el que se puede ver en funcionamiento robots sociales, un exoesqueleto para rehabilitación, tecnologías de apoyo a los cuidados y otras soluciones destinadas a favorecer la autonomía de las personas. En cuanto al tiempo, más nubes que claros en el cielo de Pamplona, tenemos 16 grados, 17 en Tudela.

0: Empezamos ya con nuestra crónica internacional y vamos a detenernos en primer lugar en Suecia, donde casi cuatro días después de que cerraran las urnas, el bloque de izquierdas se asegura la mayoría. Todavía queda un pequeño puñado de votos por recontar, pero ya es matemáticamente imposible que cambie el resultado. Así que ahora toca empezar a negociar, que no va a ser fácil porque algunos de los potenciales socios de los socialdemócratas se han vetado entre sí. Elena Llanes, buenos días.
1: ¿Qué tal? Buenos días. Ha sido como era de esperar tras los ajustadísimos resultados del domingo por un puñado de votos. Por apenas unas decenas de miles de papeletas, la balanza se ha inclinado finalmente hacia el centro-izquierda. Los cuatro partidos que conforman este bloque alcanzan los 175 escaños necesarios para formar gobierno sin depender del apoyo de otras formaciones. A la cabeza, los socialdemócratas de la ex primera ministra Magdalena Andersson. Así que el bloque conservador, del que forma parte el todavía primer ministro Ulf Kristersson, se despide del poder y se queda a las puertas, ya con el 100% escrutado, de formar gobierno incluyendo a la extrema derecha. Una idea que los ultras de demócratas suecos habían puesto sobre la mesa y a la que Kristersson había abierto la puerta. Así que gana el centro izquierda por la mínima en Suecia y se ahorra así unas negociaciones que podrían haberse complicado mucho de no haber alcanzado la mayoría absoluta.
0: En unos minutos la Comisión Europea va a dar a conocer los detalles de la norma en la que trabaja para retrasar el acceso de los menores a las redes sociales. Ayer se avanzaron ya algunas pinceladas y sabemos que la idea es establecer tres niveles de restricción, por así decirlo, que van desde la prohibición total de acceso para los más pequeños a un acceso limitado y controlado según vayan cumpliendo años. Corresponsal comunitario David Duero, buenos días.
2: Buenos días, es una de las iniciativas más personales de von der Leyen. Los menores europeos pueden pasar entre 4 y 6 horas al día delante de las pantallas, así que la presidenta de la Comisión toma cartas en el asunto tras comprobar que algunos gobiernos, caso de Francia o de España, anunciaban sus propias restricciones nacionales. Lo que propone Bruselas es que los menores de 13 años no tengan acceso a las redes sociales, que luego hasta los 15 puedan tener una cuenta tutelada por sus padres con funciones muy limitadas y restricciones de tiempo. Ella ha dicho una hora. Cumplidos los 15 ya tendrán cuenta propia, pero hasta los 18 las plataformas deberán demostrar que son seguras para ellos por defecto. Von der Leyen avisa, somos nosotros los que decidimos, no las plataformas.
3: It is about when and how do we allow social media to access our minors.
2: No se trata de decidir cuándo los menores acceden a las redes, subraya von der Leyen, sino cuándo las redes podrán acceder a los menores. Esta propuesta inicial todavía puede cambiar mucho en las negociaciones con el Parlamento y con las capitales.
3: This is not a...
0: Pues seguimos contigo, David, porque hoy está allí en Estrasburgo el primer ministro de Canadá, Mark Carney, buscando la máxima complicidad de los 27 en plena guerra comercial con Estados Unidos. Desde el club comunitario, algunos, como la presidenta de la comisión, proponían concederle un estatus especial que reforzara ese día de unión entre ambos lados del charco, pero es una idea todavía muy en pañales que además, David, no convence a todos los socios.
2: Sí, Canadá había mostrado interés en avanzar hacia una alianza sin precedentes con la Unión Europea. Aquí la idea de...

0: estar más cerca se ve con buenos ojos. Bruselas se notaría un tanto geopolítico, un amigo más íntimo en un contexto internacional hostil. Sin embargo, el anuncio de von der Leyen, ofrecerle a Canadá ser el primer miembro asociado de la Unión Europea, ha sido la sorpresa del discurso. Las capitales no lo sabían y más de una ha fruncido el ceño. ¿Cuál será su encaje legal? ¿Qué supondrá en la práctica? Hay muchas dudas. Bruselas pone sobre la mesa una etiqueta que no existe, mientras todavía no ha sido capaz de convencer a 10 países de que firmen el acuerdo comercial con Canadá, cerrado ya hace una década. Por ahora tenemos, por tanto, más continente que contenido de una propuesta que, según von der Leyen, no va contra nadie.
1: This is not a partnership against anyone else, but for our common strength.
0: Es decir, no va contra Trump, aunque la presión y ataques del presidente norteamericano se han empujado a Canadá y a la Unión Europea a querer estar más juntos. De hecho, Trump ya ha dejado claro que habrá represalias comerciales si esta alianza sigue adelante.
2: En Italia, el gobierno de Giorgia Meloni ha anunciado que el año que viene suprimirá el impuesto de circulación para contrarrestar la subida de los carburantes, consecuencia de la guerra de Irán. La oposición la tacha de electoralista, porque el cambio lo aplica en el año electoral y no de forma inmediata. Y por otro, dice también que la propia Meloni dijo en su día que reducir ese impuesto era demagógico. Corresponsal en Roma, Jordi Barcia, buenos días.
3: Buenos días. Sí, por sorpresa llegó ese anuncio del gobierno. En 2027, millones de italianos no tendrán que pagar el impuesto de circulación. Quedarán exentos los automóviles menos potentes y todas las motocicletas. En total, unos 14 millones de vehículos. Es el equivalente a un 70% del parque. Medida drástica del gobierno, visto que los descuentos en los carburantes no están consiguiendo contener los precios. Medida cara. Unos 2.300 millones de euros va a gastar el Ejecutivo. Medida, eso sí, temporal, aunque el gobierno dice que aspira a convertirla en permanente. Lo curioso aquí es que Meloni desdeñó en el pasado esta misma medida.
4: L'esenzione dal bollo auto.
3: Y hace no mucho, hace solo un año, cuando un candidato del Movimiento 5 Estrellas en Calabria propuso suprimir el impuesto de circulación, dijo Meloni que a su lado Cetola Qualunque parecía von Bismarck. Cetola Qualunque es una especie de torrente italiano. Para la oposición es una medida populista por haber caído en 2027, es decir, en año electoral, y por presentarla en público la propia Giorgia Meloni para apuntarse, dicen el tanto, de suspender uno de los impuestos más odiados por los italianos.
2: La subida del precio del petróleo, de los carburantes, de la vida en general, está generando protestas por todas partes y estos días son especialmente sonadas esas protestas en Francia. Sus pescadores están bloqueando varios puertos e instalaciones porque insisten en que con estos precios no se puede faenar, y eso que el gobierno les acaba de prolongar las ayudas precisamente para evitar un otoño de movilizaciones. Corresponsal en París, Antonio Delgado, buenos días.
5: Día Docena, buenos días. De barcos bloquean a esta hora el puerto de Niza. Otros compañeros impiden desde ayer el acceso a un depósito de carburantes en Frontignan. A lo largo de la semana, protestas similares en Sète y otros puertos mediterráneos. Con algún momento de tensión con la policía, los pescadores franceses se rebelan por esa subida de los carburantes. Dicen que la crisis de Irán la están pagando ellos. Uno relata que sus ingresos mensuales han caído de 3.000 a 600 euros. Si esto sigue así, pronto no habrá pescadores en el Mediterráneo, dice otro. El gobierno intenta reaccionar. Ayer prolongó hasta diciembre la subvención extraordinaria para carburantes de agricultores y pescadores, pero por ahora la protesta no amaina, mientras en redes sociales se multiplican los llamamientos a una nueva movilización general, como la de los chalecos amarillos que bloqueó Francia en 2018.
2: Y un día más, se sigue hablando de la inteligencia artificial. Hoy el rey Carlos III de Inglaterra preside un nuevo foro mundial en Escocia para hablar de los retos y los peligros de la IA. Un foro en el que además las autoridades británicas van a contar con directivos de las principales compañías, muchos de los cuales están admitiendo estos días esos peligros. Corresponsal en Londres, Guillaume Bontoux, buenos días.
6: Buenos días, el encuentro se va a desarrollar esta tarde en el oeste de Escocia, en la Dumfries House, la sede de la Fundación del Rey. En un contexto de preocupación creciente por el uso de la IA, Carlos III recibe a representantes de las empresas líderes del sector. Les va a pedir garantías que se aseguren de que la inteligencia artificial beneficie a la sociedad y mejore la vida de las personas, explica el Palacio de Buckingham. En este encuentro se va a debatir también un conjunto de principios comunes para que la IA respete la dignidad humana y contribuya al desarrollo de las personas y del planeta. Según los medios británicos, van a participar responsables de NVIDIA, Google DeepMind, OpenAI y Anthropic. Estarán además presentes el asesor del Vaticano en inteligencia artificial y el secretario de Estado británico para la IA.
2: Hasta aquí la crónica internacional de este 17 de septiembre de 2026 en Radio Zona.
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2: El año pasado esta canción se llevó el Grammy Latino a la mejor del año, la cantante es Karol G, pero uno de los compositores es el mexicano Edgar Barrera, que también está detrás de éxitos de Shakira, de Rosalía o de Manuel Turizo. Este año Barrera lidera con 10 candidaturas las nominaciones a los Latin Grammy 2026 que se entregan en noviembre, aunque esperamos que en esta edición La Perla de Rosalía se alce como la canción del año. La catalana opta a 7 galardones por su disco Lux.

0: Son las 10, las 9 en Canarias.
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0: El ministro de Transportes, Óscar Puente, muestra su sorpresa porque la Audiencia Nacional haya paralizado la instalación del campamento de migrantes en el puerto de Ceuta a petición del sindicato policial SUP. Confía en que resuelva con rapidez y de manera favorable y reconoce en Televisión Española que, de lo contrario, si lo suspende, definitivamente va a ser complicado encontrar alternativas.
2: En unas horas, hoy o mañana, conoceremos qué decisión toma la Audiencia Nacional sobre estas medidas cautelarísimas que ha pedido el SUP. Si las deniega, como esperamos, procederemos, como teníamos previsto, a trasladar ahí a los inmigrantes. Si las concede, pues a ver qué hacemos.
0: El Partido Popular cree que lo que está pasando en el puerto de la ciudad autónoma responde a que el gobierno no está escuchando a las autoridades locales. Escuchamos a Juan Bravo. Juan Bravo, el portavoz del Grupo Popular, refiriéndose a esa decisión de la justicia de suspender provisionalmente la instalación del campamento de migrantes en el puerto de Ceuta. Salvador Illa, en Radio Nacional, el presidente de Cataluña ha pedido imparcialidad a la justicia y lealtad institucional a la oposición.
3: Lo digo desde el máximo respeto, pero tampoco quiero andarme por las ramas, quiero ser claro, ¿no? Se trata de actuar con lealtad y de ir ahí, no a diagnosticar, sino a solucionar y ayudar a solucionar. Y el que no vaya a esto, mejor se quede en casa.
0: En Sevilla han confirmado el archivo de la denuncia contra el colegio en el que estudiaba Sandra Peña, la adolescente que se suicidó por sufrir acoso escolar. Más detalles, Luis Delgado.
4: Sí, la jueza considera que la actuación del centro fue deficitaria, insuficiente y contraria a la urgencia que imprime el protocolo de acoso, y no ve una conexión directa entre el suicidio de la joven de 14 años y el papel del equipo del centro. El auto considera que no existe el delito de homicidio imprudente que piden los padres, a pesar de reconocer que no surtieron efecto las medidas del colegio al producirse los hechos fuera del mismo. Considera la jueza que la menor tenía muchos otros problemas que le afectaban más que las burlas de sus compañeros de clase, aunque sí afirma que la intervención de las irlandesas de Loreto fue tardía ante un problema que lo considera como una lacra social. En el escrito hace una reflexión para pedir a las instituciones educativas que intervengan con prontitud, eficacia y contundencia al considerar que no se activó el protocolo establecido. Este auto no exime a la Consejería de Educación de tomar medidas administrativas contra el colegio.
0: En Andalucía seguimos por una nueva avería en los trenes de alta velocidad. Un fallo en los sistemas de señalización vuelve a cortar la línea de alta velocidad entre Málaga y Madrid y la media distancia en Sevilla. Redacción en Málaga, Iker Álvarez, buenos días.
5: Buenos días, así es, una nueva interrupción en la velocidad, que la alta velocidad que vuelve a complicar las conexiones ferroviarias en Andalucía con Madrid. El origen estaría en la estación de Antequera Santa Ana, donde un fallo en los sistemas de señalización mantiene interrumpido el tráfico ferroviario entre Málaga y Córdoba. La incidencia afecta a los trenes de alta velocidad con la capital y también está afectando gravemente a los servicios de media distancia con Sevilla y Granada. Renfe ha cancelado varias circulaciones previstas a primera hora, mientras los técnicos de Adif trabajan ya para solucionar el problema. Hasta ahora todavía no se ha comunicado cuándo podrá recuperarse el servicio con normalidad. Desde Renfe ya han informado por sus redes sociales que están activos ya los cambios y de anulaciones gratuitos para los servicios afectados.
0: Bruselas responde al presidente de los Estados Unidos, Donald Trump, que su plan de hacer más profunda una asociación con Canadá no va en contra de nadie. Donald Trump afirma que la oferta de que Canadá sea un miembro asociado de la Unión Europea es un acto hostil que será respondido con más aranceles. 10:04 de la mañana, 9:04 en Canarias. Ahora las noticias de su comunidad.
6: Pues tenemos una última hora en Andalucía. Se acaba de solucionar esa incidencia en los sistemas de señalización de Antequera Santa Ana, que interrumpía la circulación de los trenes de alta velocidad entre Córdoba y Málaga y que también afectaba al trayecto Granada-Antequera y a las relaciones de media distancia Sevilla-Málaga y Sevilla-Granada, según acaba de informar en este preciso momento Adif. Y nos situamos en el campo de Gibraltar. Hay 5 detenidos en la línea de la Concepción por blanquear capitales para uno de los narcos más activos de la zona, que llevaba años huyendo de la justicia. Cádiz, Esteban Pérez.
7: Esta investigación, desarrollada por funcionarios de la Unidad de Delincuencia Económica y Fiscal de la Línea de la Concepción, se inició durante el año 2025 con el objetivo de determinar el origen del importante incremento patrimonial experimentado en los últimos años con vehículos de alta gama y otros bienes de lujo que presuntamente no se corresponden con sus ingresos declarados. Además, habría utilizado a familiares como testaferros para ocultar propiedades. En el marco de la investigación, la autoridad judicial ha acordado igualmente la prohibición de disponer del inmueble objeto del registro de 4 vehículos y de 3 cuentas bancarias como medida dirigida a evitar la disposición de los bienes presuntamente vinculados a las actividades investigadas.
6: Además, ha sido puesto a disposición judicial el presunto autor de un homicidio ocurrido el 15 de agosto en la barriada del Tinte de Utrera, en Sevilla. Fue durante una discusión en plena calle en la que el arrestado disparó varias veces a la víctima de 45 años. Se conocían y tenían rencillas previas. José Ramón Lizarte, portavoz de la Guardia Civil.
8: La ardua e intensa labor de la Guardia Civil llevó a los investigadores hasta el término municipal de Canilla, en la provincia de Málaga, donde pudieron localizar e identificar plenamente al presunto autor escondido en una vivienda aislada en una zona de monte y de difícil acceso.
6: Además, 2 personas están heridas por un incendio en un piso de Roquetas de Mar, en Almería, una mujer de 86 años y un hombre de 59 que han sido evacuados al hospital de Poniente. 8 vecinos de la misma planta siguen desalojados, no han podido pasar la noche en sus viviendas a consecuencia de este incendio. Más Andalucía a las 11.
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0: Muy buenos días, ¿qué tal? Comienza a Vivir Almería aquí en Dipalme Radio. Y en esta jornada ya de jueves, es 17 de septiembre 2026. Y hoy con unas previsiones meteorológicas pues bastante complicadas, con nivel naranja activado en el levante almeriense hasta las 11 de la mañana por tormentas y en fin, lluvias y tormentas. También en el poniente y Almería capital y en el resto de la provincia desde primera hora de la mañana hasta las 8 de la tarde se esperan esas tormentas fuertes. Y en eso estamos. Pepe, buenos días.
1: Hola, ¿qué tal? Buenos días.
0: Buenos días. Vamos lo primero con las previsiones meteorológicas. Isabel Escribano, Agencia Estatal de Meteorología. Buenos días.
2: Buenos días. En Almería hoy las temperaturas máximas variarán poco en el litoral e irán en descenso en el interior de forma notable. En zonas de sierra alcanzarán 23 grados en Vallarca, el 24 en Vélez Rubio, 28 grados en Huercal-Overa y 29 en Almería. Se espera que vuelvan a subir a partir del fin de semana, aunque ya no alcanzarían valores tan altos como los de los últimos días. Estaremos pendientes a los chubascos y tormentas que podrían ser localmente fuertes o muy fuertes y persistentes en el litoral durante la primera mitad del día y localmente fuertes en toda la provincia durante la segunda mitad, con aviso naranja de nivel de peligro importante por acumulados de precipitación en una hora de 50 litros por metro cuadrado. En cuanto al viento, soplará flojo de levante y será ocasionalmente moderado en el litoral. Es una información de AEMET.
0: Pues esta es la situación, así es que muchísima precaución. De hecho, el vicepresidente primero y consejero de Presidencia Interior de la Junta de Andalucía, Antonio Sanz, ha informado de que hoy quedaban suspendidas las clases, la actividad educativa presencial en Pulpí, en Huercal-Overa y en Cuevas de la Almanzora. Y además también se ha enviado un mensaje es alerta a los teléfonos móviles de las zonas afectadas por el aviso naranja, por lluvias y por tormentas. Vamos a escucharle.
3: Bueno, pues así es, hemos recibido un mensaje por parte de la Agencia de Meteorología. Las alertas, los avisos por riesgo por inundaciones unido a tormentas, esa fusión tiene un importante peligro y además coincide con horas más intensas que a partir de las 3 de la mañana y durante la jornada de mañana, incluida lo que puede ser durante la actividad lectiva, pues puede generar problemas como consecuencia de intensas lluvias unidas a esas tormentas, por lo que hemos enviado un mensaje de salud a todos los teléfonos móviles de las zonas más afectadas, en este caso Levante almeriense, y se ha decidido, después de analizar los criterios técnicos y las consecuencias posibles, pues suspender la actividad educativa presencial en los términos municipales de Pulpí, Huercal-Overa, Cuevas de Almanzora y todos sus anejos. Y también solicitar a los alcaldes de la zona cerrar los parques, jardines, pedir máxima prudencia y en la medida de lo posible evitar desplazamientos innecesarios y seguir las indicaciones del 112 y ante cualquier situación pues de emergencia, una llamada inmediata al 112. Estamos también desarrollando una campaña informativa de prevención de lo que cada ciudadano tiene que hacer, cómo tiene que prevenir. Y en este momento pues sí hay que actuar con responsabilidad y con prevención. Evidentemente es una situación que afecta al levante de España, Murcia, sí. Valencia, Cataluña, y que también nos afecta al levante almeriense.
0: Bueno, pues esto es lo que indicaba el consejero, y por eso y por esta situación y como prevención se decidía suspender las clases hoy en estos municipios del Levante, en Pulpí, en Huercal-Overa y también en Cuevas del Almanzora. Y se mandaba también ese mensaje, esa alerta a los teléfonos móviles de las zonas afectadas por el aviso naranja por lluvias y tormentas. Estamos muy pendientes, por lo tanto, de esta situación. Vamos con los contenidos del programa de hoy. Vamos a hablar de medicina y de deporte. Es la reunión número 11 de esta cita con la medicina y con el deporte que capitanea el especialista, el profesional neurocirujano del Hospital Torre Cárdenas, Antonio Huete, con el que vamos a hablar esta mañana, Pepe.
1: Sí, vamos a hablar en unos minutos con el doctor Antonio Huete, que es el coordinador, el alma mater de esta jornada, de esta reunión de medicina y deporte, que cumple ya, como bien dice, 11 ediciones. Parece que fue ayer, como se suele decir, cuando arrancaba esta iniciativa, que era, bueno, pues surgía con la idea de poner encima de la mesa el debate entre la medicina y el deporte, y lo más importante es que ha tenido carácter de continuidad y año tras año se han ido presentando y planteando distintas circunstancias relacionadas con esos ámbitos, con la salud y con el deporte, que bueno, sin duda deben darse la mano, ¿no? Porque es necesario que la sociedad practique deporte, pero que lo haga de una forma saludable, ya que en España se podían evitar muchas muertes al año si practicáramos deporte, si hiciéramos una vida saludable habitual, donde andáramos un poquito más, donde quizá tampoco evitáramos los abusos que cometemos tanto en la no práctica como en la propia práctica deportiva. Bueno, uh-huh. Y bueno, todo eso se pone encima de la mesa con una serie de profesionales que llegan de toda España, incluso algunos de ellos de fuera de nuestras fronteras, profesionales del sector del deporte, del sector de la medicina, y bueno, pues siempre nombres propios importantes que nos pueden dar interesantes visiones sobre la necesaria vinculación de deporte y medicina, ¿no? Deporte y salud.
0: Qué interesante, pues estaremos muy muy pendientes. Se celebra estas jornadas,
1: sí,
0: este encuentro, el 25, el próximo viernes. Mañana no, el otro.
1: El siguiente.
0: La vida a cierta edad es el programa o el espacio que tenemos dentro de Vivir Almería, en el que los protagonistas son las personas mayores. Bueno, en realidad se habla mucho, se da ejemplo de envejecimiento activo, y yo creo que esto viene bien absolutamente para todos. Se tenga la edad que se tenga, porque todos los mensajes que se lanzan hablan de nuevo de esos hábitos de vida saludable y de esa forma de enfrentar la vida pues mucho más optimista y activa. Hoy vamos a hablar en el programa de la vida a cierta edad de la importancia del cuidado integral y natural en la madurez, y para ello vamos a contar con el psicólogo David Padilla, que nos hablará justamente de la importancia de tener ese bienestar emocional y mental para envejecer además de una forma independiente y con dignidad, y evitar el aislamiento, qué importante. Bueno, también nos va a acompañar la gerente de la empresa o de la tienda Ecovega, es Verónica Molina, y vamos a hablar de la importancia de la, en fin, de lo natural, de esos productos de cercanía, lo que aportan para el organismo, de la los productos de estética, incluso para los mayores, también la tolerancia y la alimentación en mayores. Y además, y dentro también en la misma línea, estará con nosotros Mariluz Tamayo, que es dietista y es estudiante, está ya en los últimos años de nutrición, a la que también le preguntaremos pues justamente por eso, la alimentación más adecuada a partir de determinada edad, una edad ya más avanzada, y cómo prevenir enfermedades con la alimentación, porque Pepe, igual que el deporte, la alimentación es fundamental
1: también,
0: para
1: también el deporte, claro.
0: Para vivir bien, para vivir mucho, para ser independientes, para, en fin, para tantas cosas. Bueno, pues esto en cuanto a la vida a cierta edad. Además, están en fiestas en varios municipios. Recordar que hoy es el día del pregón en Dalías, que están con las fiestas en honor al Santísimo Cristo de la Luz, y que hoy tiene como principal pues el pregón de fiestas que van a dar doña María Morón y Trinidad Góngora, que son dos mujeres muy queridas en Dalías. Y luego ya los bailes de sociedad en el casino, la verbena y el primer castillo de fuegos artificiales. Ay, que me ahogo.
1: Estoy tonta hoy.
0: Es que me he tomado el bocata y me lo tenía que haber tomado más tranquilamente. Bueno, primer castillo de fuegos artificiales. ¿Saben ustedes que esto es parte de las características de las fiestas de Dalías? Empiezan hoy con ese primer castillo de fuegos artificiales, no les quiero yo ni comentar en esa acumulación cómo terminan el domingo.
1: Bueno, decir también que en ese aspecto pues se ha activado también el servicio de seguridad y de prevención, el dispositivo de tráfico con motivo de la peregrinación del Cristo de la Luz. Desde la delegación se ha apuntado que más de 300 agentes de distintas unidades de la Guardia Civil conforman este operativo que va a velar por el normal desarrollo de esta festividad que finaliza el próximo domingo. Ya venimos contando desde hace unos días que ya llevábamos viendo y palpando la presencia de muchos peregrinos durante estas semanas previas a la gran fiesta del Cristo de la Luz, y este fin de semana pues va a ser todavía más, ¿no? Bueno, no este fin de semana, desde ya, desde cualquiera de estos días ya tenemos muchísimos peregrinos.
0: Porque son peregrinos, pero son vehículos también.
1: Sí, también son vehículos,
0: y todo eso
1: y comparten, vehículos y peregrinos comparten, comparten también la carretera, algunas veces tramos más oscuros, tramos más complicados, pues hay que tener cuidado, pues todo lo que es la subida hacia Berja, que todo eso también muchas veces, pues hay algunas curvillas que pueden ser más complicadas, pues todo eso tenemos que tener más cuidado, ¿no?
0: Va a haber controles especiales de velocidad, de consumo de alcohol y drogas, una campaña provincial centrada en la protección de peatones, de ciclistas y de motoristas, más de 300 agentes de la Guardia Civil efectivamente vigilando la peregrinación del Cristo de la Luz, 41 patrullas hasta este próximo día 20.
1: Además, también esta mañana, bueno, vamos a estar en varios municipios porque son fiestas en Olula del Río, que arrancan también la jornada de hoy, fiesta en Lucaína de las Torres, fiesta, bueno, en muchos pueblos, ya lo hemos dicho. Estos finales de septiembre, principios de octubre, son, bueno, días muy festivos. De hecho, dentro de poco tenemos las de Vera, las de Turre, Huercalovera, tenemos un montón de fiestas que llegan a nuestros pueblos, las de Antas también, en fin, tenemos un montón de fiestas que van llegando en este inicio del otoño, que recuerden que llega ya la semana que viene. Pero además también vamos a tener dos citas importantes en la jornada de hoy. Arranca el que es uno de los grandes eventos formativo, como es el Seminario Líderes del Futuro, un encuentro que desde hace ya años organiza la Fundación Eduarda Justo y que celebra ya su, ojo al dato, 19ª edición. Lo hace desde hoy hasta el próximo día 19 en Cantoria, en la sede de Cosentino, donde más de un centenar de jóvenes que llegan de toda España van a recibir pues lo que hoy se llama el coaching, ¿no? El asesoramiento, ¿no? La charla o las lecciones magistrales de profesionales influyentes en distintos ámbitos del panorama nacional e internacional, que van a estar por aquí y, bueno, pues le van a dar la oportunidad a estos jóvenes, como digo, que llegan de toda España bajo el amparo de la Fundación Eduarda Justo, una fundación que llega de la mano también de la fundación de la empresa Cosentino, y, bueno, pues es una forma de acercar a estos jóvenes a las opciones que les puede aportar en su futuro la condición de líderes, ¿no? Y de afrontar importantes retos de cara al futuro. Hay una interesante propuesta este año, que es la celebración del llamado Juego de Liderazgo, que es una dinámica de equipo en el que los participantes pues tendrán que desarrollar una serie de habilidades de comunicación, de colaboración, de toma de decisiones y de, bueno, de situaciones que se les pueden plantear de cara al futuro y de ver cómo pueden responder a ellas. Y al mismo tiempo, desde la Fundación Eduarda Justo, desde Cosentino, nos llega una información, y es que ya se ha abierto, esto como padres nos encantaría a todos que nos tocara en este caso nuestro hijo estudiar la oportunidad de poder estudiar bachillerato internacional en distintos colegios de todo el mundo, principalmente en colegios de Canadá o en colegios de otros países, en los que, bueno, pues la Fundación Eduarda Justo ofrece una serie de becas para los mejores expedientes en 18 colegios y centros educativos repartidos por cuatro continentes. O sea, imagínate la ilusión, ¿no? Para los alumnos, pero también para los padres, ¿no? El ver que sus hijos tengan la oportunidad de cursar cuarto de la ESO o primero de bachillerato en un colegio internacional, con todo el apoyo además de una beca de
0: estado. Eso sí que es un premio y un reconocimiento y una valoración del trabajo bien hecho,
1: sí, además,
0: a los mejores expedientes.
1: Sí, ¿no? Pero además esto tiene una particularidad, y es que no solamente se premian los mejores expedientes, sino que son expedientes académicos brillantes, por supuesto, pero al mismo tiempo son jóvenes, chicos, chicas, que al margen de su capacidad, digamos, de estudiar mucho, de tener un gran expediente, tienen la capacidad de poder desarrollar proyectos pues de carácter de voluntariado, proyectos de ámbito deportivo, proyectos de ámbito social, en fin, cualquier otro tipo de actividad que digamos de alguna manera suma puntos también a la posibilidad de conseguir estas becas. O sea, estamos buscando jóvenes que además de ser muy, muy buenos estudiantes, tienen esa capacidad también de desarrollar o de utilizar su tiempo para otra disciplina, que eso siempre se ha cuestionado. Bueno, tú tienes una hija también ahí que la podría perfectamente haber estado en ese perfil.
0: Claro.
1: Personas que le gusta la música, personas que le gusta el deporte, personas que sí. le gusta el voluntariado, personas que le gustan los servicios sociales, jóvenes que, no sé, que están colaborando en alguna actividad de ámbito cultural, en fin, todo lo que son acciones y actuaciones que de alguna manera dan valor añadido a un expediente académico, ¿no?
0: Qué enriquecedor además para ellos y qué futuro más bonito seguro se les presenta.
1: Y otra cosita más, tenemos esta tarde una importante cita cultural con la Asociación de Amigos de la Alcazaba, que arranca ya la nueva temporada, o como nosotros llamamos tradicionalmente el nuevo curso. Por cierto, hablando de curso, ayer justificábamos la no presencia de la delegada de educación en la jornada de hoy. Probablemente algunos de los temas vinculados con las noticias que hemos recibido hoy serían los que la mantuvieron reunida.
0: El tema meteorológico,
1: exactamente, que la mantuvo reunida ayer con los responsables a nivel autonómico en la toma de decisiones del cierre de aula hoy en varios municipios. Bueno, pues la semana que viene estará con nosotros. Nos han confirmado que la semana que viene está con nosotros. Y decirles que esta tarde va a haber una interesante conferencia que va a tener lugar en la ermita de la Alcazaba. O sea, es bonito, ya aprovechamos en estas tardes maravillosas, ya donde hace un poquito menos de calor, para conocer la Alcazaba. Y en la ermita de la Alcazaba, a las 7:30, va a haber una conferencia del profesor Jesús Martínez sobre la Alcazaba y las murallas de Almería. Conocer esas murallas que se están haciendo tan populares y que ya tanta gente va a visitarlas, gracias a todo lo que ha sido la actuación que ha desarrollado el Ayuntamiento de Almería en esa zona. Es que hay mucha gente que no había estado nunca allí. Mucha, ¿eh?
0: Además, estaba un poquito...
1: Claro.
0: Podía ser hasta un poco peligroso.
1: Los accesos no eran los mejores y el ambiente, pues en algunos casos, tampoco era el más adecuado. Ahora, muchísima gente que está descubriendo ese espacio, gente de Almería, que oye, ahí ves, que llevo aquí viviendo toda la vida y que nunca he subido. Y ahora dice, oye, esto estaba aquí, esta muralla, ¿de dónde sale?
0: Qué chulo.
1: Pues,
0: lo que hay que iluminar
1: una esta tarde.
0: Es la parte de la Alcazaba, que está todavía un poco pobre.
1: Están en proyecto.
0: Bueno,
1: pues la conferencia va a ser esta tarde a las 7:30 y esta mañana, pues vamos a intentar que el profesor Jesús Martín nos cuenta algunos detalles de lo que va a contar.
0: Estupendo. Además, esta mañana se ha presentado el quinto encuentro de Batucada Samba Desert de Écija. En estos momentos se está presentando la carrera solidaria de la Guardia Civil de Almería con motivo de la Virgen de la celebración de la Virgen del Pilar. Además, también se concentran en unos minutos en la oficina principal de correos los carteros, la plantilla de correos convocados por CESIF. Y en Antas, el presidente de la Diputación, José Antonio García Alcaine, y el alcalde, Pedro Ridao, intervienen en la inauguración del espacio escénico de esta localidad. Van a realizar un recorrido por las instalaciones. Es una nueva infraestructura tan necesaria como deseada y, bueno, pues es una realidad gracias a la colaboración de la Diputación, una inversión de 1,3 millones de euros procedentes de los planes provinciales. El aforo, 169 espectadores, que puede multiplicarse hasta las 600 plazas. Consta de una nave central con escenario, un anfiteatro exterior. Estos dos espacios pueden convertirse en uno solo, permitiendo un gran teatro auditorio al aire libre. Bueno, qué interesante, qué grande y qué práctico. El nuevo espacio escénico de Antas hoy se inaugura después de una inversión de 1,3 millones de euros procedentes de los planes provinciales de Diputación, y por eso estará allí el presidente de la Diputación acompañando al alcalde, a los vecinos, en fin, a todos los que quieran estar en esta importantísima inauguración. Y además, esta tarde también, 8:30, me imagino que si el tiempo lo permite, el alcalde va a presentar en la Plaza de la Constitución el cartel y la programación de la Feria de Huerca Lovera 2026,
1: que será también
0: próximamente. Y otras noticias en las que están trabajando los compañeros de los servicios informativos y que les contarán a partir de la 1:00 p.m. La Audiencia Provincial de Almería celebra hoy la primera reunión de la Comisión Provincial de Derecho de Familia para abordar con las aportaciones de distintas administraciones los aspectos susceptibles de mejorar en este ámbito y ofrecer una justicia más ágil, especializada y centrada en el interés superior del menor. Será a las 12:30. responde a los compromisos adoptados por el presidente de la Audiencia Provincial de Almería, Luis Columna, ante el Cuerpo de Abogados para tratar de mejorar algunos aspectos de este tipo de procedimientos, el derecho de familia, especialmente en aquellos extremos relativos a la reducción de los tiempos de resolución y a la mediación de conflictos. El puerto de Almería, que presentaba ayer en Sea Trade Cruise Met, el principal encuentro profesional del sector de cruceros en el Mediterráneo, la futura terminal exclusiva para cruceristas que vamos a tener en el puerto próximamente, y los avances de la apertura puerto-ciudad dentro de su apuesta por mejorar las instalaciones y servicios destinados fundamentalmente a ese tipo de turismo, el de cruceros, e incrementar las escalas en la capital, que todavía son pues muy, muy poquitas. Esto se celebraba ayer en Las Palmas de Gran Canarias. La presencia de este encuentro coincide con una etapa de renovación de las instalaciones portuarias desde Levante a Poniente. Destino Almería, escala mediterránea con instalaciones exclusivas y mejores servicios al crucerista. Este era el título de la charla que ha dado, la presentación que daba ayer en este encuentro Rosario Soto, la presidenta de la Autoridad Portuaria de Almería, para que las navieras opten por el puerto de Almería en sus escalas y favorecer el incremento de visitantes y la desestacionalización turística. Soto ha expuesto los más de 40 millones de euros de inversión que se van a ejecutar entre 2027 y 2028 a través de obra pública para mejorar las instalaciones y que haya más servicios en el puerto. Esas actuaciones se suman a los 16 millones materializados desde 2023 con la primera fase puerto-ciudad y esa nueva pasarela para cruceristas. En fin, y poco a poco se va mejorando cada vez más, con nuevas obras, con más inversiones para hacer de toda esa zona pues algo más, una zona más vanguardista, accesible y más atractiva para el turista. Y a ti que te gusta el cine, Pepe, la Filmoteca de Andalucía, a través de la Agencia Andaluza de Instituciones Culturales, va a proyectar el próximo lunes, bueno, los dos próximos lunes, el 21 sí, y el 28, en la Biblioteca Villa Espesa de la capital, uh-huh, dos pelis que sí, seguro que ustedes habrán visto, El Ángel Azul y Metrópolis, uh-huh, dentro del ciclo Básicos del Cine Alemán, a las 7 de la tarde. Ustedes van y además está abierto, pueden entrar, se sientan, es muy grande además la zona donde se pueden ver estas películas, y son películas que fueron importantísimas en su momento. Fíjate, una de 1927, Metrópolis, uh-huh, de las más influyentes del cine del siglo XX, 2 horas y pico de duración, y es un referente del expresionismo alemán y de la ciencia ficción cinematográfica. Y es luego el siguiente lunes, referente, El Ángel Azul, de 1930.
1: Con Marlene Dietrich.
0: Qué bien, uh-huh, consolidó a la actriz como una estrella internacional. Unas proyecciones que se suman a El Arte de la Luz, el ciclo que la Filmoteca desarrolla este mes en el CAF, en el Centro Andaluz de la Fotografía. Un suceso, una mujer y un hombre han resultado heridos tras producirse un incendio en un piso de Roquetas de Mar esta pasada madrugada. Ha provocado además que 8 personas desalojadas no hayan podido pasar la noche en sus casas. Ocurría en torno a la 1:10 de la madrugada, un incendio en una cuarta planta de un inmueble en la calle Mérida, en Roquetas de Mar. Había llamas, había humo, se llamó al 112. La sala coordinadora activó a bomberos del Poniente, a la Guardia Civil, policía local, al 061, y confirmaron que 2 personas, una mujer mayor de 86 años y un hombre de 59, resultaban heridos, evacuados hasta el hospital de Poniente. Desde el Instituto Armado se ha indicado que de la 20ª de personas que fueron desalojadas de forma preventiva durante la intervención, solo 8 vecinos de la cuarta planta no pudieron pasar la noche en sus hogares, pues entendemos debido al humo y pues en fin, necesario para su salud el que en esos primeros momentos, hasta que se apagara el incendio, no estuvieran en sus casas. Y efectivamente nos dicen desde Huerca Lovera, que finalmente, ante la alerta meteorológica en el día de hoy y las medidas adoptadas por la misma, se ha cancelado la presentación del cartel y la programación de la Feria de Huerca Lovera 2026, que estaba prevista hoy a las 8:30 en la Plaza de la Constitución, y bueno, indican que lo presentarán próximamente. La Asociación 250 Aniversario Ciudad de Roquetas de Mar ha preparado un amplio despliegue de actividades para conmemorar uno de los primeros pasos que dio Roquetas de Mar para separarse de Félix, porque Roquetas de Mar antes pertenecía, fíjate, a Félix.
1: Elegido a Dalía y Roqueta a Félix.
0: A Félix. Bueno, entre los objetivos está solicitar la instauración del Día del Municipio, como hacen en Elegido, uh-huh, y también rescatar personajes de la época, como Don Miguel de Cambronero. Y bueno, 250 aniversario, 18 de septiembre de 1776, aparece en las actas capitulares de la ciudad de Almería que los vecinos de Roquetas solicitan a través de don Pedro Berris como apoderado la propuesta de separarse de Félix y construir un ayuntamiento propio. Es una de las fechas más destacadas de todas las que dio lugar el siglo XVIII para Roquetas de Mar. 250 aniversario ya como ciudad. Así que este viernes arranca con la presentación ante el registro del Ayuntamiento de Roquetas de Mar la propuesta de instituir el Día del Municipio, dejando a elección de la institución entre las fechas más destacadas del proceso de segregación el día que finalmente se celebre la consecución de la municipalidad por parte de Roquetas. Un día en el calendario para esta celebración que significa al final reconocer la identidad social, ensalzarla y compartirla. Hoy tienen la recreación de ese momento. Y nos vamos a quedar con un poquito de música. El municipio de Macael celebrará el próximo 24 de octubre el 50 aniversario de la subida del mármol con el Mármol and Music Fest, un festival que tendrá lugar en el espacio polivalente Antonio Martínez, conocido popularmente como El Vaticano, y que contará con Sedo DJ, Los Bigardos, Lady Mabel y Ultraligera, los que estamos escuchando ya de fondo, como cabeza de cartel y última fecha de su gira en nuestro país.

0: Ultraligera y cuando todo vaya mal en Macael, un tema del que Pepe hablarás con más detenimiento a partir de la próxima semana. Y bueno, tenemos una información que nos llega desde el delegado desde la Junta de Andalucía, el delegado de Cultura, Patrimonio Histórico y Deporte, Juan José Alonso. Ha informado hoy sobre el Circuito Andaluz de Peñas Flamencas 2026 en Almería, que este año se va a dedicar a Pepe Habichuela, fallecido recientemente.
1: Desde la Junta de Andalucía seguimos apostando por el flamenco, por nuestra cultura y por llevarla a todos los rincones de la provincia de Almería. A través del Circuito Andaluz de Peñas vamos a disfrutar de 11 recitales de cante en 8 localidades, desde Carbonera hasta Almería, pasando por Taberna, Adra, Pechina, El Ejido, Huércal de Almería y Viator. Y quiero destacar especialmente el papel de nuestras peñas flamencas, porque son quienes mantienen viva la afición y transmiten este arte de generación en generación. Además, todas las actuaciones son gratuitas hasta completar aforo. Es una magnífica oportunidad para disfrutar de grandes artistas y al mismo tiempo seguir acercando el flamenco al almeriense. La cultura no puede quedarse en las grandes ciudades. Tiene que llegar a cada pueblo y a cada rincón de Almería. Y eso es lo que estamos haciendo en la Junta de Andalucía desde que Juanma Moreno llegó a la presidencia.

0: Las 10:37 minutos, un par de mensajes y enseguida el primero de los invitados de esta mañana.
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4: Vamos con la que sin duda es una de las grandes citas que tenemos para este otoño, que está ya a puntito de llegar. Recuerden, la próxima semana diremos adiós al verano y daremos la bienvenida a un otoño que nos va a traer buenas e interesantes propuestas. Y en este caso lo vamos a hacer con la 11ª edición de la reunión Medicina y Deporte, que llega un año más hasta la provincia de Almería y que reunirá grandes figuras tanto del deporte como de la medicina para poner encima de la mesa distintos debates, distintas propuestas de la necesaria vinculación que debe haber siempre entre ambos campos, tanto para la protección de los deportistas como para el conocimiento también y la vinculación de los facultativos a la hora de buscarnos una vida mucho más saludable. Por cierto, según comentaban ayer en la presentación, si nuestra sociedad fuera capaz de implicar a la ciudadanía en la práctica del deporte, podríamos evitar miles de muertes. Vamos a hablar de ello y vamos a saludar, como siempre, a quien hace posible esta cita cada año, que es el doctor Antonio Huete. Bienvenido, muy buenos días.
5: Muy buenos días, muchísimas gracias.
4: Bueno, ¿quién iba a decir, doctor, que después de aquella primera cita, aquel primer debate, aquel primer proyecto de estas jornadas de medicina y deporte, iban a superar ya las 10 ediciones, 11 ya en este caso, y en cada una de ellas pues superando retos y sobre todo poniendo encima de la mesa interesantes debates en torno a la medicina y al deporte?
5: Absolutamente, lo cierto. La verdad es que han sido 11 años donde cada vez el elenco de personas que han venido, no solo del deporte, sino también incluso pacientes nuestros que gracias a la actividad física y al ejercicio pues han conseguido darle otro enfoque a la enfermedad que tenían, y la verdad es que ha sido muy enriquecedor, y desde luego que la Diputación de Almería ha sido un colaborador de primer rango.
4: Bueno, algún despistadillo habrá por ahí que no conozca exactamente en qué consiste esta reunión de medicina y deporte. ¿Cuál es el planteamiento y quiénes participan en ella?
5: El planteamiento es muy fácil. Queremos trasladar a la sociedad un mensaje claro. El deporte, el ejercicio físico, el tener hábitos de vida saludable, no solo consiguen que evites enfermedades, sino una vez que las tienes, porque todos vamos antes o después a tener problemas de salud, hace que la recuperación sea mejor, que el nivel de felicidad que se consigue tras la recuperación de la enfermedad sea mayor y, en definitiva, alargas la vida con mayor calidad.
4: Hay algunas veces que el mejor de los sentidos es el sentido común, ¿no? Y muchas veces cuando hablamos de determinados, no sé si encasillarlos como tópicos, no por ello dejan de ser muy reales, ¿no? Siempre hablamos de es que la práctica del deporte es muy buena para la salud, llevar una vida saludable es lo mejor para tener una vejez pues lo más saludable posible, valga la redundancia, ¿no? Pero es que realmente es así, pero al mismo tiempo también el deporte es un motor de cambio social, ¿no? Es una forma en la que la sociedad puede cambiar, sobre todo en un momento este en el que estamos viendo cómo nos invaden una serie de hábitos, doctor, que nos preocupan, ¿no? Y nos preocupan como ciudadanos, nos preocupan como ser humano, nos preocupan como padre, el ver cómo una mala alimentación, el uso de productos de estos procesados, el sedentarismo, el tema de los teléfonos móviles, las pantallas, en fin, hay una serie de hábitos que nos están de alguna manera invadiendo, pero que precisamente con lo único con lo que podemos luchar contra ello es precisamente con el deporte.
5: Indudablemente. El deporte socializa y eso es muy claro. Tenemos el caso, nosotros hemos operado en estas últimas semanas a un pequeñito de 8 años de una lesión compleja y es jugador de baloncesto. Y entonces traemos la semana que viene al subcampeón olímpico, a Bernie Rodríguez, de la selección española de baloncesto. Y la motivación del pequeñito es conseguir botar de nuevo el balón para dárselo a Bernie Rodríguez. Esa ilusión, ese planteamiento que hace que supere problemas, el deporte es un conseguidor de primera magnitud. Y en la sociedad lo que conseguimos, sociedades con más confianza en sí mismas y capaces de aumentar el nivel de felicidad de forma exponencial.
4: Bueno, qué mejor que predicar con el ejemplo, ¿no? Y el ejemplo de todos los grandes profesionales que vamos a tener aquí. Hablaba de Bernie Rodríguez, pero además va a estar por aquí María Pérez, nada más y nada menos, una de las grandes atletas que tenemos ahora mismo en el panorama internacional. Rafael Hijosa, que el balonmano es un deporte también muy, muy querido aquí en Almería. E incluso también tenemos a uno de los campeones de la Paralimpiada, ¿no? José Manuel Ruiz, ¿no?
5: Sí, y deportistas que no solo nos transmiten el valor del deporte como protector de la salud, ¿no? De la sociedad, sino los valores que van intrínsecos a estos deportistas y al deporte. El ser una persona honrada, el luchar, la perseverancia, el ante la dificultad intentar ser mejor, el ayudar al compañero, todos esos valores tan necesarios en la sociedad nuestra hoy en día. Estos deportistas son auténticos embajadores.
4: Lo estamos viendo desde el punto de vista del deporte, pero usted como profesional, como facultativo, imagino que también le gustará, ¿no?, el conocer y entender que los médicos también se tienen que unir a esta recomendación. Bueno, ya lo hacen cada día, ¿no?, en sus consejos. Pero se sigue avanzando, se sigue innovando también en este caso en el porque claro, ya cuando hablamos del deporte profesional, como es el caso también de los atletas que vamos a tener aquí en Almería, estamos hablando ya que hay unos vectores de rendimiento, de exigencia, de riesgo incluso, que también hay que tener muy en cuenta, ¿no? ¿Cómo estamos ahora mismo en ese sentido? Sobre todo porque ya en ediciones anteriores lo hemos hablado y ya los que vamos cumpliendo una serie de años a veces nos excedemos, ¿no?, en el deporte. El deporte tiene también sus límites, doctor.
5: Por supuesto, y ese es otro de los mensajes que queremos difundir con este tipo de reuniones a la sociedad. Indudablemente no podemos seguir a María Pérez, porque claro, es una persona que tiene unas condiciones sobresalientes, que tiene un equipo alrededor de ella. Lo que sí tenemos que hacer es un ejercicio y un deporte que sea adaptado a las condiciones personales de cada uno. Según la edad que tenga, no es igual tener 70 años que tener 16, no es igual tener 50 años con un sobrepeso en tu día a día o no. Es decir, cada persona tiene una dosis de fármaco adecuada y una dosis de deporte adecuada a sus características personales.
4: Y una pregunta, lo digo ya en lo personal, lo digo porque yo a veces soy muy de exceso, ¿no? De cojo la bici y me tiro 5 o 6 horas, o me tiro 3 horas jugando al pádel, o me vuelvo un poco loco con algún deporte. ¿Cómo podemos medir eso? ¿Cómo podemos medir hasta dónde podemos llegar?
5: Hoy en día tenemos, bueno, gracias a Dios, mediciones objetivas y científicas de todos esos parámetros. Por eso tenemos que acompañar hoy en día el ejercicio físico de conocimiento por medio de preparadores que nos aconsejan todos estos parámetros, que nos lo miden, y en definitiva no puede ser, bueno, pues yo me pongo una zapatilla y...
4: Claro.
5: Lo que siempre decimos, voy al Decalón y salgo al paseo
4: a correr,
5: de día,
4: claro,
5: a correr a las 3 de la tarde en el mes de julio. No, hay una regla que hay que seguir, hay profesionales que dedican su vida precisamente a lanzar a la sociedad las prácticas de buen ejercicio y de buena práctica deportiva, y son las que tenemos que seguir.
4: Bueno, pues eso hay que tenerlo muy en cuenta, ¿no? Porque tristemente también vemos como algunos excesos en el deporte mal practicado, siendo algo muy saludable, cuando se practica de una manera inadecuada, pues también puede generar lesiones, por un lado, o incluso algún tipo de enfermedad de tipo cardíaco, o, bueno, incluso pues tristemente algunas veces también fallecimientos por golpes de calor, por desvanecimientos y por otras circunstancias que también hay que tener muy, muy en cuenta. Lo importante es que todo esto se va a poder debatir, se va a poder conocer y se va a poder disfrutar en este encuentro, en esta reunión de medicina y deporte, que va a ser como siempre en el Apolo, ¿no? En el Apolo el día 25, con la presencia
5: en el Teatro Apolo,
4: de grandes campeones.
5: El día 25, desde las 9 de la mañana, una jornada llena de personas muy interesantes y sobre todo con un objetivo, transmitir a la sociedad que juntos podemos mejorar la salud y hacer una sociedad más feliz, más cohesionada y con mucho mayor grado de felicidad, creo que queremos perseguir.
4: Seguro que sí. Bueno, hay que decir que esta cita que coordina y que dirige el doctor Huete está organizada por el Grupo de Trabajo de Neurocirugía y Deporte del Servicio de Neurocirugía del Hospital Torre Cárdenas, junto con la Asociación Sara Ayud, y que, bueno, pues es un evento que afortunadamente sigue convirtiendo Almería en esa capital del debate de medicina y deporte. Pues doctor, no le molesto mucho más porque sé que tiene la agenda hoy también compleja y por eso le queremos agradecer especialmente que haya estado con nosotros aquí en Dipalme Radio, y espero y deseo que el próximo día 25 podamos disfrutar un año más de este encuentro. Un fuerte abrazo.
5: Un fuerte abrazo, muchísimas gracias.
4: Gracias.
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1: Nos cuentan que las lluvias y tormentas registradas durante las últimas horas en la provincia de Almería no han dejado incidencias reseñables. Por suerte, más allá de dos afecciones en carreteras de Cuevas de la Almanzora, donde la AL-8104 ha quedado cortada al tráfico y además se ha producido una caída de piedras en la calzada de la AL-7107. Desde el 112 han informado a la Agencia de Noticias Europa Press, así se lo contamos, de que estas han sido las únicas incidencias registradas hasta el momento, a la espera de conocer la evolución del episodio de fuertes tormentas y lluvias a lo largo de la jornada. Y es un episodio que tiene lugar después de que la Junta de Andalucía activara anoche la fase de emergencia, situación operativa 1 del plan de emergencia ante el riesgo de inundaciones en la provincia ante las previsiones meteorológicas. Como consecuencia de esta situación, la actividad educativa presencial ha quedado suspendida. Hoy en Pulpí, en Huercalovera y en Cuevas de la Almanzora, municipios en los que también se ha decretado el cierre de parques y jardines. La Junta envió además un mensaje de alerta a los teléfonos móviles de los vecinos de las zonas afectadas por el aviso naranja. Aviso naranja por lluvias y tormentas que permanece activo en el levante almeriense hasta las 12 del mediodía, con precipitaciones acumuladas previstas de hasta 50 litros por metro cuadrado en una hora y 100 litros en 12 horas. Desde las 12 del mediodía hasta las 8 de la tarde, esta zona en concreto quedará ya, bajará, digamos, un poquito a aviso amarillo, de naranja a amarillo. El Valle de la Almanzora y Los Vélez, Nacimiento, Campo de Tabernas y Poniente y Almería Capital mantienen asimismo el aviso amarillo por lluvias y tormentas hasta las 8 de esta tarde, con acumulaciones previstas de hasta 15 litros por metro cuadrado en una hora. En cualquier caso, y hasta ahora, solo, por suerte, dos incidencias. Dos afecciones, en concreto en carreteras de Cuevas de la Almanzora. Una carretera cortada al tráfico, la AL-8104, y una caída de piedras en la calzada en la AL-7107. Y nos vamos de boda. Es la marcha nupcial y ya no se utiliza, ya ponen cualquier tipo de
2: música. Sí, ahora ya te ponen música de, no sé, de la oreja de Van Gogh y de cosas así.
1: Sí, yo pero he oye, qué chula es la marcha nupcial.
2: Auténtica barbaridad. Pero bueno, yo creo que cada cosa tiene lo suyo. O sea, yo entiendo que en una ceremonia de estas que se hacen, pues no sé, en un parque o en una finca de estas de boda y todas estas cosas, pues me parece muy bien que tú puedas poner lo que quieras. Pero no sé, dentro de una iglesia me suena un poquito más raro. Pero bueno, eso ya cada uno que lo haga a su gusto, por supuesto, ahí no nos vamos a,
1: pero
2: no nos vamos a meter.
1: Es grandiosa.
2: Pero es grandiosa, eso digo yo. Pero viendo cosas tan bonitas, pues ¿por qué no disfrutarlas? ¿Qué pasa? Claro. Que luego después hay algunos que se arrepienten de haber escuchado la marcha nupcial y que toman la decisión de divorciarse, ¿no? Y en este caso, pues acabamos de recibir un informe de estos que se editan cada año, informes estadísticos, ¿no? En este caso, el informe del Instituto de Estadística y Cartografía de Andalucía, que ha apuntado que en la provincia de Almería se han producido en el año 2025 1.202 divorcios, lo cual a mí me parece una cifra bastante alta, ¿no? Sobre todo porque estamos hablando de, bueno, pues...
1: Divorcios. Bueno, porque luego estarán las separaciones.
2: Sí, pero es que las separaciones son casi, vamos, claro, son muy residuales prácticamente, son 42 separaciones. O sea
1: que todo acaba en divorcio.
2: 42 de separaciones, digamos, oficiales, ¿no? O sea, sí, que sí, se separan oficialmente esta pareja para luego posteriormente tomar la decisión de divorciarse o no. Pero la mayoría de los casos suelen ser divorcios. 1.200 divorcios, 42 separaciones y, ojo, dos nulidades matrimoniales, que eso ya, digamos, es el paso extremo, o sea, el de ya no es que me quiera divorciar de ti, es que quiero renunciar a haber estado casado contigo, ¿no? Que esos son casos más complejos, en los que ya pues tienen que intervenir otro tipo de tribunales, el tribunal de la rota, etcétera. En fin, nulidades matrimoniales, como digo, muy, muy poquitas. Pero bueno, se pueden extraer algunos detalles curiosos, y es que los datos demuestran que el séptimo año de matrimonio, siempre se ha dicho que el séptimo año era un año complicado, un año clave, es el que concentra mayor número de rupturas, y que 3 de cada 10, ojo al dato, porque este es un dato también importante, lo hacen después de 20 años, después de 2 décadas, ¿no? Hay muchas circunstancias, y además en eso también influye este informe, que a veces alargan las

0: situaciones de divorcios, matrimonios complejos, con ciertas tensiones, pero que mantienen esa circunstancia o esa condición por el hecho de tener hijos, ¿no? Y eso es lo que ha generado en los últimos tiempos que también, como hay muchas parejas en la actualidad que tardan más tiempo en tener hijos o incluso tienen los hijos mucho más tarde, pues la decisión de tomar el divorcio es mucho más sencilla, ¿no? Por decirlo de alguna manera, ya que de los 1.200 divorcios que se registraron en Almería, casi 600 correspondieron con matrimonios sin hijos menores. Es cierto que hay muchos casos, más de 600 también, que tienen al menos uno o más hijos, pero claro, estamos hablando que más de la mitad de estos divorcios, supuestamente o presuntamente, al no tener hijos, es porque llevan menos tiempo. O sea que hay muchos matrimonios que se disuelven, en este caso se divorcian en los primeros años de matrimonio. Y como hemos dicho, el séptimo año es el más, de alguna manera, dado a que se produzca este tipo de circunstancias, ¿no? Después de 7 años parece que hay un cierto cansancio, ¿no? O sea que 1,6 matrimonios almerienses de cada 1.000, el 1,6 por 1.000, se disuelven en la provincia de Almería. 1,6. Bueno. Y la duración media de los matrimonios en la provincia es de 15,8 años. O sea que hay muchos matrimonios que se disuelven antes de, o sea que...
1: Estaba yo haciendo número de cuentas, que soy muy mala para los números.
0: Yo estoy ya en esa etapa del 30% esa de después de las 2 décadas.
1: Pues no te quiero yo ni
0: hablar. Yo creo que, fíjate, pero fíjate que luego hay una circunstancia curiosa, y es que también hay muchos divorcios de personas de mucha edad, o sea, de personas que se divorcian a los 60 años o incluso después, y es que en la mayoría de casos es por lo que comentábamos anteriormente, ya no solamente por el hecho de tener hijos pequeños, sino por tener un núcleo familiar que por ciertas tradiciones o por ciertos
1: aspectos,
0: pues te cuesta dar ese paso de que tus hijos tengan que vivir esa situación, ¿no? Sin embargo, vemos como en otras familias, pues familias, por ejemplo, en las que ya se ha producido un divorcio de los padres, pues parece que ese paso es más sencillo también para sus hijos, ¿no? El ver que hay una posibilidad de además, el conocimiento a veces. Yo me acuerdo cuando nosotros, Rosa, y eso que ya nosotros tenemos unos cuantos añitos, recuerdo cuando nosotros estábamos en el cole, cuando te enterabas de que el papá de un amigo tuyo, la mamá de un amigo tuyo o compañero se había divorciado, era como un pequeño drama, ¿no? Era una situación que llegaba a la clase, que generaba pues muchos comentarios, y eran casos muy aislados. Sin embargo, hoy en día, en el grupo, en el núcleo de nuestros hijos, del colegio, o del deporte, o del parque o de la piscina, pues ya son muchos los casos de parejas de padres que se han separado, con lo cual los chicos y chicas que están en un cole pues ya no ven esa circunstancia como algo extraño, ¿no? Como algo raro. Un aspecto también muy importante y que me ha llamado mucho la atención es sobre el tema de las custodias. De unos años acá, el tema de la custodia compartida ha crecido de una manera exponencial. Bien es cierto que sobre todo por la condición económica, ¿no? Porque la custodia compartida pues supone que los dos padres comparten tanto la manutención de los hijos como su, en este caso, vivir con ellos, ¿no? Compartir con ellos el tiempo. Sin embargo, todavía hay una importante... de alguna manera mayoritaria otorgación de la en este caso de la potestad, o sea de la convivencia, de la custodia a las madres, ¿no? La de que se queden con los padres, con las madres, es bastante alta, la compartida también. Sin embargo, la de que se queden con los padres es muy pequeña. O sea, es una circunstancia también que sigue existiendo, ¿no? A pesar de que hoy en día pues las cosas han cambiado mucho, ¿no? La custodia fue otorgada, fíjate el dato, a las madres en un 53,4% de los casos de divorcio. El padre en un 3,7%. O sea, es que hay una diferencia abismal, ¿no? Abismal.
1: Sí. También dependerá de la edad de
0: la compartida, pues está por encima del 42%. O sea, estamos hablando de que casi la mitad la vida en compartida y la otra mitad pues se lo quedan las madres. Los padres en este caso somos, bueno, no sé si es que no la pedimos, no la queremos o no nos la dan en este caso los jueces. Eso ya es una circunstancia que habría que ahondar en los datos. Pero bueno, que la provincia, como decimos, Almería, en la que se han producido este número de divorcios, y había otro dato curioso también.
1: Que nos vamos.
0: Sí, es que Almería es la provincia donde más han aumentado los nacimientos, ¿sí? Era de que hablábamos de que había menos.
1: Bueno.
0: Y también las defunciones. Ojo. Bueno. Donde más gente nace, pero también
1: tenemos
0: donde
1: una población
0: más gente
1: migrante
0: muere.
1: Muy amplia,
0: sí,
1: también.
0: Pero hay un dato curioso, y es que Almería ha descendido la esperanza de vida. O sea, ahora estamos por debajo de otras provincias,
1: ¿ah, sí?
0: Incluso de la media andaluza. Sí,
1: ¿qué me
0: estamos
1: dices? En 82, ¿qué está pasando? Esto hay que estudiarlo.
0: Años ahí.
1: Bueno, esta era la de Mendelssohn, la marcha nupcial.
0: Sí, la marcha nupcial.
1: Claro, para las bodas. No sabemos si hay alguna música para los divorcios. Que esto habría
0: bueno, hay gente que celebra el divorcio, ¿eh? Despedida
1: sí,
0: de
1: bueno, ya se nos, hay gente que lo celebra todo.
0: Se celebra
1: el
0: todo.
1: Antes, el post, el sí, por si, sí, sí, el off. La cosa a gastar. Que
0: la
1: nos
0: cosa
1: vamos
0: a gastar.
1: A las noticias nacionales e internacionales.
0: Oye,
1: que
0: para
1: escuchamos...
0: alguno es una alegría.
1: Bueno, un alivio. Que escuchamos en conexión con Radio Nacional
0: hasta
1: de España.
0: Ahora.
1: A las 11:06 regresamos hasta ahora.
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3: Isabel Díaz Ayuso, la presidenta madrileña, ha respondido así cuando la oposición le ha preguntado esta mañana por el impacto de la inmigración en los servicios públicos de la Comunidad de Madrid.
4: Yo prefiero atender y tratar como a uno más, a un rumano, por muy rumano que sea, porque lleva años trabajando, contribuyendo y siendo uno más en Madrid. Pero un español delincuente, ocupa y que no respeta a los demás, para mí no es prioritario.
3: La presidenta madrileña en la Asamblea se ha defendido de la acusación de haber manipulado las listas de espera en el hospital Ramón y Cajal, cargando contra el médico que lo denunció, Asamblea Regional de Madrid, Pepi Martín.
5: Así es, las portavoces de izquierdas han reclamado a Isabel Díaz Ayuso que cese a los responsables de la presunta manipulación de las listas de espera y le han acusado de repetir un patrón. Manuela Bergerot, portavoz de Más Madrid.
6: Y lo más inquietante del caso del Ramón y Cajal es que no es un caso aislado, es que es un patrón. Ustedes tienen a más de 360.000 personas pendientes de que les agenden una cita para que ustedes le den bien los números. Tienen un plan perfectamente diseñado para que cada vez haya que esperar más en la pública para que los frutos los recoja el grupo Quirón.
5: Rechaza a la presidenta las acusaciones de que se han manipulado las listas de espera. Ha insistido en señalar al denunciante como responsable de estos cambios por un enfrentamiento profesional con su superior.
6: El bulo del culo de la semana viene cuando en el Ramón y Cajal resulta que es un señor y que está manipulando las citas sanitarias, las suyas, que encima, entre otras muchas lindezas, se le conoce por reventarle el coche al jefe y por tener expedientes disciplinarios abiertos.
5: Y critica a Díaz Ayuso que la izquierda de elecciones, cuando ha recordado, tiene una huelga a nivel nacional.
3: Temporal de lluvias, Baleares, Valencia, Andalucía en alerta naranja. En Cartagena la alerta es roja. Los vecinos de la comarca han recibido un mensaje de alerta. También los del término municipal de Mazarrón. Estamos allí en Cartagena. Natalia Menéndez, buenos días.
7: Buenos días. Un mensaje es alerta que recomienda no salir al exterior y situarse en zonas lo más elevadas posibles. El aviso de la Agencia Estatal de Meteorología, que comenzaba siendo naranja, se ha elevado a rojo en toda la comarca de Cartagena y, como dices, también en el término municipal de Mazarrón. En Cartagena ya hay calles anegadas de agua en zonas como Ciudad Jardín. Preocupa también la situación de la Rambla de Benipila, donde, aunque ahora llueve con menos intensidad, los pluviómetros de la Confederación Hidrográfica del Segura han registrado en las últimas 3 horas acumulados de hasta 75 litros por metro cuadrado. Noelia Arroyo, alcaldesa de Cartagena.
8: Tenemos un acumulado de más de 70 litros por metro cuadrado, sobre todo en la zona urbana del municipio de Cartagena. Ha llovido con mucha intensidad y el acumulado se ha cumplido por encima, como digo, de los 70 litros en esa zona urbana.
7: Además, ha comenzado a llover con fuerza en Los Alcázares, el municipio de la zona más castigado por las últimas danas.
3: La deuda se sitúa por debajo del 100% del PIB por primera vez en los últimos 7 años, Cristina Ganuza. Vamos a ver si tenemos esta información de nuestra compañera, Cristina Ganuza. No es posible. La autoridad independiente de responsabilidad fiscal urge a la aprobación de los presupuestos sobre una potencial prórroga de la ayuda frente al alza de los precios por la guerra en Irán. Asegura que estamos en el límite del margen fiscal. La presidenta Inés Olóndriz asegura que hay un riesgo importante de que se incumplan los compromisos fiscales con Bruselas este 2026 si no se compensan con otros ajustes. La AIREF revisa al alza la previsión de déficit público para este año. Sube una décima hasta el 2,7%. 11:04 de la mañana. 10:04 en Canarias, ahora las noticias de su comunidad.
9: Nos situamos en el Parque Energético de la Rábida, en Palos de la Frontera. Colocación de la primera piedra de la planta de Moeve, que llegará a producir hasta 300.000 toneladas de hidrógeno verde a partir de 2029. 1.000 millones de inversión, 8.000 empleos. Allí se encuentra Raúl Ramírez. Buenos días.
10: Buenos días, sí, arrancan hoy las obras de uno de los grandes proyectos de hidrógeno verde de Europa. De hecho, ha sido declarado de interés común por la Unión. La planta tendrá 300 megavatios de capacidad ampliable y producirá al año 45.000 toneladas de hidrógeno para el transporte y la industria, evitando que se desprendan 250.000 toneladas de CO2 al año, el equivalente de los turismos de Jaén, Cádiz y Huelva juntos. La inversión alcanza los mil millones de euros, con 304 millones de fondos europeos, y hasta ahora estamos a la espera de la llegada del presidente del gobierno, Pedro Sánchez, y el de la Junta, Juanma Moreno, que junto a otras autoridades asisten al inicio de esta primera piedra.
9: Gracias. Nuevos datos del caso de violencia machista en Málaga. La mujer sigue muy grave. La pareja era de origen lituano, Salvador Casillo.
11: Fue la hija de 12 años la que alertó al 112 de que su padre estaba agrediendo a su madre. La rápida actuación policial permitió reanimar a la mujer, que se encuentra ingresada en estado muy grave. No se pudo hacer nada por la vida del hombre, que falleció tras ahorcarse con unas bridas. Javier Salas, subdelegado del gobierno en Málaga.
12: La policía se personó de forma muy rápida y eso hizo que con técnicas de reanimación de RCP pudieran reanimar a la mujer, que por cierto está en estado muy grave en el hospital. Esperemos que se vaya recuperando.
11: Se trata de una familia de origen lituano. Ninguno de los dos figuraba en el sistema Biogen.
9: Y la Policía Nacional ha desmantelado en Sevilla una organización criminal que organizaba matrimonios fraudulentos para facilitar la residencia a ciudadanos extranjeros, principalmente marroquíes. Hasta el momento hay 24 detenidos. Cobraban entre 7.000 y 10.000 euros a cambio de estos trámites. 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

Entramos de lleno en la segunda hora de programa a las 11 y 6 minutos de esta jornada de jueves 17 de septiembre. Y como es jueves, hoy tenemos un tiempo, toda la hora reservada a nuestros mayores. No sé.

0: Dicen que ya no somos los de antes, somos los de ahora en adelante. Comienza la vida a cierta edad, es un espacio elaborado por Antonia Ramal y Ángeles Martínez, que son trabajadoras sociales del Servicio Provincial de Servicios Sociales Comunitarios de la Diputación de Almería. Ángeles, Antonia, buenos días.
1: Buenos días. Buenos
0: ¿Cómo
1: días.
0: Estamos?
1: Muy bien.
0: Qué alegría teneros por aquí, como siempre. Bueno, ¿qué habéis preparado hoy en la vida a cierta edad? ¿Qué tenemos hoy? ¿Cuáles son nuestros invitados?
1: Pues mira, hoy va a ser la importancia del cuidado integral y natural en la madurez. Que nos acompañan dos personas muy tres personas, una con radio y otra en directo, y dos en directo.
0: Sí.
1: Que nos dice Antonia, nombre y quiénes son.
0: Venga, Antonia, buenos días.
2: Tenemos al teléfono a David Padilla,
0: ¿sí?,
2: que es psicólogo jubilado, pero que precisamente no está inactivo.
0: No, ya.
2: Le hubiera gustado acompañarnos, pero en fin, no ha podido ser esta mañana. Otra ocasión nos acompañará en persona. A Verónica Molina, gerente de Govega, vieja conocida, joven, muy joven.
3: Tampoco tanto, ¿eh?
2: Muy emprendedora y muy vital. Y Mariluz Tamayo, igualmente una persona muy vital, muy formada las dos.
3: Hola,
2: y
3: días.
2: Que nos van a instruir aquí con lo que es el cuidado y estas edades, sobre todo las edades más maduras.
0: Pues buenos días a Verónica, buenos días también a Mariluz, gracias por acompañarnos y por supuesto a David Padilla. David, buenos días.
4: Buenos días.
0: Buenos días. Decía psicólogo jubilado, pero desde luego tú eres un ejemplo de lo que es una persona activa a lo largo de toda su vida.
4: Claro, jubilado no es inactivo, es jubilado.
0: Claro, el trabajo, ¿no? De la profesión, digamos, quizás, ¿o qué?
4: Bueno, jubilado del trabajo que tenía antes.
0: Claro.
4: Entonces buscamos otros trabajos que nos gratifiquen, que nos den pues vitalidad, salud y vida.
0: Y lo comento lo del trabajo porque estoy convencida de que tu labor profesional a lo largo de toda tu vida es la que luego vuelcas en toda la actividad que tienes ahora también en este momento ya de jubilación. Bueno, eres presidente de la Asociación Crecimiento Humano, que tiene sede en Habla, ¿no? Y de la que, si quieres, luego también hablamos. Bueno, y vamos a hablar hoy de la importancia del cuidado integral y natural en la madurez. En fin, qué importante cuidarse en cualquier momento de la vida, llegar incluso a la época ya de madurez, de edades ya avanzadas, habiéndose cuidado a lo largo de toda la jornada. Para esto es importantísimo quererse, ¿verdad? La autoestima, David.
4: Perfectamente. Yo, en primer lugar, quiero pedir disculpas por no estar presente ahí, como me hubiera gustado, de verdad. Y bueno, mandar un saludo muy cordial a todas las personas que estáis ahí presentes. Muchas en gracias. La mesa y a las que habéis organizado esta mesa.
0: Igualmente.
4: Vamos a contestar a esa pregunta sobre autoestima con mucho gusto. Desde el punto de vista del título de la mesa, que es cuidado integral de la madurez, yo diré en primer lugar que la autoestima es salud. Afecta a cómo vivimos, cómo nos relacionamos y cómo afrontamos la vida. La autoestima es la valoración que una persona, cada uno de nosotros, hacemos de nosotros mismos. Cómo nos percibimos, cómo nos tratamos y hasta qué punto nos consideramos valiosos. Eso no significa creerse mejor que los demás, ni pensar que uno lo hace todo bien. Es la valoración que una persona hace de sí misma, y eso significa conocerse, que es comprender cómo soy en este momento. Significa también valorarse, reconocer el valor que tenemos, intrínseco a nuestra historia, una historia larga con luces y sombras, pero con un valor intrínseco seguro y clarísimo. Significa aceptarse, aceptar los cambios, porque el paso del tiempo, la naturaleza trae algunos cambios que hay que aceptar sin juzgarse, y significa respetarse, tratarse con dignidad en todo momento. La autoestima es sentir que seguimos teniendo valor, también cuando se envejece,
0: claro,
4: también cuando cambian las capacidades y también cuando necesitamos ayuda.
0: Claro, querernos, ¿no? El porque yo lo valgo, pero mantenerlo, si puede ser, a lo largo de toda la vida, porque efectivamente las circunstancias cambian, llega la vejez, físicamente pues uno empieza a notar, por cierto, ya deterioro, para eso es muy importante también cuidarse. Vamos a hablar enseguida de la alimentación, de los cuidados más integrales, pero es importante intentar mantener, ¿verdad? Yo me imagino que es también una actitud personal, esa autoestima a lo largo, como dices, David, de toda la vida. Y me imagino que hay momentos o actitudes que nos pueden hacer despertar un poco las alarmas de que esa persona empieza a sentirse mal consigo misma, empieza... ¿Qué señales pueden indicarnos esas sensaciones o ese deterioro de esa persona mayor?
4: Vamos, hay algunos retos a lo largo de la vida, como son la propia jubilación, que puede significar, según qué caso, pues un pequeño o no tan pequeño trauma, la enfermedad o la pérdida de personas queridas que están a nuestro cargo, que están en nuestro entorno, los propios cambios físicos que conlleva el envejecimiento, el paso del tiempo, las enfermedades que podamos tener también nosotros, que a lo largo de la vida se van presentando, la pérdida de los roles, de los papeles que teníamos en nuestra vida profesional, la soledad, si es que nos vamos quedando más solos, con menos relaciones sociales, y el edadismo, ¿no? Ese prejuicio social que hace que las personas mayores parece que valemos menos. También pasa con los jóvenes, pero especialmente con los mayores. Pero es verdad que junto a esos retos hay también fortaleza, y es el profundo conocimiento que tenemos de nosotros mismos durante muchos años ya. También una perspectiva más amplia, con una experiencia pues grande que la hemos ido acumulando y nos ha enseñado mucho. Personas que han pasado en su vida mucho y por tanto tienen una capacidad de adaptación mayor. Y luego una historia personal que, con sus luces y sombras, como decía antes, merece la pena que se reconozca y que la tengamos en cuenta.
0: Porque la vida es un regalo. Hablando de jubilaciones, que es ese momento en el que uno efectivamente parece que cambia la vida en el día a día, que uno tiene muchas ganas, ¡ay, que me voy a jubilar! Y luego dices, bueno, pero tiene que haber un periodo de adaptación, ¿no? Yo he oído, David, personas que se han jubilado, están a punto, que han hablado con otros que se han jubilado, que efectivamente hay un tiempo de adaptación, no sé, me han llegado a decir hasta de un año, aún teniendo una vida relativamente activa, ¿no? Porque empiezas el primer día... Voy a hacer esto, que lo tenía tal, el segundo, el tercero, y cuando llegas ya la cuarta semana dices, bueno, y ahora me levanto y ¿qué hago?, ¿no? Hay un periodo de adaptación y a partir de ese periodo de adaptación parece que llega ese momento ya tranquilo y feliz, ¿no?
4: Es bueno prepararse para la jubilación. Sí. Sobre todo tener la idea de que jubilarse no es parar, es cambiar de actividad o continuar con la misma, si es que me gusta. Hay muchas posibilidades. Es verdad que la sociedad, y hablo también de las administraciones públicas, tendrían que favorecer más el que las personas que quieran seguir haciendo cosas cuando se jubilen tuvieran más puertas abiertas.
0: Sí.
4: Es que se jubila la gente muy bien, sí. Muy bien desde el punto de vista de salud física y mental.
0: Sí, cada vez mejor, claro. Y tienes mucha vida por delante todavía y, claro. Y muchas horas, ¿no?, para llenarlas de cositas que te hagan sentir bien. Hay que buscar, ¿no?, cada uno lo que pueda ser lo mejor y nos haga tener esos años pues con muchas actividades, como es tu caso, David. Enseguida comentamos qué podemos hacer para cuidar y fortalecer la autoestima en esta etapa de la vida, tanto desde la propia persona como desde la familia, el entorno social. ¿Qué hacemos?
4: Bueno, pues lo primero creo yo que es cuidarse.
0: Sí.
4: El cuidado integral no es una vanidad. Implica que atendamos nuestro cuerpo, nuestra imagen, que atendamos al descanso diario, la alimentación, que seguramente voy a hablar de ella.
0: Sí.
4: El tener una actividad física y mental adecuada. Es fundamental eso. En segundo lugar, relacionarse. Es básico que nos relacionemos con otras personas. Seguramente habréis escuchado la historia de esos dos hombres que se juntaban en el parque todos los días, en el parque o en el banco, en la sombra del árbol en el pueblo, pues para discutir de cosas y hablar de política y su historia. Y uno de ellos dice, desde que me jubilé, siento que nadie me necesita, que no le hago falta a nadie. Y el otro enseguida responde, pues aquí ven mañana porque yo sí te necesito, si no, ¿con quién voy a discutir?
0: Claro. Es algo... Fíjate, qué dos ópticas distintas de lo mismo, ¿no?
5: Sí.
0: ¿No? Para uno es enriquecedor, sí, eso que están haciendo, y para el otro es, bueno, pues hago esto, sí, pero poco
4: claro,
0: más, ¿no?
4: Realmente no hay que hacer grandes cosas.
0: Claro.
4: Lo que hay que hacer es estar, escuchar, acompañar, compartir, pero no mucho más. En tercer lugar, seguir aprendiendo. ¿Cuándo se para de aprender? ¿Con 14 años, con 20, con 50?
5: Nunca.
4: Toda la vida se puede disfrutar de aprender. Porque uno de los placeres más importantes de la vida es aprender cosas nuevas.
0: Y esto lo agradecerá el cerebro, seguramente, ¿no? Esa neuroplasticidad de la que se habla.
4: Eso es, ese cerebro que tú dices nunca pierde la capacidad de curiosidad Por tanto, leer, utilizar nuevas tecnologías, participar en la cultura, ir a la universidad de mayores, hacer cosas que nos den aprendizaje, que nos faciliten el aprendizaje, nos va a dar, va a hacer que la autoestima suba. También, en cuarto lugar, sentirse útil. Es verdad que podemos tener alguna limitación, pero eso cierra una puerta, pero quedan todavía muchas puertas abiertas por las que podemos acceder y hacer muchas más cosas. En quinto lugar, pues tener proyectos y tener ilusiones. No se puede vivir sin ilusiones, Rosa.
0: Sí.
4: Es imposible. No tiene que uno que hacer grandes hazañas ni resolver el mundo, pero tener ilusiones de viajar, de cuidar plantas, de preparar una comida familiar, de aprender a usar mejor el móvil, las nuevas tecnologías. Las metas pequeñas son las que van construyendo el mundo, nuestro mundo particular. También es importante, esto es muy importante, vigilar nuestro autodiálogo, lo que nos decimos a nosotros mismos. A veces somos demasiado duros con nosotros. No debemos de decirnos nunca cosas que jamás lo diríamos a otros. Hay ahí un peligro que son los yo ya no sirvo para mucho,
0: sí.
4: Yo ya no llego a esto, yo ya hice todo lo que tuve que hacer. Eso habría que desterrarlo para siempre, porque eso solo hace daño. Y luego también es verdad que hay que aceptar lo que tenemos, pero sin renunciar a que podemos seguir haciendo cosas. Lo que tenemos es que vernos con lo que soy y con lo que tengo ahora mismo. ¿Qué puedo yo seguir haciendo? ¿Cuál es la mejor edad? Pues la mejor edad es la que uno tiene.
0: Claro.
4: Y hay que disfrutarla. Ya disfrutamos o padecimos otras pasadas, pero esta es perfecta. Es que esta es la mía y tengo que sacarle el máximo partido.
0: Claro, lo que comentábamos al principio, ya no somos los de antes, somos los de ahora en adelante, que también está bien.
1: Bonita.
0: Que eso es, me parece que es un dicho colombiano. Bueno, dime.
4: Perdona,
0: dime,
4: es que me habías preguntado también, y creo que no se debe quedar en el tintero.
0: A ver, dime.
4: El tema del ecosistema, de la familia.
0: Sí.
4: Es verdad que las personas mayores vamos perdiendo autonomía, es verdad que requieren alguna protección en algunas cosas, pero no requieren sobreprotección. Esto es importantísimo. No hay que hacer las cosas por ellos. No hay que impedirles hacer lo que ellos puedan hacer. Eso es básico. Y también dentro de ese ecosistema, el mundo social, incluso el mundo de la política, yo reivindico siempre esto. Creo que debería contar más con los mayores. Tenemos una población de mayores que es la mejor formada de todos tiempos, que puede aportar mucho y que aporta poco porque se le pide poco. Las administraciones públicas casi siempre planifican actividades pasivas para los mayores. Y lo que hay que intentar planificar cosas, actividades en las que los mayores estén o estemos activos, porque todavía podemos hacer muchas cosas.
0: Efectivamente, ahí hay una experiencia vital que perfectamente se puede volcar para enseñar, para ayudar, para orientar, es daros dar la importancia que tienen las personas de más edad. Bueno, tú eres psicólogo jubilado, decíamos, y no has parado, pero no has parado a lo largo de la vida. 50 años, has estado trabajando en enseñanza. Maestro, tanto no universitaria, decíamos maestro orientador, inspector, luego también como profesor de psicología, pero llevas una vida muy, muy activa. ¿Cómo es ese día a día, esa asociación que creaste, Crecimiento Humano? Cuéntanos.
4: Bueno, nosotros creamos una asociación antes de salir de la universidad y es una asociación que va dirigida a personas que están en situación de riesgo social. Estamos trabajando fundamentalmente con mayores, pero también con jóvenes. Con mayores pusimos en marcha una escuela de mayores, lo que es una universidad de mayores, pero no exactamente igual que la que era Almería o la de Roqueta o la que han puesto en marcha en el Ejido, sino más adaptada a la situación del mundo rural. Nosotros estamos en la comarca del Río Nacimiento, donde hay 7 pueblos muy pequeños, y entonces la universidad empezó en Habla, pero después la hemos agrandado y la hemos hecho ya comarcal, de mancomunidad. Estamos haciendo mancomunidad, que hasta ahora pues solo estaba el nombre, y la verdad es que está viniendo gente de todos los pueblos cada 15 días. Ahora estamos preparando el Día del Mayor, el día 1 de octubre, y lo vamos a celebrar también todos juntos, pues con actividades de las personas mayores, que son las que mueven estos pueblos. Si realmente los pueblos, por lo menos en esta zona,
0: sí, la principal población, claro,
4: el 50% de la población pues tiene más de 50 años, 50 y tantos años. Quiere decir que los mayores somos los que estamos en el pueblo y somos los que hacemos todo. Entonces, esa es una actividad de las más importantes que hace la asociación ahora mismo. También en el Ayuntamiento de Almería estamos trabajando este año en un proyecto de de soledad no deseada. Hemos uh-huh. trabajado otras veces en temas de formación. Sobre todo, hemos hecho proyectos y hemos trabajado en proyectos de formación para mayores, de continuar la educación para personas mayores, investigando qué cosas son las que necesitan aprender y elaborando proyectos educativos pues para acercárselos a esas personas en los distintos lugares.
0: Me encanta todo lo que hacéis. ¿Quiénes sois? Porque tú eres el presidente, lo ponéis en marcha en Habla. Sí. ¿Quiénes estáis ahí trabajando? ¿Personas jubiladas todas?
4: No todos jubilados. Hay algunas personas, el secretario también está jubilado, la vicepresidenta es una catedrática de la universidad. Tenemos una relación muy estrecha con la universidad.
0: Sí.
4: Lo que estamos siendo un poco es el núcleo, el centro, para unir las posibilidades que la universidad tiene, sobre todo de formación, a los pueblos a través de la mancomunidad, en este caso, y de los ayuntamientos. Y nosotros somos el nexo de unión. Entonces, dentro de la asociación hay personas jubiladas, bastantes, pero también hay pues profesores de la universidad y gente joven que ha llegado a la universidad porque están ahora empezando su vida profesional y que les viene muy bien porque todo esto pues lo meten en proyectos que después van a servir para publicaciones y para adquirir méritos académicos.
0: Qué bien, maravilloso. Bueno, ¿tienes tiempo para tus 5 nietos?
4: Tengo tiempo para mis 5 nietos, los disfruto, los quiero mucho y son mi vida.
0: ¿Son muy chiquitajillos o son bebés más mayores?
4: No, tengo de todas las edades. Hay uno que está haciendo ya su segundo año de universidad en Estados Unidos.
0: Hola,
4: está para mi padilla también, es el primero.
0: Sí.
4: Y luego el último ya es grandecillo, tiene 12 años.
0: Sí, adolescente.
4: El primero de la ESO.
0: Vale, en esa edad complicadilla. ¿Y qué tal te llevas con ellos? ¿Bien?
4: Bueno, yo creo que muy bien.
0: ¿Sí?
4: Si ellos me quisieran a mí la mitad de lo que yo
0: Bueno, es que ya sabemos, la gente joven se deja querer fundamentalmente, ¿no? Y en eso está. Bueno, a mí me encanta personas sí. como David, primero por todo sí. lo que nos han contado, sí. por todo lo que hemos ido apuntando, por esos mensajes que manda de crecimiento, de actividad, de mantener ese bienestar emocional, mental, la dignidad, ¿no? Con la que tenemos que transitar por esta vida en cualquier momento de la misma. Y me gusta además, David, pues que sigas tan activo. Eres muy joven, ¿no? ¿Tienes 70 y Mucho. Pico? ¿Cuántos?
4: Tengo, sí, jovencísimo, 76.
0: Muy joven.
1: Jovencísimo.
0: Los 70 de ahora, 70 y pico, son los 60 de antes.
1: Gracias. Ahí está.
4: Dando gracias por cómo estoy, y además procurando que durante más tiempo pueda seguir así. Que con limitaciones, claro, son 76 años.
0: Hombre, uno tiene que tener ese sentido común también, claro.
4: Otras actividades, claro.
0: Sí, adaptándolas, ¿no? Y cada uno que vaya buscando. ¿Haces ejercicio, David?
4: Hago ejercicio todas las mañanas. Es que tengo el privilegio de estar en una zona
0: claro, en
4: donde andar por la mañana es un placer. Hace mucho poquito ahora. Ando unos kilómetros, luego hay un circuito biosaludable ahí que mirando a la sierra hago algunos ejercicios y sigo a la casa. Y luego un desayuno ecológico y fenomenal.
0: Así está él. Invitadas, vamos a hablar además justamente de esa alimentación más ecológica, más sana, más natural. Oye, ¿con el frío qué haces? Porque ese frío serrano también mantiene muy bien y conserva, porque en Habla hace frío, en invierno. No tanto como hace años, pero bueno.
4: No hace frío todos los días. Pero entonces sí. lo que hago es cambiar la hora. Ahora salgo a las 7:30, que es un sí. placer inmenso a esa hora.
0: Ay.
4: Es cuando está empezando el día. Pero luego cuando hace mucho frío, pues hay que salir a las 12 o a las 12:30. Es imposible salir a las 7 de la mañana claro. porque se muere.
0: Pues nada,
4: dice,
0: salgo a las 7:30, veo amanecer casi, ¿no? Veo las primeras horas del día. Eres un disfrutón. Y en eso sí. deberíamos estar todos, ¿no?
1: Desde
0: buscando
1: luego.
0: Esos momentos de placer.
4: Bueno,
0: que nos da la naturaleza. Dime.
4: De hecho, que a los mayores no nos cuesta madrugar.
0: Sí,
4: a mí me cuesta transitar. Me acuesto temprano porque ya caigo.
0: Sí.
4: Pero por la mañana me gusta madrugar.
0: En eso estamos. Tres al menos, ¿no?
1: Sí,
0: de aquí.
1: Sí.
0: Nuestras dos invitadas son más jovencitas. Bueno,
1: sí.
0: David, que muchísimas gracias. No te voy a entretener más. Vamos a continuar con el programa.
4: Muchas gracias a vosotras siempre. Gracias.
0: Nos vemos por Habla o por aquí por la radio, lo que prefieras. Un abrazo, gracias.
4: Bueno, yo prefiero en Habla, pero que sea verdad.
0: Sí, yo con Habla hablo mucho. Hablo mucho y nunca mejor dicho. Hace poquito tuvisteis una recreación romana.
4: Sí, sí, el sábado.
0: Estuvo por aquí un romano y el alcalde. Romano literal,
4: sí,
0: vestido.
4: Javier, sí, lo sé,
0: sí.
4: todo eso.
0: Sí. Lo oíste, ¿no? Y las fiestas del carrichete, en fin, que yo hablo mucho con vosotros, que tenéis
4: pero
0: una
4: lo
0: actividad.
4: Lo que hay que hacer es venir aquí disfrutando.
0: Sí,
4: aquí.
0: Tienes
4: sí,
0: razón.
4: Te lo conoces bien porque te lo contamos, pero hay que verlo. Hay que
0: sí,
4: vivir.
0: Tienes razón, tengo buenos amigos allí.
1: Qué bien.
0: Un abrazo, David, gracias.
4: Igualmente a vosotros.
0: Gracias, Laura, gracias.
2: Gracias, David.
0: Qué consejos más esclarecedores, más, claro, ya más desde el punto de vista de una persona que ha vivido mucho y que sigue viviendo intensamente. Bueno, pues vamos a continuar. Hablaba de la alimentación. Me voy a pasear. Veo los primeros rayos. Hago unos cuantos kilómetros ejercicio biosaludable en el parque este que me han puesto con todas estas cositas, ¿no? Para hacer ejercicio con cuidado. Y luego llego a casa y desayuno. Me tomo un desayuno natural, ecológico, bueno.
3: Nos ha dicho, ¿sí?
0: Verónica Molina, gerente de Covega. Qué importante es cuidarnos, ¿verdad? Y cuidar también esa parte más, más natural, más de la alimentación. Somos lo que comemos, ¿no? También, cuéntanos, tú has dicho, Ale, cuando has escuchado a David, ¿qué has pensado?
3: Bueno, es que ha dicho muchísimas cosas importantes, como, bueno, aparte esa vinculación que tiene él con el mundo rural, maravilloso, esa autoestima, ¿no? Esa autopercepción como acto de humildad, ese autoconocimiento, esa autovaloración de uno mismo que ocupamos en este mundo, ¿no? Yo creo que yo, también que estoy en perimenopausia, estoy experimentando también estos ciclos ahora mismo, ¿no? Estas fases. Y es muy importante lo que ha dicho de respetarse, ¿no? También ahora nos bombardean mucho con publicidad de elimínate las arrugas para volver a ser tú.
0: Exacto.
3: Entonces, a mí me recordaba un poco, David, a estas cosas, ¿no? Y me parece maravilloso todo lo que ha aportado.
0: Autoestima en todas las etapas de la vida, a pesar de los cambios que pueda haber y de las situaciones, ¿no? Y saber estar en el lugar también. 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
3: 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Iniciamos José, que es mi pareja, y yo. Él es de Cherco, yo soy de Líjar, 2 pueblos muy pequeñitos también. A lo largo de nuestra formación profesional estuvimos viviendo fuera de España. Y allí pues nos vinieron ideas y conceptos que lo hemos aplicado aquí, porque son sumamente importantes. Yo vengo de una familia tradicional donde la agricultura era súper importante, pero es que en Almería, ¿quién no viene de pueblo? ¿No?
0: Claro.
3: Al final, los que estamos arraigados a esa agricultura de nuestros abuelos, de lo natural, buscamos lo natural. Entonces, creo que Ecovega busca también esa transparencia, esa humildad también de la que hablaba David, ¿no?
0: Uh-huh. Hay cada vez más personas, más ciudadanos interesados en esa otra forma de alimentarse, de cuidarse, en ese cuidado integral, más natural. Cada vez los ciudadanos estamos más interesados en ello, y las personas mayores especialmente, ¿o no?
3: Es buena pregunta. Creo, no sé qué opinará aquí mi compañera Mariluz, creo que nuestra clientela es más de mediana edad y no creo que sea por modernidad, creo que es por tradición. Creo que esa vinculación con la agricultura es la que busca siempre, a través de lo natural, a través del trato humano, de que todo sea cercano, de que todo sea más transparente. Y creo que al final hay un poco más de desconfianza en las grandes superficies, donde eres un número más. Y se puede ver, ¿no?, a la hora de que tú haces una compra y te sale un ticket regalándote un detergente con 1000 tóxicos, por ejemplo.
0: Sí.
3: Yo no uso un detergente con tóxicos. Entonces, bueno, es un ejemplo, pero que sí, que creo que cada vez se busca más el trato cercano y la transparencia.
0: Personas de mediana edad, me dices, quizá a lo mejor a las que los que nos puede llegar más la información, ¿no? Uh-huh. Sobre esto que decimos, más ecológico, el tema, venimos hablando mucho aquí de disruptores endocrinos, de plásticos, demás, a lo mejor la gente mayor, yo tengo familiares mayores que dicen, qué tontería, pues, ¿y a mí ya qué me va a hacer tener tanto? Pero si esto ha sido toda la vida. No te equivoques, toda la vida tanto plástico, como venía la leche en cristal. En fin, los envoltorios no. Para llevar el pan llevabas tu bolsita. En fin, no ha sido toda la vida.
3: Entonces, hay que evitarlo.
0: Les cuesta, ¿no? Y entonces buscan esa comodidad, esa rapidez y la economía también. Y es complicado a los mayores hacerles cambiar un poquito todo esto, ¿no? A pesar de que venían de un mundo mucho más natural, claro, ¿no? En todos los sentidos.
3: Claro. Como tú dices, al final las decisiones rápidas nos llevan a eso. Mm. Hay que tomar decisiones más conscientes. Hay que fijarse que la higiene íntima y los disruptores endocrinos están en las cremas, están en esas cremas que encontramos,
0: champús,
3: de higiene íntima o champú, todo lo que sea de higiene y cosmética, parabenos, talatos, bifenoles. De todo esto os podéis documentar muy bien con Nicolás Olea.
0: Sí, estuvo por aquí recientemente.
3: Anda, no lo sabía.
0: Sí.
3: Ah,
0: sí,
3: pero
0: sí.
3: Aquí en la radio.
0: Estuvo aquí en la radio. Ay, y estuvo en la biblioteca Villaspesa.
3: Eso sí
0: también.
3: Lo sé. Ahí sí he ido yo varias veces. Sí, sí, sí.
0: Es un ejemplo, búsquenlo de verdad en YouTube. Estamos un poco cansinos a lo mejor diciéndolo, pero yo cada vez que puedo lo comento, porque lo importante es que cada uno tenga esa responsabilidad también. Bueno, ¿qué encontramos en Ecovega? Cuéntanos.
3: Pues muchísimas cosas.
0: ¿Qué encontramos para tener ese cuidado integral y también pensando en los más mayores también, qué opciones tenéis?
3: Bueno, empezamos siempre por la alimentación.
0: Sí.
3: Es como nuestra base, ¿no? A la que recurrimos. No sé si era Arquímedes, Marilú, ahora tú me recuerdas. Correcto. ¿Me corrige?
0: Hipócrates.
3: Hipócrates decía que el alimento es tu medicina, ¿no? Que el alimento sea tu mejor medicina. Eso es, esa es la cita. Sí. Entonces nosotros partimos de esa base, ¿no? Y luego, claro, pues lo que hablabas tú de los disruptores endocrinos, que ya está más que comprobado que...
0: Hay evidencia científica. Claro,
3: claro, que a nivel tópico, pues todo llega a la célula. Entonces... Uh-huh. Creo que también reducir esa carga, que llama Nicolás Olea el exposoma, reducir esa carga química también es muy importante. Entonces, ¿qué tenemos en Ecovega? Pues desde alimentación, cosmética natural, temacha, mucho de despensa. Y creo que lo más interesante también es que no lo hacemos por marketing, ¿no? O por... sino que vimos esa necesidad. José es biólogo y también él ha dado clase de FP en industria alimentaria, ha enseñado a los alumnos a diseñar sus propios aceites de oliva, sus vinos. Entonces creo que también era muy necesario en Almería tener una tienda como la nuestra.
0: Además es una gran tienda, es una tienda con un espacio grande, efectivamente. ¿Y los productos de dónde los traes? Hablamos de Ecovega.
3: Sí, Vega, por la Vega de acá.
0: Sí.
3: Y Eco, pues porque todas nuestras frutas y verduras son de kilómetro cero, son de familias cercanas. Esta mañana venía pensando yo, madre mía, Dios, si es que conozco a cada familia que viene con su producto aquí.
0: O sea, que vienen de la provincia.
3: Claro, claro. Como te he dicho al principio, nosotros somos de Cherco y de Lijas, ¿no?
0: Sí, de la Almanzora.
3: Pues nos traen de Purchena, sí. Una familia maravillosa.
0: ¿Qué os traen de Purchena?
3: Muchísimas cosas, pero claro, todo siempre de temporada.
0: Sí, muy bien.
3: Entonces son de estas familias tradicionales, que como yo siempre digo, lo que hacían mi abuelo en su bancal, le tenemos que llamar ecológico ahora, porque tiene su sello, por supuesto. Pero yo lo veo más simple. Lo que hacían mis abuelos, lo mismo. Y eso lo estamos rescatando, que también es muy interesante, que no se pierda, que haya relevo generacional. Y la economía se queda en lo local, eso es muy importante.
0: Claro. Te vienen de Purchena, con distintos productos de Alhama. De Alhama. Sí. ¿Qué productos hay ahora de temporada?
3: Pues mira, los higos que nos los quitan de las manos de nuestro Sebastián, sí.
0: ¿Sebastián de dónde?
3: De la finca Los Frailes.
0: De Los Frailes.
3: Uva, con y sin hueso. Tiene muchísimas variedades de uva.
0: ¿De no dónde sé. Llegan las uvas?
3: De Alhama.
0: De Alhama.
3: Los que eran las antiguas uvas de barco.
0: Sí.
3: Que se hicieron famosas en las mejores mesas de Nueva York.
0: Vaya.
3: Se exportaban a todo el mundo, ¿no?
0: Sí.
3: Lo que era la uva de Oanes.
0: Sí,
3: ¿no?
0: Sí, bueno, con esa piel durita que aguantaba esos viajes tan largos.
3: Con ese resveratrol también, ¿no? Con su hojuela. Y bueno, pues de muchos sitios, pero todo de cercanía.
0: El pan también tendréis, pan de Obrador.
3: Sí, sí, sí, sí.
0: ¿De
3: todo
0: dónde?
3: De masa madre, de fermentación lenta. Trabajamos con varios obradores.
0: ¿La Pelina?
3: Sí, la Pelina también, sí, con Fran al mando. Y también con María Diezma de Granada.
0: De Granada también.
3: Sí, sí,
0: también
3: sí.
0: En municipios de provincias cercanas, de otras zonas.
3: La Tauna de Níjar, con Pedro.
5: Sí, y las picas sí. También.
3: Vamos seleccionando de cada uno lo mejor, siempre lo digo.
0: Sí, sí, claro. Sí, sí. Y a la gente va, encarga. ¿Y tenéis una clientela fija?
3: Sí.
5: Sí.
3: tenemos una clientela fija.
0: ¿Por qué es bueno? Tu pareja es biólogo, está ahí. ¿Por qué es bueno que tomemos este tipo de productos y no otros? Que tomemos producto, además, bueno, esto de cercanía, de temporada, que esté esa economía al final de cercanía también de lo nuestro, que se vaya quedando también en productores pues más pequeños que creen en lo ecológico. ¿Por qué es importante para nuestro organismo también?
3: Comprar a familias cercanas siempre va a crear un círculo virtuoso.
0: Sí, qué bonito. Un círculo virtuoso.
3: Sí. Uh-huh. Esto es apoyar al campo. Esto es apoyar a lo rural, a esa despoblación que estamos enfrentando. Y al final.
0: Y lo natural.
3: Claro, claro. Pero es que al final el campo alimenta de forma sana a toda la comunidad. O sea, que nos han vendido siempre que el ecológico no se podía sostener. No se puede alimentar a toda la población con el ecológico. ¿Quién te dice eso? ¿Por qué no? Si eso es lo más sostenible que hay, ¿no? Tu propio huerto o comprar agricultores cercanos.
0: Exactamente, aunque esa fruta no sea tan bonita, quizás, y
3: claro,
0: no pasa nada.
3: Muchísimo. Nosotros los lunes, de hecho, hacemos sí, antidesperdicio, ¿no?
0: Sí.
3: Y la gente lo sabe, la gente ya mucha sabe de estas cosas, ¿no?
0: Está más madurito,
3: no es perfecta.
0: Está más, no pasa nada, es que es ecológico, es que es natural.
3: Claro.
0: Y eso al final va a beneficiar al organismo.
3: Claro, tiene muchísima más densidad nutricional.
0: En todas las etapas de la vida, yo creo que ese sí, es el mensaje que tendríamos que lanzar.
3: Creo que esto va más con Marilú, pero a medida que vamos envejeciendo, nuestro sistema digestivo va cambiando. Sí. Ahora Marilú, que me corrija, que ella es la experta, y va cambiando de manera drástica, porque tenemos menos enzimas digestivas. Entonces, a mayor densidad nutricional y menor carga tóxica, será mejor, ¿no?
5: Hombre, por supuesto.
0: Mariluz, que es Mariluz Tamayo, es técnica dietista, está estudiando nutrición, acabando ya nutrición.
3: Sí.
0: Dicen que el intestino es el, ¿qué voy a decir yo? El segundo cerebro, el primero.
5: No. Conectado.
0: Han llegado a decir que es más importante incluso, y es verdad, es que cualquier tipo de sentimiento tal, todo va a la tripa, parece que te duele la tripa, los nervios, las cositas así, lo que, y luego lo que comes, ¿no? Esas bacterias, esas cositas. Cuéntanos, porque es importante comer bien, ¿no?
5: Es importantísimo comer bien.
0: Y natural y ecológico, si puede ser.
5: Bueno, es una maravilla. Yo es que estoy muy contenta de estar ahí, sí. Es un mundo aparte. Una cosa que me gustaría resaltar es el trato que se da en Ecovega a nuestros clientes. No es el trato cuando tú vas a una gran superficie, como dice, que es un número. Nosotros nos dejamos ahí la piel por darle una solución, porque para nosotros ya no son clientes, muchas veces son hasta amigos. Le ponemos incluso, no sé, un sobrenombre, porque esa persona es maravillosa, no sé.
3: Sí.
0: Claro, y les toca venir y llegan. Por cierto, hay fruta, la que no es de temporada, que dices, es que la encuentro y encuentro esto ya, pero ¿dónde viene?
5: Ah, ya.
0: ¿De dónde lo traen? Han cruzado los mares, con lo que eso medioambientalmente también supone. ¿Cómo vienen? Cámaras frigoríficas. Entonces, ¿tienes naranjas? Sí, tienes lo que sea. Sí, pero no es lo más recomendable, de temporada.
5: De temporada, cercanía cercano, y temporada. Primero porque todo lo que son nutrientes van perdiendo su esencia, sobre todo la vitamina C, que es muy, muy frágil. Entonces, que sea de cercanía y de temporada es fundamental. Y yo pues recomendaría comer con colores, es decir, un plato lleno de colores, un plato lleno de antioxidantes.
0: Cuanto más colores, mejor.
5: Mejor, sí.
0: ¿Ah, sí?
5: Sí.
0: Qué bueno. Uy, pues voy a tener que cambiar de dormir. No, está un poco aburrido.
5: Lo primero que hay en Ecovega cuando entras es un mundo de colores. Es que lo primero que ves es la fruta y la verdura llena de colores. Y eso a mí me encantó. Es lo primero que ves. Entonces, pues ya te digo, tu plato tiene que estar de colores en cuanto a fruta y verdura.
0: Sí.
5: Luego ya a partir, porque como el tema va a partir de una
0: mayores,
5: edad...
0: Mayores, eso te iba a decir, ¿cuál sería la mejor alimentación para personas ya pues a partir de 55, 60 años?
5: Pues vamos a imaginarnos un plato,
0: sí,
5: ¿vale? Pues la mitad del plato lo pondría con fruta, o sea, perdón, con verdura de temporada, ¿vale? Proteína de calidad, de alto valor biológico, en este caso es la carne y el pescado. Pero tengo en cuenta a los veganos.
0: Y a los vegetarianos.
5: Exacto, vegetarianos. Y lo que pondría sería soja, pondría garbanzos, pondría legumbres,
0: queso,
5: también tiene mucha proteína.
0: Queso, huevos.
5: O sea, porque entonces eres ovo lacto vegetariano.
0: Sí, vegetariano. Sí,
5: sí, perfecto, no te falta nada. Si incluyes el huevo, que tiene un valor nutricional altísimo, pues me parece estupendo. 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Desde la buchaca que viene de Granada, que me parece maravilloso. Y los que vienen de Letour o sí. Sanceda, es decir, tenemos lácteos de muchísima calidad. Y nunca recomendaría lácteos desnatados a partir de una edad, nunca. Okay. Pierde lo mejor que tiene, que son las vitaminas liposolubles.
0: Es decir, leche entera, yogures sí, sí. enteros, nada de con su materia grasa y con sí, lo que sí, tenga sí, que sí, tener. Sí, sí, sí. Tiene que estar incluido, decíamos, y en ese plato, uh-huh. tu verdura de temporada, sí. la mitad, y la otra con las proteínas.
5: Proteína, hidratos de carbono de calidad.
0: Hidratos de carbono. Exacto. De calidad, que serían, sí. por ejemplo.
5: Integrales. Hidrato de carbono integral puede ser de arroz integral, puede ser una patata. Cuando la cuece y la deja enfriar, pues ya tenemos ahí almidón resistente.
0: Que ¿A fría?
5: Sí.
0: La patata fría.
5: Sí, se puede calentar, pero a baja temperatura. Sí. Entonces, cuando tú cueces una patata, arroz,
0: boniato,
5: que me parece maravilloso, qué el boniato, lo dejas enfriar 12 horas o un día en el frigo y lo vuelves a calentar a baja temperatura, esos azúcares se han transformado en almidón resistente. ¿Mm? Como no se puede degradar, lo que hace nuestra bacteria intestinal es transformarlo en una sustancia, en un ácido graso esencial que se llama butirato, y que es muy bueno para recuperar todo lo que es el intestino y la mucosa intestinal. Entonces, maravilloso como hidrato de carbono, ¿vale?
6: ¿Nos parece fantástico que tengamos a una profesional así en nuestra tienda trabajando?
0: Está en vuestra tienda, claro.
5: Sí, yo trabajo allí, sí, sí. Se me encanta, todo yo estoy feliz.
0: Estudiadito, entras allí y dices, qué maravilla.
5: Sí.
0: Bueno, a las personas mayores les gusta, nos gusta mucho el pan. Uh-huh. Hablábamos del pan de Obrador. Uh-huh. Pero últimamente se dice que el pan, en fin, se puede tomar pan así alegremente, sin demasiadas restricciones, cumpliendo luego el resto de premisas de lo que no debe faltar.
5: Se puede tomar pan,
0: pan.
5: Pero yo lo pondría entre comillas. ¿Qué pan? ¿Qué pan tomarías? Pan de masa madre,
0: sí.
5: fundamental.
0: Sí.
5: ¿Vale? Y de harina ecológica, como vendemos en Ecovigat, también.
0: También.
5: Fuera todos los tóxicos que llevan todas las cereales que le echan para que no le salgan una serie de hongos, etcétera.
0: Sí.
5: Pues todo eso al final acaba en nosotros. Y ya te digo, pan yo lo tomaría casi siempre por la mañana, vale. a primera hora, ¿vale? Yo no tomaría pan ya por la noche, porque básicamente lo que tú comas por la noche no lo vas a quemar. Entonces muchas veces nos quejamos de sí, que la menopausia, que sí, que es un cambio hormonal en la mujer, pero tiene mucho que ver con también con nuestra alimentación.
0: Los hábitos de vida, ¿no?
5: Hábitos de vida saludable, claro. es fundamental. Mm. Y no se construye a partir de los 50, se construye a partir de los 40. Es decir, claro. el cuerpo no cambia de la noche a la mañana. El cuerpo va lento, o sea, es decir, va cogiendo.
0: Y se acostumbra, ¿no? También Exacto. a lo que se debe cenar tempranito, entonces.
5: Sí. Los ritmos circadianos, que también hicimos un taller, porque no lo he dicho, pero hacemos talleres en sí, la tienda sobre educación nutricional y más cosas. O sea, son 3 años, pero...
6: intenso.
0: ¿A qué hora cenamos?
5: ¿A qué hora cenamos? La crononutrición, sí. Es importantísimo cuando ya se va yendo al sol. Pasa que, claro, en invierno, pues anochece mucho más rápido. Pero yo no cenaría más tarde de las 8 de la tarde. Y la cena muy ligera. Yo prefiero no cenar o cenar muy poco a no desayunar. Y cada persona es un mundo.
0: Claro.
5: No se puede generalizar nunca.
6: Depende, ¿verdad?
5: Exacto.
6: El depende
5: es fundamental. Cada persona es un mundo y hay que valorarla independientemente.
1: Claro. Un plato de cena.
5: Un plato de cena, para mí, si no tienes problemas con los lácteos, mi cena es un kéfir o un yogur de oveja, me encanta. Puede ser de vaca también o de cabra, pero a mí es que me encanta la oveja. Con un kiwi, una fruta, y le echo a lo mejor, semilla de lino remojadas previamente.
0: Sésamo.
5: Sésamo, perfecto también, sí, me parece muy bien, como semilla.
0: Triturado.
5: Sí, yo lo remojaría primero o lo trituraría el sésamo, pero el lino siempre remojado para que suelte el mucílago ese que tiene y todo el valor que tiene a nivel nutricional, sí.
0: Son pequeñas pautas que además, porque puede haber gente que nos escuche y dice, uy, qué lío, madre mía. Sí. Bueno, está Eco Vega, por ejemplo, está Mariluz también, hacen uh-huh. sus talleres y lo que se trata es ir cambiando y adaptándose y mejorando esa alimentación, ese día a día, porque uh-huh. al final la buena alimentación, como decíamos, de las cremas que te pongas, los champús, todo lo demás, al final previenes, puedes prevenir enfermedades, claro. Y puedes tener una evolución en tu vida mucho más saludable, ¿no? Llegar a una edad más avanzada.
5: Totalmente.
0: Y luego el ejercicio, claro, en mejores condiciones.
5: Exacto. Hay una premisa básica, es decir, está la alimentación como base, porque ya te he dicho que la microbiota hay que alimentarla para que nos dé salud, ya está investigado. El ejercicio físico, el ejercicio de fuerza, el movimiento. Hay que moverse, o sea, es fundamental. Es que nosotros no estamos hechos para ser sedentarios. El dormir por la noche también es básico para la salud. Entonces hay puntos clave generales, son básicos. Sí, es verdad que hay personas que con la menopausia duermen peor, pero hay que buscar en cada persona el por qué no puede dormir. O sea, decir, y si duerme, que las horas que duerma que sean de calidad. Y todo eso hay que ir, eso es una base para todo. Y luego cada uno tiene pues su genética y que se activa o se inactiva dependiendo de los hábitos de vida. Entonces, todos llevamos en nuestros genes algún tipo. Puedes ser celíaco y no tener activada tu celiaquía, ¿vale? Puedes tener un Crohn y no estar activado. Es decir, dependiendo de tus hábitos de vida, se activan o no se activan esos genes. Entonces, eso es básico. Básico para todo el mundo.
0: Claro. Los suplementos.
5: Suplemento.
0: Que está ahora tan de moda y que tenemos un lío de esto lo pongo con esto. Puedo tomar magnesio y la vitamina y el calcio juntos. Uh-huh. Puedo tal, más el kéfir, más luego me he comprado la gelatina.
6: Claro, hay una cosa.
0: La gelatina para los huesos con la vitamina C.
6: Intoxicación.
0: Dices, Dios mío.
5: Yo creo en la alimentación de base.
0: Sí.
5: Y es un cambio muy importante. Hay cosas en alimentos que te pueden ayudar muchísimo y no porque no somos constantes. Muchas veces dices, voy a tomar, no sé, algún alimento alto en antioxidantes, pero te lo tomas un día. No, hay que ser constante.
0: Constante.
5: Sí. Nos demos un periodo de plazo de unos meses a ver si vamos viendo mejoría. Pero eso, para ir cambiando, eso tiene que ser pues eso día a día. Los suplementos yo los recomiendo, pero siempre y cuando tengas carencia de vitamina D. O tengas carencia de magnesio. Es decir, siempre tiene que haber un médico que te diga, pues mira, es que te he visto la vitamina D baja, o te he visto, no sé, te falta omega 3 porque por lo que sea. Ahí sí recomiendo los suplementos, pero tiene que haber una base en la alimentación. Es que si no, te están metiendo suplementos, aparte que no son baratos, ¿sabes? Yo preferiría invertir ese dinero en comprar en Ecoviga fruta y verdura y cosas, exacto, y cosas, por ejemplo, arroz intóxico o que te digo yo, trigo sarraceno. Y luego ya podemos mejorar, por ejemplo, si me falta magnesio y no lo recupero, pues venga, pues un suplemento de magnesio. Pero no, la gente se mete en

0: adaptar a ese periodo también de la vida.
1: Tiene que ser muy densa nutricionalmente, porque a las personas mayores no le apetece comer mucho. Y luego algunos tienen problemas de masticación.
0: O diabetes, luego el colesterol, exacto, esto, mucha medicación.
1: Exacto. Entonces, lo que coman tiene que ser muy denso a nivel nutricional. Ya te digo, proteína, sobre todo proteína de alta calidad. Y los hidratos de carbono, pues reducirlo al máximo, pero yo ya te digo, patata, boniato, cosas de
0: eso les gusta mucho.
1: Exacto, entonces ahí aprovechando, y además son alimentos que a ellos les son familiares porque vienen de otra época. Exacto. Y ya te digo, lácteos de calidad, lo que coman que sea muy denso nutricionalmente. Y si no puedes masticar un fruto seco, pues se le hace
2: crema de pistacho.
1: En una crema, ¿vale? Y, claro. la grasa, o sea, los ácidos grasos esenciales son fundamentales para ellos, para el cerebro. El omega 3 es muy importante para el cerebro. Y eso está en el pescado, sardinita, pequeña.
0: ¿Sabes? Si comen a lo mejor poquito, a lo mejor un pequeño suplemento, a lo mejor de omega 3, no les vendría
1: perfecto.
0: Tampoco.
1: No, a ellos les vendría muy bien.
2: Claro, porque de ahí también depende el hábito de la persona. O sea, claro. Compra pescado semanalmente, a lo mejor no puede acceder
1: no llega,
2: a.
1: Exacto, pero sí que hay que observar que están muy bien, libre de.
0: Las sardinas,
2: en cristal.
1: Yo recomiendo mucho las sardinas pequeñas porque lo que es la raspita tiene mucho calcio.
0: Hay que comerse las raspitas, que nadie la quite.
1: Sí. No, porque ya es alto en calcio y aparte lleva mucho omega 3, con lo cual ahí te estás metiendo un suplemento de omega 3.
0: Dice que fácil.
1: Semana, estupendo.
0: Unas sardinitas,
2: sí. Boquerones.
1: Boquerones, lo de nuestra tierra, si es que al final vamos al Mediterráneo, nosotros que hemos comido toda la vida caballa, boquerones, sardina. El salmón está muy bien, está muy rico, pero no es de nuestra agua, que al final nosotros necesitamos una dieta mediterránea, pero lo que hacemos hoy en día no es dieta mediterránea, es ultraprocesado, etcétera.
0: Iba a decir, diferencia mujeres-hombres, quizá por el tema de la menopausia, perimenopausia, posmenopausia, también ahí, y por esa quizás ganancia de algún kilo, quizás, no sé, sería bueno también adaptar un poquito la dieta, reducir quizás esos hidratos o determinado consumo.
1: Yo lo que reduciría, ya te digo, son las cenas, básicamente.
0: Cenar tempranito.
1: Yo tengo.
0: Y yo si puedo a las 6, 7 de la tarde. Ceno, sí, y además dicen que es muy bueno porque pasan un montón de horas hasta que desayunas.
1: Pero
0: entonces el organismo te lo agradezca.
2: Ay, perdonadme que me interrumpa, sí. También ahí volvemos al depende. Sí. Porque yo, por ejemplo, hasta las 8 estoy trabajando.
0: Claro, no todos los días lo puedo hacer.
1: Exacto,
0: yo tampoco.
1: Sí.
0: Lo intento.
1: Ajá. Pero que te digo que sí, que lo que puedas cenar, porque sea ligero y muy, muy denso nutricionalmente, de un buen lácteo, un buen queso. No tiene que ser un trocito de manzana con lo que sea, o sea que no
0: ahí
1: tiene
0: está.
1: Ser.
0: ¿Y el kéfir natural o el kéfir que encontramos?
1: El kéfir de Cobiga. Es que el que pruebo, entonces sé cómo está.
0: Esos sabéis que son buenos.
1: Exacto.
0: Y que son recomendables.
1: Sí,
0: quizás no tanto en otros lugares. Y si lo tienen la gente que lo hace en casa de leche, pues también es adecuado,
1: que son
0: de agua.
1: Son familias que te hacen los productos. Entonces cuando tú lo ves y tratas con ellos, ¿no?
0: Y el amor que les ponen, ¿no?
1: Exacto.
0: Me imagino.
1: Es maravilloso, o sea, sabes que son una empresa familiar, ahí no va nada industrializado, es todo lo que hacen ellos de manera artesanal y eso tiene un valor.
0: Tiene un plus.
1: Tiene un valor que hay que dárselo.
0: ¿Sí? El azúcar.
1: El azúcar fuera. Fuera. Nosotros llevamos años educando nuestro paladar. Nosotros no le echamos azúcar al café.
0: Ay.
1: Perdón.
0: Está llamándote a alguien al que le gusta mucho el azúcar y para echarte la bronca, ¿no? Como la tortilla del anuncio.
1: El azúcar fuera, yo creo que es básico. No te digo que un día en una celebración no puedas tomar algo con azúcar, pero de lunes a viernes, si puedes evitarlo, lo evita.
0: De lunes a domingo, mejor.
1: Bueno, sí, de lunes a domingo. Lo digo porque el fin de semana también tenemos que tener en cuenta nuestras tradiciones.
2: Claro, lo
1: somos
2: social.
1: Somos mediterráneos.
2: Lo social que decía también David. Es que ahora también hay muchos trastornos de la alimentación.
1: Exacto.
2: Hay que tener cuidado con eso.
1: Exacto.
0: Entonces,
1: nada es a rajatabla, quiero decirte. Tienes que llevar unos hábitos saludables. Sabes que a lo mejor normalmente no sueles tomar azúcar. Nosotros al café no le echamos azúcar. Yo al cacao puro no le echo azúcar.
0: Es cuestión de costumbres, lo que dice, acostumbrar al paladar.
1: Exacto. Es fundamental.
0: Y al final te gusta sin azúcar y te acostumbras. Y el alcohol, estamos ya terminando. El alcohol,
1: cero.
0: Personas mayores, hombres a los que les gusta su vasito de vino.
1: Sí, ya es un hábito.
0: O un par de vasitos de vino comiendo. Bueno, sí.
1: A ver,
0: les hace felices, profundamente felices,
1: sí,
0: y comen mejor.
1: No quiero justificar el vino como algo bueno, es que no se puede decir desde la ciencia que sea algo bueno. Que es una tradición y está muy arraigado en nuestras costumbres, sí, que te tomas un vasito de vino de vez en cuando me parece bien. A diario, pues, y más en personas mayores, pues está claro que

0: no lo recomiendo. Pero claro, que depende. Que depende también cómo tenga el hígado, depende de si tiene un montón de patologías detrás. No lo recomiendo de base. Pero si, lo que hemos dicho, si hay una fiesta, hay una celebración y todo el mundo que somos mediterráneos nos gusta tomar una cerveza de vez en cuando, por supuesto, si sin alcohol, mejor.
1: A nosotras no nos gusta demonizar tampoco los alimentos. Por esa, por esa importancia de lo social también que hablaba David, ¿no? Lo importante
2: de las relaciones,
1: que
2: de juntarse.
0: Eso también es muy importante.
2: Esto es fundamental y para eso pues hay que tomarse algo, hay que tomarse una tapita,
1: hay que ser flexible.
2: Hay que ir a un cumpleaños también.
1: Y comerse un trozo de tarta.
3: Y hay que disfrutarlo.
0: Sí, hay que disfrutarlo.
2: Ahí está. Bueno, la importancia del cuidado integral, integral, completo, desde todos los puntos de vista, de quererse mucho, de valorarse, la autoestima que nos decía el psicólogo, nos decía David, las relaciones sociales, en fin, porque queremos llegar a muy mayores en muy buen estado, si es posible. Cuidado integral, natural, en la madurez, en la vejez también, y para eso pues hoy hemos tenido la colaboración de David Padilla, que está en Habla, disfrutando de la vida y de la jubilación.
1: Qué buen lugar.
2: Verónica, gerente de Ecovega, si van por allí por Ecovega, en la Vega de acá, pues ustedes entran y dicen, ¿qué te escucho en la radio? Bueno, ¿qué me recomiendas para llevarme? Que quiero cambiar mis hábitos de vida completamente, que es un buen paso. Así
1: completamente nunca lo aconsejo.
2: A poquito. Seguro que el que vaya tiene algún hábito ya un poco hecho.
1: Sí, pero poquito a poco, sin estresarse.
2: Poco a poco.
1: Ahí está. Estrés,
2: bueno, pues le preguntan a Verónica, ¿qué hago con mi vida y con este cuerpo? Estoy en esta época de mi vida y quiero mejorar, ¿no?
1: Sí.
2: Y Mariluz, que es dietista, es estudiante de nutrición. Muchísimas gracias por los consejos.
0: Sí.
2: Habéis hecho un poquito de Pepito Grillo.
0: Sí.
2: Todo eso que tenemos que ir cambiando y mejorando en nuestro día a día. Dime, Mariluz.
0: Me gustaría dar un consejo para las mujeres mayores de 50 años. Por favor, tomate matcha con cacao puro.
2: ¿Sí?
0: A media mañana y a media tarde. Nunca mezclen después de las comidas. Maravilloso.
2: Té matcha.
0: Vaya a notar un cambio, un antes y un después.
2: ¿Qué tiene de bueno?
0: Pues un montón de antioxidantes, vitamina C, tiene de todo.
1: ¿Sí? ¿Y la palabra esa larga?
0: Espérate, es que es complicada. Epigalocatequina galato.
2: Eso tiene. El té matcha con cacao.
0: Sí, yo cacao puro. Sí.
2: Cacao puro.
0: Sí.
2: ¿Lo mezclas?
0: Sí,
2: compras el té matcha en Ecovega y el cacao también.
0: Sí. Un té matcha
2: y
0: que
2: te tomas 30. Dos al día.
0: Sí.
1: Yo no duermo por
2: media
1: la tarde.
2: Mañana y media tarde.
1: Yo no duermo si lo tomo por la tarde.
0: Oye, a mí me viene magnífico. Además, es que lo necesito para mí. Para
2: entonces,
0: mí,
2: los que duerman un poco justo es mejor por la mañana.
0: Sí, sí, pero bueno, si por la tarde, pues no sé, por las 6 de la tarde, depende a la hora que te acuestes.
2: Vale,
0: pero que es maravilloso. Lo aconsejo.
2: Qué bien, pues con eso nos quedamos. Ángeles, hemos tomado buena nota todas.
4: Habrá que ir a algún taller de que hagan en Ecovega, porque es muy interesante.
5: Doy fe que yo he estado en más de un taller, ¿eh?
2: ¿Sí? ¿De qué, Antonia?
5: De todo. Mira, bueno, es que voy a decir uno que era de demostración de sobrasadas vegetales, productos vegetales. Era también de vino sin sulfito y
1: De
5: la zona de Habla, precisamente,
1: sí,
5: Brucena.
2: Sí. Qué bien suena, qué maravilla.
5: Y pues bueno, talleres de psicólogo, alimentación, existió varios.
1: De té matcha,
5: Y doy fe de todo lo que han dicho. Y el té matcha me voy a aficionar a partir de ahora.
4: Sí, vamos con nota hoy.
5: Y ya que estoy aquí, reiterar las gracias a Verónica, a Marilu y a David desde Habla por haber compartido vuestro tiempo y vuestra sabiduría.
1: Muchas gracias por invitarnos. Muchas gracias.
2: Antonia, también, bueno, gracias a los invitados. Antonia, Ángeles,
5: que hablamos ya como de la familia.
2: Lo que me molan vuestros programas. Gracias.
4: Muchas gracias.
2: Gracias.
4: Como siempre.
2: Vamos ya con las noticias nacionales e internacionales en esta sintonía en Dipalme Radio y enseguida regresamos a las 12:06. Estamos de vuelta con más asuntos de interés provincial. Hasta dentro de unos minutos. No se me vayan a ir.

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1: Es el mediodía, las 11 en Canarias.
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1: La alerta roja de Cartagena por fuertes lluvias pasa a color naranja a partir de esta hora. Nuestros compañeros han bajado a la calle para escuchar a los vecinos de la comarca que esta mañana recibían un mensaje es alert desde Cartagena. Natalia Menéndez.
3: Buenos días. Los vecinos de Cartagena celebran la celeridad con la que Protección Civil ha enviado ese mensaje es alert por fuertes lluvias y tormentas. En el peor momento de este episodio, algunos temían no poder volver a sus casas al salir del trabajo. Escuchen.
4: Lo he mirado y he visto lo que era. Y digo, ah, mira qué bien. Eso es lo que tenían que haber hecho en otros sitios. Y no hubiese pasado lo que pasó.
5: Yo he venido antes de tiempo y todo, y para que no me cayera, y justo pues ha empezado a chispear y ya ha empezado el granizo. Digo, madre mía, digo, no vamos a poder salir de aquí, no vamos a poder volver a las casas.
3: En estos momentos, aunque no llueve, preocupa la situación de la Rambla de Benipila, donde los pluviómetros de la Confederación Hidrográfica del Segura han registrado en las últimas tres horas acumulados de hasta 75 litros por metro cuadrado. Navantia ha recomendado a sus trabajadores no realizar trabajos en el exterior por el caudal de esta Rambla.
1: Se complica la logística del gobierno en Ceuta después de la decisión de la Audiencia Nacional de paralizar el campamento que hoy iba a abrir en el puerto de la ciudad autónoma para acoger a 1.800 personas. El ministro Óscar Puente ha pedido a la justicia en Televisión Española que resuelva rápidamente, aunque reconoce que si finalmente lo suspende van a tener un problema porque no hay alternativas de acogida. Puente también denuncia una campaña en contra de que se solucione esta crisis.
6: El gobierno de la nación está luchando contra un montón de agentes que lo que quieren es que esto no se solucione, es decir, que lo que quieren es que esto se enquiste. Y aquí yo quiero poner encima de la mesa pues el modus operandi habitual del Partido Popular cada vez que hay una crisis, ¿no?
1: La Comisión Europea ha detallado la ley que prohíbe el acceso a las redes sociales a los menores de 13 años y regula las condiciones de acceso. De 13 a 15 años habrá cuentas bajo control parental. Además de las redes sociales, se regulan las plataformas de vídeo, de videojuegos y los chats con inteligencia artificial. Deberán demostrar que están diseñados para ser seguros. Estas plataformas tendrán que eliminar los contactos indeseados, los patrones adictivos y las notificaciones constantes. Estamos pendientes de la mujer a la que su pareja ha intentado estrangular en una vivienda de Málaga delante de su hija. Está hospitalizada en estado crítico, informa Salvador Castillo.
7: Sí, la mujer de 35 años se encuentra ingresada en estado muy grave después de que su marido intentara estrangularla en el domicilio familiar situado en el barrio de Pinares de San Antón de Málaga capital. Fue la hija de 12 años la que alertó al 112 de que su padre estaba agrediendo a su madre. La rápida actuación policial permitió reanimar a la mujer. Sin embargo, los efectivos no pudieron hacer nada por la vida del hombre, que falleció tras ahorcarse con unas bridas. Javier Salas, subdelegado del gobierno en Málaga.
8: La policía se personó de forma muy rápida y eso hizo que con técnicas de reanimación de RCP pudieran reanimar a la mujer, que por cierto está en estado muy grave en el hospital. Esperemos que se vaya recuperando.
7: Se trata de una familia de origen lituano. Ninguno de los dos figuraba en el sistema Biogen.
1: El 016 atiende a todas las víctimas de la violencia machista. El precio de los carburantes amenaza al sector agrícola. El precio medio del gasóleo B se sitúa en 1,464 euros por litro, un precio que es casi un 52% superior al registrado en el inicio de la guerra de Irán y alcanza así su máximo histórico en este periodo que comenzó el pasado 28 de febrero. Hace unos días las asociaciones agrarias pedían una reunión urgente al ministro Luis Planas para buscar soluciones a una situación, apuntan que es insostenible para ellos. 12 y 4 minutos, 11 y 4 en Canarias. Ahora las noticias de su comunidad.
9: Pedro Sánchez acaba de intervenir en la primera piedra de la planta de hidrógeno verde de Moeve en Huelva. Ha subrayado la importancia de proyectos como este en el contexto actual de los carburantes.
10: Creo que es muy importante reivindicar lo que hoy estamos celebrando, porque producir más energía aquí no es solamente una cuestión climática, ya con eso sería suficiente. Es también una cuestión de autonomía, de esto que se llama la soberanía, de seguridad. Porque no podemos dejar nuestro suministro en consecuencia a merced de guerras injustificadas, de tensiones ajenas, de intereses geopolíticos legítimos de otras potencias, pero que no son los nuestros.
9: Ahora se traslada a visitar la zona afectada por el incendio de niebla. CESIF retoma sus movilizaciones por falta de personal en correos, entre otras reclamaciones. Estamos en la concentración de Cádiz. Esteban Pérez.
11: Desde el sindicato reclaman, entre otras medidas, un refuerzo de plantilla, ya que hay puntos en los que ni siquiera hay personal. María José Mendo es la responsable de CESIF en correos en Cádiz.
12: Estamos en stand-by, las plantillas están recortadas al 30% en todas las unidades y en muchas de ellas 50%. Incluso hay unidades que no había cartero, ayer no se repartió en Puerto Serrano, por ejemplo.
11: Dicen estar cansados de que no llegue la reunión con la empresa y piden que se modifique el convenio que lleva sin renovarse 15 años.
9: En su primera sesión de control como vicepresidente, Manuel Gavira de Vox anuncia una auditoría sobre las 17.000 normas jurídicas andaluzas que, según él, ocasionan 136 millones de horas al año de trabajo a los autónomos y un impacto económico de más de 2.000 millones de euros. Ha sido en respuesta a Antonio Sevilla, su compañero, que ha usado una fórmula que recuerda al argentino Milei.
13: Hay que cortar, hay que cortar. Y esto no es simplemente, no se necesita una tijera de podar. Esta selva burocrática hay que cortarla metiendo la motosierra.
14: Crearemos un buzón de desregulación para que los andaluces digan dónde están esos trámites que tanto le molestan. Y por supuesto abriremos canales con empresarios, con autónomos y con profesionales.
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1: 12 del mediodía y 8 minutos, sintonía de Dipalme Radio en esta jornada de jueves, día 17 de septiembre de 2026. Continuamos con protagonistas y enseguida nos vamos a ir hasta el seminario Líderes del Futuro, que arranca en la jornada de hoy esta importante iniciativa referente en innovación, emprendimiento y liderazgo que cada año organiza la Fundación Eduarda Justo. Ya son 19 ediciones de este importante encuentro en el que participan jóvenes llegados de toda España, que reciben, pues en este caso, charlas, conferencias y encuentros con personalidades del mundo de la empresa, del mundo del deporte, del mundo social, del mundo de la, bueno, de la cultura, en fin, distintas personalidades de distintos ámbitos que participan en este encuentro Líderes del Futuro. Y además se coincide que la Fundación Eduarda Justo, que como saben llega de la mano de la empresa Cosentino, acaba de dar a conocer la nueva convocatoria de las becas para que 3 jóvenes almerienses puedan estudiar los 2 cursos de bachillerato internacional correspondientes al periodo 2027-2029 en uno de los centros de colegios de Mundo Unido. Los interesados se pueden ya presentar sus candidaturas en un plazo que permanecerá abierto hasta el próximo día 5 de octubre. Imagínense ustedes la satisfacción para estos alumnos, pero sobre todo para sus padres, el que sus hijos puedan cursar estudios en colegios tan prestigiosos en lugares como Irlanda, Canadá u otros países del mundo. Estamos enseguida con la Fundación Eduarda Justo. Antes también vamos a hacer una parada, bueno, antes no, después vamos a hacer una parada en la Alcazaba. Vamos a hacer una parada en la Alcazaba porque esta tarde, a partir de las 7:30, va a tener lugar una conferencia, una charla con entrada libre hasta completar el aforo en la ermita de la Alcazaba. Allí en el pleno corazón de nuestro monumento más emblemático va a tener una conferencia a cargo del profesor Jesús Martínez, en el que va a hablar sobre la Alcazaba y las murallas de Almería. Una de las primeras citas ya de este final de verano, principio de otoño, ya nueva temporada para la Asociación de Amigos de la Alcazaba. Recuerden la apertura del curso que llega de la mano de la Asociación de Amigos de la Alcazaba con este compromiso de seguir difundiendo la defensa, el disfrute del patrimonio almeriense. Y ya les contábamos que son fiestas en distintos municipios de la provincia. Tenemos fiestas que llegan este fin de semana en Luqueñena de las Torres y fiestas que arrancan también en la jornada de hoy en Olula del Río. Así que nos iremos hasta allí para comentar con su alcalde todo lo que tienen preparado para estos próximos 4 días de fiesta. Y pendientes también de todo lo que está ocurriendo, como saben, en el día de hoy, en referencia a la climatología, en referencia también a la suspensión de las clases en algunos municipios, como han sido esta mañana en Huercalovera, Pulpí, Cuevas de la Almanzora. Como saben, pendientes de esa tormenta, de ese aviso naranja que hay previsto para las próximas horas aquí en la provincia de Almería. Y pendientes también, como siempre, de la actualidad, de la información que llegará enseguida de la mano de los compañeros de los servicios informativos, Asunción Quirós y Juan Antonio Cortés, que andan ya preparándolo todo para estar en un ratito a partir de la 1 de la tarde con todos nosotros. Y antes de irnos hasta la Fundación Eduarda Justo, vamos como siempre con una de nuestras efemérides musicales de la jornada. Y es que esta es una de esas efemérides que siempre hay que recordar año tras año. Cuando llega este día, el 17 de septiembre, es uno de esos días que quedan marcados en el año 1991. Y ese año yo creo que sería un año para estudiarlo. Igual que ya hemos hablado en alguna ocasión del año 84, por ejemplo, en el mundo del cine. Son esos pequeños milagros, esas confluencias de astros que convierten determinados años en años especialmente prolíficos en la calidad de los productos culturales, de los productos artísticos, bien sea del cine, bien sea de la música o de otros ámbitos. Bueno, pues el 17 de septiembre del año 1991 salían publicados 2 discos, salían de manera simultánea. Uno de ellos se llamaba Use Your Illusion, volumen 1, y el otro se llamaba Use Your Illusion, volumen 2. Ambos volúmenes estaban publicados por la banda de rock duro, de heavy, como algunos llaman o denominan, bueno, es una banda de rock, como eran Guns N' Roses. 2 discos que se editaban de manera doble, o sea, eran 2 dobles discos, que en su primera semana vendían nada más y nada menos que 1,3 millones de copias en los Estados Unidos y más de 5 millones de copias que serían distribuidas por todas las tiendas norteamericanas en aquel primer día. Un disco que los elevó al estatus de auténticas leyendas del rock en los estadios, pasando de tocar en locales pequeños, locales pues un poquito más reducidos, a tocar conciertos en grandes escenarios. tan solo 5 años después de iniciar su andadura en el ámbito del rock, allá por 1986. Todo esto convirtió aquella gira de Use Your Illusion en una gira a la altura de algunos grupos como los Rolling Stones, como Aerosmith o como Elton John, Led Zeppelin, Queen y otros grupos que marcaban sin duda tendencia en el ámbito de las giras de conciertos. Bueno, pues Use Your Illusion, tanto volumen 1 como volumen 2, dos discos que estaban marcados en este caso por el color de sus portadas. La portada era la misma, uno era amarillo, el otro era azul, y eran dos pedazos de discos dobles que están, como digo, marcando la historia de la música rock. Guns N' Roses se coronarían o se elevarían a auténticas leyendas, mitos del rock, en un concierto, en una gira en la que estaban acompañados también, lo que fue la producción de aquellos discos, por una banda, por una gran orquesta, una música sinfónica que acompañaba algunos de esos temas, como por ejemplo el que fue uno de los temas más emblemáticos de aquel disco, que fue este November Rain. Con Guns N' Roses nos vamos a ir enseguida hasta la Fundación Eduarda Justo, hasta Cantoria, donde se abren las puertas de una nueva edición de ese encuentro de líderes del futuro.

0: 17 de septiembre del año 1991 salían al mercado aquel día aquellos dos dobles discos de Guns N' Roses, Use Your Illusion, volumen 1 y volumen 2, lo que pues elevaría, como decíamos, a los altares de la música rock a este grupo norteamericano. Por cierto, estamos escuchando esta canción, este November Rain, que formaba parte de aquel disco y que, bueno, pues forma parte de una curiosa trilogía que luego pues se llevó a los videoclips, que fíjense, ya los videoclips, que en aquel tiempo estaban un poquito ya más de capa caída, sin embargo, Guns N' Roses editaron 3 videoclips de una factura impecable, como fueron Don't Cry, November Rain y Stranger. Y era curioso porque estas 3 canciones estaban enlazadas en la historia de tensión, de celos, de relación inestable, incluso de muerte, que pues en este caso vivían los protagonistas de aquellos 3 discos. El primero fue Don't Cry, el siguiente fue November Rain y el tercero Stranger, en el que ya se reflejaba la culpa, la depresión y el dolor después de la muerte de la protagonista de este November Rain, con aquella escena también mítica de Slash tocando la guitarra junto a aquella iglesia solitaria. Pero bueno, al margen de toda esta bonita historia que cumple años tal día como hoy, como decíamos, año 1991, nos vamos a ir ahora hasta Cantoria porque allí arranca en la jornada de hoy una interesante propuesta. Una propuesta de la que ya hemos hablado en ediciones anteriores y son ya 19 la edición del encuentro de Líderes del Futuro, el seminario Líderes del Futuro que organiza la Fundación Eduarda Justo, que durante estos días abre sus puertas a un centenar de jóvenes seleccionados de toda España que, bueno, pues van a participar junto a algunos de los profesionales más influyentes en el ámbito, bueno, en distintos ámbitos de nuestra sociedad, en este encuentro en el que afrontarán pues en retos como, bueno, pues ser los responsables de abanderar nuestro futuro y ser quienes lideren los distintos ámbitos de nuestro entorno, de nuestra vida, del ámbito político, del ámbito social, del ámbito empresarial. Además, con una interesante propuesta que es un denominado juego de liderazgo, que enseguida vamos a hablar de él con nuestro siguiente invitado. Pero también coincide que la Fundación Eduarda Justo acaba de dar a conocer la convocatoria de las becas que cada año otorga a jóvenes para cursar el bachillerato. Ahora lo contamos enseguida y para ello vamos a saludar a Alberto Gutiérrez de la Fundación Eduarda Justo. Bienvenido, muy buenos días.
1: Buenos días, Pepe, ¿qué tal? Bueno, yo llevo la comunicación de la Fundación,
0: sí, correcto. Efectivamente. Bueno, conoces al detalle todo lo que vamos a presentar.
1: Pero vamos, sí, pero es verdad que casi, bueno, pues como llevamos tantos años llevando la comunicación...
0: Uno más.
1: Pues casi que sigue, ¿no? Como de la familia.
0: Sí, como encantado, de la familia. Bueno, la familia Consentino, por cierto, que es la que también hace posible que salga adelante este proyecto desde la Fundación, que, bueno, decíamos que cumple 19 ediciones, Alberto, y esto nacía, bueno, imagino que siempre que se pone en marcha un proyecto, se pone en marcha con la ilusión de que tenga ese carácter de continuidad, pero siempre, bueno, pues con la cierta exigencia, ¿no?, de que todos los años se vayan cumpliendo objetivos y que se vayan mejorando también la calidad de los ponentes. Y eso es algo que no es fácil, ¿no?, sobre todo después de tantos años y en el que siempre ha tenido pues toda la atracción y toda la demanda por parte tanto de los participantes, de los jóvenes, como por supuesto de todos los ponentes que participan.
1: Sí, no, desde luego. Y es verdad que los resultados están ahí. Bueno, pues los jóvenes que pasan por el seminario cada año luego lo cuentan y la satisfacción, bueno, esto que se habla tanto, la satisfacción del cliente, pues es altísima, pues porque realmente es un chute de optimismo el que tienen, pues que no es normal, es decir, no es lo que cuenta hoy la sociedad ni se cuenta en los medios de comunicación, porque al final es verdad que estamos muy metidos en el día a día, en todas las cosas que ocurren y que describen una situación pues mucho más optimista de la que podemos imaginar o creer, ¿no? Uh-huh. Y para muestra un botón, pues de los conferenciantes, ponentes que vienen a dar charlas, que son de primerísimo nivel y que, bueno, pues que cuentan eso, su experiencia, sus trayectorias y cómo han llegado hasta donde han llegado, pues con todas las dificultades obvias, pero que lo que nos tienen que hacer es a todo. Sí. Y además yo voy cada año también un poco porque casi que lo necesito, ¿no? Recordar que, pues, que hay que pelear y que las cosas, pues sí, pues puede estar la situación mal, que si los problemas de vivienda, que si no sé cuándo, pero si tú peleas, pues puedes conseguir muchas cosas, pero quedarnos con los brazos cruzados, pues no sirve más.
0: Eso ahí no conseguimos claro. Nada. ¿Quiénes vienen este año? ¿Quiénes podemos destacar? Porque todos son todos interesantes, pero bueno, yo creo que algunos de ellos pues son nombres que van a ser, yo creo que especialmente atractivos para estos chicos, ¿no?
1: Sí, bueno, hay mucha presencia de lógicamente de empresarios, de emprendedores, pues, de emprendedores sociales, como María Galán, que es la directora de un proyecto en Uganda, Babies Uganda, que bueno, con niños, 10.000 niños llevan dos hogares, en fin, y están haciendo un trabajo fantástico. O por otro lado, pues Lucas Francés, que es el fundador de Crazy Mile, que es un proyecto digital de viajes, aventura y emprendimiento de joven. O bueno, pues también viene Enrique Dance, que es un divulgador tecnológico de los más influyentes del mundo, por supuesto, Paco Cosentino. Bueno, que Paco Cosentino llevaba años sin
0: participar de forma directa, ¿no? Es verdad que siempre ha estado ahí presente, pero no de forma directa con conferencias.
1: Ha estado Pilar, pero sí. Este año va a dar la charla Paco, y bueno, pues también viene Eduardo Strauch, superviviente del accidente de los Andes. Sí. Si no recuerdo mal, estuvimos allí en la radio contigo.
0: Sí, aquí estuviste, sí, señor. Sí.
1: Con él cuando lo traje yo a Almería. Uh-huh. Que bueno, yo particularmente luego lo llevé por toda España en varias giras, y la verdad es que es un lujo escucharlo, y sus charlas son, bueno, pues muy emocionantes. Uh-huh. Y que además, pues bueno, pues cuenta la experiencia para mí más brutal de supervivencia humana del siglo XX y todas las lecturas que podemos extraer de aquello, ¿no? Bueno, pues también lógicamente Juan Martínez Barea, que da varias ponencias en relación con, pues también con esto, ¿no? Con el mundo que viene, ¿no?
0: Sí.
1: Todo lo que está cambiando ya, ¿no? Y muy variado también Jesús Alcoba, experto en la historia de Ernest Shackleton, el famoso explorador polar. Sí. Bueno, un poco de todo. La verdad es que es muy completo. Y bueno, pues cada año es diferente y va variando los ponentes.
0: Hay una de las actividades también que se va a desarrollar, porque claro, esto no se trata de sentarse ahí a escuchar lo que te cuentan, sino también hacerlo de forma participativa, de forma activa. Y va a haber una cita que es una especie de juego de liderazgo, ¿no? Una dinámica de equipos, ¿no? En el que van a intentar poner encima de la mesa pues un poquito lo que están aprendiendo, ¿no? Planteando propuestas, ¿no? Que puedan ser interesantes, ¿no? De cara a la creación, a la innovación, a la toma de decisiones, ¿no?
1: Sí, está. Es un juego muy muy chulo porque bueno, pues los jóvenes se agrupan y crean pues esos proyectos que además no se quedan en nada. Es decir, los que ganen pueden llegar un poquito más allá, y en fin, y esto lo lleva Xavier Verdaguer y María Arisa, y está súper chulo. O sea, la gente se alucina porque es muy divertido y muy muy creativo. Está muy bien.
0: Bueno, vienen jóvenes, bueno, estamos ya, digamos, hoy arrancamos, pero bueno, ya no se puede apuntar a la gente porque ya imagino que estará cubierto el cupo. Hablábamos de ello casi desde principios de antes del verano, ya cuando se abrían las plazas para poder participar en este seminario 2026. Pero como digo, recordar que esto es una actividad en la que, bueno, vienen jóvenes de toda España, no es una actividad de ámbito local, sino vienen de toda España a participar en este encuentro, que además les sirve para conocer esas instalaciones de Cosentino en Gantoria, que es también un auténtico lujo ver todo aquello, ¿no? Ver esa Silicon Valley almeriense, ¿no? Que tenemos aquí en Almería. Y luego además decía yo, Alberto, que al margen de esta actividad, que es una actividad para jóvenes que buscan ya su mirada o su participación de cara al futuro, la Fundación Eduardo Justo desde hace años también viene desarrollando una doble actividad. Vamos a hablar en este caso de una de ellas, pero también tiene otra que es estas becas también internacionales que otorgan para Canadá y para otras para otros países, el dar la oportunidad a jóvenes almerienses para que participen en un proyecto en el que puedan cursar el bachillerato internacional en el extranjero, ¿no? Y eso, pues, tú también como padre, imagino que la ilusión que te haría, ¿no?, de que tus hijos pudieran también hacer una formación de estas características, ¿no?
1: A mí lo que me fastidia es no haber podido ir yo.
0: Exactamente. Eso, ojalá que lo hubiéramos pillado nosotros, ¿no?, en nuestra época,
1: sí,
0: ¿no?
1: Sí. No, pero sí, y la verdad es que es otra de las experiencias que los chavales vienen, pero entusiasmadísimos, porque imagínate... pues estudiar en países pues como Armenia, es decir, o
0: Tanzania, como Gales, si no me equivoco, uno de ellos.
1: Tanzania, ¿no? Bueno, Italia, que algunos han compartido también curso con la princesa Leonor y con la infanta Sofía. Quiero decir que es un reclamo, oye, porque si está la hija de los reyes, ahí será por algo.
0: La calidad está más que garantizada, ¿no?
1: Sí. Y sobre todo, vamos a ver, no ya solamente eso, es que te abre la mente y a chicos y chicas que están aquí en Almería y que, bueno, tienen su mundo y que, bueno, esto al final es una oportunidad, es un privilegio que se tiene, pero te va a cambiar la vida pues para bien y luego pues para abrir horizontes nuevos porque muchos pensamos que la vida se trata de eso, ¿no? De no quedarte nada más que en tu robalillo, como decimos aquí en Almería, ¿no? Sí. Sino, oye, pues ver eso, que hay más cosas, que hay muchas oportunidades y que a pesar de todo ese pesimismo que estamos tan acostumbrados a escuchar o a ver y tal, pues que no, que hay oportunidades y que hay que aprovecharlas.
0: Bueno, pues
1: y estos niños lo aprovechan, pero vamos.
0: Digo, sí, lo aprovecho. Pues fíjate, hemos tenido en este curso a varios chicos, una de ellas creo que está en Italia, otra ha estado en Países Bajos, otra ha estado en Tanzania, y bueno, lo han hecho después de presentar su candidatura, que por cierto, las que quieran hacerlo están abiertas hasta el 5 de octubre en la plataforma, bueno, lo pueden hacer a través de la Fundación Eduardo Justo o en la plataforma también de Colegios Mundo Unido,
1: que es la
0: plataforma. Sí. En la que colaboran en este proyecto, sí. Y son tres, si no me equivoco, los que van cada año aquí desde Almería, de la mano de la Fundación Eduardo Justo, 18 colegios repartidos por cuatro continentes, o sea que...
1: Sí, yo porque mis niños todavía no están en esa edad, pero vamos, que van... Porque además, no se valora solamente la nota académica.
0: Correcto, es que no se trata de ser buenos estudiantes, sino también de tener esa visión. Pero me refiero que tiene que tener un excelente expediente, pero al mismo tiempo también esa visión de participar en proyectos sociales, proyectos de voluntariado, proyectos deportivos, proyectos culturales, en fin, tener esa visión un poquito más amplia, ¿no?, de lo que es simplemente estudiar, ¿no?
1: Yo no sé cuál es, vamos a ver, qué es lo que pesa más en la puntuación y tal, pero... yo creo que esa parte, digamos, más social y más de...
0: Tiene mucho peso.
1: De voluntario y tal, creo que tiene bastante peso, porque, porque sí, puedes tener muy buena nota, pero si luego eres un cieso, pues no pintas nada ahí, ¿no? Es decir, bueno, al final tiene que ser alguien muy sociable que participe en actividades y que sume, ¿no? Entonces, bueno, pues esos perfiles aquí los tenemos de sobra en Almería, y ya te digo, cada año hay más demanda y hay un montón de entrevistas a chicos y chicas de Almería que vienen de toda la provincia, y desde luego yo animo a los padres que nos estén escuchando a que se interesen, porque bueno, habrá padres que serán muy protectores y no quieran que su hijo salga del regazo, pero desde luego es una oportunidad para ellos.
0: Bueno, y luego tienen las becas de Canadá, creo, ¿no? Las Canadá Tech, esta que también desde la Fundación se vienen desarrollando también desde hace años. O sea que hay oportunidades para poder desarrollar este tipo de proyectos, y que creo que merece la pena. Que los que tenemos hijos, yo a uno ya está fuera y no conseguí convencerlo, por mucho que se lo dije, y el otro, pues ojalá, ¿no? Ojalá que lo quiera y que pueda optar a ello en el futuro. Pues te están llamando, no, Alberto.
1: Nada.
0: Te agradezco como siempre que hayas estado con nosotros y espero y deseo que, bueno, pues que primero que disfrutéis con esta, en este encuentro de líderes del futuro y, por supuesto, a todos aquellos interesados en estas becas formativas en colegios internacionales, pues que ya tienen abiertas las plazas que otorga la Fundación Eduarda Justo. Alberto Gutiérrez, un fuerte abrazo, muchísimas gracias.
1: Igualmente, Pepe, un abrazo.
0: Hasta ahora.
1: Hasta luego,
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0: Y vamos con otra de las citas que tenemos previstas para la jornada de hoy. En este caso lo vamos a hacer de la mano de la Asociación de Amigos de la Alcazaba, que bueno, pues arrancan este nuevo curso, arrancan esta nueva temporada, como siempre, con interesantes propuestas, con charlas, conferencias, encuentros, exposiciones, todo ello con ese firme compromiso de mantener la difusión, la defensa y el disfrute del patrimonio almeriense. Hoy nos abren las puertas nada más y nada menos que de nuestro monumento más emblemático, la Alcazaba, en este caso la ermita de la Alcazaba de Almería, que abre sus puertas en el día de hoy para una interesante conferencia en torno a la Alcazaba, a la propia Alcazaba y a las murallas de Almería. Una conferencia que corre a cargo del profesor Jesús Martínez, al que damos la bienvenida. Bienvenido, profesor. Buenos días.
1: Buenos días.
0: Bueno, imagino ya que preparándolo todo para ese encuentro, para esa charla, de la que no queremos ofrecer demasiados detalles, ¿no? Como se suele decir, no queremos dar muchos spoilers, pero sí nos gustaría conocer algunos de los elementos y de los aspectos principales que va a tratar en esta conferencia, que bueno, gira en torno pues de un monumento que para los almerienses es sin duda el más importante, y también, como no, en el conocimiento de esas murallas que ahora, afortunadamente, gracias a las distintas actuaciones que se están llevando a cabo por parte de las administraciones, pues hemos, para muchos incluso, descubierto, ¿no?, de un tesoro que teníamos ahí escondido, ¿no?
1: Sí, realmente es un tesoro y son páginas de la historia imborrables de la ciudad de Almería, la ciudad de Almería de antes y de ahora y que será el de siempre.
0: Bueno, y cuéntanos un poquito, ¿qué vamos a tener esta tarde?
1: Bueno, esta tarde, bueno, lo vamos a basar en el libro que se acaba de publicar, sí, con el nombre de Geología e Historia y arquitectura, centrado en el caso de la ciudad con su alcazaba y con su muralla de defensa de la Almería medieval. Y esa presentación, a partir de ese libro, en esta conferencia, se va a partir de dos cosas básicas. Un posicionamiento metodológico a la hora de escribirlo y a la hora de hacer esta presentación. Y segundo, sería consecuencia los bloques de lo que vamos, antes habría sido definido, de las transversalidades que hay entre la Alcazaba y distintos campos de conocimiento que han trabajado en interdisciplinaridad. Por ejemplo, un aspecto quizás interesante. Bueno, nosotros no podemos decir si es interesante o no, serán ustedes, ¿no? Sí. Porque será la transversalidad entre la geología, los asentamientos estables en el tiempo del medievo, que continúa hasta este momento, entre la geología, como decía antes, la historia y el urbanismo histórico. Y vamos a poner unos cuantos ejemplos de cómo se ve ese urbanismo histórico. El otro aspecto correspondería a la transversalidad entre la geología y la arquitectura. En realidad son cinco bloques, pero terminaríamos en un tercero, donde se toca el tema del agua y la ciudad medieval de la Almería. Pero que con esa transversalidad continúa incluso en la actualidad. Si nosotros vamos por la avenida de Santa Isabel, llegamos a los depósitos, a los depósitos de agua de la ciudad, y en un mapa situamos la fuente de Aladra, por otra parte estos pozos, otra parte los aljibes árabes. Vemos que es una transversalidad nacido en el medievo que tiene reminiscencia ese medievo en la actualidad.
0: Pero estamos hablando, permítame, profesor, estamos hablando de una Almería musulmana en un momento en el que podemos decir que Almería era una de las ciudades más importantes, ¿no?, más influyentes incluso de toda la zona del Mediterráneo, con una gran importancia geográfica, estratégica, incluso pues en ámbitos como la cultura, la ciencia, la agricultura y otras muchas disciplinas, ¿no?
1: Y otras muchas disciplinas. Y una cosa que verifica este hecho es que el puerto de Almería, el puerto que era el fondeadero natural, convertido en puerto por el desarrollo del asentamiento medieval, que toma la categoría de ciudad, por lo cual pasa ese puerto, este puerto es un puerto, es una base naval. Y un puerto como base naval son los puertos emblemáticos de la ribera del Mediterráneo, tanto de la ribera oriental como la occidental, ¿no? Eso está ya hablando de esa importancia de la ciudad de Almería. Con un protagonismo muy especial.
0: Sí. Uh-huh. Y hablamos un poco también de las murallas, ¿no? Porque decía yo que las murallas de Almería se están, no sé, iba a decir descubriendo, yo creo que redescubriendo, ¿no? Porque es verdad que estamos ahora mismo también en un proceso en el que Almería le está dando mucha importancia, ¿no? A su pasado histórico, al cuidado, al mantenimiento y a la recuperación de la Alcazaba, de la muralla, de todo ese parque y de la muralla de Jairán. ¿Qué importancia tuvieron esas murallas y digamos, cuál era su misión estratégica?
1: Su misión era la defensa de la ciudad después de... ¿no? Bueno, es que era ciudad de Almería al ser base naval, pero al mismo tiempo era la base de la flota califal. Uh-huh. ¿Cuál era la misión? Era la protección, porque antes de esa de la Alcazaba y de la muralla urbana de defensa, estaba en riesgo tanto la base de la flota califal como de la propia ciudad con activos muy estratégicos como eran las atarazanas, lugar de, vamos a llamarle los astilleros, sí, de esa flota. Y este trazado que tuvieron las murallas es lo que va a permitir a un viandante en la ciudad ir descubriendo un desarrollo, ese urbanismo histórico que yo le comentaba, uh-huh, al principio. Sin esa muralla no podríamos entender ese urbanismo histórico, aunque ya la muralla, quitando la parte de Jairán, uh-huh, hasta la cabecera de Antonio Vico, la calle de Antonio Vico, sí, han desaparecido. Sí. Pero emocionalmente la podemos reconstruir y emocionalmente un viandante puede redescubrir esa ciudad medieval, uh-huh, y situarse en el tiempo histórico, uh-huh, en las distintas zonas de la ciudad, tanto, sí, de la ciudad originaria, fundacional, uh-huh, como de los arrabales, como de las situaciones de extramuros. Y en situaciones muy... se habla de extramuros o de intramuros, pero cuando se está, por ejemplo, en la calle Navarro Rodrigo, uh-huh, ¿dónde se está? Porque la rambla, las murallas, llegaba hasta la rambla, uh-huh, pero luego hubo un retranqueo, ya en tiempo cristiano, hasta el paseo. Uh-huh. Si está en la calle Javier Sanz, ¿dónde estaría? ¿En extramuro?
0: Claro.
1: ¿Intramuro o en intermuros? Uh-huh. Es decir, ese viandante va a descubrir unas situaciones, unos escenarios que va a hacer que no vaya como la maleta de un viajante que no se da cuenta por dónde va pasando, sino que va tomando conciencia de ese pasado histórico gracias a este urbanismo que nosotros vamos a resucitar y que estaba representado en una cartografía, en un panel interpretativo, al comienzo de la calle Real, junto a la puerta, donde estaba la puerta del puerto,
0: sí,
1: la puerta del mar.
0: Sí, sí, sí.
1: Un panel donde había una cartografía donde se veía esta muralla, pero es panel que estaba hace unos poquitos años, pero mi sorpresa de ahora es que ha desaparecido, está desmantelado, ¿no? Debe ser por situación de mantenimiento y reaparecerá enseguida.
0: Mm. Bueno, ahora tenemos también la oportunidad de ver un poquito, entender un poquito lo que era también esa ciudad con ese barrio andalusí que tenemos ahí a los pies de la Alcazaba, ¿no? Incluso con una simulación, ¿no? En realidad virtual, ¿no? De lo que por ahí se podía vivir en aquel tiempo. Bueno, pues yo creo que es una propuesta muy muy interesante la que nos llega. Hablaba usted anteriormente también del agua, que es un tema muy muy muy interesante y que creo que pues podían darnos una auténtica lección, ¿no? Los que vivieron en aquel tiempo del uso, del transporte del agua, ¿no? y de la importancia que tenía también el agua en aquel tiempo y de cómo se aprovechaba también, ¿no? De cómo se aprovechaba, sí, que es algo que a veces incluso se perdió en siglos posteriores, ¿no? Después de ya digamos después de la Reconquista, ¿no?
1: Sí, el agua es básica. Si no hay agua, uh-huh, es uno de los recursos vitales de una población y para, uh-huh, y para las actividades del hombre.
0: Sí.
1: Y en este caso, ¿qué papel desempeñó? Es la fuente de Aladra. Uh-huh. Y se hace en muchos sitios y estaba alimentada por unas aguas, sus válveas, pero que son aguas sumarias, son un concepto muy sencillo.
2: Sí.
1: En lugar de definirla con palabras, etcétera, es trasladando al otro borde de la llanura aluvial que nace al pie de la Alcazaba, yendo, por ejemplo, al río Alías, en su curso casi ya, pero ya en el ámbito de la llanura aluvial, cuando se hace una poceta, y sale un agua. Y ese agua sería unas aguas subárbeas, y se puede sentir, se puede palpar. Y esa agua, en relación con el río Andaraz, era la que alimentaba a la fuente de Aladra, que se supo muy bien traer esa agua a través de la acequia de Jairán hasta muy cerca de la Puerta Puchena, hasta los aljibes árabes. Y de allí, con otras conducciones, se llegaba a las distintas fuentes secundaria expandida en la ciudad, dentro de la ciudad del medievo, se llegaba hasta la puerta, hasta la catedral mayor, hasta la mezquita mayor, la posterior catedral de San Juan, y llegaba al pie de la Alcazaba. Todo esto una obra de hidráulicas. Entonces aquí estaríamos metido, por una parte, el porqué geológico, y el otro, la ingeniería hidráulica, que supo aprovechar y llevar este agua. Y antes hablaba usted del barrio andalusí.
2: Sí.
1: En el barrio andalusí hay unos pozos. Hay dos tipos de pozos, del agua servida, de las aguas negras, y otra parte está de las aguas potables que se extraía. Eso estamos hablando de unos acuíferos. Quizá no muy importante, quizás de agua no de muy buena calidad, pero...
0: Sí, pero era un recurso que ya estaba, ya existía, ¿no?, ese recurso.
1: Ya existía, estamos en este barrio andalusí, está en la falda, en la ladera de la Alcazaba.
0: Sí, de la Alcazaba, sí.
1: Y los pozos de la Alcazaba, ¿hasta qué punto no aprovecharon ese agua ocasionalmente en situaciones de asedio? Aunque el agua fundamental venía de la fuente de Aladra, ¿no?
0: Pues profesor, no me lo cuente todo, porque si no, no le vamos a dejar a quienes acuden esta tarde para que disfruten de esta información, de la presentación de este libro, y por supuesto del conocimiento profundo de la Alcazaba, de sus murallas y de la historia, sin duda, del monumento más emblemático de nuestra ciudad. Así que esta tarde nos vemos a las 7:30 de la tarde en la ermita de la Alcazaba, un lugar emblemático también, y con la ayuda y la colaboración y la participación de la Asociación de Amigos de la Alcazaba. Así que, profesor Jesús Martínez, muchísimas gracias por estar con nosotros, y espero y deseo que disfrute de esta estancia aquí, en esta que es, bueno, pues la casa de los almerienses, que sin duda es la más emblemática, que es nuestra Alcazaba. Así que un fuerte abrazo, muchísimas gracias.
1: Abrazo para todos
0: ustedes. Un saludo.
1: Hasta luego entonces.

Y estaba yo pendiente de viajar hasta Olula del Río porque allí arrancan en la jornada de hoy las fiestas de la localidad. Unas fiestas que van a, bueno, pues de alguna manera compartir calendario con las de otros municipios. Por ejemplo, también tenemos fiestas en Luca Enena de las Torres, que se prepara ya para celebrar su feria y fiestas en honor a la Virgen de Monte Sion. Ya están preparando las fiestas que serán desde mañana, día 18, hasta el próximo día 20 de septiembre, con un amplio programa de actividades para el disfrute de todos los vecinos y visitantes.

0: Y ahora sí, casi que se me colaba por aquí el teléfono. Estamos con don Antonio Martínez Pascual, alcalde de Olula. Bienvenido, buenos días.
1: Muy bien.
0: Alcalde.
2: Venga, perfecto, dime.
0: ya estamos en antena, alcalde. Estábamos aquí diciéndole que tenemos fiesta, claro, y fíjese usted.
2: Yo estoy saludando a la gente.
0: Todo el trajín que tendremos esta mañana por ahí, ¿no? Bueno, ¿qué tenemos preparado, alcalde, para estos días?
2: Hombre, pues ya sabéis, y se conoce ahora, todos estos años que llevamos, siempre que Dipalme nos llama para hablar del pueblo, para muchas cosas y para la feria, pues una feria de referencia, una fiesta bastante importante de referencia en todo el Valle de Almanzora, y tenemos pues un programa de actividades para todas las edades. Sí. Todos van a tener su cabida en esta feria que hacemos con mucha ilusión en Olula.
0: Bueno, son 4 días, ¿no?, lo que tenemos previsto.
2: Sí, empezó ayer, Día del Niño, que también fue un éxito.

0: alumbrado, que se, se ha quedado espectacular.
1: Sí.
0: Por otro lado también, pues el pregón, la elección de la reina a las damas, y el desfile de carrozas, y el pistoletazo de salida de unos cuatro días muy intensos, de muchas actuaciones, de mucha alegría. El hecho de estar ubicado en la avenida Almanzora, que ya llevamos ya unos años apostando por la avenida Almanzora.
1: Sí, con la carpa, ¿no? Una carpa que montamos allí, ¿no?
0: Una carpa de mediodía que vamos a tener, porque aquí, aparte de la diversión de la noche, todas las actuaciones que hay, que son también para todas las edades, como he dicho, y alternar para que todo el mundo pueda disfrutar, pues tenemos nuestro fuerte y nuestra sello de identidad en las magníficas ferias mediodía que se hace en la avenida, con el formato de tardeo, para que todo el mundo pueda disfrutar desde primera hora de la avenida, de todos los servicios de hostelería que hay, que todos tienen. Es muy importante porque Olula es el pueblo de referencia del ocio en todo el Valle de Almanzora. Y aparte de la fiesta, siempre está lleno todo, pues la feria pues también tenemos esa oferta, gran oferta de hostelería para todos los vecinos y todos los que quieran disfrutar de nuestra feria.
1: Yo siempre que hablo con los alcaldes, claro, porque estábamos hablando un poco de lo que es la tendencia de las fiestas que sin duda se imponen en todas partes. Hablamos de la feria de mediodía, hablamos del tardeo, hablamos de los DJs, de las carpas y tal, pero a mí me gusta siempre también de alguna manera profundizar en lo que es la fiesta tradicional. Cuando hablo con los alcaldes siempre les digo, alcalde, ¿cuál es el elemento también diferenciador de la fiesta? No sé, en algunos sitios me dicen que la corrida de cinta, en otros me dicen que la elección de las damas, en otros me dicen que la misa de tal o la procesión de cual. En Olula, ¿qué aspectos también hay de los que, esos de toda la vida, esos que siempre se hacen en la fiesta?
0: Vamos a ver, la tradición de, y eso no se puede perder nunca, el pregón, que también es un acto muy muy formal, y siempre de personas muy vinculadas con Olula del Río, que han hecho mucho por Olula, y eso es un momento emotivo. El ver la cara de felicidad de las niñas cuando se eligen la reina, las damas, que le hace mucha ilusión, y eso no se puede perder. Hay pueblos que van perdiendo esa identidad. Y nosotros, sobre todo, es la feria en mediodía. La feria en mediodía es el sello de identidad de Olula. Todo el mundo sabe que en Olula van a pasarlo bien. Incluso llevamos ya unos años, que fue una prueba que hicimos en la avenida, porque la avenida, date cuenta, que es el centro neurálgico no solo de Olula, sino del Valle del Mar.
1: De toda la comarca, claro.
0: Mucho tráfico. Es muy complicado cortarla para hacer los distintos eventos, pero hacemos un intermedio sobre mayo, junio, un tardeo. Y el tardeo es un éxito, más de 3 o 4 mil personas en la avenida y todo fomentando este centro de ocio y diversión que somos de la Almanzora. Y en la feria pues hacemos lo mismo, esa feria en medida desde el viernes, que empieza a 2 de la tarde, también sábado y domingo, acompañado de grandes actuaciones y de ambiente, y luego complementar con todo lo que se hace alrededor de todos los negocios que tiene la avenida, que son muchos, y todos hacen sus actuaciones, y el gran servicio que hacen los grandes profesionales que tenemos, y luego por la noche también la Plaza de la Paloma, porque también queremos por las grandes orquestas.
1: Ahora están los mojinos, ¿no? Los mojinos cocidos, ¿no?
0: Los mojinos vienen el domingo celebrando su 30 aniversario, ya los trajimos en la anterior legislatura, y la verdad que son éxitos asegurados. Juan Peña, que va a dar un concierto espectacular, las dos grandes orquestas que tenemos, también grupos locales que se le da la oportunidad, porque en Olula del Río tenemos la suerte de que nada más que con los grupos locales, que tenemos 6 o 7 grupos locales que lo hacen extraordinariamente bien, pues podemos cubrir la feria.
1: Eso digo yo.
0: Entonces, pues metemos, es verdad que nosotros, no sé, Olula tiene esa particularidad, que tenemos 6 o 7 grupos locales, que a cuál más bueno, es que se lo curran mucho, y la verdad que estamos muy contentos con eso.
1: Pues,
0: entonces, pues, eso es un poco la dinámica que tenemos, y nuestra feria en mediodía es referencia. Además, todo el mundo ya me pregunta.
1: Una feria de calle, ¿no? Una feria de pateo en la calle, ¿no? Sí.
0: Efectivamente. Una feria de calle. El recinto de ferias que se ha trasladado al centro urbano, que es la avenida, y luego la explanada de la Borda junto a la Plaza Paloma, está todo distribuido. Las atracciones también concentradas en la explanada en el barrio Santiago de la Borda. En fin, que la gente puede divertirse, incluso cuando ya te ve agobiado, que hay 3-4 mil personas de todas las edades, para arriba y para abajo, pues también te vas a las calles paralelas y en el municipio,
1: y hay barecitos,
0: los bares. Y te sales del foco ese de la gente. Incluso luego también tenemos para la tercera edad, le montamos su propia fiesta con sus propios grupos independientes, para aquellos que no la han solicitado, porque
1: para los mayores, ¿no?

0: que también eligen su forma de celebrar su,
1: su feria,
0: fiesta del mayor, y tienen sus propias actuaciones en su local, en su sede, y todos pueden disfrutar de la feria a su manera, pero de todas las edades y disfrutando estos días bastante.
1: Hombre, es que Olula del Río, de la que, como bien decía su alcalde al principio, hablamos mucho de ella durante todo el año, es uno de los centros neurálgicos, sin duda, de toda la comarca, el Valle de la Almanzora, por el ámbito, por ejemplo, de la cultura, pues con todos los museos de los que dispone, del ámbito empresarial, con todas las empresas también que hay por la zona, pero también apetece, alcalde, que no hay que salir a la calle a divertirse también, ¿no? Que eso también es parte de la agenda, y sobre todo ahora que estamos ya terminando el verano, que, por cierto, ¿cómo ha sido el verano en Olula? Porque es verdad que a mí me gusta mucho cuando hablo con los alcaldes de los pueblos del interior, que claro, siempre que hablamos de verano parece que hablamos solamente de sol y playa, que hablamos de la costa. Sin embargo, en el interior hay muchísima gente y muchísimos pueblos que multiplican su población porque vienen pues todos los oriundos, todos los vecinos que se fueron en su día, o familiares, o los hijos que vuelven de los estudios, y que el verano también es un verano muy interesante también en estos pueblos, ¿no?
0: Sí, Olula no para en verano, ni en Olula siempre tiene actividad económica, y prueba de ello es que somos esa referencia de ocio de todo el Valle de Almanzora y de negocios, porque hay más de 400 negocios implantados en Olula, y la zona de ocio es de envidiar, porque tenemos prácticamente de todo, distintos restaurantes, distintas formas de la gastronomía, tenemos de todo, y la gente pues elige Olula para divertirse, y no podía ser menos julio y agosto, el verano. Sí. Que Olula también no para, y Olula, esa referencia se traslada de terrazas llenas con actividades culturales, deportivas de todas las clases. Cerramos también un mes de julio importantísimo con la Virgen del Carmen, que es nuestra patrona, y también con las fiestas del barrio Santiago, que son unas fiestas, llevan ya más de 70 años implantadas, son unas fiestas de barrio que prácticamente son fiestas también como si fuera la feria. O sea que al final no para las actividades de todo tipo, y eso es lo que nos hace seguir trabajando por nuestro pueblo, que la gente de Olula responde, y todos los que nos visitáis, que son muchos, y también que se llevan buena impresión de Olula, de toda la oferta cultural, de toda la oferta deportiva, de toda la oferta que hay de gastronómica, de comercio, y se llevan esa imagen positiva de Olula, que todo el que viene repite. Pues eso para nosotros es nuestro objetivo.
1: Eso es lo más importante, alcalde, pasarlo bien. Y estamos escuchando de fondo Los Mojinos Escocidos, que van a ser el cierre de oro para el concierto del próximo domingo ahí en la Plaza de la Paloma. Pues, alcalde, muchísimas gracias. A disfrutar de la feria, a disfrutar de la fiesta, y por supuesto un saludo a todos los vecinos de Olula del Río.
0: A ti siempre, Pepe, agradecido, que siempre tenga Olula presente para
1: siempre
0: cualquier situación, y seáis un altavoz para toda la provincia de Almería. Y aquí tenéis vuestra casa, si queréis venir estos días de fiesta.
1: Pues ahí estaremos.
0: Y a divertirnos en Olula.
1: Eso está claro, nos vamos a divertir. Alcalde, un fuerte abrazo, muchísimas gracias, Antonio Martínez.
0: Un fuerte abrazo.
1: Un saludo, gracias.
0: Un saludo. Adiós.
1: Y no tenemos tiempo para más. Ya están por aquí los compañeros de los servicios informativos, Juan Antonio Cortés, Asunción Quiroz, para contarnos todo lo que ha pasado en Almería y todo lo que está pasando en este 17 de septiembre. Nosotros, por nuestra parte, saludos de que les habló Pepe Cuenca y de Rosa Galán. Mañana viernes, por fin viernes, como siempre, con la agenda del fin de semana y con todo lo que ofrece la provincia de Almería. Esto es Vivir Almería. Un fuerte abrazo, saludos.

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0: ¿Qué tal? Saludos, muy buenas. Es la una de la tarde de esta jornada de jueves 17 de septiembre. Les habla Juan Antonio Cortés desde Dipalme Radio, Almería al día para la provincia. Este jueves ha quedado suspendida la actividad educativa presencial en Pulpí, Huercalovera y Cuevas de la Almanzora. El aviso naranja por lluvias y tormentas se ha mantenido hasta las 12 del mediodía en el Levante almeriense. Según informa la Diputación, la carretera provincial 8106 permanece cortada en la Rambla, kilómetro 2, por las condiciones meteorológicas adversas. También está cortada la provincial 8104 y se ha producido una caída de piedras en la calzada de la provincial 7107. De momento, en la Rambla Pinar de Almería, por Pulpí, se han contabilizado 54 litros y medio por metro cuadrado, según la Confederación Hidrográfica del Segura. Han caído 11 litros en Pulpí, 3 en Garrucha y 2 en Huercalovera y en Vera. En el resto de la provincia estamos en alerta amarilla por lluvias y tormentas hasta las 7 de la tarde. Está activada la emergencia, plan de emergencia de la Junta de Andalucía. La previsión del tiempo para las próximas horas, Jordi Uríos, AEMET, buenas tardes.
1: Buenas tardes. En las próximas horas en Almería se espera que continúe el tiempo inestable e inadverso, con chubascos y tormentas localmente fuertes o muy fuertes que se van a extender a toda la provincia durante la tarde y que pueden caer acompañadas de granizo. Se esperan acumulados de hasta 15 litros por metro cuadrado en una hora. En cuanto a las temperaturas, hoy con pocos cambios en el litoral y en descenso en el interior, notable en el caso de las máximas. Hoy no pasarán de los 28 grados en Almería y Huercalovera, Calovera, 27 en Adra y Roquetas de Mar, 24 de máxima en Vallarcal y Vélez Rubio. En cuanto al viento, de componente este, con intervalos ocasionalmente moderados en las zonas del litoral. Para mañana se esperan intervalos de nubes bajas a primeras horas, con un aumento de la nubosidad durante la jornada y probabilidad de chubascos ocasionales, especialmente en la segunda mitad del día. En cuanto a las temperaturas, mañana con pocos cambios, localmente en descenso, las mínimas serán de 21 grados en Adra, 20 en Almería, 16 en Huercalovera, 13 de mínima en Vallarcal. Es una información de AEMET.
0: A esta hora de la tarde, y según informa la Dirección General de Tráfico, está cortada por inundación la provincial 8106 entre los kilómetros, en el punto kilométrico 1,9. Están cortados los dos carriles, es término municipal de Cuevas de la Almanzora. Además, hay un vehículo detenido en la Nacional 340 en Sorbas, punto kilométrico 502, en Tabernas en la Nacional 340, punto kilométrico 480, y otro vehículo detenido en la provincial 3115, carretera de la Diputación, en el punto kilométrico 15. Es una información de la Dirección General de Tráfico.
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0: La 1:04 de la tarde, sintonizan Dipalme Radio, Almería al día, con Asunción Quirós. Les contamos la portada informativa de esta jornada. Asun, buenas tardes.
3: Hola, buenas tardes. Ha habido un incendio en un piso de Roquetas de Mar. Allí una mujer y un hombre han resultado heridos por ese siniestro en un cuarto piso de un edificio de Roquetas. Los hechos ocurrían de madrugada y 8 personas han sido desalojadas por prevención. El PSOE provincial pide a la Diputación que active el Plan Provincial de Vivienda. El portavoz, Juan Manuel del Real Ruiz, ha solicitado usar suelo público, rehabilitar viviendas vacías e impulsar promociones para jóvenes y familias. El Ejido celebra el Foro Export Asia para analizar las oportunidades de exportación de frutas y hortalizas hacia los mercados asiáticos. Organizado por PAEZ Aduanas, el foro cuenta con 8 expertos ponentes y se centra en los mercados de Arabia Saudí, Emiratos Árabes Unidos, Hong Kong, Singapur y Malasia. Coespal se muestra favorable a la suspensión del acuerdo de asociación entre la Unión Europea y Marruecos porque el país norteafricano no lo está cumpliendo y ha denunciado que quieren convertir al sector agrícola en moneda de cambio ante la crisis de Ceuta. El PSOE se personará como acusación en la causa judicial por el incendio de Los Gallardos, según ha anunciado la secretaria general del PSOE andaluz, María Jesús Montero. Habrá primarias en el PSOE de Roquetas y Almería. Los precandidatos en las primarias del PSOE en estas dos localidades para las elecciones municipales de 2027 ya han ratificado sus avales. La Junta de Andalucía ha autorizado la recogida de setas y hongos en los terrenos forestales para autoconsumo. Las cantidades no deben superar los 5 kilogramos de peso por persona y día. Esta tarde se va a inaugurar el nuevo espacio escénico de Antas. En la apertura estará el presidente de la Diputación, José Antonio García. Huécija acoge desde este viernes y hasta el domingo el quinto encuentro de batucadas Samba Desert, con más de 400 inscritos provenientes de varias regiones españolas. Y el Circuito Andaluz de Peñas de la Junta de Andalucía lleva 11 recitales de flamenco a 8 municipios de Almería. Comenzó el 1 de agosto y se prolongará hasta el 15 de noviembre con entradas gratuitas hasta completar aforo.
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0: La 1:06 del mediodía, hasta las 2 les contamos la crónica de la actualidad aquí en Almería al día. Va a ser noticia, sin lugar a dudas, esta tarde el municipio de Antas. En Antas, a partir de las 8 de la tarde, se inaugura el nuevo espacio escénico. En la apertura va a estar el presidente de la Diputación, José Antonio García. Asunción Quirós.
3: Antas vivirá esta tarde-noche una jornada muy especial con la apertura de su nuevo espacio escénico, que se ha convertido en realidad gracias a la colaboración institucional entre la Diputación Provincial y el propio Ayuntamiento. Los vecinos del municipio estarán presentes en un acto que contará con las actuaciones del coro parroquial Virgen de la Cabeza y la banda de música Azahar de Antas, y que estará presidida por el presidente de la institución provincial, José Antonio García Alcaina, y el alcalde de Antas, Pedro Ridao. El espacio escénico de uso polivalente de Antas se ha hecho realidad gracias a los planes provinciales de la Diputación, con una inversión de 1.285.000 euros. El edificio cuenta con un aforo de casi 600 personas, 169 asientos, sala de proyección, camerinos y aseos. El proyecto ha materializado la construcción de un edificio de uso polivalente en una parcela con acusado desnivel. La edificación se desarrolla sobre una planta y sótano y cuenta con gradas exteriores que miran hacia un escenario que se abre al exterior, al igual que la zona del vestíbulo, para conectar exterior e interior y hacer uso de ambos espacios. La construcción de este recinto se suma al compromiso de la Diputación con el municipio. La inversión de Fomento en el periodo 2020-2024 ha ascendido en total a los 7,6 millones de euros.
0: Será a partir de esta tarde, como decimos, desde las 8 en el municipio de Antas. Mientras tanto, sepan que Coespal se muestra favorable a la suspensión del acuerdo de asociación entre la Unión Europea y Marruecos. El país norteafricano, dice esta organización, no lo está cumpliendo y ha denunciado que quieren convertir al sector agrícola en moneda de cambio ante la crisis de Ceuta. Luis Miguel González es el presidente de Coespal.
4: Nuestro sector no es que no quiera un acuerdo con Marruecos, lo que queremos es un acuerdo donde podamos competir en igualdad de condiciones, y eso, como no se está dando, y si la Comisión Europea está trabajando para lo contrario, está utilizando nuestro sector agro, está utilizando el sector del tomate europeo como una moneda de cambio, pues estamos a favor de que, por supuesto, se suspenda el acuerdo de Marruecos, ya no solo por los temas actuales geopolíticos, sino también por las circunstancias que tiene el propio acuerdo de Marruecos.
0: Es la 1:09 del mediodía. El PSOE provincial ha pedido a la Diputación que active el Plan Provincial de Vivienda. El portavoz, Juan Manuel del Real, ha solicitado usar suelo público, rehabilitar viviendas vacías y también impulsar promociones para jóvenes y familias.
5: Mientras miles de jóvenes y familias de nuestra provincia tienen cada vez más problemas para acceder a una vivienda, la Diputación Provincial, gobernada por el Partido Popular, sigue sin poner en marcha un plan provincial de vivienda pública. ¿Qué proponemos nosotros? Pues desde el PSOE proponemos que se ponga dinero de la Diputación para la creación de vivienda pública y vivienda en alquiler asequible, que se utilice todo el suelo público disponible, que se utilice también el área de asistencia para mejorar y ayudar a los municipios pequeños a poner en marcha promociones de vivienda asequible para jóvenes y familias, y también que se utilicen los fondos y programas de otras administraciones para multiplicar la inversión.
0: 1:10, la consejera de Educación de la Junta, María del Carmen Castillo, ha defendido, lo ha hecho este jueves, necesaria la ampliación del CEIB Andalucía de Santa María del Águila en El Ejido. La idea es mejorar las instalaciones educativas de este municipio, municipio que se encuentra en crecimiento, continuo crecimiento, ha dicho, mediante una actuación ya licitada por más de 3 millones de euros que va a permitir duplicar la capacidad del centro. Castillo ha señalado que la actuación va a permitir pasar de los 225 puestos escolares actuales a 450, prácticamente se va a doblar, y transformar el colegio de un C1 a un C2, además de incorporar comedor, biblioteca, sala de usos múltiples, gimnasio con vestuarios y 8 aulas polivalentes.
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0: Lo hemos conocido hace escasos minutos. La policía local de Almería ha anunciado que se ha incautado de 230 plantas de marihuana. Ha sido en una vivienda del barrio de Los Almendros, aquí en la capital. Los hechos ocurrieron este martes en una vivienda de la calle Rocío, a donde los agentes acudieron a realizar una comprobación de padrón. Una vez allí, al encontrarse la puerta entornada, golpearon, como decimos, con la mano y dejando a la vista, cuando abrieron, un habitáculo destinado al parecer al cultivo y plantación de marihuana, con macetas con plantas en avanzado estado de crecimiento, máquinas de aire acondicionado, además de focos de luz y enseres usados para este tipo de cultivos. Descendió de la parte alta de la casa un hombre de 44 años, negó tener algo que ver con la plantación, al tiempo que algunos vecinos de las inmediaciones comenzaron a remolinarse en torno a la vivienda, según informa la policía local. Los agentes esperaron la llegada de refuerzos y al final, como decimos, pues lograron incautar esas 230 plantas de marihuana en esa casa de Los Almendros. Los agentes descubren la droga durante una comprobación de padrón.
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0: El PSOE se va a personar como acusación en la causa judicial por el incendio de Los Gallardos. Lo avanzaba la secretaria general del Partido Socialista Andaluz, María Jesús Montero.
7: Si no, señor Moreno Bonilla, lo que ha ocurrido este verano. ¿Por qué se niega el Partido Popular a una comisión de investigación sobre los incendios, señor Bonilla? ¿Qué tienen que ocultar? ¿Acaso las 15 víctimas mortales de este incendio no merecen verdad y dignidad? Solo aquellas víctimas que, según usted, son de instalaciones del Gobierno de España, son las que requieren verdad.
0: Habrá primarias en el PSOE de Roquetas de Mar y de Almería. Los precandidatos en las primarias del PSOE en Almería y Roquetas para las elecciones municipales de 2027 han ratificado sus avales este miércoles. La portavoz del PSOE en la capital y parlamentaria andaluza Fátima Herrera ha reunido 334 avales. El concejal socialista Antonio Ruano, compañero en el grupo municipal y rival en las primarias, ha cosechado 168 apoyos, es decir, la mitad. Apoyos de sus compañeros de partido. Estos precandidatos han superado el aval mínimo del 15% de la militancia y afiliación directa en su ámbito municipal. En el caso de Roquetas, el viceportavoz municipal y concejal Rafael Torres ha reunido los avales suficientes para respaldar su precandidatura, y el exconcejal socialista en Vícar y aspirante en Roquetas, José Demetrio Rodríguez, también ha alcanzado el mínimo exigido. Proclamación formal de las precandidaturas en Roquetas de Mar y en Almería capital del Partido Socialista.
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0: Enseguida les hablamos de la Semana Europea de la Movilidad. Hoy se han puesto en marcha nuevos aparcabicis en centros educativos de la provincia de Almería. Pero tenemos que estar en El Ejido, porque allí se celebra hoy una más que interesante jornada. Es un foro, es el foro Esporasia, para analizar las oportunidades de exportación de frutas y de hortalizas hacia los mercados asiáticos. Organizado por Paez Aduanas, el foro cuenta con 8 expertos, 8 ponentes, y se centra en los mercados de Arabia Saudí, Emiratos Árabes, Hong Kong, Singapur y Malasia.
3: El Teatro Municipal de El Ejido acoge hoy el foro Export Asia, enmarcado en el evento Agrotech, con el propósito de mostrar a empresas comercializadoras, productores y exportadores hortofrutícolas nuevas oportunidades de ventas en el mercado asiático, en países como Hong Kong, Singapur y Malasia. Los organizadores, Paez Asesores, han reflexionado y preguntado a los asistentes temas como estos dos. ¿Y si el mercado que puede cambiar tu empresa ya no está en Europa? ¿Vas a dejar que otros lleguen antes que tú? Ponentes de reconocido prestigio han informado a los empresarios sobre cómo ampliar sus mercados con la geopolítica, tecnología y todo lo relacionado con el agro en el continente asiático. José Páez ha explicado en Dipalme Radio que cada vez somos menos competitivos debido a la competencia desleal de Marruecos. Por tanto, es un evento especializado para crear hojas de ruta de internacionalización en una tendencia mundial que crece a gran velocidad.
8: Y un incremento muy notable de operaciones de introducción de frutas y verduras en los mercados europeos por parte de países africanos como Marruecos, Egipto, incluso alguno europeo como Turquía. Y cada vez, aunque se van dando y ofreciendo datos de que estamos creciendo en Europa, pero suelen ser datos de facturación, no de volumen y debido al incremento de costes. O sea, realmente estamos perdiendo cada año cuota de mercado y una de las alternativas o de caminos que consideramos que se deberían explorar con visión a futuro sería pues observar o intentar meter cabeza en otros mercados, como es el asiático. Realmente los mercados asiáticos, lo que estamos hablando, no estamos hablando de China o de Japón, sino por ejemplo Hong Kong, Singapur, Malasia, son países que importan casi prácticamente el 100% de lo que consumen. Son buenos pagadores, valoran mucho la marca España y europea, y entonces lo que valoran son productos de calidad, porque para productos, con todo el respeto, para un tomate rama, un tomate pera, con menos sabor, por ejemplo, que un RAF, para eso ya tienen también otros países que le están suministrando esos productos, ¿no?
3: Buscan aún entonces así, productos ser gourmet.
8: Gourmet y de todo tipo. Por ejemplo, cuando hablaba de la distancia, todo esto iría vía aérea. Vía aérea llevamos 20 años exportando a Estados Unidos, sí, y exportando pimiento. Otra de las opciones es mandar ese tipo de productos allí y tardaría exactamente lo mismo. En lugar de ir el avión hacia un lado, iría hacia, sí, el otro.
3: No sé qué recomendaciones les harían a los productores o qué tipo de claves les van a ofrecer para que puedan acceder a esos mercados.
8: Sí, pues a ver, el evento está realmente enfocado en comercializadoras, ¿no? Son empresas que al final tendrán que, si les llama y ven esta opción, tendrán que dar sus pasos y allí contaremos con grandes expertos. No soy ningún experto en esta materia, pero traeremos a grandes consultores de Hong Kong que vienen, también de Emiratos Árabes y Arabia Saudí, tendremos ponencias sobre la logística, bien el director nacional de DHL España, tendremos ponencia para hablar de análisis geopolítico con Pedro Baños, por ejemplo, o de datos, que es la ponencia principal o la introductoria, que para ello va a hablar Juan Carlos Pérez, de catedrático de Economía de la Universidad de Almería. O sea que al final la idea es introducir toda la información en empresas o personas, en este caso directivos de, sí, empresas comercializadoras, uh-huh, que quieran explorar la opción de abrir otro mercado con potencial, viendo, bueno, que aquí el futuro no podemos seguir mirando de la misma manera.
0: Es la 1:19 de la tarde, la Semana Europea de la Movilidad. Hoy se han puesto en marcha nuevos aparcabicis en centros educativos de la provincia de Almería. Escuchan a Dolores Martínez, es la delegada de Fomento de la Junta aquí en Almería.
9: Un año más y dentro de la Semana Europea de la Movilidad, con el programa Bus más Bici, instalamos nuevos módulos de aparcamiento para bicicletas y monopatines. En este caso son prácticamente 50 nuevos módulos los que se instalan en centros como el IES Albaida, la Aladra, Compañía de María, donde hemos estado visitando, el Ciudad de Almería y el FEIS Colonia de Araceli. Es un programa que llevamos a cabo en colaboración con el Ayuntamiento de Almería, tratando de promover la movilidad sostenible y el uso de la bicicleta en el colectivo de escolares. Creemos que es muy importante sensibilizar dentro de tanto en primaria como en secundaria.
0: La policía local de Ejido refuerza su labor preventiva con la figura del llamado agente tutor. Es un enlace con los institutos, con los centros educativos, y es también un canal seguro, un canal cercano para los adolescentes. Radio Ejido, Forni.
10: El programa se centra en actuación en la atención a menores, a jóvenes y familias con especial presencia en los 8 institutos y sus entornos. El agente será la figura de referencia y el enlace entre el IES y la policía local, que desarrollará labores de prevención, mediación y vigilancia además de coordinarse con los centros de educación, servicios sociales y otras instituciones. La alcaldesa de Elegido, Juli Ibáñez, recordaba que para el gobierno municipal es una prioridad reforzar la seguridad y la prevención del municipio, y en este empeño seguimos dotando a nuestra policía local de más herramientas, más recursos, más medios y más formación. La escuchamos.
11: El programa Agente Tutor es una iniciativa que se enmarca dentro de una prioridad muy clara, que saben, del gobierno municipal, como es seguir reforzando la seguridad de nuestros ciudadanos y especialmente la prevención en nuestro municipio. ¿Eso qué significa? Dotar de más herramientas, dotar de más medios, dotar de más recursos, de más formación a nuestra policía local. Nosotros queremos una policía local cada vez más cercana, pero también tenemos que entender que la seguridad no empieza cuando aparece un problema. La seguridad empieza mucho antes, en esa prevención, en esa educación, en la detección temprana y en la capacidad de actuar antes de que determinadas situaciones se agraven.
10: El agente tutor va a configurarse como un canal seguro para los adolescentes.
0: La Asociación Amigos de Alzheimer en Almería celebra las jornadas conmemorativas con motivo del Día Mundial del Alzheimer, que se va a desarrollar el próximo 21 de septiembre, la semana que viene. Evaristo Martínez, que es vicepresidente de la asociación, y la tesorera Carmen Becerra han detallado aquí en Vivir Almería, en Dipalme Radio, que las jornadas han comenzado este lunes con una pegada de carteles con el lema este año: el no ya no es respuesta. Este martes el exdirector general del Instituto de Mayores y Servicios Sociales ha ofrecido una charla en el Centro de Mayores Oliveros Mediterráneo sobre el sistema de atención a la dependencia y el Alzheimer. Y este jueves, también en el Centro de Oliveros, se va a destacar la importancia de los centros de día para personas con esta enfermedad, y familiares de enfermos de Alzheimer van a compartir sus experiencias como usuarios de la unidad de día José Bueno de Almería. Para terminar, este viernes, el centro va a celebrar una jornada de puertas abiertas con música, lectura de manifiesto y desayuno por parte de usuarios de la asociación. Con respecto al Alzheimer, hay que recordar que Sanidad, es decir, el gobierno, rechazó este verano la financiación de los fármacos contra esta enfermedad, contra el Alzheimer precoz o con síntomas leves, los medicamentos dirigidos a frenar los primeros signos de la demencia, Kisunla y Leqembi, así se llaman, no van a contar con la cobertura económica del Ministerio de Sanidad. Hay fármacos que están siendo utilizados en otras partes del mundo, en otros continentes, por ejemplo en Estados Unidos, y que están dando resultados. No permiten la curación, pero están dando resultados positivos. Evaristo Martínez pide una solución.
12: Pues sí, efectivamente.
13: Esto es tremendo.
12: Este año se ha cogido ese lema del no ya no es respuesta, y lo que venimos a pedir las asociaciones, las federaciones, es que los tratamientos aprobados por la Agencia Europea del Medicamento se incorporen a la financiación pública, y reclamamos a su vez terapias no farmacológicas dentro de las políticas públicas de la atención al Alzheimer. El envejecimiento de la población implica que este diagnóstico precoz es importantísimo y no es una opción, sino una necesidad. Que la atención a la dependencia sea ágil, suficiente y financiado, así como reducir las listas de espera. Reconocer el apoyo de las familias cuidadoras, que tienen un coste humano y económico. Hay que tener en cuenta que detrás de cada diagnóstico de Alzheimer hay una persona familiar, y a veces hasta cuatro, que ya no pueden esperar. Por eso es lo que decimos, que el no es no.
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0: Les hablamos ahora de una iniciativa singular en el marco de los emprendedores. La Unión de Asociaciones de Trabajadores Autónomos y Emprendedores de Andalucía, UATAE, ha activado una iniciativa, ha puesto en marcha la idea Autónomos Singulares, que es un proyecto que busca identificar y poner en valor profesiones y negocios tradicionales que están en riesgo de desaparición. Están en riesgo de desaparición por falta de relevo generacional, básicamente, o por, eso sí, el avance de las nuevas tecnologías. La campaña en redes sociales ya ha superado las 100.000 visualizaciones. Entre las profesiones en riesgo, oficios en riesgo, los artesanos, claro, artesanos del cuero, esparteros, constructores de redes, profesionales vinculados a las reparaciones tradicionales y al comercio. El secretario general de este sindicato de la Unión de Autónomos de Andalucía, UATAE, es Pepe Galván y ha estado en Vivir Almería.
13: Bueno, pues Autónomos Singulares es una idea de alguna manera visibilizar, empoderar y mostrar la resiliencia que tienen muchos de nuestros autónomos y autónomas. Bien porque se han dedicado a profesiones que están empezando a entrar en desuso y necesitan algún tipo de modernización, de tecnología, de adaptación a los nuevos tiempos, o bien porque se encuentran geográficamente pues en poblaciones en las que el reto demográfico pues empieza a hacer mella en nuestra Andalucía y encuentran una gran dificultad siendo profesiones que puedan tener, digamos, una vida económica, por decirlo así, es decir, siguen siendo profesiones, sectores rentables, pero están teniendo serias dificultades para encontrar el relevo generacional, ¿no?
0: Sectores varios, muy diversos, que están sobre todo presentes en las zonas rurales, en nuestros pueblos.
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0: Es todo un clásico, pero cuidado con aquellos que abusan. La Junta de Andalucía, la Delegación de Sostenibilidad y Medio Ambiente, ha autorizado la recogida de setas y de hongos en los terrenos forestales para autoconsumo, cantidades que no deben superar los 5 kilos de peso por persona y día. Está en vigor la resolución hasta el 31 de mayo del año que viene. Con esta medida se pretende garantizar la capacidad de regeneración de las especies y mantener un estado de conservación favorable. La recogida de setas para autoconsumo bajo determinadas condiciones no entraña un riesgo de desaparición de sus estirpes locales ni tampoco un menoscabo de los valores ecológicos y protectores de nuestros montes. La resolución determina que la recogida no conllevará alteración de la capa superficial del suelo y prohíbe expresamente el empleo de herramientas como rastrillos, escardillas o azadas que remuevan el manto y produzcan daños en el micelio. Esto puede impedir la aparición de nuevos ejemplares. Ahí se hace un gran daño. Tampoco se permite la recolección de setas inmaduras y deberán respetarse las no comestibles, claro, las que no se conozcan o las que estén en mal estado o estén pasadas. Todas ellas desempeñan una función ecológica, tienen su función. Se prohíbe la recogida en horas sin luz natural. No está permitido el uso de linternas, tampoco de fuentes de luz artificial. Las setas deberán transportarse en cestas o en recipientes que permitan la aireación y dispersión de las esporas. Y la recogida va a ser gratuita en los montes públicos de titularidad autonómica, salvo indicación expresa o coincidencia con otros aprovechamientos cinegéticos. En los montes públicos de los ayuntamientos serán también de aplicación las disposiciones municipales. En algunos montes públicos de Almería cobran, pero es una cantidad módica. En los terrenos particulares, la recogida precisará, como decimos, la autorización de sus propietarios. Llega la temporada de las setas, de los hongos en la provincia de Almería. Es la 1:29. En un minuto actualizamos la información.
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0: Saludos de nuevo, 1:30 de la tarde, les habla Juan Antonio Cortés desde Almería al Día para las emisoras municipales, emisoras públicas de la provincia de Almería. Este jueves ha quedado suspendida la actividad educativa, la actividad escolar en Pulpío, Huerca Lovera y Cuevas de la Almanzora, en el Levante. El aviso naranja por lluvias y tormentas se ha mantenido hasta las 12 del mediodía en el Levante almeriense. Según informa la Diputación, la carretera provincial 8106 permanece cortada en la Rambla kilómetro 2 por las condiciones meteorológicas, Cuevas de la Almanzora. También está cortada la provincial 8104 y se ha producido una caída de piedras, desprendimientos, en la calzada de la provincial 7107. De momento, en la Rambla Pinar de Almería, a la altura de Pulpí, se han contabilizado 54 litros y medio por metro cuadrado según la Confederación Hidrográfica del Segura. Han caído 11 litros en Pulpí, 3 en Garrucha y 2 en Huerca Lovera y en Vera. En el resto de la provincia estamos en alerta amarilla por lluvias y tormentas. Quien tuviera deseo de migas tendrá que esperar de momento en buena parte de Almería. Jordi Uríos, buenas tardes.
1: Buenas tardes. En las próximas horas en Almería se espera que continúe el tiempo inestable e inadverso con chubascos y tormentas localmente fuertes o muy fuertes que se van a extender a toda la provincia durante la tarde y que pueden caer acompañadas de granizo. Se esperan acumulados de hasta 15 litros por metro cuadrado en una hora. En cuanto a las temperaturas, hoy con pocos cambios en el litoral y en descenso en el interior, notable en el caso de las máximas. Hoy no pasarán de los 28 grados en Almería y Huerca Lovera, 27 en Adra y Roquetas de Mar, 24 de máxima en Vallarcal y Vélez Rubio. En cuanto al viento, de componente este, con intervalos ocasionalmente moderados en las zonas del litoral. Para mañana se esperan intervalos de nubes bajas a primeras horas, con un aumento de la nubosidad durante la jornada y probabilidad de chubascos ocasionales, especialmente en la segunda mitad del día. En cuanto a las temperaturas, mañana con pocos cambios, localmente en descenso, las mínimas serán de 21 grados en Adra, 20 en Almería, 16 en Huerca Lovera, 13 de mínima en Vallarcal. Es una información de AEMET.
0: Informa la Dirección General de Tráfico de que hay problemas en la 8106 y en la 8104 a la altura de Cuevas de la Almanzora. Hay un vehículo detenido en Mojácar en la 6113. Punto kilométrico 7 y en la 5107 en Mojácar también hay otro vehículo detenido en el punto kilométrico 20. Incidencia en Sorbas, Nacional 340, punto kilométrico 502 y otra incidencia más al 3115 Provincial, carretera de la Diputación, kilómetro 15, vehículo detenido en Almería Capital.
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0: Esta es la portada del día. Asunción Quirós, buenas tardes.
17: Hola, buenas tardes. Ha habido un incendio en un piso de Roquetas de Mar. Allí una mujer y un hombre han resultado heridos por ese siniestro en un cuarto piso de un edificio de Roquetas. Los hechos ocurrían de madrugada y 8 personas han sido desalojadas por prevención. El PSOE provincial pide a la Diputación que active el Plan Provincial de Vivienda. El portavoz, Juan Manuel del Real Ruiz, ha solicitado usar suelo público, rehabilitar viviendas vacías e impulsar promociones para jóvenes y familias. El Ejido celebra el Foro Export Asia para analizar las oportunidades de exportación de frutas y hortalizas hacia los mercados asiáticos. Organizado por Paez Aduanas, el foro cuenta con 8 expertos ponentes y se centra en los mercados de Arabia Saudí, Emiratos Árabes Unidos, Hong Kong, Singapur y Malasia. Coespal se muestra favorable a la suspensión del acuerdo de asociación entre la Unión Europea y Marruecos porque el país norteafricano no lo está cumpliendo y ha denunciado que quieren convertir al sector agrícola en moneda de cambio ante la crisis de Ceuta. El PSOE se personará como acusación en la causa judicial por el incendio de Los Gallardos, según ha anunciado la secretaria general del PSOE andaluz, María Jesús Montero. Habrá primarias en el PSOE de Roquetas y Almería. Los precandidatos en las primarias del PSOE en estas dos localidades para las elecciones municipales de 2027 ya han ratificado sus avales. La Junta de Andalucía ha autorizado la recogida de setas y hongos en los terrenos forestales para autoconsumo. Las cantidades no deben superar los 5 kilogramos de peso por persona y día. Esa tarde se va a inaugurar el nuevo espacio escénico de Antas. En la apertura estará el presidente de la Diputación, José Antonio García. Huecija acoge desde este viernes y hasta el domingo el 5º encuentro de batucadas Samba Desert, con más de 400 inscritos provenientes de varias regiones españolas.
3: Y el Circuito Andaluz de Peñas de la Junta de Andalucía lleva 11 recitales de flamenco a 8 municipios de Almería. Comenzó el 1 de agosto y se prolongará hasta el 15 de noviembre con entradas gratuitas hasta completar aforo.
0: Es la 1:35, esto nos cuenta la prensa digital, la prensa de papel, edición digital a esta hora. La voz de Almería.com, primeras incidencias por las lluvias en el Levante, carretera cortada, otra con desprendimientos. Nos dice este periódico, luz para el AVE de Almería ocupará más de 500 fincas para electrificar tramos y la Guardia Civil responde a los familiares de las víctimas del incendio de Vedar que hallaron huesos. Diario Ideal, Juanma Moreno pide al gobierno recurrir a la Armada para defender las costas del narcotráfico. Cuenta este periódico, afectadas dos carreteras en Cuevas por las lluvias y dos heridos y varios desalojados tras producirse un incendio en un piso de Roquetas de Mar. Foto de portada, subdelegado del gobierno, dispositivo especial, Cristo de la Luz, Dalías, más de 300 agentes velarán por la peregrinación del Cristo. Diario de Almería, la lluvia deja 3 incidencias en carreteras de Cuevas y tan solo 11 litros en Pulpí. Almería se despierta en fase de emergencia. La ESA ensayará en Almería el rover que viajará a Marte para buscar señales de vida. Y Moreno pide al gobierno recurrir a la Armada para defender la costa andaluza. Lo cuenta el diario de Almería. Nos vamos hasta El Ejido, periódico de cerca.com. Como decimos, se hace eco de la información de las primarias del Partido Socialista en el poniente almeriense, en Roquetas de Mar, y además nos cuenta que Alarcón lamenta que José María Martín vaya a elegir a dedo al candidato a la alcaldía de El Ejido por el Partido Socialista. Hay división, escisión en el Partido Socialista de El Ejido. Lo cuenta de cerca.com. Nos vamos hasta verjadigital.es. Nos dice a esta hora de la tarde, oro para el virgitano Alberto Cabrera en el Trofeo Nacional de Culturismo celebrado en Sagunto. Y Verja completa los cultos de la Virgen de Gádor con propuestas de ocio para toda la familia. Bueno, algunas propuestas que nos lanzan los digitales a esta hora de la tarde. La carretera que une Almerimar y Matagorda, inversión de la Diputación Provincial de Almería. Allí en El Ejido ha estado el presidente de la Diputación Provincial, José Antonio García. Vámonos hasta Radio Ejido, Forní.
10: La estrecha alianza y firme colaboración institucional que mantiene la Diputación Provincial de Almería y el Ayuntamiento de El Ejido ha vuelto a dar sus frutos en proyectos materializados que benefician a toda la sociedad. La institución provincial ha renovado por completo los 3,79 kilómetros de la carretera municipal que une el núcleo de Matagorda con Almerimar y la carretera A389. La obra financiada al 100% por Diputación Provincial se enmarca en el plan de caminos de la institución y ha contado con una inversión de 550.000 euros. El presidente de la Diputación de Almería, José Antonio García Alcaina, acompañado por la alcaldesa de El Ejido, Julio Ibáñez, y otros miembros de la Corporación Municipal y Provincial, como el vicepresidente de Diputación, concejal ejidense Ángel Escobar, visitaba la carretera para conocer el resultado de unos trabajos que ya han finalizado y que disfrutan todos los vecinos de la vía. Por su parte, la alcaldesa de El Ejido ha puesto en valor esta actuación que responde a una necesidad real de nuestros vecinos.
18: Esta mejora supone avanzar en la conservación y puesta a punto de una vía muy utilizada, incrementando la seguridad y mejorando las condiciones de circulación para vecinos, trabajadores y usuarios de esta zona. Desde el Ayuntamiento queremos agradecer a la Diputación su colaboración y su compromiso con la infraestructura de nuestro municipio.
10: En esta renovada carretera municipal se ha instalado un nuevo firme con una capa asfáltica de 6 centímetros de espesor que ha ampliado la calzada en 2 metros por el margen sur de los tramos donde el espacio lo permitía y se ha aplicado una solución para que esta zona históricamente inundable con una red de tuberías subterráneas con medias de hormigón, pozos de registro y obras de drenaje transversal. Otro aspecto destacado de la actuación reside la seguridad y movilidad sostenible. Se han construido avernas laterales de hormigón 25 centímetros, renovación de la señalización horizontal y vertical, instalación de barreras con protección para motociclistas y adecuación técnica del trazado para albergar en el futuro un carril bici.
0: Obra pública, estamos ahora en Verja. Hay mejoras en el centro histórico, en las calles del centro del municipio virgitano. Vámonos hasta allí. Más información, Radio Verja, en Carni Gallardo.
19: Verja sustituye el adoquín de varias calles del centro por asfalto impreso. El Ayuntamiento de Verja ha puesto en marcha las obras de renovación del pavimento en varios puntos del centro urbano mediante la implantación de asfalto impreso, una actuación que permitirá sustituir los adoquines. Los trabajos contemplan actuaciones en la Plaza de la Constitución y las calles Agua, Puente Lozas, Goya y Salvador Dalí, además de un tramo de la calle Faura, espacios que soportan realizan diariamente un importante tránsito de vehículos. La intervención cuenta con un presupuesto de más de 140.000 euros y dispone de una subvención de 100.000 euros de la Junta de Andalucía, concedida a través de la convocatoria FECLIMA, destinada a la reparación de infraestructuras públicas afectadas por fenómenos naturales extremos. El resto de la inversión es asumido con fondos municipales.
0: Y Adra celebra la edición 21 del Festival Internacional Títeres de Hilos, con cuatro propuestas, cuatro iniciativas. Será en el Auditorio Ciudad de Adra entre octubre y noviembre. Radio Adra, Pepe Cazorla.
20: Adra volverá a convertirse este otoño en punto de encuentro para los amantes del teatro de títeres con la celebración del 21º Festival Internacional Títeres de Hilos Adra 2026, una cita cultural que reunirá en el Auditorio Ciudad de Adra cuatro espectáculos entre los meses de octubre y noviembre. La programación va a comenzar el 8 de octubre a las 11 de la mañana, con El viaje de Nuru, de Festuc Teatre, una representación especialmente programada como función escolar. Con esta nueva edición, el Festival Internacional de Títeres de Hilos mantiene su apuesta por acercar las artes escénicas a los más pequeños y a sus familias. Además, el público podrá adquirir un abono para los tres espectáculos por 10 euros, quedando excluida de esta modalidad la función escolar del 8 de octubre. Las entradas estarán disponibles en taquilla y a través de la plataforma online www.giclon.com. El vigésimo primer Festival Internacional Títeres de Hilos forma parte de la programación cultural de Adra y cuenta con el respaldo de las instituciones y programas culturales que colaboran en el desarrollo de las artes escénicas y en el acercamiento de la cultura a todos los públicos, concretamente por la adhesión del Consistorio Adritano a la Red Andaluza de Teatros Públicos y el Programa Especial de Artes Escénicas Platea.
0: Estamos en septiembre, se siguen haciendo mejoras por parte de los ayuntamientos, de los municipios, en los centros educativos de la provincia de Almería. En marcha está ya la renovación de infraestructuras deportivas en el Instituto Sierra de Gádor del municipio de Berja, en Carní.
19: En marcha la renovación de la pista deportiva del IES Sierra de Gádor. La Junta de Andalucía ha iniciado las obras de renovación de la pista deportiva del IES Sierra de Gádor de Berja, una actuación que permitirá mejorar este espacio destinado a la práctica deportiva y que incluye también trabajos de reparación en el muro exterior del centro, situado en la carretera de Adra. La actuación ha sido adjudicada por la Agencia Pública Andaluza de Educación por un importe de más de 65.000 euros a la Unión de Albaida Infraestructuras S.A. y Obras y Servicios Públicos S.A. El alcalde de Berja, José Carlos Lupión, acompañado por el concejal de Urbanismo, Antonio Romero, visitaron el centro educativo para conocer sobre el terreno el desarrollo de unos trabajos que ya se encuentran en ejecución. El proyecto contempla la renovación de la pista deportiva del instituto con el objetivo de mejorar sus condiciones de uso y ofrecer unas instalaciones más adecuadas para el alumnado del centro. Junto a esta intervención, las obras incluyen la reparación del muro exterior del IES Sierra de Gádor, ubicado en el lateral que discurre junto a la carretera de Adra y cuyo deterioro suponía un riesgo para los peatones.
0: El Ayuntamiento de Vícar ha sacado a licitación su servicio de limpieza y retirada de residuos. Se trata de un contrato con un valor de casi 1.000.000 euros, 990.000 euros y con un plazo de ejecución inicial de un año que podría ser prorrogable a 3 años. Crónica de fiestas. La programación de las fiestas de Olula empieza este jueves con el pregón de Pilar Sáez Orrochi, la coronación de la reina y damas. Por delante 4 días. Y Luca y Nena de las Torres va a celebrar sus fiestas patronales en honor de la Virgen de Montesión desde este viernes hasta el domingo. Se ha celebrado la misa de la Virgen de los Dolores en Valerma. Vámonos hasta allí, Radio Gido Forni.
10: La Iglesia de la Inmaculada Concepción de Valerma acogía la celebración de la Santa Misa en honor a Nuestra Señora de los Dolores con motivo de su onomástica. El concejal de Educación, Javier Rodríguez, y la concejal Carmen Ruiz acompañaron a los vecinos y devotos que asistieron a la Eucaristía oficiada por don Juan Manuel Góngora. Tras la misa tuvo lugar el besamanos de la Virgen de los Dolores, imagen que procesiona cada jueves santo por las calles de Valerma.
0: Y servicio público, tenemos nuevo horario en el pabellón de deportes de Berja.
19: El área de deportes del Ayuntamiento de Berja comunica que las instalaciones del pabellón de deportes contarán con un nuevo horario de apertura. De lunes a viernes las instalaciones permanecerán abiertas de 7 de la mañana a 2 de la tarde y de 4 a 10 y media de la noche, mientras que los sábados el horario será de 9 y media de la mañana a 2 de la tarde y de 5 de la tarde a 9 de la noche.
0: ¿Qué les parece si nos vamos enseguida de batucada?
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0: es el sonido de las batucadas en 2025 en Huéciga. Huéciga se ha convertido en la capital de las batucadas en la provincia de Almería, esta curiosa música, espectáculo de percusión que se celebra desde hace 4 ediciones. Esta es la 5ª edición, comienza este viernes hasta el domingo, 3 días completos, mañana y tarde. Infinidad de actividades, encuentro de batucada Samba Desert con más de 400 inscritos que se dice pronto provenientes de varias regiones de España. En la presentación aquí en la Diputación, en el patio del Mandarino del Área de Cultura, ha estado Ana María Vizcaíno, alcaldesa de Huéciga.
1: Invito a todos a acercarse a Huéciga los días 18, 19 y 20 de septiembre, participar en las actividades, disfrutar del ambiente y sobre todo vivir con nosotros estos días de cultura y convivencia. Durante estos días queremos que los vecinos y todas las personas que nos visiten puedan disfrutar de las diferentes actividades, pero también queremos aprovechar esta oportunidad para dar a conocer Huéciga, nuestro patrimonio, nuestras tradiciones y todo nuestro pueblo. El Samba Desert es mucho más que un encuentro musical, es una forma de crear comunidad, de compartir experiencias y de acercar nuestro municipio a personas de otros lugares.
0: Bueno, pues ha superado todas las expectativas y ha cumplido más que bien los objetivos. Tambor, batucada, percusión brasileña, como oyen. Talleres específicos para batuqueras y batuqueros, más de 400 inscritos y otros abiertos al público. La fiesta asegurada con la participación de música, de DJs, concurso de batucadas, en fin, un espectáculo durante todo el fin de semana con la colaboración de la Diputación de Almería. Mati Díaz, diputada.
2: Hoy presentamos aquí, en el Patio del Mandarino, la 5ª edición del Encuentro Internacional de Batucadas Samba Desert, que durante los próximos días 18, 19 y 20 de este mes de septiembre van a convertir a Huéciga en un gran punto de encuentro para la música, para la cultura y la convivencia. Y para mí además es una satisfacción especial poder presentar esta edición, porque he tenido la oportunidad de asistir en otro año a este Samba Desert en varias ocasiones y conozco de primera mano ese ambiente que se vive y que se genera en estos días en el municipio de Huéciga. He podido comprobar cómo Huéciga se transforma con sus calles y plazas, se llenan de música, de gente y de vida, y cómo vecinos, músicos y visitantes terminan compartiendo una misma experiencia.
0: Bueno, pues con Calima Du Samba, este grupo almeriense, la batucada anfitriona con Mycelium, reggae, rap, con música del mundo, electrónica, DJ Afrik, sonido digital y DJ Pelo, entre otros grupos, Paquito Jole, Dediño, Violeta López, Alison Adesina, durante todo el día. Conciertos, no todo el día, no, todo el fin de semana, conciertos y talleres en el municipio de Huéciga. Huéciga tiene 400 vecinos y se juntan 2,000 o 3,000 personas durante el fin de semana, como nos cuenta el organizador.
3: Decir que ya es un encuentro que se encuentra consolidado a nivel de España, aunque también viene batucada del extranjero. Es un referente, no porque me quiera echar flores, pero al final todos los años recibimos mensajes de felicitaciones de toda la gente que viene, de que es un encuentro donde nos lo pasamos muy bien. Donde...
0: Es la 1:49. El Circuito Andaluz de Peñas de la Junta de Andalucía lleva 11 recitales de flamenco a 8 municipios de Almería. Comenzó el 1 de agosto este verano y se va a prolongar hasta el 15 de noviembre con entradas gratuitas hasta completar aforo a son.
4: La Junta de Andalucía, a través del Instituto Andaluz de Flamenco, ha impulsado una nueva edición del Circuito Andaluz de Peñas en la provincia de Almería, con 11 recitales de cante programados en peñas flamencas de 8 localidades. Un circuito que se iniciaba el 1 de agosto y que se va a prolongar hasta el 15 de noviembre. Desde la Junta recuerdan que la entrada es gratuita a todas las actuaciones hasta que se completen los aforos. Tras el recital celebrado en agosto en la Peña Flamenca Salvador, el Pascua de Carboneras, a cargo de Raúl Montesinos, la programación va a continuar este 18 de septiembre con Niño de Peña Flor en la Peña Flamenca Pepe Sorroche de Tabernas y Paqui Ríos en la Peña Flamenca La Torre de Adra. El 19 de septiembre será el turno de Alfredo Tejada en la Peña Flamenca El Yunque de Pechina. Son las actuaciones previstas para septiembre. En octubre, Ángela Cuenca actuará el día 2 en la Peña Flamenca Amigos del Cante Murgis en El Ejido. María Ángeles Fernández lo hará el 10 de octubre en la Peña Flamenca El Ciego de la Playa de

0: el flamenco en toda la población.
1: Desde la Junta de Andalucía seguimos apostando por el flamenco, por nuestra cultura y por llevarla a todos los rincones de la provincia de Almería. A través del Circuito Andaluz de Peña vamos a disfrutar de 11 recitales de cante en 8 localidades, desde Carbonera hasta Almería, pasando por Taberna, Adra, Pechina, El Ejido, Huércal de Almería y Viator.
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3: El tema, el apocalipsis, 7 años de creación detrás. El remozado santuario del Saliente del siglo XVIII, que alberga la imagen de la pequeñica, luce en todo su esplendor el realismo contemporáneo del genio de los frescos, el Miguel Ángel del siglo XXI, un pintor de Olula, Andrés García Ibáñez. En la cúpula se representa el capítulo 4 del apocalipsis, en el ábside central, el 5, en los laterales, el juicio final. Caras de este siglo con gestualidad, con misticismo y con intimismo, movimiento y hasta provocación creativa. Andrés García Ibáñez ha sido el creador de la nueva estética del Santuario del Saliente en el marco de una actuación que ha supuesto una profunda remodelación del templo. Así nos ha atendido en Di Palme Radio.
4: Bien, hombre, la verdad es que yo me he encargado de toda la parte estética y de la decoración, y Francisco Carrasco Pérez, el arquitecto de aquí de Albox, pues ha llevado toda la parte, digamos, de técnica de la obra, ¿no? Porque ha habido que reparar cubiertas antes de pintar los frescos en las cúpulas. La intervención ha sido total, y luego pues la decoración mía abarca también la totalidad del templo. Prácticamente todos los paramentos de la iglesia están decorados.
3: Reconoce García Ibáñez en la entrevista a Di Palme Radio que estuvo 4 meses pintando escenas del juicio final y que eso le ha transformado.
4: El juicio final es como un resumen, un compendio, o como un objetivo al que toda la narración del libro del Apocalipsis se dirige, ¿no? Y es lo que le da sentido último a la teología cristiana, ¿no? Es decir, la salvación de aquellos que han creído y que han obrado rectamente en la vida, ¿no?
3: Y es que el juicio final no se había representado en la iconografía del arte religioso contemporáneo. De ahí la gran novedad.
4: Quizás las últimas grandes representaciones fueron del Renacimiento y del Barroco con Miguel Ángel y Rubens. Sí. Pero no por eso la doctrina de la Iglesia sobre ese tema ha cambiado, sino que además sigue siendo, digamos, que la parte final de la teología cristiana, la que le da todo su sentido, ¿no? Uh-huh. Porque es la esperanza en la resurrección y en la salvación, uh-huh, en definitiva.
3: Y es que toda la decoración está fundamentada en el libro del Apocalipsis. No hay ninguna iglesia en el mundo que represente este libro en su totalidad.
4: Quitando el capítulo 12, que ya está representado por la imagen de la Virgen del Saliente, que reproduce perfectamente ese capítulo, el resto de los capítulos son los que yo he representado. Uh-huh. Es decir, que hasta 22 que tiene el libro del Apocalipsis, pues todo capítulo tiene al menos un pasaje representado en los muros, en las paredes, en los lienzos o en los retablos del conjunto.
3: Y un postdata, dice el pintor de Olula, García Ibáñez, menudo titular nos ha dejado, que esta es su gran obra.
4: Como obra, como conjunto, quizás sea, no sé si lo mejor de mi obra, pero yo me inclinaría a decir que sí, porque no solamente ha sido el encargo, sino cómo he vivido yo el encargo, porque para mí desde el principio no fue un encargo, lo he vivido como algo personal, como si yo me hubiera encargado a mí mismo.
5: Sí, sí, sí.
4: Es como si yo lo hubiera decidido, lo he hecho mío entero desde el principio.
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3: Es la 1:55 de la tarde, vamos llegando ya al final del informativo. Hoy se ha presentado la tercera carrera solidaria de la Guardia Civil. Se va a celebrar el 11 de octubre, un día antes de la celebración de la Virgen del Pilar, y va a ser este año a beneficio de Astea Autismo Almería. El Ayuntamiento y la Diputación colaboran en esta cita solidaria que va a tener salida y meta en el Paseo de Almería, con 1,000 plazas para corredores adultos, salida desde las 10 de la mañana, y 200 plazas para la modalidad infantil, salida desde las 11:30 de la mañana. La prueba se va a celebrar en el marco de la festividad de la Virgen del Pilar, patrona de la Guardia Civil, con una distancia absoluta de 6,2 kilómetros. A las 10 de la mañana, como decimos, saldrán los adultos y a las 11:30 saldrán los niños. Las inscripciones se pueden realizar en la web global.tempo.com. Y todo lo recaudado va a ser destinado a la Asociación Astea Autismo Almería. Mercedes Martínez, de la Asociación Astea.
6: Para una asociación como la nuestra,

0: formada por padres y madres que trabajamos día a día para que nuestros hijos puedan tener una vida plena, favoreciendo su inclusión social, dando respuesta a sus necesidades educativas, sociales, personales. El respaldo que hoy nos brinda a través de esta carrera una institución tan respetada y querida como es la Guardia Civil supone mucho más que una ayuda.
1: Carrera de la Guardia Civil, carrera solidaria, que, en fin, celebra ya su tercera edición y que las dos primeras ediciones fue todo un éxito. La diputada provincial, María del Mar López, ha subrayado que Deporte y Solidaridad vuelven a unirse, a fusionarse y forman una combinación que representa algunos de los mejores valores de nuestra sociedad. Escuchan al coordinador de esta carrera solidaria, Alejandro Rebolledo.
2: Invitar a aquel que no pueda correr, por situación personal, física o la que se encuentre, a participar como voluntario, dirigiéndose hacia nosotros, o a participar con el dorsal solidario. ¿Qué conseguimos con este dorsal solidario? Colaborar económicamente con la Asociación Acte Autismo Almería.
1: Y es que se ha habilitado un dorsal cero para aquellos que no puedan o no quieran hacer la carrera, pero deseen colaborar con esta causa que se promueve, incluyendo además una camiseta conmemorativa. Repetimos, el día 11 de octubre, para quien quiera participar en esta carrera, para la Asociación Astea Autismo, ya saben, la recaudación, carrera organizada por la Guardia Civil un día antes del puente, o no sabemos todavía si es puente o no, por lo menos yo lo desconozco, pero bueno, en cualquier caso, de la festividad de la Virgen del Pilar, 12 de octubre, en la provincia de Almería, aquí en la ciudad.
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1: Un segundo y cerramos.
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1: Cerrando la crónica informativa que comenzábamos a eso de la una de la tarde, jornada de jueves 17 de septiembre, estamos en alerta amarilla, aviso amarillo en todas las comarcas de la provincia de Almería, según informa la Agencia Estatal de Meteorología, la AEMET. Alerta amarilla, aunque hemos tenido alerta naranja desde ayer por la noche, es verdad que ha llovido poco. Bueno, se han recogido en una rambla de Almería, rambla de Pulpí, 54 litros y medio, según la Confederación Hidrográfica del Segura, pero en los municipios ha caído poco. 11 litros en Pulpí, donde más se ha recogido ha sido en el Levante Almeriense, en Pulpí, y luego 2 o 3 litros en Vera, en Garrucha, en Mojácar, en esa zona del Levante, de la provincia de Almería. Para esta tarde puede llover en toda la provincia, ¿quién lo diría? Con este sol que reina ahora mismo en la ciudad de Almería. Hasta aquí la crónica informativa. Recuerden que en media hora llega el deporte. La última hora de la Unión Deportiva Almería con Carla Moreno en el informativo de Duda Radio y Dipalme Radio. ¡Feliz tarde de jueves!

0: Son las 2, la 1 en Canarias.
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0: ¿Qué tal? ¿Cómo siguen? Las tormentas vuelven a castigar el litoral mediterráneo. Ha descargado con fuerza en Cataluña, en Valencia, en Murcia y en Baleares. El gobierno acaba de mandar un ES Alert a Ibiza y a Formentera. Además, ha pedido a los padres que vayan a recoger a sus hijos a los colegios ante la previsión de lluvias torrenciales. Nos vamos a Ibiza. Claudia Marí, buenas tardes.
2: Hola, buenas tardes. En Ibiza nos encontramos ahora mismo en alerta naranja por fuertes precipitaciones en torno a 1:30.
0: Bueno, parece que tenemos problemas para poder recibir esa información con claridad. Intentaremos conectar más adelante. En Barcelona, anoche falleció un hombre cuyo vehículo fue arrastrado por el agua en Olivella, y en la Comunidad Valenciana se revivió la pesadilla con calles inundadas, coches arrastrados, solo ha habido daños materiales y de nuevo polémica por el envío del ES Alert que llegó pasadas las 10 de la noche. El presidente Pérez Llorca dice que se actuó correctamente.
3: En previsión de que pudiese aumentar considerablemente el caudal de los barrancos, decidieron enviar ese ES Alert. Yo creo que son criterios técnicos que adoptan las personas que están al frente de la emergencia y yo creo que es un criterio acertado.
0: La mañana también ha sido complicada en la región de Murcia, con aviso rojo en el campo de Cartagena y en Mazarrón, aunque ya se ha desactivado. Vamos a ver cómo están allí las cosas a esta hora. Natalia Menéndez, buenas tardes.
4: Buenas tardes. La comarca de Cartagena ha vivido hoy, como dices, un fuerte episodio de lluvias. Los vecinos de la zona recibían cerca de las 10:30 de la mañana un mensaje ES Alert justo después de que el aviso de la Agencia Estatal de Meteorología ascendiera era de naranja a rojo.
5: Como he visto que era lo del agua, pues ya he visto que no era ningún terremoto, no era nada nuevo.
6: Lo he mirado y he visto lo que era. Y digo, ah, mira qué bien, eso es lo que tenían que haber hecho en otros sitios.
4: Todo ocurría después de que se registraran acumulados de más de 70 litros en una hora. En estos momentos, con toda la comarca ya en aviso amarillo, la alcaldesa de Cartagena pide precaución. Habla Noelia Arroyo.
7: Máxima prudencia de momento, porque todavía el riesgo existe, aunque en menor medida. Por tanto, seguimos siendo prudentes.
4: Según los últimos datos, las lluvias dejan al menos 6 rescates de ocupantes de vehículos, un incendio y la caída de un muro en la ciudad portuaria.
0: Recuperamos esa conexión con Ibiza, donde, como les decía, el gobierno ha mandado un ES Alert también a Formentera. Claudia Marí, cuéntanos, buenas tardes.
2: Hola, buenas tardes. En Ibiza nos encontramos ahora mismo en alerta naranja por fuertes precipitaciones y ahí, pasada la 1:30, Protección Civil ha lanzado una alerta en los móviles pidiendo precaución a la población y evitar realizar desplazamientos innecesarios y cualquier actividad al aire libre. Las clases se han suspendido y desde emergencias han pedido a los padres ir a recoger a sus hijos a los colegios ante la previsión de fuertes lluvias en las próximas horas. En estos momentos llueve con fuerza y se esperan acumulaciones de hasta 50 litros por metro cuadrado en una hora, que pueden ir acompañados de fuertes rachas de viento o granizo.
0: Estamos en el puerto de Ceuta a la espera de que la Audiencia Nacional se pronuncie sobre la instalación de un campamento para migrantes en esos terrenos. Está paralizado de forma temporal tras la denuncia del Sindicato Unificado de Policía. El SUP pidió la suspensión inmediata de la instalación hasta que se acrediten las condiciones y los riesgos. Buscamos la foto a esta hora allí. Gonzalo Guancha, buenas tardes.
8: Buenas tardes. Pues tras esa paralización de la Audiencia Nacional tras la petición de un sindicato policial por cuestiones contenciosas administrativas y por la inseguridad de esta instalación, que está, recordemos, junto a la Dúcar, que son unas enormes cisternas de combustible para embarcaciones, vemos cómo el ritmo ha desaparecido de trabajo totalmente. Apenas hay unos operarios ultimando detalles de la salida de agua de este campamento. Si giramos la mirada hacia el mar, nos topamos con el poblado de Chabolas de Playa Benítez, que está a menos de 2 kilómetros de aquí, y a medio camino está el único negocio hostelero que haya abierto en esta zona. Su dueño es Khalid Najim. Nos cuenta cómo le afecta la acampada de inmigrantes frente a su chiringuito y los nuevos escollos legales. Como mediador con los inmigrantes, nos propone soluciones.
9: Afecta casi en un 90%, porque es verdad que tenemos servicio a domicilio, pero la gente escucha hablar mucho de la Playa Benítez. Nosotros hemos sondeado a los inmigrantes que hay aquí y la mayoría está esperando una respuesta por el gobierno. Si la respuesta es que con el asilo político denegado desde Ceuta van a ser devueltos a Marruecos, el resto se irá voluntariamente.
8: Y mientras que hay que seguir esperando este campamento, por cuentagotas se acercan algunos inmigrantes para ver cómo evolucionan unas carpas que siguen vacías. Según delegación de gobierno, debían acoger estos campamentos en el puerto a 1.700 personas bajo criterios, dicen, estrictamente humanitarios y de orden público. En un comunicado, la delegación de gobierno ha mostrado su perplejidad ante este nuevo obstáculo de la audiencia, tras las desavenencias que ya había habido por la ubicación de los campamentos con la ciudad de Ceuta. Y recuerdan desde delegación que la complejidad de esta situación, de esta crisis, no puede traducirse en inacción y parálisis.
0: Y el gobierno reclama celeridad a la Audiencia Nacional para que se pronuncie y resuelva si finalmente puede o no trasladar a los 1.700 migrantes. El ministro Óscar Puente dice que les están poniendo palos en las ruedas y acusa al presidente Juan Jesús Vivas de no colaborar en la solución de la crisis. Sus palabras en Televisión Española.
10: La realidad es que el señor Vivas no ha colaborado con el gobierno de España en ningún momento. En ningún momento. El puerto era la primera opción. Hay otra parcela más en el puerto, todavía más grande, que se podría utilizar, y esto podría haberse hecho desde el primer momento si hubiera habido buena fe.
0: Y el vicesecretario del PP, Juan Bravo, defiende el trabajo que está realizando la ciudad de Ceuta y carga contra la gestión del gobierno.
11: Lo que ha pasado con el puerto, la suspensión cautelar que han hecho, la ciudad autónoma viene avisándole de muchas cosas, pero el gobierno solamente quiere su mensaje. También quiso el Masai sacar a la gente de la playa famosa del trampolín, le explicaron de la ciudad autónoma que eso no era tan fácil y que iba a generar más problemas, intentó hacerlo, ven cómo está la playa del trampolín, que está peor, y la ministra se marchó cuando vio que no conseguía su objetivo, que solamente era ese.
0: La crisis de Ceuta que ha llegado esta semana al Parlamento Europeo. Hace tan solo unos minutos la Eurocámara ha votado una resolución sobre la entrada masiva de inmigrantes. Vamos a ver qué dice exactamente ese texto. Enviado especial a Estrasburgo, David Bidueiro, buenas tardes.
12: Buenas tardes. Finalmente el Parlamento Europeo consigue sacar adelante una resolución sobre Ceuta. La propuesta del PP ha sido aprobada con suficiente margen gracias al respaldo de todos los grupos a la derecha de los populares, el de la italiana Meloni, los patriotas de Vox e incluso los soberanistas de Alternativa por Alemania, también parte de los liberales. Un texto que habla de invasión, de instrumentalización de la inmigración, con críticas a Sánchez, al que se le pide aplicar el pacto migratorio y que se acelere el retorno de los ilegales en Ceuta. Muestra también su preocupación por la regularización de inmigrantes del gobierno y de hecho pide que Bruselas analice los posibles efectos para el espacio Schengen de libre circulación. En paralelo, se dirige a Marruecos para que asuma su responsabilidad en las fronteras, readmita a los inmigrantes y respete la soberanía española de Ceuta. Sin embargo, no ha salido adelante la petición de Vox para suspenderle fondos. Sí se incluye, atención, una petición para que el desembolso de dinero europeo se pueda suspender si socios como Marruecos no cooperan. Seguimos buceando las enmiendas, no lo olvidemos, es un texto político, no vincula a nadie.
0: En Madrid, la presunta manipulación en las listas de espera del Hospital Ramón y Cajal prácticamente ha monopolizado el debate en la Asamblea Regional. Isabel Díaz Ayuso insiste en que es un bulo, vuelve a señalar al médico que lo denunció. PSOE y Más Madrid acusan al Ejecutivo de inhumano. En la Asamblea Regional está Pepi Martín. Buenas tardes.
13: Buenas tardes. Sí, la socialista Mar Espinar y Manuela Bergero de Más Madrid han calificado esa presunta manipulación de inhumana y criminal y han acusado a Isabel Díaz Ayuso de repetir un patrón.
14: Pero es que llueve sobre mojado. Hace meses ya supimos que en el Hospital Público de Torrejón se dio la orden de rechazar pacientes y de reutilizar material sanitario para ganar más dinero. De aquella, usted lo que hizo es echar tierra sobre el asunto. Lo que hace hoy es señalar al que denuncia.
15: Tienen a más de 360.000 personas pendientes de que les agenden una cita para que usted le den bien los números. Tienen un plan perfectamente diseñado para que cada vez haya que esperar más en la pública para que los frutos los recoja el grupo Quirón.
13: Ha insistido la presidenta en hacer responsable al denunciante y ha calificado las informaciones de bulo.
16: El bulo del culo de la semana viene cuando en el Ramón y Cajal resulta que es un señor el que está manipulando las citas sanitarias, las suyas, que encima, entre otras muchas lindezas, se le conoce por reventarle el coche al jefe y por tener expedientes disciplinarios abiertos.
13: Y ha dicho Díaz Ayuso que la izquierda no puede dar lecciones porque desde que gobierna tiene huelgas sanitarias en todo el país.
0: Vamos a los mercados. Las bolsas acogen con optimismo la decisión de la Reserva Federal de subir los tipos de interés un cuarto de punto. Bolsa de Madrid, David Martínez, buenas tardes.
17: Buenas tardes. Avances moderados. El IBEX 35 entre las mejores con una subida del 0,8% cerca de los 19.800 puntos. Wall Street también apunta a una apertura en verde después de esa decisión de ayer de la Reserva Federal. Hoy el Banco de Inglaterra ha dejado los tipos de interés sin cambios, pero avisa de que la inflación podría podría seguir subiendo.
0: Y en los deportes, primera reacción del Real Madrid a la crisis de las camisetas de apoyo a Ceuta. Alex Pita, buenas tardes.
18: ¿Qué tal? Buenas tardes, Rosa. Sí, mañana a las 11:30, Juan Jesús Vivas recibe en el Ayuntamiento de Ceuta Florentino Pérez Pirri Butragueño. Dice el club que esta visita ya estaba programada desde hace semanas. Mbappé ayer dio su explicación en el diario AS y hay lío con el aplazamiento del Levante Athletic. Luego lo escuchamos.
0: Pues con esto y más volvemos a partir de 12:30. Ahora se quedan con la información más cercana, la de su comunidad.
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19: Son las 2:10. Buenas tardes. Solo un día después de celebrarse un comité de crisis contra la violencia de género en Andalucía, estamos pendientes de la vida de una mujer de 35 años que ha sido estrangulada por su pareja en Málaga. La víctima está en la UCI en estado crítico. Su hija de 12 años lo presenció todo y fue la que alertó del ataque. Continúa la lacra en nuestra comunidad. Es el titular, desgraciadamente, del día. Les contamos ahora más con Fernando Maestre. Buenas tardes.
20: Buenas tardes. Sesión de control al gobierno andaluz, muy bronca la que se ha vivido esta mañana. La valoración forense de las víctimas de violencia de género ha generado una enorme disputa entre Vox y PSOE, en la que ha habido insultos y advertencias de la presidenta del Parlamento.
19: La audiencia provincial ha aplazado a petición del abogado de la defensa el juicio contra el empresario y el conductor del autobús que arrolló con resultado de muerte a 4 personas en Cádiz. La fiscalía pide 5 años de prisión para ambos.
20: Esta tarde la asociación Amigos del Pueblo Saharaui realizan un acto de duelo en Sevilla por los 150 migrantes muertos en la frontera de Ceuta. También se concentra en la plataforma estatal de escuelas infantiles, la capital andaluza y Málaga.
19: Y en deportes les contamos la victoria del Sevilla, que suma 13 puntos de 18 posibles, su mejor inicio desde 2021. Esta tarde, turno de Betis y Málaga.
20: En cuanto al tiempo, sigue el aviso amarillo por fuertes lluvias en el Levante almeriense, de momento sin incidencias.
19: Conectamos ya con la Agencia Estatal de Meteorología para conocer la previsión del tiempo para esta tarde. Jordi Urioz, buenas tardes.
21: Buenas tardes. En las próximas horas se espera que las precipitaciones pierdan intensidad en el extremo oriental de Andalucía, pero que a su vez se puedan extender a otras zonas de la mitad oriental, con probabilidad de chubascos y tormentas localmente fuertes en las provincias de Granada, Jaén, Almería y Córdoba, que podrán ir acompañadas de forma local de granizo. En cuanto a las temperaturas, hoy en descenso generalizado, notable en el caso de las máximas en amplias zonas de la vertiente mediterránea y del tercio oriental. Hoy se esperan máximas de 33 grados en Sevilla, 32 en Córdoba, 29 en Granada y Jaén, 28 en Almería, Huelva y Málaga, 25 en Cádiz. En cuanto al viento, hoy en general de flojo a moderado con dirección variable. Es una información de AEMET.
19: Gracias. Y vemos también el estado de las carreteras andaluzas en estos momentos. Dirección General de Tráfico, Daniel González, buenas tardes.
22: Muy buenas tardes. En estos momentos van a encontrar complicaciones si circulan en Jaén ya en la carretera A4 en los entornos de la Carolina en sentido Castilla-La Mancha, con casi 3 kilómetros de retenciones. Mucha prudencia también en Málaga, donde encontrarán tráfico lento en Marbella y San Pedro Alcántara en ambos sentidos de la marcha, y ya circulación intensa en la entrada a Sevilla por la P4 en Las Cabezas de San Juan y en la S30 en el Puente del Centenario en dirección a la A49.
19: Gracias. Con David Cortés y Jesús Martínez en el control técnico y Carlos Real a los micrófonos, escucha las noticias de Andalucía. La mujer de 35 años que ha sido víctima de un estrangulamiento por parte de su pareja sigue en la UCI en estado crítico. El hombre de 39 años se quitó posteriormente la vida. Ha ocurrido en Málaga, solo un día después de celebrarse el Comité de Crisis contra la Violencia de Género en Andalucía, en Sevilla. Fernando Maestre.
20: Buenas tardes. Los hechos, recordemos, ocurrieron en la tarde de ayer miércoles, cuando una de las hijas de la pareja de 12 años alertó del ataque. De inmediato, las fuerzas de seguridad y sanitarios acudieron al domicilio, que encontraron a la mujer en parada cardiorrespiratoria y el hombre muerto por ahorcamiento. La mujer pudo ser reanimada. Ninguna de las dos personas estaban en el sistema Biogen, según ha confirmado el subdelegado del gobierno en Málaga, Javier Salas.
23: Era una familia de extranjera de origen lituano, no estaban en el sistema Biogen, y eso es otro de los puntos importantes, que toda la mujer o todo el entorno de una mujer que se vea en estas situaciones, que yo pido que denuncie, que acuda al sistema Biogen, que el sistema Biogen protege y el sistema Biogen hace que las mujeres estén más seguras.
20: Recuerden, el teléfono contra el maltrato es el 016, que funciona 24 horas. Es anónimo y no deja rastro.
19: Abrimos ya la página política. El presidente del gobierno, Pedro Sánchez, tiene hoy su agenda en la provincia de Huelva. Allí, esta mañana, ha acudido a la puesta de la primera piedra de la nueva planta de hidrógeno verde que Moeve comienza a construir en Palos de la Frontera y que va a generar más de 50.000 toneladas de hidrógeno verde y 3.700 empleos solo en su ejecución. Esa cifra se ampliará. Y en unos instantes, Sánchez visita la zona afectada por el incendio forestal de Niebla. Desde Huelva nos cuenta cómo transcurre la jornada Raúl Ramírez. Buenas tardes.
3: Buenas tardes, aquí en Palos de la Frontera. A esta hora estamos viendo cómo se está moviendo maquinaria, cómo se va levantando esa infraestructura de lo que será Onuba, la primera fase del Valle de Hidrógeno Verde, un gran proyecto de descarbonización que, según el presidente del gobierno, Pedro Sánchez, no solamente es una cuestión climática, sino también de autonomía energética.
5: Significan unas 250.000 toneladas menos de emisión de CO2 al año a la atmósfera, como bien nos recordaba antes Teresa Rivera. Significan más de 3.700 empleos directos durante su ejecución. Y significan más de 400 pequeñas y medianas empresas participando activamente en este proyecto.
3: El presidente de la Junta, Juanma Moreno, que también ha intervenido en el acto, ha solicitado desde aquí para esa transformación energética infraestructuras eléctricas suficientes.
6: Para poder asumir la cantidad de proyectos que nos demanda el tejido empresarial e industrial, tenemos grandes posibilidades, grandes potencialidades, pero necesitamos, y es esencial para potenciar al máximo, es el avance reindustrializador de nuestra tierra al amparo de esa transición energética.
3: A esta hora, Pedro Sánchez, ya sin Moreno, está visitando las zonas afectadas por el incendio de Niebla y allí también va a tener un encuentro con los alcaldes.
19: En el Parlamento andaluz ha continuado la sesión de control al gobierno andaluz que comenzaba ayer por la tarde. Una sesión especialmente bronca. La violencia machista ha centrado el enfrentamiento entre PSOE y Vox en un pleno que deja también anuncios sobre desregulación y debate sobre las listas de espera, la atención temprana y la lucha de Fernando Maestre contra el narcotráfico.
20: Y el tono ha subido desde el comienzo. El PSOE cuestiona que Vox tenga ahora competencia sobre la protección judicial de las víctimas de violencia machista. El vicepresidente Manuel Gavira se defendía así.
7: Yo no niego la violencia que sufren las mujeres, no lo niego. Lo que digo es que con sus medidas, con sus normas, con sus leyes, con sus procedimientos, no han resuelto el problema.
20: Pero este debate ha terminado en bronca. Gavira calificaba así a los socialistas.
7: Los puteros son ustedes, los que ponen en la calle a los violadores son ustedes, y los que justifican una invasión, la de Ceuta, que va a violación por día, son ustedes.
20: Por cierto, unas palabras que han llevado al PSOE a presentar una queja formal contra la actuación de la presidenta de la Cámara, al considerar que no aplicó el mismo criterio a ambos grupos. Olga Manzano, previamente, había calificado a Vox de machista y racista. Un cruce de insultos que ha provocado que Ana Mestre ordenara retirar esas expresiones del diario Sesiones y que se vivió así en el Parlamento andaluz.
24: Se le ha llamado directamente partido machista.
25: Pero usted que va a proteger racista, ahora mismo a Vox. Pero usted
24: que
25: va
24: no somos idiotas.
25: Un alegato de
24: aquí
25: defensa del partido de la extrema derecha para justificar los insultos al Partido Socialista. Es que esto es inaudito. Usted va a ser.
24: Señora Pérez le llama al orden.
25: Para defender a la extrema derecha y justificarla. ¡Qué vergüenza de presidencia!
20: También ha habido reproches por el nuevo modelo de atención temprana y en materia de seguridad una nueva reclamación al gobierno central. La Junta sostiene que las narcolanchas se extienden ya por buena parte de Andalucía.
7: ¿Por qué desmanteló una unidad de élite que había demostrado su eficacia, su especialización en materia de inteligencia, coordinación y medios? Este gobierno reclama la activación inmediata de Oconsur para una lucha integral contra el narcotráfico.
20: Y de fondo, Ceuta, que ha atravesado buena parte del discurso de los dos socios de gobierno. Vox la ha llevado al debate sobre violencia machista y el PP a la seguridad.
19: Gracias, Fernando. Cambiamos de asunto. Confirmado el archivo de la querella de los padres de Sandra Peña contra el colegio Las Irlandesas de Loreto. La Audiencia de Sevilla considera que la actuación del centro fue deficitaria, insuficiente y contraria a la urgencia que imprime el protocolo de acoso. Pero no hay indicios de homicidio imprudente. Luis Delgado.
2: Sí, así lo considera el auto, a pesar de reconocer que no surtieron efecto las medidas del colegio al producirse los hechos fuera del centro. Considera la jueza Ayala que la menor tenía muchos otros problemas que le afectaban más que las burlas de sus compañeros de clase, aunque afirma que la intervención de las irlandesas de Loreto fue tardía ante lo que considera como una lacra social. En el escrito hace una reflexión para pedir a las instituciones educativas que intervengan con prontitud, eficacia y contundencia, al considerar que no se activó el protocolo establecido ante los primeros indicios de acoso escolar. Este auto no exime a la Consejería de Desarrollo Educativo de tomar medidas administrativas contra el colegio. Contra este auto no cabe recurso alguno.
19: Y en Málaga, la madre de Alejandro Navarro, el joven de 25 años que desapareció en Ronda hace más de 2 años, denuncia que sufrió presuntos malos tratos por parte de las 4 personas que ya han sido detenidas y con los que vivía, Auxiliadora Ríos.
4: No voy a descansar hasta que no haga justicia con él. ¿Por qué no hace malo? El IVA. A pedir para ello. Y si no traían dinero, ni comes, ni te bañas. Y si te bañas, te bañas en el patio.
19: El subdelegado ha confirmado la detención de esas 4 personas que por su presunta relación con la desaparición. Durante el día de ayer, la policía estuvo trabajando con una mini excavadora en la casa donde estaba viviendo el desaparecido. Y en esta misma provincia, en la capital, se ha llevado a cabo una concentración convocada por los sindicatos Comisiones Obreras y UGT en repulsa del último fallecido ayer mismo en accidente laboral, un hombre de 65 años en Ronda, que es el tercero consecutivo en Andalucía. Exige más prevención, más seguridad y más derechos para todos los trabajadores. Iker Álvarez.
8: Tras una pancarta gigante en la que se podía leer el lema «El trabajo o es seguro o no es trabajo», se han concentrado bajo la sede de Comisiones Obreras en Málaga varias decenas de personas que piden que la cosa cambie y se proteja a sus compañeros. Denuncian que las muertes por accidente laboral se han normalizado en Málaga y es que ya son 18 las personas que han perdido la vida en nuestra provincia mientras trabajaban en lo que llevamos de año. Juan Francisco Girona es el secretario de Salud Laboral de Comisiones Obreras.
9: Es una lacra que cada vez afecta más a diario. Entonces lo que tenemos que tener en cuenta aquí que algo falla y necesitamos capilarizar la información y la formación, ¿vale? Para que esto no vuelva a suceder más.
8: Piden que se actúe ya y dicen que estarán peleando hasta donde haga falta. Sara Salor es la secretaria de Salud Laboral de UGT.
10: Más prevención, una investigación rigurosa de lo sucedido y que se depuren responsabilidades a quien corresponda.
8: Y piden que la formación en salud laboral se implemente siempre hasta en la empresa más pequeña.
19: Y en toda Andalucía, CESIF retoma sus movilizaciones en correos por falta de personal. Denuncian que se están cerrando sucursales y solicitan que se modifique el convenio actual. Cuéntanos, Esteban Pérez.
11: Desde el sindicato denuncian que en Andalucía se han perdido 3.800 empleos en la última década y ya son menos de 8.000 en plantilla. Una situación que está provocando que, como apunta María José Mendo, responsable del sindicato en la provincia de Cádiz, hay algunos municipios donde ni siquiera hay personal.
26: Entonces estamos en stand-by, las plantillas están recortadas al 30% en todas las unidades y en muchas de ellas 50. Concretamente aquí ayer hicimos una visita por la sierra, incluso hay unidades que no había cartero, ayer no se repartió en Puerto Serrano, por ejemplo. Y están muchas al 50%.
11: Es ya la segunda vez que se concentran y espera que la empresa tome parte activa en la negociación.
26: Y si de aquí a estos días tampoco responde, tenemos previsto el 30 de septiembre ya a nivel nacional en Madrid todos los delegados de correo y apoyo de los restos de sectores.
11: Dicen estar cansados de que no se concrete una reunión con la empresa y solicitan que se modifique el convenio que lleva sin renovarse 15 años.
19: Abrimos página de sucesos. En Sevilla, la policía ha detenido a 24 personas que se dedicaban, presuntamente, a facilitar de forma fraudulenta matrimonios y parejas de hecho para facilitar permisos de residencia a ciudadanos extranjeros. La organización cobraba entre 7.000 y 10.000 euros por cada trámite y utilizaba documentación falsa para acreditar relaciones de convivencia que no existían.
20: Y en Málaga, desarticulada una organización albanesa especializada en la introducción de cocaína por Andalucía para su exportación a países europeos. 15 personas han sido detenidas. La droga era transportada desde Colombia, introducida a través del puerto de Algeciras. Una vez aquí, la almacenaban en guarderías de Málaga y Barcelona para posteriormente trasladarlas a países europeos en coches de gran cilindrada.
19: Gracias, así llegamos a las 2 y 23 de la tarde.
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28: Buenos días. Aquí en Andalucía los incidentes han sido escasos, aunque en Sevilla, por ejemplo, hubo que cerrar un local por incumplir el horario y un policía local resultó herido al disolver una reyerta. Los agentes también tuvieron que intervenir en varios botellones porque muchos quisieron disfrutar de la noche tras meses de restricciones. Muchos se echaban a la calle como si no hubiera un mañana, pero muchas...
29: Javier Núñez, fin del estado de alarma.
19: La vendimia de Montilla Moriles encara su recta final en Córdoba con unos números que sorprenden al
0: propio sector. 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
19: Más de 33 millones de kilos de uva, una cifra que se espera que aumente antes de que acabe la campaña. Esto supone un incremento con respecto al pasado año de casi el 70%. Esqui Macías.
1: Sí, hoy es la recogida de dientes del ratón Pérez, una campaña de ciencia ciudadana donde los niños entregan sus dientes de leche para destinarlos a investigaciones paleontológicas.
19: No es la crónica de nuestro compañero Esqui Macías que esperábamos. Vamos con otra cosa que hay en la provincia de Córdoba, donde continúa desarrollándose las actividades de la Noche Europea de los Investigadores, que hoy tiene una cita muy especial con los más pequeños, con la recogida de dientes del ratón Pérez, para aquellos niños y niñas que quieran entregar sus dientes de leche para investigar. Ahora sí, vamos contigo, Araceli Sánchez.
1: Sí, hoy es la recogida de dientes del ratón Pérez, una campaña de ciencia ciudadana donde los niños entregan sus dientes de leche para destinarlos a investigaciones paleoantropológicas y forenses. Se trata de una aportación científica a la colección del Centro Nacional de Investigación sobre la Evolución Humana para estudios de evolución humana y análisis forenses. Pero, cómo no, también tiene una parte muy entrañable, como recuerda la vicerrectora de Cultura Científica de la Universidad de Córdoba, María José Polo.
12: Otra de las actividades que siempre tiene mucha aceptación y mucha participación por lo singular y la ternura también que genera, que es la recogida de dientes del ratón Pérez. Volvemos a ella. Todas las actividades de divulgación y cultura científica tienen dos componentes de éxito. Por supuesto que la sociedad tiene interés y nos acompaña y participa, pero que nuestra comunidad investigadora se vuelca.
1: Se organizan también talleres lúdicos y juegos divulgativos para explicar a los más pequeños el origen del famoso roedor y la importancia de la ciencia. Esa generosidad también tiene una recompensa. A cambio del diente, los participantes reciben un regalo y un certificado oficial que los acredita como ayudantes del ratón Pérez.
19: En deportes, el Sevilla firma mejor estreno desde 2021 al imponerse por 0-1 al Deportivo de La Coruña en Riazor y se consolida en la parte alta de la tabla. Manuel Moreno, buenas tardes.
13: ¿Qué tal? Buenas tardes. El conjunto de Nervión ha logrado una importante victoria en un partido muy igualado. El canterano Miguel Sierra anotó el tanto de la victoria en el minuto 52, aprovechando un rechace tras una gran jugada individual del delantero belga Lucas Estassin. Más tarde el Deport se quedó con 10 por la expulsión de Angelillo en un encuentro en el que el Sevilla decidió contemporizar en la última media hora. Luis García Plaza asegura que el Sevilla ha merecido ganar y que el resultado ha sido incluso corto.
14: Ha sido un partido muy táctico por parte de los dos y creo que nos hemos sentido muy a gusto en todo momento del partido. Solo después de la roja hemos tenido 10 minutos que el equipo no atacaba.
13: Hoy a las 7 de la tarde el Betis completa el calendario de rivales europeos con el Getafe de Bordalás, que visita el estadio de la Cartuja y lo hace con su entrenador Manuel Pellegrini, con los 73 años recién cumplidos. Nunca antes un entrenador de la Liga se ha sentado en el banquillo con esta edad, y como mejor regalo ampliar esta racha triunfal de inicio con 12 de 15 puntos posibles. Las únicas bajas en el conjunto verde y blanco son Diego Llorente y Aitor Ruibal.
15: Al revés, para mí el problema es cuando uno mira hacia atrás y no tiene soluciones, pero tener buenos jugadores en el banco que pueden cambiar el resultado del partido va a ser siempre importante.
13: La jornada de Liga se clausura hoy con el Málaga, que recibe al Villarreal a las 9:30 de la noche en la Rosaleda. El conjunto de Funes espera lograr su primera victoria de la temporada ante su público.
16: Si nosotros queremos tener opciones de ganar este partido, hay algo que parece que tenemos bastante claro, vamos a necesitar más de 2 goles. Si no somos capaces de hacer 2 goles... va a ser muy difícil que nosotros podamos ganar este partido. Tenemos que ir a por ello. Tenemos que hacer goles.
13: El Málaga recupera para este partido a Fernando Calero, que vuelve tras lesión. Sin embargo, dos de los nuevos fichajes, Adam Aznú y Jens Cajuste, se han caído de la lista por problemas físicos.
19: En página cultural, el Teatro del Soho de Málaga abre temporada escénica con una creadora de la casa, la dramaturga y actriz malagueña Alessandra García, premio Max y premio Ojo Crítico de Radio Nacional, que estrena la semana que viene nuevo montaje. ¿Tú sabes lo que es una Posidonia? Se trata de una obra con la que el artista se despedirá del espacio físico del teatro. Laura García ha estado en su pase gráfico.
17: Sí, la actriz y dramaturga ha hecho una parada en sus ensayos para mostrarnos un fragmento de esta nueva pieza, la primera que escribe en 7 años y que va a suponer su ruptura con el espacio físico del teatro. Para ello plantea una conversación con el propio espacio teatral, una pieza en la que también es complicada la relación con el espacio escénico.
18: Es algo dificilísimo porque el teatro lleva, así lo decimos en la obra, lleva muchos siglos estando así, entonces romper el edificio es difícil y quebrarlo y que hacer que te hable de una manera distinta. Hay mucha fe, mucha confianza en la sensibilidad del público que lo vaya a entender.
17: Se trata de una obra producida por el Teatro del Soho de Antonio Banderas, en el que Alessandra García hace residencia esta temporada. Podrán verse 4 funciones de Tú sabes lo que es una Posidonia desde el próximo jueves 24 de septiembre hasta el domingo 27.
19: Y la Bienal de Sevilla sigue atrayendo a grandes nombres. El lunes estará junto al flamenco Rafael Riqueni, el que ha sido saxofonista de los Rolling Stones, Tim Rice. Ángela Ruiz ha estado en uno de sus ensayos.
3: El responsable de poner ante decenas de miles de personas notas como estas cambia totalmente de registro para hacer un espectáculo mucho más íntimo. No hablan el mismo idioma, pero se entienden a la perfección en el lenguaje de la música. Escuchamos a Tim Rice.
5: Flamenco. El flamenco es todo a una escala menor, pero me siento muy honrado y bendecido por poder tocar esta música.
3: Junto al guitarrista Rafael Riqueni, mezclan el género flamenco con el jazz. Riqueni.
6: Es un espectáculo que está abierto a la improvisación, ¿no?, a lo que sale momentáneamente, y eso me parece que es fantástico.
3: El próximo lunes, en un renovado Lope de Vega, el flamenco se une a otros géneros en el marco de la Bienal.
19: Así llegamos a las 2:30. Pasen una feliz tarde.
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25: ¿Qué tal? Muy buenas tardes. Bienvenidos un día más a Actualidad Rojiblanca, aquí a la radio oficial de la Unión Deportiva Almería. Estamos a jueves, ya metidos de lleno en la preparación de ese encuentro del domingo a las 6:30 de la tarde en casa, en el UDE Almería Stadium. Y hoy venimos con muchas cosas que contar y con muchos protagonistas. El primero que estará con nosotros será Gui Guedes, que está viviendo ahora una etapa completamente diferente después de esa lesión que sufrió en el primer partido de Liga y su posterior operación de menisco. Ya ha comenzado con la rehabilitación y queremos saber cómo se encuentra, cómo está llevando este proceso y cuál es su rutina ahora.
29: La verdad es que ha sido un día triste porque, primeramente, cuando recibes la noticia me quedé bastante negativo, pero después, como ha dicho antes, es un proceso, o sea, primeramente me quedé negativo, después podría ser más tiempo y al final es menos tiempo, o sea, dentro de lo malo ha tenido lo bueno, entonces ha sido unos días complicados.
25: Tendremos también, como siempre, toda la última hora del equipo. El Almería continúa preparando el partido del domingo y quedan todavía 2 entrenamientos antes de dicho choque, así que vamos a contarles cómo está la plantilla, quiénes están disponibles, las bajas que ya conocemos y también esas situaciones que todavía están pendientes de evolución. Y, por supuesto, pondremos la mirada en el Celta Fortuna, en ese rival que llega por primera vez a segunda división y que tiene muchas cosas interesantes por detrás. Para conocerlo un poco mejor, vamos a hablar hoy con Álvaro Lorenzo, periodista de la cadena COPE en Vigo, que nos va a ayudar a entender cómo está siendo este estreno del Celta Fortuna en la categoría, qué equipo se ha encontrado la segunda división y qué papel está teniendo, por supuesto, Freddy Álvarez en todo esto.
2: Como entrenador, bueno, ya veterano, ya los ha vivido de todos los colores, también muy cabal, que sabe lo que es un filial y cómo hay que llevarlo. Y bueno, yo creo que con la filosofía celta de juego y con normalidad, tirando de sentido común, está haciendo un buen fortuna. Es verdad, un pequeño matiz, que no va a estar en Almería en el banquillo porque fue expulsado por doble amarilla ante Eibar, solo le ha metido un partido de sanción porque fue por protestar, pero bueno, no va a sentarse en el banquillo, así que lo tendrá que ver desde la grada.
25: Y tendremos también tiempo para hablar de nuestro fútbol femenino. Hoy vamos a estar con Paqui Campoy y con Jessie, dos de las jugadoras de la Almería que acaban de regresar después de haber vivido una experiencia muy especial con la selección española de fútbol playa. Han sido campeonas de Europa este verano y queremos que nos cuenten cómo ha sido la experiencia, cómo se vive un torneo así y qué significa levantar un título con España. Así que, en nada, vamos a poder charlar con ellas.
4: Sí, la verdad es que estamos súper motivadas. Y teníamos esa espina de tener el partido de fase de grupo y teníamos claro que ese partido lo teníamos que ganar, sobre todo para conseguir este europeo después de 2 años que llevamos perdiendo la final contra Portugal. Y estamos muy contentas y muy orgullosas del trabajo de todo el equipo.
25: Como decimos, como estamos comentando hoy, un programa cargadito de protagonistas y muchas historias interesantes que escuchar aquí, como siempre, en UDA Radio, Dipalme Radio. Pues arrancamos, vamos ya con la actualidad del primer equipo porque el Almería sigue preparando ese encuentro del domingo ante el Celta Fortuna. Es jueves, quedan apenas 3 días para ese choque y el equipo ha completado esta mañana una nueva sesión de trabajo después de regresar a los entrenamientos, como ya comentamos, el pasado martes tras la victoria de Córdoba. Quedan, por tanto, pues 2 entrenamientos que van a ser el de mañana viernes y el del sábado para terminar de preparar un partido que vuelve a llevarnos a nuestro estadio. Y tenemos varias situaciones que hay que seguir muy de cerca. La más clara es la de Kim Yun-yen, que no va a poder estar después de que se haya confirmado, ya lo confirmó la federación en el día de ayer, que se pierde lo del próximo día por esa doble amarilla. Tan solo le cae un partido de sanción, la que vio en el tramo final del Córdoba, o sea que es una baja ya segura para García Pimienta, importante y sensible, además de un futbolista que estaba mostrando muy buenos minutos. Pero bueno, en fin, ya se mostró bastante arrepentido después del encuentro y yo creo que está todo solucionado, no creo que sea una falta de disciplina grave. También se está pendiente de Rodrigo Eli, el central continúa recuperándose de ese proceso inflamatorio en el tobillo derecho y aunque la evolución está siendo positiva, pues todavía no trabaja con el grupo, por lo menos ayer, y bueno, quedarán 2 sesiones más para conocer si llega el domingo o si finalmente se queda fuera. Tampoco trabajó ayer con sus compañeros Jovic, que es verdad que en su situación es bastante más tranquila porque arrastra una molestia puntual después de un golpe y en principio no hay alarma con el serbio. La previsión es que pueda evolucionar bien durante los próximos días y estar disponible. Así que ahora mismo las bajas confirmadas son Kim Yun-yen por sanción, Rodrigo Eli, que bueno, también estamos pendientes de él, y Jovic también pendiente, lo podemos poner como pendiente, pero en realidad, bueno, todo se explica por ese golpe, porque no estuvo en el día de ayer. El que tampoco estará es Guiguedes, que ya saben que continúa en pleno proceso de recuperación después de esa lesión en el menisco. El caso es que mañana tendremos las respuestas definitivas después de esa comparecencia del míster, porque será mañana cuando tome la palabra en la previa de esta sexta jornada en sala de prensa. Todo esto mientras que el Almería ya tiene puesta la mirada en volver a casa, llega después de 2 victorias consecutivas, 9 puntos en 5 jornadas y sobre todo después de haber conseguido en Córdoba esa primera victoria lejos, que yo creo que es lo más interesante de todo, porque te has quitado, ¿no?, una losa de encima muy pronto. Se puede haber hecho bola, ¿no?, ese asunto. Ahora toca volver a jugar delante de la afición en un estadio donde el equipo ha ganado los 2 partidos y es el momento, yo creo, perfecto para darle continuidad a todo este momento, ¿no?, de ratificar un buen comienzo del equipo. Pero enfrente habrá un Celta Fortuna que, pese al 0-4 del que vienen el pasado lunes ante el Eibar, tienen un dato que llama mucho la atención y es que todavía no han encajado fuera. Los 2 partidos que han jugado, primero Cádiz en el estreno, 0-0, y luego ganaron 0-2 en Ceuta. 4 puntos de 6 como visitante y 2 porterías a 0, así que ese resultado ante el Eibar no cuenta tampoco toda la historia del rival que se va a encontrar el Almería el domingo, porque es verdad que sufrieron en una primera parte de acierto total del Eibar, todas las que tuvo las materializó el conjunto armero, pero de cara a la segunda sí que el Celta fue capaz de embotellar a, ya digo, todo un conjunto vasco. El Almería, mientras tanto, pues que quiere seguir aprovechando, como decía, decimos, esa dinámica positiva. Así que hay una buena oportunidad de seguir sumando y sobre todo para seguir haciendo fuerte al equipo delante de su gente. Las entradas disponibles, hasta 2 horas antes se puede comprar de manera online y a partir de las 2 horas antes, ya saben, en taquilla se habilita la venta en caso de que queden. El equipo va a apurar estas 2 sesiones que quedan por delante antes del partido y nosotros hoy queremos prestar especial atención a un jugador que es verdad que ahora está trabajando en la sombra, que por desgracia no puede ayudar al equipo en el césped, y es Guiguedes, que ya comenzó su recuperación después de la operación de menisco, está en plena rehabilitación y hoy vamos a conocer cómo es ese proceso, cómo ha vivido las últimas semanas de mucho movimiento, de ganas de empezar la competición, pero se ha encontrado con esta primera piedra, pero que la va a superar, además, por cómo es, por su forma de ser dentro y fuera del campo, la va a superar en nada. Así que vamos a hacer una pausa y a la vuelta nos marchamos con él.
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25: Pues volvemos, sí lo hacemos, para ir ya con nuestro primer protagonista de la tarde, porque hay que hablar de Guiguedes. Es verdad que es un futbolista que ahora mismo está lesionado, ya lo saben, se encuentra en pleno proceso de recuperación, está trabajando con el staff médico, con los readaptadores, con los fisios, en fin, para poder estar cuanto antes y que su vuelta además sea positiva. Bien, vamos a contar un poco la historia, refrescar memorias, porque Gui juega los 90 minutos de ese partido aquí en casa ante el Eldense, pero acaba con alguna molestia. Y claro, luego le hace las pruebas médicas pertinentes para descartar cualquier problema sin pensar que le ocurriría lo que al final sí que le sucedió. Y bueno, pues finalmente le detectan esa rotura de menisco externo de la rodilla izquierda, por lo que pasa por quirófano y ya luego comienza con la rehabilitación. Esa parte, probablemente la menos visible, es también una de las más exigentes porque son muchas horas de trabajo, encima en solitario, ejercicios que desde fuera pueden parecer sencillos, pues eso, repetirlos una y otra vez, recuperando movilidad poco a poco, fuerza y sobre todo confianza, un proceso en el que sí o sí hay que tener paciencia. Le está tocando currar como el que más y queríamos charlar con él para que nos cuente cómo lo está llevando. Así que le saludamos ya aquí. Muy buenas tardes, ¿cómo estás?
29: Buenas, ¿cómo estamos?
25: Sí, nosotros bien, la pregunta es ¿cómo estás tú? ¿Cómo te encuentras después de, bueno, todas estas semanas que han sido un poco movidas, ¿no?, para ti?
29: Sí, a ver, todavía es un proceso, pero seguimos evolucionando muy bien. Y es lo más importante, o sea, estamos en los tiempos correctos, las molestias son cada vez menos, entonces hay que seguir trabajando.
25: Me gustaría empezar por el principio, Gui, porque claro, tú terminas el partido ante el Eldense, lo juegas los 90 minutos y notas esas molestias, ¿no?, en la rodilla. No sé qué pensaste en ese momento.
29: No, a ver, yo quería pensar que podía ser cansancio, que podría ser todo menos algo, o sea, algo importante, ¿sabes? Pero ya está, la verdad es que no es la primera vez que me pasa que estoy muy bien y pasa algo así raro, pero hay que seguir trabajando y es lo que es.
25: Claro, cuando te comunica la noticia después de esas pruebas médicas, yo me imagino que es un poco protocolarias, que por descartar cosas mayores, pero ¿qué piensas cuando de repente te dicen, ostras, menisco roto?
29: La verdad es que ha sido un día triste porque, primeramente, cuando recibes la noticia me quedé bastante negativo. Pero después, como ha dicho antes, es un proceso. O sea, primeramente me quedé negativo, después podría ser más tiempo y al final es menos tiempo. O sea, dentro de lo malo ha tenido lo bueno, entonces ha sido unos días complicados.
25: Porque en esos momentos aparecen pues las preguntas de cuánto tiempo voy a estar fuera, cuándo voy a poder volver, cómo va a ser este proceso.
29: Sí, a ver, antes de entrar en el bloque para operarme, me han dicho que podría ser 6 meses. Entonces estaba bastante preocupado. Pero cuando salí, ya estaba operado, me han dicho que normalmente entre 1.5 a 2 meses.
25: Uh-huh. La operación salió bien, recibiste el alta poco después y quizá, bueno, pues aquí llega la parte más complicada, que es la de no poder moverte tanto, las muletas, que también son días claves, ¿no?, en todo este proceso.
29: Sí, a ver, ha estado ahí una semanita y media, casi dos, con muletas. Pero también la verdad es que tuve el apoyo todo aquí de los fisios, del club, de mis padres que vinieron luego a Almería y de mi novia también. Y es lo más importante, o sea, tuve las personas muy cerca de mí y me ayudaron mucho.
25: Emocionalmente quería preguntarte también, cómo es lógico, cómo lo llevas, cómo lo estás llevando, porque claro, una cosa es pues saber que tienes una lesión, que vas a estar tiempo fuera, pero encontrarte de repente en casa cuando tu trabajo es tan físico, tienes que estar al 100%, no sé cómo ha sido también ese proceso mental, que siempre encima cuando empieza una competición, que es cuando más ganas tienes, ¿no?, de jugar al fútbol.
29: Claro, a ver, yo aproveché este tiempo un poco para aprender cosas nuevas en casa, leer sobre otras cosas que normalmente no lo hago y estar más tiempo con mi familia, porque ha estado aquí y ya está. Pero claro, que me hace falta entrenar, jugar, es lo más importante para mí.
25: Y quedámonos en esos días más complicados, en esa semanita y pico que nos contabas con muletas, que no te has podido mover tanto. Decías que has estado leyendo otro tipo de cosas. ¿Qué has leído? Y cuéntanos. Y también, no sé, seguro que has visto alguna serie, alguna película.
29: Sí, sí, estoy viendo ahora The Walking Dead, pero lo que... O sea, yo costumo leer algo que me haga, o sea, invertir, ¿sabes? Algo sobre invertir, porque me gusta ese tema y estoy leyendo algo así. O sea, terminé El Padre Rico, Padre Pobre, no sé si se dice aquí así.
25: Pues la verdad que me pillas, no tengo ni idea de qué libro es.
29: Y algo así, cosas sobre cómo invertir, algo así, sobre economía.
25: Después de esto, bueno, empiezas con la rehabilitación, ya un poco vas creciendo, ¿no?, en sensaciones de decir, ya voy a estar más cerca, ¿no? ¿Cómo es un día normal ahora mismo para Guiguedes?
29: Entonces, llego al club, tengo el desayuno con los compañeros y empiezo, o sea, lo más temprano posible con Sid, haciendo unas máquinas, unas cosas de fisioterapia. Después me voy al gym, hago lo que puedo en gym. A veces salgo al campo y a hacer poquita cosa, pero para cabeza es bueno salir también del gym, estar fuera viendo los compañeros. Y después del gym tengo siempre bici, hago siempre algo así más para cardio. Y vuelvo otra vez a la fisioterapia y hago otra vez una sesión más.
25: Claro, porque es que desde fuera igual pues se puede pensar que rehabilitarse es simplemente, bueno, pues esperar a que la rodilla se recupere sola y nada de esto, ¿no? O sea, hay un trabajo detrás bastante, bastante grande, como el que nos estás contando.
29: Sí, sí, hay bastante trabajo. A veces los compañeros hacen la broma que estoy de vacaciones, pero no, la verdad es que trabajamos mucho y aquí en Almería tenemos un grupo de fisios muy buenos y estoy en buenas manos.
25: Sí, ¿qué tal precisamente con ellos, ¿no?, con los readaptadores, con Cid, que son con las personas al final que más trato tienes en el día a día? ¿Te están tratando bien, por supuesto, ¿no?
29: Sí, sí, muy bien. La verdad es que a mí no me gusta estar mucho, o sea, cuando estoy bien no paso mucho tiempo allí en la fisio, pero ahora que estoy, claro, hablamos mucho más que los otros tiempos.
25: Y de repente se convierten incluso en, bueno, personas de confianza a las que contarle cualquier tipo de cosa, ¿no?, de tu vida personal.
29: Sí, a ver, si pasa algo en el día a día, le cuento, hablamos y nos rimos también bastante.
25: Y los compañeros, me decías, ¿no?, bromistas contigo, sacándole también la parte, bueno, pues no positiva, pero intentando, ¿no?, subirte un poco el ánimo, también se están portando bien, ¿no?
29: Sí, sí, tenemos un vestuario muy bueno, la verdad. Es que mal supieron que iba a ser operado. Me enviaron mensajes, me enviaron audios y es lo más importante al final. te sientes amado ahí en el grupo y es muy importante.
25: Porque claro, si no recuerdo mal, cuando nos enteramos de que te tienes que operar es cuando el equipo, ¿no?, viaja a Tenerife, que les pilló además a todos juntos. Me imagino que se quedarían también flipando.
29: Sí, sí. A ver, la gente no, o sea, sabía que tenía molestias y nada en la rodilla, pero nadie pensaba que me iba a ser operado. Y la verdad que llegaron ahí a Tenerife y me enviaron bastante apoyo.
25: Hablando un poco de los ejercicios, ¿no?, que tienes que hacer en el día a día, no sé si hay alguno que te dé especial pereza o que te guste menos o que digas, oye, que esto es complicado.
29: No, a ver, la verdad es que como es algo que me va a hacer mejorar y algo que va a hacer bien a mi rodilla, la verdad es que no siento que hay pereza, ¿sabes? Lo hago para mejorar y para, si puede ser, volver antes del tiempo.
25: Y hablando de esos compañeros, no sé quién es el que te está prestando especial atención, no sé, porque igual haya pasado por algo parecido, o alguien más veterano, o quién está siendo los que más se están, no preocupando, porque todos estarán también involucrados, pero el que más te esté haciendo caso.
29: No, a ver, un poco de todo. Inicialmente Leo siempre ha sido una bromita. Adri también, me doy muy bien. Antes con Nelson también siempre estaba ahí pegando bromas, pero un poco de todo. Talis también muy bien, todos, la verdad, los nuevos también.
25: ¿Cómo se están viviendo los partidos desde fuera? Es la parte que menos os gusta, ¿no?, a los jugadores, verlo desde fuera cuando estáis sancionados o no, o estáis lesionados, con esas ganas, ¿no?, de querer saltar al campo.
29: Sí, la verdad es que no, a mí no me gusta nada mirar partidos desde fuera, me quedo mucho más nervioso de que cuando juego. Pero ya está, me toca y hay que seguir apoyando a mis compañeros como si fuese un aficionado.
25: Sacas el boli y el papel y empiezas a apuntar, es que yo aquí hubiese hecho esto.
29: No, la verdad que no lo hago, pero o sea, veo el partido y mi modo de ver el fútbol, ¿sabes? No soy de hablar mucho cuando veo el fútbol y soy más de pensar, procesar y ya está.
25: ¿Cómo está viendo el equipo desde fuera? Porque bueno, tres victorias, es verdad que tenemos las dos derrotas, esas de las dos salidas consecutivas, pero la progresión es clara, ¿no?, del equipo.
29: Sí, sí, a ver, veo el equipo muy bien, la verdad. Y cuando salgo afuera en los entrenamientos también veo que el equipo está enfocado, está entrenando muy bien y creo que más adelante vamos a tener buenos resultados fuera de casa, más consistentes, ¿sabes? Y es lo más importante porque creo que nosotros en casa, no sé, somos muy, muy, muy fuertes. Fuera todavía no llegamos a ese punto, pero vamos a llegar.
25: Luego, seguro. Además, Gui, estaba siendo un futbolista importante, partiste de inicio el primer día y Pimienta lo dijo, ¿no?, que era una baja importante en esa zona tan importante del campo como es la medular, la sala de máquinas. Me imagino que también contento de sentir que tienes la confianza y el respaldo del cuerpo técnico.
29: Sí, la verdad, muy contento con el míster y con el cuerpo técnico. La verdad que también en la pretemporada hice una pretemporada muy buena. El cuerpo técnico me ha dado bastante confianza también y es importante. A ver, cuando te sientes bien y además tienes la confianza del cuerpo técnico, todo se junta y todo va mejor.
25: Ya para ir terminando, Gui, es verdad que estas cosas, bueno, dependen de miles y millones de circunstancias, pero la fecha más o menos, pues eso, lo que nos has dicho, ¿no? Un mes y medio, dos de vuelta, ¿no?
29: Sí, a ver, entre un mes y medio y dos meses, seguro. Puede ser que algo pase y vuelve antes, o puede ser que algo pase y vuelve después, ¿sabes? Nunca se sabe, pero gracias a Dios quiero pensar que va a ser entre ese...
25: La paciencia es clave, ¿no?, en esto ahora mismo. No sé tú cómo vas de paciencia.
29: Sí, a ver, estoy un poco agotado ya, pero no, pero hay que seguir trabajando bien porque sé que puedo volver. O sea, trabajar en estos momentos es algo que no trabajaba durante el otro tiempo y hay que volver.

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2: Estamos de vuelta, vamos a seguir en esta actualidad rojiblanca de hoy, jueves 17 de septiembre. Estamos ya y muy cerquita de la próxima jornada de Liga de la Sexta, en la que vamos a recibir a un Celta Fortuna que hoy vamos a seguir conociendo en profundidad, porque es uno de esos equipos que seguramente conocemos menos de lo que conocemos a otros rivales de la categoría, porque es un filial, acaba de dar ese salto histórico, por cierto, a Segunda División, y bueno, está viviendo al fin y al cabo su primera experiencia en el fútbol profesional. Así que hay muchas cosas que descubrir todavía de este equipo. Y además llega Almería después de una jornada que dejó un resultado bastante contundente, como fue esa derrota por 0-4 ante el Eibar en Balaídos. Una derrota dura, sin duda, y que Freddy Álvarez reconoció que había puesto de manifiesto algunos de los problemas que puede tener este equipo cuando no está al 100%, especialmente en el aspecto defensivo. Pero también es verdad que estamos hablando de un equipo que había empezado bien la temporada, que tiene 7 puntos después de esas 5 jornadas, y un conjunto vigués que todavía no ha encajado fuera de casa, que empató 0-0 en Cádiz y que ganó 0-2 en Ceuta. 4 puntos de 6 en esos choques. Luego, además, en casa vivieron la remontada a la Andorra. En fin, que es un equipo que hasta lo del otro día había empezado con el pie derecho. Es un filial joven, con mucho talento y que ya ha demostrado eso, que puede competir en esta categoría sin ningún tipo de complejo, sin ir más lejos. Ayer, uno de ellos fue titular en el debut en Europa League con el primer equipo, Hugo Burcio, o sea, que denota, ¿no?, la calidad que tiene esta plantilla y en general, ¿no?, los últimos años de la cantera celeste. De hecho, la gran mayoría de los que están hoy en la plantilla del primer equipo vienen precisamente de las categorías inferiores, ¿no?, de esa academia. Y para conocer mejor todo eso, para saber cómo se está viviendo ese estreno del Fortuna en segunda, cómo se ha recibido la derrota del Eibar y, sobre todo, ¿qué podemos esperar de cara al domingo aquí en el UD Almería Stadium? Estamos con un compañero que sigue perfectamente la actualidad del Celta y que nos va a acercar un poquito más a él. Saludamos ya a Álvaro Lorenzo, de COPE Vigo. Compañero, ¿qué tal? Buenas tardes.
3: ¿Qué tal? Muy buenas.
2: ¿Cómo se está viviendo en Vigo este comienzo de temporada del Celta Fortuna? Porque estamos hablando de un equipo que viene de un año histórico y que, pese a ese 0-4 del otro día ante el Eibar, ha demostrado que puede competir en segunda sin ningún tipo de complejo.
3: Sí, pues con mucha ilusión, porque como dices, el ascenso de la pasada temporada fue el primero del filial del Celta al fútbol profesional, a la segunda división. Hay mucha ilusión también por hacerlo con chavales de cantera, chavales de casa. Es verdad que también hay refuerzos llegados de fuera, pero hay muchos jugadores surgidos de la cantera de Amadroa, y con lo cual el celtismo está muy ilusionado con ver al equipo en segunda y con el inicio, porque es verdad que viene de caer goleado, pero son 7 puntos de 15 para un recién ascendido, que es un buen bagaje. Alguna victoria fuera de casa, de hecho no ha perdido a domicilio todavía. En casa también una remontada épica ante el Andorra, con lo cual, bueno, está dejando buenas sensaciones, quitando ese partido del pasado fin de semana ante el Eibar, del pasado lunes, perdón, pero en Vigo están muy ilusionados. De hecho, la afición está respondiendo, más o menos 5.000 de media están yendo a Balaídos, y eso que los 3 partidos han caído en lunes en casa, con lo cual, bueno, en Vigo hay ilusión. Obviamente todo el mundo es consciente de que, bueno, el primer objetivo es intentar salvarse, y que aquí lo importante también es dejar que algunos jugadores puedan subir al primer equipo cuando necesite Claudio Giraldez, pero también hay ilusión de por qué no el Fortuna pueda seguir algunas temporadas en segunda.
2: Y luego, además, Álvaro, yo creo que todo lo que ha pasado, ese ascenso

0: Eso es premio y fruto de todo el trabajo que se lleva haciendo en cantera, ¿no? Los últimos años sobre todo, y también con, bueno, pues muy buenos futbolistas que han acabado y que estamos viendo ya en el primer equipo.
1: Sí, es una filosofía del club que nació, bueno, en un momento quizá de dificultades económicas de hace ya casi 2 décadas en el Celta, que ante la falta de dinero tuvo que tirar de cantera. A partir de ahí empezó a generar muy buenos jugadores, porque sobre todo les daba espacio en el primer equipo, y entrenadores que tiraban de ellos. El más claro ejemplo ahora lo tenemos con Claudio Giraldez en el Celta en primera división, con muchos jugadores ahora mismo en el primer equipo que pasaron por el filial o que salieron de la cantera, incluso subiendo jugadores del B como Burcio, como Antañón esta misma temporada, pero un Celta con identidad de cantera, y que obviamente si en primera división tira de ellos, ¿cómo lo va a hacer en segunda? Incluso hay jugadores juveniles que ya han tenido minutos esta temporada en la Liga Hypermotion con el Fortuna, con lo cual, bueno, es una idea clara que tiene el Celta, que tiene la identidad muy marcada del club, que desde la presidencia y desde el consejo también quieren que sea así, y siguiendo por los entrenadores como Freddy Álvarez en el Fortuna, y por, bueno, jugadores que están muy ilusionados porque saben que pueden tener minutos incluso en primera división saliendo de la cantera del Celta.
0: Sí, nos vamos a lo del lunes, ¿no? Ese 0-4 fue un resultado que, bueno, puede causar, ¿no?, alguna mella en el equipo, sobre todo por la juventud y demás. Una primera parte en la que el Eibar fue tremendamente contundente, pero ya de cara a la segunda la película cambió.
1: Sí, a ver, es un partido que definió mucho también lo que es un equipo joven, un equipo con mucha veteranía y mucha experiencia como el Eibar, que además venía lanzado, son 4 victorias consecutivas sin encajar, y que además en las primeras ocasiones que tuvo consiguió marcar, y esto ya hizo que, bueno, entraran los nervios al filial, que los jugadores, sobre todo en defensa, tuvieran fallos graves. De hecho, 2 goles vienen de errores muy groseros en defensa, y eso dice también que el partido se sentenciara. El acierto del Eibar y, bueno, ciertos nervios en la defensa del Fortuna, viendo que todo lo que tenía el Eibar lo marcaba. Luego en la segunda parte el equipo se fue arriba, de hecho embotelló al conjunto vasco, no consiguió marcar, pero bueno, por lo menos cambió un poco esas sensaciones de la primera parte, y yo creo que van a pasar página rápido de ese partido. Saben que este año en segunda les va a tocar perder partidos mucho más contundentes de lo que lo hacían en primera federación, y ya se centrarán sobre todo en Almería, y ya te digo, fuera de casa el equipo suma 4 puntos de 6.
0: Además no ha encajado ni en Cádiz ni en Ceuta, que bueno, es verdad que son equipos que no están teniendo mucha suerte de cara a gol, pero ojo, también hay que competir en segunda en un campo a domicilio.
1: Sí, en Cádiz además era el estreno para todos los futbolistas en segunda división, un día histórico para ellos, y en un campo difícil como es el Carranza consiguieron competir. Es verdad que el Cádiz tuvo ocasiones, pero también las tuvo el Fortuna en un partido cerrado, pero que compitieron muy bien en Ceuta. Bueno, es verdad que el Ceuta está pasando por días difíciles en la ciudad y quizá eso también le afectará al equipo y no ha empezado bien la temporada, pero también supo sufrir, supo ponerse 0-1, aguantar el resultado y sentenciar en el descuento, con lo cual ha sabido competir bien fuera de casa. Es verdad que quizá la gran prueba de las tres sea Almería, claro.
0: Me gustaría, antes de meternos de lleno en este partido que tenemos por delante, hablar de la figura de Freddy, porque, conoce muy bien la casa, lleva mucho tiempo trabajando con jugadores jóvenes. Entiendo que la importancia de su figura en todo esto es máxima.
1: Sí, sí, máxima, y además, bueno, tiene una historia bonita porque Freddy ya había estado en el Celta, parecía que su carrera, iba a acabar o no iba a pasar ya por llegar a la segunda división o la primera federación. Con la marcha o la subida de Claudio Giraldez al primer equipo, se tiró de él para el filial, empezó a rendir con el filial metiéndolo en playoff, luego ascendiéndolo el año pasado, siguiendo un poco la línea marcada por Giraldez de juego y de también de tirar de los chavales. Un entrenador, bueno, ya veterano, ya las ha vivido de todos los colores, también muy cabal, que sabe lo que es un filial y cómo hay que llevarlo. Y bueno, yo creo que con la filosofía Celta de juego y con normalidad, tirando de sentido común, está haciendo un buen Fortuna. Es verdad, un pequeño matiz, que no va a estar en Almería en el banquillo porque fue expulsado por doble amarilla ante el Eibar, solo le ha metido un partido de sanción porque fue por protestar, pero bueno, no va a sentarse en el banquillo, así que lo tendrá que ver desde la grada.
0: Me encantó porque hace poco veía las declaraciones en las que decía que de sus momentos más importantes de su carrera es cuando lo que es la estructura del Celta le refuerza, cuando el Celta Fortuna se mete en descenso en Primera Federación. Me emociona, ¿no?, que diga esto el míster.
1: Sí, sí, va un poco también unido a lo que ha pasado con el primer equipo, ¿no? Claudio Giraldez llegó a un Celta que estaba en descenso, le dieron 10 partidos para que salvara al equipo y lo hizo, y en momentos complicados la pasada temporada en el inicio y en esta, que tampoco estamos empezando nada bien, también le refuerzan su confianza, y un poco pasa lo mismo con Freddy, ¿no? Saben que es un filial, saben que esto es formar jugadores para que suban al primer equipo, que quizá los resultados sean un poco más igual, aunque obviamente quieran ganar y quieran mantener la categoría, y bueno, Freddy siempre ha tenido, yo creo, la confianza de Marián Mourinho, de la presidenta y de todo el consejo, y eso también le ha ayudado un poco a reforzar su idea, a seguir tirando de sus chavales y no cambiando su manera de jugar, y eso al final a la larga le ha dado resultado con ese ascenso de la temporada pasada.
0: Hablando también del primer equipo, ayer sin más lejos Hugo Burcio de titular en el debut en Europa League, junto también a otros nombres que vienen precisamente del Fortuna como Durán, Román, Hugo Álvarez, un núcleo importante de futbolistas.
1: Sí, ya ves, la lista en el primer equipo es larguísima, ¿no? Sí. Javier Rodríguez, Carreira, alguno que nos dejaremos en el tintero, Borja Iglesias, que también pasó por el Fortuna, obviamente, Yago Aspas. Bueno, casi la mitad del primer equipo ha pasado por el filial o son canteranos del Celta. Y esta temporada también está tirando Claudio de jugadores del B, fue Coque Carrillo convocado, el portero titular del Fortuna, fue también Quique Ribes ante las bajas en defensa y sobre todo Burcio y Antañón, los mediocentros, porque es verdad que el Celta en esa posición en el primer equipo no tiene demasiados jugadores. Ahora Antañón está lesionado por un esguince, con lo cual se va a perder los partidos del primer equipo y el del Fortuna, tampoco va a estar en Almería, pero Burcio sí está teniendo minutos, los tuvo en Liga, los tuvo ayer en Europa y yo creo que los va a tener el sábado también con el primer equipo, con lo cual me sorprendería mucho que Burcio pudiera estar en el Almería Celta Fortuna, porque todo pinta que Claudio se lo va a llevar para el Celta Racing de Santander.
0: Hablando ya sí que sí de lo del domingo, bueno, pues nos visita este Fortuna después del contundente resultado del otro día. No sé qué partido crees que va a plantear Freddy, no sé si va a seguir un poco en la línea de los de fuera de casa, sí. No sé qué esperas.
1: No creo que cambie nada el Celta Fortuna, es muy claro siempre en su esquema, con un 3-5-2 en ataque, con carrileros largos, 5-3-2 en defensa, y va a ser valiente, va a querer el balón, va a ir a atacar. Es verdad que contra la Almería, con el potencial que tiene arriba, le puede costar caro y puede ser un partido loco que se pueda abrir, que pueda haber muchos goles, sí, pero es que eso el Fortuna es lo que le gusta. Ya recordemos los partidos de casa, esa remontada ante el Andorra cuando ibas perdiendo 0-2, el partido ante el Castellón también fue con muchas ocasiones para los dos equipos. Bueno, es un intercambio de golpes, hay días que te sale bien, hay días que te sale mal, pero es la identidad del Fortuna. Yo, vamos, no creo que cambie nada, pueden cambiar algún jugador de un partido a otro, pero la manera de jugar del Fortuna ni cambia de casa afuera, ni va a cambiar porque un rival sea más o menos potente o más o menos ofensivo, con lo cual yo creo que el que vaya a ver el partido se lo va a pasar bastante bien.
0: Totalmente, porque por lo que estás comentando y por un poco, ¿no?, la idea de juego de ambos equipos, lo que nos viene es un poquito de rock and roll, de ida y vuelta y de, bueno, de partidos atractivos.
1: Sí, porque es que es lo que le gusta al Fortuna. Ya le gustaba en Primera Federación que el partido se abra, poder correr, tiene jugadores muy rápidos, tiene jugadores que con espacios marcan la diferencia y obviamente querrán evitar e intentar estar en bloque bajo porque tampoco saben defender así, ¿no? Es gente muy joven, está debutando en la categoría y a los que no les gusta estar metidos atrás demasiado tiempo, con lo cual, bueno, el partido va a ser, yo creo, de áreas y el que más acertado esté las dos seguramente se lleve el partido.
0: Claro, porque además el Fortuna tiene arriba jugadores con mucho talento, de mitad de campo para arriba, y el Almería yo creo que le va a tener que prestar especial atención a ese esparpajo de los Ángel Arcos, de Somoa, que también fue importante el curso pasado, y sí. Compañía.
1: Sí, hay mucho talento ofensivo en el Celta Fortuna, ya lo dices tú, lo has nombrado, por ejemplo, a Ángel Arcos, un chaval de la cantera, Bernard Somoa, el africano, dos jugadores muy rápidos y de mucho desparpajo, también Óscar Marcos, internacional sub-19, un jugador de muchísima calidad, tiene jugadores rápidos arriba también como Kibet, como Dávila, destacaría también Álvaro Marín, que ya le marcó dos goles a Andorra, el 9, un 9, bueno, quizá más referencia para mandarle balones largos o que pueda rematar de cabeza, y esta temporada se ha fichado Cuenca, el paraguayo, que es un jugador que poco a poco está entrando en el equipo, venía sin demasiado ritmo del Genoa italiano, pero que está demostrando una calidad brutal, con lo cual en la ofensiva el Fortuna tiene mucha calidad, tiene jugadores incluso desde segunda línea, el otro día por ejemplo Marco Adrià Capdevila, que pueden llegar y hacer daño, o incluso los propios carrileros, Joel López, el propio Germán Mila, que son jugadores que llegan arriba, que no tienen miedo a atacar, aunque jueguen de carrileros, y si hay que bajar luego, pues bajan rápidamente, con lo cual ya te digo, por potencial ofensivo del Fortuna no se da.
0: Luego, por otro lado, que pueden sumar también las incorporaciones, que es verdad que son pocas, pero Bajcetic, que bueno, cuenta también con pasado en el club, el otro día jugó también Vlad, Cuenca. Cuéntanos acerca de esto.
1: Sí, Vlad Silva, que es un jugador muy joven, 17 años, portugués, que llega cedido también de la Liga Lusa, ya tuvo ya minutos el otro día y lo hizo bien ante el Leibar, es verdad que el partido estaba 0-4 sentenciado, es un jugador que tuvieron ciertos problemas para inscribirlo, pero ya lo han logrado. El otro que ha llegado es Hugo Cuenca, ya lo comentaba, también Alexis Olmedo en defensa, que es verdad que el otro día como titular ante el Leibar cometió un error grave que le costó un gol al Fortuna, y el fichaje estrella es Stefan Bajcetic, que ya ha pasado, por ejemplo, por Las Palmas en la segunda división, pero es verdad que el futbolista viene del Liverpool todavía recuperándose de una operación y de una lesión, no está entrenando con el grupo, todavía le queda, yo creo, para poder debutar. Obviamente se tiene mucha esperanza en él porque es un futbolista diferencial para el mediocampo, canterano también del Celta, pero yo creo que hay que esperar algunas semanas para verle con el Fortuna, y seguramente también, si todo va bien, se le subirá al primer equipo.
0: Pues compañero Álvaro, que muchas gracias por haber estado aquí con nosotros y por habernos hecho esta radiografía del Celta Fortuna que nos espera, y nada, que te deseo suerte para esta temporada siempre a partir del próximo lunes.
1: Nada, gracias a vosotros y suerte para la Almería este curso.
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0: Estamos de vuelta, vamos llegando ya al tramo final de esta actualidad rojiblanca. Y mira, yo no sé a vosotros, pero a mí me está costando un poco eso de superar el verano, las vacaciones, la playa, en fin, y pensar que ya viene el otoño, el invierno, no sé. Se me está haciendo difícil y mira que no he ascendido de categoría y que además, tampoco, ni mucho menos, vengo de ganar un europeo de fútbol playa. Lo digo porque nuestras protagonistas de ahora sí que han tenido unos meses difíciles de superar, como son Jessy y Paqui, jugadoras del femenino de la Unión Deportiva Almería, porque en junio ascienden y recientemente vienen de proclamarse campeonas de Europa de fútbol playa. Acaban de aterrizar prácticamente, vaya, pero es que para más inri lo hacen después de superar a la selección anfitriona en la final, con las que perdieron el primer partido en la fase de grupos. O sea, es que no puede ser más redonda, ¿no?, la historia. Para Jessy además no es algo nuevo, lleva ya muchos años formando parte de la selección española de fútbol playa y ha vivido muchas experiencias con este equipo. Paqui, en cambio, pues lleva alrededor de un par de años entrando en estas convocatorias y sigue acumulando experiencias internacionales. Son dos trayectorias diferentes, pero con el mismo éxito. Y después de todo esto, pues toca volver a cambiar el chip porque el Almería femenino ya está metido de lleno en su nueva aventura en Segunda Federación y el próximo fin de semana afrontarán la tercera jornada de la competición buscando esa primera victoria. Las dos primeras han acabado, bueno, no de la mejor manera, con derrota, pero especialmente el estreno dejó sensaciones positivas con un equipo que compitió, que tuvo opciones de puntuar y que estuvo muy cerca, ¿no?, de eso. Así que hoy vamos a hablar de todo esto, de este verano tan impresionante que han tenido, con ellas dos. Las tenemos ya en el estudio. Jessy, Paqui, ¿qué tal? Encantada de teneros con nosotros.
5: Muy buena, gracias por ayudarnos y sobre todo por darnos a Jessica y a mí el tal protagonismo del fútbol femenino y sobre todo en nuestro club, que es lo que más nos llena de alegría.
0: Además, es que no puede ser de otra manera. Lo primero de todo, os tengo que dar la enhorabuena oficialmente y públicamente. Yo creo que este verano va a ser difícil de superar.
6: Sí, la verdad que va a ser difícil de superar. Desde que acabamos la temporada con el Almería, que quedamos campeonas de liga, hasta todo lo conseguido este verano con nuestro club allí en Melilla y ahora con la selección.
0: Porque además, bueno, Jessy, tú llevabas ya muchos años en esto, eres una experta, pero disfrutándolo me imagino que igual, ¿no?, que el primer día.
6: Sí, sí, la verdad que igual, incluso te diría que este verano ha sido como más especial todo.
0: Tú, en tu caso, Paqui, tú llevas menos tiempo, llevas un par de temporadas yendo con la selección de fútbol playa, pero segundo título, nada mal, ¿no?
5: Sí, sí, la verdad que estamos muy contentos y sobre todo el trabajo que llevamos realizando todos estos años. Y muy contenta de seguir ganando y seguir compitiendo al máximo nivel.
0: Me gustaría hacer un poco una especie de viaje, ¿no?, en lo que ha sido ese europeo, porque, bueno, en fin, tendréis mil historias que contar, que se puedan contar aquí y que no, seguramente también, pero es bonito el círculo, ¿no?, porque el primer partido en fase de grupos lo perdéis contra Italia y luego en la final, victoria ante ellas.
6: Sí, creo que al final eso fue, creo que nos hizo crecer como selección, como equipo, estar más unidas y nada, la final pues todo se vio que quedamos campeonas y contra la anfitriona mucho, mucho mejor.
0: Hubo un puntito ahí, ¿no, Paqui, de revancha quizá?
5: Sí, sí, la verdad es que estábamos súper motivadas y teníamos esa espina desde el primer partido de fase de grupo y teníamos claro que ese partido lo teníamos que ganar, sobre todo para conseguir este europeo después de 2 años que llevamos perdiendo la final contra Portugal, y estamos muy contentas y muy orgullosas del trabajo de todo el equipo.
0: ¿Cómo fue el después de ese partido, con las ganas de disputar el torneo y luego pues encontraros con ese resultado? No sé cómo lo vivisteis, porque además os empezáis adelantando en el marcador.
6: Sí, bueno, al final es verdad que fue un partido de muchos nervios, de muy exigente, físico. Pero bueno, al final el resultado está ahí, conseguimos lo que llevábamos todo el campeonato y como dices, va aquí 2 años con la espina ahí y creo que nos lo merecíamos, creo que llevamos muchos años trabajando para esto y por fin lo hemos podido conseguir.
0: Luego vais superando equipos, las cosas marchan bien y cuando os enteráis de que Italia es el rival en la final, no sé qué se os pasa por la cabeza.
5: Pues dijimos otra vez de nuevo Italia, sabíamos que Italia al final tenía una selección muy buena y cada vez están los equipos, nos tienen más buscadas, nos conocen más, igual que nosotros también a ella la analizamos muy bien y sobre todo el planteamiento que hicimos de partido, que fue parecido también, se hizo súper bien, tanto dentro como fuera del campo se trabajaron muchas cosas, sobre todo en la final pudimos corregir esos errores que tuvimos en el primer partido y al final ahí está el resultado, como decía Jessica, y por fin tenemos ya el europeo aquí.
0: Y además ganándoles en su casa, siendo las anfitrionas, todavía hace todo esto más especial si cabe.
6: Sí, la verdad que sí, como te digo, después del primer partido, esa derrota, pues quiera o no, le teníamos un poquito de ganas, un poquito... Y fue muy especial en su casa, aunque la grada estuvo muy callada, pero bueno, al final nosotras celebramos todo lo que pudimos.
0: Jessy, ¿a una le sigue haciendo ilusión cuando gana ya títulos con la selección de fútbol playa? Porque yo creo que en casa no tienes ya ni hueco.
6: Sí, sí, sigue haciendo ilusión. Como te he dicho, este ha sido muy especial, porque creo que llevamos muchos años trabajando bien y creo que nos lo merecíamos, tanto las jugadoras como el staff técnico y todo. Y también porque fue especial, porque 2 compañeras se quedaron en tierra por lesión y también por ellas se lo dedicamos desde aquí.
0: De estos meses, no sé con qué os quedáis, me imagino que habrá habido partidos, momentos también individuales, pero no sé con qué os quedáis un poco más allá fuera del fútbol, no sé la convivencia entre vosotras, que al final, bueno, estáis todo el día juntas, lleváis muchos meses ya sin separaros.
5: A ver, al final te acaba acostumbrando. Es verdad que llevamos desde mayo, como decíamos, después de los playoffs con el Almería, con el mismo grupo, el mismo equipo. Hemos tenido otra vez las mismas competiciones prácticamente que el anterior año, pero este año hemos tenido la suerte de que el equipo se ha mejorado también, hemos corregido muchísimas cosas y hemos logrado encima todos los premios posibles a nivel de club y la verdad que estamos muy contentas. Es verdad que no es lo mismo porque ya se te hace un poco pesado tantos viajes, tantos partidos y al final el cuerpo también lo nota, pero la verdad que merece muchísimo la pena.
0: Me interesa también la relación fuera del fútbol, porque lo que estaba diciendo antes, que estáis pasáis mucho tiempo juntas, entrenamientos con el Almería, luego viajes, que eso da también mucho a hablar. No sé si Jessy es una especie de hermana mayor, de madre no, pero de hermana mayor.
5: Sí, la verdad es que sí, que en todo lo que, tanto dentro como fuera del campo, todo lo que nos puede ayudar nos sirve de mucho, porque al final ella lleva más tiempo en esta sección de fútbol playa y es bonito, ¿no? Cuando tú llegas a un sitio y encima conoces a gente, pues todas las personas te lo ponen también más fácil, tanto ella como su grupo de amigas, como dicen ellas, y la verdad que estamos muy, muy contentas de todo lo que nos pueden ayudar y más.
0: Porque me imagino que, bueno, ya estás más asentada en lo que es el equipo y tal, pero la primera vez que llegas, recibes la llamada, me imagino que nerviosa, ¿no? Ese primer día con el vestuario, gente nueva, que siempre cuesta un poco más.
5: A ver, el primer día estaba nerviosa, pero la misma noche ya se me fueron los nervios prácticamente. No, al final nos conocíamos. Cuando fui yo mi primer día con la selección, nos conocíamos porque llevamos varios veranos enfrentándonos y al final con las niñas habla todos los días, va a jugar las mismas competiciones, los mismos viajes y sobre todo que lo ponen muy fácil, te sientes como en casa.
0: ¿Le has pedido mucho consejo a Jessy?
5: Bueno, alguno que otro. La primera vez que fui a la selección le preguntaba que cómo era allí la rutina, qué tal con las niñas, qué me aconsejaba, y la verdad que súper bien.
0: Y luego no sé tú, Jessy, si también te ves un poco reflejada en ella, en tus primeras convocatorias. No sé si también es un poco un espejo en el que mirarse y decir, pues hace unas temporadas es que era yo sí, lo que estaba viviendo.
6: Efectivamente, tanto ella como las nuevas generaciones que llegan, sí que te ves reflejada en cuando yo empecé. Pero nada, siempre le aconsejamos bien, le decimos que disfruten, que dejen los nervios y que al final esto, el futuro es de ellas.
0: Y esto no para, o sea, sin prácticamente tiempo para descansar, toca cambiar el chip, porque del fútbol playa al césped, de la selección Almería, con ganas de volver, me imagino, ¿no?
6: Sí, tenemos mucha ganas porque no hemos podido estar estas dos primeras jornadas, por desgracia el equipo no ha podido sumar, pero bueno, yo confío mucho en el grupo, en el vestuario, y creo que los resultados van a llegar.
0: Después del ascenso del curso pasado, es verdad que no se ha empezado de la mejor manera, pero sobre todo en el primer partido estuvo cerca, ¿no? El sumar, me imagino que lo habéis seguido desde fuera, no sé cómo lo habéis visto.
5: Sí, no hemos perdido ningún partido, lo hemos estado viendo desde que estábamos con la selección, y la verdad que resulta un poco impactante, porque llevamos muy buena pretemporada, el equipo hizo muy buena pretemporada, la verdad que se confía mucho tanto en el cuerpo técnico como en las jugadoras, y nos encontramos muy bien tanto dentro como fuera del campo, ¿no? Pero es verdad que todo el trabajo que llevamos haciendo, pues bueno, al final cada partido es un mundo, y es verdad que estaba un poco agridulce el primer partido en casa, 2-0 el equipo, la segunda parte se hubo dado un golpe en la mesa y pudo hacer el 2-2, y al final, por detalles que se pueden corregir, pues nos llega ese 3-2 en el último minuto, y la verdad que se queda la boca un poco con sabor agridulce, ¿no? Pero bueno, estamos aquí sobre todo para ayudar al equipo y nos espera una temporada muy, muy novedosa, y estamos con muchísimas ganas de que de verdad el Almería femenino se merezca donde pueda estar.
0: Al final es también un poco lo que conlleva, ¿no? El salto de la categoría, se sabía, ¿no?, que iba a ser complicado, más intensidad, más calidad, y bueno, la vista está, pero bueno, queda toda la temporada por delante para sacar puntos.
6: Sí, claro, como dice, al final el salto es pues, grande, nueva categoría, diferentes jugadoras, al final nos tenemos que asentar un poco en esta nueva categoría, pero bueno, como te he dicho, yo confío mucho en el vestuario, en el cuerpo técnico, en todo, y creo que al final los resultados van a llegar y se verá todo recompensado.
0: Porque es que además es eso, tenéis un grupazo a nivel vestuario, se ve, se huele desde fuera, y yo creo que eso es, no te voy a decir el 100%, pero un 80% seguro.
5: Sí, el grupo muy bonito, ¿eh? son también jugadoras muy jóvenes, jugadoras que tienen ganas de llegar a más, se nota cada vez más en los entrenamientos, que el equipo quiere crecer, que yo lo doy todo por mi compañera, luego al final eso también en el campo se nota, ¿no? Cuando tú tienes un cuerpo técnico que hace bien su trabajo, que cada vez tiene más estudiado el equipo rival, que cada vez quiere lo mejor para nosotros, tanto a nivel grupal como fuera del campo, y eso al final se nota mucho, ¿no? Y la verdad que hay un grupo muy bonito, con ganas de más, ganas de disfrutar y ganas de sobre todo jugar y seguir sumando cada semana, porque será una final esta temporada, cada semana.
0: No sé si después del torneo, ¿no?, del europeo, ¿ahora volvéis como con más ganas de volver ya con las chicas, de debutar en Segunda Federación?
6: Sí, creo que de hecho lo hablábamos las semanas que hemos estado allí concentradas con la selección. Paqui y yo lo hablábamos, que teníamos muchas ganas de estar con el grupo, muchas ganas de empezar esta nueva temporada. Y sí, estamos con muchas ganas y de aportar todo lo que podamos al grupo, al equipo y lo que venga.
0: Luego hay una cosa que me parece curioso, porque claro, lleváis con el chip de fútbol playa ya un tiempo, y ahora ¿cómo es hacer la vuelta al césped? Porque me imagino que tiene su tarea también.
5: Sí, bueno, al final pues es verdad que se hace complicado porque, como quien dice, no hemos parado desde el verano, pero sobre todo lo bueno que tiene el fútbol playa, que cuando termina de todo el verano, vuelve otra vez al fútbol 11 y vuelves con otras caras nuevas, jugadoras nuevas, ganas de conocer al vestuario, otra vez al cuerpo técnico, y asentarnos otra vez y poder adaptarnos, como decías tú, a esta temporada, hasta a la segunda red, a esta nueva categoría. Y la verdad que tenemos muchísimas, muchísimas ganas.
0: No sé qué es más complicado futbolísticamente hablando, hacer el cambio de fútbol playa al césped o del césped a playa. No sé si os habéis percatado de eso.
6: Para mí, o sea, bajo mi punto de vista, es más difícil del fútbol 11 al fútbol playa, el cambio.
5: Sí.
6: Y luego físicamente de fútbol playa a fútbol 11 no lo notas tanto porque vienes bien físicamente y el terreno es más regular, pero para mí es más complicado de fútbol 11 a fútbol playa.
5: Para mí también.
0: Sí, ¿no? Hace meses celebrabais el ascenso, lo celebramos yo creo que todos aquí en el club. ¿Habéis tenido tiempo realmente para asimilarlo? Porque habéis tenido un verano muy movido.
5: Sí, a ver, La verdad que fue un poco, es verdad que los playoffs fueron un poco así, un poco novedosos, pero ya te digo, fuimos con muchísimas ganas a jugar ahí a Santa Teresa, en Santander, y la verdad que teníamos muchísimas ganas porque no sabíamos si íbamos a jugar, si no, y la verdad que afrontamos los playoffs con muchísimas ganas. La vuelta no se disfrutó tanto el premio, por decirlo así, porque ella, el equipo rival, no vino a jugar aquí, pero nosotros lo celebramos como si hubieran venido a jugar. Hombre. Como los 3 puntos que le habíamos conseguido.
0: Como no puede ser de otra manera, sí. Yo creo. Y ahora este fin de semana volvéis a casa, vais a debutar en vuestro estadio, ante Las Rozas. No sé qué partido esperáis.
6: Bueno, al final yo tengo mucha gana, mucha ilusión de empezar y nada, espero un partido, va a ser físico, seguro que muy intenso, pero espero que los 3 puntos por fin se queden en casa y podamos sumar en nuestro casillero.
5: Sí, a ver, es verdad que es nuestro primer partido en segunda red y sigue mío, pero como decíamos, es un muy buen equipo. Hace 2 años, si no me equivoco, jugamos también en esta categoría contra el Olímpico Las Rozas y tenía muy buen equipo. El rival, la verdad, que la jugadora estaba muy bien físicamente y a nivel técnico-táctico se manejaba muy bien, pero nosotros ya la estamos estudiando con todo el cuerpo técnico y estamos preparándonos esta semana lo mejor que podamos para conseguir los 3 puntos este domingo.
0: Pues Jessy y Paqui, muchísimas gracias por estar aquí con nosotros en Uda Radio, por habernos traído también la medalla, por cierto, que no lo saben los oyentes, no la pueden ver, pero bueno, yo sí que la he visto. Y nada, que eso, que muchas gracias por estar con nosotras, que enhorabuena de nuevo y que ya el domingo en el partido de la Almería pues se os hará ese homenaje también, siempre especial delante de toda vuestra ciudad.
6: Muchas gracias.
5: Muchísimas gracias.
6: Como siempre.
0: Punto y final, hasta aquí la actualidad rojiblanca de hoy. Ya sabes que si te lo has perdido puedes volver a escucharlo en ebooks o en Spotify o en la página web de la Unión Deportiva Almería y que nosotros estamos de vuelta mañana de 2:30 a 3:30 en la previa de esa sexta jornada de liga que nos devuelve a nuestro estadio, aquí, a casa. Así que nada, pasen buena tarde y mañana nos volvemos a escuchar.
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0: queridos latinoalmerienses, estamos aquí una semana más entrando en los hogares de todos los latinoalmerienses en la provincia de Almería, a lo largo y en ancho. Y por supuesto, por allá por el lado de Vera, el Levante. Mario, ¿cómo estás?
1: Buenas tardes, Yadi, Almería, buenas tardes. Un solcito radiante, todavía nos queda reflejos del verano, Yadi. Está cambiando el tiempito, un poquito más fresco, pero todavía el calorcito se siente muy bien.
0: Bueno, y esta música que tenemos de fondo es nada más y nada menos porque hoy le vamos a dedicar el programa a Bolivia. Y tenemos al teléfono a Cristian Ortega, el cónsul de Bolivia, porque tenemos visita de Bolivia en Almería. Cónsul, bienvenido a Latinoalmeriense.
2: Buenas tardes, muchas gracias, Yadi, por la invitación. Es un placer estar con ustedes.
0: Bueno, cónsul, háblenos de la próxima visita del consulado itinerante de Bolivia a Almería. Este fin de semana, sábado y domingo. Tenía años que no venía al consulado, ¿no?
2: Sí, nosotros no nos trasladamos hasta Almería, creo que desde el 2024. Ahora estamos haciendo consulados móviles y hemos programado la visita, pero no una visita suelta como la anterior lo hemos hecho, solamente el consulado, sino en esta ocasión venimos con un funcionario del CEGIP para identificación. Así que el sábado 19 y domingo 20 de septiembre vamos a estar realizando trámites consulares en general y también la renovación de carnet de identidad en nuestro consulado y la brigada itinerante que tenemos.
0: Mario, ¿alguna pregunta para el cónsul Cristian, ya que tú tienes un colectivo grande de bolivianos en el Levante almeriense?
1: Así es, señor cónsul, buenas tardes. Es una alegría saludarlo y bueno, y alegría para nosotros de que el consulado itinerante pues llegue a Almería. Es muy necesario. Nos vamos a encargar ya desde este mismo momento, después de colgar el micrófono, vamos a incentivar para que los bolivianos que viven en Vera y el Levante almeriense puedan acudir a hacer sus trámites. Señor cónsul, la atención es general para todos los ciudadanos bolivianos que se encuentran en la provincia de Almería.
2: Sí, la atención es libre, la atención es sin cita. Vamos a estar en las oficinas de la Asociación de Vecinos El Centinillo, en la calle Infante número 16. El sábado vamos a atender desde las 10 de la mañana hasta las 18 horas. Vamos a parar para almorzar, pero luego vamos a continuar nuestra labor ese día. Domingo vamos a atender hasta mediodía, tal vez quizás hasta las 2 de la tarde, porque el funcionario del CEGIP se tiene que trasladar nuevamente a Madrid para realizar sus funciones el día lunes, así que tiene que irse lo antes posible. Vamos a recibir seguramente visitas de regiones aledañas y cercanas a la provincia de Almería, bueno, a la ciudad de Almería. Y bueno, vamos a hacer todos los trámites que están programados: pasaportes, certificados, antecedentes penales, nacimientos, matrimonios, defunción, inscripciones de nacimiento, de matrimonio, de defunción. También vamos a recibir trámites para la elaboración de poderes y la renovación de carnet de identidad con el CEGIP.
0: Cónsul, ¿tiene usted idea más o menos de cuánto ya son los compatriotas bolivianos aquí en la provincia?
2: Más o menos, de acuerdo a datos estadísticos, estarían alrededor de mil personas. De acuerdo a los datos que tiene el consulado, están por encima de los 1.500 personas solamente en Almería, pero sin contar los lugares aledaños.
0: Cónsul, ¿ellos necesitan alguna cita o algo para asistir al consulado, para la documentación, en lo que usted quiera informarles? Porque este es un programa que lo escuchan aquí los latinoamericanos y los bolivianos en general en la provincia.
2: Vale, lo que necesitan, bueno, la atención es sin cita, no hay necesidad de cita, se va a atender por orden de llegada. Pero lo que sí necesitan es un documento de identificación, puede ser el carnet de identidad, que tiene que estar vigente, el boliviano o el pasaporte boliviano vigente, en cuyo caso, si es que no tienen ninguno de los documentos vigentes, pueden tramitar su carnet de identidad, que al momento le hacen la entrega del nuevo carnet de identidad, y con ese carnet de identidad ya pueden tramitar los otros trámites que quisieran en el consulado, por ejemplo, los certificados, antecedentes penales, nacimientos, matrimonios, defunción, soltería y esas cosas, pueden tramitarlo con la renovación del carnet de identidad, ¿no? Si es que no tuvieran el pasaporte. Y para los pasaportes, lo que pedimos es que traigan el pasaporte vencido y traigan el carnet de identidad que esté vigente para que podamos renovarlo. Si no tienen, pueden hacer la renovación del carnet de identidad y tenerlo vigente y así hacer la renovación de pasaporte. Si no quisieran hacer la renovación del carnet de identidad, no es necesario que lo hagan, tuvieran que tramitar un certificado de nacimiento que respalde el trámite de renovación de pasaporte. Pero eso lo hacemos nosotros, como dije, la atención es sin cita.
0: Ah, bueno, cónsul, usted es como su segunda visita a Almería, ¿no?
2: Creo que es la tercera.
0: La tercera.
2: Pero ya no me acuerdo. Creo que es la tercera. Pero hemos llegado al mismo lugar.
0: Sí.
2: A la asociación de vecinos.
0: Bueno, entonces, Almería. ¿Le gusta, cónsul, Almería?
2: A ver, me gusta Almería, pero no he tenido tiempo de quedarme. Siempre ha sido por trabajo. Y alguna vez he ido también para lo de la Virgen de Urcupiña. Pero no he tenido tiempo de pasear por sus calles. Me parece muy bonita Almería, además que el mar está ahí. Entonces, algún momento, algún rato tendré tiempo de pasear. Más que todo por trabajo hemos estado ahí.
0: Bueno, cónsul, le agradecemos mucho que le haya comentado, que la gente sepa, los bolivianos que ya se han enterado, porque se ha hecho una muy buena difusión aquí, pero también es bueno que también los programas de radio estemos pendientes de lo que pasa en los cónsules que nos visitan. Cónsul, si le quiere dejar algún mensaje a su gente, sus bolivianos que lo escuchan.
2: Claro, muchas gracias. A ver, el mensaje que les doy es que cuando vengan, traten de traer todos los documentos correctos, los que necesitan para hacer los trámites. Sucede que muchas personas no tienen los documentos y eso complica la atención. No podemos atenderlos y nos retrasan también en la atención. Entonces tengan claro además qué trámites van a hacer. Cuando tienen un trámite de nacionalidad, que tienen que presentar algunos documentos, tienen que saber qué documentos tienen que hacer. El orden y la paciencia se agradece. Nosotros estamos viniendo a colaborar, pero a veces las cosas se complican por temas de organización o hay complicaciones con el sistema. Tienen que saber entender también eso. Estamos viniendo a los dos días para atender a toda la gente que le quiera sus trámites. Pero sobre todo el consulado siempre está abierto para resolver cualquier problema. Si tienen alguna pregunta, también la vamos a resolver. Vengan a preguntarnos. Y hay una cosa que también es importante, la homologación de títulos de bachiller y homologación de títulos universitarios. Si quieren ustedes saber sobre esas cosas, también vengan, les vamos a explicar.
0: Qué bueno, completico, cónsul. El consulado viene con todo completico. Mario, despidamos al cónsul.
1: Don Cristian, muchísimas gracias por estar con nosotros, por informar. Es una de las iniciativas muy, muy buenas y muy grandes de servir a sus ciudadanos, pues agradecer al Consulado de Bolivia y en especial a usted, que siempre está pendiente de lograr venir a hacer ese servicio aquí a la provincia de Almería.
2: Muchas gracias, Mario. Muchas gracias, Yavi. Ha sido un placer contactar con ustedes y por su intermedio llegar a la población boliviana en Almería.
0: Cónsul, no se le olvide que tenemos un desayuno Almería para todos el domingo en la sede de la asociación, que también es otro de los actos.
2: Vale, sí, me queda claro. Vamos a estar temprano para...
0: A disfrutar ese café colombiano.
2: Vale, muchas gracias.
0: Cónsul, un saludo.
2: Listo, un abrazo. Hasta luego.

0: Bueno, la loba, nuestra Shakira ya está en España y ha causado revuelo, sensación. No hay medio de comunicación mundial que no hable de esa llegada de Shakira a Madrid. Avión fletado desde Barranquilla con el carnaval al completo, el sombrero volteado, nuestro folclore en el aeropuerto de Adolfo Suárez Barajas. Una ciudad inmensa, 12 shows exclusivos. En la gira Las Mujeres Ya No Lloran, 12 noches históricas, en recinto convencional allá en la zona de Villaverde, más o menos de 30 hectáreas, Macondo Park, comida de todo. Mario Isidoro, que acaba de entrar. Isidoro, ¿nos vamos para Madrid?
1: Nos vamos para Madrid, vamos a disfrutar la gastronomía colombiana, sí señor.
0: Isidoro. Sí.
2: Digo, muy buenas tardes a latinoamericanos, buenas tardes a cada uno de ustedes. Esperemos que estar al día y poner al día a cada uno de ustedes en estos momentos de gran alegría que haya venido pues Shakira a España a darnos pues esa alegría que siempre nos dan los latinos, que siempre tenemos el orgullo de poder tener a Shakira como una representante grande dentro de Latinoamérica para satisfacción de Europa y sobre todo España.
0: Sí, imagínate, eso durante un mes Colombia va a estar en todos los tabloides. Colombia, Colombia, Colombia. Eso es bueno, ser una embajadora cultural como la que tenemos nuestra Shakira. Pero también tenemos en esa gira de Las Mujeres No Lloran, aquí tenemos una de esas mujeres que no lloran, que es una colombiana, que me encanta, ella es Cristina Osorio. Cristina, bienvenida a Latinoamerienses.
3: Muchísimas gracias por esta invitación. Es verdad que sí, ¿no? Las mujeres ya nos lloramos, las mujeres ya nos queremos enfocar en salir adelante también.
0: Claro, ella es una emprendedora y tiene un local de frutas. Háblanos de ese emprendimiento que tienes aquí y que también ha revolucionado un poco Almería.
3: Claro que sí, mira, el establecimiento se llama Mangopeta. Es de fruta fresca, recién cortada, tenemos granizados naturales. Tenemos un poquito de eso que de nuestra tierra que nos hace devolver como al colegio. Tenemos manguito cortadito en tiritas con sal y limón, como cuando salíamos del colegio.
0: ¡Qué rico!
3: Fresas con chantilly, tenemos los granizados naturales de mango, de sandía. Tratamos de que las personas cuando vayan a nuestro establecimiento se sientan como en casa.
0: Pero fíjate que el español no identifica mucho el mango en tiritas, ¿no?
3: No lo
0: sabe lo que es disfrutarlo con limón y sal.
3: No. No, mira que yo no sabía que no era de su agrado. A ellos les gusta más el manguito más
0: el dulcecito. El dulce, no sí. El mango que nos gusta nosotros, mango biche, que llamamos nosotros mango verde.
3: Mientras más verde, más nos gusta.
0: Sí.
3: Pero también tenemos mango para el gusto de ellos, acá y para todos.
0: ¿Y cuando prueban el mango verde, qué hacen? ¿Qué cara hacen? Yo sé que los oyentes no lo saben, pero yo no. Sí te miro la cara.
3: Nos hacen cara como que, ¿en serio ustedes se comen esto? pero tratamos, mira que lo que me gusta cuando van al establecimiento es que ellos prueben las cosas antes de pedirlas.
0: Bueno.
3: Me gusta que cuando ellos se lleven el producto sea porque a ellos les gustó, porque lo disfrutan. Entonces, cuando me dicen, ¿me das ese mango en tirita? Yo no, espera, pruébalo primero. Hay muchos que si atinan y les gusta y se llevan el producto, y otros que prefieren optar por otras cosas. Pero me gusta que todos, antes de llevarse algo, prueben un pedacito para que sepan qué es lo que se van a disfrutar.
0: Yo les quiero contar una anécdota. Yo un día me pasé en comer mango biche o mango verde con sal y limón y me tocó irme de urgencias. Y cuando llegué allá al hospital me decían, señora, ¿y usted qué comió? Yo, mango verde con sal. Y decían, ¿pero qué es esto? Yo decía, pues es una fruta con sal. De tres médicos entraron en la consulta a preguntar quién es la señora que había comido una cosa que se llamaba mango verde con sal.
3: Una cosa.
0: Eso ha sido deliciosa. Una anécdota de mi vida. Mario, ¿alguna pregunta para Cristina?
1: Pues felicitar a Cristina Osorio, una gran emprendedora. Pues la verdad que cuando uno entra a una frutería, lo más necesario para nosotros, bueno, a pesar de que nos llevamos pues nuestras frutas frescas y variadas, también degustamos de un zumo o un jugo de nuestras frutas tropicales, Cristina.
3: Ay, sí, sí, mira que me da mucha alegría cuando se prueban los granizados naturales, porque la gente se sorprende, ya no están tan acostumbrados a la naturaleza, nos hemos acostumbrado mucho a todas las cosas ya que vienen preparadas, con muchos químicos, y cuando sienten la pulpa, me gusta verle la cara de agrado, de que se están disfrutando y que saben que se van a beber algo que es beneficioso para ellos.
1: Una de las frutas más conocidas en Colombia y que ahora está en frutería de Cristina Osorio.
3: Sí, bienvenidos todos, estamos...
0: Te está preguntando qué fruta es la que más...
3: ¿Qué fruta es la que más se consume en el establecimiento?
1: La que más se consume ahora mismo en frutería.
3: Pues no me lo vas a creer, pero no es una fruta de Colombia. Ahorita están con el azaí, que es de Brasil, es un bol que es una fruta congelada y luego se prepara, queda como un helado, y ahorita es la que más piden cuando van a la tienda. Les encanta, yo tampoco la conocía y de momento es la que más piden, el azaí.
1: Cristina, una de las varias, tenemos que ser muy claros. Por ejemplo, Cristina Osorio, una emprendedora colombiana de aquellas que, como dice la canción, ahora las mujeres facturan. Hay que entender de que ahí en la frutería es variada, fruta de todo el mundo prácticamente.
3: Totalmente, sí, de todo el mundo. De hecho, en este momento, antes estábamos con el mango de Brasil, ahorita estamos con el mango de aquí, de Almería, y estamos con el de Motril, que está delicioso. El mango verde de Motril tiene un sabor delicioso.
4: Sí, ya aquí ya sé, ya sé, aquí ya
3: sí,
4: sé. Ya
3: en
4: sé,
3: este momento.
4: El aguacate, sí, la papaya, sí. Todo se está haciendo ya aquí. Cuando siembren mamoncillos, ya pagué mamón.
3: ¡Ay, qué delicia!
4: Isidoro, ¿tú qué opinas?
2: Bueno, Cristina, ha sido un gusto de que estés incentivando y dando justamente, como dice, a este pueblo de almeriense. Latinoamérica tiene su riqueza, tiene sus cosas, que eso, como tú lo dices, que eso es lo más natural que hay dentro y que nosotros gozamos en nuestros países, ¿no? Y en Colombia se usa porque... En Perú, en la parte del norte, Tumbes, a recta para Ecuador, pues hay unos ricos mangos, ¿no? Pero diferentes tipos de mangos que se comen y es una delicia. Y hacer un jugo natural de esa fruta es otra cosa que ya que tiene química evaluado, que lo hay. Pero no, nosotros en nuestro país, pues le llamamos jugo porque es la fruta natural, se prepara con leche o se prepara con agua hervida. Y eso, muy aparte, que le pueden echar otros condimentos más, para que le tenga un poquito de sabor, muy aparte del azúcar y todas esas cosas. Y yo creo que es esa gran de que enseñar esa lo más natural que da, y aquí tiene otro nombre, ¿no? Que tiene otro nombre cuando una fruta es que es no del invernadero, sino fuera del invernadero, que es a campo libre. Entonces nosotros tenemos ese gusto que nos da el rayo del sol, que entra una energía diferente, y eso. Bueno, es una gran satisfacción, y que tú sigas adelante con esta parte que tienes, de que te vaya muy bien siempre, y demostrarle siempre lo nuestro, la variedad que hay y la calidad que se tiene a lo que no se tiene aquí. Y eso sin importar de que todo lo que podemos tener y demostrar, hagámoslo con ese buen cariño, ese buen corazón, demostrando que tenemos también capacidad de muchas cosas.
4: Y sobre todo, Cristina, todos los que llegamos aquí, la gente que llega aquí siempre dice, se busca la vida vendiendo empanadas, vendiendo arepas, vendiendo todo. Tú apostaste por algo que nadie apostaba, que era la fruta, que era el mango. ¿Has hecho helados de mango?
3: Sí.
4: ¿Qué tal el helado de mango?
3: Delicioso.
4: ¿Se vende?
3: Sí, se vende. Obviamente más entre nosotros los latinos. No me voy a enfocar tanto a los colombianos como sí. De Perú, Ecuador.
4: En Ecuador no se come mango. Mario no me ha dicho nada.
3: ¿Cómo que no?
1: ¿Cómo que no? Allá comemos el mango, el uno, y el mango el otro.
3: Sí, a la tienda llegan todo tipo de latinos.

0: tarde a 12 de la noche, de momento. Ahorita, pues que viene el invierno, vamos a cambiar el horario, obviamente, y también le queremos poner un cafecito, pero un cafecito de la tierra de nosotros,
1: como el tinto que Juan servimos, Valdés. Como el tinto que servimos en Colombia,
0: sí.
1: Que servimos en la asociación de desayunos Almería para todos. Pues Cristina, me parece muy bien, enhorabuena que se hace ese tipo de mujer emprendedora. Yo quisiera que le dieras tú un mensaje a todas las chicas que acaban de llegar o que están ahí como chica joven, emprendedora, que digas que las cosas se pueden y que hay que tener perseverancia, ¿no? ¿Qué les dirías tú?
0: Yo les diría que no se dejen derrotar en el primer momento, ¿cierto? Porque en la vida todo es como muy luchado, no hay nada que sea regalado. Pero con perseverancia, como dices tú, con dedicación, con disciplina y sobre todo siempre de la mano de Dios, todo lo que uno se proyecte en su vida, si le pones esa dedicación, lo puedes sacar adelante.
1: ¿Cuántos años llevas aquí?
0: Llevo 12 años.
1: 12 años. ¿De qué parte de Colombia?
0: Soy de Medellín.
1: No se te nota para nada.
0: ¿Cierto que no?
1: De para nada se te nota. Vale, pues te agradezco mucho, Cristina. Isidoro, si quieres decirle algo más o despedir a Cristina.
2: Simplemente, Cristina Osorio, éxito. Todo negocio siempre es y va a ser un comienzo duro, pero proponiéndoselo uno, como dices tú, encomendándose al divino, yo creo que todo es siempre hacia adelante, y todos los éxitos que tengas, y esperemos que en un momento te visite por ahí y me coma ese helado que tanto los prepara ustedes, y que te dé la forma que lo prepara, porque en mi país también hay gente en mi país que también prepara de fruta, pero que nosotros le llamamos marciano, ¿no? Que es un tipo de igual para poder de disfrutarlo y de esto. Éxito en todo tu negocio y seguir para adelante, y eso demostrarle a todas las mujeres, no todas las mujeres latinas, que aquí las cosas no son fáciles. Luchando se consigue todo y se vive bien. Trabajando como negro o negra, y para vivir como rico. Eso es lo mejor que se puede hacer.
1: Sí, y sobre todo se me ocurre a mí una idea de coger la presentación del mango y ponerla en las discotecas, que a la gente con el licor le viene bien el pedacito de mango.
0: Ay, qué rico. También tenemos micheladita de mango.
1: Exactamente.
0: Delicioso.
1: ¿Y cómo es la micheladita de mango?
0: Mira, esa es una jarra así grande, con coronita, con unos cascos de mango por dentro. Está delicioso.
1: No, tenemos que ir. Yo me voy de aquí con Cristina de una vez para el negocio a tomarme una michelada. Mario, ¿algo a Cristina?
3: Desear de lo mejor a doña Cristina Osorio, pues emprendedora, de esas aguerridas que no se rinden, pues seguir adelante, deseándole lo mejor, un abrazote fuerte desde Vera y el Levante. Aquí estaremos, algún rato pasaremos por ahí.
1: Vale, Cristina, aquí con nosotros mientras tanto. Isidoro, ¿tenemos algo de noticias y de última hora de nuestro país, de Latinoamérica, de nuestro continente?
2: Bueno, lo que está pasando en estos momentos en Perú es que nuevamente la izquierda radical, que ha estado más de 30 años en el Perú, no quiere aprobarle a la presidenta Keiko Fujimori ciertos decretos de urgencia que necesita para poder combatir la delincuencia y lo que viene del fenómeno del Niño. Entonces están viendo cómo romper eso. Yo creo que el Senado va a tener que interceder y ver para poder aprobar esas facultades que le está solicitando el Ejecutivo para allá de una vez, porque siguen viendo muertes y están aprovechando la delincuencia, aunque capturan, pero no pueden hacerlo con el rigor que debe de ser, tanto porque en esa parte estarán los militares facultados a ciertas cosas que hoy no lo tienen, y prevenido que de repente la justicia los puede encarcelar por algún otro, porque son muy listos los delincuentes, se buscan abogados que se prestan para todos ellos, y cualquier cosa que pudiera estar en margen de la ley o cometer un error fuera de la ley, ya se están acogiendo a ellos y salen libres y nuevamente comienzan a estar en eso.
1: También estamos en la misma. En Colombia también tampoco quieren aprobarle nada al nuevo presidente, y está mismo la izquierda radical en las mismas. No pueden pensar de que ya perdieron el poder y que ya es hora de dejar el cambio y que la gente votó lo democrático y que quiere un nuevo rumbo. A ver qué tal, cómo van estos 4 años del nuevo rumbo.

0: rumbo en cada uno de los países. Mario, ¿alguna cosa más antes de irnos?
1: Bueno, que el gobierno de Daniel Noboa en Ecuador sigue buscando la fórmula de llegar a una seguridad total en el Ecuador. Está un poco difícil porque quedan todavía células sueltas de delincuentes por todo el país, y vamos a ver qué pasa más adelante.
0: Isidoro, pequeñito, un resumen ahí de medio minuto. Ceuta, ¿cómo lo ves?
2: Mira, trágico, y te voy a decir, si no ponen voluntad los dos grandes partidos, eso se va a dar una ruina. Así, la Comunidad Europea lo ha dicho, está en estos momentos respaldando a Marruecos, pero necesitamos, porque Marruecos juega a doble arma, teniendo el apoyo de Estados Unidos y de Israel. Yo creo que es un poco difícil salir si no ponemos de cota dentro de lo que es nuestro propio país, porque vamos a llamar, porque vivimos aquí y aquí moriremos muchos. Pues pónganse la mano al corazón y digan, vamos a hacer algo más, y olvidémonos de la política tradicional, que verdaderamente a veces hace mucho daño a nuestro pueblo y a nuestra gente.
0: Sí, todos eso, todos estamos con Ceuta, todos somos ceutíes, sí, sí. Todos desde corazón con Ceuta, y Latinoamérica también con Ceuta. Bueno, nos vamos. Rosita, póngase algo otra vez de la loba, de la cosa. Nos vamos. Chao, Cristina.
3: Un besito. Chao. Dios los bendiga a todos.
0: Chao, Mario.
1: Palmería, aquí estamos la próxima semana con más novedades.
0: Y gracias, no le dijiste nada, gracias, Rosa, ¿no? No le dijiste nada, Rosa.
1: Rosita, abrazote fuerte desde Vera y Levante. Aquí estamos siempre pendientes de ustedes.
0: Vale, Mario, Isidoro. Nos vamos.
2: Bueno, hasta la próxima. Bye, bye, bye. 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
0: Vale, nos vemos. Nos hablamos la próxima semana aquí en Latinoamerense. Y Palme Radio. Les habló Yadi González. Un beso. Chao, chao.
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5: Son las 4, las 3 en Canarias. 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
6: El Gobierno recibe con satisfacción la decisión de la Audiencia Nacional de permitir cautelarmente seguir adelante con la instalación del campamento en el puerto de Ceuta para acoger a más de 1 millar de personas migrantes que entraron de manera irregular a finales de julio en la ciudad autónoma. Rubén Nevado.
7: Ángel Víctor Torres, ministro de Política Territorial y responsable del mando único en esta crisis.
8: Es una magnífica noticia porque nos permite filiarlos e iniciar los expedientes para que sean devueltos si no tienen derecho a permanecer en nuestro país. Así que celebramos este auto que nos permite seguir trabajando en conseguir cuanto antes la normalidad en la ciudad de Ceuta.
7: En el auto los magistrados alegan que es prioritario dar atención humanitaria y que se presten condiciones de seguridad, y que será competencia de Interior determinar las condiciones de seguridad para agentes y para quienes presten servicio en estas instalaciones. Recordemos que la Sala de lo Contencioso de la Audiencia Nacional no ha entrado al fondo de la cuestión. Ahora va a escuchar los argumentos de ambas partes, del Ejecutivo y del Sindicato Unificado de la Policía, para tomar una decisión.
6: Ha finalizado la reunión del Gobierno, la patronal y los sindicatos para abordar el impacto de la guerra de Irán en medio de una subida de los carburantes y de la cesta de la compra. Aunque no hay medidas concretas sobre la mesa, han constatado que es necesario seguir respaldando a las familias y a los sectores afectados. Desde los sindicatos UGT y Comisiones Obreras se ha trasladado al encuentro intervenir los precios ante el encarecimiento de los combustibles. Así lo trasladaba previamente a la reunión el secretario general de UGT, Pepe Álvarez.
9: No sé si hay que hablar de bajada de impuestos, hay que hablar de otra cosa que a mí me parece muy importante, que es que en realidad las empresas petroleras de nuestro país se están forrando.
6: De nuevo tenemos una cita con los mercados. Hasta ahora las bolsas europeas se han animado con la decisión de la Reserva Federal de Estados Unidos de bajar los tipos de interés. Vamos a ver si también se nota en la apertura de Wall Street. David Martínez, buenas tardes.
10: Buenas tardes, hoy abre en verde Wall Street con subidas de casi el 1% en el índice S&P 500 y de más del 1% en el tecnológico Nasdaq. Reacción inicial a la decisión de la Reserva Federal, que primero fue a la baja ayer al cierre de la bolsa neoyorquina, especialmente en el Dow Jones, pero que hoy sube con algo más de fuerza, y se juntan varios factores que favorecen a los mercados. Por un lado, esa buena reacción también de los bonos. La rentabilidad del estadounidense a 10 años se aleja de los máximos de 2007 que alcanzó la semana pasada y cae por debajo del 5%. Esto alivia a las bolsas. También el petróleo Brent, hoy ligero respiro, cae casi un 3% hasta los $103 por barril.
6: Salvamento Marítimo va al rescate de 15 personas migrantes a bordo de una patera en aguas de San Pedro del Pinatar, en Murcia. Ha sido localizada a 5 millas de la localidad gracias a una llamada desde la propia embarcación al 112 para avisar de que había 4 personas heridas en estado crítico ante una posible emergencia sanitaria. Cruz Roja se ha desplazado, pero han comprobado que todos están en buen estado. En lo que llevamos de año, 384 personas han llegado de manera irregular a las costas de la región de Murcia. Y hay más asuntos. Nos situamos en el exterior. El centro izquierda ha ganado las elecciones en Suecia. El recuento final del voto exterior ha confirmado ese cambio de tendencia en el gobierno del país. Ha producido por tan solo 3 escaños de diferencia y por tanto se esperan semanas de negociaciones en las que Magdalena Andersson intentará formar gobierno y ser nombrada la nueva primera ministra del país nórdico. La líder del Partido Socialdemócrata dice que el país ha votado en favor de una nueva dirección, a favor de la cohesión y en contra de la división. El primer ministro sueco, el conservador Ulf Kristersson, ha dimitido tras los resultados. Alcanzamos ya las 4:04 de la tarde, 3:04 en Canarias. Se quedan ahora con las noticias más cercanas, con las noticias de su comunidad.
11: El Infoca trabaja en estos momentos en un incendio declarado en Algeciras, en la provincia de Cádiz. Hay 4 medios aéreos en la zona para tratar de sofocar las llamas. Precisamente este mediodía el presidente del gobierno, Pedro Sánchez, ha visitado la zona afectada tras el grave incendio, el peor de la historia de Andalucía, el de Niebla, y se ha reunido con los alcaldes de los municipios afectados. Antes por la mañana, junto al presidente de la Junta, Juanma Moreno, han presenciado en Palos de la Frontera, en Huelva, la primera piedra de la nueva planta de hidrógeno verde que proyecta Moeve en la provincia. Mientras Sánchez ha resaltado la importancia de esta planta para ganar soberanía energética, Moreno ha reclamado más infraestructuras eléctricas para Andalucía.
12: Porque producir más energía aquí no es solamente una cuestión climática, ya con eso sería suficiente. Es también una cuestión de autonomía, de esto que se llama la soberanía.
13: Necesitamos unas infraestructuras eléctricas suficientes para poder asumir la cantidad de proyectos que nos demanda el tejido empresarial e industrial.
11: Y en Cádiz, Navantia entregó ayer a Marruecos el patrullero de altura que ha construido el astillero de San Fernando. Más datos, Jesús Lomichar.
14: Casi 1 millón de horas de trabajo ha dejado en la bahía de Cádiz la construcción del patrullero de altura que Navantia San Fernando entrega hoy a Marruecos. Se entrega sin ceremonia oficial, posiblemente debido a la crisis de Ceuta. Fernando Zazpe, presidente del comité de empresa.
15: Creemos que hoy el protagonismo debe ser para quienes han hecho posible esta entrega con su esfuerzo y su compromiso. También trasladar un mensaje de solidaridad y cercanía a todas las personas que están sufriendo la incertidumbre y las consecuencias de los acontecimientos que estamos viviendo estos días en Ceuta.
14: Destaca la profesionalidad de la plantilla en un proyecto con muchos retos y presión en los plazos. El patrullero de 71 metros de eslora está orientado tanto a misiones militares como de vigilancia marítima.
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17: Muy buenas tardes, actualizamos la información del tráfico y hasta ahora pendientes de un accidente que está complicando en Castellón, la AP7 a su paso por Cabanes en dirección a Tarragona. Se complica ya la salida de Madrid en la 1 en El Molar, la 3 en Rivas, A4 en Butarque, la 6 en Aravaca y ya la entrada por la 2 en Torrejón de Ardoz. Dificultades en el acceso a Barcelona, C58 y C33 en Moncada, en Málaga en la 7 en San Pedro de Alcántara en ambas direcciones, al igual que también el tramo de Cala Honda con más de 3 kilómetros de tráfico intenso en ambos sentidos de la marcha. Dificultades también en la salida de Granada por la 92 en Alfacar y ya en Jaén en la autovía A4 a su paso por la Carolina en dirección a la Comunidad de Madrid. Es una información de la Dirección General de Tráfico.
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18: Saludos, buenas tardes. Hasta las 6 de la tarde siguen activos los avisos naranjas de nivel de peligro en el litoral sur de Valencia por acumulados de precipitación en una hora de hasta 40 litros por metro cuadrado y en Ibiza y Formentera, donde podrían llegar a 50 también con tormentas, granizo y con fuerte viento. A esta hora se dan tormentas en estos puntos, además de en el altiplano de la región de Murcia, este de Albacete y de Almería. Mañana irá quedando algún chubasco residual en el sureste y ya irán remitiendo de cara al fin de semana. Hoy se espera que las temperaturas temperaturas sigan en descenso, aunque lo harán de forma notable en las máximas en el cuadrante sureste y en gran parte de Canarias. A esta hora se acercan a los 33 grados en Badajoz y superan los 30 en Cáceres, Sevilla, Jaén y en Las Palmas. Se espera que se recuperen durante el fin de semana y principios de la próxima semana, aunque ya no con valores tan altos como los de principios de la semana pasada. Es una información de AM.
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24: Es invisible, pero poderosa. Es esa cosa que hace preguntarte, ¿de verdad has sido mi jefe tan antipático conmigo o es que estoy paranoica? Quizá no se ha dado cuenta de que pasaba a su lado. El sociólogo Pierre Bourdieu la llamó violencia simbólica, un control que se ejerce también a través del consenso social, del pellizco cómplice ante la humillación del otro. El eslabón más débil, que se cree ese papel que otros le han asignado. Pero qué gusto cuando algo de repente dispara la rabia y aflora el deseo, la libertad de ser sin la mirada prejuiciosa. Como escribe Rosa Montero, la humillación puede ser también el motor del mundo. Hoy el motor del ojo crítico es
25: Un día en la vida de Clarita, la nueva novela de Rosa Montero. Libres, la última obra de Andrés Lima. Y el inicio del Festival de las Ideas.
24: Rosa Montero, escritora, periodista, premio al Ojo Crítico Especial. Buenas tardes, bienvenida.
26: Hola, querida Laura, estoy encantada de estar aquí en el Ojo Crítico.
24: Bueno, estamos nosotros encantados de poder tenerte y hablar de esta nueva novela, pero antes te quiero preguntar, ¿la humillación es el motor del mundo?
26: Bueno, pero para mal. O sea, yo la humillación es una de las cosas que más detesto en este mundo, hasta el punto de que cuando he tenido algún conocido que me caía bien y de repente le he visto humillar a alguien que estaba en una situación de inferioridad, para mí se ha acabado esa persona, pero para siempre, porque creo que es una de las cosas más terribles que le puedes hacer a un ser humano. Te envenena la vida y te puede romper el espinazo para siempre, ¿no? Y de hecho, yo creo, cuando digo que es el motor del mundo, es que digo que, por desgracia, yo creo que detrás de las grandes calamidades que nos pasan en la historia, hay una humillación. Y no es que toda la humillación tenga que acabar en eso, ¿no? Pero algunas sí. Por ejemplo, ¿tú sabes que todos los chavales estos en Estados Unidos que cogen un día un fusil y se dedican a matar a los compañeros, todos, está estudiado, han sido maltratados en el colegio? Entonces, no es una justificación, porque hay gente maltratada en el colegio que no hace ese salto. Por ejemplo, Irene Vallejo ha dicho muchas veces que fue acosada de niña y mira qué mujer maravillosa es, ¿no? Pero hay algunas personas a las que realmente eso es una ruptura total y les convierte en monstruos, ¿no?
24: De hecho, escribes en tu nueva novela que tras la más horrible de las guerras late la imborrable, insoportable quemadura de alguien humillado.
26: Exacto.
24: Y esa idea de la humillación atraviesa toda la historia de Un día en la vida de Clarita. Sí. Una historia que hay que decir, aunque se habla de violencia, que es una historia socarrona con mucho humor e ironía,
26: sí,
24: publicada ahora por Alfaguara, ya está en librerías, y que se nota que, bueno, al menos yo pienso que te has divertido escribiéndola.
26: Mira, es una cosa rara porque por un lado ha sido apasionante escribirla, por otro lado muy difícil. Primero es una rareza en la manera en que la he escrito. Mi primer libro salió hace 47 años, imagínate, que tú no estabas ni en la idea de tus padres todavía mentalmente, pero bueno. Entonces, todos los libros los he escrito a partir de una imagen que de repente se enciende en mi cabeza. Yo tomo notas en un cuadernito de esa imagen y las voy desarrollando a mano en varios cuadernos durante durante un año mínimo, a veces durante más tiempo y tal. Y cuando ya sé más o menos cómo va a ser la novela es cuando me siento a escribir. Pero en este caso no ha sido así. En este caso es que yo estaba por primera vez en mi vida. En este caso yo tenía que escribir un pseudo primer capítulo de una novela para un libro francés de primeros pseudo capítulos y empecé a escribirlo yo muy, muy, muy laboriosa, ¿verdad? Y de repente llevaba 40 líneas y dije, me poseyó el personaje. Dije, esto no se lo di a los franceses, esto es mío.
0: Clarita es mía.
26: Clarita es mía. Y entonces realmente fue como una posesión benéfica, no voy a decir maléfica, pero me obligó a escribir sobre la marcha. Así que he estado escribiendo, es una novela corta, muy compacta, y he estado escribiendo como en una especie de fiebre y además sin saber a dónde iba por primera vez. Entonces, Clarita se tiene que enfrentar a algo que no vamos a decir qué es, pero verdaderamente se mete en un lío muy grande. Entonces yo me he estado metiendo con ella mientras escribía en ese lío muy grande sin saber cómo íbamos a salir. O sea que ha sido una aventura espeluznante.
0: ¿Lo habéis descubierto juntas o de juntas, la marcha?
26: Bueno, es que muchas veces me iba a la cama por la noche y yo decía, ¿y cómo salgo de aquí? ¿Cómo hacemos para librarnos de esto? ¿No? ¿Cómo
0: que era Clarita, sí, efectivamente. Sí. Bueno, el título no lleva horror. La historia nos sumerge en uno de los días de Clarita, pero no cualquier día, no. Concretamente el último día de trabajo. Digamos que, bueno, en el trabajo de en el banco donde lleva trabajando... Sí. Más de 30 años, sí, ¿no? Sí. Está en una jornada laboral, ¿no? A una jornada laboral de jubilarse. Pero como bien dice el mantra también al principio de este libro, los cambios no son buenos para Clarita.
26: Claro.
0: O sí, exacto.
26: El o sí es muy importante. Pero bueno, Clarita, lo que le pasa a mi pobre Clarita es que tiene 65 años, está justamente en el día de su jubilación, como dices, y ha sido una de esas personas que parece ser más rara que el resto. Yo creo que la normalidad no existe en absoluto. Nos dicen que lo normal es el sinónimo de lo más habitual, pero es mentira. Viene de normativo y es una cajita en la que nos quieren meter. Lo normal es ser raro en un abanico de rarezas tremendas. Pero casi todos lo que intentamos todos es que no se nos note nuestra rareza, meternos en esa caja. Porque al niño que se le nota más distinto que los demás, pues lo atizan. Y a Clarita se le nota más distinta que los demás. Entonces, desde pequeña sabemos que la han maltratado. La han maltratado de niña, pero es que luego en el trabajo la siguen maltratando. Que esto, además, yo creo que es una especie de esos elefantes de la habitación de los que nadie habla. Hablamos del acoso infantil, y más deberíamos hablar porque es terrible, pero no hablamos nunca del acoso laboral. Y es enorme, te lo aseguro. Es muy habitual las microhumillaciones a las que se somete a muchísima gente empleada que les destroza la vida. Y no ya de los jefes, sino de los compañeros, ¿no? Humillaciones tremendas. Entonces, esta Clarita está súper apaleada y la pobre, pues, ha escogido, ¿verdad?, esconderse en una rutina súper pequeñita, que no la vean, que intenta que no la vean, pero claro, llega el día de su jubilación y de repente dice, bueno, lo que me queda delante es una vida todavía más pequeña aún, y eso no es vida, ¿verdad? Eso no es vida. Por fortuna, de repente viene una cosa que no vamos a hablar qué es, pero algo de fuera que la convierte... En realidad es un cuento del patito feo. Es como un cuento para adultos.
0: Es una novela que podría ser más cuento.
26: Es un cuento para adultos, sí. Es como el patito feo, solo que es un cuento bastante... Patito feo punky, porque más que un patito que se convierte en cisne, es como una rana que se convierte en tiranosaurios, ¿no? Entonces, la verdad es que me costó además escribirla, te diré, Laura, porque se mueve en un filo entre muchos contrarios. Por ejemplo, habla de cosas muy tremendas, como estamos hablando de cómo el poder se regocija en humillar y de todo esto, ¿no? De cómo se machaca el diferente y tal, pero habla con muchísimo sentido del humor. A mí me gusta el sentido del humor y lo he usado en muchas de mis novelas, pero yo creo que esta es la más humorística que he escrito, ¿no? Uh-huh. Y luego habla
0: que además
26: también,
0: es curioso también, sí, hablar de un tema, cómo retratas también la violencia que sufre Clarita. Sí, sí. Son violencias silenciosas también,
26: sí,
0: muchas veces,
26: tremenda,
0: ¿no?
26: Bueno, y tremendas. Algunas
0: son más directas,
26: burlas,
0: pero
26: directas, sí, y tal, sí, sí,
0: pero siempre eso, a través del humor, cómo el humor nos permite también, ¿no?, afrontar ciertas temas.
26: Bueno, ella,
0: más
26: la
0: difíciles.
26: Pobre, no se ríe. Yo el humor, lo que me permite a mí como narradora, yo creo que el humor, fíjate, nos permite ahondar más en la realidad, porque te quita como la ceguera de la propia importancia, ¿no? O sea, coloca las cosas en su dimensión, ¿no? Y luego es una novela también muy, muy contradictoria, en el sentido de que, por un lado, pues lo que cuenta es algo muy íntimo, muy personal, es esa aventura existencial de esta mujer que de repente se reinventa y empieza una nueva vida, ¿no? Y por otro lado, siendo muy íntima, también es una novela con una acción trepidante. O sea que ha sido muy difícil describirte, Dere, porque en cualquier momento yo veía, no sabía muy bien por dónde estaba yendo. Vamos, yo pensaba, yo digo, no voy a terminarla, no voy a conseguir terminarla.
0: Bueno, pues lo has conseguido.
26: Sí,
0: y además,
26: bueno, yo creo, es corta, menos mal.
0: Vamos a escuchar un fragmento de la novela.
1: ¿Por qué nunca ha encajado en el entorno? Ella, que siempre se ha esforzado en ser educada, discreta, amable, en no hablar demasiado, en no disentir, en no mostrar enojo, en ayudar a los demás si es necesario. ¿Por qué irrita a la gente? ¿Por qué no la aceptan? ¿Qué provoca que algunas personas sean rechazadas desde la infancia?
0: Y esto yo creo que es una de las preguntas que igual algún oyente, ¿no?, se ha podido hacer. Si yo he cumplido y he hecho todo lo que supuestamente se debía hacer, todo lo correcto, ¿qué es lo que ocurre aquí, no? ¿Por
26: pues
0: qué, ¿por qué no me aceptan? ¿Por qué el grupo no me acepta?
26: Bueno, pues porque, te vuelvo a repetir, normalmente es porque parece que te sales un poco del troquel y de lo que, entre comillas, se considera normal, que para mí, ya te digo, es una construcción social, es un imperativo, ¿no? Y entonces, pues ahí la gente más miserable, pues descarga su frustración y su agresividad en la gente que ve más débil. Y lo tremendo, además, es que cuando estás humillando constantemente a una persona, esa persona interioriza esa mirada peyorativa de sí misma.
0: Bueno, de hecho, Clarita también
26: se insulta
0: a sí misma.
26: Sí.
0: Se autodestruye de alguna manera verbalmente. Está todo constantemente diciendo tonta, bruta, imbécil. Cada vez que va a un recuerdo, cada vez que ve una... ¿no?
26: Cada vez que se recuerda haciendo el ridículo, pero porque los demás la ven ridícula. Los demás es que no saben, no tienen ni idea de quién es, considera que es idiota y tal. Y sin embargo es una mujer que es súper dotada y que tiene montones de valores, claro, pero la han tenido en ese agujero, ¿no?, de aplastamiento. Por eso a mí me encanta que de repente haya como esa especie de explosión, ¿no?, regeneradora, y que Clarita se vengue, porque se venga. Es una historia de una venganza, aunque también me gusta que es una venganza compasiva, o sea, no se convierte en un monstruo feroz.
0: Y ella también en la novela se pregunta, o se consuela, no sé, de alguna manera, pensando que ella será maltratada por sus colegas, pero que todos ellos son maltratados a su vez por alguna instancia superior, y se pregunta, ¿maltratará a alguien al presidente del banco?
26: Sí, claro, que yo creo que sí, que lo que quiere decir con eso es que vivimos, a mí siempre me ha interesado mucho el tema del poder en todas mis novelas, y el poder no es solo el poder del presidente del banco, el poder del presidente del gobierno, todos vivimos en una rejilla, en una tela de araña de poder. Entonces, hay relaciones de poder con todos, con tus hermanos, con tus amigos, con tus compañeros de trabajo, con tus hijos, con tus padres. Se establecen relaciones de poder que hay que ser conscientes de ellas e intentar no solidificarse en ellas, ser lo más fluido posible para que precisamente no se acartonen y no se conviertan en tóxicas, ¿no?
0: Porque, ¿crees que la violencia es intrínseca al ser humano?
26: Yo, fíjate que creo que hay una serie de seres malvados que son un 2% de psicópatas, que son malísimos, malísimos, y fíjate que curiosamente solo el 2% es general en la sociedad, pero entre los CEOs de las grandes empresas y entre los políticos es el 4% de psicópatas. Interesante este dato, ¿eh? Bueno, y luego hay como un 10% de psicopatoides y narcisos malignos que son también malísimos, así que en total hay un 10, un 12% de gente horrible y tóxica, pero el resto somos buenas personas, ¿no? Yo creo que realmente somos buenas personas, pero a lo mejor somos débiles, somos miedosos, somos pasivos porque no luchamos contra el mal. Mira, Laura, el mal existe porque los buenos no se oponen, porque los malos son minoría. Pero los buenos, muchos de los buenos son cobardes, acomodaticios, egoístas.
0: Pero es que el miedo inmoviliza, como
26: ya
0: dices.
26: Bueno, pues hasta cierto punto, ¿no? Yo comprendo, yo soy muy miedosa, pero hasta cierto punto no te puedes dejar inmovilizar de manera que te conviertas en alguien que es la antítesis de un ser humano, en realidad, ¿no? Permitir eso, por ejemplo, el maltrato sistemático de un compañero en el trabajo, a mí me parece que te mancha para siempre.
0: Y llega la metamorfosis de Clarita.
1: En su nueva vida, Clarita está empezando a intuir que lo que una piensa puede influir en lo que una hace y, por consiguiente, en lo que sucede. Es como si fuera cosa de magia. 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
24: Todo final es un principio.
26: Todo final es un principio para bien y para mal, y además es que la vida es crítica siempre, es decir, estamos cambiando constantemente, y si no cambiáramos no podríamos vivir, la vida es ese trayecto, si no cambiáramos estaríamos ahora mismo tú y yo enroscadas en la cuna todavía, ¿no? O el ser humano estaría viviendo en las cavernas, ¿no? Entonces todo el rato estamos terminando cosas y todo el rato estamos empezando cosas, porque la vida es un camino, ¿no? Y ese principio pues puede ser, yo soy muy voluntarista, puede ser bueno si realmente te, si realmente aspiras a ello y te pones a ello.
24: ¿Y cómo te imaginas a Clarita en su nueva vida?
26: Ay, me la imagino maravillosa. Además, hay una cosa que me encanta de ella, porque ella no se ha atrevido ni a tener amigos, porque claro, tener amigos te pone todavía en una situación de vulnerabilidad mayor, ¿no? Pero al final de la novela está clarísimo que va a tener, tiene una amiga que se va a ir con ella, y además dice Clarita, no, es que ahora puedo, sí puedo vivir y puedo hacer, por ejemplo, hacer un viaje a sitios bonitos como Alicante. Me encanta eso, porque otra gente puede pensar sitios bonitos como Tailandia, pero ella piensa Alicante, que es la costa más cercana a Madrid y que puede ser un destino de felicidad absoluto. Yo me la imagino yéndose con su amiga Yolanda, con el inserso a Alicante y quemando Alicante.
24: Me encanta. Las dos juntas a Benidorm también, ¿no?
26: A Benidorm, sí, sí.
24: Rosa Montero, un día en la vida de Clarita. Muchísimas gracias por haberte acercado a hablar de tu nueva novela publicada por Alfaguara.
26: Muchas gracias a ti y a vosotros. Gracias.
24: Un abrazo.

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1: Y continuamos en El Ojo Crítico contándote la cultura. La escritora Marta Borraz ha sido reconocida con el premio Tusquets. Las Leopardas es la obra ganadora de esta 22ª edición y que llegará a las librerías el próximo 7 de octubre. Lo cuenta Montse Soto.
2: Las Leopardas es, según el jurado del premio Tusquets, una obra luminosa y a la vez devastadora que nos habla de deseo femenino, de amistad y de memoria. Lo hace con este tributo a mujeres pioneras de toda una generación que a finales de los 70 también lucharon contra el estigma del SIDA y que quisieron vivir su propio deseo en libertad. Marta Borraz, autora aragonesa residente en Barcelona, donde trabaja como abogada y mediadora, nos ha contado que el personaje protagonista de la novela ganadora se inspira en su tía que murió de SIDA en los 90. Ella, 30 años después, sintió una gran necesidad de contar su historia.
3: Sí que hay historias de mujeres, yo creo que siempre vinculadas a la heroína, pero no hay historias de mujeres enfermas de SIDA o víctimas del SIDA, ¿no? Me costó mucho, yo he leído muchas de hombres y de, sobre todo de personas homosexuales y adictos a la heroína, pero no encontraba de ellas, y es porque esto no se contaba.
2: Para documentarse, Marta Borraz ha entrevistado a doctores, pero también a muchos amigos que sí vivieron la movida en Zaragoza en primera persona.
3: En Zaragoza tengo la enorme suerte de contar con un grupo de amigos un poco mayores que yo, de la generación de las protagonistas, que me han contado cómo vivieron ellos toda esa etapa, y también he podido entrevistar, por ejemplo, a la médico que trataba a todas ellas y a ellos también en la planta 12 del Hospital Miguel Servet, a gente que estaba en el mundo de la música, fotógrafos de la movida zaragozana de esa época, periodistas, escritores, y gracias a todos sus testimonios pues he podido recrear esa época.
2: La familia y su Aragón natal también centraron la primera novela de Marta Borraz. Ahora con Las Leopardas convierte esta historia personal y su relato familiar en memoria colectiva. El libro saldrá publicado el próximo 7 de octubre.
1: Gracias, Montse. Y en Barcelona ya están abiertas las puertas de 25 galerías que desde hoy y durante el próximo fin de semana reúnen 38 exposiciones de más de 50 artistas. Además, proponen también performances y rutas, entre otras actividades. Agnès Batlle.
4: Quepa Garranza sitúa en la Víctor López una retrospectiva pictórica sobre la construcción visual del poder, un complejo sistema de imágenes, monumentos, propaganda, prensa o iconografía militar que modela la percepción de la realidad para sostener los relatos oficiales, fruto de más de una década de investigación. Esculturas de pequeño formato con cartelismo e infografía para revisar los códigos de los lenguajes, reivindicando la autoría artesanal desde el humor como herramienta de crítica. Es lo que presenta el artista plástico Joan Pallé en la Galería ADN. Francesc Torres, Premio Velázquez de Artes Plásticas, trae a la Cels by Ritter una nueva producción que reflexiona sobre las promesas incumplidas de la realidad y el desgaste de los relatos políticos. O en La Mayoral, Vicenç Altaió comisaría la muestra Presente Permanente, un recorrido por diferentes figuras clave del arte del siglo XX y voces actuales, con obra de Albert Serra, Alexander Calder, Antoni Tàpies, Antonio Saura, Fernando Botero, hasta Miró, Picasso o Dalí. Estas son algunas de las 38 propuestas de las galerías de arte que hoy abren puertas de manera gratuita dentro del Barcelona Gallery Weekend. Mariño Pino es su directora.
5: Y que vendrán acompañadas de una agenda muy rica de actividades como visitas comentadas por las artistas a sus exposiciones, encuentros con artistas, curadoras y otros agentes del sector, performances, rutas guiadas, las Arco Gallery Walks, que serán el día 20 y el 26, o las visitas que están específicamente diseñadas para familias con niños y niñas.
4: De las 38 exposiciones de más de una cincuentena de artistas nacionales e internacionales, el programa incluye 12 muestras flash de carácter efímero, solo disponibles desde hoy y hasta el domingo.
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1: 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Y Kings of Leon han anunciado un nuevo álbum, Oh My Beloved, su décimo trabajo que incluirá temas como este My Whole World. Con ellos llegamos a 1:30. Ahora te quedas con el boletín de noticias y después más cultura, más ojo crítico hasta ahora.

0: Son las 4:30, las 3:30 en Canarias.
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0: La ministra de Sanidad, Mónica García, celebra la decisión de la Audiencia Nacional de desbloquear el traslado de alrededor de 1.700 inmigrantes al puerto de Ceuta. Llevan desde la entrada masiva de los días 30 y 31 de julio viviendo en la calle, hacinados y en pésimas condiciones de salubridad. Según García, su traslado a ese nuevo recinto garantiza la vigilancia epidemiológica y ayuda a recuperar la normalidad en Ceuta. Satisfecho también el responsable del Mando Único y ministro de Política Territorial, Ángel Víctor Torres, creen desde el Gobierno que esos terrenos del puerto son los más idóneos.
2: Es una magnífica noticia porque nos permite filiarlos y iniciar los expedientes para que sean devueltos si no tienen derecho a permanecer en nuestro país. Así que celebramos este auto que nos permite seguir trabajando en conseguir cuanto antes la normalidad en la ciudad de Ceuta.
0: La Audiencia Nacional paralizó este traslado de forma urgente por una medida cautelarísima pedida por el Sindicato Unificado de Policía. Sin embargo, la sala recuerda que todavía no ha entrado en el fondo del conflicto. Simplemente aseguran han autorizado el uso temporal del recinto. Ahora escucharán los argumentos del Gobierno y de los denunciantes para decidir sobre el recurso presentado ante la orden del Ministerio de Transportes. Libertad provisional para los 5 jóvenes detenidos por agredir a 2 activistas durante las fiestas de San Mateo. Redacción en Oviedo, Paula Carrelo.
3: Libertad provisional, como había solicitado la Fiscalía, para 5 de los 6 jóvenes implicados en dicha agresión, a los que, eso sí, se les ha impuesto una orden de alejamiento de las 2 víctimas. El Tribunal de Instancia no ve necesario que tengan que comparecer en el juzgado cada 15 días, ya que considera que todos tienen domicilio y arraigo en Oviedo y que siguen vinculados a la instrucción de la causa. Inicialmente se les atribuyen 2 delitos de lesiones, uno de ellos menos grave, y un delito de odio. El sexto implicado, recordamos, ya ha sido localizado en el extranjero, que es donde estudia.
0: Sube ligeramente la criminalidad en nuestro país, un 0,5%, con un aumento de los secuestros y los delitos graves de lesiones y riñas. En este nuevo balance de criminalidad del Ministerio del Interior, las ciberestafas ya son casi una quinta parte de la delincuencia en España. Santi Carrasco.
4: Sí, en los primeros 6 meses del año, cuando hubo más de 1.200.000 delitos, casi el 80% se corresponde con delitos convencionales y más del 20% son cibercrímenes. Los delitos que más aumentan respecto al 2025 son los secuestros, en concreto un 17%, los crímenes contra la libertad sexual aumentan un 4% y en los de tráfico de drogas el aumento es del 8%. Las infracciones penales contra el patrimonio han disminuido más del 3% y las estafas informáticas también aumentan, aunque se mantienen en números similares. Por comunidades, en Aragón es donde más han subido los delitos, seguido de Baleares y Castilla-La Mancha, mientras que Cataluña, Ceuta y Andalucía desciende la tasa de criminalidad.
0: Y terminamos con una última hora. Queda desierta la compra del ático del gobierno de Ayuso, Paco Pérez.
5: Sí, hace unos minutos se ha hecho pública las ofertas recibidas por ese ático y finalmente no ha recibido la Comunidad de Madrid ninguna por el inmueble que fue adquirido, recordamos, el pasado mes de abril. Precisamente ahora, en unos minutos, va a comenzar en la Asamblea la comparecencia del consejero de Presidencia, Miguel Ángel García, responsable de la consejería de la que depende Planifica Madrid, que es la empresa pública que adquirió ese ático por 6,3 millones de euros y ha salido a la venta por 6,7 y, como decimos, no ha encontrado a nadie que quiera pujar por él.
0: Es todo, sigan informados en esta sintonía y en la web rtve.es.
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6: Muy buenas tardes, actualizamos la información del tráfico. Ya hasta ahora pendientes de varios accidentes. Uno de ellos complica la salida de Madrid en la 5 a su paso por Móstoles, pero está generando 2 kilómetros de retenciones en ambos sentidos de la marcha. Otro alcance complica en Castellón la AP7 a su paso por Cabanes en dirección Tarragona y dificultades en las salidas de la capital por la 1 en el Molar, la 3 en Rivas, A4 en Butarque, la 6 en Aravaca y de entrada en la 2 en Torrejón de Ardoz. Precaución ya en la salida de Granada por la 92 en Alfacar, al igual que en Málaga en la 7, en Calahonda y San Pedro de Alcántara, todo ello en ambos sentidos, y ya en la provincia de Jaén en la 4 en la Carolina, sentido Madrid. Es una información de la Dirección General de Tráfico.
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0: De vuelta en el Ojo Crítico, queremos acercarnos al Festival de las Ideas que comienza hoy en Madrid. Elvira de Luis, muy buenas tardes.
1: Buenas tardes, Laura. En una semana en la que más de una veintena de participantes puso en suspenso su participación, mientras el patrocinador principal, que era Allianz, estaba vinculado a Israel, siguiera formando parte de este evento. Finalmente, Allianz se ha retirado y hoy, esta tarde, comienza el Festival de las Ideas.
0: Marcela Vélez, directora artística del Festival de las Ideas, muy buenas tardes. Gracias por atendernos en el Ojo Crítico.
2: Hola, buenas tardes, Laura, Elvira.
0: Bueno, después,
2: gracias a vosotras.
0: Después de todo, vuestra apuesta ha sido seguir, celebrar el festival asumiendo también ese coste.
2: Sí, sí, así es. Bueno, valoramos todos los escenarios posibles, pero lo que pudo fue pues nuestra responsabilidad con el público, con los propios invitados e invitadas y con el festival, ¿no? Con el desarrollo y con la Ciudad de Madrid.
0: ¿Y cómo afrontáis la falta del patrocinador principal?
2: Bueno, por el momento nuestra prioridad es celebrar el festival. Esto ha ocurrido en las últimas 48 horas, entonces queremos celebrar estos cuatro días de festival. Posteriormente haremos un balance no solo económico, ¿no?, sino con todo lo que conlleva. Te podría decir la primera y más evidente consecuencia es la pérdida económica, pero no solo. Entonces, económicamente asumen el Círculo de Bellas Artes y la Fábrica, que son las dos entidades organizadoras del festival, asumen este coste. Bueno, tenemos toda una red también de colaboradores y pensando también más allá que, bueno, el patrocinio no es un fin en sí mismo, sino que es lo que nos permite realizar la cultura de manera gratuita y abierta.
0: Y tras la retirada de Allianz, a día de hoy el cartel vuelve a estar conformado por todos los participantes.
2: Así es, así es. Nos han confirmado ya todos los participantes su asistencia, tanto quienes habían firmado ese comunicado, que eran una treintena, como aquellos otros de los demás de 100 invitados que tenemos en el festival, que se han visto un poco inmersos en esta polémica, pero que desde el primer momento también han mantenido firme su participación.
0: Marcela, este hecho, este boicot, lo habéis dicho, os ha hecho reflexionar. Yo me pregunto si este suceso también ha sentado un precedente.
2: Sin duda, sin duda. Bueno, en primer lugar nos demuestra la necesidad de un festival como el Festival de las Ideas, porque es un festival vivo que precisamente recoge en sí mismo, ¿no?, a pesar de las consecuencias, pues los debates y las tensiones del presente. Y esto también apela a nuestra responsabilidad para tener esta reflexión sobre nuestro caso particular, pero sobre el mundo cultural, cómo se financia la cultura, qué responsabilidad y qué límites éticos tenemos todos los actores que participamos, desde la gestión cultural, la filosofía, los invitados, las instituciones, bueno, todas las personas, incluido también el público, que conformamos esta cultura.
0: ¿Y Palestina va a estar presente en las conversaciones, en estas reflexiones, en el Festival de las Ideas?
2: Sí, por supuesto, pero va a estar presente no por esta polémica, sino porque siempre lo ha estado desde el primer momento, desde la primera edición, y ha estado presente en nuestra programación, ¿no? La segunda edición, pongo como ejemplo, abrió Pankaj Mishra, ¿no? El mundo después de Gaza, es su último libro. Y está presente en esta tercera edición, pero ha estado presente de manera constante en todas las actividades que ha desarrollado el Círculo de Bellas Artes en el último año, que, como sabéis, es una de las instituciones culturales que más se ha posicionado en favor del pueblo palestino y en contra del genocidio.
0: Bueno, finalmente, como decíamos, hoy arranca el festival Cuerpos, es el eje temático, y participarán de él desde, bueno, la neurocientífica Nazaret Castellanos hasta el filósofo Pablo Dors, o el artista también Niño de Elche. Desde luego, se busca la reflexión de la forma más holística posible, ¿no?
2: Claro, porque las ideas también se manifiestan de múltiples maneras. El festival nace desde la vocación filosófica, pero la filosofía se transmite a través de la palabra, a través del cuerpo, a través del arte, de la ciencia. El diálogo con todas las disciplinas es fundamental en un festival abierto y plural, claro.
0: Bueno, tenéis varios escenarios principales, están en Plaza de España, en el Círculo de Bellas Artes, en el Caixa Forum. ¿Crees que faltan agoras en general? ¿Nos faltan espacios donde debatir de forma abierta y reflexionar colectivamente?
2: Bueno, creemos que falta, por eso, pues, con esa convicción nació este festival, para precisamente cubrir esa necesidad. Pero fíjate que desde el propio festival, aparte de los de las sedes oficiales, digamos, de las instituciones culturales tradicionales, lo que queremos es sacar es el pensamiento y la filosofía a la calle, y ocupamos también las calles. Entonces, en la propia calle tenemos speaker corners, que son pequeños escenarios en donde se invita al debate, a la participación ciudadana, y quien lo desee puede tomar la palabra y bueno, reflexionar, compartir ideas, ser escuchado y escuchar.
0: Y llama la atención, ¿no?, que una de las cuestiones que abordáis, como hemos dicho, ¿no?, el eje temático es el cuerpo, Marcela, en la era de la inteligencia artificial. Desde luego, una declaración de intenciones.
2: Totalmente, creemos que es un gesto radical volver a los cuerpos, pero porque en los cuerpos empieza todo. Sin cuerpo no hay nada. En el cuerpo empieza nuestra existencia individual, pero también nos conecta con los demás, permite que formemos cuerpos políticos en las más variadas maneras, y que además estamos en una época que, bueno, tiene cierto culto al cuerpo, pero que se relaciona de una manera un poco contradictoria con él, ¿no? Como dices, a través, por ejemplo, de la tecnología, la inteligencia artificial, pero mucho más, cómo lo atendemos, cómo lo cuidamos, cómo lo escuchamos. Entonces, es un concepto que es muy cercano, es una palabra originaria, pero que está profundamente cargada de significado y que nos permite pensar nuestro presente desde diferentes lugares para tener esa polifonía que busca el festival.
0: Pues Marcela Vele, directora artística del Festival de las Ideas, un festival que estará, bueno, comienza hoy, arranca hoy, y estaréis hasta el próximo domingo 20 de septiembre en Madrid, hablando de cultura, de reflexiones, como hemos dicho, inteligencia artificial, de cuerpos, con artistas, con filósofos y, bueno, con cualquiera que se preste a reflexionar. Muchísimas gracias, Marcela.
2: Gracias a vosotras. Un abrazo.
0: Un abrazo. El Ministerio de Trabajo se ha propuesto regular el uso de la inteligencia artificial generativa en las relaciones laborales artísticas. Y esa regulación, que no ha llegado todavía al Consejo de Ministros, permite el uso restringido de la inteligencia artificial. Íñigo Picabea, buenas tardes.
3: Buenas tardes. Sí, al uso de la inteligencia artificial generativa, pero de forma limitada y siempre con acuerdo, contrato y retribución. Según fuentes del Ministerio de Trabajo, el objetivo es que el desarrollo tecnológico no se produzca a costa de los derechos laborales en la cultura. ¿Y qué límites pondrá la norma si se aprueba en el Congreso? Lo explican esas mismas fuentes. La inteligencia artificial generativa solo podrá usarse en la obra objeto del contrato, es decir, tendrá fecha de caducidad. Por ejemplo, la réplica digital hecha para la primera temporada de una serie no se podrá utilizar en la siguiente. Y dentro de la obra contratada, la réplica digital deberá mantener significativamente la apariencia original. Nada de generar contenido nuevo. Un uso posible, lo que el sector audiovisual llama retake, es decir, una repetición de una toma por un error o ajuste técnico. Explican en el Ministerio de Trabajo que la norma no puede detallar todos los casos de uso permitido y, por tanto, remunerado. Para las concreciones, el anteproyecto de ley da peso a la negociación colectiva. Reconocen las fuentes ministeriales que la norma podría tener mayor recorrido en profesiones culturales estructuradas, sindicalizadas. Entre las desestructuradas, se cita a músicos o guionistas con números destacados todavía de falsos autónomos. Este es el segundo intento del departamento de Yolanda Díaz para regular la inteligencia artificial en la relación laboral artística. Quiso hacerlo en julio a través de un real decreto que actualizó varios aspectos sobre el trabajo creativo, pero el Consejo de Estado se mostró en contra. Dictaminó que un asunto como la inteligencia artificial afectaba a derechos fundamentales y por tanto requería una ley orgánica. El nuevo texto se somete desde hoy a trámite de información pública para recibir aportaciones del sector. El Ministerio de Trabajo no ha entrado en más detalles sobre los próximos plazos.
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0: Y todos los jueves tenemos una cita con las artes escénicas y también con Laia Oliver, que nos adentra en las obras que no nos podemos perder. Laia, buenas tardes.
5: Buenas tardes, Laura. Mira, esta semana quiero hablaros de Libres. Porque en los años 30 hubo mujeres que se negaban a esperar a que otros hicieran la revolución por ellas. Querían formar parte activamente de ella, así como cambiar las condiciones de vida de las mujeres. Con esa vocación nació la organización anarcosindicalista Mujeres Libres, unas mujeres que quisieron cambiar la sociedad. Son la médica Amparo Poch y Gascón, la poeta y sindicalista Lucía Sánchez Saornil y la abogada Mercedes Coma Posada. Mujeres Libres fue una organización fundada en 1936 por trabajadoras anarquistas y que contó con más de 20.000 afiliadas, ¿eh? Ahí es nada. Sale de una escisión de la CNT porque muchas de las mujeres que militaban en el movimiento pensaron que era necesario que hubiera una organización específica para desarrollar plenamente sus capacidades y su lucha política, ya que veían que muchas de sus demandas no eran tomadas en consideración por sus propios compañeros. Nos habla de ellas Andrés Lima, el director de la obra.
6: Ha habido, claro, tantas mujeres durante la época de la Segunda República florecen muchos grupos como este, ¿no? Que después no nos hemos enterado, no han sido contadas, no han sido enseñadas en la educación fundamental de nuestros hijos, ¿no? Ni la nuestra, que tenemos una deuda importante. Porque además, no solamente porque son mujeres olvidadas, sino porque lo que contaban era muy importante.
0: Entonces, ¿estas mujeres podemos decir que son de las primeras feministas en España?
5: Pues no exactamente. Estas son mujeres con conciencia anarquista y que deciden hacer una asociación única y exclusivamente de mujeres en contraposición al patriarcado de la época para reivindicar la igualdad de las mujeres y los hombres. Pero ojo, ellas no se definen como feministas.
7: ¡Viva el feminismo! ¡Viva el feminismo! Aunque en realidad esta obra a lo mejor va de mujeres que no son justamente feministas, no porque sean machistas, ¿eh?
5: Son los años 30, pero este movimiento ya se estaba gestando años atrás. Así en la obra vamos conociendo a una serie de mujeres que ya desde el siglo XIX pusieron la semilla para lo que luego serían los movimientos feministas. De esta obra sales con una lección de historia y con ganas de saber más de esas mujeres pioneras. Teresa Claramunt, Emilia Pardo Bazán, Clara Campoamor, Federica Montseny, La Pasionaria, muchas mujeres que pusieron en valor el papel de la mujer en sociedades patriarcales.
0: ¿Y de qué género estamos hablando? Porque dentro del drama también estamos escuchando que son socarronas, ¿no?
5: Sí, esto no es una obra dramática. Es importante señalar que no es una disertación filosófica sobre feminismo y anarquía. Esto es un espectáculo muy entretenido, con un texto brillante, en el que se mezclan dos mundos fascinantes. Por un lado, el anarquismo, y por otro, el cabaret y el cuplé. Porque esto es lo más parecido que hay en teatro a un musical. Y ahí aparece la psicalipsis, que es algo transgresor, donde la sensualidad es muy importante, el erotismo, los juegos de palabras, con doble sentido, la provocación, y donde se cuentan cosas importantes, pero sin que parezca que te las están contando, porque aquí las cosas se dicen con castañuelas.
8: Llegó la hora del feminismo, son los principios del siglo XX, está arrancando.
0: ¡Vivan las psicalípticas!
5: ¡Viva! Aquí, mira, se recupera el anarquismo alegre y utilizan mucho el sentido del humor. Todo para hacernos pensar, pero con alegría.
6: Estas mujeres, tanto las mujeres libres como las psicalípticas, en muchos casos, fueron mujeres apaleadas, en muchos casos, muy criticadas. Y una vez llega el franquismo, incluso las precursoras, torturadas. Es decir, tienen una base de su lucha dolorosa. Y sin embargo hay algo muy alegre en ellas. En los principios libertarios lo hay también, ¿no? Y entonces que esta función se resuma a veces en un abrazo me parece algo muy hermoso, muy hermoso.
0: Libres, dices que nos hace cuestionarnos qué hacemos hoy, ¿no? Con la libertad de esas mujeres que reclamaron.
5: Sí, además deja esa gran pregunta en el aire de qué significa ser libres. Es una obra con un espíritu solidario y de apoyo mutuo que incide en la idea de que nos hacemos libres si estamos en comunidad. El colectivo es lo que importa, no la individualidad, para que nadie ejerza un poder sobre otro. Y sobre todo es una defensa de las utopías, de la posibilidad de poder cambiar las cosas. Está dirigida por Andrés Lima, que ya lo hemos escuchado, con las actrices Laura Galán, Alba Flores, Nul García y la música de Eva Valdelomar. Es una coproducción del Teatro del Barrio con el comisionado por la celebración de los 50 años de España en libertad y se puede ver en el Teatro de la Abadía hasta el 11 de octubre y después de octubre a diciembre en Carballo, Alicante, Piloña, Sevilla y Coruña.
0: Rodarán.
5: Sí, estarán por toda España. Y podéis ver también la entrevista completa de Andrés Lima y Alba Flores este sábado en Atención Obras a las 7 menos 10 de la tarde. tarde en La 2.
0: Y también nos vas a hablar de otra propuesta.
5: Sí, otra propuesta que también tiene que ver con la historia del siglo XX. Esta que os propongo ahora no es otra ficción sobre Federico García Lorca. Esto es un lugar de especulaciones poéticas, porque no hay nada definitivo hasta que el laboratorio de genética diga lo contrario. Así comienza Federico, no hay olvido ni sueño, carne viva. Parte de Federico García Lorca y él nos abre un mundo hacia el teatro documental que viaja hasta el fondo de la tierra, donde habitan los huesos de los desaparecidos y desaparecidas. Entra de lleno en la cuestión de la memoria histórica hasta lo más profundo de las fosas comunes del franquismo.
9: Esto no es otra ficción sobre Federico García Lorca.
10: Para mí son solo huesos, porque si pienso que son personas todos los días...
0: Y su creadora, la dramaturga y directora María San Miguel, que es nuestro premio El Ojo Crítico de Teatro 2025.
5: Sí, aquí la conocemos bien en este programa. Y hace un par de años a María le llegó la propuesta de la Diputación de Granada de abordar una obra sobre Lorca. San Miguel es periodista, además de actriz y creadora escénica. Por eso aplica el periodismo a su creación artística. Hace teatro documental y sus obras son como reportajes vivos. Entra en un tema hasta el fondo para contar la historia que se propone contar.
11: En estas tierras que se conocen sobre todo por el poeta, hay soterrado un pasado muy oscuro de nuestro país. Para mí es muy emocionante poder darle carne otra vez y voz a todas esas almas escondidas, enterradas, que están aquí.
0: Una obra que te deja un nudo en el estómago, ¿no la
5: idea? Sí, tiene un final sobrecogedor y además está acompañado por la música de Juan Alberto Martínez, de Niños Mutantes. Podéis verla mañana, viernes y el sábado en Madrid, en el Teatro del Barrio, y a partir de octubre en Valladolid, Cádiz, Pamplona, Tenerife, Coruña y Medina del Campo. Esta también girará por toda España.
0: Pues la de Oliver, muchísimas gracias.
5: Gracias a ti,
0: nos
5: hasta luego.
0: Nos vemos y escuchamos la semana que viene.
5: Sí, chao. Gracias.
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0: Y nuestra siguiente parada tiene que ver con la música, así que nos detenemos un segundo para escuchar al otro lado a un piano. Ese piano que saluda es de Jonay Armas, compositor para el cine, que nos trae piezas compuestas y dedicadas al ojo crítico que han sido inspiradas por películas, por juegos de mesa, por libros, cualquier manifestación artística y también cultural que le motive a Jonay a escribir pues nueva música. Y tenemos también al pianista, como no, Jonay Armas, buenas tardes.
12: Hola Laura, encantado de estar por aquí de nuevo.
0: Oye, y cuéntanos, porque otras veces habías partido de un cómic, como la última vez, ¿no? Sobre

0: muy pequeñito, un manual de unas 100 páginas en A5, se llama Troika. Lo escribió Daniel Sell y lo ha editado ahora en España Cursed Inc.
1: El nombre ya promete, Troika. ¿En qué consiste este juego? Cuéntanos. Sí,
0: viene debajo escrito edición luminosa, como una cosa mágica hecha por los dioses, el propio libro. Y es un juego de rol de crear y contar una historia de manera colectiva entre amigos, usando las antiguas reglas de los primeros juegos de rol de los años 70 y 80, pero de forma muy simplificada y con mucho margen para la improvisación y la imaginación.
1: Uh-huh. O sea que el elemento central del juego es más la imaginación que las propias normas, ¿no?
0: Sí, hay mucho espacio para la creación y eso es lo que me parece tan bello del juego. Por ejemplo, una posibilidad de creación de personaje dice que tienes un dado de 6 dioses de bolsillo, ¿no? Tiras un dado y ese número es la cantidad de dioses que guardas en tu bolsillo durante la historia. ¿Qué dioses son? ¿De dónde vienen? ¿Cómo han llegado ahí? Nada de eso se explica en el libro. Es una semilla que propone el juego para que la imaginación del jugador rellene esos huecos y cree el mundo.
1: Tú puedes decidir quiénes son esos dioses que te llevas,
0: exacto,
1: al bolsillo, ¿no?
0: Eso es.
1: Oye, ¿y qué encendió la chispa para hacer música con este juego? ¿Fue jugando precisamente o fue...?
0: Sí, pues me gustó mucho justo otro personaje que se llama el Monarca Solitario y su trasfondo dice algo así... Fuiste el gobernante de todo lo que supervisabas. Fuiste un gran conquistador, un portador de la ley. Desgraciadamente, tu caballo se adentró en el bosque de las hadas, o el mago de la corte se encargó de que desaparecieras, o bien dirigiste una incursión a las estrellas. En cualquier caso, ahora eres un soberano perdido y solitario sin reino. Nadie ha oído hablar de ti ni de tu pueblo. Y me emocionaba esta historia de alguien que ya no puede compartir quién es. Creo que todos hemos estado alguna vez en esa situación, ¿no? El sentir que no perteneces al lugar en el que estás. Y de ahí he creado esta pieza que se titula Una incursión a las estrellas.
1: Desde luego, yo creo que poca gente hubiera imaginado que de un juego de rol pudiera salir ¿no? una inspiración, una pieza inspirada en un juego de rol. Vamos a escuchar entonces, Jonai, en directo, aquí en El Ojo Crítico, una incursión a las estrellas inspirado en el juego de rol Troika. Te escuchamos.

Una incursión a las estrellas, una pieza en piano tocada en directo por Jonay Armas, que habla de la identidad, ¿no? De poder compartir, o de la angustia, quizá, mejor dicho, de no poder compartir quién es con los demás. Una pieza, Jonay, como decimos, inspirada en un juego del rol, Troika. ¡Qué pieza más preciosa! Me he quedado embelesada escuchando y digo, ¿y ahora, después de esto, qué queda? ¿Qué podemos decir? Pues Jonay Armas, como siempre, un gustazo escucharte. Un abrazo. Y toca ir cerrando el ojo crítico. Hacemos con un adiós al artista americano Peter Mann.

0: Max, que ha fallecido a los 88 años, una figura imprescindible del arte psicodélico de los 60. Sonia Castellani, buenas tardes.
1: Buenas tardes. Sí, su familia ha difundido un comunicado con la noticia de su muerte, que se produjo este lunes a los 88 años tras una larga enfermedad. Alemán huyendo del nazismo, retrató el movimiento hippie estadounidense de los 60. Paisajes cósmicos, explosiones estelares, palomas, símbolos de la paz, mariposas caleidoscópicas y nubes esponjosas, todo el movimiento Flower Power en su máximo nivel, y así retrató también a su modo a presidentes y a estrellas como los Beatles, Jimi Hendrix o Mick Jagger. De ello hablaba en una entrevista que concedió hace una década a la televisión estadounidense CBS.
2: Bueno, no creo que haya pintado a nadie que no me guste. Me gusta la gente en general. Cuando pinté a Mick Jagger fue divertido pintarlo.
1: Su arte, como una franquicia, acabó en aviones, cruceros, sábanas, gafas o bañadores, y hasta en un piano de los Beatles.
2: Esto va a ser rojo, esto lo haré en color melocotón, esto quizá en rosa.
1: Porque fue un artista y un hombre de negocios hasta cuando dejó de pintar por el Alzheimer, pero no de vender cuadros que otros artistas pintaban por él en su estudio. Pleitos fiscales y familiares no pusieron nunca el gris a sus obras.
2: Solo pienso en qué quiero pintar, simplemente vivo el momento.
1: Porque Peter Maas decía ver todo con ojos de arco iris.
0: Gracias, Sonia. Nosotros cerramos nuestro ojo crítico. Hasta mañana con más cultura. Chao.

0: Son las 5, las 4 en Canarias. 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Se lo hemos avanzado en Radio 5, queda desierta la oferta por el polémico ático que el gobierno de Isabel Díaz Ayuso compró en abril por 6.300.000 euros, directo desde la Asamblea de Madrid, donde se va a debatir ahora mismo esa cuestión. Andrés Simón, buenas tardes.
1: Buenas tardes, así consta en el acta de la reunión de la mesa de contratación publicada en el portal de contratación pasadas las 4 y 10 de la tarde, minutos antes de la comparecencia del consejero de Presidencia y responsable máximo de Planifica Madrid, Miguel Ángel García Martín, en el pleno de la Asamblea Regional. También han hecho pública, minutos antes de la comparecencia, la información que la oposición lleva meses reclamando. Escuchamos al consejero.
2: Señorías, este tipo de inmuebles son habituales en todas las administraciones públicas, sin excepción. Y en este caso, el objetivo era poner este espacio al servicio de la Comunidad de Madrid, como es también habitual, alquilándoselo a Planifica Madrid.
1: Además, ha insistido en que el inmueble nunca fue adquirido para la presidenta y que ella vive en su propia residencia. El ático había sido adquirido apenas unos meses antes, en abril, por 6,3 millones. El gobierno regional explicó entonces que se necesitaba como espacio de oficina ante la reforma de la Real Casa de Correo.
0: Sobre la situación de los menores en Ceuta, la ministra de Infancia y Juventud, Sira Rego, defiende el plan para el traslado de menores a la península que entraron de manera irregular desde Marruecos a finales de julio. Valora que haya discrepancias, pero critica que desde la oposición se insista en que el Ejecutivo no ha propuesto medidas.
3: Yo entiendo que se pueda discrepar. Entiendo que se pueda discrepar con las propuestas que pone el Gobierno sobre la mesa. Lo que no se puede decir y lo que no es tolerable bajo ningún concepto es que se diga que no existen. Porque hemos sido muy leales, muy cuidadosos con todo el procedimiento de acogida de niños desde el minuto uno con la Ciudad Autónoma de Ceuta. Y yo creo que son conscientes de ello, no pueden decir lo contrario.
0: Declaraciones de Rego desde Francia, donde

0: agencias y de organismos que llevaban años vetados, un paso que la oposición considera positivo mientras se producen conversaciones entre las partes. Mónica Cartes.
1: Al frente de la delegación opositora, Dinora Figuera celebra el levantamiento de las restricciones a una decena de medios digitales, pero pide aplicar la medida a los casi 200 dominios bloqueados en el país. Es un derecho, no una concesión, recuerda. 9 meses después de la captura de Nicolás Maduro por Estados Unidos, exdiputados de la Asamblea Nacional se reúnen con el gobierno chavista. Sobre la mesa, temas como la libertad de expresión o el nuevo contexto político en el país desde que Caracas pacta con Washington. Un encuentro sin los actuales líderes de la oposición, María Corina Machado o Edmundo González, ambos fuera de Venezuela.
0: Decretan libertad provisional para los 5 agresores de 2 activistas de izquierda que defendían los derechos LGTBI en las fiestas de San Mateo en la capital asturiana. Fuentes del Tribunal Superior de Justicia de Asturias apuntan a que se les atribuye 2 delitos de lesiones, uno de ellos menos grave, y un delito de odio, de acuerdo al criterio de la Fiscalía. A los detenidos se les ha impuesto una orden de alejamiento respecto a las víctimas. El asunto que motivó además una polémica por las palabras del alcalde, de Alfredo Cantelli, minimizando la agresión. Este miércoles publicó un comunicado en el que rectificaba y en el que condenaba la agresión sin ningún tipo de matiz. Y un último asunto, sube ligeramente la criminalidad en nuestro país, un 0,5% aumentan los secuestros y los delitos graves de lesiones y riñas según el último balance de criminalidad de interior. Las ciberestafas ya son casi 1/5 de la delincuencia en España. Aragón es donde más han subido los delitos, seguido de Baleares y Castilla-La Mancha, mientras que en Cataluña, Ceuta y Andalucía desciende la tasa de criminalidad. Son las 5:04 de la tarde, 4:04 en Canarias. Les dejamos ahora con las noticias más cercanas, con las noticias de su comunidad autónoma.

0: Un senderista ha tenido que ser rescatado y evacuado en helicóptero este jueves tras sufrir una caída desde una altura de 45 metros aproximadamente en una zona del acceso norte del Caminito del Rey. José Antonio Solas, portavoz del 112.
1: Al lugar se han desplazado efectivos de bomberos del Consorcio Provincial de Málaga, policía local, el equipo de rescate e intervención en montaña de la Guardia Civil y el Centro de Emergencias Sanitarias. El excursionista ha sido rescatado por los servicios de emergencias y evacuado en helicóptero a un centro hospitalario.
0: Asociaciones de padres y madres de Jaén exigen a la Junta una solución inmediata para que sus hijos puedan, para sus hijos que pueda restablecer el servicio de autobús escolar. En la comarca de la Sierra Segura, los padres afectados han creado una plataforma y han decidido no llevar a sus hijos al colegio como medida de presión. Claudia Torregrosa.
2: Asegura el portavoz Antonio Álvarez que llamarán a todas las puertas que haga falta hasta que los estudiantes tengan autobús escolar.
3: No vamos a parar hasta que se solucione. Si tenemos que ir a Sevilla, iremos. Evidentemente, nuestros hijos van a seguir sin ir al colegio, que no vamos a parar hasta que la victoria sea que los autobuses pasen por todos los pueblos y por todos los municipios que están afectados en este caso con este problema.
2: Acusan a la Junta de Andalucía de querer desmantelar las zonas rurales. Según cifras de la plataforma, en la comarca de la Sierra de Segura y de Cazorla hay 450 niños y niñas afectados de los 1.600 que se estiman.
0: Es todo, más noticias de Andalucía en el boletín de las 6.
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6: Muy buenas tardes, actualizamos la información del tráfico y hasta ahora seguimos pendientes de dos accidentes. Uno de ellos complica la salida de Madrid en la 5 a su paso por Móstoles, que genera más de 3 kilómetros de retenciones en ambos sentidos de la marcha, y otro en Castellón en la P7 en Cabanes, dirección Tarragona. Se complican las salidas de la capital por la 1 en el Molar, la 2 en Torrejón de Ardoz, A3 en Rivas, la 42 en Getafe, también la salida de Granada en la 92 a su paso por Alfacar, ya en Málaga especial precaución en la 7 en Calahonda y San Pedro Alcántara, todo ello en ambas direcciones, al igual que la provincia de Jaén en la 4 a su paso por la Carolina en dirección a la Comunidad de Madrid. Es una información de la Dirección General de Tráfico.
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7: Saludos, buenas tardes. Durante la última hora vuelven a activarse las tormentas en el sureste y en Baleares, con 10 litros en Alicante. Hasta las 6 de la tarde siguen activos los avisos naranjas de nivel de peligro en el litoral sur.

0: de Valencia por acumulados de precipitación en una hora de hasta 40 litros por metro cuadrado, y en Ibiza y Formentera podrían llegar hasta los 50, también con tormentas, granizo y con fuertes rachas de viento. Se han registrado rachas de 70 kilómetros por hora en Las Palmas. Ya mañana se espera que se dé algún chubasco de forma residual en el sureste y que ya vayan remitiendo de cara al fin de semana. Hoy se espera que las temperaturas sigan bajando de forma notable en el cuadrante sureste y en gran parte de Canarias. A esta hora se acercan a los 32 grados en Badajoz, 31 en Ciudad Real y Sevilla. Se espera que se recuperen durante el fin de semana y principios de la próxima semana, aunque ya no con valores tan altos como los de principios de la semana pasada. Es una información de AEMET.
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2: Impacta ver el litro de gasolina o diésel a 2 euros o más. Ya va cogiendo cierto arraigo, se va quedando ese número en los luminosos que anuncian los precios para que se vean bien de lejos y uno tenga unos segundos para ir asimilándolo. Ese es el precio a pesar de la rebaja de impuestos. Esa ayuda tiene un impacto en las cuentas públicas que se traduce en un mayor déficit del esperado. Enseguida nos ponemos con esto.
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2: La previsión de déficit a cierre de año para la IREF pasa del 2,6 al 2,7%. Eso se mide sobre el PIB y la suerte es que el PIB crece, si no podría ser peor. El límite que pone Bruselas, recordemos, es del 3%, así que el margen se estrecha. Hugo Domínguez, buenas tardes.
6: Sí, buenas tardes. La IREF empeora una décima su previsión de déficit público para este año. Si en julio pronosticaba un 2,6%, ahora un 2,7%. Es una cifra más pesimista que el 2,1% que estima el gobierno. Inés Olóndriz es la presidenta del organismo y explica por qué han modificado su pronóstico.
7: Por nuevas medidas aprobadas, por el restablecimiento de la bonificación al diésel en septiembre y por la revisión al alza del gasto de las comunidades autónomas.
6: El gobierno ya ha consumido todo el margen fiscal, advierten desde la IREF, ya no queda colchón. Por eso España está al límite de incumplir sus compromisos con Bruselas ya este 2026, un año antes. Un aviso justo cuando el gobierno medita si prolongar la rebaja fiscal en las gasolineras.
7: Si no se compensan con otros componentes del gasto, el riesgo de que incumplamos ya en el 2026 ya empieza a ser más importante.
6: Pero lo que más preocupa al organismo es la dinámica del gasto. Dicen cómo se está incrementando. Según sus previsiones, el indicador que lo mide y que controla Bruselas, la regla de gasto, pasa del 6,4 al 6,6%.
2: Otra cosa que se mide respecto al PIB es el gasto en pensiones y será del 13% entre el 2022 y 2050, según la autoridad fiscal. Eso queda por debajo del límite comunitario por unas décimas, aunque la autoridad se ha quejado del modo de medir que le impuso el gobierno y critica también que el sistema se mantiene a flote gracias a las transferencias del Estado, lo que agrava el déficit público. Esta semana se ha publicado un documento, lo firma Octavio Granado, y habla, por ejemplo, de aplicar algún recorte a la pensión de viudedad. Ahora veremos cómo, porque no todos son pensiones de jubilación. De hecho, se extiende en eso y otros asuntos, como las pagas de orfandad. Señor Granado, buenas tardes.
8: Buenas tardes.
2: Además del autor del estudio, es exsecretario de Estado de Seguridad Social. En su trabajo, que ha publicado con la Fundación de Estudios de Economía Aplicada, FEDEA, sostiene que hablamos demasiado de la pensión de jubilación y demasiado poco del resto de la seguridad social. ¿Qué problemas estamos dejando fuera del debate cuando reducimos la discusión sobre el futuro del sistema a cuánto se gastarán jubilaciones?
8: Bueno, es que esencialmente los afiliados a la Seguridad Social cotizan para recibir una pensión de jubilación. Luego, como el sistema de seguridad, es decir, seguro, pero también social, solidario, pues nos solidarizamos con las personas enfermas, hay pensiones de incapacidad, con las personas accidentadas, con las personas que han perdido a sus padres, hay pensiones de orfandad, o con las personas que han perdido a su pareja, las pensiones de viudedad. Y todos estos gastos pues suponen entre el 30 o el 35% del sistema según lo contabilicemos de una forma o de otra, ¿no? Por ejemplo, las pensiones de incapacidad se convierten en pensiones de jubilación al pasar a 65 años el pensionista. A mí me parece que lo fundamental de las reformas es que el sistema sea más justo. Y en ese sentido me parece que es más justo mantener las pensiones por las que pagamos y en todo caso reformar aquello que pueda estar, que pueda ser socialmente ahora menos necesario en las pensiones que recibimos de una forma adherida, adjunta, digamos, a nuestro pago como pensionistas, a nuestro pago como activos, que luego vamos a convertirnos en pensionistas.
2: ¿Dónde cree que están las mayores distorsiones y qué cambiaría de esa ley de seguridad social que usted propone hacer nueva?
8: Bueno, es que la Ley de Seguridad Social es del año 1963. Yo creo que es una de las leyes más antiguas que todavía están en vigor. Ha sufrido innumerables cambios. Pero claro, en aquel momento, por ejemplo, la Seguridad Social tenía pensiones de viudedad que solo se dirigían a las mujeres. Los hombres fueron beneficiarios de la pensión en función de una sentencia del Tribunal Supremo. Las mujeres estaban prácticamente fuera del mercado de trabajo. Hoy son el 47% de las afiliadas, casi la mitad de la población activa ocupada. Todas estas modificaciones sociales pues no han tenido reflejo en una normativa que, por ejemplo, permitía que una de las dos partes de un matrimonio, casi siempre la mujer, no estuviera afiliada y se entendiera que si colaboraba con el marido en una empresa común, pues lo hacía por la ayuda familiar. Y entonces tenemos muchas mujeres en España que dependen de, que han dependido de sus maridos incluso después de muertos, ¿no? Yo soy de Burgos, recuerdo aquello que contaban del Cid, de que había ganado una batalla después de muerto, pues hay mujeres que tienen que cobrar todavía dependiendo de su marido después de muerto. No tiene sentido. La ley hay que modificarla. La afiliación a la Seguridad Social debe estar regulada por normas positivas. Tiene que haber derechos, obligaciones. Y, desde luego, necesitamos una ley que realmente haga que estas reformas se puedan discutir seriamente. Esta es una ley para empezar el primer año de una legislatura y acabarla el cuarto. Es decir, que es una ley que hay que discutir mucho porque la Seguridad Social prácticamente afecta a todos los españoles.
2: En su estudio dedica buena parte a las pensiones de viudedad. ¿Qué propone? ¿Quitarla, por ejemplo, a aquellos que estén trabajando o tengan rentas altas?
8: Bueno, vamos a ver, yo no propongo reformas radicales, ¿eh? Yo lo que propongo son reformas muy moderadas. Y para empezar, esas reformas afectarían a los nuevos pensionistas, nunca a los actuales. O sea que si hay alguna o algún pensionista de viudedad que me está escuchando, que abandone todo temor, porque no le afectaría la reforma. Pero yo lo que propongo es que la pensión de viudedad sea proporcional a los ingresos. Mire, yo hice esta reflexión la última vez que fui secretario de Estado, con el presidente Pedro Sánchez, ¿no? Y yo decía, y era absolutamente cierto, ¿no? Mi mujer era profesora de autismo Burgos, ¿no? Una profesora de educación especial, ha estado trabajando 40 años, y yo era secretario de Estado de Seguridad Social. Cuando yo era profesor en un instituto, pues nuestro salario era el mío un poco mayor y el suyo un poco menor, pero cuando yo era secretario de Estado, yo multiplicaba por 5 antes de impuestos, por 3 después de impuestos, el salario de mi mujer. Yo, si me hubiera quedado viudo, yo necesitaría compañía, comprensión, afecto, pero lo único que iba a darme el sistema es dinero. En un sistema que sus problemas son que no tiene todo el dinero que necesita. Bueno, a mí me parece muy razonable que, como en Alemania, no estoy hablando de buscando ejemplos estrafalarios, la pensión de viudedad tenga algo que ver con los ingresos. Y a mayores ingresos, menor pensión. ¿Qué esto qué quiere decir? Pues a lo mejor las personas que ganan menos de 40.000 euros no verían afectada su pensión en modo alguno, pero una persona que gane más de 60.000, pues a lo mejor tenía que cobrar el 80% de la pensión, y una persona que gane más de 100.000 euros al año, pues a lo mejor no tenía que cobrar nada. Yo he tenido amigos que han hecho trampas para no cobrar pensión de viudedad. porque eran altos cargos de la administración, se quedaron viudos y no les parecía decente cobrar una pensión de la Seguridad Social. Bueno, pues esto es lo que yo quiero, que el sistema recoja esto como una formulación general, porque además es que si la pensión de viudedad digamos, se pagará arbitrariamente, pero es que luego al lado se paga una pensión de orfandad y nuestras pensiones de orfandad son las menores de Europa, así como las de viudedad son las mayores.
2: Al margen de las pensiones de todo tipo, la Seguridad Social tiene otros gastos. Por ejemplo, crece mucho el de las prestaciones por incapacidad temporal, las bajas. Usted señala que en 2025 ese gasto superó los 18.000 millones de euros y sostiene que no basta con explicarlo por el deterioro de la sanidad o por el envejecimiento de la población, de los trabajadores. ¿Qué está ocurriendo realmente y qué medidas deberían tomarse para contener ese crecimiento sin perjudicar a quienes realmente necesitan una baja?
8: Bueno, yo lo que creo es que la pensión de incapacidad, la prestación de incapacidad temporal es una prestación refugio. Cuando alguien está fastidiado en su trabajo porque tiene un mal ambiente de trabajo, malas condiciones de trabajo, un salario inferior al que piensa que merece, pues es menos responsable con el uso de la prestación, ¿no? Y en ese sentido, yo lo que abogo es porque las personas que tienen problema de incapacidad temporal por derivada de enfermedad común, en primer lugar, la Inspección de Trabajo evalúe sus condiciones de trabajo, porque muchos de esos problemas derivan de las condiciones de trabajo. Y yo creo también que es evidente que no sea una persona, si pues observamos en una persona un comportamiento que podemos reputar de fraudulento, pues no debemos dejarle que nos perjudique, ¿no? Porque está perjudicando a todo el sistema de seguridad social. Por ejemplo, pues en muchos convenios hay un complemento del 100% de los días de baja. Bueno, vale, pues muy bien, eso es razonable. Si alguien se pone enfermo, tiene un accidente, tiene enfermedades gravísimas, ¿no? Pues que cobre el 100% del salario. Pero cuando hay una persona que durante 15 lunes al año coge una baja porque el fin de semana anterior ha abusado de drogas legales o ilegales, que me da igual. Bueno, pues yo creo que a partir del segundo o tercer día, si no hay una enfermedad crónica, pues esa persona no debe cobrar el complemento. Y al final esto es muy claro. Si en un sector empresarios y trabajadores deciden que se pague un complemento y eso se ve que incrementa mucho las bajas, pues en ese sector la cotización por prestación de incapacidad temporal debe ser mayor para unos y para otros, para empresarios y trabajadores. Porque evidentemente ellos pueden decidir gastarse el dinero como quieran en un convenio, pero si el convenio tiene malos efectos en las prestaciones de seguridad social, la seguridad social tiene que defenderse. La seguridad social es un seguro, si la prestación aumenta deberá aumentar la cotización.
2: Respecto al sistema de pensiones en general, la AIREF, la autoridad fiscal de la que hablábamos antes, dice que se cumple la regla de gasto, aunque es verdad que la cuestiona la forma de calcular que le ha impuesto el gobierno. ¿Usted cree que van a hacer falta más recortes o reformas?
8: Bueno, yo creo que la economía hay ciclos, ¿no? Y en estos momentos vivimos un ciclo económico enormemente positivo. O sea, el mercado de trabajo en estos momentos está, digámoslo así, batiendo todos los récords, ¿no? Y esto facilita que se incrementen las retribuciones y facilita que los trabajadores puedan cambiar de trabajo, etcétera, y facilita que el sistema de seguridad social tenga buena salud, y la tiene, ¿no? Y es verdad que eso podría descuidarnos y decir, no hace falta realizar ninguna reforma. Las reformas son necesarias siempre. En una ocasión yo escuché a un expresidente de gobierno, de cuyo nombre no quiero acordarme, decir que no hacía falta ninguna reforma. Eso es una bobada. La seguridad social va a necesitar reformas siempre porque, entre otras cosas, la sociedad sigue cambiando. Y, por ejemplo, pues la cuestión del matrimonio, antes se casaba más gente, ahora se casa menos gente. Bueno, pues esto quiere decir que tenemos que acomodarnos a esta realidad. Y tenemos que acomodarnos a una realidad en la que, por ejemplo, los jóvenes, pues digámoslo así, tienen menos posibilidades en la sociedad que las personas mayores que ya hemos generado una pensión. Entonces, la seguridad social está basada en un equilibrio intergeneracional. Si advertimos que los jóvenes tienen problemas, como el tan manido pero tan cierto problema de vivienda, pues nosotros a lo mejor deberíamos ser más solidarios con ellos y ceder un poco de nuestras posibilidades, de nuestras prestaciones, etcétera, para que ellos tuvieran más posibilidades de actuación en otros campos. En conclusión, yo creo que hace falta siempre reformas, creo que hay que plantearlas. Creo que la IREF ha hecho muy bien en destacar que hay reformas pendientes, la tendencia de todos los gobernantes, de los actuales, pero también de los pasados.
2: Pues Octavio Granado, exsecretario de Estado de Seguridad Social, gracias.
8: Muchas gracias a ustedes.
9: Quintanilla, nosotros tenemos que arreglar cuentas, ¿no? Porque es que hasta ahora lo estoy pagando yo todo de mi bolsillo y mi mujer se enfada.
10: En cuanto el ministerio nos dé el dinero, listo.
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9: Bueno, pero su organización no es independiente.
10: Desde luego.
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9: ¿Que aceptan ustedes la subvención?
10: Faltaría más.
2: El relevo generacional es eso que algunas empresas llevan mejor que otras.
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2: Primer capítulo de esta temporada de la sección dedicada a las que lo llevan bien. Hoy abrimos las páginas de un libro muy especial y leemos esto que ya hace unos cuantos años Camilo José Cela escribió en la conmemoración del 112 cumpleaños de nuestra protagonista de hoy.
11: Al mismo tiempo que Lincoln es elegido presidente de los Estados Unidos y nace el músico Isaac Albéniz, en Santiago de Compostela, a 3 leguas de Iria Flavia, viene al mundo el 13.º y último hijo de una modesta familia, de un honesto matrimonio. Él ebanista y ella hilandera. El hombre, que mozo aún, habría de fundar una dinastía de plateros que vaya por su cuarta generación.
2: Esa dinastía lleva el apellido Durán y así es como se llama una de las joyerías más reconocidas en nuestro país. Rosa Guardado, buenas tardes.
12: Buenas tardes.
2: Retrocedemos hasta 1886, cuando Pedro Durán Morales abrió su primer taller de platería.
12: Sí, Pedro era el menor de 13 hermanos y destacó desde muy pronto en su Galicia natal por su habilidad para el dibujo, la misma que le permitió trabajar desde pequeño en los arcos de las platerías que había por entonces debajo de la Catedral de Santiago. Pronto viajó a Madrid y aquí empezó todo.
13: Él comenzó trabajando en Meneses, pero pronto cuando quisieron, por sus cualidades, hacerle encargado, él tenía una inquietud emprendedora y se estableció con un socio y abrió su primer taller con el marqués de Larios, que le cedió una caballeriza y ahí empezó su taller.
12: Juan Miguel Durán es su bisnieto y le emociona hablar de los orígenes de la empresa que él, hoy, 140 años después, preside. Y sobre todo contarnos cómo Pedro Durán era un hombre muy innovador para su época.
13: Uno de los sueños del fundador era llegar a la mayor parte de clientes posibles, por eso luego se industrializó, porque quería que sus bandejas, en vez de grandes para un noble, pues fueran que todo el mundo pudiera tener un marco de plata, una bandeja.
12: Esa platería que durante años vistió las mesas y los salones de las casas más nobles de nuestro país, con sus cubiertos, sus salseras, sus candelabros, y que llegó incluso a convertirse en proveedor oficial de la corona.
13: Y le hacen en 1899 proveedor de la Casa Real, y eso le da mucho prestigio y le abre mucho pues para lo que es el Consejo de la Nobleza y, bueno, pues lo que era la clientela más pudiente de la época.
2: Claro, pero llegó la Guerra Civil y, como en tantas otras empresas centenarias, la actividad paró en seco y Durán Joyeros tuvo que reinventarse.
12: Y en este caso, Dani, por dos razones. La primera, porque tras esos años convulsos, Pedro Durán falleció y, por tanto, se produjo el primer relevo generacional. Pedro Durán Rey, su hijo, tuvo que reconstruir la empresa de cero y, tras ello, retomar la actividad sin su materia prima. La plata había sido incautada, así que la que llegaba era de la mano de sus clientes.
13: No tenías dónde adquirir materia prima, pero te la traían los clientes y, a lo mejor, pues con una bandeja grande la fundían y sacaban, pues hacían sonajeros o hacían saleros, una salsera. Y
12: poco a poco Durán Joyeros fue recuperando su esplendor, modernizándose y con los años y la apertura de España al exterior comenzó también su andadura fuera de nuestras fronteras. Fue de la mano de la tercera generación, de la que llegó en 1969, otro de los hitos de Durán Joyeros, la creación de su casa de subastas, dedicada a todas las artes decorativas.
13: Pintura, escultura, porcelana, orfebrería, joyería. Bueno, y todo lo que es, pues a veces vinos y subastas de libros también.
12: Durán Subastas de Arte sigue hoy con su actividad y es la más antigua de España.
2: Y llegamos así a los 80 hasta la cuarta generación con Juan Miguel Durán al frente y, por supuesto, nuevos retos por delante.
12: Su primer contacto con la empresa fue en la adolescencia. A sus 16 años aprendió buena parte del arte de la orfebrería y eso, nos dice, pronto te entra en vena.
13: De una forma muy natural aprendemos a soldar plata, a reparar piezas, a ver cómo se estampa las bandejas, cómo se hace el laminado, entallado, repujado, bueno, pues todo lo que son el recocido y toda la maquinaria.
12: Ahora, tras 20 años al frente de esta empresa, tiene claro que la digitalización y la inteligencia artificial son unos de los retos más importantes a los que se enfrentan. También el sector de la joyería, porque siempre es mejor, nos dice, tirar que te empujen. Las redes sociales son un gran escaparate, pero su trabajo, nos recuerda, sigue estando en las tiendas, en el mostrador de sus joyerías.
2: Gracias, Rosa.
12: Hasta luego.
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0: Son las 5:30, las 4:30 en Canarias.
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0: Tenso debate en la Asamblea de Madrid durante la comparecencia del consejero de Presidencia del Gobierno de Ayuso por la compra del ático en Chamberí. La oposición les reprocha que no hayan hecho público antes el expediente en la Asamblea. Está Andrés Simón.
2: Desde Vox, Ana Cuarteto ha tildado de jugada poco elegante comparecer sin haber facilitado el expediente. Un expediente, una información que la oposición lleva meses pidiendo, tal y como ha recordado Omar Espinar, portavoz socialista. Desde Más Madrid, Hugo Martínez insiste en la promesa del gobierno regional de destinar el dinero de la venta a la reconstrucción de la Sierra Oeste.
3: Nadie está dispuesto a pagar lo que han pagado ustedes por el capricho de la señora Ayuso. ¿Y ahora qué hacemos?
4: Hoy ha quedado desierto la venta del ático. ¿Ya no vamos a poder reconstruir las zonas incendiadas?
5: Todos sabemos que eso era una mentira bochornosa y falta de escrúpulos, utilizando el drama de los incendios para tapar las vergüenzas de Ayuso.
2: Desde la oposición también han señalado que el ático no podía ser usado como oficina. Miguel Ángel García Martín, consejero de la comunidad.
6: Otra de las grandes mentiras de la izquierda es que este inmueble no podía tener uso de despacho. Pues bien, según el Plan General de Renovación Urbana de Madrid, este tipo de inmuebles pueden tener espacio de trabajo, es decir, despacho, en un tercio de su superficie.
2: A esta hora continúa la comparecencia para dar explicaciones sobre la compra del ático.
0: A las 22 horas 8 minutos, a esa hora llegó anoche el alerta en la provincia de Valencia, en tiempo y forma, según el gobierno de la comunidad. Para la oposición, tarde, como en la Dana de 2024. Es el debate hoy, tras las intensas lluvias que dejan numerosos desperfectos y acumulados de más de 100 litros por metro cuadrado. En las últimas 24 horas, Valencia, Nuria Llopis, buenas tardes.
7: Buenas tardes, ese es alert sonó pasadas las 10 de la noche, casi 40 minutos después de suspender el Levante Athletic Club, cuando la fuerte tromba de agua sobre Valencia y su área metropolitana ya había anegado calles, garajes y estadios. Para el presidente de la Generalitat, Juanfran Pérez Llorca, su departamento de emergencias actuó correctamente.
8: Yo creo que son criterios técnicos que adoptan las personas que están al frente de la emergencia y yo creo que es un criterio acertado.
7: El conseller del ramo, Juan Carlos Valderrama, explica que este mensaje no era preventivo, sino ejecutivo.
9: El origen del ESALER es remitirlo cuando haya ya un incidente importante y que la población pase a la acción.
7: No son de la misma opinión la delegada del Gobierno en la comunidad, Pilar Bernabé, y el síndic de Compromís, Joan Baldoví.
10: Yo venía del incendio de Tuéjar y me advertía de la movilidad cuando ya había llegado a Valencia hacía una hora.
11: La sensació que hem tingut moltíssims ciutadans és que, novament, l'alarma arribava tard.
7: La oposició en bloque pedirà la comparecència de Pérez Llorca en les Corts para que explique por qué se envió a esa hora y no antes.
0: Discrepancias dentro del gobierno a cuenta de la polémica protagonizada por Kylian Mbappé tras evitar lucir por completo la camiseta en homenaje al pueblo ceutí en el partido celebrado este miércoles contra el Elche. La ministra de Juventud e Infancia, Sira Rego, de Sumar, dice estar profundamente agradecida al futbolista.
12: Porque creo que al final, cuando tenemos grandes referentes en la cultura, en el fútbol o en otras disciplinas, a los que sigue tantísimas personas, que tengan gestos humanos, gestos de empatía, tiene un valor extraordinario como sociedad.
0: La parte socialista del Ejecutivo, sin embargo, intenta no polemizar. Escuchamos a Milagros Tolón, ministra de Deportes.
13: El deporte tiene que estar por encima de todo eso. Respetemos el deporte, lo que significa. Los valores del deporte, como digo, están muy por encima de todas las polémicas y sobre todo también pues, de los enfrentamientos que pueda haber en el campo, en cualquier campo estadio de fútbol.
0: Es todo. 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
14: Muy buenas tardes, actualizamos la información del tráfico y hasta ahora pendientes de varios accidentes ya en la salida de Madrid, en la 5 a su paso por Móstoles, que está generando hasta 6 kilómetros de retenciones, otro en Valladolid, en la 62 en Simancas, en dirección a la capital vallisoletana, en Castellón, en la P7 en Cabanes, dirección Tarragona y uno más complicado en Málaga, la 7 en Estepona, dirección Algeciras. Se complica la salida de la capital por la 1 en El Molar, la 2 en Torrejón de Ardoz, la 3 en Rivas, la 42 en Getafe, la entrada a Barcelona C58 y C33 en Moncada, la C32 en Viladecans en ambos sentidos, ya la salida de Granada por la 92 a su paso por Alfacar, también en Málaga en la 7 en Calahonda y San Pedro de Alcántara, todo ello en ambas direcciones, en Jaén la 4 en La Carolina en dirección Madrid y ya en Sevilla en la autovía A49 a su paso por Carrión de los Céspedes hacia la capital hispalense. Es una información de la Dirección General de Tráfico.
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15: A la espera de conocer el dato de cierre del IBEX, tiene pinta de terminar en verde, por encima del 1% de aumento. Wall Street también cotiza en verde, un punto y medio porcentual es lo que sube el petróleo, los $103 el barril de Brent. Esto ya sabéis, lo contamos por algo.
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15: El barril de Brent lo tenemos como lo tenemos. Aquí, decíamos al principio del programa, cada vez se ve más el litro de gasolina a 2 euros. En Estados Unidos lo miden en galones, que son casi 3,8 litros, y el precio supera los $4. Pero lo que más escándalo está causando son los más de 6 del galón de diésel. Incluso en algunas gasolineras de California se ve cerca de los $10. David Martínez, Bolsa de Madrid, buenas tardes.
16: Hola, buenas tardes, Dani.
15: Claro, si uno coge el manual de instrucciones de un banco central, que puede ser discutible o no, pero es el que es, lo que toca es subir tipos de interés porque eso, dice la teoría, contiene la inflación. Trump no quiere ni oír hablar de subida de tipos, pero anoche tocaba y es lo que hizo la Fed.
16: Sí, la Reserva Federal tiene un mandato doble, estabilidad de precios y pleno empleo. Son, por así decirlo, dos extremos de una balanza. Si la inflación sube, la Fed, según esa teoría, según lo que marca el libro de texto, sube los tipos de interés y contiene esa escalada de precios. La contrapartida es que el empleo se resiente. Si la economía está débil, pues la Fed baja los tipos, so pena de que la inflación aumente. Son los dos extremos de una balanza. Así que ahora, con los costes energéticos al alza, con el diésel en máximos y con un consumidor que empieza a sentir ya las consecuencias, la decisión parecía bastante clara ayer para la Reserva Federal.
17: Because of the underlying strength of the economy, because we are, as I mentioned, largely acting consistent with full employment, we can be focused on stable prices.
16: Decía ayer en su comparecencia Kevin Warsh, presidente de la Reserva Federal, que debido a la fortaleza de la economía y que están cerca del pleno empleo, pues pueden permitirse centrarse en la estabilidad de precios. Uh-huh. Es la primera subida de tipos de interés en 3 años y se auguran más. Se espera otra este mismo año y si bien las previsiones no parecen anticipar otra el año que viene, las expectativas que dan cada uno de los miembros del Comité Federal del Mercado Abierto, o sea, que los que votan en la Fed, sí podría anticipar más aumento de las tasas. La decisión ha sido por unanimidad, algo que últimamente parece inaudito en el Banco Central, porque algunos miembros más cercanos a Donald Trump han votado en las últimas reuniones incluso por bajar los tipos de interés. Trump quiere tipos más reducidos y lo dejó claro nada más conocerse esa decisión. En su red social dijo que los tipos deben estar en el 1% porque tienen el mejor crédito del mundo. Un aspecto relevante es que Kevin Warsh, el actual presidente de la Fed, ha sido nominado por Donald Trump y de ahí las sospechas iniciales de una posible injerencia en la independencia del Banco Central. Ayer, respecto a Trump,
17: part of the independence of the Federal Reserve is we stay in our lane.
16: Decía Kevin Warsh que parte de esa independencia de la Reserva Federal es que se mantengan en su carril y no dio detalles sobre conversaciones con Donald Trump. El presidente estadounidense, por su parte, le hizo un flaco favor a Warsh poco después y a ese discurso que estaba manteniendo Kevin Warsh con su independencia del Banco Central. Decía Trump lo siguiente. Dijo Trump, hablé con Kevin y le dije, bueno, vota con el comité porque total no va a haber ninguna
15: total
16: diferencia.
15: Total vas a perder, ¿no?
16: Así que sí, poco un flaco favor para ese discurso a favor de la independencia de Kevin Warsh que se labró tanto durante su comparecencia y que Trump, bueno, pues redujo a poco más que nada en una frase.
15: No, desde luego, si lo que pretendía era parecer independiente, esta declaración no le hace ningún favor. Bueno, ahora mismo los mercados, los que están abiertos en Estados Unidos, están en verde. El Dow Jones sube un 0,6%, el S&P 500 algo más de un 1% y el Nasdaq, el tecnológico, está cerca del 1,6%. Así que parece que ha gustado esa decisión. ¿Qué efectos ha tenido, además de los mercados, en los mercados de renta variable, en los mercados de deuda, que también está dando dolores de cabeza en Estados Unidos, David?
16: Bueno, la reacción ayer primero fue positiva, especialmente en bolsa, nada más leer el comunicado. Después algo más bajista tras el discurso de Kevin Warsh. Su tono se interpretó como moderadamente duro, como contundente contra la inflación. Warsh, eso, no da previsiones más allá de su compromiso de cumplir firmemente con el mandato de estabilidad de precios. Wall Street cerró anoche en rojo, con caídas de cerca del 1% en el Dow Jones, pero hoy parece que la reacción es más alcista. El índice S&P 500, pues eso, sube un 1%, como dices. La decisión de la Fed no sorprendió de forma negativa. De momento parece que está ayudando a aliviar ese foco, que es uno de los focos de mayor tensión en el mercado, que son los bonos. El interés del estadounidense a 10 años alcanzó esta semana máximos de 2007, lo hemos venido contando en este espacio, por encima del 5% llegó a cotizar, y este es un nivel que empieza a considerarse preocupante. Hoy vemos cómo esa rentabilidad se modera y da oxígeno también a las bolsas. Cotiza ahora mismo el interés del bono a 10 años por debajo de ese 5%, en torno al 4,9% más o menos. Otro factor que favorece la sesión de hoy, también por dar otro frente que está beneficiando, es el petróleo. El Brent se aleja de los máximos semanales y cotiza en el entorno de los $103.50 por barril. Así que se han juntado dos frentes positivos. Uno, esa aparente moderación del petróleo, y después que los bonos pues han dado un respiro después de que la Fed haya hecho lo que se presuponía que iba a hacer.
15: Pues esta y alguna cosa más las vamos a comentar a continuación. Javier Cabrera, analista de XTB, buenas tardes.
18: Muy buenas, ¿qué tal?
15: ¿Ha ganado credibilidad la Reserva Federal después de la decisión de ayer?
18: Sí, yo creo que ha ganado algo de credibilidad. Todavía está a mitad de camino, porque al final, pues, aunque estemos viendo ligeras caídas en los rendimientos de la parte larga de la curva de bonos, que es una buena noticia, por otro lado, el propio discurso de Kevin Warsh dejaba algunas notas que no nos convence demasiado, ¿no? Por ejemplo, él afirmaba que esas subidas de los rendimientos de los bonos se podían achacar, entre otros factores, al mayor crecimiento esperado de la economía americana, lo cual en la teoría tiene sentido, pero en esta ocasión pensamos que no demasiado. Va más allá, y posiblemente se deba también a esa desconfianza sobre la sostenibilidad fiscal de las cuentas americanas, ¿no? Ya sabemos, un déficit totalmente disparado y unos intereses que superarán en este 2026 el trillón de dólares. Y además, también, pues si nos fijamos en las proyecciones del propio organismo, pues vemos cómo ellos tan solo han elevado en una décima su proyección de crecimiento para este año. Entonces no cuadra demasiado con ese discurso. Pero bueno, creo que es el primer paso para ganarse la credibilidad por parte del mercado.
15: Claro, porque con el discurso uno también trata de mover los mercados. No sé si trata de mover los mercados, pero al menos sí de moverlos en su beneficio, en el beneficio del mandato, ¿no?, de la Reserva Federal.
18: Sí, desde luego, es una parte de la política monetaria muy importante. Yo creo que hace años ya que los bancarios centrales entendieron esto, que las declaraciones contaban en ocasiones incluso más que la propia decisión, porque de hecho ayer ya se descontaba que se iba a subir 25 puntos básicos. ¿Qué es lo que ocurre? Que Kevin Warsh en concreto, pues es un banquero central bastante discreto, quiere tener discursos muy cortos, quiere dar poca información al mercado, y de hecho pues en eso va a avanzar la Reserva Federal. Entonces, poco a poco va a perder un poquito de importancia esos discursos, pero desde luego lo que diga se le va a tomar más en cuenta, porque va a decir muy poco y puede iluminar algo, ¿no? Pero bueno, en cualquier caso es algo que sí que todavía es importante, y yo creo que Kevin Warsh pues poco a poco se va a ir queriendo ganar esa confianza del mercado y desligarse de Donald Trump.
15: La Fed sube los tipos de interés, el Banco Central Europeo sube también los tipos de interés, pero las causas de la inflación no siempre están al alcance de los bancos centrales. ¿Hasta qué punto pueden contener un aumento de precios que viene provocado por factores como una guerra o como un conflicto con pasos al petróleo cerrado, lo que estamos viendo en Oriente Próximo, y por tanto mayor escasez de petróleo?
18: Sí, a ver, ese es un problema que además también lo vimos en el COVID, pero al revés. Recordemos que algunos analistas decían de que se necesitaban bajar los tipos de interés de inmediato. Lo que pasa que, claro, el problema era que aunque bajara los tipos de interés y la economía estaba cerrada, pues poco incentivo iba a suponer esto para una gran parte del sistema económico, ¿no? Y en esta ocasión, pues claro, al final el problema reside en que la oferta de crudo está totalmente constreñida, y por mucho mucho que tú subas los tipos de interés, siempre va a haber una parte de la economía que va a seguir demandando ciertos productos, porque no es puramente cíclica. En cualquier caso, yo creo que por eso se está prestando mucha más atención a esa inflación subyacente, que al final pues elimina el efecto de los precios de la energía. Que no hay que olvidar, desde luego, la inflación general, porque es la que repercute en el consumidor, pero bueno, nos va dando señales un poquito más claras de cómo se transmite esa inflación a lo largo de toda la cadena de suministro. Y yo creo que subiendo tipos se puede controlar esa transmisión y, desde luego, se frena un poquito más el consumo. Por tanto, no va a ser la solución a la inflación, desde luego, porque el foco del problema está en otra parte, pero creo que ayuda a relajar bastante la desconfianza en la moneda y en la capacidad de del Banco Central para resolver este tipo de problemas.
15: El barril de Brent ahora mismo está cotizando en los $103.56, cayendo más o menos un 2%. El de Texas está ligeramente por encima de los $100. Lo que más nos importa en Europa es ese Brent. Lo que informa ahora mismo la CNBC es que Arabia Saudí está reportando que está consiguiendo ofrecer exportaciones de crudo a través de Hormuz, después del ataque que tuvo en el oleoducto que traslada el crudo de una costa a otra. Por eso se explicaría más o menos esa ligera bajada que, bueno, sigue teniendo por las nubes al petróleo Brent. ¿Qué perspectivas hay sobre el precio del petróleo según el escenario que se dé?
18: Pues nosotros seguimos siendo optimistas en el precio, en el sentido de que pensamos que los precios van a seguir siendo bastante altos. Pues quizás tengamos momentos en los que caiga por debajo de esa barrera de los $100, porque ya lo hemos visto en otras ocasiones a lo largo de este conflicto, cuando van cambiando poco a poco las expectativas. Pero creo que ya las palabras, las declaraciones de Trump y de su gobierno han perdido un poquito de credibilidad, porque han fallado muchas veces. Por tanto, creo que para ver una caída profunda del crudo tenemos que ver un avance serio que se confirme por ambas partes en relación al conflicto. Y no parece que ese sea el caso. De momento, la semana que viene, pues Trump se va a reunir con algunas personas del Golfo Pérsico, pero desde luego eso pues no garantiza nada. Ya sabemos el método de negociación de Trump. Entonces, la verdad es que nosotros enfocamos el último trimestre del año con unos precios del petróleo elevados y desde luego creo que va a impactar la inflación más incluso de lo que estaba descontando la Reserva Federal y posiblemente también el Banco Central Europeo.
15: Pues a eso vamos. Hay problemas serios con el diésel en Estados Unidos derivado de la situación internacional, como comentábamos ahora. Aquí no es que estemos para tirar cohetes con la gasolina y el gasóleo apoyados en descuentos de impuestos. A pesar de esos descuentos, los precios siguen disparados. Íñigo Inchusta.
19: Hoy da igual prácticamente mirar la cartera si hay que pagar gasolina o diésel. En el geoportal de gasolineras del Ministerio de Transición Ecológica, el precio medio de ambos combustibles sigue escalando y está en el euro con 91 céntimos. Esa tendencia alcista también se observa en el boletín petrolero de la Unión Europea. Tanto la gasolina como el diésel son casi un 30% más caros que antes del inicio de la guerra en Irán en febrero. Con los precios de la última semana, llenar un depósito de 55 litros salta la barrera de los 100 euros. En ambos casos. Son casi 103 euros en el caso de la gasolina y roza los 101 euros si hablamos del diésel. Y si nos fijamos en los combustibles profesionales, el gasóleo agrícola alcanza el precio más caro desde que comenzó la guerra. El precio medio es de 1,46 euros según datos del Ministerio de Agricultura, un 52% más de lo que costaba antes de la guerra. En el caso del gasóleo de uso pesquero, el incremento es mayor, se ha disparado un 85% y se sitúa el litro en el euro con 29 céntimos en los postes marítimos. La gasolina, recordamos, cuenta con una bonificación de 5 céntimos que sube a 20 en el caso del diésel. En el caso de los combustibles profesionales se mantiene también la rebaja fiscal de 20 céntimos por litro.
15: Javier, ¿tenemos ya mimbres para intuir lo que puede hacer el Banco Central Europeo en su próxima reunión?
18: Sí, a ver, nosotros pensamos que la próxima reunión no se van a subir los tipos de interés. Yo creo que habrá otra subida más de tipo de interés, pero posiblemente sea en la reunión de diciembre. Creo que la próxima va a ser una reunión de transición. Obviamente depende mucho de los datos. Al final, yo creo que la propia banca central estudia los datos minuciosamente y hoy no puede prometer lo que va a hacer en la próxima reunión. Pero pensamos que de momento el camino va a ser seguir observando
20: dando datos, ya sabemos que los movimientos en los tipos de interés, en la política monetaria, tiene cierto decalaje, no son inmediatos, tardan en llegar a la economía real y obviamente pues hay que darle también cierto tiempo. Entonces la perspectiva es que en la próxima reunión no se muevan los tipos y en la última reunión del año, en diciembre, ahí sí que se eleve de nuevo los tipos de interés. Pero bueno, en Europa quizás hay algo más de dudas porque los niveles de inflación están más controlados que en Estados Unidos y además también vemos cómo otros países de la eurozona todavía tienen una inflación bastante reducida, ¿no? Eso es un problema, sobre todo para España, porque la inflación en España es considerablemente superior a la media de la Unión Europea, de la zona euro, y esto va a venir muy mal a España porque posiblemente los tipos de interés del BCE se vayan a quedar por debajo de lo que a nuestro país le vendría bien.
15: Históricamente, hoy están subiendo las bolsas en el caso de Wall Street, pero históricamente, después de una subida de tipos de interés, pues lo que hacen las bolsas, la renta variable, es tener pérdidas. ¿Es lo que esperamos que ocurra en los próximos días?
20: A ver, no lo relacionaría ahora mismo directamente porque creo que la renta variable tiene un montón de factores alrededor. Es cierto que los precios del crudo obviamente influyen y ahí también se ve incluso las expectativas de crecimiento del sector energético. Estamos hablando de que para el tercer trimestre se espera incluso que el beneficio neto en las compañías energéticas americanas se doble con respecto al tercer trimestre de 2025, pero sí que viene mal a otro tipo de empresas, ¿no? Sin embargo, creo que la economía americana está funcionando bastante bien y en general los resultados empresariales están siendo muy buenos. Es que para este tercer trimestre se espera que sea el octavo trimestre consecutivo en el que el beneficio neto crezca a doble dígito y posiblemente incluso superior al 20% interanual, incluso con el contexto que estamos viendo, ¿no? Entonces, eso sumado al impulso de la inteligencia artificial, a pesar un poco de la narrativa que se creó el fin de semana pasado y el lunes, y que hoy ya estamos dando un poquito por descartado, pienso que ahora mismo el mercado tiene motivos para seguir subiendo. Incluso aquí en Europa también vemos cómo las compañías baten expectativas, sus presentaciones de resultados y el guidance que dan, desde luego tampoco es negativo.
15: Donald Trump dijo ayer que los tipos de interés tienen que estar en el 1% en Estados Unidos. ¿Qué fundamento tiene esto?
20: Nada, simplemente es una declaración política pues de Donald Trump, porque ya sabemos que él tiene esa manera de presionar, de negociar, de condicionar un poco al mercado o a las personas de la Reserva Federal, y sobre todo yo creo que es un poco el papel que tiene que hacer, ¿no? De cara a, oye, imagínate que la economía americana se resiente, pues ya le puede echar la culpa a la Reserva Federal, porque él ya llevaba tiempo diciendo que los tipos tenían que estar más bajos, pero realmente a nivel económico no hay ningún fundamento. O sea, creo que una economía americana cuyo crecimiento económico, cuyo desempleo están en niveles muy positivos y cuya inflación está en niveles muy elevados, a pesar, ya hemos dicho, que es un factor un poco externo, pero bueno, en cualquier caso, no sé qué sentido tendría mantener el tipo de interés al 1%, porque podríamos entrar en una hiperinflación muy peligrosa que destruiría la economía.
15: Le pregunta David Martínez desde la Bolsa de Madrid.
16: Hola, yo quería preguntarle por el problema de la deuda o por la situación de los bonos globales. Sabemos que es un problema que no se dirime o que no se delimita solo a Estados Unidos, sino que es un problema bastante global. Lo estamos viendo en la deuda francesa, en la deuda alemana, en la deuda japonesa, con los intereses, hace poco tocaron los del bono a 10 años máximos desde 1996. Hoy parece que los intereses se relajan un poco en los bonos, pero ese problema sigue de fondo. ¿Qué se puede hacer? O, por ejemplo, ¿qué estaría pensando en hacer Estados Unidos o qué podría hacer para contener esas tensiones que se están

0: Yo creo que a nivel de impuestos, Donald Trump no va a subir demasiado, al final iría en contra de su política, digamos, natural, y a nivel de gastos tampoco se está viendo que vaya a aplicar ninguno, ¿no? De hecho, pues ya vimos cómo los programas de defensa, pues, se pretenden, que estén en niveles, muy elevados. Estamos hablando de niveles similares en términos porcentuales de momentos de guerra, y por tanto no ese es el plan, pero desde luego lo que se debería hacer es, bajar los gastos, para poder cuadrar las cuentas, y a partir de ahí yo creo que el mercado empezaría un poco a confiar y a reducirse esos rendimientos. De hecho, diría que incluso aquí en España, los rendimientos de la deuda pública no han despegado tanto como en otros países, porque en España estamos teniendo déficit primario, y eso, pues quiera que no, beneficia un poco de cara al mercado inversor. Lo que pasa es que al final, pues tanto Estados Unidos como los países europeos tienen un nivel de deuda por encima del 100%, y eso lógicamente es una losa muy importante que no vale con una solución en el corto plazo de apenas un año y medio de déficit primario.
1: Nos ha llegado una consulta a fin de mes @rtv.es. Dice, quería preguntar por Santander. Compré acciones el 24 de marzo aprovechando la caída que había tenido el banco a unos 9,50 euros. La idea inicial era mantenerlas a largo plazo, pero la verdad es que no esperaba que en unos meses la acción estuviera tan alta. Ahora tengo la duda de qué hacer. ¿Tendría sentido vender una parte para asegurar beneficios y mantener el resto?
0: Pues yo creo que siempre depende de la tesis de inversión que tenga el inversor. Dicho esto, a nivel general, yo creo que la banca lo puede hacer bien, porque lo que estamos viendo son o es un movimiento de empinamiento de la curva de tipos, ¿no? Esto significa que, aunque suben todos los tipos de interés, los de la parte larga de la curva, de 10, 15, 30 años, están subiendo más que los de la parte corta. Y a la banca le beneficia. ¿Por qué? Pues porque la banca se dedica a financiarse principalmente de depósitos de sus clientes, pagarle una remuneración, a ser posible para ellos la menor posible, y prestar dinero a un tipo de interés mayor, ¿no? Y en plazos más largos, como por ejemplo para hipotecas. Entonces, este movimiento yo creo que le debería de venir bien, y además, en los últimos datos que hemos visto en España de crédito al consumidor, incluso a empresas, está siendo bastante positivo. Estamos hablando de que el crecimiento se mantiene con respecto a los trimestres anteriores, los meses anteriores, y eso teniendo en cuenta el repunte de los tipos que estamos viviendo en los mercados. Por tanto, yo creo que de momento la demanda está respondiendo bien a pesar de la subida de tipos. Entonces, si hablamos de que el precio, que es el tipo de interés, sube, y el volumen, que es la demanda, también sube, pues la banca lo debería hacer bastante bien.
1: Pues Javier Cabrera, analista de XTB, gracias por estar esta tarde con nosotros.
0: Muchas gracias a vosotros, un saludo.
1: Y gracias a ti también, David.
2: Gracias a vosotros, hasta mañana.
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1: ¿Alguna cosa más antes de irnos? Víctor Fernández, buenas tardes.
4: Buenas tardes.
1: Comisiones Obreras plantea para el nuevo convenio de la banca subidas del 7% y un fin de semana de 3 días al mes. Son las principales demandas que hace el sindicato, que prevé que las negociaciones comiencen a partir de febrero de 2027.
4: Los buenos resultados de la banca española en los últimos años llegan, apuntan desde la central, después de una presión cada vez mayor sobre sus trabajadores. Íñigo Vicente, representante de Comisiones Obreras en CaixaBank.
5: Exigir que esos beneficios récord reviertan en quienes los hacen posible, eliminando la presión y las prácticas abusivas, reivindicando una retribución variable justa, participación en los beneficios, la mejora de los salarios de entrada en el sector, corregir desigualdades internas, abordar un relevo generacional de la plantilla con creación de empleo de calidad y, como ya se ha dicho, ganar tiempo para vivir.
4: Desde el sindicato anticipan un otoño caliente con paros parciales y concentraciones en la primera quincena de octubre.
1: El precio medio de la vivienda crece un 12,5% en el segundo trimestre del año y alcanza un nuevo récord, 2.355 euros el metro cuadrado.
4: El coste de la vivienda no parece tener techo, supera en un 12% el récord de la burbuja inmobiliaria y 11 comunidades marcan máximos. En cabeza se sitúa Madrid con una media de 4.090 euros el metro cuadrado. A ella le siguen Baleares y Euskadi, que superan los 3.000 euros el metro cuadrado.
1: La inflación en la eurozona sube al 3,2% en agosto.

0: crece una décima menos de lo previsto según la actualización de datos publicada por Eurostat. El encarecimiento de la energía, cuyos precios se dispararon más de un 14% en comparación con el agosto del año pasado, fue el incremento más acusado.
1: María Victoria Rosa, los mandos del control técnico, José María Pascual en la producción y el área de economía detrás de los contenidos de fin de mes. Volvemos mañana, como siempre, a la sintonía de Radio 5 Todo Noticias.

0: Son las 6, las 5 en Canarias.
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0: Bronca entre el gobierno madrileño y la oposición por la compra de un ático de más de 6 millones de euros cuya subasta pública ha quedado hoy desierta. El ejecutivo de Isabel Díaz Ayuso dice ahora que pensó en usarlo para dar alojamiento ocasional a las autoridades. Directo desde la Asamblea de Madrid, Andrés Simón, buenas tardes.
2: Buenas tardes. El consejero madrileño de Presidencia, Miguel Ángel García Martín, ha señalado que así se recoge la memoria de necesidad del expediente de compra del inmueble.
3: Fechada el 2 de julio de 2026, en la que se describen las razones por las cuales se adquiere este inmueble, y leo textualmente. Contar
4: Silencio,
3: con un inmueble
4: favor.
3: Institucional con una zona destinada a lugar de trabajo, un área de descanso y alojamiento ocasional para autoridades en visita oficial a la región o a las propias autoridades de la comunidad.
2: Una información, la de que el ático también iba a ser usado para alojamiento ocasional, que ha sido pillado, que ha pillado por sorpresa a la oposición. Para Man Espinar, portavoz del PSOE madrileño, y para Hugo Martínez, de Más Madrid, la documentación llega tarde y mal.
5: Este debate debería haberse suspendido ahora mismo. Usted entregarnos estos documentos y a tener este debate dentro de 24 horas, como marca el artículo 111 del reglamento de la Asamblea.
6: Ha venido a poner la cara hoy usted aquí, pero poco más, porque explicaciones muy pocas. Señor consejero, no ha dado usted ni una sola explicación porque no la puede dar.
2: Insisten también todos los grupos parlamentarios en sobre qué va a pasar con las ayudas que van a salir de esa venta para reconstruir la Sierra Oeste.
0: Nos situamos en Murcia, donde ya han podido llegar a tierra finalmente 18 tripulantes de una patera en la que van mujeres y niños. Más datos, Javier Carrión.
7: Salvamento Marítimo ha acompañado hasta Cartagena a esa embarcación localizada este jueves a 5 millas de San Pedro del Pinatar. En ella viajaban 12 varones, 3 mujeres y 3 menores. Todos están en aparente buen estado de salud. Desde la propia embarcación se había dado aviso al 112 de que en ella había 4 heridos en estado crítico, pero finalmente Cruz Roja ha comprobado, como decimos, que ninguno de los ocupantes presentaba este tipo de problemas. Desde el pasado 19 de agosto, cerca de 400 personas han llegado de forma irregular a bordo de embarcaciones a las costas de la región de Murcia.
0: En los mercados, el IBEX 35 sube hoy un 1% y recupera el nivel de los 19.800 puntos. El resto de las bolsas europeas también acaban en verde después de que ayer la Reserva Federal estadounidense subiese los tipos de interés. Wall Street avanza ahora en torno a un punto porcentual con el impulso del sector tecnológico. Además, el petróleo da un ligero respiro. El Brent retrocede un 2% y cotiza en el entorno de los $103 por barril. En los deportes, hoy se cierra la sexta jornada intersemanal con otros 2 encuentros, el Betis-Getafe y el Málaga-Villarreal. Clara Rodríguez, buenas tardes.
8: Buenas tardes. En menos de una hora, los de Pellegrini buscan su cuarta victoria consecutiva con Abde, criticado en su país por apoyar a Ceuta en el 11, y en el Getafe destaca el regreso del sevillista Ude, el titular en la Cartuja. A las 9:30 se enfrentan Málaga y Villarreal en la Rosaleda, con 5 bajas en el cuadro local y solo una, Juan Foiz, en el equipo de Íñigo Pérez, penúltimo clasificado, tras 2 empates y 3 derrotas. Antes, desde las 9, la Real Sociedad debuta en la Europa Liga ante el Bournemouth en Anoeta. El Levante ha solicitado a la Liga revisar los horarios y protocolos anti alertas meteorológicas. Su partido con el Athletic, aplazado anoche por fuertes tormentas en Valencia, se jugará el 21 de octubre a las 8. Javier Louzán, presidente de la Federación, ha confirmado las sedes de la próxima Supercopa en su presentación en Estambul. La semifinal entre Barcelona y Atlético de Madrid se jugará el 2 de febrero en el estadio del Fenerbahce. Real Sociedad y Real Madrid se enfrentarán en el campo del Besiktas el día 3, y la final se disputará en el sábado 6 en el Alice Samillén del Galatasaray.
0: Alcanzamos ya las 6:04 de la tarde, 5:04 en Canarias. Ahora les dejamos con las noticias más cercanas, las de su comunidad.
9: Continúa en estado crítico la mujer de 35 años, víctima de un estrangulamiento presuntamente por parte de su pareja, un hombre de 39, que después se habría quitado la vida en Málaga. Los hechos ocurrieron la pasada tarde cuando una de las hijas de la pareja, de 12 años, alertó del ataque. Ninguno de ellos estaba en el sistema Biogen, según ha confirmado el subdelegado del gobierno en Málaga, Javier Salas.
10: Y eso es otro de los puntos importantes, que toda la mujer o todo el entorno de una mujer que se vea en estas situaciones, que yo pido que denuncie, que acuda al sistema Biogen, que el sistema Biogen protege y el sistema Biogen hace que las mujeres estén más seguras.
9: El presidente del gobierno, Pedro Sánchez, ha recorrido hoy varios puntos de la provincia de Huelva, entre ellos ha visitado la zona afectada por el incendio de niebla y se ha reunido con algunos de los alcaldes de los 11 municipios afectados. Un fuego que, recordamos, recorrió un perímetro de más de 210 kilómetros y que obligó a evacuar de manera preventiva a más de 600 personas. Además, el Consejo de Ministros declaró hace dos días zona afectada gravemente por una emergencia de protección civil los territorios perjudicados por este incendio. Ángel Luis Romero es alcalde de Berrocal.
4: Estamos pasando por momentos muy complicados y que ponen en riesgo la propia supervivencia del pueblo como tal. Entonces yo en ese sentido sí he notado cierta, pues sí, una cercanía, un conocimiento de las particularidades de Berrocal.
9: La Audiencia de Sevilla confirma el archivo de la denuncia que la familia de Sandra Peña, la niña de 14 años que se quitó la vida, interpuso contra el colegio donde estudiaba. Confirma así la decisión del juez, que consideraba que el colegio y sus responsables adoptaron medidas para combatir la situación de acoso, por lo que no habría relación de causalidad entre la actuación del colegio y la muerte del menor. Es todo, más noticias de Andalucía a las 7.
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12: Muy buenas tardes, actualizamos la información del tráfico y hasta ahora seguimos pendientes de varios accidentes. Uno complica la entrada a Madrid en la 4 a su paso por Valdemoro, que genera 3 kilómetros de retenciones en ambos sentidos. Otro en Valladolid, en la autovía 62 en el entorno de Simancas, ya en dirección a Valladolid capital, y otro complica en Málaga, la 7 en Estepona, dirección Algeciras. Se complica en ambos sentidos en Madrid la 1 en Alcobendas, la 5 en Móstoles y la 6 en El Plantío, al igual que la entrada a Barcelona C58 y C33, todo ello a su paso por Moncada, y la C32 en Viladecans en ambas direcciones. Ya en Málaga, dificultades en esa 7 en Alcalá Honda y San Pedro Alcántara en ambos sentidos de la marcha. En Jaén, en la 4 en la Carolina hacia Madrid, al igual que en la provincia de Sevilla, en la 49 en Carrión de los Céspedes hacia la capital hispalense. Es una información de la Dirección General de Tráfico.
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13: Saludos, buenas tardes. Sigue lloviendo en el este de Andalucía y de Castilla-La Mancha, Aragón, Valencia, Baleares y en el interior de la región de Murcia. Son chubascos que vuelven a ir acompañados de aparato eléctrico. A esta hora ya no hay ningún aviso activo por peligro extremo. Se han desactivado los de Ibiza, Formentera y el litoral sur de Alicante, que ha sido donde más ha llovido durante la última hora, con 20 litros por metro cuadrado en Pinoso. Mañana se espera que se den algunas lluvias de tipo residual y que desaparezcan durante el fin de semana. Las rachas de viento más fuertes se han registrado en Santa Cruz de Tenerife, con casi 70 kilómetros por hora. Hoy habrán notado el descenso de las temperaturas, sobre todo en el cuadrante sureste y en gran parte de Canarias. Las máximas más altas se han registrado en Huelva, con 34 grados, seguida de Ciudad Real y de Cáceres, con 32. Es una información de AEMET.

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1: ¿Qué tal? Buenas tardes. Hoy en 5 continentes ponemos la mirada en Somalia, un país del conocido como Cuerno de África, lo que le hace geográficamente estratégico, pero política y económicamente vulnerable. A esto se unen periodos de hambrunas muy urgentes, como el que vive en la actualidad. En la segunda parte del programa vamos a charlar con Pablo Arconada, que es doctor por la Universidad de Valladolid y es experto en relaciones internacionales en el Cuerno de África. Este es nuestro tema de portada. Adelantamos el resto en el sumario. El documental israelí Naza, que narra la matanza masiva y continuada de civiles palestinos a manos de las fuerzas israelíes durante la guerra de Gaza, tuvo 25 minutos de aplausos en el último Festival de Venecia. Este éxito ha provocado la cólera del gobierno de Israel, que quiere quitar la nacionalidad a sus dos directores. Nos lo va a contar desde Jerusalén Santi Echevarría. También nos vamos a detener en Suecia. Ya conocemos el resultado de las elecciones del pasado domingo. El centro izquierda tiene una muy ajustada mayoría frente al bloque gubernamental de derecha. Nos lo cuenta en breve nuestro compañero Mario Borrego. Y vamos a conocer con Laura Alonso cómo en Yemen los hutíes continúan avanzando en una ofensiva que les ha llevado a controlar la costa occidental. Las milicias rebeldes se encaminan ahora hacia otras dos ciudades estratégicas en el interior. Con la realización de Rosy Alaminos y el control de sonido de José Martín, comenzamos.
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1: Canadá y la Unión Europea continúan su idilio, que se ha formalizado esta semana con la invitación del primer ministro canadiense Mark Carney al pleno del debate sobre el estado de la Unión en el Parlamento Europeo. La oferta de la presidenta de la Comisión Europea, Ursula von der Leyen, para que Canadá sea un estado asociado y la aceptación formal de Canadá han enfadado al presidente estadounidense Donald Trump. Hoy ha sido el turno de Carney, el primer ministro canadiense, en el Europarlamento. ¿Por dónde ha ido su discurso? David Vitueiro, corresponsal comunitario. Buenas tardes.
2: Buenas tardes. Ayer la presidenta de la Comisión respondía a los deseos mutuos de una relación más intensa con un anuncio. Canadá podría ser el primer miembro asociado de la Unión Europea. En realidad fue un conejo sacado de la chistera, ya que esta expresión fue un añadido de última hora a su discurso. Hoy el primer ministro canadiense Mark Carney ha recogido el guante a medias. Cierto que hay sintonía, cierto que Canadá celebra la ambición mostrada por von der Leyen, pero Carney no parece un entusiasta del término miembro asociado.
3: The precise nomenclature is for Europe is a question for Europe, the terms they use. What matters is the substance.
2: La nomenclatura que usa Europa es cosa de Europa. Lo que importa es la sustancia. Ha dejado claro un Carney durante la rueda de prensa posterior a su discurso. En él, la expresión miembro asociado apenas aparece frente a las múltiples ocasiones que se ha referido a alianza. Alianza por el futuro es la expresión acuñada por Canadá. Así que podemos decir que aunque Bruselas use el término que quiera, use el término de miembro asociado, la expresión podría acabar en el cementerio de las ocurrencias. Porque además, las capitales tampoco son grandes entusiastas.
1: ¿Y qué implica en la práctica esta asociación, David?
2: Pasemos pues de las musas al teatro. La Unión Europea y Canadá celebrarán una cumbre a finales de octubre donde va a quedar bastante más evidenciado por dónde va a ir esta nueva relación reforzada. Pero Carney hoy ha dejado claro cómo lo ve él.
3: The objective is not self-sufficiency, it's collective resilience.
2: En un contexto económico más hostil se trata de unir fuerzas para ser más resilientes. Él dice que Europa y Canadá son fuertes, pero todavía lo van a ser más si están juntos. Él ha usado la metáfora de que en tiempos de tormenta el bosque aguanta mejor que un árbol solitario. Los dos bloques pueden cooperar, dicen, minerales críticos, en industria de defensa, en inteligencia artificial. Él aboga por más seguridad, más salvaguardas. Él habla también de cooperación en computación, en medios de pago, aboga por un comercio digital más fluido en servicios y productos no agrícolas, incluso plantea que Canadá pueda participar en el programa Erasmus, bueno, el Horizon de investigación. Digamos que von der Leyen ayer puso el continente y hoy Carney ha puesto más el foco en el contenido, mientras espera paciencia que todos los países europeos por fin ratifiquen el acuerdo comercial con su país una década después.
1: Muchos se preguntan por qué ahora este acercamiento y qué hay detrás de ese deseo mutuo de ser socios privilegiados.
2: Pero tan importante como el contenido concreto de esta relación, que se debe ir profundizando, está la filosofía que la mueve. Los ataques de Trump han hecho mucho en este acercamiento de ambos lados del Atlántico, pero hay una relación estrecha que viene de atrás y una serie de valores comunes que la cimentan. Decía Carney esta mañana, democracia y dignidad humana.
3: Our commitment to the rule of law and our unyielding defense of human dignity, individual freedom.
2: En todo momento, Carney ha presentado esta alianza en positivo. Aclara que no es una alternativa al poder de China y Estados Unidos, solo que con buenos modales.
3: I'm not proposing a third block in order to become a great power rival only with better manners.
2: Carney ha evitado hablar explícitamente de una alianza de potencias medias, como hizo en su famoso discurso en Davos, pero sus palabras tienen continuidad en tanto que esta relación más profunda busca que Europa y Canadá no se conviertan en el menú de ninguna gran potencia.
3: We are pursuing resilience so no one can control our open markets, impair our sovereignty, threaten our territorial integrity.
2: Con las amenazas de Trump de hacerse con Canadá como telón de fondo, Carney ha dejado claro que el objetivo de hacerse más fuerte no es poder para dominar, sino poder para blindar sus mercados, sus libertades, sus valores y su soberanía territorial, pensando en Trump. Por cierto, él ya ha vuelto a esgrimir los aranceles en caso de que esta alianza siga adelante. Trump ha vuelto a la carga.
1: Gracias, David.
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1: Y así hasta 25 minutos de aplausos en el Festival de Venecia para el documental Naza sobre el genocidio en Gaza, que ganó el premio especial del jurado en el Festival Italiano. Un documental que no ha gustado nada al gobierno israelí, que ha amenazado con quitarles la ciudadanía a sus dos directores, la cineasta Raquel Sor y el periodista Yuval Abraham. Santi Echevarría, corresponsal en Jerusalén. Buenas tardes.
4: Hola Ricardo, buenas tardes. Es una campaña de hostigamiento orquestada en dos niveles distintos que se van complementando y retroalimentando. Desde el ámbito institucional, por un lado, y a nivel social y de la calle, por otro. En primer lugar, desde todos los ángulos posibles del Estado israelí, se está atacando día sí, día también, y cada vez con más fuerza, a los directores de Naza, a Raquel Sor y a Yuval Abraham. Varios ministerios, como los de Cultura o Exteriores, o también líderes de partidos de la oposición, y por supuesto las Fuerzas Armadas, incluyendo a su jefe del Estado Mayor. El Al-Zamir calificaba la película esta semana de antisemita, a pesar de que los dos autores son judíos israelíes, y llamaba a combatir frontalmente, mediante todos los medios posibles, decía, las mentiras y calumnias. Así se expresaba el máximo responsable de las Fuerzas Armadas sobre el testimonio de 24 soldados del ejército de Israel que prestan sus declaraciones en el documental. Y el acoso institucional ha escalado hasta lo más alto ya del escalafón político, porque incluso el primer ministro ha dirigido ya expresamente dos mensajes, dos vídeos distintos contra los realizadores de Naza. El de este miércoles aún más agresivo que el anterior. Benjamín Netanyahu ha planteado ahora una ley que permita revocar la ciudadanía israelí y golpear económicamente a quienes critiquen a las Fuerzas Armadas de Israel. Es en realidad una propuesta muy poco realista a corto o medio plazo, con el Parlamento disuelto como está ahora y a falta de poco más de un mes para las elecciones. De hecho, el mandatario pedía apoyo parlamentario a su iniciativa sin que esté formada la Cámara Legislativa ni se sepa cuál va a ser su composición tras los comicios del 27 de octubre. Pero en cualquier caso, la campaña de hostigamiento ha empapado ya por completo a la calle, a pesar de que nadie en este país ha visto la película, porque ni siquiera se ha estrenado en salas. El acoso callejero comenzó con murales pintados con el retrato de los directores del documental, pintados entre rejas, bajo el rótulo de traidores. Y desde anoche, los insultos se han convertido ya en amenazas de muerte. Un grupo de acosadores rodeaba anoche el domicilio familiar de la codirectora de Naza, de Raquel Sor, y coreaba, como escuchábamos, pena de muerte a los traidores.
1: Por segundo segundo año consecutivo, Estados Unidos ha denegado el visado al presidente de la Autoridad Palestina, Mahmoud Abbas, para asistir a la Asamblea General de la ONU. Las autoridades estadounidenses se escudan en la incapacidad de Abbas, dicen, para llevar a cabo las reformas y a sus persistentes actividades que comprometen las perspectivas de paz. María Caro, corresponsal en Washington, ¿qué hay detrás de esta prohibición? Buenas tardes.
5: Buenas tardes. Pues el año pasado el argumento del Departamento de Estado de los Estados Unidos era que los miembros de la Autoridad Nacional Palestina y de la Organización para la Liberación Palestina no habían condenado con la suficiente contundencia los ataques del 7 de octubre. Este año Estados Unidos dice que mantienen el veto a los visados porque los miembros de esos grupos, Mahmoud Abbas incluido, están intentando externalizar su conflicto. Dicen que están eludiendo negociaciones políticas y acudiendo a los tribunales, en concreto a la Corte Penal Internacional y la Corte Internacional de Justicia. Así que por segundo año consecutivo, Estados Unidos ha decidido denegar las visas a los miembros de la OLP y de la ANP. Y aunque les acusa de no negociar, ahora con este movimiento les está impidiendo que vengan a participar en la Asamblea General de Naciones Unidas, la que es considerada como la gran semana, o era considerada como la gran semana de la diplomacia mundial, cuando los líderes de la mayoría de países del mundo se encuentran y pueden establecer conversaciones y relaciones. El año pasado, Mahmoud Abbas participó en la Asamblea de Naciones Unidas con un vídeo que había grabado previamente, y la intención es que este año vuelva a hacer lo mismo. Estados Unidos toma la decisión y la justifica como una decisión de política migratoria, pero va contra sus propios compromisos con Naciones Unidas, los compromisos de permitir la entrada a las delegaciones del país. Y todo esto ocurre mientras Israel va ganando terreno. Anoche, los ministros de Exteriores de Marruecos y de Israel anunciaban un acuerdo para aumentar sus relaciones diplomáticas, abriendo embajadas, por ejemplo, o aumentando el número de vuelos entre ambos países. Lo anunciaban tras una reunión en casa del embajador estadounidense ante Naciones Unidas.
1: Gracias, María.
5: Hasta mañana.
1: Resultado ajustadísimo en las elecciones de Suecia. Una vez finalizado el recuento, prácticamente al 100%, ya se puede decir que el centro-izquierda se ha impuesto a la derecha, pero como decimos, con un resultado muy igualado. Ahora tocan las negociaciones para formar gobierno. Nos cuenta todos los detalles nuestro compañero Mario Borrego. Buenas tardes, Mario.
6: Hola, Ricardo, ¿qué tal? Sí, poco después del mediodía concluía el recuento de todos los votos y el resultado es claro. El bloque que forman el Partido Socialdemócrata, el de centro, los verdes y la izquierda obtiene 176 escaños frente a los 173 del conocido como bloque Tido, el conservador que lidera el todavía primer ministro dimisionario Ulf Kristersson. El líder del partido moderado ha presentado su dimisión hoy en una carta y poco después Magdalena Andersson ha publicado un vídeo celebrando la victoria.
7: Hej Sverige. Nu har era röster räknats. Och svenska folket.
6: El pueblo sueco ha votado para dar una nueva dirección a nuestro país. Ha votado en favor de la unidad y contra la división. Comenzaba esa alocución, ese vídeo, la líder de los socialdemócratas suecos, quien se erige de momento como la candidata a ser la próxima primera ministra del país. No van a ser días sencillos los que vienen porque las negociaciones con los otros partidos se antojan complicadas. Se deben superar diferencias y rivalidades entre los partidos de este bloque, pero también llegar a acuerdos en materia económica, presupuestaria, migratoria o en lo que se refiere al cambio climático. Estos cuatro años han sido caracterizados, entre otras cosas, por una creciente polarización y confrontación entre los suecos, que Andersson dice quiere dejar atrás.
7: Samtidigt vet jag också att det är många som har varit oroliga för den splittrande retorik som präglat den här valrörelsen.
6: Sé que muchos habéis estado preocupados por la retórica divisoria de esta campaña, que no os habéis sentido bienvenidos en nuestro país recientemente, que temíais el camino que estaba emprendiendo nuestra sociedad. A vosotros os digo que llegan nuevos tiempos, ha dicho Magdalena Andersson. El líder de la ultraderecha de demócratas de Suecia, Jimmy Åkesson, por su parte, ha dicho que va a valorar los resultados mañana. Aunque ha perdido alrededor de un 3% de los apoyos, su formación ha sido la tercera más votada, muy cerca, por cierto, del partido moderado, del actual primer ministro. Sus políticas en torno especialmente a la inmigración, de mano muy dura, han dejado una profunda huella en Suecia, una impronta que ha cambiado de alguna forma la sociedad y que va a resultar, desde luego, difícil de borrar. Hay que recordar, por cierto, que como pronto, a partir del 29 de este mes de septiembre, se podría proponer en el Parlamento a un nuevo o a una nueva primera ministra. Quedan, pues, semanas de intensas negociaciones, como decía Ricardo, por delante.
1: Pues veremos cómo van esas negociaciones. Gracias, Mario.
6: Adiós, chao.
1: En Escocia, el rey Carlos III ha reunido a los pesos pesados de la inteligencia artificial y les ha pedido garantías de que la IA permanecerá al servicio de la humanidad, es lo que ha dicho el rey. Ha convocado esta cumbre en un momento en el que el vertiginoso auge de esta tecnología lleva inquietud a todo el mundo. Guillaume Bontú, corresponsal en Londres. Buenas tardes.
8: Buenas tardes. En medio de esta preocupación creciente, el rey Carlos III ha sumado su voz. El desarrollo de la inteligencia artificial, tanto en su esencia como en su ritmo, resulta a la vez fascinante y preocupante, reconoció hoy el rey, y por eso pide que no se pierda el control de nuestro destino. Parece urgente considerar los riesgos existenciales que se presentan si la tecnología cae en manos equivocadas y termina siendo usada de formas potencialmente catastróficas, alerta el monarca. Carlos III aboga por un mayor control antes de que sea demasiado tarde. Unas palabras al inicio de este encuentro de los principales responsables del sector convocados hoy en la sede de la Fundación del Rey, cerca de Glasgow, en Escocia. Entre los participantes, altos ejecutivos de las empresas que lideran la carrera en inteligencia artificial, NVIDIA, Google DeepMind, OpenAI, Anthropic. También estuvieron presentes responsables del gobierno británico y representantes de China y del Vaticano. Su tarea, aseguró Carlos III, no consiste solo en hacer avanzar la tecnología, sino en garantizar de que sirve claramente a la humanidad. Esta debe seguir siendo sagrada, advirtió también el monarca. Al acoger lo nuevo, no debemos perder lo que es atemporal, sentenció Carlos III. El rey no ha participado en los trabajos esta tarde. Estos deben servir para establecer un diálogo, intentar desarrollar principios comunes para la aplicación de la inteligencia artificial, ha explicado el Palacio de Buckingham. Lo que sí ha hecho Carlos III al abrir esta conversación ha sido plantear dos preguntas a los participantes. ¿Cómo podemos aprovechar las ventajas de la inteligencia artificial sin dejar de dar prioridad a la seguridad? Y la segunda, ¿cómo fomentar la cooperación y el consenso internacionales para lograrlo y que ninguna nación se quede atrás? Unas preguntas, Ricardo, que no tienen respuestas sencillas, ni mucho menos inmediatas.
1: Gracias, Guillaume.
8: Gracias, hasta luego.
1: El presidente francés Emmanuel Macron reúne mañana viernes a los líderes de los partidos con representación en la Asamblea Nacional para abordar el deterioro de la situación internacional y su impacto en la seguridad y la energía. La primera pregunta que nos hacemos es, mientras los pescadores galos mantienen sus protestas. Antonio Delgado, corresponsal en París, buenas tardes.
9: Buenas tardes, esa es la chispa, ¿no?, que puede provocar un otoño caliente en Francia, o una de las chispas, y por eso también explica ese movimiento de Macron. Vamos por partes. Desde el martes pasado, en la costa mediterránea, sobre todo, hay bloqueos en depósitos de carburantes o en las bocanas de entrada a los puertos, en Sète, en Niza, en algún momento con tensión con la policía. No solo, pero la causa principal de esa revuelta de los pescadores franceses es la subida de los carburantes, la idea de que la crisis de Irán la están pagando ellos en gran medida. Uno relataba, por ejemplo, esta semana que sus ingresos mensuales han caído de los 3.000 euros a apenas 600. Hay una última hora en este asunto y es una reunión que la ministra de Pesca francesa, Catherine Chabot, ha mantenido aquí en París con representantes del sector y en la que, según acaba de anunciar la ministra, estos últimos se han comprometido a levantar el bloqueo. ¿A cambio de qué? De la promesa del gobierno de modular, léase, aumentar el subsidio que está dando a los pescadores para pasar el mal trago de esta subida del gasóleo. Ya tienen una ayuda, pues se supone que va a poder subir si sube también el precio del petróleo, si sube, si aprieta todavía más el impacto de la guerra de Irán en las gasolineras francesas.
1: Y al gobierno francés le preocupa además, Antonio, que este sea el inicio de un otoño caliente.
9: Como decíamos antes, hay un dato importante. Estamos hablando de la pesca, pero los combustibles han subido para todo el mundo, no solo en Francia, pero es que en Francia, fíjate en esto, en algunas gasolineras el diésel se sirve hoy a 2,89 euros. Se está acercando a los 3 euros el litro. Es algo totalmente inédito, nunca visto. ¿Cuál es el problema? Que el gobierno no tiene mucho margen de maniobra. Francia ya tiene el déficit más alto de la zona euro. Tiene que hacer recortes. Hoy mismo los anuncia el primer ministro Le Cornu. Entonces hay ese temor, ese run-run, esa posibilidad de que esto acabe conduciendo a un otoño caliente. En redes sociales ya se llama a revivir la revuelta de los chalecos amarillos, la que sacudió Francia, lo recordarás, en el año 2018. Ese contexto explica el gesto político que mencionabas al principio. El presidente Emmanuel Macron ha convocado mañana a los líderes de los partidos políticos a un encuentro en el Palacio del Elíseo para comunicarle, dice, las informaciones que él tiene sobre conflictos internacionales, fundamentalmente Irán y Ucrania, y explicarles las consecuencias que eso puede tener en la energía. Otra cosa es que ese traslado de información sirva o no para calmar los ánimos que están subiendo de temperatura en Francia, recordemos, en año electoral.
1: Gracias, Antonio.
9: Un abrazo.
1: Estamos a punto de llegar a las 6:30, tiempo para actualizar las noticias con el boletín y adelantamos los temas que vamos a tener en la segunda parte. Una entrevista relacionada con Somalia y la hambruna que está padeciendo el país y también un reportaje relacionado con Yemen que nos traerá nuestra compañera Laura Alonso. Como decimos, todo ello será después del boletín de las 6:30.

0: Son las 6:30, las 5:30 en Canarias.
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0: Última hora en Tarragona, un preso condenado por asesinato se ha fugado por la puerta de atrás de un restaurante mientras disfrutaba de un permiso penitenciario. A esta hora, varias patrullas de los Mossos tratan de localizarlo. Allí nos vamos, Rosa Kitjet.
2: Saludos, un interno de la cárcel de Mas Enric en Tarragona condenado por asesinato se ha escapado este mediodía cuando participaba en una salida programada fuera del centro penitenciario. El hombre de unos 50 años formaba parte de un grupo de 4 internos que habían salido de prisión y aprovechado una parada en un establecimiento de restauración para fugarse. Según las primeras informaciones, el individuo ha dicho que iba al baño y se ha escapado por la puerta trasera del local. De momento los agentes no han podido localizar al interno. La policía catalana mantiene abierta una investigación.
0: La Comunidad de Madrid mantendrá la venta al ático de Chamberí comprado por más de 6 millones de euros después de que la primera licitación no haya recibido ofertas. Sigue negando el ejecutivo de Isabel Díaz Ayuso que se comprara como residencia habitual de la presidenta. Sin embargo, sí reconocen que se contemplaba su uso como alojamiento ocasional para algunas autoridades. Lo ha explicado el consejero de Presidencia, Miguel Ángel García.
3: Fechada el 2 de julio de 2026, en la que se describen las razones por las cuales se adquiere este inmueble, y leo textualmente. Contar con un inmueble institucional con una zona destinada a lugar de trabajo, un área de descanso y alojamiento ocasional para autoridades en visita oficial a la región o a las propias autoridades de la comunidad.
0: Una información que ha sorprendido a la oposición. Escuchamos a Mar Espinar, portavoz del Partido Socialista Madrileño.
4: Pero vamos a ver, señor consejero, ¿no eran oficinas? ¿Esto no era por las obras de sol? Puede tener despacho, dice el consejero. Puede haber un despacho según la normativa. Claro que sí, y un cuarto de baño. Pero es que ustedes siempre dijeron que era para oficinas.
0: Salvamento Marítimo ha rescatado a los 18 migrantes localizados a 5 millas de la costa de la región de Murcia, cerca de San Pedro del Pinatar. Ya han llegado al puerto de Cartagena. A bordo, 12 hombres, 3 mujeres y 3 menores. Todos se encuentran en buen estado de salud. Desde el pasado 19 de agosto, cerca de 400 personas han llegado de forma irregular a las costas de la región de Murcia. Y hay más asuntos. La crisis de vivienda que atraviesa nuestro país complica el día a día de los ciudadanos, un problema que se agudiza en las zonas más turísticas. En las Islas Baleares, un extranjero puede aspirar a comprar una casa 200.000 euros más cara que el comprador nacional, un dato que se desprende del nuevo Observatorio de la Vivienda que cifra en 17.000 el déficit en las islas. Laura García Ruibal.
5: En Baleares harían falta 17.000 nuevas viviendas para dar respuesta al crecimiento poblacional de los últimos 25 años. Son datos del Observatorio de la Vivienda presentado hoy por el Gobern, que señala también que los pisos que se ofertan en los portales inmobiliarios online están un 38% por encima del precio final de venta. El observatorio detecta además un doble mercado según el origen del comprador.
6: O sea, el preu mig de comprador nacional.
5: Dice el director general de vivienda, Kiko Reinés, que el precio medio del comprador nacional es de unos 300.000 euros y que, en cambio, el precio medio del comprador extranjero es de casi 550.000 euros, un 80% más.
6: 80% más.
5: Otro dato para la reflexión: en Formentera, una de cada 4 viviendas se destina al alquiler vacacional, una cifra muy por encima de la media del archipiélago, que es del 4,2%.
0: Es todo. 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
7: Muy buenas tardes, actualizamos la información del tráfico y especial precaución por 2 accidentes. Uno complica la entrada a Madrid en la 4 en Valdemoro con más de 3 kilómetros de retenciones y otro en Valladolid en la 62 a su paso por Simancas en dirección a la capital vallisoletana. Dificultades en Madrid en ambas direcciones, en la 1 en Alcobendas, la 5 en Móstoles y la 6 a su paso por el Plantío, al igual que la entrada a Barcelona C58 y C33, todo ello en Moncada, y la C32 en Viladecans en ambos sentidos. De la marcha se complica la autovía A7 ya en la entrada a Murcia, a su paso por Alcantarilla, y en Málaga, en San Pedro de Alcántara, en ambas direcciones, y también en el entorno del Faro hacia la capital malacitana. Precaución en Jaén, en la A4 en La Carolina, dirección Madrid, y en Sevilla, en la A49 en Carrión de los Céspedes, en dirección Sevilla capital. Es una información de la Dirección General de Tráfico.

0: millones de somalíes se enfrentan ahora mismo a una situación de hambre aguda, según el Programa Mundial de Alimentos de la ONU. Aproximadamente un tercio del país, incluyendo a casi 2 millones de personas que se encuentran en niveles de emergencia alimentaria. Queremos conocer las claves de esta emergencia que ha situado al país nuevamente en el foco de atención internacional por esta grave crisis humanitaria de la que hablamos. Para ello nos va a ayudar Pablo Arconada, que es doctor por la Universidad de Valladolid y experto en relaciones internacionales en el Cuerno de África. Buenas tardes, Pablo, bienvenido a Radio Nacional.
1: Buenas tardes, muchas gracias.
0: En primer lugar, queremos conocer cómo ha llegado Somalia a este escenario de emergencia alimentaria y qué condiciones se han dado para llegar a esta situación.
1: Bueno, lo primero que creo que hay que aclarar es que la situación del hambre y las crisis alimentarias en Somalia son cíclicas, es decir, que han pasado. Hay una situación que mucha gente recordará en los años 80 que afectó también a otros países como Etiopía. El problema sobre todo es que en los últimos años son más frecuentes y su impacto es mucho mayor. Digamos que las sequías son más intensas y luego tiene el problema también de las inundaciones, que eso afecta evidentemente a la erosión del terreno, ¿no? Aparte de la situación, digamos, propia de la sequía y del cambio climático, también los conflictos afectan mucho a Somalia, ¿no? Los conflictos al final generan flujos de refugiados y además impiden un normal desarrollo del trabajo agrícola. Y lo último que también parece importante es cómo está afectando, porque cuando ha habido otras crisis, normalmente la respuesta internacional ha sido muy efectiva o relativamente efectiva, digamos, pero estamos viendo cómo la reducción de la ayuda internacional, tanto humanitaria como el desarrollo, bueno, pues está limitando mucho.
0: Claro, vamos a ir desgranando todos estos puntos que ya has ido adelantando. Por un lado, pues decías, ¿no?, las familias ya estaban debilitadas por la sequía que se enfrentan. Luego también las inundaciones, la inseguridad, los accesos a servicios, la entrega de asistencia humanitaria, están viviendo una situación ya al límite, ¿no?, desde hace tiempo.
1: Sí, la situación es crítica, ¿no? Yo creo que en los últimos años, y yo creo que hay un punto, desde luego, de inflexión, que es a partir de la pandemia y el COVID-19, que afectó especialmente a muchos países de África, porque mucha gente al final trabaja y vive en redes, entre comillas, un poco irregulares. Yo creo que a partir de ese momento la situación ha ido empeorando, ¿no? Por lo que cuentas, cambio climático y desde luego la inseguridad, que también hablaremos, imagino, también de Al-Shabaab, del grupo terrorista, también está afectando mucho, sobre todo en el sur de Somalia.
0: Una de las zonas más afectadas es el distrito de Burjakaba, donde la desnutrición aguda, según las cifras estas que conocíamos de la ONU, ha alcanzado niveles alarmantes. Casi el 40% de niños y niñas menores de 5 años tienen desnutrición aguda o una situación peor. ¿Por qué es esta zona la más castigada?
1: Bueno, Burjakaba se encuentra en el sur del país, no muy lejos de Mogadishu, de la capital, entre dos ciudades importantes, que una es Baidoa y la otra es, bueno, la capital del país. Burjakaba se encuentra en un lugar estratégico y es una zona donde el gobierno se está enfrentando a las milicias terroristas de Al-Shabaab. Entonces, además de que la zona está en una situación conflictiva desde hace muchísimos años, porque digamos que es un poco la región baluarte de este grupo terrorista, claro, mucha gente lo que ha hecho ha sido trasladarse a la ciudad en busca de oportunidades, ya no oportunidades de vida, sino simplemente para, bueno, pues para sobrevivir, ¿no? Además, indicamos lo mismo, el problema es que tampoco está llegando, porque la situación allí es de conflicto, esa ayuda humanitaria que sería esencial para la mera supervivencia de la población.
0: Claro, hablabas de esta ayuda humanitaria, hablabas antes de la respuesta internacional. ¿Qué países o qué organismos son los que más se están implicando?
1: Bueno, en Somalia, tradicionalmente está la Unión Europea, que ha sido, yo creo, que la entidad que más ha aportado, también Estados Unidos y luego, bueno, otros países como Turquía, entre otros. El problema es que muchas de estas ayudas, bueno, pues se están limitando mucho. El ejemplo más claro, no sé si lo he comentado antes, el caso de la Agencia de Desarrollo de Estados Unidos, que ya sabemos que desde el año pasado se le cortó toda financiación y eso ha afectado a todo tipo de programas, ya digo, de ayuda al desarrollo y de ayuda humanitaria.
0: Decíamos que vamos a aprovechar tus conocimientos sobre el país para conocer también la situación política, bueno, que algunos analistas definen como frágil, inestable, sobre todo entre el gobierno federal y varios de los estados federados, ¿no?
1: Sí, bueno, Somalia es relativamente complicada de comprender, sobre todo porque ha tenido décadas de un conflicto. La guerra civil en Somalia se inició en 1991 y desde entonces, bueno, pues el proceso de reconstrucción ha sido, yo creo que uno de los más difíciles. Actualmente el país es una república federal con diferentes estados federados. El problema es que parte de los estados federados y el gobierno no acaban de tener muy buena relación. Por intereses particulares, pero también por la influencia, no olvidemos, de unos países vecinos como Etiopía y Kenia, que han tenido especial interés en que Somalia no fuera un país completamente unido, un gobierno unitario, porque de esa forma podían influir en las regiones más fronterizas, ¿no? Esto no ha facilitado las cosas y aunque ha habido un proceso de reconstrucción, un proceso de transición, la realidad es la de normalmente la de la inestabilidad y las muy malas relaciones entre las diferentes regiones. Y no olvidemos también que en el norte del país está Somalilandia, que es un país, bueno, es un estado no reconocido, independiente no reconocido. El único país del mundo que lo reconoce es Israel, y eso tampoco facilita la situación, porque Somalilandia es oficialmente un estado dentro de Somalia, pero efectivamente, bueno, pues fuera de su órbita.
0: A esta inestabilidad política se une el peligro del terrorismo. Ayer mismo las autoridades somalíes informaban del desmantelamiento de varias células de ese grupo del que tú ya hablabas, de Al-Shabaab, aliado de Al-Qaeda, y que operaban, según decían las autoridades somalíes, de forma encubierta en la capital, en Mogadiscio, y en varias áreas cercanas. ¿Cómo está de enquistado el problema del terrorismo y de esas células en el país?
1: Bueno, en Somalia el problema del terrorismo viene de largo. Nos podemos ir incluso al 2006 con el avance de los tribunales islámicos que se hacen con buena parte del control del país y una vez derrocado de esa rama nacerá Al-Shabaab, ¿no? La parte, digamos, más radical. El problema del terrorismo es que no es simplemente lo que nos imaginamos normalmente, ¿no? Un grupo de personas que se reúnen de forma clandestina y cometen atentados. La realidad de Al-Shabaab es híbrida, es mucho más compleja, ¿no? Al final, Al-Shabaab está infiltrada en la sociedad y funciona también muchas veces como un gobierno paralelo, ¿no? Tiene capacidad de recoger impuestos, capacidad de gestionar la justicia digamos, en las áreas donde tiene el control Al-Shabaab, que sobre todo en el sur de Somalia. La zona norte está más estable y no tienen tanto poder. Por lo tanto, el problema de Al-Shabaab es, como dices, es un problema enquistado, ¿no? Es muy difícil de alguna forma extraerlo de Somalia porque no es tan sencillo. Además, también Al-Shabaab ha tenido la capacidad muchas veces de izar el nacionalismo somalí, ¿no? Al final Al-Shabaab se presenta como el liberador del pueblo somalí frente a actores externos como pueden ser Etiopía, Kenia, Estados Unidos u Occidente, ¿no? Y claro, al final de tener un enemigo común, bueno, pues de alguna forma hace que mantengan mucho apoyo. Desde luego, yo creo que lo más grave y la razón esencial de por qué Al-Shabaab no puede ser o no ha sido derrotada y ya llevan casi 2 décadas de lucha, es sobre todo la falta de oportunidades y la pobreza generalizada que lleva a muchos jóvenes a alistarse en las filas de Al-Shabaab, ¿no?
0: Claro, al final todas estas razones están unidas, ¿no? En los últimos días hemos conocido también cómo el conflicto en Irán, la tensión en el Mar Rojo, han aumentado el acoso de la piratería somalí en la zona. ¿Cómo se explica este aumento, Pablo?
1: Bueno, yo creo que hay que poner el foco un poquito más arriba de lo que es el Cuerno de África, justo encima en Yemen, bueno, los conocemos los hutíes, ¿no? Estos rebeldes, entre comillas, en Yemen, que están, bueno, pues de alguna forma ampliando su capacidad de influencia y lanzando ataques en el Mar Rojo. Eso, de hecho, yo creo que buena parte del sistema de seguridad que había en las costas de Somalia para impedir la piratería se han redirigido hacia allí, facilitando que vuelva a aflorar la piratería en la zona. Además, muchos barcos lo que están haciendo es, visto que las rutas oficiales o las que se suelen utilizar están siendo un problema, tanto en el Mar Rojo como en el Estrecho de Hormuz, se están buscando rutas no convencionales que se ven afectadas, digamos, directamente por la piratería. Lo hace más accesible a los piratas, bueno, pues poder tomar esos barcos. Y yo creo que aquí hay un hilo común con el terrorismo, ¿no? El problema de la piratería en Somalia tiene también una trayectoria desde los años primeros 2000, 2008, 2009, 2010, que la situación se desbordó. El problema de raíz no ha sido erradicado y es el mismo que el del terrorismo. El problema de acceso a oportunidades, de trabajo, de un futuro, hace que mucha gente opte por una vía, entre comillas, fácil, que no es fácil, que en este caso sería abrazar la piratería, ¿no?
0: Y hay que añadirle también la situación económica. En estos meses, por ejemplo, el combustible pues ha llegado a costar más del doble en algunas zonas del país. Esto está golpeando, lo que tú decías, este tipo de economía, ¿no? De conductores, pescadores, pequeños comerciantes. Esto agrava también la situación de hambruna.
1: Sí, evidentemente el problema de, sobre todo de la guerra de Irán que hemos visto, aunque otros conflictos también afectan, pero especialmente Irán, ha hecho que el precio del combustible suba. Y evidentemente si sube el precio del combustible, ya sabemos cómo funciona esto de la inflación, también afecta al precio de los alimentos. Y esto afecta directamente al acceso a que la gente pueda comprar alimentos y pueda, evidentemente, tener una nutrición mínima. Por lo tanto, el problema de la subida de los precios se está afectando de dos formas: a los que producen los alimentos y a los que quieren adquirirlos, los consumidores, ¿no? Por lo tanto, esto es un problema que yo creo que no se va a resolver, desde luego, en el corto ni en el medio plazo.
0: Pues Pablo Arconada, doctor por la Universidad de Valladolid, experto en relaciones internacionales en el Cuerno de África, gracias por habernos ayudado a comprender un poco mejor Somalia aquí en Cinco Continentes.
1: Muchas gracias, un placer.
0: Un saludo. Nos fijamos ahora en Yemen, donde los hutíes continúan avanzando en esa ofensiva que les ha llevado a controlar la costa occidental, la más próxima al estrecho de Bab al-Mandeb. Las milicias rebeldes se encaminan ahora hacia otras dos ciudades estratégicas en el interior, y aunque tanto las fuerzas gubernamentales como Arabia Saudí intentan frenar ese avance, sus éxitos hasta el momento son limitados. En Cinco Continentes nos hemos preguntado por qué ahora, qué ha llevado a los hutíes a esta escalada y en este momento, y por qué Arabia Saudí, pese al teórico apoyo internacional con el que parecía contar, está siendo incapaz de hacerles frente. Buscamos las respuestas en este reportaje de nuestra compañera Laura Alonso.
2: La escena es de hace solo unos días en la costa yemení más próxima al estrecho de Bab al-Mandeb. Ya no se necesitan ni drones ni misiles, les dice este comandante hutí a sus hombres en un vídeo publicado en redes sociales. Con colocar artillería aquí y allí, a lo largo de la costa, y disparar en todas las direcciones a todos los barcos que crucen, es suficiente. No hacía ni una semana que los hutíes habían lanzado una ofensiva que se había llevado por delante a las milicias prosaudíes aliadas del gobierno central yemení. Entre otras cosas porque resultaron ser menos numerosas de lo que decían los papeles y porque el apoyo aéreo de los saudíes tardó en llegar. Es más, los medios militares hutíes exhibían como un trofeo uno de los F-15 derribados. Si ayer nuestros hombres viajaban en los carros de combate estadounidenses e israelíes, hoy los mujahidines atacan modernos aviones de combate y los pisotean con los pies, decía uno de los milicianos que clamaba muerte a Estados Unidos e Israel. El último órdago de los hutíes, apoyados por Irán, comenzó en Moca, una ciudad portuaria clave en el Mar Rojo. Tienen una presencia directa en los accesos a uno de los estrechos más vitales del mundo, decía el enviado de Naciones Unidas a Yemen en la reunión de urgencia que mantenía el Consejo de Seguridad. Aunque, reconocía él, los combates continúan y la situación es cambiante. Después de Moca, Dubat, la isla de Mayún, Zucar, las islas Hanis, todas posiciones estratégicas a ambos lados de Bab al-Mandeb, la llave de paso entre el Mar Rojo y el Golfo de Adén. El estrecho por el que transita casi el 10% del suministro mundial de petróleo y una cuarta parte del transporte de contenedores. ¿Por qué ahora?
3: Están intentando aprovechar esa ventana de oportunidad marcada por la fortaleza iraní y la vulnerabilidad de Estados Unidos por el cansancio bélico en ese país. Intentan hacer algo similar a Hormuz en el sur del Mar Rojo, institucionalizar la realidad de facto de su veto sobre el tráfico en dicha zona. Insisto, no se trata de un veto perfecto, sino de un intento de llevarlo tan lejos como pueda.
2: Tomás Junot, profesor de la Universidad de Ottawa, en el Centro de Estudios sobre Conflictos y Asuntos Humanitarios, cree que los hutíes han tenido que esperar a recuperarse de los ataques de Estados Unidos e Israel en los últimos 2 años, que incluso eliminaron a algunos de los líderes rebeldes, incluido su jefe de Estado Mayor. Y también al primer ministro ministro para quien juraba venganza. Pero Yunó apunta además que los hutíes han esperado su momento porque su catálogo de objetivos dentro y fuera es más amplio.
3: Dentro de Yemen tratan de ganar fuerza frente a sus adversarios. Por eso intentan avanzar en el suroeste contra las fuerzas alineadas con el gobierno. No solo para debilitarlas, también para reforzar su capacidad de proyectar influencia en el Mar Rojo. Pero también buscan colaborar con Irán para recuperar las posiciones perdidas por el Eje entre 2024 y 2025.
2: Por eso atacan, pero a pequeña escala, y bloquean, pero no totalmente. Reducen el tráfico, pero solo para que eso aumente los costes de sus adversarios. Y sobre todo, para que se sepa que pueden hacerlo. Yasmín Arellani, directora ejecutiva del Centro Sana de Estudios Estratégicos.
4: Básicamente buscan reconocimiento. Este ha sido su objetivo durante muchos años. Cuando comenzaron las conversaciones con Arabia Saudita, sintieron que eso les otorgaba el reconocimiento que deseaban. También quieren ocultar los beneficios políticos bajo el marco de la legitimidad humanitaria, pero además quieren presentarse como los únicos soberanos del país.
2: Soberanos en un país de mayoría suní. Ellos son de la comunidad zairí de la rama chií del Islam. Antes movimiento religioso, ahora militar, con miles de combatientes bien entrenados. Antes aislados en el noroeste, ahora el grupo gobernante en la capital, Sana'a, avanzando más allá en una doble ofensiva hacia Ta'it, la tercera ciudad más poblada, y Marib, el bastión que le queda al gobierno yemení. Por lo pronto exhiben nuevo equipamiento, el que han abandonado norteamericanos, saudíes y emiratíes ahora en sus manos. Pero los hutíes están sobre todo en el eje iraní, con Teherán facilitándoles armas cada vez más sofisticadas y se sienten capaces de mirar a las potencias internacionales de tú a tú.
3: Cuando países como China, Rusia u otros interactúan con ellos, por ejemplo para establecer las condiciones de tránsito por el estrecho de Hormuz, están reconociendo de facto la realidad del poder hutí. A largo plazo su meta es consolidar e institucionalizar esa realidad y forzar la aceptación de su estatus como autoridad en Yemen, aunque sea solo de facto por ahora. Ese es en esencia su objetivo.
2: Y que añadir si con quienes se sientan a la mesa es con representantes norteamericanos, lo que según filtran fuentes estadounidenses a Reuters habría tenido lugar en Omán. Un inciso hace solo 2 años que Estados Unidos reeditaba la nominación de los hutíes como grupo terrorista. Y no solo eso, a pesar de tensar la cuerda, los rebeldes han visto cómo ni la coalición internacional, ni Estados Unidos, ni Pakistán y Turquía, con quienes Riad ha firmado acuerdos recientes, acuden en ayuda de Arabia Saudí. Incluso el oleoducto Este-Oeste, que estaba ayudando a aliviar la situación en Hormuz, ha resultado dañado en los ataques desde Irak de las milicias proiraníes.
4: Esto les ha llevado a sentir que pueden elevar sus exigencias al máximo y obtener lo que desean. Y la razón es que, desde su punto de vista, lo que está buscando Arabia Saudita es una salida elegante del conflicto.
2: Tal vez que justo en este momento sepamos de ese encuentro con Estados Unidos sea el mensaje que le trasladan a Arabia Saudí para que busque esa salida.

0: Todos estos grandes temas que analizamos en 5 continentes, como la situación en el Mar Rojo o en el Estrecho de Hormuz, tienen su repercusión en todo el mundo. Europa lucha contra el alto coste de los combustibles tras el comienzo de la guerra en Irán por parte de Estados Unidos y el bloqueo, como decíamos, del Estrecho. En Italia, el gobierno de Giorgia Meloni ha decidido eximir en 2027 del impuesto de circulación a motos y turismos de menos potencia, con el límite de un solo vehículo por ciudadano. Corresponsal en Roma, Jordi Barcia, buenas tardes.
1: Hola, ¿qué tal? Buenas tardes. Sí, es un volantazo, nunca mejor dicho. Es un cambio de estrategia del gobierno Meloni para frenar

0: todo el año 2027. Millones de italianos van a quedar exentos. El gobierno hablaba en un primer momento de unos 14 millones de vehículos entre coches y motocicletas y de un 70% del total del parque. No van a ser tantos, porque a cada persona se le va a contar un máximo de un vehículo, aunque tenga más de uno. Pero aún así, el Ejecutivo calcula que se va a dejar unos 2.300 millones de euros en una suspensión que además anuncia ya que quiere hacer permanente, que quiere cambiar para siempre. Lo curioso es que en el pasado no es que Meloni fuera una escéptica de suspender el impuesto de circulación, es que directamente se lo tomaba a risa. Estas eran sus palabras hace apenas un año, las rescatamos.
1: La exención del bollo auto.
0: Cuando un candidato del Movimiento 5 Estrellas en Calabria propuso suprimir el impuesto de circulación, dijo Meloni en este mitin que a su lado Cetola Qualunque parecía von Bismarck. Cetola Qualunque es un personaje de ficción aquí en Italia, es un empresario corrupto que consigue ser alcalde, es una especie, digamos, de torrente italiano. Así que podéis ver que realmente no se lo tomaba muy en serio. Ha sido todo un cambio. Desde la oposición han corrido a cargar contra Meloni, denuncian que la suspensión del impuesto de circulación ahora es una medida populista porque va a caer en el año 2027, es decir, en un año que va a ser año electoral. Y se añade que Giorgia Meloni, que suele ser bastante reacia a ofrecer ruedas de prensa o a responder a preguntas de los periodistas, esta vez estuvo allí, quiso presentar personalmente la medida en público. La oposición ha dicho que quería la primera ministra apuntarse el tanto de suspender uno de los impuestos, esto está claro, más odiados por los italianos.
2: Gracias, Jordi. Un abrazo.
0: Adiós, gracias.

antes de llegar al final, nos despedimos con música, como hacemos siempre, y con una reflexión. Hemos analizado la situación de grave hambruna que sufren en este momento millones de somalíes, una situación cíclica y que se ha visto empeorada por el deterioro internacional de la geopolítica y también la disminución de la ayuda internacional. El nombre de esta canción somalí que estamos escuchando, del artista Iskilaji, significa vuelve pronto en el idioma local. Cinco Continentes vuelve pronto, concretamente mañana, en directo, y despedimos ya la emisión de hoy, que ha sido posible gracias a la realización de Rosy Alaminos, el control de sonido de Ana Guede y José Martín, y el equipo de redactores y corresponsales del área de internacional de Radio Nacional de España. Ahora continúa la información en Radio 5.

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4: ¿Qué tal? Muy buenas tardes. Bienvenidos un día más a Actualidad Rojiblanca, aquí a la radio oficial de la Unión Deportiva Almería. Estamos a jueves, ya metidos de lleno en la preparación de ese encuentro del domingo a las 6:30 de la tarde en casa, en el U de Almería Stadium. Y hoy venimos con muchas cosas que contar y con muchos protagonistas. El primero que estará con nosotros será Gui Guedes, que está viviendo ahora una etapa completamente diferente después de esa lesión que sufrió en el primer partido de Liga y su posterior operación de menisco. Ya ha comenzado con la rehabilitación y queremos saber cómo se encuentra, cómo está llevando este proceso y cuál es su rutina ahora.
5: La verdad es que ha sido un día triste porque, primeramente, cuando recibes la noticia me quedé bastante negativo, pero después, como ha dicho antes, es un proceso, o sea, primeramente me quedé negativo, después podría ser más tiempo y al final es menos tiempo, o sea, dentro de lo malo ha tenido lo bueno, entonces ha sido unos días complicados.
4: Tendremos también, como siempre, toda la última hora del equipo. El Almería continúa preparando el partido del domingo y quedan todavía dos entrenamientos antes de dicho choque, así que vamos a contarles cómo está la plantilla, quiénes están disponibles, las bajas que ya conocemos y también esas situaciones que todavía están pendientes de evolución. Y, por supuesto, pondremos la mirada en el Celta Fortuna, en ese rival que llega por primera vez a segunda división y que tiene muchas cosas interesantes por detrás. Para conocerlo un poco mejor, vamos a hablar hoy con Álvaro Lorenzo, periodista de la cadena COPE en Vigo, que nos va a ayudar a entender cómo está siendo este estreno del Celta Fortuna en la categoría, qué equipo se ha encontrado la segunda división y qué papel está teniendo, por supuesto, Freddy Álvarez en todo esto.
6: Como entrenador, bueno, ya veterano, ya los ha vivido de todos los colores, también muy cabal, que sabe lo que es un filial y cómo hay que llevarlo. Y bueno, yo creo que con la filosofía celta de juego y con normalidad, tirando de sentido común, está haciendo un buen Fortuna. Es verdad, un pequeño matiz, que no va a estar en Almería en el banquillo porque fue expulsado por doble amarilla ante el Eibar, solo le ha metido un partido de sanción porque fue por protestar, pero bueno, no va a sentarse en el banquillo, así que lo tendrá que ver desde la gana.
4: Y tendremos también tiempo para hablar de nuestro fútbol femenino. Hoy vamos a estar con Paqui Campoy y con Jessy, dos de las jugadoras de la Almería que acaban de regresar después de haber vivido una experiencia muy especial con la selección española de fútbol playa. Han sido campeonas de Europa este verano y queremos que nos cuenten cómo ha sido la experiencia, cómo se vive un torneo así y qué significa levantar un título con España. Así que, nada, vamos a poder charlar con ellas.
7: La verdad es que estamos súper motivadas. Y teníamos esa espina de tener partido de fase de grupo y teníamos claro que ese partido lo teníamos que ganar, sobre todo para conseguir este europeo después de 2 años que llevamos perdiendo la final contra Portugal. Y estamos muy contentas y muy orgullosas del trabajo de todo el equipo.
4: Como decimos, como estamos comentando hoy, un programa cargadito de protagonistas y muchas historias interesantes que escuchar aquí, como siempre, en UDA Radio, Dipalme Radio. Pues arrancamos, vamos ya con la actualidad del primer equipo, porque el Almería sigue preparando ese encuentro del domingo ante el Celta Fortuna. Es jueves, quedan apenas 3 días para ese choque y el equipo ha completado esta mañana una nueva sesión de trabajo después de regresar a los entrenamientos, como ya comentamos, el pasado martes, tras la victoria de Córdoba. Quedan, por tanto, pues 2 entrenamientos, que van a ser el de mañana viernes y el del sábado, para terminar de preparar un partido que vuelve a llevarnos a nuestro estadio. Y tenemos varias situaciones que hay que seguir muy de cerca. La más clara es la de Kim Yu-Yen, que no va a poder estar después de que se haya confirmado, ya lo confirmó la federación en el día de ayer, que se pierde lo del próximo día por esa doble amarilla. Tan solo le cae un partido de sanción, la que vio en el tramo final del Córdoba, o sea que es una baja ya segura para García Pimienta, importante y sensible, además de un futbolista que estaba mostrando muy buenos minutos. Pero bueno, en fin, ya se mostró bastante arrepentido después del encuentro y yo creo que está todo solucionado, no creo que sea una falta de disciplina grave. También se está pendiente de Rodrigo Eli, el central continúa recuperándose de ese proceso inflamatorio en el tobillo derecho y aunque la evolución está siendo positiva, pues todavía no trabaja con el grupo, por lo menos ayer, y bueno, quedarán 2 sesiones más para conocer si llega el domingo o si finalmente se queda fuera. Tampoco trabajó ayer con sus compañeros Jovic, que es verdad que en su situación es bastante más tranquila porque arrastra una molestia puntual después de un golpe y en principio no hay alarma con el serbio. La previsión es que pueda evolucionar bien durante los próximos días y estar disponible. Así que ahora mismo las bajas confirmadas son Kim Yu-Yen por sanción, Rodrigo Eli, que bueno, también estamos pendientes de él, y Jovic también pendiente, lo podemos poner como pendiente, pero en realidad, bueno, todo se explica por ese golpe, porque no estuvo en el día de ayer. El que tampoco estará es Guiguedes, que ya saben que continúa en pleno proceso de recuperación después de esa lesión en el menisco. El caso es que mañana tendremos las respuestas definitivas después de esa comparecencia del míster, porque será mañana cuando tome la palabra en la previa de esta sexta jornada en sala de prensa. Todo esto mientras que el Almería ya tiene puesta la mirada en volver a casa, llega después de 2 victorias consecutivas, 9 puntos en 5 jornadas y sobre todo después de haber conseguido en Córdoba esa primera victoria lejos, que yo creo que es lo más interesante de todo, porque te has quitado, ¿no?, una losa de encima muy pronto. Se puede haber hecho bola, ¿no?, ese asunto. Ahora toca volver a jugar delante de la afición en un estadio donde el equipo ha ganado los 2 partidos y es el momento, yo creo, perfecto para darle continuidad a todo este momento, ¿no?, de ratificar un buen comienzo del equipo. Pero enfrente habrá un Celta Fortuna que, pese al 0-4 del que vienen el pasado lunes ante el Eibar, tienen un dato que llama mucho la atención y es que todavía no han encajado fuera. Los 2 partidos que han jugado, primero Cádiz en el estreno 0-0 y luego ganaron 0-2 en Ceuta. 4 puntos de 6 como visitante y 2 porterías a 0, así que ese resultado ante el Eibar no cuenta tampoco toda la historia del rival que se va a encontrar el Almería el domingo, porque es verdad que sufrieron en una primera parte de acierto total del Eibar, todas las que tuvo las materializó el conjunto armero, pero de cara a la segunda sí que el Celta fue capaz de embotellar a, ya digo, todo un conjunto vasco. El Almería, mientras tanto, pues que quiere seguir aprovechando, como decimos, esa dinámica positiva, así que hay una buena oportunidad de seguir sumando y sobre todo para seguir haciendo fuerte al equipo delante de su gente. Las entradas disponibles, hasta 2 horas antes se puede comprar de manera online y a partir de las 2 horas antes, ya saben, en taquilla se habilita la venta en caso de que queden. El equipo va a apurar estas 2 sesiones que quedan por delante antes del partido y nosotros hoy queremos prestar especial atención a un jugador que es verdad que ahora está trabajando en la sombra, que por desgracia no puede ayudar al equipo en el césped, y es Guiguedes, que ya comenzó su recuperación después de la operación de menisco, está en plena rehabilitación y hoy vamos a conocer cómo es ese proceso, cómo ha vivido las últimas semanas de mucho movimiento, de ganas de empezar la competición, pero se ha encontrado con esta primera piedra, pero que la va a superar, además, por cómo es, por su forma de ser dentro y fuera del campo, la va a superar en nada. Así que vamos a hacer una pausa y a la vuelta nos marchamos con él.
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4: Pues volvemos, sí lo hacemos, para ir ya con nuestro primero protagonista de la tarde, porque hay que hablar de Guiguedes. Es verdad que es un futbolista que ahora mismo está lesionado, ya lo saben, se encuentra en pleno proceso de recuperación, está trabajando con el staff médico, con los readaptadores, con los fisios, en fin, para poder estar cuanto antes y que su vuelta además sea positiva. Bien, vamos a contar un poco la historia, refrescar memorias, porque Gui juega los 90 minutos de ese partido aquí en casa ante el Eldense, pero acaba con alguna molestia. Y claro, luego le hace las pruebas médicas pertinentes para descartar cualquier problema sin pensar que le ocurriría lo que al final sí que le sucedió. Y bueno, pues finalmente le detectan esa rotura de menisco externo de la rodilla izquierda, por lo que pasa por quirófano y ya luego comienza con la rehabilitación. Esa parte, probablemente la menos visible, es también una de las más exigentes porque son muchas horas de trabajo, encima en solitario, ejercicios que desde fuera pueden parecer sencillos, pues eso, repetirlos una y otra vez, recuperando movilidad poco a poco, fuerza y sobre todo confianza, un proceso en el que sí o sí hay que tener paciencia. Le está tocando currar como el que más y queríamos charlar con él para que nos cuente cómo lo está llevando. Así que le saludamos ya aquí. Muy buenas tardes, ¿cómo estás?
5: Buenas, ¿cómo estamos?
4: Sí, nosotros bien, la pregunta es ¿cómo estás tú? ¿Cómo te encuentras después de, bueno, todas estas semanas que han sido un poco movidas, ¿no?, para ti?
5: Sí, a ver, todavía es un proceso, pero seguimos evoluyendo muy bien. Y es lo más importante, o sea, estamos en los tiempos correctos, las molestias están cada vez menos, entonces hay que seguir trabajando.
4: Me gustaría empezar por el principio, Gui, porque claro, tú terminas el partido ante el Eldense, lo juegas los 90 minutos y notas esas molestias, ¿no?, en la rodilla. No sé qué pensaste en ese momento.
5: No, a ver, yo quería pensar que podía ser cansancio, que podría ser todo menos algo, o sea, algo importante, ¿sabes? Pero ya está, la verdad es que no es la primera vez que me pasa que estoy muy bien y pasa algo así raro, pero hay que seguir trabajando y es lo que es.
4: Claro, cuando te comunica la noticia después de esas pruebas médicas, yo me imagino que es un poco protocolarias, que por descartar cosas mayores, pero ¿qué piensas cuando de repente te dicen, ostras, menisco roto?
5: La verdad es que ha sido un día triste porque primeramente cuando recibes la noticia me quedé bastante negativo. Pero después, como ha dicho antes, es un proceso. O sea, primeramente me quedé negativo, después podría ser más tiempo y al final es menos tiempo. O sea, dentro de lo malo ha tenido lo bueno, entonces ha sido unos días complicados.
4: Porque en esos momentos aparecen pues las preguntas de cuánto tiempo voy a estar fuera, cuándo voy a poder volver, cómo va a ser este proceso, ¿no?
5: Sí, a ver, antes de entrar en el bloque para operarme, me han dicho que podría ser 6 meses. Entonces estaba bastante preocupado. Pero cuando salí, ya estaba operado, me ha dicho que normalmente entre 1.5 a 2 meses.
4: Uh-huh. La operación salió bien, recibiste el alta poco después y quizá, bueno, pues aquí llega la parte más complicada, que es la de no poder moverte tanto, las muletas, que también son días claves, ¿no?, en todo este proceso.
5: Sí, a ver, ha estado ahí una semanita y media, casi dos, con muletas. Pero también la verdad es que tuve el apoyo todo aquí de los fisios, del club, de mis padres que vinieron luego a Almería y de mi novia también. Y es lo más importante, o sea, tuve las personas muy cerca de mí y me ayudaron mucho.
4: Emocionalmente quería preguntarte también, cómo es lógico, cómo lo llevas, cómo lo estás llevando, porque claro, una cosa es pues saber que tienes una lesión, que vas a estar tiempo fuera, pero encontrarte de repente en casa cuando tu trabajo es tan físico, tienes que estar al 100%, no sé cómo ha sido también ese proceso mental, que siempre encima cuando empieza una competición, que es cuando más ganas tienes, ¿no?, de jugar al fútbol.
5: Claro, a ver, yo aproveché este tiempo un poco para aprender cosas nuevas en casa, leer sobre otras cosas que normalmente no lo hago. y estar más tiempo con mi familia, porque ha estado aquí y ya está. Pero claro, que me hace falta entrenar, jugar, es lo más importante para mí.
4: Y quedándonos en esos días más complicados, en esa semanita y pico que nos contabas con muletas, que no te has podido mover tanto, decías que has estado leyendo otro tipo de cosas. ¿Qué has leído? Y cuéntanos, y también no sé, seguro que has visto alguna serie, alguna película.
5: Sí, sí, estoy viendo ahora The Walking Dead, pero lo que, o sea, yo costumo leer algo que me haga, o sea, invertir, ¿sabes? Algo sobre invertir, porque me gusta ese tema y estoy leyendo algo así, o sea, terminé El Padre Rico, Padre Pobre, no sé si se dice aquí así.
4: Pues la verdad que me pillas, no tengo ni idea de qué libro es.
5: Y algo así, cosas sobre cómo invertir, algo así, sobre economía.
4: Después de esto, bueno, empiezas con la rehabilitación, ya un poco vas creciendo, ¿no? En sensaciones de decir, ya voy a estar más cerca, ¿no? ¿Cómo es un día normal ahora mismo para Guiguedes?
5: Entonces, llego al club, tengo el desayuno con los compañeros y empiezo, o sea, lo más temprano posible con Sid, haciendo unas máquinas, unas cosas de fisioterapia. Después me voy al gym, hago lo que puedo en gym. A veces salgo al campo y a hacer poquita cosa, pero para cabeza es bueno salir también del gym, estar fuera viendo los compañeros. Y después del gym tengo siempre bici, hago siempre algo así más para cardio. Y vuelvo otra vez a la fisioterapia y hago otra vez una sesión más.
4: Claro, porque es que desde fuera igual pues se puede pensar que rehabilitarse es simplemente, bueno, pues esperar a que la rodilla se recupere sola y nada de esto, ¿no? O sea, hay un trabajo detrás bastante, bastante grande como el que nos estás contando.
5: Sí, sí, hay bastante trabajo. A veces los compañeros hacen la broma que estoy de vacaciones, pero no, la verdad es que trabajamos mucho y aquí en Alma María tenemos un grupo de fisios muy buenos y estoy en buenas manos.
4: Sí, ¿qué tal precisamente con ellos, ¿no? Con los readaptadores, con Cid, que son con las personas al final que más trato tienes en el día a día, te están tratando bien, por supuesto, ¿no?
5: Sí, sí, muy bien. La verdad es que a mí no me gusta estar mucho, o sea, cuando estoy bien no paso mucho tiempo allí en la fisio, pero ahora que estoy, claro, hablamos mucho más que los otros tiempos.
4: Y de repente se convierten incluso en, bueno, personas de confianza a las que contarle cualquier tipo de cosa, ¿no? De tu vida personal.
5: Sí, a ver, si pasa algo en el día a día, le cuento, hablamos y nos rimos también bastante.
4: Y los compañeros, me decías, ¿no? Bromistas contigo, sacándole también la parte, bueno, pues no positiva, pero intentando, ¿no? Subirte un poco el ánimo, también se están portando bien, ¿no?
5: Sí, sí, tenemos un vestuario muy bueno, la verdad. Es que mal supieron que iba a ser operado. Me enviaron mensajes, me enviaron audios y es lo más importante. Al final te sientes amado ahí en el grupo y es muy importante.
4: Porque claro, si no recuerdo mal, cuando nos enteramos de que te tienes que operar es cuando el equipo, ¿no?, viaja a Tenerife, que les pilló además a todos juntos. Me imagino que se quedarían también flipando.
5: Sí, sí, a ver, la gente no, o sea, sabía que tenía molestias y nada en la rodilla, pero nadie pensaba que me iba a ser operado y la verdad que llegaron ahí a Tenerife y me enviaron bastante apoyo.
4: Hablando un poco de los ejercicios, ¿no?, que tienes que hacer en el día a día, no sé si hay alguno que te dé especial pereza o que te guste menos o que digas, oye, que esto es complicado.
5: No, a ver, la verdad es que como es algo que me va a hacer mejorar y algo que va a hacer bien a mi rodilla, la verdad es que no siento que hay pereza, ¿sabes? Lo hago para mejorar y para, si puede ser, volver antes del tiempo.
4: Y hablando de esos compañeros, no sé quién es el que te está prestando especial atención, no sé, porque igual haya pasado por algo parecido, o alguien más veterano, o quién está siendo los que más se están, no preocupando, porque todos estarán también involucrados, pero el que más te esté haciendo caso.
5: No, a ver, un poco de todo. Inicialmente Leo siempre ha sido una bromita, Adri también me doy muy bien, antes con Nelson también siempre estaba ahí pegando bromas, pero un poco de todo. Talis también muy bien, todos, la verdad, los nuevos también.
4: ¿Cómo se están viviendo los partidos desde fuera? Es la parte que menos os gusta, ¿no?, a los jugadores, verlo desde fuera cuando estáis sancionados o no, o estáis lesionados, con esas ganas, ¿no?, de querer saltar al campo.
5: Sí, la verdad es que no, a mí no me gusta nada mirar partidos desde fuera, me quedo mucho más nervioso de que cuando juego. Pero ya está, me toca y hay que seguir apoyando a mis compañeros como si fuese un aficionado.
4: Sacas el boli y el papel y empiezas a apuntar, es que yo aquí hubiese hecho esto.
5: No, la verdad que no lo hago, pero o sea, veo el partido en mi modo de ver el fútbol, ¿sabes? No soy de hablar mucho cuando veo el fútbol y soy más de pensar, procesar y ya está.
4: ¿Cómo está viendo al equipo desde fuera? Porque bueno, tres victorias, es verdad que tenemos las dos derrotas, esas de las dos salidas consecutivas, pero la progresión es clara, ¿no?, del equipo.
5: Sí, sí, a ver, veo el equipo muy bien, la verdad. Y cuando salgo afuera en los entrenamientos también veo que el equipo está enfocado, está entrenando muy bien y creo que más adelante vamos a tener buenos resultados fuera de casa, más consistentes, ¿sabes? Y es lo más importante porque creo que nosotros en casa, no sé, somos muy, muy, muy fuertes. Fuera todavía no llegamos a ese punto, pero vamos a llegar.
4: Luego, seguro. Además, Gui, estaba siendo un futbolista importante, partiste de inicio el primer día y Pimienta lo dijo, ¿no?, que era una baja importante en esa zona tan importante del campo como es la medular, la sala de máquinas. Me imagino que también contento de sentir que tienes la confianza y el respaldo del cuerpo técnico.
5: Sí, la verdad, muy contento con el míster y con el cuerpo técnico. La verdad que también en la pretemporada hice una pretemporada muy buena. El cuerpo técnico me ha dado bastante confianza también y es importante. A ver, cuando te sientes bien y además tienes la confianza del cuerpo técnico, todo se junta y todo va mejor.
4: Ya para ir terminando, Gui, es verdad que estas cosas, bueno, dependen de miles y millones de circunstancias, pero la fecha más o menos, pues eso, lo que nos has dicho, ¿no? Un mes y medio, dos de vuelta, ¿no?
5: Sí, a ver, entre un mes y medio y dos meses, seguro. Puede ser que algo pase y vuelve antes, o puede ser que algo pase y vuelve después, ¿sabes? Nunca se sabe, pero gracias a Dios quiero pensar que va a ser entre ese...
4: La paciencia es clave, ¿no?, en esto ahora mismo. No sé tú cómo vas de paciencia.
5: Sí, a ver, estoy un poco agotado ya, pero no, pero hay que seguir trabajando bien porque sé que puedo volver. O sea, trabajar en estos momentos es algo que no trabajaba durante el otro tiempo y hay que volver más fuerte.
4: Pues Guiguedes, que muchas gracias, te agradecemos un montón que hayas estado con nosotros aquí, que nos hayas abierto un poco la puerta de tu día a día y que te deseamos todo lo mejor del mundo, que además tu vuelta está cerquísima.
5: Vale, muchas gracias.
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4: Estamos de vuelta, vamos a seguir en esta actualidad rojiblanca de hoy, jueves 17 de septiembre. Estamos ya y muy cerquita de la próxima jornada de Liga de la Sexta, en la que vamos a recibir a un Celta Fortuna que hoy vamos a seguir conociendo en profundidad, porque es uno de esos equipos que seguramente conocemos menos de lo que conocemos a otros rivales de la categoría, porque es un filial, acaba de dar ese salto histórico, por cierto, a Segunda División, y bueno, está viviendo al fin y al cabo su primera experiencia en el fútbol profesional. Así que hay muchas cosas que descubrir todavía de este equipo. Y además llega Almería después de una jornada que dejó un resultado bastante contundente, como fue esa derrota por 0-4 ante el Eibar en Balaídos, una derrota dura, sin duda, y que Freddy Álvarez reconoció que había puesto de manifiesto algunos de los problemas que puede tener este equipo cuando no está al 100%, especialmente en el aspecto defensivo. Pero también es verdad que estamos hablando de un equipo que había empezado bien la temporada, que tiene 7 puntos después de esas 5 jornadas, y un conjunto vigués que todavía no ha encajado fuera de casa, que empató 0-0 en Cádiz y que ganó 0-2 en Ceuta. 4 puntos de 6 en esos choques. Luego, además, en casa vivieron la remontada a la Andorra. En fin, que es un equipo que hasta lo del otro día había empezado con el pie derecho. Es un filial joven, con mucho talento y que ya ha demostrado eso, que puede competir en esta categoría sin ningún tipo de complejo, sin ir más lejos. Ayer uno de ellos fue titular en el debut en Europa League con el primer equipo, Hugo Burcio, o sea, que denota, ¿no?, la calidad que tiene esta plantilla y en general, ¿no?, los últimos años de la cantera celeste. De hecho, la gran mayoría de los que están hoy en la plantilla del primer equipo vienen precisamente de las categorías inferiores, ¿no?, de esa academia. Y para conocer mejor todo eso, para saber cómo se está viviendo ese estreno del Fortuna en segunda, cómo se ha recibido la derrota del Eibar y, sobre todo, qué podemos esperar de cara al domingo aquí en el U de Almería Stadium, estamos con un compañero que sigue perfectamente la actualidad del Celta y que nos va a acercar un poquito más a él. Saludamos ya a Álvaro Lorenzo, de COPE Vigo. Compañero, ¿qué tal? Buenas tardes.
10: ¿Qué tal? Muy buenas.
4: ¿Cómo se está viviendo en Vigo este comienzo de temporada del Celta Fortuna? Porque estamos hablando de un equipo que viene de un año histórico y que, pese a ese 0-4 del otro día ante el Eibar, ha demostrado que puede competir en segunda sin ningún tipo de complejo.
10: Sí, pues con mucha ilusión, porque como dices, el ascenso de la pasada temporada fue el primero del filial del Celta al fútbol profesional, a la segunda división. Hay mucha ilusión también por hacerlo con chavales de cantera, chavales de casa. Es verdad que también hay refuerzos llegados de fuera, pero hay muchos jugadores surgidos de la cantera de Amadroa, y con lo cual el celtismo está muy ilusionado con ver al equipo en segunda y con el inicio, porque es verdad que viene de caer goleado, pero son 7 puntos de 15 para un recién ascendido, que es un buen bagaje. Alguna victoria fuera de casa, de hecho no ha perdido a domicilio todavía. En casa también una remontada épica ante el Andorra, con lo cual, bueno, está dejando buenas sensaciones, quitando ese partido del pasado fin de semana ante el Eibar, del pasado lunes, perdón, pero Vigo está muy ilusionado. De hecho, la afición está respondiendo, más o menos 5.000 de media están yendo a Balaídos, y eso que los 3 partidos han caído el lunes en casa, con lo cual, bueno, en Vigo hay ilusión. Obviamente todo el mundo es consciente de que, bueno, el primer objetivo es intentar salvarse, y que aquí lo importante también es dejar que algunos jugadores puedan subir al primer equipo cuando necesite Claudio Giraldez, pero también hay ilusión de por qué no el Fortuna pueda seguir algunas temporadas en segunda.
4: Y luego, además, Álvaro, yo creo que todo lo que ha pasado, ese ascenso, es premio y fruto de todo el trabajo que se lleva haciendo en cantera, ¿no?, los últimos años sobre todo, y también con, bueno, pues muy buenos futbolistas que han acabado y que estamos viendo ya en el primer equipo.
10: Sí, es una filosofía del club que nació, bueno, en un momento quizá de dificultades económicas de hace ya casi 2 décadas en el Celta, que ante la falta de dinero tuvo que tirar de cantera. A partir de ahí empezó a generar muy buenos jugadores, porque sobre todo les daba espacio en el primer equipo, y entrenadores que tiraban de ellos. El más claro ejemplo ahora lo tenemos con Claudio Giraldez en el Celta en primera división, con muchos jugadores ahora mismo en el primer equipo que pasaron por el filial o que salieron de la cantera, incluso subiendo jugadores del B como Burcio, como Antañón esta misma temporada. Pero un Celta con identidad de cantera, y que obviamente si en primera división tira de ellos, ¿cómo lo va a hacer en segunda? Incluso hay jugadores juveniles que ya han tenido minutos esta temporada en la Liga Hypermotion con el Fortuna, con lo cual, bueno, es una idea clara que tiene el Celta, que tiene la identidad muy marcada del club, que desde la presidencia y desde el consejo también quieren que sea así, y siguiendo por los entrenadores como Freddy Álvarez en el Fortuna, y por, bueno, jugadores que están muy ilusionados porque saben que pueden tener minutos incluso en primera división saliendo de la cantera del Celta.
4: Sí, nos vamos a lo del lunes, ¿no? Ese 0-4, sí. Fue un resultado que, bueno, puede causar, ¿no?, alguna mella en el equipo, sobre todo por la juventud y demás. Una primera parte en la que el Eibar fue tremendamente contundente, pero ya de cara a la segunda la película cambió.
10: Sí, a ver, es un partido que definió mucho también lo que es un equipo joven, un equipo con mucha veteranía y mucha experiencia como el Eibar, que además venía lanzado, son 4 victorias consecutivas sin encajar, y que además en las primeras ocasiones que tuvo consiguió marcar, y esto ya hizo que, bueno, entraran los nervios al filial, que los jugadores, sobre todo en defensa, tuvieran fallos graves. De hecho, 2 goles vienen de errores muy groseros en defensa, y eso dice también que el partido se sentenciara. El acierto del Eibar y, bueno, ciertos nervios en la defensa del Fortuna, viendo que todo lo que tenía el Eibar lo marcaba. Luego en la segunda parte el equipo se fue arriba, de hecho embotelló al conjunto vasco. No consiguió marcar, pero bueno, por lo menos cambió un poco esas sensaciones de la primera parte, y yo creo que va a pasar página rápido de ese partido. Saben que este año en segunda les va a tocar perder partidos mucho más contundentes de lo que lo hacían en Primera Federación, y ya se centrarán sobre todo en Almería, y ya te digo, fuera de casa el equipo suma 4 puntos de 6.
4: Además, no ha encajado ni en Cádiz ni en Ceuta, que bueno, es verdad que son equipos que no están teniendo mucha suerte de cara a gol, pero ojo, también hay que competir en segunda en un campo a domicilio.
10: Sí, en Cádiz además era el estreno para todos los futbolistas en segunda división, un día histórico para ellos, y en un campo difícil como es el Carranza consiguieron competir. Es verdad que el Cádiz tuvo ocasiones, pero también las tuvo el Fortuna en un partido cerrado, pero que compitieron muy bien en Ceuta. Bueno, es verdad que el Ceuta está pasando por días difíciles en la ciudad y quizá eso también le afectará al equipo y no ha empezado bien la temporada, pero también supo sufrir, supo ponerse 0-1, aguantar el resultado y sentenciar en el descuento, con lo cual ha sabido competir bien fuera de casa. Es verdad que quizá la gran prueba de las tres sea Almería, claro.
4: Me gustaría, antes de meternos de lleno en este partido que tenemos por delante, hablar de la figura de Freddy, porque, conoce muy bien la casa, lleva mucho tiempo trabajando con jugadores jóvenes. Entiendo que la importancia de su figura en todo esto es máxima.
10: Sí, sí, máxima, y además, bueno, tiene una historia bonita porque Freddy ya había estado en el Celta, parecía que su carrera, iba a acabar o no iba a pasar ya por llegar a la segunda división o la primera federación. Con la marcha o la subida de Claudio Giraldez al primer equipo, se tiró de él para el filial, empezó a rendir con el filial metiéndolo en playoff, luego ascendiéndolo el año pasado, siguiendo un poco la línea marcada por Giraldez de juego y de también de tirar de los chavales. Un entrenador, bueno, ya veterano, ya las ha vivido de todos los colores, también muy cabal, que sabe lo que es un filial y cómo hay que llevarlo. Y bueno, yo creo que con la filosofía Celta de juego y con normalidad, tirando de sentido común, está haciendo un buen Fortuna. Es verdad, un pequeño matiz, que no va a estar en Almería en el banquillo porque fue expulsado por doble amarilla ante Eibar, solo le ha metido un partido de sanción porque fue por protestar, pero bueno, no va a sentarse en el banquillo, así que lo tendrá que ver desde la grada.
4: Me encantó porque hace poco veía las declaraciones en las que decía que de sus momentos más importantes de su carrera es cuando lo que es la estructura del Celta le refuerza cuando el Celta Fortuna se mete en descenso en Primera Federación. Me emociona, ¿no?, que diga esto el míster.
10: Sí, sí, va un poco también unido a lo que ha pasado con el primer equipo, ¿no? Claudio Giraldez llegó a un Celta que estaba en descenso, le dieron 10 partidos para que salvara al equipo y lo hizo, y en momentos complicados la pasada temporada en el inicio y en esta, que tampoco estamos empezando nada bien, también le refuerzan su confianza, y un poco pasa lo mismo con Freddy, ¿no? Saben que es un filial, saben que esto es formar jugadores para que suban al primer equipo, que quizá los resultados sean un poco más igual, aunque obviamente quieran ganar y quieran mantener la categoría, y bueno, Freddy siempre ha tenido, yo creo, la confianza de Marián Mourinho, de la presidenta y de todo el consejo, y eso también le ha ayudado un poco a reforzar su idea, a seguir tirando de sus chavales y no cambiando su manera de jugar, y eso al final a la larga le ha dado resultado con ese ascenso de la temporada pasada.
4: Hablando también del primer equipo, ayer sin más lejos Hugo Burcio de titular en el debut en Europa League, junto también a otros nombres que vienen precisamente del Fortuna como Durán, Román, Hugo Álvarez, un núcleo importante de futbolistas.
10: Sí, ya ves, la lista en el primer equipo es larguísima, ¿no? Javier Rodríguez, Carreira, alguno que nos dejaremos en el tintero, Borja Iglesias, que también pasó por el Fortuna, obviamente, Yago Aspas. Bueno, casi la mitad del primer equipo ha pasado por el filial o son canteranos del Celta. Y esta temporada también está tirando Claudio de jugadores del B. Fue Coque Carrillo convocado, el portero titular del Fortuna. Fue también Quique Ribes ante las bajas en defensa y, sobre todo, Burcio y Antañón, los mediocentros, porque es verdad que el Celta en esa posición en el primer equipo no tiene demasiados jugadores. Ahora Antañón está lesionado por un esguince, con lo cual se va a perder los partidos del primer equipo y el del Fortuna, tampoco va a estar en Almería, pero Burcio sí está teniendo minutos, los tuvo en Liga, los tuvo ayer en Europa, y yo creo que los va a tener el sábado también con el primer equipo, con lo cual me sorprendería mucho que Burcio pudiera estar en el Almería Celta Fortuna, porque todo pinta que Claudio se lo va a llevar para el Celta Racing de Santander.
4: Hablando ya sí que sí de lo del domingo, bueno, pues nos visita este Fortuna después del contundente resultado del otro día. No sé qué partido crees que va a plantear Freddy, no sé si va a seguir un poco en la línea de los de fuera de casa, no sé qué esperas.
10: No creo que cambie nada el Celta Fortuna, es muy claro siempre en su esquema, con un 3-5-2 en ataque, con carrileros largos, 5-3-2 en defensa, y va a ser valiente, va a querer el balón, va a ir a atacar. Es verdad que contra la Almería, con el potencial que tiene arriba, le puede costar caro y puede ser un partido loco que se pueda abrir y que pueda haber muchos goles, sí, pero es que eso el Fortuna es lo que le gusta. Ya recordemos los partidos de casa, esa remontada ante el Andorra cuando ibas perdiendo 0-2, el partido ante el Castellón también fue con muchas ocasiones para los dos equipos. Bueno, es un intercambio de golpes, hay días que te sale bien y hay días que que te sale mal, pero es la identidad del Fortuna. Yo, vamos, no creo que cambie nada. Pueden cambiar algún jugador de un partido a otro, pero la manera de jugar del Fortuna ni cambia de casa afuera, ni va a cambiar porque un rival sea más o menos potente o más o menos ofensivo. Con lo cual, yo creo que el que vaya a ver el partido se lo va a pasar bastante bien.
4: Totalmente, porque por lo que estás comentando y por un poco, ¿no?, la idea de juego de ambos equipos, lo que nos viene es un poquito de rock and roll, de ida y vuelta y de, bueno, de partidos atractivos.
10: Sí, porque es que es lo que le gusta al Fortuna. Ya le gustaba en Primera Federación que el partido se abra, poder correr, tiene jugadores muy rápidos, tiene jugadores que con espacios marcan la diferencia y obviamente querrán evitar e intentar estar en bloque bajo porque tampoco saben defender así, ¿no? Es gente muy joven, está debutando en la categoría y a los que no les gusta estar metidos atrás demasiado tiempo, con lo cual, bueno, el partido va a ser, yo creo, de áreas y el que más acertado esté las dos seguramente se lleve el partido.
4: Claro, porque además el Fortuna tiene arriba jugadores con mucho talento, de mitad de campo para arriba, y el Almería yo creo que le va a tener que prestar especial atención a ese esparpajo de los Ángel Arcos, de Somoa, que también fue importante el curso pasado, y sí, compañía.
10: Sí, hay mucho talento ofensivo en el Celta Fortuna, ya lo dices tú, lo has nombrado, por ejemplo, a Ángel Arcos, un chaval de la cantera, Bernard Somoa, el africano, dos jugadores muy rápidos y de mucho desparpajo, también Óscar Marcos, internacional sub-19, un jugador de muchísima calidad, tiene jugadores rápidos arriba también como Kibet, como Dávila, destacaría también Álvaro Marín, que ya le marcó dos goles a Andorra, el 9, un 9, bueno, quizá más referencia para mandarle balones largos o que pueda rematar de cabeza, y esta temporada se ha fichado Cuenca, el paraguayo, que es un jugador que poco a poco está entrando en el equipo, venía sin demasiado ritmo del lleno italiano, pero que está demostrando una calidad brutal, con lo cual en la ofensiva el Fortuna tiene mucha calidad, tiene jugadores incluso desde segunda línea, el otro día por ejemplo Marco Adrià Capdevila, que pueden llegar y hacer daño, o incluso los propios carrileros, Joel López, el propio Germán Mila, que son jugadores que llegan arriba, que no tienen miedo a atacar, aunque jueguen de carrileros, y si hay que bajar luego, pues bajan rápidamente, con lo cual ya te digo, por potencial ofensivo del Fortuna no se da.
4: Luego, por otro lado, que pueden sumar también las incorporaciones, que es verdad que son pocas, pero Bajcetić, que bueno, cuenta también con pasado en el club, el otro día jugó también Vlad, Cuenca. Cuéntanos acerca de esto.
10: Sí, Vlad Silva, que es un jugador muy joven, 17 años, portugués, que llega cedido también de la Liga Lusa, ya tuvo ya minutos el otro día y lo hizo bien ante el Eibar, es verdad que el partido estaba 0-4 sentenciado, es un jugador que tuvieron ciertos problemas para inscribirlo, pero ya lo han logrado. El otro que ha llegado es Hugo Cuenca, ya lo comentaba, también Alexis Olmedo en defensa, que es verdad que el otro día como titular ante el Eibar cometió un error grave que le costó un gol al Fortuna, y el fichaje estrella es Stefan Bajcetić, que ya ha pasado por ejemplo por Las Palmas en la segunda división, pero es verdad que el futbolista viene del Liverpool todavía recuperándose de una operación y de una lesión, no está entrenando con el grupo, todavía le queda, yo creo, para poder debutar. Obviamente se tiene mucha esperanza en él porque es un futbolista diferencial para el mediocampo, canterano también del Celta, pero yo creo que hay que esperar algunas semanas para verle con el Fortuna, y seguramente también si todo va bien se le subirá al primer equipo.
4: Pues compañero Álvaro, que muchas gracias por haber estado aquí con nosotros y por habernos hecho esta radiografía del Celta Fortuna que nos espera, y nada, que te deseo suerte para esta temporada siempre a partir del próximo lunes.
10: Nada, gracias a vosotros y suerte para la Almería este curso.
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4: Estamos de vuelta, vamos llegando ya al tramo final de esta actualidad rojiblanca. Y mira, yo no sé a vosotros, pero a mí me está costando un poco eso de superar el verano, las vacaciones, la playa, en fin, y pensar que ya viene el otoño, el invierno, no sé. Se me está haciendo difícil y mira que no he ascendido de categoría y que además, tampoco, ni mucho menos, vengo de ganar un europeo de fútbol playa. Lo digo porque nuestras protagonistas de ahora sí que han tenido unos meses difíciles de superar, como son Jessy y Paqui, jugadoras del femenino de la Unión Deportiva Almería, porque en junio ascienden y recientemente vienen de proclamarse campeonas de Europa de fútbol playa. Acaban de aterrizar prácticamente, vaya, pero es que para más inri lo hacen después de superar a la selección anfitriona en la final, con las que perdieron el primer partido en la fase de grupos. O sea, es que no puede ser más redonda, ¿no?, la historia. Para Jessy además no es algo nuevo, lleva ya muchos años formando parte de la selección española de fútbol playa y ha vivido muchas experiencias con este equipo. Paqui, en cambio, pues lleva alrededor de un par de años entrando en estas convocatorias y sigue acumulando experiencias internacionales. Son dos trayectorias diferentes, pero con el mismo éxito. Y después de todo esto, pues toca volver a cambiar el chip, porque el Almería femenino ya está metido de lleno en su nueva aventura en Segunda Federación y el próximo fin de semana afrontarán la tercera jornada de la competición buscando esa primera victoria. Las dos primeras han acabado, bueno, no de la mejor manera, con derrota, pero especialmente el estreno dejó sensaciones positivas con un equipo que compitió, que tuvo opciones de puntuar y que estuvo muy cerca, ¿no?, de eso. Así que hoy vamos a hablar de todo esto, de este verano tan impresionante que han tenido, con ellas dos. Las tenemos ya en el estudio. Jessy, Paqui, ¿qué tal? Encantada de teneros con nosotros.
7: Muy buena, gracias por ayudarnos y sobre todo por darnos a Jessica y a mí el tal protagonismo del fútbol femenino y sobre todo en nuestro club, que es lo que más nos llena de alegría.
4: Además, es que no puede ser de otra manera. Lo primero de todo, os tengo que dar la enhorabuena oficialmente y públicamente. Yo creo que este verano va a ser difícil de superar.
12: Sí, la verdad que va a ser difícil de superar. Desde que acabamos la temporada con el Almería, que quedamos campeonas de liga, hasta todo lo conseguido este verano con nuestro club allí en Melilla y ahora con la selección.
4: Porque además, bueno, Jessy, tú llevabas ya muchos años en esto, eres una experta, pero disfrutándolo me imagino que igual, ¿no?, que el primer día.
12: Sí, sí, la verdad que igual, incluso te diría que este verano ha sido como más especial todo.
4: Tú, en tu caso, Paqui, tú llevas menos tiempo, llevas un par de temporadas yendo con la selección de fútbol playa, pero segundo título, nada mal, ¿no?
7: Sí, sí, la verdad que estamos muy contentos y sobre todo el trabajo que llevamos realizando todos estos años. Y muy contenta de seguir ganando y seguir compitiendo al máximo nivel.
4: Me gustaría hacer un poco una especie de viaje, ¿no?, en lo que ha sido ese europeo, porque, bueno, en fin, tendréis mil historias que contar, que se puedan contar aquí y que no, seguramente también. Pero es bonito el círculo, ¿no?, porque el primer partido en fase de grupos lo perdéis contra Italia y luego en la final, victoria ante ellas.
12: Sí, creo que al final eso fue, creo que nos hizo crecer como selección, como equipo, estar más unidas y nada, al final pues todo se vio que quedamos campeonas y contra la anfitriona mucho, mucho mejor.
4: Hubo un puntito ahí, ¿no, Paqui, de revancha quizá?
7: Sí, sí, la verdad es que estábamos súper motivadas y teníamos esa espina desde el primer partido de fase de grupo y teníamos claro que ese partido lo teníamos que ganar. Sobre todo para conseguir este europeo después de dos años que llevamos perdiendo la final contra Portugal y estamos muy contentas y muy orgullosas del trabajo de todo el equipo.
4: ¿Cómo fue el después de ese partido, con las ganas de disputar el torneo y luego pues encontraros con ese resultado? No sé cómo lo vivisteis, porque además os empezáis adelantando en el marcador.
12: Sí, bueno, al final es verdad que fue un partido de muchos nervios, de muy exigente, físico. Pero bueno, al final el resultado está ahí, conseguimos lo que llevábamos todo el campeonato y como dice Paqui, dos años con la espina ahí y creo que nos lo merecíamos, creo que llevamos muchos años trabajando para esto y por fin lo hemos podido conseguir.
4: Luego vais superando equipos, las cosas marchan bien y cuando os enteráis de que Italia es el rival en la final, no sé qué se os pasa por la cabeza.
13: Pues dijimos otra vez de nuevo Italia. Sabíamos que Italia al final tenía una selección muy buena y cada vez están los equipos, nos tienen más buscadas, nos conocen más, igual que nosotros también a ella la analizamos muy bien. Y sobre todo el planteamiento que hicimos de partido, que fue parecido también, se hizo súper bien, tanto dentro como fuera del campo se trabajaron muchas cosas, sobre todo en la final pudimos corregir esos errores que tuvimos en el primer partido y al final ahí está el resultado, como decía Jessica, y por fin tenemos ya el europeo aquí.
4: Y además ganándoles en su casa, siendo las anfitrionas, todavía hace todo esto más especial si cabe.
12: Sí, la verdad que sí, como te digo, después del primer partido, esa derrota, pues quiero o no, le teníamos un poquito de ganas, un poquito, y fue muy especial en su casa, aunque la grada estuvo muy callada, pero bueno, al final nosotras celebramos todo lo que pudimos.
4: Jessy, a una le sigue haciendo ilusión cuando gana ya títulos con la selección de fútbol playa, porque yo creo que en casa no tienes ya ni hueco.
12: Sí, sigue haciendo ilusión, como te he dicho, este ha sido muy especial, porque creo que llevamos muchos años trabajando bien, y creo que nos lo merecíamos, tanto las jugadoras como el staff técnico y todo. Y también porque fue especial, porque dos compañeras se quedaron en tierra por lesión y también por ellas se lo dedicamos desde aquí.
4: De estos meses, no sé con qué os quedáis, me imagino que habrá habido partidos, momentos también individuales, pero no sé con qué os quedáis un poco más allá fuera del fútbol, no sé la convivencia entre vosotras, que al final, bueno, estáis todo el día juntas, lleváis muchos meses ya sin separaros.
13: A ver, al final te acaba acostumbrando. Es verdad que llevamos desde mayo, como decíamos, después de los playoffs con el Almería, con el mismo grupo, el mismo equipo. Hemos tenido otra vez las mismas competiciones prácticamente que el anterior año, pero este año hemos tenido la suerte de que el equipo se ha mejorado también, hemos corregido muchísimas cosas y hemos logrado encima todos los premios posibles a nivel de club y la verdad que estamos muy contentas. Es verdad que no es lo mismo porque ya se te hace un poco pesado tantos viajes, tantos partidos y al final el cuerpo también lo nota, pero la verdad que merece muchísimo la pena.
4: Me interesa también la relación fuera del fútbol, porque lo que estaba diciendo antes, que estáis pasáis mucho tiempo juntas, entrenamientos con el Almería, luego viajes, que eso da también mucho a hablar. No sé si Jessy es una especie de hermana mayor, de madre no, pero de hermana mayor.
13: Sí, la verdad es que sí, que en todo lo que, tanto dentro como fuera del campo, todo lo que nos puede ayudar nos sirve de mucho, porque al final ella lleva más tiempo en esta sección de fútbol playa y es bonito, ¿no? Cuando tú llegas a un sitio y encima conoces a gente, pues todas las personas te lo ponen también más fácil, tanto ella como su grupo de amigas, como dicen ellas, y la verdad que estamos muy, muy contentas de todo lo que nos pueden ayudar y más.
4: Porque me imagino que, bueno, ya estás más asentada en lo que es el equipo y tal, pero la primera vez que llegas, recibes la llamada, me imagino que nerviosa, ¿no? Ese primer día con el vestuario, gente nueva, que siempre cuesta un poco más.
13: A ver, el primer día estaba nerviosa, pero la misma noche ya se me fueron los nervios prácticamente. No, al final nos conocíamos. Cuando fui yo mi primer día con la selección, nos conocíamos porque llevamos varios veranos enfrentándonos y al final con las niñas habla todos los días, va a jugar las mismas competiciones, los mismos viajes y sobre todo que lo ponen muy fácil, te sientes como en casa.
4: ¿Le has pedido mucho consejo a Jessy?
13: Bueno, alguno que otro. La primera vez que fui a la selección le preguntaba que cómo era allí la rutina, qué tal con las niñas, qué me aconsejaba y la verdad que súper bien.
4: Y luego no sé tú, Jessy, si también te ves un poco reflejada en ella, en tus primeras convocatorias, no sé si también es un poco un espejo en el que mirarse y decir, pues hace unas temporadas es que era yo sí, lo que estaba viviendo.
12: Efectivamente, tanto ella como las nuevas generaciones que llegan, sí que te ves reflejada en cuando yo empecé, pero nada, siempre le aconsejamos bien, le decimos que disfruten, que dejen los nervios y que al final esto, el futuro es de ellas.
4: Y esto no para, o sea, sin prácticamente tiempo para descansar, toca cambiar el chip, porque del fútbol playa al césped, de la selección Almería, con ganas de volver, me imagino, ¿no?
12: Sí, tenemos mucha ganas porque no hemos podido estar estas dos primeras jornadas, por desgracia el equipo no ha podido sumar, pero bueno, yo confío mucho en el grupo, en el vestuario y creo que los resultados van a llegar.
4: Después del ascenso del curso pasado, es verdad que no se ha empezado de la mejor manera, pero sobre todo en el primer partido estuvo cerca, ¿no? El sumar, me imagino que lo habéis seguido desde fuera, no sé cómo lo habéis visto.
13: Sí, no lo hemos perdido ningún partido, lo hemos estado viendo desde que estábamos con la selección y la verdad que resulta un poco impactante porque llevamos muy buena pretemporada, el equipo hizo muy buena pretemporada, la verdad que se confía mucho tanto en el cuerpo técnico como en las jugadoras y nos encontramos muy bien tanto dentro como fuera del campo, ¿no? Pero es verdad que todo el trabajo que llevamos haciendo, pues bueno, al final cada partido es un mundo y es verdad que estaba un poco agridulce el primer partido en casa, 2-0, el equipo en la segunda parte se hubo dado un golpe en la mesa y pudo hacer el 2-2 y al final, por detalles que se pueden corregir, pues nos llega ese 3-2 en el último minuto y la verdad que se queda la boca un poco con sabor agridulce, ¿no? Pero bueno, estamos aquí sobre todo para ayudar al equipo y nos espera una temporada muy, muy novedosa y estamos con muchísimas ganas de que de verdad el Almería femenino se merezca donde pueda estar.
4: Al final es también un poco lo que conlleva, ¿no? El salto de la categoría, se sabía, ¿no?, que iba a ser complicado, más intensidad, más calidad y bueno, la vista está, pero bueno, queda toda la temporada por delante para sacar puntos.
12: Sí, claro, como dice, al final el salto pues es grande, nueva categoría, diferentes jugadoras, al final nos tenemos que asentar un poco en esta nueva categoría, pero bueno, como te he dicho, yo confío mucho en el vestuario, en el cuerpo técnico, en todo, y creo que al final los resultados van a llegar y se verá todo recompensado.
4: Porque es que además es eso, tenéis un grupazo a nivel vestuario, se ve, se huele desde fuera, y yo creo que eso es, no te voy a decir el 100%, pero un 80% seguro.
13: Sí, el grupo muy bonito, son también jugadoras muy jóvenes, jugadoras que tienen ganas de llegar a más, se nota cada vez más en los entrenamientos, que el equipo quiere crecer, que yo lo doy todo por mi compañera, luego al final eso también en el campo se nota, ¿no? Cuando tú tienes un cuerpo técnico que hace bien su trabajo, que cada vez tiene más estudiado el equipo rival, que cada vez quiere lo mejor para nosotros, tanto a nivel grupal como fuera del campo, y eso al final se nota mucho, ¿no? Y la verdad que hay un grupo muy bonito, con ganas de más, ganas de disfrutar y ganas de sobre todo jugar y seguir sumando cada semana, porque será una final esta temporada cada semana.
4: No sé si después del torneo, ¿no?, del europeo, ¿ahora volvéis como con más ganas de volver ya con las chicas, de debutar en Segunda Federación?
12: Sí, creo que de hecho lo hablábamos las semanas que hemos estado allí concentradas con la selección. Paqui y yo lo hablábamos, que teníamos muchas ganas de estar con el grupo, muchas ganas de empezar esta nueva temporada. Y sí, estamos con muchas ganas y de aportar todo lo que podamos al grupo, al equipo y lo que venga.
4: Luego hay una cosa que me parece curioso, porque claro, lleváis con el chip de fútbol playa ya un tiempo, y ahora ¿cómo es hacer la vuelta al césped? Porque me imagino que tiene su tarea también.
13: Sí, bueno, al final pues es verdad que se hace complicado porque, como quien dice, no hemos parado desde el verano, pero sobre todo lo bueno que tiene el fútbol playa, que cuando termina de todo el verano, vuelve otra vez al fútbol 11 y vuelves con otras caras nuevas, jugadoras nuevas, ganas de conocer al vestuario, otra vez al cuerpo técnico y asentarnos otra vez y poder adaptarnos, como decías tú, a esta temporada, hasta a la segunda red, a esta nueva categoría. Y la verdad que tenemos muchísimas muchísima ganas.
4: No sé qué es más complicado futbolísticamente hablando, hacer el cambio de fútbol playa al césped o del césped a playa. No sé si os habéis percatado de eso.
12: Para mí, o sea, bajo mi punto de vista, es más difícil del fútbol 11 al fútbol playa, el cambio.
13: Sí.
12: Y luego físicamente de fútbol playa a fútbol 11 no lo notas tanto porque vienes bien físicamente y el terreno es más regular, pero para mí es más complicado de fútbol 11 a fútbol playa.
13: Para mí también.
4: Sí, ¿no? Hace meses celebrabais el ascenso, lo celebramos yo creo que todos aquí en el club. ¿Habéis tenido tiempo realmente para asimilarlo? Porque habéis tenido un verano muy movido.
13: Sí, a ver, la verdad que fue un poco, es verdad que los playoffs fueron un poco así, un poco novedosos, pero ya te digo, fuimos con muchísimas ganas a jugar ahí a Santa Teresa, en Santander, y la verdad que teníamos muchísimas ganas porque no sabíamos si íbamos a jugar, si no, y la verdad que afrontamos los playoffs con muchísimas ganas. La vuelta no se disfrutó tanto el premio, por decirlo así, porque el equipo rival, no vino a jugar aquí, pero nosotras lo celebramos como si hubieran venido a jugar. Hombre. Como los 3 puntos que lo habíamos conseguido.
4: Como no puede ser de otra manera, sí. Yo creo. Y ahora este fin de semana volvéis a casa, vais a debutar en vuestro estadio, ante Las Rozas. No sé qué partido esperáis.
12: Bueno, al final yo tengo mucha ganas, mucha ilusión de empezar y nada, espero un partido, va a ser físico, seguro que muy intenso, pero espero que los 3 puntos por fin se queden en casa y podamos sumar en nuestro casillero.
13: Sí, a ver, es verdad que nuestro primer partido es en segunda red y sigue mío, pero como decíamos, es un muy buen equipo. Hace 2 años, si no me equivoco, jugamos también en esta categoría contra Olímpico Las Rozas y tenía muy buen equipo. El rival, la verdad, que la jugadora estaba muy bien físicamente y a nivel técnico-táctico se manejaba muy bien, pero nosotros ya la estamos estudiando con todo el cuerpo técnico y estamos preparándonos esta semana lo mejor que podamos para conseguir los 3 puntos este domingo.
4: Pues Jessy, Paqui, muchísimas gracias por estar aquí con nosotros en UDA Radio, por habernos traído también la medalla, por cierto, que no lo saben los oyentes, no la pueden ver, pero bueno, yo sí que la he visto. Y nada, que eso, que muchas gracias por estar con nosotras, que enhorabuena de nuevo y que ya el domingo en el partido de la Almería pues se os hará ese homenaje también, siempre especial delante de toda vuestra ciudad.
12: Muchas gracias.
13: Muchísimas gracias. Como siempre.
4: Punto y final, hasta aquí la actualidad rojiblanca de hoy. Ya sabes que si te lo has perdido puedes volver a escucharlo en ebooks o en Spotify o en la página web de la Unión Deportiva Almería, y que nosotros estamos de vuelta mañana de 2:30 a 3:30 en la previa de esa sexta jornada de liga que nos devuelve a nuestro estadio, aquí, a casa. Así que nada, pasen buena tarde y mañana nos volvemos a escuchar.
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9: Son las 8, las 7 en Canarias.
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0: ¿Qué tal? ¿Cómo están? Buenas tardes. Nueva versión sobre el ya famoso ático de Chamberí, el inmueble que el gobierno de Isabel Díaz Ayuso compró por más de 6 millones de euros y que puso a la venta en cuanto se publicó la adquisición. Lo que dijeron es que se iba a utilizar como oficina mientras se ejecutaban unas obras en la sede de la presidencia madrileña. Ahora dicen que también iba a servir para alojar a autoridades de visita o a las autoridades de la comunidad, del gobierno, se entiende, por si necesitaban casa en Madrid, en el centro de la capital. Las explicaciones las ha dado la mano derecha de Ayuso, su portavoz Miguel Ángel García, que también confirma que, de momento, pues no han vendido el famoso ático.
1: El inmueble de Martínez Campos se mantendrá a la venta a través de un procedimiento abierto de adjudicación. Hoy mismo se han celebrado las mesas técnicas y mañana celebraremos un consejo de administración para mantener a la venta este inmueble.
0: Luego hablamos también del bulo del culo, las palabras pronunciadas hoy por Ayuso en esa misma asamblea. Pero primero vamos a Melilla, hoy es el Día de la Ciudad Autónoma y a esta hora comienza el acto institucional al que acuden la ministra Elma Saiz y el líder del PP, Pablo Lafuente. ¿Qué tal? Buenas tardes.
2: Buenas tardes, compañeros, desde la Plaza de Armas de Melilla la Vieja, donde está a punto de comenzar, como dices, ese acto institucional del Día de Melilla, en el que el presidente de la ciudad, Juan José Imbroda, va a dar su tradicional discurso por esta efeméride que conmemora el 529 aniversario de la incorporación de Melilla a la Corona de Castilla. Previamente, hace apenas unos minutos, ha tenido lugar la ofrenda floral a los pies de la estatua del conquistador de la ciudad, Pedro de Estopiñán, en la que han participado la portavoz del gobierno, Elma Saiz, y el líder del Partido Popular, Alberto Núñez Feijóo. Estamos pendientes, como decimos, de ese discurso en el que a buen seguro Ceuta va a estar muy presente y también la reivindicación de la soberanía española sobre las ciudades autónomas.
0: Rubén Ortega, buenas tardes.
3: ¿Qué tal? Muy buenas.
0: Fútbol de Primera División, Betis-Getafe en juego y a las 9:30 Málaga-Villarreal.
3: Eso es, y ya tenemos el primer gol de la tarde, ha llegado al borde del descanso, 1-0 para el Betis, que está peleando por acabar tercero esta jornada, gol de Abde, y el Getafe, que persigue su segunda victoria de la temporada después de un inicio con dudas, y esto pues también se le está poniendo cuesta arriba. 1-0 gana el Betis en el Villamarín, a las 9:30, dos equipos que necesitan ganar, con dos entrenadores con un estilo de juego marcado y sin complejos, así que apunta a partido de grandes emociones, va a ser un Málaga-Villarreal a las 9:30, y media hora antes, la Real estrena su temporada europea, lo hace contra el Bournemouth a las 9, primer partido del curso Churi Urdín en la Europa League y el técnico de casa que debuta con cambio de sistema y hoy apuesta por tres centrales.
0: Pues luego lo cantamos en Radio Gaceta, gracias Rubén.
3: A ti.
0: 8:03, 7:03 en Canarias, vamos al lío.
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0: El gobierno podrá continuar con sus planes y trasladar al puerto de Ceuta a unos 1.700 migrantes. La Audiencia Nacional rechaza ahora paralizar ese campamento como pedía un sindicato policial. Los jueces justifican su decisión por razones de interés general y también humanitarias. Gemma Alfaro, buenas tardes.
10: Sí, buenas tardes. La Sala de lo Contencioso de la Audiencia Nacional ha dado el visto bueno a Transportes para seguir con los planes de construir un campamento en el puerto de Ceuta y acoger alrededor de 1 millar de inmigrantes. Poco más de 24 horas han tardado los magistrados en resolver la petición urgente realizada por el Sindicato Unificado de Policía. Y aunque en un principio paralizaron la medida, tras pedir información al departamento que dirige Óscar Puente y analizarla, han dado el visto bueno a que siga adelante a falta de entrar en el fondo de la cuestión. Aseguran el auto que hay que dar prioridad a la atención humanitaria a las personas migrantes y que ésta se preste en condiciones de seguridad. Por eso, además de dar el visto bueno a que se siga adelante, afirman que debe ser el Ministerio del Interior el que determine las condiciones de protección para los agentes y para los que prestan servicio en esas instalaciones, es decir, el que establezca el plan de seguridad. Así que el puerto podrá acoger inmigrantes de momento. Ahora la sala deberá escuchar los argumentos del gobierno y de los denunciantes.
0: Celebra el gobierno la rapidez con la que la Audiencia Nacional ha resuelto el recurso que impedía reubicar a esos migrantes que permanecen en las calles de Ceuta. Reiteran en Moncloa que los terrenos del puerto son la opción más adecuada para acogerlos, que fue la opción que se pactó con el gobierno ceutí y que además cuentan con todas las garantías de seguridad. Alberto Apetegia, ¿qué tal? Buenas tardes.
11: ¿Qué tal? En Moncloa han pasado de la perplejidad al alivio en menos de 24 horas. Admiten que no tenían plan B para ubicar a los migrantes mientras tramiten sus expedientes y celebran la rapidez con la que el tribunal lo haya readmitido por el momento. El mando único, Ángel Víctor Torres.
12: Es una magnífica noticia porque nos permite filiarlos y iniciar los expedientes para que sean devueltos si no tienen derecho a permanecer en nuestro país.
11: Creen que el puerto es el lugar idóneo para el operativo. El PP, que ayer celebraba la paralización al asegurar que así se estaban escuchando las demandas de los ceutíes, hoy no se pronuncian sobre ese cambio de planes. Quien sí lo ha hecho es Vox.
13: Más allá de lo que decidan los tribunales en el ejercicio de su potestad y de sus competencias, la solución en España no es la instalación de campamentos.
11: Santiago Abascal exige al gobierno que dé esos fondos a los ciudadanos españoles y que se expulse de inmediato a todos los migrantes.
0: En Ceuta está la ministra de Sanidad y allí ha negado que haya colapso en el hospital. Dice Mónica García que solo se han realizado más atenciones en ciertas especialidades tras la llegada de los migrantes.
14: Bueno, yo creo que no hay ni un solo dato que avale el colapso sanitario de un hospital. Tenemos el 50% de las camas vacías. Y tenemos más recursos que nunca, más profesionales que nunca. De los diferentes servicios médicos que tiene el hospital, hay 4 que han sufrido una mayor tensión, que son perfectamente entendibles: urgencias, medicina interna, pediatría y preventiva.
0: Desde hace días, lo cierto es que un equipo de psicólogos está realizando talleres para conocer y aliviar la situación en la que se encuentra la ciudadanía. Los problemas que más se repiten: el estrés, la ansiedad y la incertidumbre. Gonzalo Guancha, cuéntanos.
15: Sí, Ceuta lleva 7 semanas inmersa en una olla a presión con una crisis humanitaria, política y social que está afectando a los vecinos.
16: No duermo toda la noche, estoy muy mal porque se me han quitado las ganas de comer.
15: Problemas respiratorios, problemas a la hora de conciliar el sueño, ansiedad, estrés cronificado son los síntomas más comunes que los psicólogos del INGESA encuentran en los nuevos talleres psicoeducativos que ofrecen a la ciudadanía.
17: Muchas gracias por venir. Este taller nace de la necesidad de intentar...
15: Álvaro Carmona es uno de los psicólogos que ayudan a convivir con estos nuevos problemas.
18: Y junto al miedo, la incertidumbre. Yo creo que eso es lo que realmente está afectando a la población, el no saber por cuánto tiempo se va a mantener la situación.
16: Pero lo que más me preocupa es que no paran de decir en la tele que hay 40.000 pantallas.
15: Antonio Ruiz es otro de los responsables de estos talleres. Propone aparcar una crisis que cada vez enfrenta entre sí a ceutíes con discusiones imposibles de resolver.
19: Ceuta no es la ciudad únicamente donde vivimos, y es parte de nuestra identidad. Entonces esa identidad se ve alterada de alguna forma.
15: Solo en las 2 primeras jornadas una 30 de ceutíes han acudido a estos innovadores talleres. Los sanitarios advierten: una ansiedad cronificada puede derivar en depresión.
0: Otra de las preocupaciones que se mantiene en Ceuta es la de la situación de los menores que están solos. Hoy llegan a Castilla-La Mancha 14 niños que ya estaban en la ciudad autónoma antes de la entrada masiva del 30 de julio. Lo que sigue sin resolverse es el traslado de las 500 niñas que el Ministerio de Infancia quiere derivar a la península. De momento no hay acuerdo con el gobierno de la ciudad autónoma, que es el responsable, recordamos, de su tutela. Alba Urrutia.
20: Sí, son 13 niños y una niña que llegaron antes del 30 de julio. Se trasladan por el Real Decreto que regula la acogida solidaria y vinculante para reubicar menores, aunque desde la Junta insisten en que no pueden hacer mucho más. José Manuel Caballero es vicepresidente segundo.
21: Lo que estamos haciendo es acoger a menores en cumplimiento de una ley y que nos obliga a ello. Pero al mismo tiempo he de recordar que los servicios de acogida en Castilla-La Mancha están saturados.
20: Mientras, desde el gobierno siguen presionando para que se haga efectivo el traslado de las 500 niñas que irían a entidades sociales de la península. Insisten desde el Ejecutivo en que la pelota está en el tejado de Ceuta, aunque fuentes de la ciudad autónoma aseguran que no les ha llegado ningún ofrecimiento formal, algo que desmiente la ministra Sira Rego.
22: Entiendo que se pueda discrepar con las propuestas que pone el gobierno sobre la mesa. Lo que no se puede decir y lo que no es tolerable bajo ningún concepto es que se diga que no existen.
20: Juventud e Infancia envió un correo al gobierno de Juan Jesús Vivas hace 20 días. En él mandaban la propuesta de una entidad y les explicaban cómo hacer el traslado. Un correo que llega después de distintas conversaciones, pero desde Ceuta, muy críticos, apuntan además a que los 25 millones de euros que se aprobaron en Consejo de Ministros todavía no les han llegado.
0: Y de Ceuta han vuelto a hablar hoy en el Parlamento Europeo, donde se ha aprobado una resolución que impulsaba el PP. En el texto se critica la regularización extraordinaria de migrantes del gobierno, se utiliza el término invasión y también se lanza un aviso a Marruecos para que asuma sus responsabilidades como socio de la Unión Europea. Hablamos, eso sí, de una resolución que no es vinculante, solo es política. Corresponsal comunitario David Bidueiro, buenas tardes.
1: Buenas tardes. El Partido Popular ha logrado que su resolución sobre Ceuta salga adelante en el Parlamento Europeo. Lo consigue con el respaldo de todos los grupos de la extrema derecha, los de Meloni, los patriotas de Vox e incluso los soberanistas de Alternativa para Alemania, también de una parte de los liberales. El texto reparte críticas y advertencias a España y a Marruecos. Habla de invasión y condena la entrada masiva de inmigrantes. Subraya que hubo reiteradas advertencias y le reclama a ambos países el retorno de todos aquellos que entraron ilegalmente. La resolución le dice a Rabat que debe respetar la soberanía española de la ciudad autónoma y asumir sus responsabilidades como socio, también en la gestión de fronteras. Llega a plantear que la entrega de fondos europeos a terceros países esté vinculada a la cooperación, una forma de satisfacer a la extrema derecha, evitando así ir tan lejos como pedía Vox, partidario de la suspensión inmediata de los acuerdos con Rabat. La resolución también introduce una referencia a la regularización de inmigrantes del gobierno. Le preocupa su efecto llamada y su impacto sobre la política migratoria europea. Pide que se revise su efecto en el espacio Schengen. Y esta resolución, hay que decirlo, Lara, solo tiene valor político, como arma arrojadiza, pero ningún valor jurídico. Nadie está obligado a cumplir con lo que dice.
0: Novedades en el caso Leire Díez. En Radio Nacional ha tenido acceso a los audios de la declaración de la gerente del PSOE, Ana María Fuentes, ante el juez Santiago Pedraz. Fuentes, recordamos, está imputada en esta causa y durante esa declaración en la Audiencia Nacional descargó toda la responsabilidad sobre el que fuera secretario de organización del partido, sobre Santos Cerdán. A él le atribuye la capacidad para contratar a los abogados investigados por los pagos vinculados al caso. Y en su declaración ante Pedraz, Fuentes llegó a asegurar que Cerdán podía hacerlo incluso mediante un acuerdo verbal. Laura Herrero, buenas tardes.
2: Buenas tardes, sí. Las declaraciones a las que Radio Nacional ha tenido acceso ratifican lo contado la semana pasada cuando la gerente del PSOE compareció ante el juez. Ana María Fuentes señaló a Santos Cerdán como la máxima institución dentro de Ferraz, responsable del día a día y, entre otros, también de contratar a los abogados Jacobo Teijelo e Ismael Oliver en la asesoría jurídica, algo que ella misma tampoco vio extraño.
3: Dentro de Ferraz, sin duda, al secretario de organización, porque es lo que le comentaba, es en el fondo con el que departes en el día a día.
2: La gerente del PSOE también desvinculó a Pedro Sánchez de la toma de decisiones económicas, aunque sí reconoció que tenía potestad para ello.
3: Últimamente toma pocas decisiones porque es una persona que, además de ser secretario general, es presidente del gobierno.
2: Ana María Fuentes aseguró no conocer a Leire Díez ni tampoco que existiese trama alguna dirigida desde la Secretaría de Organización del PSOE para desestabilizar causas que afectasen al partido, a Pedro Sánchez y a su entorno.
0: La Audiencia Nacional tiene ya las conversaciones entre la exsecretaria general del PP, María Dolores de Cospedal, y el comisario, excomisario José Manuel Villarejo, que implicarían a Mariano Rajoy en la presunta operación de espionaje urdida desde Interior para robar información sensible a Luis Bárcenas, al extesorero del partido, en el marco de la conocida como Operación Kitchen. Ahora el magistrado Antonio Piña decidirá si toma alguna medida una vez se pronuncie la Fiscalía. El gobierno madrileño lleva días acusando de mentiroso al cirujano del hospital Ramón y Cajal, que ha denunciado cómo en ese centro se rebajó la gravedad de los pacientes para adulterar las listas de espera. Y hoy ha sido la presidenta madrileña la que ha tomado la palabra. Habla Isabel Díaz Ayuso de el bulo del culo. Esas son las palabras elegidas en la Asamblea para señalar una vez más al doctor. Carmen Jiménez, buenas tardes.
23: Buenas tardes. Ayuso señala de nuevo al médico que denunció el caso como autor de esos cambios en las prioridades quirúrgicas y sostiene que estamos ante un nuevo bulo contra su gobierno.
24: El bulo del culo de la semana viene cuando en el Ramón y Cajal resulta que es un señor el que está manipulando las citas sanitarias, las suyas, que encima, entre otras muchas lindezas, se le conoce por reventarle el coche al jefe y por tener expedientes disciplinarios abiertos.
23: Desde la izquierda rechazan esa explicación. Más Madrid y PSOE hablan de hechos muy graves, exigen que se depuren responsabilidades y piden apartar a quienes puedan estar implicados. Reaccionaba también a la frase de la presidenta madrileña, la ministra de Sanidad, Mónica García, en el programa Malas Lenguas de Televisión Española.
5: Pues me parece que tiene bastante poca gracia, insisto, cuando lo que está haciendo la comunidad que ya gobierna es cambiar de prioridad a pacientes que necesitan pues una cirugía lo antes posible y jugar con la vida de la gente, ¿no? Me parece que tiene bastante poca gracia.
23: Y se ha pronunciado Basilio de la Torre, jefe de traumatología del Ramón y Cajal, a través de un comunicado difundido por la consejería. Explica que la irregularidad que él detectó afectaba a pacientes preferentes que estaban siendo operados más allá de los 90 días. Asegura que con aquel correo pidió a su equipo que las prioridades se establecieran únicamente por criterios clínicos y que se cumplieran los plazos.
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0: Las lluvias han vuelto a azotar con fuerza el litoral mediterráneo, intensas trombas de agua que han dejado numerosas incidencias en zonas de Cataluña, la Comunidad Valenciana y Murcia, donde esta mañana han caído cerca de 80 litros por metro cuadrado en menos de 3 horas. A esta hora se rebaja la alerta que llegó a naranja en Andalucía, pero se mantiene el foco en las Islas Baleares. Ana Galarza, buenas tardes.
6: ¿Qué tal? Buenas tardes. Hace apenas unos minutos ha terminado el aviso naranja de la EMET por lluvias en las provincias de Almería y Málaga, y a esta hora solo permanece en vigor el aviso amarillo de Baleares.
7: No podemos bajar la guardia porque los trenes de tormentas alternan núcleos muy activos con momentos de aparente calma.
6: Es Pablo Garriz, el director de emergencias, que pide precaución. El gobierno ha enviado hoy una alerta a la población. La alerta ha sonado también en Murcia.
8: Nos hemos asustado cuando ha sonado lo que es la alarma.
9: Lo he mirado y he visto lo que era.
8: No lo esperábamos, la verdad.
9: Eso es lo que tenían que haber hecho en otros sitios.
6: En otros sitios como la Comunidad Valenciana, donde ha vuelto el debate sobre la hora del envío del mensaje. Las críticas llegan de la mano de la oposición del PSPB, PSOE y Compromís, y también por parte de muchos vecinos. El presidente Juan Fran Pérez Llorca defiende a la Consellería de Emergencias.
25: Yo creo que son criterios técnicos que adoptan las personas que están al frente de la emergencia, y yo creo que es un criterio acertado.
6: Cataluña se ha llevado la peor parte del temporal al cobrarse la vida de un hombre. Esta madrugada se activa otra vez el aviso naranja en Baleares.
0: Gracias, Ana.
6: A ti.
0: Eventos meteorológicos intensos y erráticos como estas lluvias torrenciales se relacionan con el cambio climático que altera los patrones de las precipitaciones y el reparto de agua dulce en nuestro planeta. La Organización Meteorológica Mundial ha alertado hoy sobre el agotamiento de los recursos hídricos globales por culpa de largas sequías, y en España WWF ha revelado que el agua de 6 grandes acuíferos está siendo robada para el riego ilegal de cultivos. Rosa Basteiro, ¿qué tal? Buenas tardes.
26: Hola, buenas tardes. El equivalente a unos 100.000 campos de fútbol en cultivo se riegan de forma ilegal en España, según este estudio. 80.000 hectáreas de plantaciones que se alimentan de agua extraída de pozos clandestinos, lo que afecta, como indica Luis Suárez de WWF, a valiosos espacios naturales como el Mar Menor y los parques nacionales de las Tablas de Daimiel y Doñana.
27: Hablamos de los acuíferos del Alto Guadiana, de Almonte Marismas, de los Arenales, de Baza, del campo de Cartagena y de la zona sureste en las provincias de Albacete, Alicante y Almería.
26: Señalan al Alto Guadiana como epicentro de este robo del agua, donde se riegan, denuncian 36.000 hectáreas de cultivo de forma ilegal. Las multas por extraer agua de acuíferos de forma ilícita pueden alcanzar los 20.000 euros, pero la falta de control y la burocracia hacen que aún así robar sea rentable.
27: Reclamamos a las administraciones públicas medidas contundentes para reforzar el control y, sobre todo, para garantizar una gestión sostenible y justa de un recurso cada vez más escaso.
26: Advierten además de una práctica habitual, el desplazamiento de cultivos para escapar de los controles, algo que ya ha ocurrido en zonas como Doñana, donde se han reducido las plantaciones ilegales de frutos rojos en La Rocina, mientras ha aumentado el cultivo superintensivo de olivo.
0: Hace casi un año del suicidio de Sandra Peña, seguro que la recuerdan, la niña de 14 años que denunció sufrir acoso en su colegio. Las Irlandesas de Loreto, así se llama el centro. El centro que estaba obligado, pero nunca activó el protocolo contra el bullying ni el de conductas autolíticas. Ahora, sin embargo, la Audiencia de Sevilla confirma el archivo de la causa contra el centro, argumentando que no hay causalidad entre los errores para proteger a Sandra y su muerte. Los padres ya estudian respuesta. Sevilla, Rocío Muñoz.
10: En el auto, la jueza pide a las instituciones educativas que intervengan con prontitud, eficacia y contundencia al considerar que no se activó el protocolo establecido ante los primeros indicios de acoso escolar, entre ellos el descenso en el rendimiento académico de la menor de 14 años que terminó suicidándose el pasado octubre. Con este archivo se cierra la causa, ya que no cabe recurso de los padres por homicidio imprudente contra la directiva de este colegio concertado al considerar que no hay causalidad directa con los hechos, aunque sí reconoce que las medidas del centro fueron insuficientes y no surtieron efecto.
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0: Unas horas después de que se aprobara la reforma de las leyes de discapacidad y dependencia que pretende agilizar y ampliar las ayudas en el domicilio, pues llegan los datos. En España tenemos muy poco desarrollo de los servicios en casa, de la ayuda en el hogar o la teleasistencia, porque se siguen priorizando los grandes centros y residencias que promueven la exclusión de la sociedad. Es una de las conclusiones del índice que elabora la Asociación Estatal de Directores y Gerentes de Servicios Sociales de España, en el que también advierte de las diferencias entre comunidades. Laura Barrachina, buenas tardes.
11: Buenas tardes. El informe, además de señalar que el 42% de la población española vive en comunidades autónomas con servicios sociales débiles o irrelevantes, también destaca el escaso desarrollo del muy necesario trabajo domiciliario y el deterioro agudizado de servicios de reinserción. Pero la principal conclusión del índice DEC son las grandes diferencias entre territorios. Mientras Castilla y León, Navarra y Euskadi encabezan el ranking, Murcia, Cantabria y Baleares están a la cola. Gustavo García, coordinador del trabajo, califica esta desigualdad de escandalosa.
12: La cobertura de estructuras básicas de servicios sociales de profesionales tienen 6 veces más carga de atención en una comunidad, en este caso en Extremadura o en Cantabria, que en Navarra o que en Madrid, o sea, donde tenéis unos profesionales por cada 500 habitantes y en el otro caso por cada casi 3.000. O sea, las diferencias son escandalosas.
11: Eso sí, desde la Asociación de Gerentes de Servicios Sociales, creen que esto puede mejorar con la reciente reforma de la Ley de la Dependencia, que viene con esos más de 6.000 millones para las comunidades autónomas, a las que piden que usen y lo hagan diligentemente el dinero.
0: Y hoy el Gobierno ha recibido un aviso por parte de la AIREF sobre los límites del margen fiscal y el riesgo de no cumplir con las reglas de gasto que marca Bruselas. Una advertencia de la Autoridad Independiente de Responsabilidad Fiscal que pone al Ejecutivo en una encrucijada poco antes de decidir si prorroga las ayudas para rebajar los precios de los carburantes. Hugo Domínguez, buenas tardes.
13: Sí, buenas tardes. El gobierno agota su margen de maniobra y no podrá gastar más sin saltarse los límites fiscales. Advertencia de quien controla las cuentas públicas, la AIREF.
14: Ya estamos en el límite del margen fiscal, en el límite de cumplir con los compromisos. Pues ahora ya el límite prácticamente es nulo.
13: Unos límites que traduce a números la presidenta de la AIREF, Inés Olóndriz. Empeora sus previsiones de déficit público una décima, del 2,6% al 2,7%. Del PIB y también modifica la estimación sobre la regla que mide el gasto. El indicador que más preocupa va al alza del 6,4 al 6,6%. Y con este panorama, sin colchón fiscal, al gobierno le toca decidir si en octubre continuará la rebaja fiscal en las gasolineras. Y aquí la AIREF vuelve a avisar.
14: Si son necesarias, y es muy probable que sean necesarias, nuevas medidas que si no se compensan con otros componentes del gasto, el riesgo de que incumplamos en el 2026 ya empieza a ser más importante.
13: Sin medidas adicionales para compensar, España tiene serias papeletas para suspender ante Bruselas para no cumplir este 2026, un año antes de lo previsto.
0: En un momento en el que el desarrollo de la inteligencia artificial acapara la atención en todo el mundo por el impacto que puede tener en la sociedad, hoy en España hemos conocido el resultado de un informe realizado por FEDEA y el BBVA que analiza cómo está influyendo esta tecnología en el mercado laboral. Entre las conclusiones destaca que la IA no está destruyendo puestos de trabajo por ahora, aunque Rafael Dumenech de BBVA Research avanza que el mercado se terminará ajustando a esta nueva realidad.
16: Sin duda van a desaparecer ocupaciones, pero esto hay que gestionar. Porque lo peor que nos puede pasar es que decidan otros que sean nuestras ocupaciones las que desaparezcan y no que lo decidan nosotros.
0: Y una de las grandes empresas de la IA, de la inteligencia artificial Anthropic, ha abierto hoy su sede en España y su responsable, en una entrevista a Radio Televisión Española, insiste en la necesidad de regular esta herramienta en todo el mundo. Manu Martínez, buenas tardes.
1: ¿Qué tal? Buenas tardes. Se han puesto en el ojo del huracán y lo saben. Tras años en una carrera frenética en busca de desarrollo e inversión, ahora los gigantes de la IA piden calma.
15: En los últimos 6 meses se ha acelerado de una manera exponencial. Las IAs de fronteras, que son los últimos modelos que se han desarrollado, se han acelerado de una manera tremenda y entonces cada vez nos damos más cuenta de que para hacerlo bien hay que hacerlo pausado.
1: Cristina Pitard se pone al frente de la oficina que Anthropic acaba de abrir en España y en una entrevista con RTVE ha abogado porque haya una regulación global de la inteligencia artificial, que todos los gobiernos se pongan de acuerdo.
15: Los coches, los aviones, una persona, o sea, una empresa que construye aviones tiene esa seguridad interiorizada, lo hacen con determinados procesos y piden que esos procesos sean todos iguales dentro del mundo. ¿Por qué nosotros no?
1: Huyen de alarmismo, sí, pero también por el difícil equilibrio de pedir control y a la vez que no pare el negocio. De hecho, abren oficina en nuestro país porque somos un mercado muy atractivo.
15: Súper interesante. O sea, España tiene un nivel de usuarios que es casi 2,7 veces más grande de adopción de cloud de lo que correspondería a un país de ese tamaño. O sea, estamos por encima de Alemania, por ejemplo.
1: Anthropic afina poco a poco el discurso. No quieren que se pueda culpar a la herramienta por el mal uso que algunos puedan hacer de ella.
0: Y el mundo de la cultura también mueve ficha para regular el uso de la inteligencia artificial en este campo. El Ministerio de Trabajo ha publicado hoy el anteproyecto de ley orgánica que busca fijar las normas de uso de esta herramienta en la voz o la imagen de los artistas. Íñigo Picabea, buenas tardes.
17: Buenas tardes. Sí al uso de la inteligencia artificial generativa, pero de forma limitada y siempre con acuerdo, contrato y retribución. Solo podrá usarse en la obra objeto del contrato, es decir, tendrá fecha de caducidad. Por ejemplo, la réplica digital hecha para la primera temporada de una serie no se podrá utilizar en la siguiente. Y dentro de la obra contratada, la réplica digital deberá mantener significativamente la apariencia original. Según fuentes del Ministerio de Trabajo, el objetivo es que el desarrollo tecnológico no se produzca a costa de los derechos laborales en la cultura. Para las concreciones, el anteproyecto de ley da peso a la negociación colectiva. Reconocen las fuentes ministeriales que la norma podría tener mayor recorrido en profesiones culturales estructuradas, sindicalizadas. Entre las desestructuradas, se cita a músicos o guionistas con números destacados todavía de falsos autónomos. Este es el segundo intento del departamento de Yolanda Díaz para regular la inteligencia artificial en la relación laboral artística. El nuevo texto se somete desde hoy a trámite de información pública para recibir aportaciones del sector. El Ministerio de Trabajo no ha entrado en más detalles sobre los próximos plazos.
0: El arte, herramienta de expresión y denuncia al mismo tiempo, se aprecia de manera muy distinta en cada país. En Israel le ha costado protestas de extrema derecha a los padres de la cineasta Rachel Sor. Decenas de manifestantes se han concentrado frente a la vivienda familiar de la codirectora de Naza, el documental sobre el operativo militar israelí para bombardear la franja de Gaza. Vamos a Jerusalén, corresponsal Santi Echevarría. Buenas tardes.
18: Buenas tardes. Una campaña de hostigamiento orquestada inicialmente desde las instituciones de Israel, comenzando por las Fuerzas Armadas y su máximo dirigente, el jefe del Estado Mayor. Eyal Zamir calificaba la película de antisemita y llamaba a combatir frontalmente mediante todos los medios posibles, decía, las mentiras y calumnias de Naza. En esa misma línea se han expresado varios ministros del gobierno, también líderes de partidos de la oposición. Y por último, hasta en dos ocasiones, el propio Benjamín Netanyahu, que está intimidando a los directores del documental. El mandatario propone ahora revocar a Rachel Sor y Yuval Abraham nacionalidad israelí, así como castigarlos financieramente. Y toda esta retórica en Tel Aviv es combustible para la oleada de acoso desatada también en la calle. Se han pintado murales con sus rostros entre rejas y se han convocado manifestaciones en el domicilio familiar de la codirectora de la película. Pena de muerte a los traidores, clamaban anoche en esta escalada amenazante contra los autores de una película que ni siquiera se ha estrenado en las salas de Israel y que nadie ha podido ver aún aquí.
0: Gracias, Santi. Han sido días de incertidumbre, pero por fin comienza la tercera edición del Festival de las Ideas. Las amenazas de una veintena de artistas de retirarse del cartel por mantener vínculos precisamente con Israel se han llevado por delante al principal patrocinador del evento, que hoy arranca con la programación prevista en la Plaza de España de Madrid. En esa inauguración está Robert Álvarez. ¿Qué tal? Buenas tardes.
2: Buenas tardes. El pensamiento sale a la calle. Con ese lema se presenta un evento que busca convertir lugares, como esta Plaza de España, en una ágora moderna, llevando el pensamiento crítico al espacio público. El acto inaugural ha reivindicado el poder del diálogo. La directora artística del festival, Marcela Vélez, se ha referido de manera velada a la retirada del patrocinador y a las críticas del alcalde, Martínez Almeida, que ha tachado la situación de lamentable, anunciando que la ciudad se replantea su colaboración el año que viene.
3: Este festival no se hace como trinchera ideológica para nadie. Este festival se hace por y para la gente. Este festival nació con la convicción sagrada de que el pensamiento le pertenece a la ciudadanía.
2: A las 9, una charla entre el director de cine Rodrigo Sorogoyen y el escritor Jesús Ruiz Mantilla.
0: Son las 8:30, las 7:30 en Canarias.
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0: Estaba esperando yo para poder saludar a nuestro invitado de hoy, un invitado que son palabras mayores. Sami Nahir es politólogo, es especialista en geopolítica y migraciones, es catedrático de ciencia política. Su último libro es Europa encadenada y nos escucha desde París. ¿Qué tal, señor Nahir? Buenas tardes. Bueno, decía que estaba esperando poder saludarlo porque estamos teniendo algún problema con esa comunicación que estamos intentando recuperar. A ver si podemos saludar enseguida al señor Nahir. Sami, ¿qué tal? Buenas tardes.
1: Muy bien, muy bien. Bueno, lo siento por eso de... El teléfono, pero es así.
0: No pasa nada, cosas del directo y cosas de la tecnología, ¿no? Estos días que hablamos tanto de la inteligencia
1: increíble,
0: artificial.
1: Increíble.
0: Bueno, nosotros le hemos llamado para hablar de política migratoria. Ya sabe que aquí en España llevamos semanas pendientes de la situación en Ceuta, que la justicia está investigando ya esa entrada masiva de migrantes que se produjo el pasado 30 de julio. También se está especulando mucho aquí, señor Nahir, con el papel que podría haber desempeñado Marruecos. ¿Usted se apunta a esa tesis de que estamos ante un episodio de guerra híbrida?
1: Lo siento, pero no te escucho bien. ¿Puedes repetir?
0: Estamos teniendo problemas con esta comunicación.
1: Ahora sí.
0: Nada, le decía, señor Nahir, que si se apunta usted a la tesis de que lo que está sucediendo en Marruecos puede responder a un episodio de guerra híbrida, que sabe que hay expertos que lo señalan.
1: Mira, francamente y sinceramente, yo creo que la situación es muy compleja, en el sentido de que, evidentemente, la cosa ha salido desde Marruecos. Y por lo tanto, hay una parte de la responsabilidad que tiene que ver directamente con el gobierno marroquí. Eso está, me parece, es una explicación mecánica, porque no me imagino que algo así pueda ocurrir sin, digamos, que una parte, por lo menos, del gobierno esté directamente, digamos, implicada. Pero no tengo prueba. Y sobre todo, yo confío en lo que ha dicho el gobierno español, es decir, que desde el punto de vista y desde las relaciones que tienen con las autoridades, la situación es más compleja. No en realidad sabemos dónde ha venido el golpe. Hay muchos actores implicados en este asunto y creo que antes de sacar las conclusiones hay que hacer una investigación en profundidad para saber lo que realmente ha pasado. No estoy seguro, para decirlo de otra manera, que el propio, digamos, el más alto responsable del país en Marruecos esté directamente involucrado en este asunto. Creo que hay muchos factores que entran en juego y no tengo ninguna información, no tengo ningún dato para, digamos, entrar en los detalles de este asunto. Lo que sí es gravísimo es que todavía hay en las playas de Ceuta miles de personas en condiciones deplorables y creo que hay que encontrar cuanto antes una política para poder permitir a esa gente volver en su país. La Unión Europea ha empezado por criticar, lo hemos visto, el gobierno español. Ahora han entendido que la situación es compleja y creo que ese tipo de problema, esta clase de problema, no se puede solucionar creando una situación de enfrentamientos violentos con otro gobierno. Es imposible. No hay ejemplo, digamos, que nos pueda ayudar en este sentido. Es imposible. Sí, la relación entre Marruecos y España, entre España y Marruecos, se vuelve, digamos, violenta, las consecuencias pueden digamos, degenerar y algo que no se puede desear en el contexto actual.
0: Hace un par de semanas, señor Nair, escribía un artículo muy interesante en el diario El País sobre lo que usted califica como el momento Ceuta, que, bueno, dice que no es algo aislado, asegura que la política europea no ha estado ni está a la altura del reto migratorio. ¿En qué sigue fallando?
1: Bueno, lo que ha fallado es que desde el comienzo, desde, vamos a ver, la adopción de los acuerdos de Dublin, 1992-93, la Unión Europea tiene una postura esencialmente defensiva sobre la inmigración. No ha entendido porque ahí, en la Comisión de Bruselas, no hay políticos, los servicios están entre manos de tecnócratas que piensan que se puede gestionar los grandes desafíos del Mediterráneo a través de medidas estrictamente administrativas. Con una policía Frontex, con cierre de las fronteras cuando no necesitamos los inmigrantes y apertura cuando los necesitamos. Ahora sabemos que todos los países europeos están recibiendo prácticamente cada año entre 350 y 500 mil. Alemania ha recibido casi 1 millón entre finales del año 2025 y ahora, de gente. Es decir, que hay una hipocresía porque fundamentalmente la visión es defensiva. Lo que hay que hacer es entender que los flujos migratorios se van a desarrollar. Europa no puede vivir como una frontera totalmente alejada y opuesta a lo que hay en una hora de avión, en 14 kilómetros desde España. El problema es igual en Canarias. Hay que negociar con estos países acuerdos para permitir, digamos, el otorgo de visados más importantes y hacer fluir la relación de circulación organizada entre estos países, entre la población de estos países que quiere salir porque la vida en sus países se ha vuelto imposible y las necesidades de los mercados de trabajo en Europa. Eso es un desafío histórico. Si no, nos quedaremos en esa situación con miles y miles de gente que mueren cada año en el Mediterráneo, con la presión que viene detrás de África subsahariana. Es una situación imposible, es una situación que no se puede aguantar. Al mismo tiempo, creo que Europa tiene sinceramente, realmente que poner en marcha una política de cooperación, desarrollo con estos países. Lo que existe ahora es insignificante, no tiene significado. Las relaciones económicas entre el continente europeo de 500 millones de habitantes y estos países ahora son giran en torno del 2,53%, cuando la Unión Europea se dedica únicamente a los países del este y a fortalecer su mercado. Estos países del otro lado han sido desde 1995, desde la conferencia de Barcelona, están esperando la puesta en marcha de una política real de asociación. ¿Y qué dice la Unión Europea? ¿Qué ha dicho hoy la señora von Leyen? Sí, vamos a tener un acuerdo de asociación, no con los países del sur del Mediterráneo, sino con Canadá. ¿Qué significa eso?
0: Hablaba, ¿no?, usted ahora de Ursula von der Leyen. A muchos les sorprendió que en ese discurso pronunciado en Estrasburgo, ¿no?, ese discurso sobre el Estado de la Unión, no hiciera referencia a los centros de deportación para migrantes fuera de territorio comunitario, que es una de las propuestas que tiene Bruselas sobre la mesa en esa política, ¿no?, de endurecimiento de las políticas migratorias. ¿Qué opina usted de esos centros?
1: Estos centros son las consecuencias lógicas de la política europea. porque no quieren recibir a esa gente, crean centros, antes creaban centros fuera de la Unión Europea, ahora crean centros en el corazón de Europa. Hay centenares, miles de campos. Es decir, que no podemos así, seguir así. Para mí es una situación que es insoportable y que va a provocar y provocará inevitablemente otras tragedias tipo Ceuta. Ceuta es el inicio, el gran inicio.
0: Fíjese que el lenguaje también importa. Hoy la Eurocámara aprobaba una resolución en la que calificaba como invasión lo sucedido en Ceuta. ¿Le parece acertado ese término?
1: No. No, para mí se trata la realidad, bueno, lo digo sin, digamos, muy sinceramente, creo que se trata de gente totalmente manipulada, desesperada, y la verdad es que lamento su condición social. A mí eso me parece una manifestación de la miseria y no se hace invasión en nombre de la miseria. Veo los partidos políticos que están utilizando eso, son partidos que quieren provocar el odio entre dos países y entre los inmigrantes procedentes de África y las poblaciones de Europa, y creo que es una desgracia. A mí esa gente, estos 70 o 100 mil, no sé, que han intentado llegar, me dan pena. Porque ¿quién huye a su país así? Es porque están en una situación muy, muy, muy imposible. Estos jóvenes que no tienen trabajo, que tienen una vida gris, una vida, digamos, sin ningún porvenir. Es decir que es un problema antes que todo humano, no es un problema de... Cuando se trata de invasión, los invasores no vienen así.
0: Estamos todavía digiriendo lo que sucedió en las elecciones en Sajonia-Anhalt, en Alemania, con ese resultado histórico para la ultraderecha, para Alternativa para Alemania. ¿Sí? Lo que parece es que hay una ideología instalada ya en el corazón de Europa, ahí está Italia también. ¿Es la inmigración el factor clave que explica este ascenso? ¿Es ahí donde han fallado los partidos tradicionales europeos, señor Nair?
1: Hombre, no hay nada nuevo. En Francia el proceso se inició en 1983, perdona, con el primer resultado extraordinario en las elecciones municipales de aquella época de Le Pen. Y ahora Le Pen, su hija, probablemente va a ganar las elecciones presidenciales. Que se ha apoderado de todos los países europeos. Y está claro que la inmigración, en este caso, es únicamente una excusa. Le doy, si me permite, un ejemplo. Yo en 2014, en 2012... 2012-13, estaba en Alemania y he visto los primeros cárteles, los primeros boletín de la Alternative für Deutschland, el partido alemán de extrema derecha. No hablaban de los inmigrantes, hablaban de Europa y decían: para nosotros Europa es una catástrofe, y publicaban textos en el que dicen cuánto cuesta un español, cuánto cuesta un italiano, un griego, un portugués para los alemanes, y decían, me acuerdo bien, ya 4.000 euros. Es decir que, y cuando ocurrió lo de 2015, es decir, lo de Siria, lo de Turquía, evidentemente a partir de ese momento entendieron que era un arma, era gasolina para la población, porque la población europea está desde la puesta en marcha del mercado único de los años 90, los años 2000, hay cosas que no reflexionamos. En Francia, por ejemplo, en 2005 los franceses han rechazado la Constitución. ¿Qué hicieron las élites francesas? adoptaron la acusación sin consultar el pueblo, contra la decisión del pueblo. Es decir, que hay un problema en Europa. No se puede construir una Europa creando márgenes en la sociedad europea de gente excluida y que considera a los extranjeros, los inmigrantes, como competidores. Basta con que haya un partido que diga los extranjeros antes de nosotros, no, nosotros queremos primero los nacionales españoles, franceses, para que en una situación en la que no hay perspectiva de futuro, la gente vote para esa, esos partidos. Esos partidos
0: ¿Sabe usted, señor Maher, que aquí en España hay un partido Vox que también habla de esa prioridad nacional de poner a los españoles por delante de los migrantes?
1: El partido Vox ha empezado, me acuerdo muy bien, no hablaba de inmigración cuando empezó. Se apoderó del tema de la inmigración, unos creó un año o dos años después. Y el partido Vox no ha inventado nada, porque ha aprendido todo de sus maestros, que son la extrema derecha francesa. Tienen grupos de reflexión común, trabajan y forman los cuadros entre ellos, etc. El Vox ha adoptado el discurso del conjunto nacional, del agrupamiento nacional francés, y lo está poniendo en marcha en España, del mismo modo que hicieron los de Fratelli de Italia en Italia. Porque el tema de la inmigración es un tema que cuestiona fundamentalmente las identidades de los europeos. Se trata de poblaciones tradicionalmente dominadas, se trata de una religión tradicionalmente rechazada. Hay un gran historiador francés, Jacques Le Goff, que decía, en Francia el Islam es el enemigo íntimo. Es decir, que hay ahí un problema y es muy fácil utilizarlo. ¿Qué hay que hacer frente a eso? Creo que a nivel europeo hay que primero poner en marcha políticas de integración social para todos y no solamente para los inmigrantes. Otorgar visados y organizar la circulación entre Europa y los países que tienen, digamos, gente que quiere emigrar. Eso existía antes de la puesta en marcha de los acuerdos de Dublín, es decir, de los 90. Ahora incluso se dicen que los propios acuerdos de Dublín no funcionan. La primera persona que lo dijo ha sido la señora Merkel. Y por eso, ¿por qué lo dijo la señora? Porque ha visto que con los sirios, 1,000,000 de sirios, 800,000 sirios, sabía perfectamente de qué personas se trataba. Se trataba de ingenieros, científicos, gente de alto nivel, la gran mayoría, por supuesto, porque entre ellos había otra cosa. Abrieron las puertas.
0: Hablaba,
1: Europa,
0: ¿no?
1: Europa necesita de la inmigración.
0: Hablaba de su país, de Francia, que se asoma, por cierto, ya a unas presidenciales, que lo que dibujan los sondeos es una segunda vuelta entre Mélenchon y Le Pen. Usted ya da casi por segura la victoria de Le Pen. El asunto es que si hacemos caso a esas encuestas, señor Nair, la opinión pública considera más peligroso para la democracia al líder de la Francia insumisa que a Le Pen. ¿Usted qué opina?
1: Bueno, primero, hay un dato importante para entender estos sondeos. Mm. Es que se trata primero de, digamos, empresas de sondeos muy serias. En general, no se equivocan mucho. Se pueden equivocar de un punto o dos puntos, pero no más. Este conjunto. Segundo, es la primera vez desde que se ha organizado las elecciones presidenciales, es decir, desde 1960, desde la adopción, digamos, del sufragio universal, es la primera vez que la extrema izquierda, que la extrema derecha supera en los sondeos los 30%. Los que han trabajado en la preparación de elecciones presidenciales de varios candidatos, y me cuento entre ellos, se decía y se dice todavía que cuando un candidato está valorado a más de 24% en la primera vuelta, gana. Y lo hemos visto con Macron, lo hemos visto con Sarkozy, con Hollande, con Mitterrand, con todos. No digo que esa señora va a ganar, pero con 30%, eso es gravísimo. Y creo que Francia es el eslabón débil. Es probablemente el primer gran país que puede caer entre manos de la extrema derecha. Si frente a ellos no hay un gran frente republicano y democrático que pueda unir al mismo tiempo las fuerzas democráticas de la derecha y de la izquierda para oponerse a ese peligro. Es mi postura actual.
0: Macron está a punto de abandonar el Palacio del Elíseo. Él llegó prometiendo que iba a ser la solución frente a los extremos y lo que parece, escuchándole, señor Nair, es que dejará una Francia más extremista que nunca. ¿Cómo tratarán a Macron los libros de historia?
1: Bueno, Macron ha sido es el producto de una situación de crisis de los partidos. Macron no representaba nada antes, digamos, de nadie lo conocía. Y ha venido en momento de crisis del Partido Socialista, que desapareció, y de la derecha, que se desagregó fundamentalmente en 2016-2017 como consecuencia de sus incompetencias mutuas para gestionar la crisis de la globalización, la crisis de 2010-2015-2016. Él ha salido como, digamos, una respuesta diferente. ¿Cuál ha sido su programa? Era un programa populista que decía: yo no soy de izquierda y no soy de derecha. Y yo soy por encima de estos partidos. Es algo que funciona en Francia, porque De Gaulle también decía eso. Es decir, que este populismo ha funcionado y la gente decía, bueno, él no está con ellos, etcétera, un pequeño ministro de así, vamos a ensayar. Lo han ensayado. La segunda elecciones presidenciales, lo digo, él ha tenido una responsabilidad, en mi opinión, muy importante en el auge de la extrema derecha, porque no hizo campaña contra Marine Le Pen, para no decir que no hizo absolutamente nada para impedirla, digamos, que ella esté en la segunda vuelta. Y ahora está gestionando, es un sindicato de quiebra, el gobierno actual, están gestionando esta situación. El país está paralizado prácticamente, la deuda de Francia es absolutamente enorme. Los discursos, nadie entiende lo que se está diciendo. Un día dicen una cosa, el día después. Y desgraciadamente estamos, y eso es el gran problema, estamos en la misma situación que en 2017. Es decir, que la derecha está en crisis, tiene ahora 5 pretendientes, y la izquierda 7 pretendientes, y probablemente habrá más. Al lado del Partido Socialista. El Partido Socialista no ha podido recomponerse desde su crisis. Y tenemos 2 grandes partidos. Por un lado, el primer partido ahora es el de Le Pen, en la Asamblea Nacional. Tienen el número más importante de diputados. Y frente a ellos hay el partido de Mélenchon, y este partido de Mélenchon tiene en contra de él todos los medios de comunicaciones prácticamente, y al mismo tiempo no tiene un programa claro. La gente no sabe exactamente dónde vamos con todo eso. La crisis es tremenda en Francia y no la deseo a ningún otro país europeo.
0: Señor Nair, seguro que este verano estuvo al tanto de la polémica desatada por ese artículo del expresidente del gobierno español, Mariano Rajoy, asegurando que la selección francesa jugaba muy bien, pero sin franceses. ¿Le pareció racista?
1: Que la selección. No, bueno, yo no sabía primero.

0: específicas que quiere imponer al resto. El ciudadano es abstracto. Y aquí es la gran idea republicana de los ciudadanos: son iguales independientemente de su color, de su confesión o incluso de su idioma. Ahora, señor Rajoy no lo ha entendido, es su problema, no es el mío.
1: Viene usted al Festival de las Ideas, ¿verdad? Este fin de semana.
0: ¿Perdona?
1: ¿Viene usted a Madrid al Festival de las Ideas este fin de semana?
0: Sí, yo sí voy a... sí, haré el último el discurso, el debate de clausura, el domingo.
1: No sé si está al tanto de la polémica, tengo muy poquito tiempo, pero quería preguntárselo. Allianz se ha retirado como patrocinador de ese Festival de las Ideas tras la amenaza de boicot de más de una treintena de participantes por los vínculos de la aseguradora con Israel. ¿Qué le parece?
0: Perdona.
1: Le decía que Allianz se ha retirado como patrocinador del Festival de las Ideas por la amenaza de...
0: He entendido.
1: Sí, le preguntaba qué le parece.
0: Bueno, me parece que yo no sé cuál es el grado de implicación de Allianz en su relación con Israel. No sé, no tengo datos sobre este tema, pero supongo que los que se han movilizado, yo apoyo en este sentido lo que han hecho, los que se han movilizado es que porque tenían datos precisos sobre la implicación directa de esta organización de seguro con la política israelí, en particular en Gaza. Bien. Hubo una movilización, creo que ahora hay un movimiento mundial que consiste en, digamos, castigar a todas las asociaciones y las empresas en particular, que tienen una relación directa o indirecta, pero esencialmente directa, con la política israelí en Gaza, y la gente ha dicho que no pueden participar. Yo comparto esta posición. Yo sí, sabiendo eso, no he podido ver exactamente el dossier, es decir, que me lo dijeron, me llamaron para decírmelo. Yo he dicho, bueno, quiero ver lo que hay detrás de eso, pero si todos estáis de acuerdo, por supuesto, es que tenéis informaciones y yo os apoyo.
1: Sami Nahir, politólogo, especialista en geopolítica y migraciones. Muchas gracias por haber estado hoy aquí en 24 horas en Radio Nacional de España, en la Radio Pública.
0: Gracias a ti y gracias a vosotros.
1: Un abrazo fuerte.

0: Son las 9, las 8 en Canarias.
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0: A esta hora lo que toca actualizar la información y empezamos en Melilla. A esta hora está en marcha el acto institucional central por el Día de la Ciudad Autónoma. Celebra 529 años como ciudad española y lo hace con Ceuta y con la crisis migratoria muy presente. De hecho, después de varios años de ausencia, hoy vuelve a haber presencia de autoridades nacionales. En el acto están la ministra de Migraciones, Elma Saiz, el líder del PP, Alberto Núñez Feijóo, Pablo Lafuente, buenas tardes. Ya ha hablado el presidente Juan José Imbroda, ¿no? Y ha acusado de pasividad al gobierno central.
2: Sí, buenas noches, Lara. Como dices, el presidente de la ciudad ha cargado duramente.

0: gente contra el Ejecutivo Central, al que acusa de pasividad en su gestión de la crisis de Ceuta y de convertir a Vaya en un gigantesco CETI. Además, ha criticado a Marruecos por sus acciones hostiles, asegura, contra las ciudades autónomas.
1: Solo hemos obtenido desprecios y acciones hostiles por parte de Marruecos. Y además esas van directamente proporcional al grado de cesiones y ausencias de firmeza de nuestro gobierno. No le debemos nada.
0: Imbroda ha dicho que las reclamaciones de soberanía de Marruecos forman parte de un proyecto irredentista e imperialista y ha reclamado Felipe VI en Melilla. Por cierto, que durante el acto han sido los abucheos contra la ministra y portavoz del gobierno, Elma Saiz, y los aplausos hacia el líder del Partido Popular, Alberto Núñez Feijóo.
2: Gracias, Pablo. Enzarzado sigue en gobierno y oposición por la reubicación de los migrantes en las carpas que se están levantando en la zona del puerto, en Ceuta. Cristina Cerdeira, ya no sé si darte las buenas tardes o las buenas noches. Hola.
3: ¿Qué tal? Buenas noches. El gobierno podrá seguir adelante con sus planes para trasladar al puerto de Ceuta a unos 1.700 migrantes. La Audiencia Nacional ha rechazado hoy la petición de un sindicato policial para paralizar el campamento. El tribunal considera que hay razones de interés general y humanitarias que justifican mantener el proyecto y el gobierno lo celebra.
4: Es una magnífica noticia porque nos permite filiarlos y iniciar los expedientes para que sean devueltos si no tienen derecho a permanecer en nuestro país.
3: Entre tanto, esta tarde el vicesecretario del PP, Elías Bendodo, ha puesto el foco también en Baleares y en las embarcaciones con migrantes que han llegado estas últimas semanas al archipiélago. Desde aquí ha reclamado que se reconozca a la isla como frontera exterior de la Unión Europea y ha pedido el despliegue de Frontex en sus aguas.
5: Se debe reconocer a Baleares como frontera exterior de la Unión Europea. Fundamental. Eso se lo exigimos al gobierno de España. Queremos que se despliegue un plan de cooperación con Argelia, sí, que es la principal ruta de inmigración y que se corte. Hay que garantizar la presencia permanente de Frontex también aquí y un refuerzo, sin duda, de las fuerzas y cuerpos de seguridad del Estado en todas las islas.
2: En Baleares, precisamente, hemos estado pendientes también de la lluvia que ha seguido cayendo, Cris, esta tarde, con menos intensidad, pero sigue preocupando.
3: Sí, recordemos que llueve sobre mojado. En Ibiza y Formentera se han mantenido los avisos naranjas hasta las 6 de la tarde por acumulaciones de agua de hasta 50 litros por metro cuadrado. Riesgo alto de inundaciones significa esto. Ahora el aviso es amarillo, pero vuelve a subir el riesgo a partir de las 2 de la mañana, de la madrugada.
2: Y lo mismo ocurre en el sur de Mallorca, donde también se espera granizo y fuerte viento. Enrique Mas, buenas noches, buena nit.
6: Sí, bueno, Anís, se espera una noche complicada en las Baleares, sobre todo en las Pitiusas, sur de Mallorca y la Serra de Tramuntana, donde los avisos naranja de la EMET aseguran que podrían caer hasta 50 litros por metro cuadrado en tan solo una hora y que además vendrá acompañado de tormentas con fuertes rachas de viento y granizo. Los acumulados además podrían alcanzar en tan solo tres horas los 80 litros por metro cuadrado. Estas lluvias van a llegar sobre un terreno ya saturado. En las últimas 30 horas, Emergencias ha atendido 61 incidentes en las Baleares por caídas de árbol, inundaciones de la vía pública y edificios, accidentes y embarcaciones a la deriva. Todo después de que las lluvias hoy sobre Mallorca hayan dejado 78 litros por metro cuadrado en la sierra y en menos de una hora hayan descargado hasta 46 litros en Ibiza. Recordemos, la alerta naranja de hoy en las Pitiusas ha obligado a enviar un S-alert y suspender las clases a las 12 del mediodía.
2: Ojo a esto, Donald Trump anuncia que Estados Unidos está cerca de establecer una base militar permanente en Polonia, Chris.
3: Una base militar que puede reforzar la disuasión contra Rusia y certificar además el compromiso a largo plazo de Washington con el flanco oriental de la OTAN. Es lo que dice el presidente de Estados Unidos, Donald Trump. Ha dicho que está cerca de acordar que se establezca esa base militar permanente en Polonia.
2: Cristina Cerdeira, gracias.
3: Hasta luego.
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2: Unos que se van, otros que vienen. Rubén Ortega, ¿qué tal? Buenas noches.
8: ¿Qué tal? Muy buenas.
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2: Pues tiempo de deporte en Radio Nacional de España, Rubén.
8: Eso es, con la última hora del Málaga-Villarreal, que acaba de arrancar el partido también en la Europa League con la Real Sociedad. Acaba de finalizar el duelo entre el Betis y el Getafe, así que enseguida vamos a conectar con todos estos campos y analizamos la próxima jornada, ya en clave de derbi para Real Madrid y Atlético. También lo es para el Athletic Club Bilbao y el Deportivo Alavés, con protagonista que tenemos hoy del glorioso, porque enseguida va a estar con nosotros su capitán. Además, en nada actualizamos el parte médico de Joan García y valoramos el inicio histórico del Fútbol Club Barcelona con una leyenda del club. Todo esto y mucho más a continuación, ¿dónde si no? En Radio Nacional de España.

0: arrancamos el programa desde los puntos activos que tenemos de nuestro fútbol. Empezamos por Sevilla. Acaba de ganar el Betis en el Villamarín. Lo ha hecho por la mínima ante el Getafe. Y están a punto de comparecer los técnicos. Enrique Olivares, ¿qué tal? Buenas noches.
1: ¿Qué tal? Muy buenas noches. Ojalá hubiera sido en el Benito Villamarín, ¿eh? Todos lo añoramos, ese estadio. Desgraciadamente, ojo que estamos en un campazo, ¿eh?, como en la Cartuja, pero nos viene realmente mal a todos los sevillanos por lo lejos que está. Pero bueno, a lo que vamos, al triunfo del Betis 1-0 con ese gol de Abde conseguido en el minuto 45 del primer tiempo, tras jugada de Anthony y de Parrot, prácticamente a placer anotaba el único gol del partido. Un Getafe muy pobre en ataque, que vino a defenderse, que vino a por un punto y se ha llevado la derrota. Un Betis que con estos tres puntos sume ya 15 de 6 partidos, ha ganado 5, vaya campañón que está empezando a hacer el Real Betis Balompié. Se queda tercero, como decimos, con 15 puntos. El Getafe se queda el 15º con esos 5 puntos, así que las sensaciones de este Betis son inmejorables en un arranque de liga muy ilusionante para una afición entregada con su equipo, que lo ha visto ganar solo 1-0, pero perfectamente ha podido ganar por 3 o 4 goles más. Así que 1-0 para el Real Betis Balompié. El próximo domingo juega en Riazor frente al Deportivo de La Coruña.
0: Gracias, Enrique. Qué buena pinta Cartuja, está teniendo el Betis. Cuando juega en La Cartuja parece que le va muy bien, sí, con esa victoria por 1-0 ante el Getafe. Y nos vamos al siguiente punto de directo. Seguimos, pero ahora en Europa. Primer partido de la temporada de la Real en la segunda competición continental. Apenas llevamos unos minutos. Es un Real Sociedad Bournemouth y lo vivimos en directo con Ana Cortés. ¿Qué tal? Muy buenas.
2: Hola Rubén, un saludo desde Donosti. Vuelve la Europa League a Anoeta con lleno absoluto ahora mismo en las gradas y mucha ilusión de llegar muy lejos en la competición europea. Como ya decía ayer Carlos Soler, el objetivo, entrar en el top 8 y si no, estar entre los 24 mejores para pasar a la siguiente ronda, aunque no lo va a tener fácil el equipo de Matarazzo porque tiene rivales complicados como la Juve, como el Lyon o como el Crystal Palace inglés, y otro conjunto inglés que juega hoy aquí, el Bournemouth, que debuta además en Europa y que ha venido a San Sebastián con 2.000 aficionados, por cierto, todos bastante formales. De momento estamos en el minuto casi 8 de esta primera mitad. El resultado, Real Sociedad 0, Bournemouth 0. Vamos también con el 11 porque hay novedades importantes. Marrero está en la puerta, tres centrales utiliza hoy Matarazzo, John Martín, Sar y Beitia en las bandas como carrileros, Héctor Ford y Sergio Turrientes y Ángel para el doble pivote, Barreño y Oyarzábal un poquito más adelantados y Oscarsson en la punta del ataque. 0-0 de momento en Anoeta.
3: Pues me iba yo ahora a Donosti tranquilamente, pero vamos a completar el repaso a los estadios de nuestro fútbol con el partido que cierra esta sexta jornada, un Málaga-Villarreal. Mario Costas, ¿qué tal? Buenas noches.
4: ¿Qué tal? Buenas noches. Pues este partido en la Rosaleda, que va a empezar a las 9:30, enfrenta a dos equipos que aún no conocen la victoria en lo que va de campaña. Los locales marchan con 3 puntos por los 2 de los Croquettes. Vamos con las alineaciones. Funes realiza 3 cambios respecto al empate en Balaídos. Puga, Dotor y Juan Cruz entran por Rafita, Dani Lorenzo y Joaquín Muñoz. En cuanto a los de Íñigo Pérez, el de Pamplona opta por hasta 6 cambios en relación a la derrota ante el Betis. Solo repiten un Gulaxi, que parece que se ha sentado ya en la portería del submarino Marino Amarillo. Repiten también los centrales y además Comesaña y Buchanan. Veremos si tanto cambio pues puede revertir este mal inicio de curso de los de Íñigo Pérez con una victoria.
0: Gracias, Mario. Pues tomado el pulso al fútbol en vivo, vamos con el análisis.

0: lo hacemos con el Real Madrid, que ya está preparando el derbi del domingo en el Metropolitano, y la principal incógnita está en quién va a ser el titular en el ataque por banda derecha. Luis Castro, buenas noches.
1: ¿Qué tal, compañeros? Muy buenas noches.
0: Tres jugadores trabajan para ganarse esa única vacante porque el resto parece más o menos definido, ¿no?
1: Sí, arriba son inamovibles Mbappé, Vinicius y Bellingham. En defensa tampoco está todo dicho, aunque Dumfries y Hausen seguramente sean los que vayan a acompañar a Cucurella y a Konaté. Y lo que apuntabas, esa posición en la banda derecha, Güler, que es el que mejor lo está haciendo en el Real Madrid, ya dijo José Mourinho que no es imprescindible. La sensación es que para un partido grande Güler no va a jugar en la derecha, en contra mucho con la posición de Bellingham. Por lo tanto, parece que Güler va a partir del banquillo, y eso insistimos, que es el mejor futbolista. Diomandé, que es otra de las sensaciones, el futbolista más caro del Real Madrid, tampoco parece que le llene mucho el ojo a Mourinho en partidos de gran quilate. Y apunten en Radio Gaceta de los Deportes, el favorito será Valverde, el que posiblemente acompañe en el centro del campo a Tchouaméni y también a Bernardo Silva. A dos días para ese partido, Valverde parece que gana la partida en el once titular de Mourinho, que va a poner el próximo domingo ante el Atlético de Madrid.
0: Gracias, Luis, pues estaremos muy pendientes a ese partido de relumbrón. Mientras tanto, en Atlético de Madrid vienen de jugar ayer con muchas rotaciones, con muy buenas sensaciones, y la noticia es que Julián Álvarez se apunta al derbi. Fernando Cardenal, buenas noches.
2: ¿Qué tal? Buenas noches.
0: El argentino, en el día de descanso de hoy del equipo, se ha entrenado y, bueno, parece que está intentando forzar para llegar. Otra cosa es que pueda,
2: sí,
0: ¿no?
2: Que le dé para llegar. Bueno, lo que está claro es que quiere llegar, está haciendo todo lo posible para jugar el derbi. Hoy era día libre, era una sesión voluntaria y ahí ha estado Julián Álvarez para entrar en solitario. De momento en solitario. Veremos mañana, porque ya vuelve a ser sesión grupal, si ya está con sus compañeros. Sería buena noticia para ya tenerle en cuenta en los planes, sobre todo de convocatoria. No tanto para ser titular, porque está funcionando realmente un ataque sin Julián. Es decir, los últimos dos partidos con Jonathan David, que ha marcado, que está funcionando en su debut. También sin 9, porque realmente en Sevilla también funciona un ataque con Alex Baena y Gan Jin Lee, que están en un gran nivel. Así que el Cholo va teniendo cada vez más variantes, ¿no? También en defensa ha jugado con 3 centrales. Ayer volvió a jugar con solo 2. También en el centro del campo, la competencia que hay con Coque, con Cardoso, que también estuvo a un gran nivel ayer. Bueno, el Cholo comentaba en rueda de prensa que el derbi no será igual a lo que vimos ayer contra Osasuna, pero los dos últimos partidos sí que dejan claro que hay jugadores muy enchufados y que la elección se le complica de cara al partido del domingo.
0: Un partido que tendrá lugar en el Metropolitano y que se va a disputar a las 4:15 de la tarde. Gracias, Fernando.
2: Hasta luego.

0: Y el FC Barcelona está disfrutando de un arranque que ya se ha convertido en histórico. Mantiene el pleno el equipo de Flick, además con una media goleadora por encima de los 4 tantos por partido. Así que grandes sensaciones en este inicio, pero hoy el equipo está pendiente de la enfermería. Jorge Agüero, ¿cómo está el portero Joan García? ¿Qué tal? Buenas noches.
1: ¿Qué tal, Rubén? Muy buenas noches. Bueno, pues la noticia, digamos, es que Joan García, dentro de la gravedad de todo lo que podía tener, que efectivamente eran solo unas molestias, pues se confirma que no es nada grave, que son solo molestias. Hoy el club ha sacado a la hora de comer un comunicado diciendo que el portero presenta molestias leves en la rodilla derecha, que la lesión, pues con la evolución, irá en...
0: Parece que tenemos ahí alguna dificultad para escuchar a nuestro compañero Jorge Agüero. Luego intentamos recuperar esa conexión. Jorge. Bueno, pues tenemos esas dificultades técnicas, luego lo intentamos. En cualquier caso, a priori parece que las primeras sensaciones, que eran más negativas en cuanto al estado de forma y ese parte médico de Joan García, no lo van a ser tanto. Estamos muy pendientes a la evolución del futbolista internacional. Veremos si se va a perder los próximos compromisos internacionales. De momento, en el club blaugrana, lo que transmiten es que todavía no está ni siquiera descartado para el partido de este fin de semana ante el Sevilla. Bueno, pues seguimos en Barcelona porque nuestro compañero Dani Esclusa se encuentra en un acto rodeado de leyendas del club y seguro que se está hablando y mucho del buen comienzo del Barça. Dani, creo que ya estás con protagonista, ¿verdad? Adelante, hola.
2: Buenas noches, Rubén, pues nos encontramos aquí con todo un mito, José Mari Vaquero. José Mari, tengo que preguntarte por este inicio arrollador del Barça de Flick 3.0. Son 7 victorias de 7 partidos, 33 goles si no me equivoco. ¿Cómo lo estás viendo al equipo?
3: Bueno, al final estamos hablando de un entrenador que ya lleva 3 años, con un equipo base de gente muy joven, la mayoría de ellos de la Masía, y que va evolucionando, y la verdad que parece que, sobre todo esta temporada, con algunos fichajes que han hecho, pues realmente está consiguiendo un nivel, sobre todo a este principio de temporada, pues muy ilusionante para toda la gente del Barça y toda la gente de, creo que es sea culé, vamos.
2: Sé que igual son palabras mayores lo que te voy a decir, sé que es muy al principio, pero viendo ya no los números, sino cómo juega este Barça, ¿se puede llegar a empezar a comparar con equipos como el de Luis Enrique, como el de Guardiola o obviamente como el vuestro, el Dream Team de Johan Cruyff?
3: Bueno, yo creo que al final esto es normal. Es normal que se empiece a comparar con cosas, es muy periodístico, es normal, es natural. Yo lo único que digo es que yo creo que es verdad que tiene sensaciones positivas, pero al final no se puede comparar nada. Los tiempos son diferentes, los jugadores son diferentes, y por lo tanto este equipo creo que tiene... Lo mejor que tiene para mí es que tiene mucho margen de crecimiento porque son jugadores muy jóvenes. Afortunadamente ya están preparados para jugar a alto nivel. Acaban de ganar el Mundial muchos de ellos y esto es positivo, pero dicho esto hay que tener las cosas en su sitio y ver cómo van evolucionando a nivel sobre todo internacional.
2: La última, José Mari, porque es el tema de moda, te lo tengo que preguntar. El Balón de Oro, la campaña ha empezado, no sé si tienes algún favorito. Estamos hablando mucho de Lamine, de Mbappé.
3: No sé cuáles son las características que pide el Balón de Oro. Sé que es muy claro, pero muy genérico y muy, muy subjetivo. Yo creo que cada uno tiene que apostar por su jugador, por su equipo, por su club, y a partir de ahí, sobre todo, respetar el que gane. Punto.
2: Muchísimas gracias, Germán.
3: A ti.
0: Y gracias también a nuestro compañero Dani. Ese próximo partido del Barça, que va a ser contra el Sevilla el sábado a las 9 de la noche. Y bueno, veremos a ver si logran seguir manteniendo ese pleno histórico. Seguimos.

0: Y vamos con más partidos de interés de la próxima jornada, porque el sábado a las 4 y cuarto tenemos en San Mamés un derbi vasco, Athletic Club de Bilbao, Deportivo Alavés. Siempre es especial un derbi, así que esta noche lo queremos analizar un poco más en profundidad. Y lo vamos a hacer con el capitán del Deportivo Alavés, Antonio Sivera. Capitán, ¿qué tal? Muy buenas.
1: Hola, buenas noches.
0: Bueno, estamos con esa cuenta atrás para el derbi. Es un partido especial, ¿no? ¿Lo estáis viviendo así en la preparación?
1: Bueno, ahora mismo yo creo que el equipo está tratando un poco de coger o de recuperar esas buenas sensaciones. Es verdad que es un derbi que tenemos por delante, donde sabemos la importancia anímica que tiene para nosotros, para la afición, para la ciudad. Entonces, sabiendo todo eso, pues bueno, creo que hay que mentalizarse en hacer un buen partido, donde pues la gente, cuando acabe el partido, nos reconozca y se sientan orgullosos de los 90 minutos que hemos podido realizar.
0: ¿Tú cómo dirías que llegáis? Porque a mí el análisis, la verdad, me resulta complejo de hacer. Fue un inicio fulgurante, la verdad, espectacular. Los últimos partidos un poco más grises. ¿En qué momento estáis?
1: Bueno, yo creo que sabiendo que ganar un partido en primera división cuesta mucho. Uh-huh. Creo que estas jornadas atrás había que darle el valor que se le estaba dando. Creo que alegrarnos de ese buen momento que estábamos atravesando, pues siempre es positivo, y sabiendo que igual que teníamos los pies en el suelo cuando nos iba fenomenal, pues bueno, ahora que justamente han sido dos jornadas en cuatro días, creo que no tiene que cambiar esa mentalidad y ese positivismo que hay dentro del equipo. Creo que estamos capacitados para volver a ganar y por qué no en San Mamés.
0: Sí, porque aparte hay varias notas positivas, enseguida lo vamos a analizar, pero antes te quiero preguntar por el rival, por el Athletic Club de Bilbao, que también presenta incertezas. ¿Cómo lo veis vosotros?
1: Bueno, con el cambio de entrenador creo que están adaptándose a esas nuevas ideas. Pero bueno, esperamos el mejor Athletic de la temporada, porque al final es el derbi, es las ganas de demostrar a la gente que son baches puntuales y bueno, nosotros tenemos que volver a recuperar esas buenas sensaciones y a partir de ahí pues seguro que nuestra gente en ataque pues nos darán ese plus para poder sacar algo positivo de allí.
0: Uh-huh. Bueno, tú llegas en un gran momento también en lo personal, has renovado por 4 temporadas. A mí me gustó mucho el vídeo en el que el club lo comunicaba, se te veía a ti cogiendo un autobús público, no sé si esto es más o menos habitual en tu vida. ¿Tú qué le pides ahora a estos 4 años? ¿Qué esperas de ellos?
1: Sí, la verdad que voy a cumplir mi 10ª temporada, donde creo que he aprendido muchas cosas, tanto para lo bueno como para lo malo, pero a pesar de años buenos y no tan buenos, pues para mí ahora mismo los miro hacia atrás y veo que han sido positivos, porque todo es aprendizaje y bueno, seguir mejorando para poder aportar cosas buenas al club, porque que el Alavés esté en primera división creo que para todos es un orgullo y ojalá pues poderlo mantener todos estos años como mínimo.
0: Antonio, tú eres muy activo también fuera de los terrenos de juego, eres emprendedor, tienes muchos proyectos, entre otros tienes un centro de tecnificación, un centro de formación, y a mí me ha llamado la atención que ahí trabajáis especialmente la fortaleza mental del deportista. ¿Cómo lo has trabajado tú durante tu carrera? No sé si tienes a lo mejor algún ejemplo en el que te miras, pues un Rafa Nadal, por ejemplo.
1: Bueno, sí que es verdad que ahora mismo, con todo lo de las redes sociales, con la presión social, pues el tema mental, sinceramente, es una de las claves del deporte de élite. Creo que hay que estar preparado y con la serenidad mental para poder hacer lo que uno mejor sabe. Entonces, al final yo llevo 10 temporadas aquí, pero son 5 años a la sombra de Pacheco, donde pues había algún día que te cuesta un poco levantarte, analizar un poco la situación en la que estás y es fácil caerte, pero bueno, con trabajo fuera del fútbol, donde te pueden ayudar tanto el psicólogo, tu propia familia, tus amigos, creo que eso es muy importante, creo que eso no, nunca hay que dejarlo de lado, creo que son cosas que también se pueden y se deben entrenar y bueno, con ayuda de todo el mundo pues te permite seguir avanzando, no dejarte caer jamás y como he dicho antes, la ilusión creo que es la base del éxito, porque creo que en el momento que se apaga esa ilusión, ya no hay motivación. Entonces, bueno, intento aportar todas mis vivencias, que los niños pues intenten coger las que más les pueda servir dentro de mi experiencia y creo que algún niño pues le puede valer y seguro que ayudar para el futuro.
0: Y con todo ese trabajo personal que has estado haciendo durante estos años, entiendo que también se lo estarás transmitiendo a otros compañeros pues con menos tiempo en el club. No sé si puede ser el caso de Mariano Díaz, que lo ha pasado muy mal y que ahora está mostrando una versión espectacular. Seguramente el trabajo mental también ha tenido mucho que ver, ¿verdad?
1: Sí, totalmente. Yo creo que al final es verdad que en la vida pues no siempre es un camino de rosas, siempre que pasan circunstancias que te pueden afectar al rendimiento, pues obviamente somos personas y lo notamos y al final pues bueno, en este caso Mariano con la calidad que tiene futbolística, que ha sido un jugador que para nosotros es un mítico, ya solo haber jugado en el Real Madrid tantos años, pues es un jugador donde tiene un estatus impresionante. Entonces, pues bueno, para que veamos a los más jóvenes que hay a veces situaciones en la vida que o no te encuentras o te cuesta más encontrarte y bueno, con trabajo y no rendirse, pues siempre la vida te da un golpecito de suerte y mira, muchas veces nosotros en el vestuario nos decimos una frase que es Dios aprieta pero nunca ahoga. Entonces creo que lo importante es mantenerse fuerte dentro de muchas veces las dificultades. Si se hubiera rendido, pues ahora no estaría disfrutando como está disfrutando. Entonces, animar a todos los niños o a todos los chavales o a cualquier persona que a pesar de los momentos duros, hay que seguir avanzando, que luego la vida te lo recompensa de la mejor de las maneras.
0: Qué gran mensaje y qué fantástica filosofía de vida. Bueno, pues este sábado tenemos partidazo, Derbi Vasco, Athletic Club de Bilbao contra el Deportivo Alavés. No sé si te parece que despidamos la entrevista con un mensaje para tu afición de cara a qué se pueden esperar de este duelo.
1: Bueno, sabiendo que los partidos de casa siempre son complicados, pero bueno, que no duden de que, como estamos haciendo hasta el día de hoy, darlo todo, trabajar cada minuto con mejor o peor acierto, pero siempre dando lo mejor de nosotros y ojalá poder regalarles una victoria de este calibre que al final del año pasado lo pudimos hacer y por qué no este año también.
0: Pues Antonio Sivera, capitán del Deportivo Alavés, muchas gracias, un abrazo.
1: Muchas gracias, buenas noches.
0: Mientras sigue coleando la polémica de las camisetas, hoy hemos conocido que una delegación del Real Madrid con su presidente al frente va a viajar a Ceuta para mostrar su apoyo al pueblo caballa. Ahí está también nuestro compañero Juanma Pérez Noya. ¡Hola, Juanma!
2: Buenas noches, sí, a partir de las 11:30 será esa visita institucional de Florentino Pérez, presidente del club, Emilio Butragueño, el director de Relaciones Institucionales, y José Martínez Pirri, el presidente de honor del club, y también un caballa, un ceutí de nacimiento. Es una visita institucional que nos dicen no responde a la polémica después de que Konaté, Mbappé y Vinicius no mostrasen esa camiseta en apoyo a Ceuta. Nos dicen que estaba programada desde hace semanas, así afirman en la entidad, y que la agenda de Florentino y la agenda de Juan Jesús Vivas es imposible de compatibilizar sin una antelación previa. El presidente de la ciudad autónoma recibirá la delegación blanca a las 11:30 en el ayuntamiento y posteriormente Florentino, Butragueño y Pirri se desplazarán hasta la peña madridista de Ceuta, donde podrán hablar con varios de sus integrantes.

0: Oye, mañana vamos a conocer la primera lista de Luis de la Fuente y la selección española, después de ser campeones del mundo, va a ser sobre las 11:30, ¿no?, de cara a los compromisos de la Nation League.
1: Eso es. Y tiene todos los detalles nuestro compañero Luis Castro. Vamos a volver contigo. En principio nos esperan muchos cambios, ¿verdad? ¿Qué novedades esperamos?
2: Bueno, pues de los 26 campeones del mundo, 2-3 cambios. El mencionado Joan García, que apuntaba a nuestro compañero Jorge Agüero, que igual se lo puede perder, el tercer portero de la selección. Ahí podrían entrar o bien el portero de la Real Sociedad, Remiro, o bien el portero del Deportivo de La Coruña, Leo Román, que son también internacionales con la selección. Marcos Llorente, que ya dijo que no iba a jugar más con la selección, que anunciaba su retirada. Ahí el favorito para ocupar su plaza es Hausen, se desplazaría Pubil o Eric García al lateral. Y está más abierto el casting del 9 si Luis de la Fuente finalmente decide no contar con Borja Iglesias, que se ha tirado todo el verano lesionado. Ahí aparecen nombres importantes como el del Real Madrid, Carlos Espí, el del Español, Roberto, o también el del Rayo Vallecano, Camello.
1: Gracias, Luis. Pues vaya emoción, ¿verdad? Y qué ganas tenemos de conocer esa lista mañana mismo. Y vamos con una noticia de información de servicio, porque ayer se suspendió el Levante Athletic Club de Bilbao en Valencia por el temporal y ya hay nueva fecha. ¿Cuándo se va a jugar, Mario Costas?
3: Pues finalmente el partido se va a jugar el miércoles 21 de octubre a las 8 de la tarde, fecha elegida entre la novena y décima jornada, coincide con Champions, por lo que no influye a ninguno de los dos equipos.
1: Gracias, Mario. Y antes de irnos, vamos a actualizar marcadores. Ya nos ha quedado claro que el Betis en puesto por 1-0, lo ha hecho en la Cartuja ante el Getafe, y vamos a actualizar también cómo le está yendo a la Real Sociedad en Europa. Ana, ¿qué tal? Cuéntanos.
4: Bueno, pues le está yendo fatal, muy mal. No ha podido empezar peor la Europa League para el conjunto donostiarra. Real Sociedad 0, Bournemouth 2, con goles en el 10 de Justin. Después, además de revisarlo el VAR, porque primero había pitado fuera de juego el colegiado, pero el tanto subió al marcador. En el 19 marcaba Raya. Muy mal la Real Sociedad. Efectividad total del conjunto inglés, que ha llegado 3 veces y ha marcado 2 goles. Y mal el experimento de Matarazzo con los 3 centrales. Veremos si esto mejora en la segunda parte.
1: Gracias, Ana. Eso esperamos. Queda hasta mucho luego. Partido todavía por delante. Apenas han transcurrido los primeros 30 minutos.
0: Eso espero
1: minutos.
0: Yo, que la mitad de mi familia es de Donostiarra y de La Real, así que imagínate.
1: Ya
0: me has amargado la noche. Rubén Ortega, gracias.
1: A vosotros.
0: Hasta mañana.
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0: Hoy estamos creando, no damos ni las horarias, a las 9:30, a las 8:30 en Canarias, pero bueno, a esta hora, los jueves, aquí en Radio Nacional, en el 24 horas, hablamos de economía, hoy con Amanda Mars, corresponsal de Asuntos Económicos del País. ¿Qué tal, Amanda?
1: Muy bien, Lara, ¿qué tal?
0: ¿Cómo estamos? Y también está por aquí Iago Álvarez, periodista económico del Salto. A ver ahora si te escuchamos.
2: ¿Qué tal, Lara? ¿Cómo estás?
0: ¿Qué tal? Bueno, pues muy bien, con ganas de hablar de economía, ¿no? Vamos a ir con lo más relevante que hemos visto, que hemos oído, que hemos analizado esta semana. Vamos a empezar por esa decisión de la Fed, los tipos de interés, el dolor de cabeza para quienes tienen una hipoteca. Esta vez hablamos de la Fed, como digo, de Estados Unidos. Ayer veíamos como la Reserva Federal decidía subir los 25 puntos básicos para situarlos en la horquilla del 3,75 al 4%. Es la primera subida desde julio de 2023 y es una decisión que llega a 6 semanas de que se celebren las elecciones legislativas en las que se juega mucho Donald Trump. El presidente de la Reserva Federal, Kevin Warsh, para que les vaya sonando el nombre a todos ustedes.
3: But inflation remains elevated. Today's policy action will support a timelier return.
0: Bueno, lo que dice es que la inflación permanece elevada, que la medida política que adoptaban va a favorecer volver de forma rápida al objetivo del comité, que está en el 2%, y que garantizará la estabilidad de precios. Hablaba de más cosas el presidente de la Fed.
3: The decision we made today was a sober decision, serious
0: decision. La decisión tomada es seria, responsable y ponderada, y sobre la que han estado reflexionando durante los 110 o 120 días que lleva en el cargo. Amanda, tú que conoces bien Estados Unidos, que has sido corresponsal allí, ¿cómo interpretas esta decisión? Es verdad que awards lo puso Donald Trump. Él tenía otras intenciones.
1: Podía tenerlas, pero tenemos que recordar que al predecesor de Walsh, Jerome Powell, también lo puso Donald Trump. La Reserva Federal, como banco central, es una autoridad independiente que tiene que ser independiente. Esto le ha pasado también con los jueces del Supremo. Él ha podido, tanto durante su primera administración, pudo nombrar a varios jueces del Supremo, pero estos son cargos vitalicios e independientes, con lo cual también le han quitado la razón en muchas decisiones. Eso desde el punto de vista, digamos, del revés a Trump. En cuanto a la interpretación de la decisión en sí, realmente los mercados esperaban con un 90% de posibilidades que hubiese esa subida. Yo creo que la noticia hubiera sido que no lo hiciera. La inflación está muy por encima del 3% desde hace tiempo y aunque se debe a factores exógenos derivados de la guerra, pues bueno, creo que la decisión era inevitable y además ha sido tomada por unanimidad. Yo creo que incluso te diría que más allá de la decisión en sí hay que fijarse en lo que dice, ¿no? Ben Bernanke decía que el trabajo de un banquero central es 90% hablar, 10% actuar. Pues en este caso, aunque Walsh quiere hablar menos, los mensajes que ha lanzado son de una gran ortodoxia con los precios. Entonces yo creo que eso también sirve para lo que técnicamente se llama anclar las expectativas de inflación.
0: ¿Tú cómo lo ves, Diego?
2: Bueno, yo creo que ha puesto un gran detalle en mezclar lo del Tribunal Supremo, ¿no? Que ha demostrado un poco que le ha demostrado a Trump que esto de colocar a sus supuestos peones en los organismos independientes como es la justicia o el Banco Central está saliendo mal, ¿no? Le está saliendo bastante rana y lógicamente la decisión es algo lógico que se tome, como ya bien ha dicho, una inflación por encima del 3%. Y esto a Trump le mosquea porque tiene las elecciones ahí, porque esto va a hacer incluso encarecer más todavía los bonos de la Fed, los bonos a 10 años, que están ahora mismo en el 5%, que es una barbaridad para lo que es Estados Unidos. Se supone que es el producto de inversión más seguro del planeta. De hecho, él en su red social de Truth lo ha dicho, ¿no? Tenemos la calificación más grande y mejor de todo el mundo, deberíamos tener unos tipos de interés por debajo del 1, ¿no? Pero es que la cosa no funciona así, porque las acciones del Banco Central Europeo, del Banco Central Europeo y de la Fed, de los bancos centrales, van encaminadas a atajar esa inflación. Como bien ha dicho ella también, una inflación que es exógena porque viene de fuera, aunque ha sido causada en cierto modo por el propio Trump, ¿no? Si la inflación está volviendo a repuntar tanto en la Unión Europea como en los Estados Unidos, es por por esa inacabable guerra que comenzaron Trump y Netanyahu contra Irán y que ha supuesto el cierre todavía hoy en día del estrecho de Hormuz, ¿no? Por donde pasa gran parte del petróleo y del gas del mundo. Eso está haciendo que suba una inflación que además vamos a empezar a ver ya la segunda ronda, o sea que es una inflación energética que va a ir acabando en los precios industriales o en el precio de lo que consumimos en general. Al final es algo totalmente lógico que tiene que hacer el Banco Central, según la ortodoxia de los bancos centrales. Yo no creo que vaya a solucionar la inflación el subir los tipos de interés, y a la misma vez pone en entredicho la captación de inversión, el crecimiento económico de Estados Unidos, mientras en la gasolinera el galón de gasolina va a seguir creciendo. Entonces le pone muy complicadas las cosas cara a su público, al señor Trump, para las midterms.
1: Eso que apuntas, Yago, es el dilema y el debate que tuvimos hace 4 años con la primera gran escalada inflacionista. Digamos que los precios pueden subir por varios motivos, ¿no? Uno es el calentamiento del propio mercado, sube mucho la demanda, sube mucho la actividad, endeudarse está relativamente barato y los precios empiezan a subir más de lo que se considera razonable. Razonable se considera un 2%. Pero viene otro tipo de inflación, ¿no? Que es la inflación que no tiene que ver porque el mercado esté muy caliente o porque haya mucha actividad o mucha demanda, que tiene que ver, pues eso, con un factor, digamos, exógeno, extraordinario, como es el cierre de Hormuz y esta guerra del Golfo. Entonces, los críticos a las subidas lo que plantean es: este tipo de inflación no se debe a que el mercado está muy caliente, entonces subir los tipos de interés, subir el precio del dinero, de endeudarse para, digamos, calmar la demanda y que se contenga la subida de precios, no va a funcionar. Pero ese fue el razonamiento de hace 4 años y yo creo que ningún banquero central quiere cometer el error de hace 4 años, cuando tardaron muchísimo en subir los tipos y la inflación se fue un 10%. Esto es Disney comparado con esa situación, ¿eh? Pero yo creo que se están curando en salud, porque llevamos unas subidas de precios. Recordemos que esto viene después de una gran escalada de inflación. Y esto, yo creo que nos sitúa en el escenario electoral del que hablabas, Lara. Son los republicanos los que van a las elecciones en noviembre y tienen que captar a un votante que lleva muchos años de inflación, muchos años con la cesta de la compra disparada. Los precios de los alimentos han subido un 30% desde la pandemia. Entonces, la subida de tipos va a hacer daño más en la conversación que en los hechos, porque hay un decalaje desde que el Banco Central anuncia una medida hasta que se plasma en la economía real, que decimos, pero es verdad que en la conversación ya está. Y en las hipotecas sí que es más rápido. Pero yo creo que es la inflación lo que más le tiene que preocupar a Trump.
4: Aquí también ya vimos como el Banco Central Europeo subía la semana pasada los tipos por segunda vez, también porque teme esa inflación prolongada. Tú decías, Yago, que la decisión de la Fed no solucionó la inflación. No sé si piensas que en el caso de Europa es distinto.
2: No, yo creo que va a ser bastante complicado también. O sea, yo entiendo la ortodoxia y entiendo lo de vamos a enfriar la economía, pero cuando la inflación viene por la oferta y no por la demanda, o sea, no es porque, como ha dicho ella, no es porque todos estemos comprando a lo loco, sino porque es que los precios energéticos nos llegan de una manera inflada por ese embudo que está habiendo en el estrecho de Hormuz. Yo creo que es bastante difícil que sea así. ¿Qué es la solución para que nos oigan? O sea, ¿qué es la solución, digamos, que se está buscando para que nos entiendan desde casa? Si yo te subo la hipoteca, tú vas a poder gastar en menos cosas. Así es como disminuimos la inflación, ¿no? Pero claro, si tú subes la hipoteca y a mí me está subiendo la gasolina y a mí me está subiendo la electricidad, es que me estás asfixiando. Estás asfixiando la economía de una forma exagerada. No estás consiguiendo bajar lo que está aupando la inflación, que es el factor energético. Simplemente estás absorbiendo dinero de la economía, estás también subiendo los tipos de interés para que, lo que ha dicho, ¿no? En vez de cambiarme el coche, lo voy a meter en un tipo fijo o me voy a comprar letras del tesoro porque ahora están dando más tipo de interés. Pues se comprarán menos coches, se enfría la economía, ¿no? Esa es la manera que se baja la inflación, pero a mí me parece a veces matar moscas a cañonazos, ¿no?
1: Sí, y esto me hace pensar en las diferencias respecto a la batalla contra la inflación del periodo 2022-2023. Y es que en este caso, para empezar, tenemos el factor... el factor bonos, ¿no? Hubo un poco de tensión con la deuda pública de los que tienen los estados en el mercado. Por tensión entendemos que los inversores piden más intereses para prestarle dinero a un país, pero nada comparado con la situación actual. Y en efecto, ese 5% en el que están los bonos a 10 años de Estados Unidos, o sea, que los inversores le estén pidiendo a Estados Unidos un 5% de intereses por comprar bonos a 10 años... sí que es alarmante. Es alarmante porque es el nivel más alto desde la crisis y estamos a unas décimas de batir ese récord. Y precisamente por eso, porque se le está pidiendo a un bono refugio también, y seguro que acabaremos hablando de ello. Otro factor diferente que yo creo que es preocupante en este repunte de inflación y lo que tengan que hacer los bancos centrales al respecto es el factor IA. Hace 4 años el volumen de inversiones y de deuda de la inteligencia artificial no estaba ahí, y ese efecto distorsionador que tienen las grandes cifras macroeconómicas tampoco. Entonces yo creo que eso es una dificultad añadida para los bancos centrales. Yo sé que, sobre todo, más que la de la Reserva Federal, que no había subido tipos en 3 años, sin embargo, para el Banco Central Europeo es diferente porque es la segunda subida en muy poco tiempo, desde junio.
2: Posiblemente la Fed haga una más antes de acabar el año, han dicho, ¿no?
1: Sí.
2: O sea, parece, ¿no? Por lo que dijo...
1: Esa señal transmitió, y desde luego desde Frankfurt también, vamos, no está descartado para nada. En el caso del BCE, yo creo que se ha criticado más primero porque es la segunda... y segundo, porque es verdad que la subyacente, que es esa inflación a la que le quitas la energía y los alimentos frescos, digamos que entonces tienes la inflación pura de más liberada de esos factores exógenos, no se ha disparado tanto. Puede que haya sido prematura. Es verdad que seguimos estando en un precio del dinero del 2,5%. No se considera una política monetaria restrictiva. Es decir, no se considera que los bancos centrales están todavía frenando la economía. Y dicho esto, no necesitamos para nada un freno en la economía en Europa porque el crecimiento ya es bastante magro.
4: Fíjate, ¿no?, que hablaba ya Amanda del otro gran tema del que llevamos días hablando, de la inteligencia artificial. Hoy, por ejemplo, hemos conocido un informe de FEDEA, de la Fundación de Estudios de Economía Aplicada, y el BBVA, en el que se analiza cómo está influyendo la inteligencia artificial en el mercado laboral. Vamos a escuchar al responsable de análisis del BBVA Research, a Rafael Domènech.
5: Sin duda van a desaparecer ocupaciones, pero esto hay que gestionarlo, porque lo peor que nos puede pasar es que decidan otros que sean nuestras ocupaciones las que desaparezcan y no que lo decidamos nosotros.
4: Lo cierto es que ese informe de FEDEA es bastante tibio porque cifras no aporta, pero bueno, sí que dibujamos un poco, ¿no? Que viene el apocalipsis, van a desaparecer y hago puestos de trabajo.
2: Me encantaría saber cuando Domènech dice otros si se refiere a China o a Estados Unidos, ¿no? No me ha quedado claro a quién se refería. Sí, yo creo que el tema del empleo, es verdad que todos los estudios que hay sobre las grandes revoluciones industriales, tecnológicas que hemos tenido en los 200 y pico o 300 últimos años, desde la máquina a vapor, siempre acaban diciendo que acabamos recuperando e incluso incrementando los niveles laborales, ¿no? O sea, que la destrucción de empleo a largo plazo puede que no exista, puede. Ahora bien, hay un impasse, hay una zona en la que se va a destruir muchísimo empleo, y además... es que el crecimiento de la inteligencia artificial está siendo a unos niveles agigantados. No se puede comparar, yo creo, que a ninguno, ni siquiera a Internet, que ya fue una revolución muy bestia, ¿no? Y luego también hay un factor que para mí diferencia bastante a esto de la destrucción de empleo de la inteligencia artificial, es que todas las grandes revoluciones que ha habido tecnológicas e industriales siempre acababan destruyendo los trabajos de menos valor añadido, los empleos que menos cobraban, por decirlo de una forma. La inteligencia artificial ha venido a destrozar sectores que cobran muchísimo, muchísimo dinero, ¿eh? pensamos mucho en el ingeniero, en el diseñador gráfico, en este tipo de cosas. Pero, por ejemplo, Goldman Sachs hace ya unos años programó una inteligencia artificial, un high frequency traders, ¿no? Que son máquinas que compran y venden acciones en milésimas de segundo, y acabó echando a 3.000 o 4.000 brokers que ganaban de una media de $250,000 al año, ¿no? O sea, me quiero decir que el agujero que va a hacer para el mundo del empleo en rentas altas y, por lo tanto, también ingresos tributarios para los países, o sea, va a destrozar, puede causar una marea bastante, bastante seria, ¿no? Y luego, igual si quieres, también entramos con el tema del capital, que va un poco relacionado a lo que decía ella antes.
1: Sí, yo el tema del empleo, a mí siempre me hace pensar en esto que dijo una periodista, se llama Joana Maciejewska, y lo acabo de pronunciar fatal, y espero que no me llame nadie de su casa para reñirme. Pero mira, lo definió tan bien, dijo: yo quiero una inteligencia artificial que lave la ropa y barra mi casa mientras yo escribo.
4: Yo también quiero eso.
1: Y pinto arte. Y resulta que hemos hecho una inteligencia artificial que escribe, hace arte, y yo tengo que seguir fregando los platos, barriendo la casa. Entonces esto habla de la destrucción de empleo que va a haber, ¿no? Precisamente. Porque hay ciertos trabajos que se van a salvar y otros no tanto. Dicho esto, yo creo que el apocalipsis laboral este, si es que lo hay, pero bueno, en cualquier caso, la destrucción de empleo, que por supuesto ya está empezando a haber alguna, y va a haber, va a ser más adelante. Yo sí creo que los saltos tecnológicos y las revoluciones tecnológicas y técnicas, el saldo final es positivo. Ahora, hasta llegar a ese saldo final, se pone muy feo. Y la revolución industrial, no estábamos aquí ninguno, pero durante muchos años fue fea. Claro. Y esa es una transición que hay que pasar. Dicho esto, hay poca claridad. Decías, Lara, que no hay muchos datos, no aterrizan las cosas. Es que hay muy poca claridad sobre qué puede hacer la inteligencia artificial y, sobre todo, cuándo lo va a hacer. Entonces, ¿qué va a hacer? ¿Cuándo lo va a hacer? Y si va a valer la pena económicamente sustituir a un humano por la inteligencia artificial, porque no, ni siquiera en todos los trabajos va a valer la pena. Entonces yo creo que todo sobre eso hay todavía una nebulosa que explica también un poco los miedos financieros que hay sobre eso, hay toda una nebulosa, y por eso también es muy difícil hacer un pronóstico medio preciso de qué puede pasar con el mercado de trabajo.
4: Pero fíjate, ¿no? Esto último que señalaba ahora Amanda me enlazaba con lo que hablabas tú antes, Diego. Es bastante interesante, ¿no?
2: Sí, yo creo también, otra por añadir, otra diferenciación que yo encuentro y que yo creo que también puede ser uno de los grandes males que nos encontremos, iba a decir en los próximos años, igual en los próximos meses.
4: O minutos ya, porque minutos, con la inteligencia artificial, como dice Amanda, nunca se sabe.
2: Es la gran concentración de poder, ¿no? O sea, que ahora estamos hablando de 5 empresas. O sea, nunca antes una revolución industrial había estado en manos de tan poca gente, una revolución tecnológica, ¿no? Nunca había estado tan centralizada en unos pocos empresas y manos. Y también me atrevería a decir que nunca antes había necesitado tanta inversión de capital, como lo decía antes, ¿no? Hacer telares valdría su dinero. En Inglaterra, en 1800 y pico, valdría su dinero hacer telares, ¿no? Pero no eran los centros de datos, no necesitaba las ingentes cantidades de inversión de pasta que está entrando en ese sector ahora mismo, que está drenando además otros sectores, ¿no? Que por eso también yo tengo ciertas dudas en esto cuando ha salido Anthropic, OpenAI esta semana diciendo: ¡ay, hay un peligro tremendo! No vamos a salir a bolsa. Bueno, igual no vas a salir a bolsa porque la salida de SpaceX, por ejemplo, ha sido un desastre para lo que se pensaba que iba a ser.
4: O sea, ¿tú crees que están haciendo un poco de teatrillo?
2: Yo creo que sí. Yo creo que hay un poco. No le quiero quitar ningún nada a la inteligencia artificial y a esas alarmas de esos exingenieros que se han salido diciendo que nos van a matar. No quiero quitarle ningún ápice de preocupación, no sea que nos maten dentro de un par de semanas y me recordéis este audio, pero...
1: Será lo que más te preocupe, ¿no? Si nos mata la IA.
2: Efectivamente, yo... Que mis audios queden limpios aunque nos mate la IA. Yo creo que hay un miedo total a que no hay una liquidez en los mercados, ¿no? Y eso... marca los bonos del Estado, ¿no? De los bonos del Tesoro de la Fed, marca con Japón también absorbiendo capitales y atrayéndolos ahora a su país porque ellos lo están pasando un poco mal económicamente, y se dan cuenta, marca por ejemplo el mercado de las criptomonedas, ¿no? El Bitcoin, que llegó a estar a 125 y ahora está a 70 y algo, ¿no? Porque no hay tanta dinero, tanto capital en los mercados como para invertir en todo. Y si Anthropic y OpenAI y estas empresas quieren salir a bolsa, van a pedir muchísimo dinero por sus acciones, ¿no? Y al final hay una burbuja, que además están pasándose dinero unos a otros, o sea que es una burbuja autoinflada desde mi punto de vista, ¿no? Que me parece que en cualquier momento, si algo se corta, puede acabar estallando. Y yo, para mí, sin quitarle importancia a estas advertencias de estos ingenieros, yo creo que los comunicados de los CEOs de esta semana de la inteligencia artificial es una forma de enfriar un poco el mercado, porque ellos saben que se le está yendo de las manos su propia burbuja.
4: A todo esto, hoy abierto, Anthropic en España.
1: Sí, sí. Estaba la directiva un poco, pues digamos, anclando el mensaje que hemos escuchado estos días. A mí, la verdad es que este fin de semana, que es cuando se multiplicaron estas noticias sobre la IA y estos mensajes apocalípticos, y yo tenía pesadillas sobre los algoritmos asesinos, y tampoco le quiero quitar la gravedad que tiene. Yo creo que sí, estamos viviendo desde hace 3 años un chorreo de exdirectivos y exinvestigadores que salen de estas empresas diciendo que viene el lobo, y ahora ya han sido pues Darío Amodei y otros con palabras además muy gruesas. De esto se nos va de las manos, esto es capaz de matarnos. En tanto que están consensuados en la misma dirección, yo les quiero conceder el beneficio de la duda, ¿vale? Les quiero conceder el beneficio de que tal vez sí están preocupados y sí están diciendo que esto puede ser un problema grave. Lo que pasa es que entonces a mí me vienen otras preguntas, ¿no? ¿Cómo ven ese peligro del que además dan muy poca información por confidencialidad? Claro. Entonces es un acto de fe que nos están pidiendo. Da muy poca información de ese peligro a medio o largo plazo, y nunca he visto ninguno de estos directivos y de estos investigadores alertar sobre precisamente el riesgo financiero de todas estas operaciones, porque claro, las matemáticas no salen por el momento. Por el momento no salen. O sea, los datos que se prevén de inversiones en centros de datos de estas grandes compañías, hablo ahora de las viejas de Internet, ¿no? Meta, sí. Google, Amazon, Oracle. Se habla de 6 trillones. Perdón, trillones americanos, billones en español, hasta el año 2030. Y lo que OpenAI y Anthropic están facturando, y se calcula que puedan facturar, son unos 200.000 millones de euros, de dólares. Entonces, las matemáticas
2: no salen.
1: Es difícil que salgan.
2: El retorno.
1: Aquí todo el mundo no se atreve a inventar la bicha, ¿no? Claro. Estamos en una burbuja porque las burbujas, al final, tú solamente las puedes dar por segura y te las pueden discutir hasta que estalla. Entonces ya es una burbuja con todas las de la ley. Pero la verdad es que hay una serie de elementos en todas estas inversiones formidables de la IA que sí que contribuyen a la idea de burbuja, ¿no? Primero, que las valoraciones de estas compañías están ya muy, muy despegadas de los ingresos que están teniendo. Eso
2: ya
1: es un primer
2: rasgo. Digamos de beneficios.
1: Sí, sí, sí, sí, de los beneficios que están teniendo. Eso ya es un rasgo de burbuja. Segundo rasgo de burbuja: grandes cantidades de deuda y además enrevesada, en formas estructuradas, como nos recuerdan a la gran crisis financiera. Mucha deuda está lo que llamamos fuera de balance, es decir, fuera de tus cuentas. Tú en tus cuentas pones cuánto ganas, cuánto ingresas y cuánto debes. Pues hay parte de esa deuda que está fuera, porque se hace con acuerdos de alquiler, futuro de los centros, y está fuera. Segundo rasgo de burbuja. Y luego la duda del producto. El producto es a futuro. Hoy por hoy, no, aunque es muy prometedor,
2: va a pérdida total.
1: Es una cuestión de tiempo. ¿Ganará muchísima productividad la economía? Sí. La cuestión es cuándo. Y entonces, ¿cuándo viene el problema? Hay inversores que van a poder aguantar todo ese tiempo y otros que no. Y esos serán los que pierdan. Dicho esto, tampoco es algo tan osado, porque todos los avances, grandes saltos tecnológicos, han conllevado una burbuja. han conllevado una burbuja. Desde
2: la.com,
1: la fiebre del ferrocarril en el siglo XIX y la.com recientemente. Y eso no cuestiona la tecnología, no cuestiona la inteligencia artificial. Internet sigue aquí. ¿Qué no sigue aquí? Netscape.
2: Terra, ¿no?
1: Terra, Netscape, pero Google sí, ¿no? Exacto. Entonces yo creo que eso tiene que pasar por lógica en habrá una criba en la inteligencia artificial.
4: Oye, quedan 5 minutos para las 10, para las 9 en Canarias. Y yo les pongo deberes aquí a Amanda y a Yago cada semana y les pido que me traigan la noticia que más, el reportaje, la historia que más les ha gustado en materia económica de la semana. A ver, Yago, ¿a ti cuál?
2: Yo te he traído una nada sexy, pero muy de actualidad.
4: A ver, venga,
2: pero dispara. Que me da para contar, yo creo que algo un poco que ya me parece terraplanismo de la economía, ¿no? hemos cerrado julio de este año con una deuda por del PIB del 99,9%. O sea, hemos conseguido bajar del 100% del PIB de la deuda, ¿no? Algo que no se conseguía desde antes de la pandemia. De hecho, en la pandemia llegamos a tocar el 124,2%, ¿no? O sea, que ha sido una bajada de 24-25 puntos, que es una barbaridad. Es verdad que también en la pandemia cae el PIB, ¿no? Cae el denominador de esa ecuación. Pero bueno, a mí me da para volver a repetir algo que siempre machaco mucho, que es que la austeridad debería ser algo del pasado. Las políticas austeritarias que sufrimos en este país hace 10-15 años con el señor Rajoy, pero también con los alumnos aventajados de la austeridad, que eran

0: he dicho al principio, creo que los defensores de la austeridad los deberíamos tratar como terraplanistas de la economía.
1: Bueno, pues después de esto tan provocativo que nos ha traído Yago, a ver, Amanda.
2: Yo te traigo una efeméride. ¿Ay? Una efeméride muy, muy especial, porque además conecta mucho con debates muy, muy de la economía actual. Y es que este mes de septiembre se cumplen 100 años desde que Henry Ford implantó de forma permanente la semana laboral de 5 días, de lunes a viernes, eliminó el sábado de trabajo y con jornadas diarias de 8 horas. Y les mantuvo la paga a todos.
1: Bueno, mira, un buen jefe. Eso es un buen jefe.
2: Y él empezó a probarlo en el mes de mayo. Se aprobó directamente en septiembre, pero hizo probó en algunas de sus fábricas desde el mes de mayo. Y comprobó que se ponían menos enfermos los trabajadores, que trabajaban más contentos y que se vendían más coches. Y él dijo, hay que quitarse de la cabeza esta idea de que el descanso, el ocio, es perder el tiempo o un privilegio de los ricos. Si la gente tiene más tiempo, comprará más coches. Siguiendo esa teoría, también les había subido el sueldo después de la Primera Guerra Mundial de $5 diarios a $6 diarios. Y bueno, esto conecta muchísimo con este debate que hay actualmente de la semana laboral de 4 días. En España se probó, pero muy pocas empresas lo implantaron y muy pocos trabajadores lo aceptaron porque, pequeña diferencia, aquí sí que bajaban los sueldos. Y hablando de la inflación y de la subida de los precios de alimentos, pues desde luego en España no estaban los trabajadores para ir renunciando a parte de su sueldo.
1: Bueno, claro, es que la historia cambia cuando nos toca en el bolsillo. Por cierto, ¿qué es lo último que le habéis preguntado así de economía a la IA, a la inteligencia artificial?
2: Sí, es una burbuja.
1: ¿Se lo has preguntado a la propia?
2: ¿Y
0: qué te ha dicho? ¿Se lo has preguntado a la misma IA?
2: Sí.
0: ¡Ah, qué maravilla! ¿Qué te ha dicho?
2: Me ha dicho que sí.
3: ¿En serio?
2: Sí.
3: ¿A cuál de ellas?
2: Pero yo le he corregido y le he dicho, ¿estás segura? Porque no es...
0: ¿A cuál de ellas?
1: Ha troleado a la IA.
2: Yo se la he preguntado a la de Google.
0: ¿Y te ha dicho que sí?
2: Le he dicho, no, primero le he dicho, es una burbuja y me ha intentado ir por la tangente. Bueno, tiene unos rasgos que se no... Yo no, yo te digo si es una burbuja, sí, confirmado por varios medios que no sé qué, pues eso.
0: Yo le he preguntado algo más soso, que le dije que me sacara unos datos, tal, que me va muy bien para descargar datos, pero no le he preguntado nada así como tan concreto. Esa pregunta me ha gustado mucho, ¿eh? Creo que se la voy a preguntar yo.
1: Bueno, pues nada, pues ahí nos quedamos. Amanda Mars, Yago Álvarez Barba, muchas gracias. Os veo en un par de semanas. Seguimos hablando de economía aquí en 24 horas en Radio Nacional.

0: Son las 10, las 9 en Canarias.
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0: actualizar la información. Vamos a empezar contándoles lo que está pasando en Melilla. La ministra de Migraciones y portavoz del Gobierno acaba de comparecer ante los medios. El Masáiz ha acudido a la ciudad autónoma para participar en los actos organizados con motivo del Día de la Ciudad Autónoma. Y allí ha hablado la ministra de Migraciones sobre ese viaje previsto de los Reyes a las ciudades autónomas.
1: Se producirá esa visita de sus majestades los reyes, tanto a Ceuta como a Melilla. Los detalles y todas las preguntas que puedan hacer sobre esa cuestión, bueno, se conocerán cuando esa visita esté preparada.
0: Bueno, pues de momento no despeja las dudas, no hay fecha todavía, acaban de escuchar a Elma Said, tras participar en ese acto de conmemoración de los 529 años de españolidad de Melilla, donde también estaba el líder del PP, Alberto Núñez Feijóo, y el presidente, claro, de la ciudad autónoma, el popular Juan José Imbroda, se ha mostrado enfadado y crítico con el gobierno central por la gestión en Ceuta y ha vuelto a señalar Imbroda directamente a Marruecos.

0: hemos obtenido desprecios y acciones hostiles por parte de Marruecos. Y además esas van directamente proporcional al grado de cesiones y ausencia de firmeza de nuestro gobierno. No le debemos nada.
1: Eso en Melilla. Aquí en Madrid seguimos a vueltas con ese ático que el gobierno de Isabel Díaz Ayuso compró en Chamberí, en el centro de la capital, por más de 6 millones de euros, cuya subasta pública ha quedado hoy desierta. El consejero madrileño de Presidencia, Miguel Ángel García, ha explicado que el inmueble seguirá a la venta y ha revelado que fue adquirido para hospedar autoridades extranjeras o autoridades de la comunidad, por si necesitaban las autoridades de la Comunidad de Madrid un piso en el centro de la capital. Desde la oposición, la portavoz del Partido Socialista madrileño, Mar Espinar, exige la dimisión de la presidenta.
2: Contar con un inmueble institucional con una zona destinada a lugar de trabajo, un área de descanso y alojamiento ocasional para autoridades en visita oficial a la región o a las propias autoridades de la comunidad.
3: Se ha quedado desierto, señor consejero. Nadie está dispuesto a pagar lo que han pagado ustedes por el capricho de la señora Ayuso. ¿Y ahora qué hacemos?
1: Esto cuando estamos muy pendientes de las tormentas en Baleares, donde hay avisos amarillos activos por tormentas que van a ser especialmente fuertes de madrugada. Ana Galarza, buenas noches.
4: Hola, buenas noches. Lo peor del temporal hoy ya ha pasado, pero a partir de las 2 de la mañana la EMET vuelve a activar el aviso naranja en las Islas Baleares, en concreto en Ibiza, Formentera y el sur de Mallorca. Las previsiones apuntan a acumulados de 50 litros por metro cuadrado en una hora y se pueden producir también tormentas acompañadas de rachas de viento fuertes y granizo. A primera hora de la mañana se estudia y se toman medidas para los colegios. Pablo Garriz, director general de Emergencias de Baleares.
5: Haremos una valoración a las 6 de la mañana con Educación y con AEMET para ver si hace falta tomar algún tipo de medida extraordinaria. En todo caso, está lloviendo, es lo normal que tiene que pasar en esta época del año. Bienvenida al agua porque la necesitamos.
4: Cataluña y Murcia también están esta madrugada en alerta porque se activan los avisos amarillos. En Andalucía y la Comunidad Valenciana tendrán que estar pendientes del cielo a partir de las 2 de la tarde.
1: Estados Unidos autoriza al presidente iraní a viajar a Nueva York para participar la próxima semana en la Asamblea General de la ONU. Esa visita se va a producir más de 6 meses después del inicio de la guerra impulsada por Donald Trump e Israel contra Teherán. Y en Nueva York acaba de cerrar, como cada día hasta ahora, Wall Street. Víctor Fernández, buenas noches.
6: Buenas noches, Lara. Hoy Wall Street cierra en verde. La caída del precio del petróleo impulsa los principales índices bursátiles. El que más crece es el selectivo tecnológico, el Nasdaq, que avanza casi un 2%, y el que menos el Dow Jones, que lo hace un 0,6. Subidas, como decimos, por la bajada del precio del crudo. El Brent, el de referencia en Europa, se sitúa en los $103 después de caer casi un 2%. El Texas, el de referencia en Estados Unidos, registra una bajada del 1,2% y se paga $101. Un descenso que no se ve reflejado en las gasolineras de nuestro país, en las que el precio de los carburantes sigue escalando. El precio medio de gasolina y diésel está en el euro con 91 céntimos. Y si miramos a las bolsas europeas, ciérrese en positivo. El IBEX ha avanzado un 1% hasta colocarse por encima de los 19.800 puntos.
1: Gracias, Víctor. Y en los deportes, como casi siempre, hay fútbol. En juego 2 partidos, el Málaga-Villarreal en Liga y el partido de la Real Sociedad de la Europa League. Mario Costas, buenas noches.
7: Buenas noches, Lara. Pues hasta Noeta nos vamos. Allí está Ana Cortés. ¿Cómo le está yendo a los de Matarazzo ante el Bournemouth? Buenas noches.
8: Hola, buenas noches. Acaba de comenzar la segunda mitad con malas noticias para la Real Sociedad, que pierde 0-2 frente al Bournemouth inglés. Los goles en el 10, recordamos, de Justin, en el 19 de Ryan. Muy mala primera parte de los de Matarazzo, sobre todo en defensa, y máxima efectividad de los ingleses en ataque. Esperemos que esto cambie en la segunda parte. La entrada muy buena en Anoeta, con unos 31.000 espectadores en las gradas. De momento estamos en el minuto 2 de juego de la segunda parte. El resultado: Real Sociedad 0, Bournemouth 2.
7: Muchas gracias, Ana. También está jugándose ese partido de la Rosaleda entre Málaga y Villarreal. Están ganando los locales gracias al gol de Doctor en el 12. Y el diario AS acaba de publicar una entrevista con Kylian Mbappé. Entre varios temas le han preguntado sobre el año en blanco del Real Madrid y cómo eso afecta con la relación al Bernabéu. Y esto es lo que ha respondido el francés.
9: No hemos ganado la temporada pasada. La gente está cansada ya. Entonces hay una parte que entiendo, que es normal. Pero también ellos tienen que entender que si queremos ganar títulos, no vamos a ganar sin ellos.
7: Por cierto, también ha dicho que Mourinho es una de las personas más inteligentes que ha conocido.
1: Por cierto, entonces lo que soltó ayer el AS de Ceuta era de Mbappé sobre esa camiseta de Ceuta, era un avance de esta entrevista.
7: Sí, sí, era de la entrevista, pero era un poco cebo.
1: Era un poco cebo, gracias Mario.
7: ¿A ti?
1: Son las 16, las 9 y 6 en Canarias.
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1: Y a esta hora lo que toca es abrir el tiempo de análisis, la tertulia política. Hoy están conmigo aquí en este estudio 101 de la Casa de la Radio, Pedro Águeda. ¿Qué
14: Buenas
1: tal,
14: noches,
1: Pedro?
14: ¿Cómo
1: Buenas
14: estás?
1: Noches. Pues aquí, bien, habrá que decir.
14: Estamos bien.
1: Marisa Cruz, buenas noches.
15: Muy buenas noches.
1: Y Raúl Sánchez Cedillo también está por aquí.
16: ¿Qué tal, Lara?
1: Pues hoy estamos pendientes un día más de Ceuta, pero también de Melilla, porque hoy se celebra el Día de la Ciudad Autónoma. Enseguida vamos a ir hasta allí. Porque bueno, ha empezado a hablar Feijóo, ya hemos escuchado, lo escuchábamos ahora en el boletín informativo, a la ministra de Migraciones, a Elma Said, a la que le preguntaban, por cierto, por esa visita de los reyes a las ciudades autónomas, a Ceuta y a Melilla. Spoiler, Marisa no ha dicho la fecha.
15: Bueno, a ver, no solamente me parece evidente que no haya dicho la fecha, sino que además me parece inconveniente que ahora mismo los reyes fueran a ir, e incluso que se anuncie la fecha.
1: Bueno, a Elma Said también le preguntaban, porque en ese acto, pues ya sabéis, como en todo tipo de actos públicos, siempre hay aplausos, siempre hay abucheos. A la portavoz del gobierno le ha tocado los abucheos.
17: Yo he escuchado abucheos, también he escuchado aplausos, y el gobierno de España gobierna para el conjunto de la ciudadanía, porque siempre ponemos en el centro la prosperidad, como decía, compartida, y el interés general.
1: Para darnos cuenta del contexto en el que estamos hoy, en esa celebración del Día de Melilla, estaba la ministra de Migraciones y portavoz del gobierno, estaba, como decía, el líder, ¿no?, del PP, Imbroda, el presidente de la Ciudad Autónoma, lo que también ha hecho es reivindicar la españolidad de Melilla. Ese argumento tampoco es nuevo, Raúl.
16: No, bueno, y es que además es un falso debate, porque quiero decir, parece que ahí hubiera una corriente mayoritaria en el Estado español favorable a la anexión por parte de Marruecos de Ceuta y Melilla, que son primero los territorios pendientes de descolonización de la ONU, no está ni Ceuta ni Melilla. Entonces ni siquiera hay, por así decirlo, una cuestión pendiente. Sí está el Sáhara, por cierto, que sí que sería mucho más interesante plantearlo, ¿no? Entonces yo creo que forma parte de, digamos, de la utilización de esta situación, de una crisis humanitaria, para acusar al gobierno de estar chantajeado por Marruecos y de estar sometido al régimen marroquí, y de permitir incidentes que apuntan supuestamente a una nueva invasión, a una pérdida de la soberanía española sobre Ceuta y Melilla. Cosas que son obviamente improbables y demenciales desde cualquier punto de vista. Hoy o ayer en el Economist había un artículo, no hay muchos así en la prensa española, no sé por qué, que analizaba la crisis del régimen, muy profunda, de la propia monarquía, la incapacidad y las divisiones que hay dentro de los servicios secretos, y que por lo tanto es muy complicado establecer la tesis de la participación directa de Marruecos. Es obvio que hay intereses, pero es mucho más relevante ver las pistas de Israel, que recordamos que Aznar afirmaba efectivamente que sí, que hay una participación en ese tipo de incidentes, ¿no? Entonces, a mí me parece que, bueno, Melilla tiene una historia muy parecida a la de Ceuta, como un enclave que ha pasado de manos, pero que se remonta pues a antes del colonialismo moderno. Pero eso no quiere decir que no haya un hecho colonial en Ceuta y Melilla, como lo estamos viendo. Quiere decir, el racismo se ha desatado, la deshumanización de personas, las agresiones e incluso la participación de uniformados del ejército español, eso lo habéis publicado también en el diario.es, en agresiones a menores y a personas totalmente indefensas. Eso sí que yo dejaría de hablar de Marruecos, francamente, para hablar de esto, porque a mí me parece infinitamente grave. Es decir, que se aproveche una situación tan turbia como esta, pero fundamentalmente una crisis humanitaria, para dar rienda suelta a los peores instintos del colonialismo, pero también de la pésima tradición del ejército español, pero también de fuerzas, de otras fuerzas y cuerpos de seguridad del Estado. Eso debería ser prioritario, investigarlo. Quiero decir, eso es un peligro para la democracia, para cualquiera de nosotros, porque si lo hacen con unos, lo harán con cualquiera. Y eso me parece que está, esta situación está revelándose como un problema de la democracia en España, de amenazas a la democracia. Vemos que un sindicato policial quería impedir ante la Audiencia Nacional que se instalara el campamento. Vemos a Feijóo y a un comisario de migraciones diciendo que los echen ya, es decir, que se vulnere la legalidad. Eso es muy grave, que lo diga un comisario, porque si no da el método para pasar las solicitudes de asilo, etcétera, todos los procedimientos legales del Pacto Europeo de Asilo y Migraciones, etcétera, etcétera, pues ¿qué pasa? O sea, estamos llamando a delinquir desde la policía, o el presidente in pectore del gobierno o supuesto próximo presidente si gana las elecciones está diciendo eso una y otra vez. Yo creo que esto se está saliendo de madre, y es obviamente una situación que se está aprovechando para involucionar en todos los ámbitos.
1: Pedro.
18: Más allá de reivindicar la españolidad de Ceuta y Melilla, es que no le deseo a ninguna persona que pase de un Estado democrático como es España a otro dictatorial como es Marruecos. Lo que ocurre también, como decía Raúl, es que deberíamos dar cuenta de eso y demostrar que lo somos, y no incurrir en sucesos tan lamentables como los que están pasando. Luego, el que saca la cara por una versión diferente, me preocupa mucho también esa corriente de opinión de machacar al que discrepa. Ha ocurrido con esto tan alejado habitualmente de la realidad como es el fútbol, cuando ha salido un futbolista de éxito y ha dicho que es Mbappé, y ha dicho que es que él no se pone una camiseta de Ceuta porque vaya, qué delito, es que se acuerda de los 80 muertos.
1: Mañana va Florentino Pérez.
18: Bueno, es que es increíble.
1: Con Pirri.
18: Es que otra vez.
15: Que es de Ceuta.
1: Es por eso, es que había debate aquí esta tarde sobre por qué iba Pirri.
15: Es de Ceuta.
1: Vale.
18: Es que otra vez estamos asistiendo a cómo los sectores más conservadores y reaccionarios del país pierden los nervios. Y ante una situación que les afecta o que les toca una sensibilidad, porque ni siquiera ni a Florentino Pérez le afecta para nada en el plano personal de Ceuta, ni el Real Madrid, ni nada de eso. De Ceuta en el fútbol hay que congratularse, que subió de división hace poco y que el equipo ha remontado después de décadas sin estar ahí. Entonces el futbolista se preocupa de los muertos y se le hace un aquelarre civil, se le celebra un aquelarre civil, incluso siendo alguien a quien no se suele tocar como son las estrellas de fútbol. Es decir, Florentino Pérez, ¿a qué va a Ceuta? ¿Un sindicato policial? ¿A qué recurre una decisión
1: ahora
18: que gestiona una crisis humanitaria? Por supuesto que Mbappé sabe que ponerse una camiseta por Ceuta y no por los derechos de los trabajadores o por el problema de la vivienda es posicionarse políticamente, y él no ha querido posicionarse políticamente en esa dirección. ¿Por qué los empresarios de Valencia pagaron la iniciativa en el Valencia de apoyo a Ceuta, y por qué no pagaron una de sueldos dignos en la hostelería? Y quiero decir, es que por supuesto que no esta trampa de o estás con Ceuta o estás contra Ceuta, este maniqueísmo que quiere imponer el marco en el que hay que discutir y sobre el que nos debemos posicionar todos, pues es ventajista y es tramposo. es absolutamente tramposo. Es que yo entiendo perfectamente a los vecinos de Ceuta. Yo el miedo, aunque sea subjetivo o no subjetivo, que pueden tener a que su paisaje ha cambiado y está rodeado de gente muy desfavorecida en una situación muy adversa y le preocupa y le da una sensación de inseguridad, yo, eso de llamar fachas a todos los ceutíes, me parece muy mal. Y, pero es que me parece peor que haya gente que se muere en el mar, un mar al que se tira desesperado por su futuro y el de su familia. Es que me parece una imposición absolutamente ideológica la del debate de Ceuta, y como en este país, siempre conmigo o contra mí, ¿no?
1: Marisa.
15: Mira, la situación que vive Ceuta ahora mismo es tan grave y tan explosiva, que es un caldo de cultivo perfecto para que sucedan todo este tipo de cosas. Pero yo no pierdo cuál es la raíz del problema. Y la raíz del problema es que entre 70 y 80 mil personas entraron repentinamente en una ciudad de 82 mil habitantes, ¿no? Y esto, todo el mundo que conozca un poco Marruecos sabe que en Marruecos no se mueve un lápiz sin que lo sepa el régimen. Así es que yo no voy a blanquear al régimen ni le voy a exculpar de nada. En fin. Pero efectivamente ahora lo que toca ahora es solucionar el problema que hay allí. Y el problema que hay allí es, entre otro, el de varios miles de menores tirados por la calle. Tirados por la calle y expuestos a todo tipo de riesgos y de peligros. Y por otro lado, a una población que no puede llevar su vida normal y que hace ya casi 2 meses que no lleva su vida normal. Y esto es lo que hay que solucionar. Y entonces, en esto es en lo que me parece a mí que los principales partidos políticos de este país deberían ponerse de acuerdo, por cierto, como ya lo hicieron en el 2021, para intentar encontrar una solución a este tema. Es decir, si hay que trasladar a menores a la península para afiliarlos correctamente y lo más rápido posible y emprender los trámites para devolver a aquellos que sean reclamados por sus padres, aquellos a los que Marruecos acoge en su servicio social, que se haga. Y en esto tienen que participar todas las comunidades autónomas de este país. Si hay que identificar, por supuesto, no cogiendo a cada uno por uno por la calle a la gente, sino efectivamente teniéndolos en unas carpas medianamente organizadas para identificar a aquellos que piden asilo, los que tienen derecho, los que no, los que han de ser devueltos, todo eso tiene que hacerse con rapidez y no se pueden poner palos en las ruedas. Dicho esto, a mí la gestión del gobierno de España de este tema desde el primer minuto me ha parecido nefasta. Y no solo nefasta, sino que además con las formas que se han ido adoptando, se va de tropiezo en tropiezo y cada vez peor. Yo no sé si el presidente del gobierno ahora está aconsejado por su peor enemigo, pero me parece que va cometiendo errores de bulto que no tendría por qué cometer y que no hacen nada más que agravar esta polarización en este país. Estamos hartos ya de polarizaciones, esta nueva polarización que está suscitando el tema de Ceuta.
1: Decía yo, ¿no?, que estábamos pendientes de ese acto en Melilla. Se ha celebrado el acto institucional por el Día de la Ciudad Autónoma. Estaban allí el Masaiz y Alberto Núñez Feijóo. El líder del PP acaba de atender a los medios, Pablo Lafuente. ¿Qué tal? Buenas noches.
19: Buenas noches. Sí, a esta hora siguen produciéndose declaraciones de distintos políticos, ahora los de la Ciudad Autónoma, pero importantes sí esas declaraciones de Núñez Feijóo, que ha exigido firmeza cuando ocurren situaciones como la de Ceuta y ha pedido que todas las personas que entraron a la localidad caballa sean retornadas y que se cumplan los acuerdos internacionales.
20: Las relaciones con Marruecos tienen que ser de absoluta cordialidad, de recíproca lealtad. Y cuando falla la lealtad, se activa la firmeza.
19: Feijóo también ha valorado positivamente esa declaración del Parlamento Europeo que defiende que las fronteras de Melilla y Ceuta son Europa y España y ha criticado al PSOE por haber votado en contra de esta resolución, algo que dice acabará pagando caro.
1: Gracias, Pablo. Un abrazo.
19: Un abrazo. Buenas noches.
1: Bueno, pues eso es lo que acaba de decir el líder del PP, Alberto Núñez Feijóo, que aplaude que la Eurocámara haya aprobado una resolución del PP que no es vinculante, que es solo una declaración política, y que dice, Raúl, que hay que mantener la cordialidad con Marruecos.
16: Pues una forma de hacerlo es censurar o evitar que lleguen a Marruecos las sus declaraciones de los últimos días, porque no, o que se traduzcan mal al Darija, ¿no? Al árabe también. En fin, yo creo que está claro que esta gente lo que quiere es aprovechar esto para reventar ya al perro Sánchez una vez y que se desplomen las encuestas y ya está, punto. O sea, el interés en que esto se solucione es cero. Y no es por defender obviamente al gobierno, estoy de acuerdo con Marisa que la gestión, sobre todo la inicial, ha sido un desastre completo.
15: La inicial y la final,
16: claro. Bueno, pero vamos a ver.
15: Pero sobre todo por las formas,
16: Marisa,
15: ¿eh?
16: Vamos a ver las cosas. Parece que es cierto que desde el 28 de agosto hay una petición al presidente de la ciudad autónoma para que autorice el traslado de los menores desde el 28 de agosto.
15: Sí, sí.
16: Y no lo hace. Que, o sea, me parece, en fin, blanco y en botella la cuestión. Al mismo tiempo, insisto, la mínima cordialidad que sería, obviamente, que todas esas personas que, como has dicho tú, están en la calle con una vulnerabilidad extrema, siendo víctimas de agresiones de fascistas que han llegado de la península, de fascistas de Ceuta y de miembros de los cuerpos también fascistas, claramente, y del ejército. Que se construya ese campamento con acceso pleno a las ONGs, que se coopere con las ONGs de voluntarios que están ahí, que están siendo criminalizadas. Eso sería ir hacia la normalidad. Todo lo que están haciendo es intentar sabotear eso. Por ejemplo, lo último de las medidas cautelares que pedía el SUP, un sindicato que no era de extrema derecha, pero desde hace años lo es, para impedir eso. Cuando, qué mejor para la propia labor policial que esté la gente en esos campamentos con atención sanitaria y que además el proceso de filiación pues es mucho más fácil, ¿no? Entonces lo que vemos aquí es que ya no les importa la cuestión ni de la seguridad de Ceuta ni de la, por supuesto, de las personas deshumanizadas como invasores, como una especie de cosas que han tirado contra la valla, y que se pida que los expulsen a Marruecos. A mí me parece que la cosa ha llegado hasta tal punto, obviamente no va a suceder, pero deberíamos intentar dejar de hablar primero de Marruecos tanto, dejar de hablar de la cuestión de la amenaza, porque parece que va a venir la siguiente invasión, ¿no? Como la película esa de invasión Z zombie en la valla, y empezar a hablar de derechos humanos y de lo que está haciendo las extremas derechas y muchos medios con esta situación.
1: Nos lo contaba Sami Nahir aquí esta tarde, justo que hablábamos con él aquí en 24 horas, ¿no? Y lo explicaba muy bien eso que tú dices, Raúl, ¿no? Cómo también ese auge de la extrema derecha en gran parte de Europa se explica, ¿no? Por la política migratoria, porque los partidos tradicionales pues tampoco han sabido dar una respuesta a esa cuestión.
16: ¿Me permites sí. añadir una cosa? Yo creo que sobre Ceuta y Melilla y esos miedos de perder la soberanía, la invasión, hay una cuestión que debería llevarse al Parlamento, debería llevarse a Europa para que, porque está en la Constitución, para que dejen de ser ciudades autónomas y sean comunidades autónomas, es decir, que tengan las competencias policiales si las piden, que tengan las competencias de sanidad, de educación y de justicia, que crean su propia legislación dentro de la competencia autonómica, pero que además como una discusión dentro de las cámaras del Congreso, que se eleve o que se plantee en Europa que sean ciudades con un estatuto europeo también. Es decir, que esa atención y esas necesidades especiales, pero también, ojo, ese foco fundamental en los derechos humanos, porque esta situación no va a hacer más que incrementarse por las acechanzas geopolíticas que hay, es una solución democrática, es una solución de derechos y una solución de convivencias. ¿Por qué? Porque plantear que nos van a invadir Marruecos, etcétera, está criminalizando, de hecho, por eso digo que Marruecos es una especie de shibboleth, ¿no? De silbato de perros para hablar de los moros, para hablar de la amenaza mora, para todas esas temáticas fascistas y racistas, ¿no? Y que se hable de los derechos de toda la población de Ceuta, porque hemos visto que a muchas personas de Ceuta, de toda la vida, españoles de toda la vida, pero musulmanes que igual van, ¿no?, con hábitos pues de tipo marroquí, etcétera, pues las han agredido
15: Pero eso es por la situación grave que hay ahora.
0: Bueno, ya, pero eso
15: porque
0: es injustificable,
15: Marisa. Claro, yo no lo justifico.
0: Bueno, ya, pero es que es tan más, infinitamente más grave pero, que haya 5.000 personas
15: sin filial, Raúl,
0: ¿me entiendes?
15: Raúl,
0: es una inversión de la situación.
15: En Ceuta y en Melilla, la convivencia entre personas de religión musulmana y lo que nosotros entendemos por españoles,
0: cristianos,
15: siempre ha sido perfecta. Siempre ha sido perfecta. Bueno, tiene problemas como en todos los lados los hay, pero es una convivencia siempre normal. Ahora, por la situación grave en la que está, están sucediendo cosas.
0: Pero ¿no crees que hay un medio ambiente que lo impulsa?
15: Hombre,
0: facilita.
15: Claro que
0: lo,
15: es que justo y que nace
0: digo,
15: y florece
0: fachas,
15: especialmente
0: de esta gente, de esta agenda
15: en estas circunstancias.
0: Mediática.
15: Pues claro.
1: No. También tenemos hoy una noticia que la apuntaba antes Pedro Águeda. La Audiencia Nacional al final sí da el ok para que el gobierno continúe con la instalación de ese campamento en el puerto de Ceuta, en el que pretende acoger a más o menos 1.700 migrantes. Ayer las críticas desde el Palacio de la Moncloa, desde el PSOE, no se hicieron esperar. Hoy tampoco la alegría, Ángel Víctor Torres.
21: Es una magnífica noticia porque nos permite filiarlos y iniciar los expedientes para que sean devueltos si no tienen derecho a permanecer en nuestro país. Así que celebramos este auto que nos permite seguir trabajando en conseguir cuanto antes la normalidad en la ciudad de Ceuta.
1: Bueno, eso es lo que decía Ángel Víctor Torres. Ellos creen que el puerto es el lugar idóneo para instalar ese operativo. El PP, que ayer aplaudía esa primera decisión de la Audiencia Nacional que contábamos de que paralizaba los planes del gobierno, que no se podía montar ese campamento, hoy no ha dicho nada, Pedro. Pero, también te digo, hay mucho lío con esa decisión de la Audiencia Nacional y mucha gente me lo preguntaba porque ayer dijimos una cosa, bueno, dijeron ellos una cosa y hoy la contraria.
18: Bueno, lo que reclamaban era una documentación para adoptar una medida y es verdad que la justicia tiene sus trámites. El problema es judicializarlo todo. El problema es que hace un sindicato policial que su función debe ser defender las condiciones laborales de los policías, otra vez haciendo política. Se refería Raúl a la orientación del sindicato unificado de policía antes y ahora, que fue en su momento el sindicato mayoritario durante muchos años, que se le quiso vincular, yo creo que de una forma un tanto inocente, a determinadas posiciones progresistas, porque tenía un carismático líder que, bueno, pues se había acercado a algunos políticos de la izquierda, pero no nos engañemos, y es normal aquí en todos los países del mundo, las fuerzas y cuerpos de seguridad del Estado están compuestas por personas que tienen una ideología y una sensibilidad mayoritariamente conservadora, pues porque para ellos es muy importante pues cuestiones pues como la bandera, la nacionalidad, etcétera. Y bueno, eso mientras no afecte a su trabajo y a su obligación de neutralidad en el servicio público, pues vaya cada uno que piense como quiera, solo faltaba. El problema es que, como te decía antes, Ceuta otra vez está siendo piedra de toque para algunas cosas como ocurrió con Cataluña. ¿Cómo ocurrió con Cataluña? Está exacerbando posiciones reaccionarias y poniendo en la agenda un tema que Vox no había conseguido poner en España. La inmigración, que en España se vive de otra manera, otros países europeos, como por ejemplo Francia, pues por la mera afluencia de cuantos migrantes, porque pues en Cataluña, por ejemplo, sí que hay ciudades donde se puede apreciar que hay una falta de integración absoluta, porque hay una grandísima mayoría de migrantes que han importado pues por ejemplo cuestiones que tienen que ver con su religión y no hay diversidad siquiera. Pues eso puede parecer, que luego hay que ver y entrar en profundidad, que eso pudiera representar algunos guetos que no son lo ideal para la integración de otras personas que vienen de otros países. Pero en general en España eso no ha ocurrido. La mayoría de las personas que lideran posiciones muy duras con la migración residen en zonas acomodadas de las grandes ciudades donde no se cruzan con muchos migrantes. Como mucho saludan todas las mañanas los que trabajan en el servicio de su casa. Esos son los que lideran ¿no? las posiciones más duras contra los migrantes. Son luego la clase trabajadora quien asume en sus barrios la llegada de otros trabajadores de otros países y convivencias que a veces inevitablemente pues se hacen difíciles porque las personas no tiene que ver con su raza o con su religión, sino tiene que ver con las dificultades que han pasado en su vida. Pero volviendo a lo de antes, ¿qué hace un sindicato policial? Otra vez los sectores más reaccionarios del país entrando en estas cosas. Pues el SUP lo que le ha pasado es lo que le ha pasado a a la política en este país y a la derecha, que se ha dejado arrastrar por otro sindicato que le barrió del liderazgo en el apoyo dentro del cuerpo, que es Jupol, pues como Vox ha suplantado al Partido Popular en grandes escenarios de la derecha, y todos se dejan radicalizar por esa corriente, lo mismo que el Partido Popular, estamos escuchando, temeroso de perder tirón electoral, como se deja arrastrar por el Vox, pues en la policía, que hay elecciones cada 4 años, no lo olvidemos, pues se han dedicado a ver quién es el más radical, porque su potencial electorado, como pasa también en el resto de la ciudadanía, pues se deja llevar por las posiciones más radicales. Y un poco yo creo que es lo que ha pasado, porque esto a quien le pegaba hacerlo es a Jupol, mayoritario ahora en la policía, un agente político martilleante, gracias al eco que tienen en los medios de comunicación. Ha hablado el portavoz de Jupol. Quiero decir, las carencias intelectuales y formativas de estos personajes que representan al sindicato son evidentes, pero tienen un eco mediático increíble cuando lo que representan es una parte del Cuerpo Nacional de Policía, que son 80.000 personas y en este país viven 50 millones. Pero tienen un eco mediático absoluto, porque le interesa a muchos medios de comunicación darles voz, como si un policía fuese más que una enfermera. Y creo que en este debate viciado, pues ocurren cosas como estas. A mí me parece lamentable que la voz de la ciudadanía, que tiene derecho a participar en los procesos judiciales como acusación popular, como denunciante, como querellante, pues sea usurpada o sea tomada por un sindicato policial.
1: Marisa.
15: Bueno, yo me alegro mucho de que la audiencia haya decidido pronto, porque, insisto, es que a mí lo que me parece importante es que empiece a darse solución al problema. Y una manera de empezar a dar solución al problema, efectivamente, es conseguir que esas personas estén localizadas en unas condiciones medianamente dignas, no tiradas por la calle, no viviendo en azoteas patera, ¿no? con esta situación tremenda que hay allí. Y me alegro mucho de que finalmente esto pueda llevarse a cabo, ¿no? Vamos a ver ahora con qué rapidez, efectivamente, cuántos medios pone el gobierno para agilizar todos los trámites que son necesarios, pero es que lo contrario me habría parecido tremendo. La gente no puede seguir por la calle porque, insisto, se está generando un caldo de cultivo que es una bomba de relojería.
16: No, sin duda, pero a mí me parece que después del desconcierto, la división de opiniones sobre la participación de Marruecos, todo el debate parlamentario y mediático, a mí me parece que Pedro Sánchez sabe que deberían solucionar esto. Al mismo tiempo, son conscientes de que esto es una competición electoral. Por ejemplo, la salida de ayer o anteayer, ¿no? De dígaselo a Vivas,
15: Congreso,
16: de hacer un canutazo decente ahí, ¿no?
15: Son los errores de forma que te digo. Pues
1: pero dice, nunca suele pararse,
15: nunca,
1: ¿no? En el pasillo, Pedro Sánchez.
15: Nunca se para,
1: ¿no?,
15: en el pasillo cuando le preguntamos. Y justamente pues eso, ayer se para en el pasillo para, con ese tono desabrido y casi, porque María Chapar preguntó y ni siquiera le miró a la cara, sí, contestó eso, pregúntaselo a.
16: Hablando o sea, de tan niños, mal, hablando tan de mal, niños, porque es no era cualquier mal, tema, hablando de niños.
15: Está perdiendo el debate público y lo está perdiendo en buena medida por las formas, por el hecho de ir allí y decir que esto es una agresión a la integridad territorial del Estado y a continuación irse de vacaciones, cuando lo suyo es que el presidente del gobierno se hubiera quedado algunos días en la Moncloa para ver cómo evolucionaba el asunto, por ejemplo, o insistir en que su derecho es irse de vacaciones. Pues claro que tienes derecho a irte de vacaciones, pero eres presidente del gobierno las 24 horas del día, los 365 días del año. Entonces, tienes que serlo y parecerlo. O, por ejemplo, la actitud de ayer. Entonces, son una serie de errores de forma que me sorprenden enormemente. No hay nadie en su entorno que le diga: cuidado con esto, presidente. Bueno, esto a lo mejor no.
16: Esto parecía más bien como que estaba quemado, ¿no? Quemado ya de. Entonces, ya, pues bueno, es una torpeza, claramente, porque. No, porque Objetivamente parece que la vida y la integridad, la seguridad, la salud de niños, es decir, de personas menores, pues es un toma y daca entre dos partidos, ¿no? Y eso pues es un fallo de comunicación pública, pero que revela precisamente todas las ambigüedades de un régimen de fronteras, insisto. Lo más natural y lo razonable sería, primero, el traslado inmediato a la península, a todo, y la cooperación de todas las administraciones de autonómicas, municipales y de sanitarias, etcétera, y se acabó el problema. Y luego, pues incluso, y para eventuales situaciones como esta, plantear el debate y el pronunciamiento que ha habido de la comisaria para que también haya acogida en países de Europa, punto. ¿Es una frontera europea? Pues entonces, ¿eran fronteras europeas las de Hungría, por ejemplo, cuando la crisis de refugiados de 2015, ¿no? Ahora dirán, es que dio alas a la extrema derecha. No dio alas a la extrema derecha. A la extrema derecha le da alas el poder financiero y mediático que hace que su interpretación de una situación que ha creado pues una guerra como la guerra civil en Siria, que es una guerra proxy como la de Ucrania, pues hay que responsabilizarse de la vida de las personas, cueste lo que cueste, ¿no? Pero claro, es como los de AfD, ¿no?, que dicen que hay que echar a los migrantes, que son medio nazis, y ahora dicen que la empresa Elbit de Israel, que va a poner una fábrica, les parece muy bien porque así utilizarán esas armas para su programa de deportación. Mientras que, desde el punto de vista de derechos sindicales, de derechos sociales, de la depresión económica que supuso la unificación alemana y que explica en gran medida cómo se ha construido ese nuevo racismo, ese nuevo fascismo, no se aborda, ¿no? Entonces, esas son las cuestiones que hay que plantear urgentemente en Europa. Sí, el Partido Socialista pues fuera un Partido Socialista y no pues una variante extraña que es el sanchismo, extremadamente inteligente en el regate táctico, pero que no tiene programa ni tiene nada. Aquí estamos hasta a ver si en febrero o en mayo revalidamos y la cosa va a seguir igual o peor, porque va a ser lo mismo. Ya Feijóo, si sigue, que igual aparece ahí incorpore y sepulto, políticamente, pues seguiremos en lo mismo, en la acechanza continua.
1: Son las 10:38, las 9:38 en Canarias.
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1: Hoy compartimos tiempo de análisis con Raúl Sánchez Cedillo, con Marisa Cruz y con Pedro Águeda. En Ceuta está la ministra de Sanidad, Mónica García. Y allí en la ciudad autónoma lo que ha hecho García es negar el colapso del hospital.
2: Sí que es verdad que nos han dicho, cuando hemos hecho la visita al hospital, que obviamente no todos los servicios han sufrido la misma tensión. Hay de los 34 servicios que tiene el hospital, de los diferentes servicios médicos que tiene el hospital, hay 4 que han sufrido una mayor tensión, que son perfectamente entendibles. Urgencias, medicina interna, pediatría y preventiva, ¿no? Los servicios, el resto de servicios ha visto, bueno, pues una relativa normalidad en su funcionamiento y en su asistencia sanitaria.
1: Enrique Roviralda, presidente del Colegio Oficial de Médicos de Ceuta. ¿Qué tal? Buenas noches.
3: Buenas noches.
1: Dice la ministra de Sanidad que no hay colapso en el hospital de la ciudad, que sí que bueno, que se han incrementado las atenciones en algunas especialidades. ¿Qué le responde usted?
3: Mire, es que estamos muy, muy, muy cansados, la verdad, de siempre querer escuchar el relato institucional de que aquí no pasa nada y de que es una relativa normalidad. Y yo como presidente del Colegio de Médicos y como compañero de los que están ahí a pie de cañón, le digo que para nada. No es normal que en un servicio de urgencia 5 médicos tengan que ver el doble, el triple y a veces el cuádruple de asistencia que hace un año. No es normal que todavía no tengan traductores y tengan que atender múltiples nacionalidades. No es normal que una ambulancia venga y traiga a los pacientes de 5 en 5. No es normal que ya haya bajas médicas entre nuestros compañeros, incluso algunos que ya hayan presentado la renuncia. El problema es que si no queremos reconocer que tenemos un problema enorme en la sanidad de Ceuta y en general en la ciudad de Ceuta, pues no vamos a ponerle solución nunca. Y de luego nosotros como Colegio de Médicos tenemos la obligación deontológica de denunciar las deficiencias, y en esa vamos a estar siempre.
1: Dice, ¿no?, enumera una serie de cuestiones que están sufriendo. Entiendo que esto ya se lo han trasladado no solo a través de los medios de comunicación, sino directamente a la ministra Mónica García. ¿Usted ha llegado a hablar con ella en algunas de las visitas de la ministra a la ciudad autónoma?
3: Sí, sí, efectivamente, y las cosas que yo le he trasladado precisamente es mi gran preocupación, porque si ya de por sí tenemos un déficit de médico brutal en Ceuta, y le voy a dar un dato, tenemos la tasa de médico por habitante más baja de toda España, 2,5 médicos por cada 1,000 habitantes, cuando la tasa media en España, digo la media, es de 3,4, pues esto evidentemente no ayuda, porque si el médico se ve absolutamente exhausto, extenuado, muchos que necesitan ayuda psicológica, pues a eso no ayuda, y además no vamos a conseguir que médicos de la península quieran venir por las circunstancias sociales que evidentemente todos están viendo a nivel nacional e internacional.
1: Y cuando usted le dice esto a la ministra que le responde, señor Roviralta.
3: Bueno, que toman nota, que tomarán medidas, pero claro, nosotros queremos soluciones, y soluciones ya. Hoy mismo ha habido una concentración del Sindicato Médico de Enfermería y el Sindicato Médico, es decir, CENSACHE, que es la coalición de ambos sindicatos, una concentración el mismo día que ella venía, precisamente por una sanidad digna. Y para la semana que viene se ha convocado un día de huelga general en la sanidad. ¿Usted cree?
1: El miércoles, si ¿verdad? El día 24.
3: Efectivamente. ¿Usted cree que si las cosas estuvieran tan bien, los médicos y enfermeras, íbamos a convocar una huelga general en la sanidad, donde, por cierto, no pedimos ni dinero, como suele ser lo habitual en una huelga? Simplemente queremos que se reconozca que tenemos un problema, que se refuercen las plantillas, que se garantice la seguridad de los pacientes, porque cuando los médicos están extenuados, las enfermeras terminan llorando en sus turnos, es que es muy fácil equivocarse. Y hay que también recordar que también hay una población local a la que atender, y atender en unas condiciones dignas, y que llevamos ya mes y medio en una situación y que no le vemos luz a la salida del túnel. Es decir, lo único que pedimos es una sanidad digna, unos servicios dignos para nuestros ciudadanos. Ya le digo, ni siquiera dinero. No creo que las cosas estén tan bien cuando se va a convocar por primera vez en la historia de esta ciudad una huelga general de sanidad.
1: Habla usted de unos profesionales sanitarios extenuados, tocados anímicamente. ¿Están recibiendo alguna ayuda psicológica?
3: Pues mire, por parte de la Ingesa lo único que les están dando, o se les ha prometido, unas charlas, que a mí me parece patético. Es como un enfermo con cáncer que le ofrezca una charla de oncología. Desde el Colegio de Médicos, a través de la Fundación para la Protección Social de la Organización Médica Colegial de España, que estuvo la semana pasada aquí, se va a activar con urgencia el protocolo para ayuda psicológica de los médicos. El Colegio Oficial de Psicología de Ceuta ha reconocido formalmente que los médicos están, sobre todo, ya le digo, los que están más expuestos, indudablemente, los servicios de urgencia y emergencia, que necesitan ayuda psicológica, porque los médicos son seres humanos y los médicos enfermamos. Y como los médicos caigamos, a ver quién va a atender a los pacientes.
1: ¿Cuántas horas trabaja de media usted en el último mes, señor Roviralta?
3: Pues mire, yo, aparte de mi trabajo por la mañana, es que tengo guardias localizadas. Y, por ejemplo, hoy estoy de guardia localizada. Pues esta semana estoy toda la semana de guardia localizada, toda la semana, es decir, 24 horas tras 24 horas tras 24 horas. Y yo soy de los que me puedo quejar, puedo llorar con lujo, porque tengo compañeros en urgencia que están doblando turnos, incrementando el número de guardias, y sin refuerzos, insisto, eso es muy importante, sin refuerzos. Y lo peor, como ellos dicen, mis compañeros de urgencia dicen, es que yo termino la guardia o termino mi actividad laboral, llego a mi casa y no desconecto, porque sigo teniendo miedo, por ejemplo, a sacar los perros. Entonces, o porque tengo niños y estoy preocupado. Es decir, el problema es ya una pandemia de salud mental lo que se está generando en Ceuta. Y le hablo no solo de médicos, le hablo de los pacientes. Aquí todo, de la ciudadanía, perdón. Es que aquí todos los pacientes, todas las personas las ves tristes, las ves desesperanzadas, las ves que dicen que tengamos paciencia hasta diciembre. No se le puede pedir paciencia a alguien, a un ciudadano de Ceuta, que llevamos un mes y medio en unas condiciones, ya le digo, de un estrés social y de un polvorín social tremendo.
1: Enrique Roviralta, presidente del Colegio Oficial de Médicos de Ceuta, gracias por atender a 24 horas a Radio Nacional, a la Radio Pública.
3: Muchas gracias, saludos.
1: Un abrazo.
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1: Bueno, pues por aquí están escuchando Pedro Águeda, Marisa Cruz y Raúl Sánchez Cedillo. Hablaba ya de una pandemia de salud mental el señor Roviralta, Marisa.
15: Bueno, es que la gente, claro, es que se les ha desbaratado la vida normal, ¿no? Y pasan los días y ven que eso continúa. No solamente que continúa, sino que están surgiendo, insisto, los problemas propios de cuando existen situaciones de tanta gravedad, ¿no? Y entonces, claro, la gente dice, bueno, pues ahora hay que esperar hasta final de año, y la gente pues se desespera, ¿no? Y sobre lo que decía la ministra Mónica García, claro, es que ya me imagino que en hematología pues a lo mejor no han aumentado mucho las atenciones a pacientes, pero en cuanto a qué urgencias la tienes saturada, ya has desbaratado el sistema. Y no te quiero decir pediatría, ¿no? El que acude con un bebé a que le atienda el médico y tiene a 39 delante, pues claro, todo eso lleva a la gente pues a estar en esa situación, él decía, como de pandemia, pero yo creo más que de pandemia, efectivamente de estrés social, ¿no? Porque no están viviendo una situación normal.
16: Sí, a ver, yo no descarto que el presidente del Colegio de Médicos de Ceuta tenga sus ideicas políticas, pero me parece que bastante contundente todo lo que ha comentado, ¿no? Desde el punto de vista deontológico. Y por eso resulta más sorprendente la inoperancia de Mónica García, francamente, que por otra parte, si va a ir con este expediente a las elecciones de la Comunidad de Madrid, en fin, manifiestamente mejorable. Hay un análisis ya, digamos, sociológicos que hablan de una de las cosas que cristaliza el racismo en las personas de clase trabajadora blancas, por ejemplo en Alemania del Este y en otros lugares, es esa situación, la sanitaria, ¿no? Es decir, en vez de pensar, maldita sea, ¿por qué no expropiáis a los florentinos y a los y a todos los del IBEX para que haya una buena sanidad pública? No, es culpa de la demanda inducida por las personas que supuestamente no trabajan ni nada, ¿no? Los inmigrantes, los de otras razas, ¿no? Dejar que eso suceda es suicida para cualquier gobierno que va de progresista. Por lo tanto, que la propia ministra no haya dado un puñetazo en la mesa en el Consejo de Ministros, que dice, bueno, claro, nadie se cree que Sumar se vaya a ir de nada, ¿no? Pues esto sería la enésima línea roja. Pero, no sé, incluso desde el punto de vista de su propio futuro político, no exigir lo que estaba demandando el presidente del colegio, es decir, dinero extraordinario. ¿Cuántos médicos hay en paro que pueden ser contratados extraordinariamente? ¿Cuántos equipos se le pueden pedir a Mancio Ortega, por ejemplo, para que los ponga, etcétera, etcétera? Exigir una declaración de una emergencia sanitaria, no ya de salud mental, porque la pandemia de salud mental viene del COVID. Y eso pues es un continuo y el mundo está muy mal y es normal que la gente le pete la cabeza, pero esto lo agrava, sin duda. Pero la cuestión de recursos, ¿por qué no se movilizan recursos extraordinarios del presupuesto? ¿Por qué es tan fácil lanzar fuera, insisto, fuera de lo presupuestado 10.000 millones para armas? Que estamos viendo todos los días.
1: También se han aprobado ayudas para Ceuta, extraordinarias.
16: Ya lo sé, pero estamos viendo que son insuficientes.
15: Sí, pero efectivos humanos, efectivamente...
16: Es contratar a gente, contratar a personas...
1: Bueno, el señor Roviralta introdujo una variable, que decía que es difícil convencer a médicos ahora mismo.
15: Hombre,
1: de que vayan
15: por supuesto.
1: A Ceuta.
15: Claro,
16: no, pero dependerá de los sueldos, dependerá de los sueldos. ¿A qué dependerá de los sueldos? Nos ha jodido, perdón por la expresión, pero que es así. Entonces, si quieres resolver la situación y además no hacer un caldo de cultivo para la extrema derecha y para los comportamientos nazis que está habiendo y que se han permitido socialmente, es urgente todo el dinero que haga falta, insisto.
15: Y sobre todo políticamente es un gravísimo error negar las evidencias, ¿no? Eso a la gente la desata. Oiga, perdone, es que yo estoy viendo lo que me pasa. Que no venga aquí un político a visitarme durante 2 horas y a decirme que no es verdad o que el miedo y la inseguridad que tengo es una cosa subjetiva. No. Esos son errores garrafales, ¿no?
18: Yo en todo esto quiero incidir en la idea de que soy, entiendo la situación de, ese miedo que puede haber en Ceuta, esa sensación de
1: colócate el micro, Pedro, porque estás hablando
18: de tu vida, sí, además me oía poco yo por sí, los pues altavoces. No quiero tampoco lo mismo que estamos hartos de criminalizar a los migrantes sin motivos. Yo tampoco quiero criminalizar a la población de Ceuta porque tengan miedo, aunque sea una sensación subjetiva, me da igual, es que es normal. Si tú ves que tu paisaje ha cambiado alrededor y además pues en una situación en la que viven los migrantes, con las dificultades que tienen esas personas que han llegado aquí, que vienen de la absoluta desesperación y por eso se han tirado al mar, yo no quiero ser comprensivo respecto a la reacción humana. Por supuesto que habrá personas que viven en Ceuta, donde hay una bolsa muy importante de militares, porque es una plaza importante para el ejército español, y que eso seguramente está claramente asociado a posiciones más conservadoras, más nacionalistas, etcétera, que puedan estar reaccionando más movidos por la ideología que otra cosa. Pero al fin y al cabo están los vecinos. Estoy convencido de que los vecinos, sean musulmanes, cristianos o judíos, tiene que haber tenido todo esto un impacto, porque en cifras y en visibilidad es innegable. Y luego sí que es verdad que me cuesta entender cómo un problema tan grave no ha tenido una reacción más rápida de destino de recursos. Está claro, yo creo que de esto ya hemos hablado de sobra, que el gobierno esta no la vio venir. No vio venir su gravedad ni su intensidad. Por supuesto que el presidente del gobierno, como todos los trabajadores, tiene empleados públicos, tiene derecho a tener vacaciones, pero es evidente que no fue capaz de reaccionar, porque probablemente en el primer estadio del asunto creyó que podía tener sacar una ventaja política según la cual, si te preocupaba mucho Ceuta, estabas exagerando, como la oposición exagera muchas veces en temas en los que dibuja una España apocalíptica que no existe, y no ponerse en esa situación, sino en la contraria, en la de rebajar el problema, pues entraba en la batalla ideológica habitual e incluso podría tener algún rédito. Yo creo que eso alguien lo pensó y no se dio cuenta que, aparte de la exageración de la oposición, de la falta de escrúpulos para sacar de un problema que tiene una gran dimensión humanitaria ventaja, había un problema absolutamente real y gravísimo, como ha habido pocos desde que gobierna Pedro Sánchez. Y yo creo que ahí hubo un cálculo que fue erróneo, y luego reaccionar ha sido difícil, porque es un problema que hubiera necesitado de articular mecanismos muy rápidos y más eficaces.
15: Pero es que si la intención de quien fuera que hubiera planeado o ha hecho el análisis que tú dices hubiera sido el de intentar rebajar la importancia, el problema en un principio, no se entiende que el presidente sea el primero que diga que esto es un ataque a la integridad territorial del Estado. Es que una vez que dice eso es cuando ya resulta absolutamente sorprendente que te vayas de vacaciones. Vamos a ver, es que insisto, probablemente que si hubiera quedado en la Moncloa no hubiera podido hacer más o cosas distintas de las que ha hecho estando en Lanzarote. Pero es que la sensación que tú trasladas a la opinión pública es que estás en la playa, que no estás al pie del cañón. Y a mí me parece que a partir de ahí los gestos por parte del presidente del gobierno han ido de mal en peor. Y de verdad que es que no me lo puedo explicar, porque cualquiera con dos dedos de frente podría recomendarle o aconsejarle algo más sensato y más racional de lo que está haciendo.
18: De hecho, yo creo que hubo una entrevista donde de sus primeras apariciones después del periodo de descanso, donde es verdad que tenía mucha artillería política para exponer o para sacar, y le faltó empatía.
15: Mismamente ayer.
18: Unos ciudadanos españoles, son sus votantes, son contribuyentes, tienen un problema grave. Luego, por supuesto, los que creemos que el ser humano está por encima de su nacionalidad, pues evidentemente gravísimo quien fruto de la desesperación ha llegado de esa manera a Melilla, por supuesto como parte de una estrategia o con una participación de un gobierno antidemocrático del país vecino y su participación en todo esto, que yo creo que no hay ninguna duda, pero le faltó empatía en esa primera intervención con los vecinos de Ceuta. Y oiga, yo entiendo que está usted harto de que la oposición dibuje un panorama apocalíptico, no con la invasión de 70.000 personas, como lo queréis llamar, a Ceuta, a una ciudad española a través de la frontera del país, de la frontera, como dijo von der Leyen ayer, de Europa. Pues que la oposición pues dibuja un panorama apocalíptico porque se le pagó un sueldo público en una diputación de 40.000 euros a un reputado concertista que es hermano del presidente del gobierno y que se le contrató además cuando no era ni presidente del gobierno ni líder del PSOE. Ahí había un problema. Entonces, como tú ya estás en esto, que te han dibujado que has podrido la democracia, eres el peor presidente de la historia de España, eres un vendepatrias, un traidor, pues es entendible que reacciones de alguna manera, pero aquí ha habido una falta de cálculo al querer hacer de esto otro problema más de la batalla política diaria, porque había ciudadanos españoles con derechos también afectados, que creo que ha sido un error de primera magnitud.
15: Pero fíjate, mismamente ayer hablábamos de esa respuesta que da él, de eso preguntárselo a ella. Yo entiendo lo que él quiere decir.
1: Que por cierto, tampoco han hablado, creo que desde que estuvo en Ceuta, en Vivas, y el presidente.
15: No. Bueno, ni Feijóo y el presidente, que es otra anomalía en este país, que el líder de la oposición y el presidente del gobierno no.

0: y el líder de la oposición pues tampoco tendrá ganas de escuchar, me imagino, al tipo que ha hecho de este país el detritus ético de Occidente, según se afana en exponer continuamente, ¿no?
1: Sí,
0: la,
1: eso
0: no es la mejor situación.
1: Pero
0: es verdad que es verdad que se decía, la política internacional con esto no se hacen, si con esto no se sacan votos. Si además a la gente, ya, pues que aquí ni siquiera es política internacional solo porque es política nacional, porque hay ciudadanos españoles afectados, ¿no? Muchos en territorio español, no porque hayan viajado al extranjero, ¿no?
1: Pero fíjate lo que te decía, lo que os decía antes, con la respuesta que él da, yo entiendo lo que él quiere decir. Es decir, él podría haber separado y explicar el problema, cuando dice lo de pregúntenle a Vivas, ¿no? Podría haber explicado que es que Vivas tiene en su mano la posibilidad de firmar el traslado de los menores a la península y que no lo está haciendo. Todo eso lo podía explicar. Y es lo que él quiere decir con esa frase. Pero claro, cuando tú la dices con ese tono, de esa forma tan desabrida, solo empleas cuatro palabras, ni siquiera miras a la cara a los periodistas, a los que no has ni dicho buenos días. Todo eso está mal, está muy mal.
2: Y
1: traslada la sensación absolutamente contraria y negativa, soberbia y antipática y alejada de la ciudadanía del presidente del gobierno.
3: Sí, pero bueno, a ver, es que yo creo que esto remite a la realidad de que este gobierno lo sostiene solo Pedro Sánchez y por lo tanto el nivel de saturación debe ser ya alucinante. Cabe pensar además que eran tan necesarias esas vacaciones, tan absolutamente necesarias, que no le, o sea, que no se veía directamente.
4: Recuerdo que en la primera entrevista que da a la vuelta de vacaciones en la cadena SER, él defiende su derecho a
1: tener vacaciones.
3: No, ya, claro. Pero
1: y los niños ceutíes ahí en la playa.
3: Pero es que nadie lo cuestiona, ¿no? Pero a ver, eso es incuestionable. O sea, y lo ha dicho
1: son
3: Pedro,
1: errores,
3: es incuestionable. Ahora bien, si tienes dos dedos de frente y eres un genio táctico y supuestamente te rodeas de tales, sabías perfectamente que esto a día de hoy iba a suceder. Es decir, que PP, Vox y toda la extrema derecha mediática te iban a crucificar y a convertir esto en un... que ojalá para ellos dure esto hasta las elecciones, ¿no? Entonces, la cuestión es que realmente es una batalla diaria sin resuello y sin aliento, ¿no? Abu de Soufflé, como la peli de Godard.
1: Abu de Soufflé.
4: Esta noche compartimos tiempo de análisis con Raúl Sánchez Cedillo, con Marisa Cruz y con Pedro Águeda.

0: Son las 11, las 10 en Canarias.
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0: Vamos a actualizar la información, a refrescar los titulares. Empezamos por lo que le acabamos de contar aquí. El presidente del Colegio Oficial de Médicos de Ceuta denuncia que la situación no es normal en la ciudad y que están cansados del relato institucional. Ese que dice que no pasa nada. Enrique Roviralta rechaza aquí en 24 horas que la ministra de Sanidad diga que no hay colapso. Elena Jiménez, ¿qué tal? Buenas noches.
2: ¿Qué tal? Buenas noches. Roviralta acaba de contar en este informativo que los médicos de urgencias están viendo hasta 5 veces más pacientes que hace un año, que faltan traductores para que los facultativos atiendan a los migrantes y que no se está reconociendo lo que sucede.
3: El problema es que si no queremos reconocer que tenemos un problema enorme en la sanidad de Ceuta y en general en la ciudad de Ceuta, pues no vamos a ponerle solución nunca. Y de luego nosotros como Colegio de Médicos tenemos la obligación deontológica de denunciar las deficiencias y en esa vamos a estar siempre.
2: La ministra de Sanidad, Mónica García, ha negado hoy que haya colapso en el hospital de Ceuta. Sí reconoce que hay algunas especialidades que han tenido más atenciones, pero que la ocupación del centro hospitalario está en el 53%.
0: El presidente de Ceuta considera que la resolución del Parlamento Europeo es un importante respaldo para la ciudad autónoma.
2: En un comunicado, el gobierno de Juan Jesús Vivas dice que es un respaldo a sus instituciones y al comportamiento ejemplar de la ciudadanía durante una crisis sin precedentes. El Parlamento Europeo ha aprobado hoy una resolución impulsada por el Partido Popular en el que se criticaba la regularización extraordinaria del gobierno, se ha utilizado el término invasión y se le ha avisado a Marruecos que tiene que asumir sus responsabilidades como socio de la Unión Europea. A esta resolución se ha referido esta noche el líder de los populares, Alberto Núñez Feijóo, desde Melilla.
4: Hoy estamos más armados desde el punto de vista diplomático porque tenemos Europa detrás y porque

0: desde el Partido Popular hemos conseguido despertar la conciencia de los 27 Estados miembros y hacer esa declaración del Parlamento Europeo.
1: En Melilla, que celebra 529 años como ciudad española, también está esta noche la ministra de Seguridad Social y Migraciones, Elma Saiz. Allí ha reiterado que el gobierno está con Ceuta y con Melilla.
2: Lo que tienen que saber los ciudadanos de Melilla, igual que los ciudadanos de Ceuta, es que el gobierno de España está con ellos. Yo mañana mismo, muy temprano, vuelvo a Ceuta a seguir trabajando para que Ceuta recobre la normalidad cuanto antes.
1: Sobre la visita de los Reyes a Ceuta y Melilla, nada ha avanzado. La ministra ha dicho que se conocerá la fecha cuando esté preparada la visita.
3: Estados Unidos va a permitir que la delegación iraní viaje a Nueva York para participar la próxima semana en la Asamblea General de la ONU, Elena.
1: Lo ha confirmado esta tarde la administración del presidente Donald Trump, que se traduce en que el presidente del país persa, Masoud Pezeshkian, visitará Estados Unidos en plena guerra entre Washington y Teherán. Según un comunicado del Departamento de Estado, ya se han aprobado las visas de la delegación iraní, que será más reducida que la del año pasado y estará sujeta a restricciones de desplazamientos. Mientras, Estados Unidos ha vuelto a denegar los visados de los oficiales palestinos y no podrá asistir presencialmente a la Asamblea General, decisión rechazada por la comunidad internacional, excepto Israel y Paraguay.
3: Y agitadores israelíes vuelven a acercar la casa de los padres de la directora del documental Naza, que cuestiona la actuación del ejército israelí.
1: Una treintena de personas se ha concentrado ante la casa de los padres de Rachel Zohar. Es el segundo día consecutivo de protestas y los organizadores amenazan ahora con bloquear el aeropuerto de Ben Gurión cuando los directores de ese documental regresen a Israel. Las protestas se producen después de que el primer ministro Benjamín Netanyahu anunciara medidas para retirarle la nacionalidad a quienes, decía, difamen al ejército.
3: Y en los deportes hay liga, juegan el Málaga y el Villarreal. Mario Costas, buenas noches.
4: Buenas noches, minuto 74 en la Rosaleda, está ganando el Villarreal 1-2, le ha dado la vuelta al marcador gracias a los goles de Moleiro y Gueye. Doctor anotó para los locales y, como decíamos, bueno, no lo hemos dicho, pero terminado ya el partido de Anoeta, la Real Sociedad ha caído 1-2 en el estreno en Europa League. El gol Churiurdin fue obra de Sergio Gómez y a las 7 se disputó el Betis-Getafe en la Cartuja, que terminó con victoria verde y blanca por 1-0 gracias al gol de Abde. Esta noche también el diario AS ha publicado una entrevista con Kylian Mbappé. En ella le han preguntado, entre otros temas, por el Balón de Oro. Esto ha dicho el francés.
5: Puede ser un buen año, yo lo he dicho, pero después no depende de mí. Yo pienso que mi objetivo es siempre ayudar a mi compañero, hacer mi máximo y convencer a la gente que vota.
4: Veremos si consigue convencer a la gente que vota y si finalmente se lleva ese galardón.
3: Todos lo quieren. Gracias, Mario, y gracias, Elena Jiménez.
1: Adiós.
3: 11 y 5, 10 y 5 en Canarias.
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3: Hoy muchos focos puestos sobre la Asamblea de Madrid. Esta tarde comparecía la mano derecha de Isabel Díaz Ayuso, su portavoz, el consejero Miguel Ángel García, que tenía que dar explicaciones sobre ese ático que el gobierno madrileño compró en Chamberí, en el centro de la capital, un ático de más de 6 millones de euros que puso a la venta cuando el diario El País publicó que lo habían adquirido. Entonces se puso a la venta. Supuestamente lo habían comprado para utilizarlo como oficinas mientras ejecutaban unas obras en la sede de la presidencia de la Comunidad de Madrid, en la Puerta del Sol. Bueno, pues hoy el consejero, al que recuerdo Ayuso nombró portavoz en este asunto, decía que el que sabía del tema era él, ha introducido una nueva variable. El ático también era para que lo utilizaran para pernoctar como residencia pues autoridades extranjeras o autoridades de la comunidad.
9: Fechada el 2 de julio de 2026, en la que se describen las razones por las cuales se adquiere este inmueble, y leo textualmente. Contar con un inmueble institucional con una zona destinada a lugar de trabajo, un área de descanso y alojamiento ocasional para autoridades en visita oficial a la región o a las propias autoridades de la comunidad.
3: Bueno, pues un alojamiento ocasional para las autoridades de la Comunidad de Madrid en ese ático de 6,5 millones de euros que está en el Paseo del General Martínez Campos, como digo, en el barrio de Chamberí, enfrente de donde vive la madre de Isabel Díaz Ayuso. También hemos sabido que lo pusieron a la venta, pero que nadie tiene 6,5 millones de euros para comprarse ese ático. De momento no hay ningún comprador. Y lo que han hecho también es desclasificar, lo estaba leyendo ahora en el diario.es, Pedro, ese informe de la compra del ático esta tarde, justo cuando iba a comparecer el consejero.
10: Con novedades, ¿no?
3: Sí.
10: También. Vamos a ver, yo creo que antes de pasar a eso, que ya estamos en la siguiente situación, el siguiente estadio. La presidenta de la Comunidad de Madrid, por racha de impunidad, quiso asegurarse con dinero de todos los madrileños, mucho dinero, más de 6,000,000 de euros, una vivienda cerca de su madre, a lo que aspiramos todos, y no podemos, y en ningún caso yo creo que haríamos, con dinero de los demás. Y la situación es esta, ya ni más. Tú has contado muy bien los cambios de versiones, y los cambios de versiones lo que ratifican es que la han pillado. No, como diría ya de forma castiza, esto tan pillado, no, chao pescado, tal cual. No, esta vez ni siquiera ha valido la gracieta improvisada para hacer mucho ruido y tapar el debate. Esto es lo que hay. A mí lo que me parece es que en esta situación del escándalo no hay ahora mismo, no se esté moviendo el terreno, la tierra política bajo los pies de Isabel Díaz Ayuso, y esto habla muy bien de dónde estamos situados, en qué contexto mediático estamos, político y demás. Bueno, judicial, ¿no? ¿Qué podemos decir? Yo estoy ya cansado del caso de Begoña Gómez, que me parece, me van a permitir los oyentes, un truño judicial de mucho cuidado, que me ocupa un montón de tiempo.
11: Un truñaco.
10: Y donde no logro adivinar un indicio claro de delito, quizá
3: no
10: en eso de la
3: mal... No te seduce esa causa.
10: No, es que no me seduce, es que es irreal, es ficticia, es absolutamente, está absolutamente creada de forma artificial y desarrollada de forma artificial. Entonces, y a pesar de ello, ha escupido titulares, que es lo único que ha querido el juez, tener entretenido y viva la oposición al gobierno de Sánchez desde un juzgado de Madrid, le ha tocado a él. Hay muchos otros candidatos esperando que les caiga algo que tenga que ver con el gobierno, en la judicatura, ¿no? Vamos a ver cómo, en qué queda la macroinvestigación que vamos a hacer del asunto de Ceuta, como si eso fuera de que vamos a identificar agentes marroquíes y los vamos a llevar ante la justicia. Bueno, pues va a quedar en lo que ya sabemos, un montón de titulares que intenten desgastar al gobierno antes de las elecciones, y luego pues eso, chao pescado. Yo creo que ya está claro, y no hay editoriales diciendo que la presidenta ha sido descubierta y se tiene que ir. No hay una causa judicial escupiendo distintas dirigencias a practicar todo el tiempo que llenen los titulares, y no hay ninguna gana tampoco de ello, porque la verdad es que hay pocas pilladas con un asunto tan grave como manejar el dinero de los contribuyentes como esta, y hoy es ya la confirmación absoluta con lo que ha ocurrido en la Asamblea.
12: Sí, a mí me parece un asunto indescriptible, realmente indescriptible. Yo no tengo la certeza de que esto lo hubiera comprado para que fuera ya una vivienda suya ad eternum, pero efectivamente tengo muchísimas dudas, por no decir el convencimiento, de que efectivamente como oficina para albergar los servicios de la presidencia de la Comunidad de Madrid durante un tiempo en el que se hicieran obras, estoy segura de que esto no era para eso. Es decir, si tú quieres instalar, y simplemente por sentido común, si tú quieres efectivamente comprar o alquilar un local, que evidentemente pues tiene que ser en un buen barrio, si quieres instalar ahí oficinas de representación institucional, a mí no se me ocurriría jamás un ático.
3: Con terraza.
12: Bueno, ya, eso ya lo doy por hecho, ¿no? Un ático, no se me ocurriría jamás. Pues uno dice, pues bajo una primera planta, en fin, no sé. Un ático es lo último que se me ocurriría a mí. O decir, un chaleco piscina, pues tampoco se me ocurriría. Así es que me parece.
3: Entiendo que tampoco tiene la Comunidad de Madrid, pues, en ningún local para claro que pueda pernoctar ninguna autoridad extranjera o de la Comunidad de Madrid.
12: Sí, no sé. Bueno, es que tampoco hace falta que ninguna autoridad extranjera pernocte en
3: como ya han dicho.
12: Que le paguen el hotel, un hotel, hay unos hoteles maravillosos en Madrid para alojar a una autoridad extranjera, ¿no? No hace falta tener el Palacio El Pardo, que es donde se mete a todo, es verdad. O sea, es un asunto que, en fin, me parece, insisto, indescriptible.
11: Sí, pero,
12: y es con dinero público, ¿eh? Que eso es lo grave.
11: O sea, decidme porque no lo sé, pero había habido 5 denuncias, o sea, está...
3: Está judicializado el asunto.
11: Bueno, ¿sí? Pero estaba, 10 de agosto tengo la noticia, en fase de estudio. ¿Sabéis si ha habido algo?
10: No hay novedad todavía, no hay...
11: Bueno, entonces, yo creo que eso marca la diferencia. Si hay un posible delito y si, bueno, ya sabemos cómo funciona la ruleta de la fortuna en la asignación a los juzgados de Madrid. Pero bueno, sí... por casualidad cae en, bueno, pues una persona que hace una instrucción y pide esa documentación que no quieren dar y todo, y llama a testificar a quienes serían eventualmente responsables de un posible prevaricación, malversación. Eso es heavy, quiero decir, para quien sea responsable. Va a haber un suicida heroico que, ¿no?, que se coma el marrón por la presidenta, o va a empezar a cantar gente. Ahí sí que veríamos una prueba que todavía no ha vivido Isabel Díaz Ayuso, que es enfrentarse a unas elecciones como Pedro Sánchez, pero en este caso directamente aludida, ¿no? Directamente incluso acusada o imputada, ¿no? Eso sería la diferencia. Entonces, pues queda tiempo, y a mí me parece que obviamente la falta de explicaciones es reveladora, ¿no?, de que ahí hay gato encerrado. Pero lo interesante sería, porque yo no excluiría que ganara las elecciones, incluso con el caso abierto y con revelaciones terribles al respecto, porque así funciona la sociología de la derecha y la extrema derecha en Madrid, ¿no? Parece que no hay antídotos, pero bueno, sería interesante que se vinculara el otro tema que se ha discutido en la Asamblea de Madrid, que es la de las listas de espera.
3: Hombre, vamos a escuchar declaraciones del día. Isabel Díaz Ayuso.
11: Venga.
13: El bulo del culo de la semana viene cuando en el Ramón y Cajal resulta que es un señor el que está manipulando las citas sanitarias, las suyas, que encima, entre otras muchas lindezas, se le conoce por reventarle el coche al jefe y por tener expedientes disciplinarios abiertos.
3: El bulo del culo, dice Isabel Díaz Ayuso, que, bueno, para no iniciados ya os digo que eso procede de Federico Jiménez Los Santos. O sea, no es nuevo ni de Isabel Díaz Ayuso ni de su jefe de gabinete, de Miguel Ángel Rodríguez. Por lo que la interpelaba la oposición en la Asamblea de Madrid era por esa denuncia de ese médico, de ese cirujano del Hospital Ramón y Cajal, que dice que se han manipulado las listas de espera, bueno, se han modificado los diagnósticos de los pacientes para maquillar las listas de espera.
11: Uh-huh. Claro, imagínate, o sea, de la gravedad, es decir, algo criminal, y nadie va a discutir las listas de espera, es decir, los datos oficiales de listas de espera, que evidentemente son tan terribles, y que además sirven para derivar a pacientes a la sanidad privada, a Quirón, es decir, algo que nunca saldrá de la mención de Ayuso cuando aparezca la palabra Quirón, pues vemos esta campaña de destrucción, ¿no? Has citado a Los Santos, que por cierto, perdona la digresión, pero ha dicho que Mbappé le recuerda a Pablo Iglesias. Es decir, que...
12: ¿En qué se parecen?
11: No lo sé, hay que preguntárselo al doctor locutor. Pero esto a mí me recuerda esta criminalización de este médico, si os acordáis, la de Pedro Montes, el médico que justamente cuando la resistencia a las privatizaciones en un hospital con una base sindical de médicos histórica, de defensores de la sanidad pública, como este anestesiólogo, ¿no?, anestesista, Pedro Montes, le acusó, ¿quién? Miguel Ángel Rodríguez, o sea, spin doctor de Ayuso, de ser un nazi, o sea, de exterminar como los nazis. Pues bueno, estamos aquí viendo la misma jugada precisamente para hundir la carrera profesional de un médico que se atreve a denunciar. Así es como tratan a las personas valientes. Entonces, sería lo interesante que en la discusión pública, pero también en la movilización, etcétera, se vinculara esta criminalidad y esta falta absoluta de ética en el tratamiento de la cuestión de las listas de espera con lo del ático, siempre que haya un proceso judicial. Ahí me parece que esta impunidad aparente de Ayuso también en el plano electoral podría empezar a resquebrajarse.
10: Ahí demandas de imparcialidad en la justicia y dicen los sectores más conservadores de la justicia, políticos y mediáticos, que es un invento para justificar los desmanes de este gobierno. Bueno, recordaremos que la pareja de Isabel Díaz Ayuso, no hay ninguna noticia que haya dejado de serlo, va a ser juzgada por un doble fraude fiscal y falsificación de documentos en una causa que no podía ir ni rápido ni lenta, porque es que lo crujió a la agencia tributaria. El informe es tan determinante que es que hay poco matiz ahí que hacer. Será juzgado y tendrá que buscar un pacto otra vez en el último momento para no ir a la cárcel, porque es que no hay tutía con el informe de la agencia tributaria. Pero hay una segunda derivada de aquel caso, que es de corrupción en los negocios y administración desleal por el reparto de una comisión con el presidente nada menos que de una división de Quirón, que el de Quirón Prevención concretamente. Esa causa, esa investigación lleva parada más de un año. Más de un año. Cambió de jueza. La jueza se jubiló. Llegó un juez que nos vendieron como moderado y lleva un año parada la causa. Pero es que aquí os voy a contar una cosa que habrá gente que se desgarre las vestiduras. Es que le pide la UCO movimiento, le pide movimiento al juez y el juez lo para todo. No les da autorización para que miren la información societaria, tributaria. Entonces, que lo mismo hay gente que se plantea de alguna manera, que lo mismo hay cierta falta de imparcialidad en la judicatura respecto a quién le toca investigar, pues hombre, no vayamos a criminalizar a esa gente, porque cada vez les estamos dando más argumentos. Veremos qué ocurre con este asunto, ¿eh? No, ahí no voy a adelantarme, veremos qué pasa con el asunto de este segundo ático, no del primero, porque ya van áticos, ¿eh? También vaya fijación. Esto es increíble. Con el problema de la vivienda que hay en Madrid es especialmente sangrante. Hablaba de la sociología de la derecha y la extrema derecha, Raúl, en Madrid. Es que es increíble, porque es que la gente está agobiada, ahogada con el tema de la vivienda y es para que la popularidad de la presidenta madrileña, y eso seguro que tiene mérito ella y su equipo para mantener la base de chascarrillos y de un discurso sin
11: disruptivo,
10: claro, pues tiene su mérito, porque desviar la atención de algo tan sensible me parece que lo tiene. Pero sobre todo eso quería recordar, los tiempos de la justicia no son los mismos en los distintos casos según quien afecten, y eso es una constante. Alguna vez habrá una excepción que confirme la regla, pero ya digo que llevamos un año y pico parando un informe de la UCO que quiere hacer la UCO y que ha pedido al juez reiteradamente que le dé autorización para poder investigar y que el magistrado no se la da.
3: Marisa, ¿tú crees que le puede pasar factura a Ayuso todo esto en las urnas? De momento la Dirección Nacional del PP tampoco está diciendo nada.
12: Sí, mira, yo creo que Isabel Díaz Ayuso, efectivamente, como decía Pedro, ha conseguido bien ella, y por supuesto con su equipo. Yo a Miguel Ángel Rodríguez le conozco hace muchos años y siempre ha tenido olfato y cintura política, siempre. Han conseguido crear un personaje que ha entrado como un tiro en la sociedad madrileña. Lo veo a diario. Y entonces, si me dices, ¿le va a pasar factura? Pues lo dudo mucho. Debería. Pero tengo la sensación de que va a ser poca factura la que le va a pasar. Ella ha construido este personaje, pues esto con los chao pescado, con el culo y no sé qué, narices, y enfrentándose a Pedro Sánchez. Por cierto, un enfrentamiento al que Pedro Sánchez también ha dado alas. Les ha venido bien a los dos este enfrentamiento continuo que han mantenido. Pero en concreto, Isabel Díaz Ayuso ha creado un personaje ahí y ahora le viene estupendamente bien el enfrentamiento con tal Óscar López, que viene del cine, Y de eso ella saca rédito. Y es verdad, es asombroso. El caso este del ático a mí me parece tan asombroso como el de las joyas de Zapatero, y ya es decir, pero dudo mucho de que le vaya a pasar factura.
11: Pero Marisa, yo creo que a diferencia, por ejemplo, del caso Cifuentes, actual tertuliana, no hay, o podría haber, porque se especula que ha habido una fuente interna, es decir, que hay alguien que le quiere hacer la cama, pero no parece que sea muy poderoso, como si era poderoso quien le hizo lo que le hizo a Cristina Cifuentes.
12: Sí, hasta
11: ¿no?
12: a punto de convertirla incluso en víctima, ¿eh? Mucha gente vio a Cristina Cifuentes como una víctima de un ataque de sus propias filas.
11: Por las cremas era víctima, humillante, por lo de los másters, ¿no?
12: Humillante, desmerecido. Pero sí, no, sí, ese pero no es el caso de Isabel.
11: A mí no me parece que haya esas fuerzas internas suficientemente organizadas, es decir, de Génova o de no se sabe qué,
12: o de
11: las bandas estas que se reparten dinero público con extrema probabilidad, el caso de González Amador, pero ahí hay una economía de la renta parasitaria del desvío de recursos públicos clarísimo. Quien lo investiga, pues dice que es súper difícil encontrar, por ejemplo, en las facturas, en todo, elementos de irregularidad. Al mismo tiempo, la sospecha de que existen es como caliente, caliente. Es decir, hay una trama muy sólida, muy organizada, probablemente. Entonces, puede ser algún descontento, etcétera, que lo haya denunciado, pero no parece que sea una ofensiva política contra la presidenta. Y por lo tanto, estoy de acuerdo con Marisa, si no hay eso, pues hasta puede venirle bien, porque obviamente saben polarizar y saben victimizarse perfectamente.
10: Sin embargo, John, ¿no detectáis que aquí se ha doblado un poquito la rodilla, más que incluso con el caso de su pareja, donde la salida en tromba fue darle la vuelta a base de mentiras radicales? Acordaos, esa hacienda a la que le dé dinero a él, etcétera, ¿no? Manipulaciones muy gruesas. Yo he percibido que si esto no pasa en agosto, estaríamos hablando de otra cosa. Y yo no... Hay una cosa que me vais a perdonar, ya sé que nosotros estamos acostumbrados a que perro no come perro, pero el problema es que el manto mediático protector de Isabel Díaz Ayuso es incomparable. Es incomparable en un político de este país, porque los medios de comunicación están en Madrid, los medios de comunicación se rigen por otras influencias que no son las de antes, desde que el mundo digital lo ampara todo, y hay una guardia pretoriana mediática de Isabel Díaz Ayuso en Madrid, y Madrid manda mediáticamente, para desgracia de otros territorios del Estado español. Y creo que habrá quien ahora, contra este argumento, hable que si Televisión Española, que si los medios de la izquierda, qué tal. Yo creo que no hay nada comparable a la fidelidad perruna de algunos medios de comunicación de esta ciudad con Isabel Díaz Ayuso.
3: 11 y 24, 10 y 24 en Canarias.
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3: Nos queda muy poquito, casi a modo telegráfico, pero no me resisto a poner este asunto sobre la mesa porque llevamos meses hablando del espacio a la izquierda del PSOE, de cómo se va a llamar, sumar, restar, multiplicar, de quién podría ser el candidato de ese espacio, y hoy Ernest Urtasun, el ministro de Cultura, bueno, pues no digo que dé un paso al frente, pero se deja querer, Raúl.
11: ¿Se deja querer? Cuesta quererle, francamente, como candidato, digo, porque no es precisamente carismático. Pero bueno, si me permites, conociendo un poco el percal, a mí me parece que es un índice de la extrema desesperación del espacio. Es decir, que si solo tienen a Urtasun, el tema está jorobado. Yo creo que se ha evidenciado una división al respecto de la propuesta de Irene Montero, ¿no? Por ejemplo, Antonio Maillo ha dicho que sí, perfecto. ¿Por qué lo dice? Si me permitís, porque realmente con la reducción de expectativas para esos partidos, es decir, salvo Podemos, por ejemplo en Madrid, O sea, tener que repartirse el 1, el 2, el 3 con Más Madrid, que obviamente va a decir, oye, que somos, esto es nuestro, con Izquierda Unida, que querrá uno, etcétera. Y luego, si quieren meter a Podemos, que ya obviamente no lo quieren, pero tendrán que responder a la responsabilidad de quienes piden que al menos no se disperse ese voto, pues está muy complicado. Y yo creo que el problema es que ante el anuncio hemos visto tres reacciones distintas del movimiento Sumar, que ahora mismo es prácticamente un juego de rol en el que participa gente ahí, Izquierda Unida otra, Ada Colau ha salido y dice que está dispuesta a lo que le pidan, que obviamente se lo pedirían, pero sería la candidata a la número uno por Barcelona, ¿no? Y así Urtasun se puede ir a Madrid, pero claro, Urtasun, Emilio Delgado, que quiere estar ahí, porque
3: hoy breve, Raúl, que los quiero escuchar.
11: Sí, perdón. Ay, bueno, eso, que es un...
12: Que es un lío.
11: Que es un lío y que obviamente...
12: Que van esta, como pollos sin cabeza.
11: La respuesta a esta propuesta evidencia que la cosa está muy mal.
10: Lleva a la izquierda, del PSOE unos días de viento de entusiasmo también grande, porque a mí me parece que no le va la zaga la propuesta de Urtasun, la propuesta para alcalde de Madrid que ha hecho Podemos. O sea, yo creo que en entusiasmo no supera lo que ha provocado Urtasun tampoco la designación del candidato. Bueno, esto es una especie de gestión de un desastre que se viene, ¿no? Yo, donde va a pagar todo el espacio progresista, va a pagar el país, porque que no quiere un gobierno de la derecha y de la extrema derecha, y la verdad es que vemos, ¿no? Yo creo que hasta cuando en el discurso que tenemos lo tratamos con cierta distancia, porque lo vemos claro que por ahí no se va a sumar.
11: Pero Pedro, ¿te parece que no es constructiva la propuesta de hacer unas primarias abiertas?
10: Ah, no, me parece, decir, pero no, creo, es, no, yo ya no,
11: no es
10: estaba,
11: una propuesta, sí, de no, solución.
12: Me parece original. Bueno,
11: ¿es una, propuesta de solución?
10: Sí, pero que creo que de verdad que estamos, que creo que se es consciente de, está dentro de ese espacio de que se está primarias abiertas o no primarias abiertas, se están gestionando un residuo electoral, ¿no? Quiere decir que no es capaz de trascender, ni esa propuesta es capaz de trascender las fronteras.
11: Quiero decir, es una propuesta
10: que ahora,
11: ¿la ves como una propuesta trampa o como vamos a ver quién quiere ser, ¿no? ¿Qué piensa la gente sobre quién
12: es
11: quiere ser?
12: Es posible,
10: yo
12: pero
10: que
12: a
10: claro,
12: estas alturas ya no...
10: Eso es lo que quería decir.
12: Pocas posibilidades, efectivamente.
11: ¿Pero por qué, Marisa? Quedan, no sabemos, pueden quedar hasta 8 meses.
12: Sí, veo que está todo muy disperso, que van efectivamente como pollos sin cabeza unos y otros, y igual que la propuesta que lanzó en su día Gabriel Rufián, se veía claramente que no iba a llegar a ningún lado. Y a mí esta, que me pareció original e interesante, pero también veo que tiene poco futuro.
3: Bueno, pues tiempo tendremos de debatir sobre los debates a la izquierda del PSOE, que lleva tiempo sentado en el diván. Marisa Cruz, Raúl Sánchez Cedillo, Pedro Águeda, gracias.
12: Ha sido un placer.
11: Gracias, Laura.
10: Gracias.
3: Y a ustedes les espero mañana a las 7:30, a las 6:30 en Canarias. Sean felices.

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0: Buenas noches, boas noites, Gabón. Estamos ya casi de fin de semana. ¿Estáis todos ahí? Pues entonces podemos comenzar. Bueno, por cierto, siguen preguntando, me encanta, pero hay aplicaciones que acercas la música y te dice, yo creo que ahora ya hasta Google, ¿le tarareas un poquito? No. A ver, Borja. Seguís preguntándonos esa música tan bonita. ¿Qué música es? ¿De quién es? La verdad es que yo no sé cómo hemos dado con ella, o bueno, como en su momento, el año pasado, porque es nuestra sintonía. Pues se llama Gramófono, de la Orquesta Sinfónica de la Radio Televisión Pública de Bielorrusia. Fíjense qué cosa, es preciosa, ¿no? Muy bonita, me alegra mucho de que os guste. Bueno, ya tenemos aquí el programa, nuestro último programa de la semana, y la verdad es que tenemos hoy un programa muy femenino. Sí, nos ha salido una noche del jueves muy femenina, porque vamos a contar la historia de tres mujeres muy distintas, pero muy interesantes las tres, y las tres dueñas de su destino, yo creo, ¿no? Porque han decidido cómo hacer el viaje, su viaje por la vida. Una ha decidido reconstruirse haciendo camino al andar, como diría el poeta, y escribiendo esa experiencia. Dejó un día pues la dirección de empresas, fue ejecutiva, y un día lo dejó todo para ponerse a escribir. Y el último es muy interesante porque se ha puesto a caminar por la España vaciada, esa España que dicen algunos, ¿por qué le llamamos la España vacía? Si es vaciada, la hemos vaciado por muchos motivos. Bueno, pues ella se puso a andar por esos pueblos de España y en unos instantes nos lo contará. Y otra, la segunda, Noemí, ha decidido entrar en un convento de clausura recientemente, es decir, dar un cambio radical a su vida, siendo muy joven, ¿no? No ha cumplido los 30. Y la última, de 74 años, Emilia Lozano, que en lugar de divertirse con los viajes del inserso, pues ha decidido dedicarse a acoger a inmigrantes que no tienen a dónde ir. No me dirán que no les apetece conocer a estas mujeres. Y ya por si nos faltaba algo, además de Andrea Quintero, además de Pepe Navarro y sus músicas, además de José Madrid y el cine, esta noche nos va a acompañar una leyenda de la música, porque con más de 50 años de carrera sigue ahí, tiene un nuevo disco, nuevos proyectos. Yo la admiro muchísimo, me parece tan coherente. Ha hecho siempre lo que le ha gustado, la música que le ha gustado, al margen de los circuitos más comerciales. Y ahí sigue, ¿no? Después de 50 años. María del Mar Bonet también nos acompañará esta noche. En fin, de verdad, ¿hay algún tren que les ofrezca tantas cosas? Yo creo que no. Así es que comenzamos. El 913461010 a vuestra disposición para que nos sorprendáis con vuestras historias relacionadas con vuestra vida, con lo que queráis compartir, bienvenido sea, historias relacionadas con los trenes, con la noche. Anoche nos llamó, ¿no?, un señor que estaba de guardia por San Sebastián, ¿no?, ahora no me acuerdo exactamente, un conserje, gracias, Fernanda. Gracias. Un conserje que quiere cambiar, que le ha gustado mucho siempre cambiar, y ahora lleva 5 años en el mismo lugar y quería cambiar, eso lo entendí. Me encantó, pues eso, saber que está trabajando ahí de conserje por las noches y nos escucha. Y lo que queráis compartir. Juan Carlos, además, se llama. Sí, señor. Así es que gracias. Vamos a escuchar a alguien que ha marcado ese número, el 913461010.
1: Mi nombre es Alicia. Espero que la sociedad civil tome conciencia de que esta forma de vida tan competitiva, individualista y tan alejada de la naturaleza nos conduce a desastres climáticos, guerras, inmigraciones masivas, etcétera. Y deseo que seamos capaces de cambiar esta deriva por nuestros hijos y nietos con respeto, amor y sentido común, y que nuestros representantes políticos dejen de enfrentarse por intereses partidistas y sean el espejo para que todos nos respetemos y vivamos dignamente por las generaciones futuras y la naturaleza de la cual formamos parte. Somos naturaleza.

0: nacimiento.
1: Muchas gracias. Somos naturaleza, aunque lo estemos olvidando. Y así nos va. Y así nos paga la madre tierra, ¿no? Revelándose, evidentemente, y haciéndonos daño, porque nosotros primero se lo hacemos a ella. Gracias. Oyentes, así, buah, se ha hecho una editorial de comenzar. ¿Para qué voy a hacerla yo hoy? No. Vamos directamente a los contenidos. Y es que quiero que forméis parte del equipo de este programa, que seáis uno más, una más, añadiendo cosas interesantes para compartir con los oyentes. Porque sé que leéis, porque sé que tenéis inquietudes de muchas, en muchos aspectos. Bueno, 913461010, lo dejo ahí esta señora porque además estamos preguntando ¿qué esperas? ¿Qué esperas de la vida para ti, para los tuyos, para tu salud, para tu cuerpo, para tu mente, para esta sociedad que tenemos? Bueno, vamos con la primera invitada. Hay viajes que empiezan mucho antes de dar el primer paso. Con 55 años, Natalia Gómez del Pozuelo sintió una pulsión difícil de ignorar. Salir de casa andando. Bueno, normalmente salimos de casa andando, pero claro, nos vamos a nuestros quehaceres, a nuestras cosas, a los recados, en fin, a trabajar. Pues ella cogió una mochila, se la puso a la espalda con un mínimo en esa mochila, porque había que caminar bastante, y sin saber muy bien dónde acabaría ese viaje, ni siquiera exactamente por dónde iría. Y así estuvo durante semanas, recorriendo caminos y pueblos y paisajes de Guadalajara, Soria, Burgos, durmiendo donde podía, descubriendo algo muy importante de lo que quiero que hablemos ahora, ¿no? Que necesitaba mucho menos de lo que pensaba. Supongo que no era solo por ver paisajes y descubrir pueblos preciosos de España, sus gentes, que suelen ser tan acogedoras, ¿verdad? Qué gente más maravillosa tenemos por ahí en los pueblos, cómo acogen al que pasa, al que no conocen, ¿no? Supongo que significaba enfrentarse a muchas cosas en ese viaje también hacia el interior, porque hay muchas horas para pensar, ¿no? Y todo eso terminó dándole forma en un libro, en una novela que se llama La mirada del corzo. Natalia Gómez del Pozuelo, buenas noches.
2: Hola, buenas noches.
1: Un placer.
2: Un gusto estar con vosotros, sí.
1: Natalia, cuéntamelo de verdad. Bueno, tú ya un día, ya hace tiempo que decidiste, cambiar de vida. A mí estas historias me encantan porque me parecéis gente valiente. Gente valiente que un día decide, pues no, tú estudiaste empresariales, trabajaste durante años en cargos directivos en España y Colombia. ¿Y un día qué pasó? ¿Algo no te acababa de convencer en ese mundo?
2: Exactamente. O sea, has dado con la clave. Hay un malestar que de repente empiezas a sentir y dices, ¿quiero pasar el resto de mi vida de la misma manera? Y la respuesta fue no. Y entonces eso me llevó a un camino que me sacó de la empresa y que luego finalmente, mucho más tarde, me llevó a salir de casa caminando a pie.
1: Pero antes ya decidiste ponerte a escribir sin saber cómo ibas a sufragar tus gastos. No sé si tenías mucho ahorrado. ¿Cómo lo hiciste?
2: Pues tenía poco ahorrado, 4 hijos, me separé también, es decir, custodia compartida, en fin, fue una crisis de los 40, de estas monumentales que dices, necesito vivir. O sea, yo creo, hablabas de dónde empieza ese viaje, y yo creo que ese viaje empieza el día que naces. naces en un lugar, digamos, en un país, en un lugar sociocultural, con un entorno y demás, y luego hay una pulsión que está dentro de ti, que no siempre escuchas porque quieres adaptarte. Pero esto te genera unos malestares. Para mí el malestar es un maestro maravilloso. Entonces, pues ese camino empezó como alejándome de las pautas que me habían marcado para la vida.
1: ¿Y te pusiste a escribir?
2: Y me puse a escribir. Y me puse a escribir, empecé... Claro, luego están la realidad de la vida, ¿no? Entonces me puse a escribir...
1: La realidad. Otra película de no sé quién, me parece que también es de Almodóvar, es que últimamente me vienen muchas frases de película que dice, la realidad debería estar prohibida.
2: Claro, la realidad te golpea con toda su fuerza. Y más con 4 hijos, se lleva una mochila bastante pesada, mucho más pesada que la de 8 o 10 kilos que salí luego a caminar, ¿no? Y entonces pues tuve que como que hacer equilibrismos, es decir... Empecé escribiendo, digamos, libros de divulgación empresarial, porque claro, yo venía de ese entorno, entonces era de lo que sabía y cómo se me reconocía. Y luego, pues, es un camino largo en el que vas... O sea, porque cuando uno toma una decisión como esta, piensas, vale, ahora dejo la dirección de empresas y ahora soy escritora. No, perdona. Tienes que hacer todo el camino duro, difícil, cuestas arriba, cuestas abajo, te quedas sin agua, te quedas... Entonces... Pues fue un camino fascinante. Fíjate que nunca me arrepentí, pero fue mucho más duro de lo que había pensado.
1: Sí, porque vivir de la escritura, bueno, y encima con esos libros que has mencionado, que comenzaste a escribir, vamos, Natalia, es que eso no se vende. Quiero decirte, y entonces, bueno, ¿cuándo empiezas a escribir otras cosas? Realmente lo que sentías, ¿no? Y empezaron a cambiar las cosas, ¿no? Sí.
2: O sea, desde el principio empecé a escribir esas cosas, pero claro, nadie te conoce, no sabes escribir, o sea, es un oficio que requiere pues entrenamiento como todo en la vida. Entonces, bueno, pues arranqué, empecé a hacer oficio, a pelearme, a dar cursos de comunicación en empresa. Para salir adelante. O sea, fue todo un camino lleno de zigzags y de momentos difíciles. Pero como en el camino que narro en La mirada del corzo, sin darte cuenta vas dando pasos y vas subiendo cuestas y bajándolas y encontrándote con peligros. Y de pronto un día miras para atrás y dices, ¡guau! Todo lo que he recorrido.
1: Vale, vamos a ese momento que trasladas en ese libro, efectivamente, La mirada del corzo, toda esa experiencia, pero al final una mujer ya madura, con sus hijos ya supongo adultos, que más o menos no sé si son independientes, decides salir a caminar un poco los Forrest Gump, Natalia, y por un mundo además... sin ruido, muy alejado de las grandes ciudades. ¿Por qué por ahí? ¿Qué buscabas, además de escribir un libro, supongo? ¿Qué te llevó a caminar y a caminar por senderos, además, sin una brújula, sin un destino, sin un saber dónde dormir?
2: Pues precisamente eso que dices, o sea, era un deseo profundo de no darme la vuelta. Yo creo que todos tenemos en las células nuestro pasado nómada. Todos hemos vivido, o sea, no lo hemos vivido, pero nuestros ancestros lo han vivido, ¿no? Un pasado nómada y te da como ganas de no darte la vuelta, de seguir caminando hacia adelante. Y realmente... Hablas de los 55 años, de los hijos maduros, porque hay un momento en el que te liberas un poco de lo que busca de ti, o sea, de lo que espera de ti tu entorno. Y eso es muy liberador. Entonces, aunque te dé miedo, aunque sientas culpa por dejar a los hijos mayores, aunque sean mayores, hay toda una estructura que te necesita y unos padres mayores que también te necesitan. Pero hay algo que es ese impulso vital de seguir ese impulso vital que puede mucho más que todo ello. Entonces, al final ese impulso vital y ese deseo son más fuertes que el miedo o que la culpa. Y eso es lo que te impulsa a seguir el camino y a dar pasos uno detrás de otro. A ver.
1: ¿Y cómo se ve el mundo, Natalia, cuando a esa velocidad del paso?
2: Claro, es que estamos tan acostumbrados a las ruedas que no nos damos cuenta que las ruedas generan un túnel. Y cuando tú vas al paso, te relacionas con la hierba, con los árboles, con el corzo que se cruza en tu camino y se te queda mirando con una curiosidad impresionante. Y te cruzas con un señor que está en la puerta de la casa y dice: ¿pero dónde vas tan cargada, muchacha? Que te llama muchacha un señor, es maravilloso, ¿sabes? Y te cruzas con otro señor que se te pone a charlar y con una señora que no sé qué. Entonces, o sea, el recorrer el mundo a la velocidad del paso hace que te integres en el mundo y que compartas y que te fundas con él.
1: Y que empiecen a aparecer otros sentimientos, otras emociones, ¿no? Y otros pensamientos, porque son muchas horas también de caminar sola, de estar sola. También es un viaje hacia el interior.
2: Claro, porque de repente empieza a apagarse el exterior. O sea, no tienes reuniones, no tienes información, porque claro, la batería es un bien súper escaso. Dormía en el monte donde me pillaba la noche con una microtiendita. Entonces te quedabas sin batería, sin agua, sin comida, sin nada. O sea, pierdes como todas las referencias espaciotemporales y solo cuentan los pasos y aquello con lo que te encuentras. Entonces, claro, de pronto vives en un presente pleno que no estamos acostumbrados a vivir. Y de pronto los miedos se quedan atrás, porque eres tan, tan absolutamente vulnerable en medio de una montaña donde no hay nada, ni nadie, ni nada de nada, que el miedo pierde sentido.
1: ¿De verdad que ahí no tenías miedo?
2: Se queda atrás el miedo, Isabel, y además es que cuando tienes miedo es cuando pasa algo de verdad concreto. Como una noche que estaba durmiendo y de repente eran la 1:00 a.m. en medio de ningún lado, claro, y de repente escucho ¡pum! ¡Pum! Unos pasos que yo digo, esto es el Yeti por lo menos, o un señorón enorme. Claro, ahí, de repente ahí tienes miedo. Y de repente escuchas a un jabalí hollar la tierra a 50 centímetros de tu oreja. Claro, y te da mucho miedo, pero del de verdad.
1: Sí, sí, sí. Vamos, que eres una rumanita.
2: Claro, o sea, yo camino todas las tardes por el monte, vivo como en el norte de Madrid, no en la ciudad, pero igual, o sea, si tú estás durmiendo en medio del monte y de repente escuchas unos pasos y unos gruñidos, o sea, te mueres de miedo, pero es un miedo concreto. No es un miedo imaginado, que son la mayoría de los que nos atrapan son imaginados.
1: Es verdad.
2: Y luego a los 2 días iba paseando tranquila, llevaba ya 27 kilómetros ese día, estaba muerta y de pronto 4 mastines empiezan a acecharme porque estaban sus ovejas un poco más allá. O sea, a lo que me refiero es que son miedos concretos que solo surgen cuando realmente hay algo que de verdad tienes que ocuparte de ello.
1: Bueno, y aquí estás. Al final, ¿cuánto recorriste? ¿Hasta dónde llegaste, por cierto?
2: Pues mira, recorrí en aquel viaje 450 kilómetros, de los cuales 350 a pie y otros en vehículos varios, porque claro, cuando me quedaba varada en medio de ningún lugar, sin agua, sin no sé qué, pues tenía que hacer autoestop, me cogían a los señores, me llevaban como 3 kilómetros hasta una carreterita donde ahí podía encontrar no sé qué. Y llegué como hasta Francia, ¿vale? Hasta Donosti, pero luego hice otro viaje que también está narrado en La mirada del corzo, porque en ese viaje me encontré con un atractivo ciclista francés.
1: No, y, no me digas que bueno. Te has enamorado en el viaje.
2: Bueno, hubo una aproximación romántica, sí.
1: Mira, mira, mira, si viajando se conoce gente, está clarísimo.
2: Ya te digo, no conocía uno, conocía varios.
1: Bueno, es uno de los motivos también.
2: ¿Sabes lo divertido? Claro, que es que en el... lo divertido y lo penoso también, que en el camino no hay muchas mujeres. En el camino, sobre todo, hay hombres que tienen menos miedo, que están más acostumbrados a caminar por los caminos solitarios.
1: Eso te iba a preguntar, ¿no? Uno de los miedos que tenemos las mujeres es a viajar solas y según por qué zonas, evidentemente.
2: Claro. ¿Sabes lo que pasa? Que en medio de la España menos poblada, que a mí me gusta llamarla así más que vaciada o vacía, la España menos poblada, yo creo que... la ayuda mutua es una constante. O sea, cada vez que me encontré con un problema real, aparecía alguien que me ayudaba. Eso fue lo más bonito de todo el viaje. O sea, pero personas que se quitaban de su comida porque por ahí no hay tienditas y te preparaban un bocadillo como a sus hijos. Y te daban dos piezas de fruta. O te abrían el ayuntamiento para que pudieras dormir, que ahí había unos colchones y un baño. Entonces, me pareció tan fascinante saber que no hace falta cargar con todo porque hay personas por el camino que te van a ayudar si no tienes lo que necesitas.
1: Y también comprobaste, ¿no?, que algo muy importante, ¿no, Natalia?, que no necesitamos tanto.
2: No. Realmente necesitamos poco. O sea, me cabía todo en una mochila de apenas 8 kilos más 2 litros de agua. Y los afectos que los llevas puestos.
1: ¿Y entonces por qué nos complicamos tanto la vida? Llenándonos de cosas, hipotecándonos la vida, comprando pues cosas que, como decía Mujica, no tenemos cosas, las cosas nos tienen a nosotros. Entonces, ¿por qué? ¿Por qué somos tan poco inteligentes, no?
2: A ver, yo no creo que es que seamos poco inteligentes, es que hay todo un sistema que nos impulsa ello, la publicidad, hay una línea en el libro que dice: me había olvidado de lo sencillo que es vivir, porque en el fondo vivir es levantarte, comer, beber algo y no hace falta mucho más. Los afectos. Y los afectos los llevas puestos. Eso fue también otra constatación preciosa. O sea, yo iba narrando el viaje en directo a las personas que me siguen en mi newsletter. Y
1: ¿cuál es tu cuenta?
2: Claro, ahí también están mis afectos. nataliagomezdelpozuelo.com. No. Ahí está. Sí. Y en Insta y en todos sitios hay Natalia Gómez del Pozuelo. Entonces, realmente, como yo iba narrando todo, me iban acompañando todos mis afectos. Y luego, aunque no te acompañen porque no te vayan leyendo, los llevas dentro, en el corazón. Entonces te sientes acompañada.
1: ¿Y qué has aprendido de este viaje y de ti misma que no hubieras aprendido de otra forma?
2: Pues una cosa que parece un poquito, a lo mejor banal o obvia, y es que me caigo muy bien. Es decir, claro, no estamos acostumbrados a estar tanto tiempo en soledad con nosotros mismos. Entonces, yo decía, bueno, por las tardes me voy a caminar y suelo estar solo, pero tanto tiempo y de repente te das cuenta de que tus pensamientos te divierten, de que te encuentras, o sea, que tienes conversaciones interesantísimas con la gente que te encuentras, que te llevas a lugares bonitos. Entonces, caerse bien es como un descubrimiento, parece una tontería, pero de verdad que es importantísimo.
1: Claro que no es ninguna tontería, es fundamental, yo creo. Pues ha sido un descubrimiento maravilloso, Natalia Gómez del Pozuelo, de verdad. Ahí tienen también La mirada del corzo, por si quieren conocer toda esta...

¿Y a ti cómo te va? ¿Qué historias quieres contarnos? 913-46-1010. ¿Qué esperas de la vida? Después venimos, bueno, en otro vagón, nos pasamos al del cine, María del Mar Bonet, las historias de dos mujeres maravillosas. Esta noche es un gran viaje, espero que nos acompañes.

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1: Medianoche, las 11 en Canarias.
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1: Buenas noches de nuevo. Casi dos meses después de la entrada de miles de personas a Ceuta, este sigue siendo el mensaje de Enrique Roviralta, el presidente del Colegio Oficial de Médicos de la Ciudad Autónoma, negando que haya una normalidad en Ceuta, como mantienen desde Sanidad.
2: No es normal que en un servicio de urgencia cinco médicos tengan que ver el doble, el triple y a veces el cuádruple de asistencia que hace un año. No es normal que todavía no tengan traductores y tengan que atender múltiples nacionalidades. No es normal que una ambulancia venga y traiga a los pacientes de cinco en cinco.
1: Esto lo ha dicho Roviralta en el informativo 24 horas de Radio Nacional. La ministra de Sanidad aseguraba antes que no hay datos que avalen colapso en el hospital, pero sí que algunos servicios sufren esa presión más alta.
3: De los 34 servicios que tiene el hospital, de los diferentes servicios médicos que tiene el hospital, hay cuatro que han sufrido una mayor tensión, que son perfectamente entendibles: urgencias, medicina interna, pediatría y preventiva, ¿no? Los servicios, el resto de servicios ha visto, bueno, pues una relativa normalidad en su funcionamiento y en su asistencia sanitaria.
1: Hoy la ministra de Seguridad Social y Migraciones, Alma Said, va a visitar Ceuta tras pasar por Melilla en un día en el que es posible que se realoje a las personas migrantes de las playas del Trampolín y Benítez en las nuevas instalaciones del puerto que tienen capacidad para 1.700 personas tras recibir la autorización de la Audiencia Nacional. Y el temporal que ha castigado el litoral mediterráneo, causando la muerte de un hombre en Olivella, va ahora hacia las Islas Baleares, que están en aviso amarillo por lluvias y que se convertirá en naranja en un par de horas sobre las 2 de la mañana. Víctor García, buenas noches.
4: ¿Qué tal? Sí, se esperan horas complicadas. Aviso amarillo en Ibiza y Formentera, que se extenderá a las islas de Mallorca a partir de las 2, mientras que en las Pitiusas el aviso tornará a naranja. A la misma hora, el sur de Mallorca y la Sierra de Tramontana también se encontrarán en aviso naranja, con peligro por tormentas acompañadas de rachas fuertes de viento o de granizo. Unas alertas que se extenderán hasta el mediodía y la EMET informa que podrían caer hasta 50 litros por metro cuadrado en una hora en las zonas con aviso naranja. Mallorca acumula más de 60 incidentes por las lluvias de ayer que causaron accidentes e inundaciones en la vía pública y edificios en todo Baleares y que facilitarán acumulaciones esta madrugada que pueden alcanzar los 80 litros por metro cuadrado. Además, el temporal también deja

0: chubascos en Murcia y el litoral catalán.
1: Y en los deportes fútbol ha terminado el último partido del día. El Villarreal se ha impuesto 1-3 al Málaga. Mario Costas, buenas noches.
2: Buenas noches. Primera victoria esta temporada para los de Íñigo Pérez tras remontar el 1-0 de Dotor en el minuto 12. Los goles Groguets fueron obra de Moleiro y Guelle por partida doble. Jugados también esta tarde-noche el Betis 1, Getafe 0 en la Cartuja. El gol de Abde le ha dado la victoria a un equipo local que marcha segundo en la tabla y encadena 4 victorias consecutivas. También día especial para Dani Ceballos, que volvía a jugar como jugador del Betis delante de la afición.
3: Reencuentro después de mucho tiempo, lo más importante, la victoria, un día especial para mí por cómo la gente me ha recibido y muy feliz.
2: Esto en Liga, porque en Europa League la Real Sociedad ha caído por 1-2 ante el Bournemouth en una primera parte muy mala de los locales que permitió a los ingleses llegar a ponerse 0-2. Sergio Gómez descontó en el 57 y los de Matarazzo lo intentaron hasta el final, pero no bastó para evitar la derrota en lo que ha sido el estreno en esta competición continental.
1: Y hoy empieza el Gran Festival de Cine Español, el único de nuestro país de clase A. Hablamos del Cinemaldia en su edición número 74. San Sebastián acoge durante 10 días una amplia programación de actividades y proyecciones de distintas categorías, con la sección oficial para la Concha de Oro como eje del certamen y la visita de personalidades como Brad Pitt, Naomi Watts y Orlando Bloom, que ya han llegado a la ciudad. El de este año será además el último con José Luis Rebordinos al frente, quien dará paso a Mayanlen Beloki, primera mujer directora del Cinemaldia a partir de 2027. Para despedirse, Rebordinos promete una edición muy especial.
4: Hay más de 5.000 acreditados, 700 proyecciones casi, creo que son 680, 260 y pico películas. Yo lo vivo como un año más.
1: Y acabamos con los sorteos de este jueves 17 de septiembre. 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Enhorabuena a los premiados. Ahora se quedan con el último tren de Isabel Gemio. La información vuelve a la 1.
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6: Las 11 en Canarias.
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0: Nadie se ha bajado del tren, espero, por favor. A ver, tendría que ver yo. No, yo creo que no, que no, que seguimos todos. Porque tenemos una hora tan bonita por delante que no os la vais a perder, porque son momentos únicos. Claro que esto de la tecnología permite al día siguiente escucharlo, es verdad. Y también, oye, a mí me parece maravilloso, ¿no? Porque hay personas que tienen que madrugar mañana y cuando les apetecen los contenidos que pueden ver en nuestro Instagram, en el último tren RNE, pues lógicamente pues se van al día siguiente y de vuelta a casa, como me contáis a veces, en el tren o en el autobús o en el metro, pues escucháis esa entrevista que os ha gustado. Evidentemente eso también es interesante. Bueno, esta música de Nick Cave y Kylie Minogue, ya sabéis que es nuestra sintonía del Club de las Luciérnagas, nuestro club de lectura. El día 1 de octubre volvemos a ello. Vamos a hablar de libros, vamos a hablar concretamente de un libro y de todos los que vosotros queráis, es decir, porque los habéis leído, ya podéis empezar. Todos los mensajes que nos están llegando pues van a entrar en el sorteo ese día, el día 1, de 5 libros cada uno. Vamos a regalar como 25, o sea que no está nada mal, ¿eh? 5 libros para que tengáis ya hasta el verano próximo. 5 libros para cada uno, no está nada mal. Gracias a las editoriales que nos mandan libros maravillosos, recién publicados, o sea que son muy interesantes. Bueno, ya me ha llegado el de mi filósofo de cabecera, Byung-Chul Han. Sí, claro, es que es coreano, de Corea del Sur y tiene ese nombre. Pero, premio Princesa de Asturias, ya lo sabéis, de comunicación, el de la sociedad del cansancio. Bueno, hay tantos libros maravillosos, pues ya tiene uno nuevo, ya me ha llegado. Se lee muy bien, la verdad. Yo en 2 días me lo he leído. O sea, este fin de semana me lo leo. Y hablaremos de él, lógicamente. En esta ocasión va Sin Respeto, una crisis social. Muy, muy interesante todo lo que mantiene en este libro, todo un manifiesto filosófico contra la deshumanización y a favor de una nueva cultura del respeto. Yo creo que estamos de acuerdo, ¿no? Que necesitamos respeto, empatía en estos tiempos que vivimos. Así es que vamos con el contestador. Recordad el contestador. Ahí podéis dejar vuestras sugerencias literarias, por qué os ha gustado un libro, vuestras historias de trenes, qué esperáis, seguimos con ello además, qué esperáis y qué esperáis de la vida, en estos momentos de vuestra vida, y en fin, todo lo que queráis añadir y meter en los vagones del último tren.
1: El tema este de la IA, bueno, que no se podrá hacer con algo que está al alcance ya de todo el mundo y con tanto descerebrado que hay. Claro que nos pueden destruir, pero no solamente porque nos pueda matar y porque hay un montón de personas que se les puedan ocurrir mil cosas y actos terroristas con la IA. No, no, es que estamos incurriendo en equiparar lo que puede hacer la IA con lo que puede hacer un ser humano. Entonces, ¿de qué nos sirve estar vivos si vamos a estar como robots? Si en el mundo del cine pasan a ser la IA la que lo hace todo, ¿qué va a ser de los actores y de los locutores y de los periodistas? Esto, mejor estar muerto, ¿no?, que estar así. A mí lo que me fastidia es que los medios de comunicación, los programas, incluido este, muchas veces, pues mira la IA lo que hace, ay, mira qué bonito, ay, mira qué divertido. Se empieza por esas chorradas y se acaba, pues bueno, que se te va de las manos. Entonces creo que estamos un poquito, bueno, frivolizando, ¿no? Frivolizando con algo que es muy serio, la verdad.
2: Buenas noches, España. Un programa que me ha encantado desde Costa Rica. Lo escucho a las 3:30 de la tarde. Mi nombre es Nuria Zumbado y soy una seguidora fehaciente de este programa. Me encantan los reportajes, me encanta todo lo que aprendo mientras consumo mi cafecito de la tarde. Muchísimas gracias y que sigan adelante. Y les deseo que sigan creciendo muchísimo y a doña Isabel que nos siga acompañando con estos reportajes maravillosos que todos los días me enseñan algo nuevo.
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0: con esta música, ¿no?, ya nos indica que estamos en el vagón del cine. Buenas noches, José
1: Buenas
0: Madrid.
1: Buenas noches.
0: Buenas tal? Noches. Bueno, vamos a saludar también a María del Mar Bonet, porque ya acompaña, ella ya nos está acompañando, ha llegado tan puntual que quiero que forme parte ya de esta conversación en el aire de la radio. Bienvenida, María del Mar.
2: Gracias, Isabel. Encantada de estar aquí.
0: Qué alegría me da.
2: Y de verte otra vez y de recordarte siempre guapísima cuando eras jovencita en la radio también, hablando a través de los medios y sonriendo como sonríes ahora, tan y guapa también ahora.
0: Mira quién fue a hablar, porque vamos, para belleza, de verdad. Además de voz, la voz tan hermosa y única que tiene María del Mar. Parece que nos estamos echando... Bueno, ¿y por qué no?
2: No, pero es que es
0: pero,
2: verdad.
0: Pues, es, pero es que es verdad lo que sentimos, porque ella no es nada hipócrita y no diría nada que no siente. Y una servidora, los que me conocen tampoco. Es decir, claro. Qué bellísima, más bella que María del Mar Bonet. Y mira cómo está. Y antes me decía la edad. Digo, pues no hace falta que lo digas, es que es increíble.
2: No, por Dios, no lo diremos.
0: No lo diremos. No, pero a mí me lo estaba diciendo y digo, pero por favor, es increíble cómo está de bellísima, ¿no?
2: Gracias, gracias.
0: Bueno, porque tú seguro que también eres una cinéfila de ver.
2: Me encanta el cine, sobre todo. Bueno, es que me gusta tanto el cine, me gusta tanto, y sobre todo películas antiguas, es que es la verdad.
0: Películas en blanco y negro.
2: Blanco y negro.
0: Pues aquí dos frikis del blanco y negro.
2: Sí, yo soy muy blanco y negro también. Aparte de algunas películas de Hitchcock que en color, que jugaba mucho con el color y con tantas cosas artísticas dentro de sus rincones tenebrosos, que me encanta. Bueno, hay tantas cosas que me gustan, Kurosawa, yo qué sé.
0: Sí, sí.
2: Montones.
0: Y últimamente, si has visto alguna, luego me lo dices, o sea, que te haya gustado. Bueno, empezamos porque comienza el festival. Comenzamos por el Festival de San Sebastián, claro.
1: Y que además llega mañana la 74 edición con películas de 47 países y con estrellas como Brad Pitt, Naomi Watts, que recibe el premio Donosti el sábado por la noche, y con muchas películas que se van a ver, por ejemplo, de Mike Leigh, que a mí me gusta mucho, que se llama Tender Loving Care, películas españolas como El mal padre de Roberto Bueso, Ruega por nosotras de Daniel Monzón, que también es un gran director, creo yo, La bola negra, por ejemplo, que está en todas partes, la semana que viene hablaremos de ella también. Y bueno,
0: ¿ya pues, la has visto?
1: La veo el lunes y estoy deseando.
0: Te está costando ver esa película,
1: estoy
0: ¿no?
1: Estoy deseando.
0: Están
1: bueno,
0: poniendo mucho...
1: Han hecho millones de pases, lo que pasa es que están todos llenísimos. O sea, es una cosa que es como si te tocase la lotería, pero el lunes ya por fin la vemos.
0: Bueno, esa película parece que va a tener éxito.
1: Y recorrido largo,
0: y recorrido largo y reconocimiento, sí, sí. Festivales,
1: totalmente.
0: En fin.
1: Y
0: premios.
1: Los Oscar, ¿no?
0: Y los
1: que
0: Oscar,
1: es como el gran objetivo, ¿no? Esta semana ha sido seleccionada
0: pero
1: para...
0: ¿Tú los conoces a los Javis?
1: Sí.
0: ¿Y
1: sí,
0: cómo
1: sí.
0: son? Son muy majos, ¿no?
1: Sí, sobre todo se les nota que son muy artistas. Que esto es una cosa que percibes nada más conocerles, aunque sea en plan más distendido, pero se nota que son muy artistas.
0: Pues recomiéndanos, ¿no? Y tráetelos por aquí. Dile, Isabel, ¿les gustaría mucho meteros en el tren?
1: Ah, pues yo feliz de
0: díselo,
1: de
0: por favor,
1: díselo,
0: claro,
1: se lo
0: que
1: digo,
0: sí, claro,
1: claro
0: que sí.
1: Por supuesto.
0: Bueno, fenomenal. Hoy querías hacer un homenaje porque hay una efemérides muy importante, una efeméride de... Nada más y nada menos, Greta Garbo. Cumpliría 121.
2: Y estaría guapísima también.
1: Seguramente.
0: Como no se le veía ya últimamente, además, estaba escondida.
1: Sí.
0: Consiguió
1: sí.
0: esa mujer ser muy misteriosa, ¿eh?
1: Lo consiguió, pero le costó muchísimo, ojo.
0: Sí, porque la buscaban.
1: Hombre, hay fotos que luego han ido saliendo en internet, pero los paparazzi en Nueva York estaban todo el rato detrás de ella, ¿no? Y de hecho, lo de las gafas de sol enormes, es un poco por Greta Garbo, ¿no? Siempre dice, este es el modo Greta Garbo de huir de los paparazzis, porque no había manera de pillarla ni en el barco de Onassis, ni con Cecil Beaton, que era un gran amigo de ella, ni de ninguna forma.
0: Uh-huh. Pero mantuvo bastante el misterio, ¿no?
1: Sí.
0: Realmente, una mujer de tanto éxito en el mundo entero,
2: sí.
0: y desaparecer, a mí eso me parece algo extraordinario, ¿no?
2: Bueno, dijo basta, ¿no?
0: Pues, pero tiene, ¿no? Como Marisol.
1: Sí, sí, es, o sea, el Marisol es nuestra Greta Garbo, sí, totalmente. Es mantener una coherencia al final,
2: claro,
1: ¿no?
2: Sí, con lo que sí, tú has dicho. Una coherencia con lo que has dicho, con lo que un día dijiste, ¿no?
0: De me voy y me voy.
2: Y se va.
0: Que sí, hay muchos que empiezan a irse y luego tardan y luego, 20 años sí, yéndose.
2: Es verdad, pero esto también...
0: Tú eso no lo has hecho nunca.
2: No, yo el día que me vaya ya no avisaré.
0: Sí, tú eres de esas, ¿no?
2: Sí.
0: ¿Tú no te despedirás?
2: No me gustan las despedidas. No me gustan, es verdad. Me gusta, pues, incluso gente que se ha despedido de amigos míos, de cantantes y tal. Yo siempre les digo, por favor, es que a mí me gusta cómo cantan, aunque canten con una voz ya más arrugada o menos o lo que sea. A mí me encanta la gente mayor cantando. ¿Por qué? Pero cada uno... hay que respetarlo, ¿no? Y yo creo que esto vale mucho, pensar, bueno, pues te van a respetar y te dejan ir, hay que dejar ir, ¿no?
0: Sí, cada uno, ese es un momento vital muy importante, sí, y muy personal.
2: Y ver las películas y oír las canciones, porque todo esto queda para siempre, ¿no?
0: Para siempre,
2: claro,
0: como toda tu música. Y además tiene novedad, que es lo bonito, con todo el pasado que tiene María del Mar, musical, y tiene presente y tiene un nuevo disco tan bonito, tan bonito. Bueno, el vinilo no me lo he traído como lo tenía que haber traído, la verdad, porque es precioso el vinilo que me habéis regalado y es una belleza. Bueno, entonces, vamos con Greta Garbo, porque tú te podrías estar hablando de Greta Garbo toda la noche entera.
1: Toda la noche entera, porque además... Es mi actriz favorita, de hecho.
0: Sí, vale.
1: Ya sé que es muy extraño a mi edad, pero es mi actriz favorita, Greta Garbo.
0: ¿Es como es un friki? A mí con todo el cariño del mundo,
2: ¿eh? Cada vez que la veo también es mi actriz favorita.
1: Es que es fascinante, o sea, sí, es que llena la pantalla. Es que la ves mirar, la ves hablar,
2: haga
1: la ves moverse
2: haga,
1: y es increíble.
0: Llenaba la pantalla.
1: Sí, llenaba la
0: es
1: pantalla.
0: Es estrella.
2: Sí.
0: Estrella, con luz.
2: Absolutamente,
0: con...
2: sí. ¿Eh? Sí. La película ya perdía...
0: ¿Qué más da?
2: ¿Qué sí, más da lo que
0: haga? Cuéntanos
1: bueno,
0: un poquito,
1: pero las tiene
0: cosas
1: buenas, sí,
0: hay
1: las
0: cosas
1: tiene
0: curiosas
1: buenas también.
0: Las tiene
1: bueno,
0: buenas, claro, las tiene buenas.
1: Por ejemplo, vamos a escucharla con la voz de Celia Honrubia, que era la señora que solía doblarla.
0: Ah, vale.
1: Y que este diálogo es muy significativo.
3: 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Mañana es la esperanza de una felicidad que nunca llegará. Pasado y futuro son nubes y sombras. Nada hay real, excepto este minuto que llamamos hoy.
4: Pero el hoy es tan corto.
3: Tú eres muy joven. Llegará el día en que te alegrarás de haber tenido ese minuto, tanto que ni siquiera se te ocurrirá pedir nada más. Las horas vuelan.
1: Bueno, qué maravilla. Y me encanta la voz.
0: Incluso doblada.
1: Incluso
0: no,
1: doblada,
0: sí.
1: Era fascinante, ¿no? Es increíble. Yo siempre digo que es fascinante la historia de cómo una chica sueca, regordeta, hija de una familia proletaria, llega a convertirse en la diosa absoluta del mundo entero. O sea, en los años 30 no había mujer más famosa que esta señora. Y llega a Hollywood en 1925... de la mano de Morris Stiller. Y claro, la Metro Goldwyn Mayer, que la ha contratado, pues le achica la frente, por ejemplo, que esto es una cosa que a mí me hacía mucha gracia, la hacen adelgazar y la convierten de repente de Greta Lovisa Gustafsson, que era como se llamaba, en Greta Garbo. Pero Greta Garbo era complicada. Porque
0: la
1: era
0: frente
1: complicada.
0: Yo creo que se la agrandaron.
1: Se la agrandaron, exactamente.
0: Eso te iba a decir. A mí me parece que le raparon un poquito por los laterales para que tuviera más frente.
1: Sí, sí. Bueno, lo hicieron también con Rita Hayworth, por ejemplo.
0: Eso es,
1: que le quitaron pelo de la frente y se le hicieron más grande.
0: Sí.
1: Y claro, era una señora fascinante, pero era muy difícil también. ¿Por qué? Porque nunca iba a los estrenos de sus películas, se alojaba en los hoteles con nombres falsos, no quería saber nada de la publicidad, o sea, decía que me dejen en paz. Pero a Louis B. Mayer, que era el jefe del estudio, le convenía tener la nómina porque daba muchísimo dinero, ¿no? Y era una estrella ya en el cine mudo, con películas como El demonio y la carne, que la hizo con John Gilbert, que fue su amante también en la vida real, y era fascinante, ¿no? Entonces, claro, el estudio decía, esta señora, ¿cómo se le dará el cine sonoro? Porque de repente llega el cantor de jazz, es una revolución, y ellos no sabían muy bien qué iba a pasar con Greta Garbo cuando hablase.
0: Claro,
1: ¿no?
0: Esa mujer, esa rubia tan guapa, ¿cómo hablará?
1: ¿Cómo
0: ¿Qué voz tendrá? Que se ha hecho cine sobre ello.
1: Claro,
0: además, ¿no?
1: Pues con el logotipo, con el eslogan, perdón, Garbo habla, se estrenaba Anna Christie, ¿y qué era lo primero que hacía Greta Garbo? con su voz pedir un whisky. Vamos a escucharla.
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0: Me encanta la voz.
1: Maravillosa,
0: claro. Yo no veo las películas originales, bueno, a veces, pero con subtítulos, lógicamente, porque no entiendo bien el inglés. Y mira qué voz tiene la tía.
1: O sea,
0: le va esa voz, ¿eh?
1: Es impresionante, ¿no? Es que, claro, la voz estaba a la altura del rostro y de la presencia física que ella tenía en pantalla, ¿no?
0: Lo elegante que era.
1: Lo elegante que era.
2: Una voz única, ¿no? Que es lo bueno de todo el cine sonoro, que había caras que de repente hablaban,
1: sí,
2: y de repente tenían una voz única,
1: sí,
2: personal, ¿no? Genial.
1: Y luego otros, como John Gilbert, por ejemplo, que ya luego le ayudó, que tenían una voz ridícula, ¿no?
2: Claro.
1: De repente habían sido galanes, que eran impresionantes en los años 20, guapísimos, y claro, les escuchaban con una voz de pito y decían, bueno, se me cae el galán abajo,
2: claro,
1: totalmente, ¿no? Encantando bajo la lluvia. Justamente
0: como aquella rubia de la
1: eso.
0: Película maravillosa de Artis, ¿no? ¿Cómo era la película?
1: The Artis, que está basada también un poco,
0: sí,
1: en Cantando bajo
0: es.
1: La lluvia, y en Ha nacido una estrella.
0: Bueno,
1: que
0: pero
1: las un
0: luego
1: poco.
0: Hizo películas de muchísimo
1: luego
0: éxito.
1: Se puso exigente porque dijo, ya no voy a ser vampiresa y ahora me vais a dar buenos personajes, y por eso se iba a ir a Suecia, amenazó con irse a Suecia, pero Louis B. Mayer la retuvo. Y la retuvo a cambio de hacer maravillas, porque era pues Ana Karenina, Margarita Gautier, la dama de las camelias, que esa es una de las mejores muertes de la historia del cine, con ese cuello de cisne que ella tiene, Robert Taylor ahí encima de ella. Y una película que a mí me encanta, que hemos estado hablando con María del Mar precisamente de esta película, de La reina Cristina de Suecia.
2: Bueno, esta es la que me gusta más. Donde me gusta más ella, no sé por qué.
0: Pero es que
2: sí.
0: Está gloriosa.
2: Me encanta.
0: Yo la he visto este verano.
2: Con
0: tengo
2: esas
0: muy
2: camisas
0: reciente.
2: Que quieren ser medievales, sí, sí. Pero que son sí. Modernísimas.
0: Son modernísimas. Ella va modernísima.
2: Lleva unos looks que se podrían llevar ahora, pero deliciosos, absolutamente.
0: Y como es tan delgada, tan guapa,
2: sí,
0: tan alta, tan,
2: claro.
0: Todo lo siento divinamente,
2: sí,
0: ¿no?
1: Y el pelo, ese pelo en esa película también, ¿no?
2: Sí.
1: Ella quiso interpretar el personaje, el guion era de Salka Viertel, que era una gran amiga de ella, y decía Juan Miguel Lamet, que en paz descanse, que a mí me encanta Juan Miguel Lamet, que esto era como la reina Cristina, era como un documental sobre Greta Garbo, ¿no?
2: Claro.
1: Porque el personaje real abdicó,
2: sí,
1: pero nunca abdicó por amor, ni se convirtió al catolicismo, que por cierto es la única reina que está en el Vaticano, que se fue a vivir con el Papa, esto es una historia,
2: sí,
1: que me encanta. Pero claro, no abdicó por amor, o sea, y en la película...
0: ¿Por un español?
1: Por un español, Antonio Pimentel, que se llamaba.
0: Perdona, ahí el español, el sí, el macho español.
1: Era John Gilbert,
0: por
1: que
0: favor.
1: Es verdad que había tenido un fracaso porque la voz no estaba a la altura, pero ella se empeñó. De hecho, le hicieron una prueba a Laurence Olivier y no tenía química con ella, y Laurence Olivier siempre tuvo esa espinita clavada de Greta Garbo me rechazó porque ella dijo, con este no quiero hacer la película. Y claro, en un personaje que se parece mucho a ella porque sale vestida como muy hombruna,
2: sí,
1: la verdadera reina Cristina era también bisexual, eso decían, amiga de Descartes y
0: igual que ella,
1: amante
0: ella,
1: de las
0: ella
1: artes.
0: Nunca habló de su sexualidad.
1: Jamás, bueno, ni de nada. Si es que
0: bueno,
1: ella no
0: es que,
1: daba
0: claro,
1: apenas entrevistas.
0: De ahí
1: o sea,
0: su misterio, evidentemente, y por
1: claro,
0: eso seguimos hablando de Greta Garbo.
1: Hoy en día,
0: evidentemente, ¿no? Es decir,
1: bueno, pues vamos a escuchar un corte de esta película que tiene una anécdota muy divertida que a mí me hace muchísima gracia para que veamos cómo se quitaba importancia ella misma.
6: Insistís en zarpar, majestad.
7: Una casa en el acantilado. Sí, cuanto antes.
6: Se lo diré al capitán. La marea está alta y el viento sopla a nuestro favor.
7: A nuestro favor.
1: Bueno,
0: el momento final
1: maravilloso en el que vemos cómo muere
0: español.
1: Su amor español, y ella ya ha abdicado del trono, y entonces ya pues se va, y Rubén Mamoulian, que era el director, en el último plano, que es uno de los más míticos de la historia del cine, ella le preguntó qué cara tenía que poner y le dijo, pon cara de nada. Y yo creo que es verdad que pone cara de nada y que cada espectador lo interpreta de una manera. Pero hay una anécdota que era la que quería contar, que es muy divertida, porque Anthony Hopkins se la encontró cuando ella ya era mayor y ya estaba retirada, no quería ni oír hablar del cine ni de nada. Y entonces, claro, Anthony Hopkins le pregunta, ¿qué es lo que pensó usted, cómo se preparó usted para hacer ese momento tan dramático en la Reina Cristina de Suecia? ¿En qué estaba pensando?
0: Y gran respuesta.
1: Y ella dice, en lo que iba a comer cuando terminásemos de rodar. O sea,
2: fantástico.
1: Le quitaba importancia.
0: Es, claro, porque ¿qué le dices? Claro, claro, pero es que es muy, muy, muy, muy hábil, ¿no? Es decir, sí, muy, sí. Muy despierta y muy inteligente. Porque, ¿qué dices a esa pregunta?
2: Claro, además.
0: Vas a decir, pues mira, me puse a...
2: Además, ¿quién se acuerda? A lo
0: ¿y quién
2: mejor?
0: Se acuerda, efectivamente, sí. Lo que estabas sintiendo, pensando?
2: Sí,
0: en
2: hay que inventarse cosas, hay, ¿no?
0: A veces sí, luego se claro. queda la anécdota, mira, aquí
1: claro.
0: la estamos...
1: Claro, por eso la estamos contando, efectivamente.
0: Venga, ¿algo más sí. de Greta?
1: Bueno, pues una vez que se convierte en la reina del drama, en Europa la siguen admirando mucho, pero el señor de Milwaukee o de Indiana... pues no conecta ya tanto con ella. Digamos que era un público menos sofisticado. Y entonces tiene que reinventarse, ¿no? Se acerca también la Segunda Guerra Mundial, finales de los años 30. Y entonces la Metro Goldwyn Mayer dice, te vamos a meter en una comedia. Una comedia de Lubitsch, ni más ni menos. Y escrita por Billy Wilder y Charles Brackett, que de diálogos y de guiones buenos sabían un rato. Y entonces hace Ninochka, en la que interpreta a una comisaria rusa...
0: Divertida.
1: Férrea, súper fiel al comunismo, pero que llega a París y se deja seducir por los encantos del capitalismo. Pero antes de eso, tiene momentos tan maravillosos como este.
8: Encantadora idea la de Moscú, sorprendiéndonos con una camarada femenina.
9: De saberlo, te habríamos recibido con flores.
10: No debéis darle importancia al sexo. Venimos a trabajar. No perdamos más tiempo. En marcha.
11: Mozo, ya voy.
10: ¿Qué quiere usted?
11: ¿Me dará sus maletas, señora?
10: ¿Para qué?
11: Es un mozo, quiere llevártelas.
10: ¿Por qué? ¿Por qué ha de llevar lo que es de otro?
11: Pues porque es mi oficio, señora.
10: Eso no es un oficio, es una injusticia social.
11: Depende de la propina.
1: Depende de la propina, le dice el mozo, ¿no?
2: Depende sí. de la propina.
1: Pues esta película en la que ella estaba probando un registro nuevo, para toda la gente que dice, no, lo bueno de Greta Garbo es que tenía mucha fotogenia y yo defiendo que era muy buena actriz porque no tiene nada que ver este personaje... con la reina sí. Cristina, con Ana Karenina no, o total. Con Margarita Gautier.
0: Y te Gautier. La crees y te la,
1: y buena, te la crees totalmente. Sin... Esto es una obra maestra como la copa de un pino. Pero claro, la Metro Goldwyn Mayer dice, pues ha hecho una comedia, pues vamos a darle otra comedia. Y entonces dos años después hace La mujer de las dos caras, en la que intentan americanizarla. Y no lo consiguen. Y hay una escena, y esta anécdota me hace mucha gracia también, en la que ella aparece bailando rumba. Y un crítico de cine dijo...
0: Bailando rumba, bailando esa no me rumba. Acuerdo.
1: Pues sale bailando rumba, interpreta a dos gemelas y, bueno, ella se hace pasar por dos personas. Y entonces, claro, sale bailando rumba y el crítico de cine decía que había sido tan violento como ver a su madre borracha. Esta era la frase literal de... Entonces, claro, fue un fracaso la película que la dirigía Josh Cukor, que era un gran director, de actrices sobre todo. Y entonces ella, a los 36 años...
0: ¿Tú crees que fue por eso? ¿Por esa
1: fue
0: crítica?
1: Por eso,
0: ¿porque esa película fracasara después
1: no fue solo
0: de los
1: por eso.
0: Éxitos?
1: Fue porque en Europa también había un bloqueo del cine de Hollywood, porque era ya la Segunda Guerra Mundial, estamos hablando del año 41, y entonces, claro, sus películas dejan de ser rentables, porque solo en Estados Unidos hay un bloqueo en Europa, no llegan las películas con tanta facilidad, y en Estados Unidos no tenían la sofisticación para apreciar la poética de Greta Garbo, ¿no? Porque yo siempre digo que era... representa mucho la belleza del dolor, ¿no? Yo creo que era siempre como muy doliente, ¿no? Con esa Ana Karenina que lo pasa fatal y se tira al tren al final, pero ella le da un toque poético, ¿no? Tú ves un primer plano de ella y ves poesía, ¿no? Yo creo que el cine era poesía y Greta Garbo era poesía también. Y claro, se retira, hubo intentos de que volviera con Max Ophuls en una película a finales de los 40, pero se queda en su apartamento de Nueva York, los paparazzis le quieren hacer fotos. De hecho, Cecil Beaton, que era gran amigo de ella, publicó sus memorias, se habló de ella, y ella le retiró la palabra para siempre.
0: Claro, es que un amigo que hace eso, perdona, ese
1: no
0: es amigo.
1: No es un amigo.
0: Que contar sus memorias.
2: Un enemigo.
0: Ese es un enemigo, fuera.
1: Y ahí se quedó. Y luego hay frases de ella maravillosas. En su época se hizo muy famoso lo de quiero estar sola, y ella luego lo matizó y dijo, yo dije que quería que me dejaran sola, no que quería estar sola. Hay una diferencia, ¿no?
2: Mucha.
1: Era maravillosa. Los aforismos de Greta Garbo también son maravillosos.
0: Maravillosos. Bueno, realmente, en fin, única, única de esas estrellas que brillarán y brillarán y brillarán, ¿verdad? Bueno,
1: ojalá, pues, ojalá.
0: José Madrid, si quieres puedes quedarte, porque ahora hacemos una breve pausa y vamos a hacer un viaje musical. Con esta voz también única y con esta mujer que es leyenda viva de la música, también del mundo, porque es que ha viajado por el mundo y es querida en el mundo y es admirada en el mundo y es nuestra María del Mar Bonet. Así es que enseguida viajamos con ella.

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Vamos a hacer un recorrido y empezamos por ese pasado que sus fieles conocen muy bien, pero me lo permito porque tiene tanta obra y tantas canciones maravillosas, María del Mar Bonet. Pues ahí en las Illas, ¿no? Comenzó todo. Y así lleva más de 50 años recorriendo el mundo cantando acompañada de grandes, grandísimos músicos. Siempre se hace acompañar de músicos maravillosos. Ha viajado desde Estados Unidos a Brasil, Japón, Europa, llevando siempre la esencia de la música mediterránea.

de 40 discos publicados, bebiendo de la música tradicional, investigando, innovando, arriesgando, eligiendo una forma de cantarle al mundo sin concesiones. Sin concesiones, yo creo, a los signos de los tiempos. De todos los tiempos, porque siempre lo comercial, lo superficial, lo banal, pues vende muchísimo más discos, ¿verdad? Y llega a mucha más gente. Pero ese es el mérito de alguien como María del Mar, que eligiendo el camino que ella ha elegido, siga aquí. Precisamente quizás por ello, ¿no? Siga aquí con nuevas aventuras musicales. Y además, siempre ha dicho cosas y siempre ha tenido mensajes, siempre ha tenido algo que decir.

Eligió mezclarse con músicos y voces de otras culturas sin dejar de ser fiel a sus raíces, dialogando con otras orillas más allá del Mediterráneo.

cantado a poetas, ha rescatado canciones de la tradición y ha cruzado fronteras sin perder su esencia, su voz personal.

toda su música, muchas canciones compuestas por ella, como este último que ahora vamos a conocer. Está el mestizaje, está la poesía, está la luz de su mar, nuestro mar, está ese olor, está esa sal, está esa belleza, está esa diversidad cultural, la memoria.

Y así podríamos estar viajando toda la noche, porque son cientos de canciones de su vida. Esto es pasado, como decía, pero lo más hermoso y maravilloso es que tiene un presente, un disco realmente precioso, que se llama así.

0: El agua no cansa. Uh-huh. El agua es un título que me encanta, que es como un homenaje al para Rafael
1: Ginart.
0: Ginart.
1: Es un franciscano que murió hace bastantes años y que durante toda su vida estuvo recopilando canciones populares, no la música, porque él decía que no era músico, no podía, pero imagínate 4 tomos de canciones populares, que hay más de 10.000 canciones. Él lo recopiló durante toda su vida y son de una belleza extraordinaria. Las canciones del campo, las canciones que, claro, había para todo. Había canciones para todo, desde pintar una pared de cal, a dormir un niño, a tapar agujeros de hormigueros, a, bueno, y no hablemos ya de segar, de recoger aceitunas, de todo, para todo había canciones preciosas, y yo creo que donde nuestros poetas han bebido mucho de esos cancioneros, ¿no?
0: Porque, y como decía, el agua no cansa, el agua...
1: Él decía que la música popular... usada, o sea que la gente, para él tenía, la gente joven tenía que coger esa música, darle la vuelta, hacerla viva, no dejarla en la cómoda o en un armario, ¿no? Cogerla, sacarla a la calle, porque decía que esas canciones, cantadas así, eran como el agua que no cansa. Y eso me gustó tanto esta frase, ¿no? De considerar que la música era como el agua que no cansa.
0: Y le has puesto ese título,
1: sí,
0: a este...
1: En homenaje al Pare Ginart, que yo conocí en Artà, en el claustro de su monasterio, y me explicó todo lo que le gustaba de la música, tantas cosas, ¿no? Era un hombre extraordinario y que tiene no solamente eso, sino libros que ha escrito. En ellos encontré esto, en un libro que habla de su infancia, ¿no? Ahí es donde sale esta frase.
0: Pero tú, a quien conoces como a él, es buscando, porque has investigado mucho, te ha gustado siempre mucho la raíz, ¿no?, de la música popular.
1: Es que no es que sea investigación, lo que hago es que no paro de... Es como un libro que tienes, que te gusta tanto, que lo tienes muy cerca. Yo lo tengo repetido incluso. Tengo unos para nuevitos, unos 4 tomos nuevos, y el otro, los otros 4 que están llenos de apuntes, de tachones, de postales en medio de no sé qué países. O sea, usando siempre, porque es un modo de inspirarse muy bueno. Todo eso es de una gran, es estudiar un poco. Es estudiar, más que investigar, es estudiar y darle la vuelta y ver por dónde va toda esa poesía, que es una pena porque, claro, con el tiempo la gente ya no canta. Lo que canta es la radio, la televisión, pero la gente no...
0: Dices en sus quehaceres, se canta como antes.
1: No, en los quehaceres del campo y en la gente de los pueblos pequeños, la gente oye la radio o se pone unos cascos y otras cosas, y no, claro, ya no todo eso en un campo.
0: Se pierde mucho así,
1: sí,
0: ¿no?
1: Es que hay aparatos ya. Antes había mucha gente trabajando en un campo. En Mallorca, antes de la guerra, venía gente de Argelia a recoger naranjas de Sóller, y se comunicaban los de Argelia con los de al lado, y se comunicaban con canciones, se reunían por la noche después del trabajo y hacían alguna fiesta. Claro. Y todo eso era, esta comunicación era tan rica y había tanta gente cantando, no solamente los que no sabían cantar, cantaban los buenos, porque siempre decían, este que ha venido de no sé dónde canta muy bien, venga que nos cante. Y se influenciaban unos a otros, o sea, la música mallorquina ha recibido de toda la ribera mediterránea, de Andalucía, de tantos sitios, ha recibido tantas enseñanzas también, y él, o sea, la gente de Mallorca ha enseñado también.
0: Pero,
1: a gente.
0: ¿Y qué estamos perdiendo entonces, María
1: Para
0: del Mar?
1: Mí
0: mucha memoria.
1: Sí, sí, es otro mundo, ya
0: es otro
1: no
0: mundo.
1: Es el mismo.
0: ¿Y te gusta este mundo?
1: A veces sí, a veces no. En general, no. Pero bueno, yo creo que de repente te encuentras con pequeños paraísos donde la gente todavía pues puede cantar una tonada, ¿no? Y puede disfrutar con ello.
0: Y claro, tú que has por esos países has colaborado, trabajado con tantos compañeros, con tantos músicos de muchos países, de Siria, de Túnez, de tantos países que me viene a la memoria, que también has mezclado, ¿no? Con esas voces. ¿Qué te ha aportado a ti el cantar, el conocer otras voces que también estaban un poco buscando esa belleza, buscando esa poesía, buscando esa tradición, buscando esa música popular?
1: Bueno, esto es el camino de buscar, pues eso, lo que te enseña que En, por ejemplo, en un palmeral de Egipto se cantan canciones todavía de recoger dátiles y que son una belleza y que se parecen mucho a las canciones nuestras de recoger aceitunas. Yo me acuerdo un día que estaba cantando en Marsella, en un festival de música mediterránea, os hablo de muchos años, ¿no? Y había un conjunto de la, que se llamaba, pues, de la música tunecina, que hacían del... Y había un director que se llamaba Fecis Gonda, que es un hombre que todavía, con el que todavía me carteo, y este hombre, al escuchar mis canciones, y me dijo, bueno, pues si en Túnez cantamos estas cosas, además hay un compositor, me dijo, que te gustaría, porque mezcla un poco lo andalusí con lo más actual nuestro. Y yo dije, pues hombre, eso se tiene que organizar algo, ¿no? Y me acuerdo que Ángel Casas me dijo, oye, tienes que participar en un recital que vamos a hacer en televisión que se diría Entre Amigos. Yo dije, ¿irías a Túnez a grabar? Me dijo, claro que sí. Nos fuimos a Túnez a buscar a Fecis Gonda y a su grupo de juventudes musicales de Túnez. Y ahí empezaron recorridos y ya le perdí el miedo, ¿sabes?
0: Sí, porque miedo tú.
1: No, pero te encuentras que a veces pues...
0: Pero si has cantado con orquesta, has cantado con todo tipo de instrumentos que tienen que ver con esa cultura mediterránea.
1: Sí,
0: ¿verdad?
1: Pero siempre hay un respeto,
0: ¿hombre?,
1: por cosas que a lo mejor no puedes llegar allí, ¿sabes? Hay cosas que sí que os unen, pero cosas que son muy distantes y muy difíciles y que tienes que haber sido del país, ¿no?
0: Ya te comprendo.
1: Pero hay cosas que sí que son muy mediterráneas. Decía Zulfü Livaneli, que era un cantante turco con el que he cantado mucho y que es un gran escritor, os recomiendo sus novelas, sobre todo históricas, que él ha escrito sobre Turquía, ¿no? Y este hombre me decía, es que el mar Mediterráneo es un país, me decía, y donde todos podemos participar de amistad, de cultura, de pintura, de cine, de todo, pero hay que buscar las cosas, no hay que... Yo a veces pienso, hay gente que va a Túnez o gente que va a Turquía a comprar tapices, pero no a escuchar una canción de un disco que acaba de salir, no de ver una película que han hecho unos chicos de Marruecos o de Egipto, ¿no? Hay gente que hace cosas maravillosas, pintores, ceramistas, escultores, directores de cine, gente joven que hace moda también. Y no, y no vemos nada de esos países.
0: No, van a comprar.
1: A ver, van con un crucero y van a comprar
0: una hora corriendo
1: una tetera de estas y un tapicito.

0: Este disco es muy mallorquín, porque lo has compuesto tú,
1: sí.
0: Eres la productora también.
1: Sí.
0: Los arreglos.
1: Bueno, todos. Bueno, me han ayudado los músicos
0: ayudado.
1: También.
0: Sí, claro,
1: en
0: pero
1: arreglos
0: estás en
1: cosas.
0: Ello también.
1: Sí.
0: Es decir,
1: sí, sí.
0: Es que era arreglista, compositora, productora, pero María del Mar.
1: Bueno, es saber un poco lo que hay que hacer, ¿no? Dentro de lo que uno puede hacer, ¿no? Con lo que puedes hacer, se pueden hacer muchas cosas.

0: Traduce un poquito para los que no.
1: Bueno, que
0: entienda.
1: Por la noche, cuando se van apagando todas las luces, ¿no? Que vas apagando todas las luces. A mí me gusta mucho este momento, lo encuentro muy poético. Me gusta ir apagando todas las luces hasta llegar a tu dormitorio, ¿no? Entonces ahí dices, piensas contigo, pienso contigo. Amic Amat, que es un poco un guiño a Ramon Llull, ¿no? A su poesía sobre el amigo y el amado, ¿no? Y entonces, bueno, es un guiño, un poético.
0: Tal y como está, te preguntaba lo de que eras productor, arreglista, junto con los compañeros músicos, porque bueno, muchas mujeres, incluso jóvenes, que están en este mundo de la tecnología última, etcétera, que han pasado por aquí, por este programa, pues se quejan de las dificultades de la música, de las editoriales, de compañías discográficas, de lo complicado que está en el fondo, tanta facilidad para sí, para poner una canción ahí en el mercado, pero luego hay muchas dificultades, ¿no? Entonces, bueno, una mujer como tú, María del Mar, que llevas eso, más de 50 años de carrera, pero que estás produciendo, no sé si es para controlar el producto final, para hacerlo como tú quieres, porque siempre has tenido las cosas bastante claras y te ha gustado hacerlas a tu manera, sí, sino también porque es difícil, pues que te lo hagan los demás o que te los financien los demás. No lo sé, si es una mezcla de las dos cosas.
1: Bueno, yo para hacer todo lo que hago, pues necesito tener una discográfica, ¿no? Porque si no, ¿dónde lo publicas, no? Yo soy de la vieja escuela, o sea, necesito todavía estar tranquila en el estudio con el técnico, con los músicos, tranquilamente inventando cosas. A mí me gusta la improvisación. Ahí en este disco hay cosas muy improvisadas, pero que parecen muy sabias. Y de repente es precioso encontrar eso en una grabación, ¿no? Y por eso yo digo que el mundo ahora está un poco al revés. La gente no compra discos. También para una discográfica pequeña como la mía, pues es difícil a veces encontrar el sistema de que los medios de comunicación te pongan la música. Todo esto ha cambiado mucho y es un poco difícil.
0: A ver, María del Mar, que en la radio comercial este tipo de discos no tiene hueco, no tiene espacio, ¿sí o no?
1: Yo creo que sí, lo que pasa es que no sé, se publica otra cosa, ¿no?
0: A eso me refiero. Es decir, para mí, evidentemente, y yo estoy convencida de que los oyentes lo están disfrutando, evidentemente, pero ¿por qué con este tipo de músicas hay más dificultades?
1: Pues mira, yo si tuviera la respuesta, de verdad.
0: No, pero tú has hecho lo que has querido siempre. O sea, sí. Tú no te has llevado por el mercado nunca.
1: No. No, y eso también es una ventaja, pero también un susto, porque a lo mejor las personas de una discográfica pues no quieren este tipo de música, pero en cambio yo he tenido suerte, muchísima suerte, encontrando Blau en Mallorca, encontrando una gente estupenda dentro de esta discográfica que han creído en este material. Entonces, al creer, me han abierto la puerta para hacer lo que me gusta hacer, ¿no? Ahora, al día que no pueda, pues, ¿qué se le va a hacer? Pues, tampoco duramos tanto, llega un momento que ya, ¿no? Pero yo tengo todavía, siempre lo digo últimamente, tengo muchas canciones por hacer. Escribo bastante, entonces hay cosas que voy tirando cada vez más, ¿no? Pero cosas que guardo, y esas cosas que guardo porque me gustan, van a acabar siendo una canción, es posible, sí.
0: O sea que tú no te vas a despedir.
1: De momento
0: hemos
1: no.
0: Hemos quedado.
1: De momento no.
0: Entonces ahí hay más canciones y vienen más discos como este que estamos escuchando. Yo he elegido un poquito las que hablan de la noche, como te das cuenta.
1: Esta es preciosa.

0: para los que no, la letra.
1: La letra es una letra de un poeta griego, 3.000 años antes de Cristo, Alcmane de Sardes, de Esparta. Este hombre, como Safo y como otros poetas de las épocas tan remotas, se han encontrado fragmentos de este poema que habla de la noche.
0: Y es precioso, llama así, Nit, porque, Nit,
1: sí,
0: noche.
1: Era un hombre, además, yo creo, no sé, desde que he buscado otros poemas suyos en antologías griegas de poesía griega antigua. Claro, encuentra solo frases, alguna frase acabada. Y sí, bellísimo, este hombre extraordinario. Habla de la noche, de que duerme el precipicio, duerme el fondo del mar con las grandes, los grandes animales que duermen. Duermen las pequeñas abejas en su, ¿cómo se dice? El rusk, el panal, ¿no? Ahí duermen las abejas por la noche también. Y dice, y además, nosotros esta noche también vamos a dormir.
2: Aquí
1: está Nid, yo también dormiré. Me parece
0: precioso,
1: de una gran ternura, sí, por todo lo que ve, ¿no?
0: ¿Qué significa para ti, María del Mar, formar parte, ya saber que formas parte de la memoria de tantas generaciones?
1: Pues no lo he pensado.
0: Que llevas aquí lo que he dicho, casi más de 50 años cantando.
1: Sí, sí.
0: Y recorriendo tantos escenarios.
1: Sí, yo empecé,
0: ¿no?,
1: a cantar a los 18 años con el Sergi Jutges en Barcelona, estudiando cerámica, porque yo quería ser ceramista entonces. Y eso fue desde el principio, ¿no? Mi gran admiración por ellos, por la defensa de nuestra lengua en todos los aspectos, en crear una música no para tirar, sino para acompañar a la poesía, ¿no? Y después, los que vinieron después, dentro del Sergi Jutges, los últimos estaba Joan Manel Serrat, mi hermano Juan Ramón, Lluís Llach, y yo, y...
0: Bueno, lo que dicen de ti, qué maravilla, cómo te quieren todos.
1: Me quieren.
0: Llach, Serrat...
1: Y yo lo que los quiero... Imagínate,
0: es mutuo, ¿no?
1: Toda una vida escuchándolos
0: y compartiendo tantas cosas.

0: y yo que salía del mar inmenso, ¿no? Y ella me dijo, es una luna de paz.
1: ¡Qué bonito!
0: Y entonces, desde entonces, para mí es un símbolo de paz. Y he visto que en muchas regiones del mundo, India, y hay esta luna llena que simboliza la paz.
1: Pues así te digo gracias por haber venido y por seguir regalándolo... regalándonos canciones tan hermosas.
0: María, gracias a vosotros.
1: De verdad.
0: Cuando quieras otra vez.
1: Hasta el siguiente disco.
0: Sí, pero no esperes
1: pero
0: tanto.
1: Te voy a no, no voy a esperar tanto. Y tú tampoco, ¿eh? En hacer un disco, ¿eh?
0: Es verdad, sí.
1: Gracias, María del Mar. Buen viaje.
0: Gracias.

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1: La una, las 12 en Canarias.
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1: El sospechoso por el asesinato de la estudiante española Claudia Tacoronte le habría robado el teléfono móvil después del ataque. Es uno de los nuevos datos que ha confirmado esta noche el fiscal general de Morelos, Fernando Blumenkron, sobre el crimen de la joven canaria de 21 años asesinada el pasado sábado en Cuautla, México.
2: Sí robó, o sea, sí se lleva pertenencias de la señorita Claudia Tacoronte.
3: Sí, por lo menos lo que nosotros tenemos en esa presunción es el celular, el teléfono celular, el celular. De la víctima. Es lo que tenemos porque, bueno, sí hay esos indicios que hacen suponer lo que te comento, Manuel.
2: La información.
1: Que por ahora no está confirmado que el robo fuera el motivo del crimen, ha confirmado en la cadena mexicana Radio Fórmula. Según la Fiscalía, las cámaras de vigilancia, grabaciones, testimonios de ciudadanos han permitido identificarlo y reconstruir los movimientos. Hoy las autoridades mexicanas siguen buscando a Francisco Javier, alias El Trompas.
3: Estamos en operativo permanente para lograr la captura de esta persona con la colaboración de las autoridades federales, la Secretaría de Seguridad Pública Federal, Centro Nacional de Inteligencia, y también con los integrantes del Gabinete de Seguridad del Estado, de la Mesa de Paz.
1: Hoy la familia de Claudia confirma llegará previsiblemente a México para hacerse cargo de los trámites y de la repatriación del cuerpo de la joven. En nuestro país, casi dos meses después de la entrada masiva a Ceuta, el hospital mantiene activo el nivel 1 de su plan de catástrofes. Los sanitarios siguen denunciando sobrecargas en urgencias y atención primaria. El presidente del Colegio Oficial de Médicos de Ceuta, Enrique Roviralta, insistía en el 24 horas en que la situación no se ha normalizado.
4: ¿Usted cree que si las cosas estuvieran tan bien, los médicos y enfermeras íbamos a convocar una huelga general en la sanidad, donde, por cierto, no pedimos ni dinero, como suele ser lo habitual en una huelga? Simplemente queremos que se reconozca que tenemos un problema, que se refuercen las plantillas, que se garantice la seguridad de los pacientes.
1: Bueno, pues antes Sanidad ofrecía una lectura distinta. La ministra Mónica García asegura que los datos no reflejan un hospital colapsado, aunque admite una mayor presión en determinados servicios.
5: De los 34 servicios que tiene el hospital, de los diferentes servicios médicos que tiene el hospital, hay 4 que han sufrido una mayor tensión, que son perfectamente entendibles: urgencias, medicina interna, pediatría y preventiva, ¿no? Los servicios, el resto de servicios ha visto, bueno, pues una relativa normalidad en su funcionamiento y en su asistencia sanitaria.
1: Y hoy llega allí a la ciudad autónoma la ministra de Inclusión, Seguridad Social e Inmigraciones, Elma Said, después de pasar ayer por Melilla. Su visita podría además coincidir con el traslado de parte de las personas migrantes que siguen alojadas en las playas del Trampolín y Benítez a las instalaciones finalmente habilitadas en el puerto. La Audiencia Nacional, recordamos, rechazó paralizar cautelarmente ese dispositivo, por lo que el gobierno puede seguir adelante con su puesta en marcha.

0: Y en deportes, hasta 3 partidos jugados en la tarde de este jueves. Mario Costas, buenas noches.
1: ¿Qué tal? Buenas noches. Pues la tarde arrancó a las 7 con un Betis-Getafe en la Cartuja, que se saldó con victoria local por 1-0 gracias al tanto de Abde. Los verdiblancos suman así su cuarta victoria consecutiva y se afianzan segundos en la tabla, en una noche especial para Dani Ceballos, que reaparecía ante la afición verdiblanca como jugador del Betis. También en Liga, a las 9:30 comenzaba el Málaga-Villarreal en la Rosaleda. Doctor adelantó a los locales en el 12, pero el conjunto de Íñigo Pérez le dio la vuelta al partido con el gol de Moleiro y el doblete de Gueye. 1-3 final que le da la primera victoria de la temporada a los Croquettes. Y en Europa League, tropiezo de la Real Sociedad, derrota 1-2 frente al Bournemouth. Los ingleses llegaron a mandar por 0-2. Sergio Gómez recortó distancias en el 57. El equipo de Matarazzo buscó el empate hasta el final, pero no llegó el premio en lo que ha sido el debut Churi Urdin en la competición.
0: Gracias, Mario. Es todo por ahora. 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

0: Con esa voz que nos envuelve, que nos abraza, que nos invita al vagón refugio ya de la última hora del recorrido de esta noche, nos sirve para adentrarnos en otros mundos que están en este, como diría el poeta, por el lugar, y vamos a conocer una historia de una de esas mujeres que hay que conocer, que merece la pena en la vida. Bueno, vamos a conocer dos historias realmente muy especiales, pero un poquito más tarde la historia de Emilia nos va a dejar indiferentes, la verdad, ¿no? Y ahora ya estamos aquí con Andrea Quintero. Buenas noches.
1: Muy buenas noches.
0: Estamos, tú nos vas a contar la historia de una mujer, pero una mujer joven que ha decidido, bueno, dar un cambio en su vida.
1: Adentrarse en otro mundo, literalmente, sin salir de este. Hace un par de días, vamos al principio, estaba en las redes sociales y me apareció este vídeo, vamos a oírlo.
2: ¡Que pase la novia!
1: El vídeo acumula más de 100.000 likes, ha sido un vídeo muy sonado. Es un vídeo publicado por el convento de las Agustinas Descalzas de Benigánim, en Valencia, en el que las hermanas aparecen dando la bienvenida a Noemí, una joven canaria que ha decidido empezar el postulantado, que es esa fase previa a tomar los hábitos como novicia, que va, a su vez, antes de ya jurar o comprometerse de forma permanente a la vida de silencio y de reclusión del convento, ¿no? Allí le reciben 13 hermanas y le recibe también Sarai, que lleva un año haciendo este postulantado que ahora empieza Noemí, ¿no? Y con ella he estado conversando. Precisamente hace un par de días se cumplía un año desde que empezó su postulantado. Y va a, es también curioso porque va a tomar sus votos como novicia cuando precisamente se va a cumplir un año del estreno de la película Los Domingos, que cuenta, ya lo saben nuestros oyentes, contaba la historia por primera vez de una chica joven que decide tomar este camino. Sarai tomó este camino a los 27, tiene ahora 28, es muy joven. Y su relación con la fe no empieza en nada muy temprana, ella la data, empieza en la adolescencia y precisamente de alguna manera a través del cine.
3: Yo realmente, mi corazón se encontró con el Señor cuando yo tenía unos 14 o 15 años y fue de una forma muy sencilla, fue a través de una película de unos santos, nunca había visto películas de santos hasta ese mismo momento, y de San Francisco y Santa Clara de Asís. Entonces yo me acuerdo que cuando vi esa película, mi corazón estaba como con una sed muy fuerte, porque la vocación es como, si es que tienes sed, ¿vale? Tú tienes sed, te vas a buscar un vaso de agua porque es que necesitas saciarte, ¿no? Entonces yo noté que dentro de mi corazón había como un anhelo y un deseo muy fuerte de esa donación total cuando terminé de ver la película. O sea, es que es más, yo me acuerdo que cuando la terminé de ver dije, es que yo quiero esto, ¿no?
0: Para que luego digan que no hay películas que cambian la vida.
1: Hombre, imagínate,
0: en este caso,
1: imagínate.
0: Pepe, que estás aquí ya, saludamos a Pepe Navarro,
1: por supuesto,
0: que también va en esta hora, aunque más tarde.
1: El entorno de Sarai, ¿no? Vamos al entorno de Sarai. Ella tiene esta vocación, o esta, experimenta la fe a esta edad, en la adolescencia. Ella no forma parte de una familia practicante, sus padres están separados, su madre no es una mujer practicante de ir con frecuencia a la iglesia, pero sí lee la Biblia usualmente, pero de todos modos ella no toma los sacramentos, no hace la primera comunión, no hace la confirmación. Simplemente tiene eso ahí que poco a poco va intentando encontrar a dónde le conduce y encajarlo con su vida.
3: Por una parte está la vida del mundo, ¿no? Que es la que te pide ciertas cosas como que tienes que cuadrar con tus amigos, con la dinámica de vida que tenemos que tener, de estudios, de familia, de responsabilidades, de proyectos de futuro, pero a la vez tú notas que no te llena y que como que no encajas tampoco, ¿no? No, es como que estás pez fuera del agua. Entonces llega un momento en el que esa misma sed, si no tienes a personas concretas de fe que te llevan a decirte, bueno, pero tú no te has planteado que tal vez tengas vocación a una vida consagrada, yo no la tuve. Entonces, ¿qué pasa? Que intentas inconscientemente saciar esa sed, pues, con novios y noviazgos que no tocan y que no son apropiados, ¿no? Sí que de vez en cuando pues vas a misa y vas, sobre todo en épocas muy puntuales. Y bueno, pues eso, compartir con mi madre la fe es lo que me mantuvo más o menos en esos años.
1: Yo le pregunté a Sarai, ¿no?, a qué se refería con esos noviazgos que no tocan, ¿no? Si era desde un punto de vista exclusivamente cristiano, de decir, bueno, no toca desde el punto de vista de la fe o de cómo debe ser un noviazgo, sino que iba más allá. O sea, es que eran relaciones que no le llenaban, que ella se sentía que estaba impostando un sentimiento que verdaderamente no existía, ¿no? Entonces, eran relaciones, pues eso, confusas, que ella no estaba como...
0: Que no le llenaban, ¿no?
1: Exacto. Y aún así, o sea, ella estudiaba... tuvo sus relaciones, ella estudió para auxiliar de enfermería, estuvo ejerciendo, incluso pasó bastante tiempo muy lejos de la iglesia. Hasta pues que un día volvió y es ahí cuando se produce eso que llaman, ¿no?, que las personas que han experimentado una vocación llaman recibir una llamada, ¿no?
0: Sí, sí.
1: Que dices, ¿eso cómo se concreta?
0: Todos dicen, es que es difícil de entender.
1: Pues... Sarai, yo creo que lo explica de una manera que es alucinante, a mí me ha atrapado, porque es como, como cuando explicas un primer amor, un flechazo.
3: Y entonces, ¿qué pasa? Que cuando terminé la relación con este chico, yo volví a casa de mi madre y entonces ella me dijo, vámonos a misa. Y fue un 29 de junio de 23. Y entonces yo le dije, vale. Y a partir de ahí, en esa misa, que era festividad grande, porque mi parroquia es San Pedro, y fue un momento muy concreto, fue entrar allí, yo me sentía muy indigna porque pensé, Señor, es que llevo un año y pico y tú al encuentro todo el rato con una gran misericordia, con un gran amor que no entiendo nada. Y entonces, bueno, se terminó la misa, nos pusimos en el centro y algo como que una... No es una voz, a ver, ¿cómo decirlo? Como dentro de mí yo como que más o menos escuché... Más o menos no, escuché. Gira la cabeza a la derecha, ¿no? Y entonces yo giré a la derecha y vi la plaza que estaba abierta en las puertas de par en par y vi donde yo vivía con mi expareja, ¿no? Que además vivíamos muy cerquita de allí. Y él me dijo, eso no era para ti, ¿no? Eso no es para ti. No era para ti. Y no me lo dijo mal, sino que me lo dijo para que fuera plenamente consciente que él no quería eso para mí. Y yo me derrumbé un poco, ¿no? Dije, ay, Señor, qué mal he hecho. Y de repente me dijo, gira la cabeza a la izquierda. Y entonces me vi al Sagrado Corazón, que estaba ahí la imagen, pero es que era Él de verdad mirándome. Su mirada estaba ahí, ¿no? Y cuando yo vi su mirada, lo único que pude es, vamos, caer de rodillas, ¿no? O sea, fue una cosa que dije, ¿qué es este amor que me está atravesando? Me estás diciendo que tu amor está por encima de todo pecado, que para ti no hay nada imposible. Tenía una alegría enorme de que había vuelto a la iglesia. Él se alegra cuando la persona vuelve a la iglesia o cuando la persona, cuando va a su encuentro, cuando no le cierra el corazón. Entonces, como pude ver eso, lo único que pude fue caer de rodillas y ponerme a llorar como una niña. Y además, yo pensaba, estoy loca, o sea, estoy loca porque seguro que será mi cabeza, ¿no? Y mi madre, que la tenía al lado, claro, ella vio que yo me giré y no sé qué cara hice, la verdad, pero ella cuando me vio la expresión, ella también giró la cabeza a la izquierda. Entonces ella me dijo, te está mirando.
0: Curioso, hablan como de una persona,
1: sí,
0: como
1: sí, o
0: alguien
1: sea,
0: presente, ¿no?
1: Sí, una certeza. Ella en su corazón lo siente pues como eso, como una certeza, como alguien que está, sí. que verbaliza.
0: Bueno, lo de la fe es una cosa que
1: es
0: no
1: un
0: se
1: misterio.
0: Puede explicar.
1: Sí,
0: no,
1: sí,
0: no es razonable, no es razonable para las personas que no hayan sentido esa llamada y exactamente ese sentimiento es difícil de entender y de
4: forma
0: explicar.
4: Forma parte de las creencias, ¿no? De las ideas, ¿no?
1: Claro.
4: Creer en algo y formar parte de algo. Porque se necesita,
0: sí,
4: estás
0: pero
4: buscando
0: con eso
4: algún lugar.
0: Claro, claro que pero ella no buscaba, o sea, en el fondo claro, casi sí, sí, eso buscaba, le ha buscado.
4: Sí. Estaba buscando permanentemente, no hasta sé. Que ella
1: desde esos 14 años, ¿no? Sí. Que dice, a partir de ahí empieza a tener como una sed, sí que empieza una búsqueda, y de hecho es que así lo describe.
3: Vale, el mundo no es lo que tú quieres para mí. No quieres un novio, no quieres un trabajo, quieres algo más. ¿Qué es ese algo más, no? Entonces yo empecé a buscarlo con mucha intensidad.
1: Es literalmente eso, ¿no? Entonces, ¿cómo increíble. Lo hace? Pues empieza a acudir a una parroquia, empieza a tener pues reuniones con un director espiritual, a juntarse con otra gente, ¿no? A compartir la fe con otras personas, hasta que un día la convocan a un retiro de estos que hacen para gente joven en el convento de las Agustinas Descalzas. Ella decide ir, ve que ese fin de semana no trabaja, decide ir, pero cuando llega se encuentra que no hay retiro, que al parecer lo habían cancelado y ya no se había enterado y no había absolutamente nadie en el convento.
0: Bueno, es evidente que esto está ocurriendo. La película de los domingos también yo creo que ha influido en muchas jóvenes, ¿no? Para querer ser monja de clausura, uh-huh. de clausura, que,
1: claro.
0: que no es tener, es tener una vida muy radicalmente distinta a la que conocen uh-huh. las jóvenes hasta ese momento. No sé si hay datos.
1: Sí, yo en el convento viven 14 monjas de diferentes edades. Su día a día es muy estricto. Ellas se despiertan a las 6:30 de la mañana. Tienen varios turnos de rezo a lo largo del día. Por la mañana es verdad que también hacen labores y se dedican al silencio y al recogimiento, ¿no? Porque ese es el voto. Solamente a última hora del día es cuando comparten con la comunidad, hablan de las peticiones de rezos que han recibido, hablan de la actualidad y solamente los domingos es cuando se reúnen con su familia, ¿no? Entonces para ella, para Sarai, su vida a partir de ahora es y hace ya un año es rezo, recogimiento y también servicio.
3: Para mí Dios es puramente servicio, y a través de del cuidado de los enfermos pues también veía ese Cristo necesitado, ¿no? Que te lleva a salir de ti mismo, que te lleva a realmente tocar la pobreza del otro y amarla, y elegir amar esa pobreza, porque el amor no es algo que se siente y ya está, el amor se elige, y eso todo eso se aprende cuando te das, cuando te pones de servicio.
0: Bueno, increíble, ¿no? Realmente, claro, ha ocurrido en toda la historia, ¿no? Mujeres, jóvenes, hombres para sacerdotes, pero es una vida muy distinta, ¿eh? Es una vida muy distinta a la de clausura, realmente.
4: Lo que me pregunto es, esas personas que deciden entrar en claustro, ¿qué pasa dentro de 20 años? Porque el ser humano evoluciona, tu mente evoluciona, busca, quiere encontrar.
0: Ese es un buen documental, Pepe.
4: ¿Qué pasa 20 años?
0: Eso es un buen documental. Es decir, hacer el seguimiento de las chicas jóvenes que, siendo muy jóvenes, ¿no? Cuando todavía no saben, no tienen demasiada experiencia, deciden dejar el mundo ahí fuera con todo lo que ello supone y ponerse al servicio de Dios, de Jesucristo, ¿no? ¿Qué pasa con el tiempo? ¿Ninguna se arrepiente?
4: ¿Qué pasa en su cabeza?
0: Sí, ¿qué pasa en su cabeza, en su evolución espiritual?
1: Evidentemente hay casos de arrepentimiento y también hay muchos que no, que siguen. Por ejemplo, las personas con las que comparte Sarai son personas mayores que muchas de ellas llevan más de 20, 30, 40 años en la congregación. Y luego está la libertad de salir, pero sí que es verdad que esa libertad de salir está condicionada por muchos miedos, ¿no? No es decir, no es tan sencillo, es adaptarte de nuevo al mundo.
0: Bueno, pues...
4: Fíjate, hay una cosa interesante. En una época determinada de mi vida, por razones familiares...
0: Quisiste meterte a cura. Eso sí que no.
4: Oye, tú sabes que en la posguerra era una alternativa para las familias para que los hijos estudiasen.
0: Perdona, y lo de monja. Irse de la casa además. Estudiar, no tenían todos pan para todos y era una solución, evidentemente, ser monja.
4: Y no solo tenía pan para ellas, sino que aportaba también el pan. Y entonces cuando terminaban ya la carrera, pues salían.
0: ¿Qué ibas a contar?
4: No, que en un momento determinado mi familia, pues yo estuve investigando sobre el Alzheimer. Entonces encontré un profesor norteamericano que había hecho un estudio en un convento de clausura con las monjitas. Y entonces ellas habían firmado un documento en el que decían que una vez que hubiesen muerto, cedían su cerebro para que él pudiese estudiar sobre el Alzheimer. Y lo que encontró este hombre fue fascinante. El Alzheimer estaba en su cerebro, pero no lo habían manifestado. Y él aducía que era por una razón de actividad. Se levanta por la mañana, los maitines, tiene actividad, el huerto, hay que hacer esto, hay que hacer aquello, hay una actividad permanente y hay una búsqueda permanente en su cabeza, porque yo creo que no se quedan solo con la idea primera del Dios que les llevó allí. Yo me imagino que eso evoluciona con el tiempo, es lógico. Entonces, su mente está siempre en activo. Y me sorprendió, me sorprendió ese estudio.
0: Eso está demostrado científicamente, desde luego ya, ¿eh? Que una mente activa, estimulada además con cosas que no sepas. Es muy curioso la neuroplasticidad del cerebro. Aprender cosas que no sepas. Es decir, no basta con ir haciendo lo que ya haces habitualmente y no hacer el esfuerzo neuronal para la conexión, ¿no? Sino aprender algo nuevo.
1: Por ejemplo, ponerlo a prueba constantemente.
0: Pues, un juego que no hayas hecho nunca. Si no has jugado nunca al ajedrez, pues intentar jugar al ajedrez. Un idioma que no hayas estudiado. O sea, es muy interesante. Bueno, chicos, que la hora tiene 60 minutos, ¿eh? Es decir, no queráis que por la noche se extienda, que lo parece, ¿eh?
4: Oye, pues que las horas. Deberíamos lanzarnos a la velocidad de la luz y ya verás cómo cortábamos el tiempo, lo alargamos.
0: Bueno, gracias, Andrea Quintero.
1: Muchas gracias.
0: Muchas gracias.

0: La noche avanza y la verdad es que lo que más me gusta de la radio y más a estas horas de la noche es contarles historias, en definitiva, ¿no? Compartir con ustedes esas historias que creemos que, igual que a nosotros cuando las hemos descubierto, les van a interesar. Y este es el caso de esta mujer cuando me hablaron de Emilia Lozano. Ustedes saben que la temporada pasada hemos hablado muchas veces, le damos la palabra a esas personas que, sin importarles la edad, deciden hacer cosas. No apuestan por una vida sedentaria, mirando la televisión, sin hacer nada más en la jubilación. Eso es lo que realmente envejece. Y si está ahí lo del Alzheimer, como decía Pepe, se acelera seguro, ¿no? En cambio, cuando las personas toman una decisión y deciden hacer algo por el mundo que les rodea, se sienten útiles, además, tienen su mente y su cuerpo ocupados todo el día y la vida adquiere un sentido, en definitiva, que es lo que yo creo que necesitamos fundamentalmente. Y Emilia Lozano hizo un día eso, dice, ¿me voy a ir a los viajes del Imserso? Pues no, prefiero hacer otras cosas más interesantes. Y fundó una asociación para ayudar a emigrantes, personas que han llegado a nuestro país, chicos que han llegado y que necesitan pues de una mano o dos. ¿Verdad, Emilia? Buenas noches.
1: Buenas noches.
0: Un placer.
1: Pues sí, sí. Me ha encantado todo lo que has dicho porque es verdad. Es que no sabes, esto es mucho mejor que, no sé cómo es de bueno en Pilates porque no tengo tiempo, pero el no tener tiempo con 74 años, que veo muy poquito, que ahora ya he tenido que coger mi bastón porque mis piernas están mal, pero me siento tan bien, me siento tan joven. Yo animaría a tantas y tantas personas cuando se jubilan y se aburren y se quedan ahí sentadas y que hagan estas cosas. Uh-huh. Es bonito, te sientes, te hacen sentir joven, te ríes tanto, a veces lloras, uh-huh, pero muy bonito.
0: ¿Y cómo se le ocurre? ¿Y cómo se le ocurre y qué es lo que hace? Porque en estos momentos usted se dedica a acoger a chicos, no sé si solo chicos, chicas, que vienen de otros países. ¿Con qué edades? ¿Cómo llegan a usted y cómo empezó todo a acoger y cuántos tiene ahora, Emilia?
1: Me puede llamar de tú, que me gusta más. Ellos siempre me llaman Emilia. Y vosotras también. Muchas gracias, pero llámame de tú.
0: Claro, encantada. Mira,
1: nosotros empezamos a conocerles pues en el al lado del centro de acogida, en el parque. Eran niños que llegan aquí pues con 15, 16, 17 años. Sus constituciones a veces son chicos muy largos, muy altos, que parece que son más mayores, pero no. Son, en el fondo, cuando les empiezas a conocer, son niños. Uh-huh. Entre 15, 16, 17 años. Uh-huh. Así fue como empecé a conocerles y, bueno, pues sí que es verdad que a veces la sociedad es bastante hostil con ellos, se retiran lo más posible. Y yo bajaba con mi perra a pasear y ellos le hablaban y yo a ellos. Y así fue como empezó una historia la más bonita de que yo he hecho, lo último que quizás vaya a hacer en mi vida, que es esto, pues es lo más bonito, es precioso.
0: Lo mejor de su vida es esto que está haciendo ahora en el último tramo de la misma.
1: En el último tramo. Siempre estuve ayudando a mujeres maltratadas. Yo, cuando quemaron a Ana Orantes, con cuatro mujeres más creamos el Foro contra la Violencia en Madrid. Creé asociaciones de mujeres en Hortaleza, que es donde vivo, dos asociaciones. Yo creía que yo me separé en los años 80 y fue muy difícil, muy difícil. Entonces me dije a mí misma que yo tenía que ayudar a las mujeres de mi barrio porque las leyes son necesarias, pero también a veces cuando en las zonas rurales o en los barrios nos necesitamos mucho unas a otras. Y así es lo que he hecho toda mi vida. Y después, pues eso, lo que tú has dicho antes, no he viajado con el inserso, era lo que íbamos a hacer, irnos a nuestra casa al pueblo, pero al final pues empezamos abriendo la casa de nuestra casa de Madrid a estos chicos y creando en el pueblo una casa, la Casa de la Solidaridad, que un matrimonio nos dejó, presentamos un proyecto, nos cedieron esa casa y ahí estamos.
0: Habla de la Puebla de Almoradiel en Toledo, ¿verdad?
1: De la Puebla de Almoradiel en Toledo. Allí
0: ¿Cuántos chicos hay en estos momentos acogidos por tu asociación?
1: Ahora mismo 6 chicos y el fin de semana va otro, 7. Pero ahora mismo 6.
0: ¿Qué edades tienen?
1: Todos mayores de 10, bueno, no, hay alguno que es menor de 17 porque la fiscalía le ha dejado en la calle con 17 años y medio, o sea, le quedan 6 meses para cumplir los 18. Y los demás, todos son chicos mayores entre 18 y 20 años.
0: Claro, Emilia, hay que contar, ¿no? Porque cuando estos chicos llegan a los 18 años, muchos se quedan en la calle y aquellos a los que no se les ha ayudado a buscar un trabajo, algo que hacer, se quedan en una situación realmente de mucha vulnerabilidad, ¿verdad?
1: Estos chicos menores, cuando llegan a los centros de menores, en muchos de ellos, según qué comunidades, en unas más que en otras, en la Comunidad de Madrid, pues es que no hay plazas de emancipación. Hay unas 200 y algo. Entonces, pues todos estos chavales, cuando cumplen los 18 años, bueno, ya 3 meses, 4 meses antes, ya están muertos de miedo. Las diferencias entre los chicos españoles, que sus fiestas, su mayoría de edad, cómo lo celebran y cómo lo celebramos las familias. Esto es la tristeza que estos chicos sufren, es una tristeza inmensa. Yo empecé a descubrir cuando un día me llamaron los chicos y me dijeron: Mohamed, esta noche ya duerme en la calle. Y lo normalizan con todo el dolor, pero lo normalizan. Y claro, yo no podía tengo un piso de 70 metros, pero ¿cómo iba a haber un chico durmiendo en la calle y en mi casa una cama vacía? Así fue como empezó Somos Acogida.
0: Así empezó.
1: Metiendo a los chicos, sí. Sí, y formándoles. En los centros de menores no tienen formación. En los centros de menores se les debiera, en algunas comunidades si lo hacen, pero en Madrid no se hace, debieran salir con sus documentaciones. Y bueno, ya que no tienen ningún recurso habitacional, al menos que tengan sus papeles. Porque tú imagínate un chaval con 15, 16, 17 años que se ha jugado la vida durante tanto tiempo en el mar. Luego llegan en los centros de menores, son como paquetes, exactamente igual. Gracias a las trabajadoras, que son las que ponen todo lo que puedan, trabajadoras y trabajadores, para limarles esa sensación de ser un paquete, como la tienen ellos. Desde nosotros, cuando creamos la asociación, la creamos teniendo muy claro que lo que estábamos creando era una familia grande. Y eso es lo que hacemos.
0: Pero entonces
1: les formamos, les documentamos.
0: Eso le iba a preguntar. La formación, claro, porque hay que buscarles un lugar, un trabajo, ¿no? Porque algunos tienen formación de ningún tipo y casi no controlan el idioma, por supuesto, no saben escribir.
1: No controlan el idioma, no saben leer ni escribir. Muchos de ellos, cuando nosotros nos llevamos a la Casa de la Solidaridad, primero aquí en Madrid, tenemos unos talleres en los que les enseñamos español, habilidades sociales, estamos pendientes de cada uno de ellos con sus problemas personales que ellos tienen, pues siempre hay alguna persona, alguna voluntaria a su lado, en todo lo que ese chico necesite.
0: Entonces,
1: así es como cuando vemos que se han quedado en la calle y sus situaciones, en lo que podemos.
0: Habrá oído, Emilia, habrás oído de todo, ¿no? Sus historias, la historia de sus familias, cómo viven, cómo ha sido el viaje de llegada aquí a España, ¿no? Ahora que estamos escuchando que todo lo que ha ocurrido, lo que está ocurriendo en Ceuta, usted debe pensar en todas estas historias, ¿no? Que usted ha conocido y sigue conociendo, ¿verdad?
1: Me duele el alma con lo de Ceuta, porque, mira, escuchas todo, o sea, no hay ni un viaje que para ellos, que alguno te cuente que ha sido más o menos tranquilo. Hay un chico que ha estado 2 años con nosotros, pero este chico vino en patera, vino desde Gambia, y al poco tiempo de salir de Gambia, pues tuvieron un problema en la patera, total, que vino todo el viaje con su hermano muerto al lado. Dejan sus familias, dejan todo. Los viajes son terroríficos. Hay chicos que han pasado por los montes de Marruecos, hay otros chicos que en Libia tienen todavía los pies con cicatrices de lo que han sufrido en Libia, de lo que les han pegado, de lo que... O sea, no, ni imaginar el sufrimiento que para ellos. Los viajes, horrible, horrible.
0: Y todo eso, usted sin conocer el idioma, es decir, ¿cómo se entienden?
1: Ay, nos entendemos muy bien, porque ellos, mira, cuando tú ves esa, ellos te miran y te están diciendo, ayúdame, es que no sientes, la gente piensa que son violadores, ladrones, malas personas, cuidado, cuidado, no se acerque. Cuando empezamos, una señora me decía, cuidado, cuidado, no se acerque a esos. Esos son chicos exactamente igual que mis hijos, que mis nietas ahora, exactamente igual. Esos son chicos que no han tenido la suerte de nacer en un país rico como el nuestro, pero con esas caras que te miran, de pedirte ayuda sin pedírtela, porque encima les da como mucho reparo eso de decir ayúdame.
0: Entonces, Emilia, pues, cuando tú escuchas que hay chicos de esto, pues que abusan o que han violado o que han delinquido o todo esto, ¿a ti qué te pasa por la mente?
1: Pues mira, primero asegurarme que es verdad, porque lo que está claro es que el 95% de todos esos robos, violaciones y demás que se están diciendo son eso, bulos. Hace un año y pico hubo un bulo grandísimo de una violación en Hortaleza y no hubo ni denuncias. O sea, no se puede hacer lo que se está haciendo en las redes contra los seres humanos. Es que hay que sentir un poquito de humanidad.
0: La hemos perdido, Emilia, la hemos perdido, la estamos perdiendo, la humanidad.
1: Ay, ¿no me oyes?
0: Sí, te oigo, que digo que la estamos perdiendo, la humanidad.
1: Ah, totalmente. Es que esto que hacemos, lo que hace somos acogida, con sus 42 voluntarias ahora mismo ya a la cabeza y voluntarios. No es, nosotros aquí no cobramos nadie. Nosotros la Casa de la Solidaridad no nos la financia ninguna institución, nadie. Empezamos con 16 socios y pidiendo en los pueblos de alrededor. Y así seguimos. El pueblo volcado y nosotros pues haciendo todo lo que podemos. Que si nos hacen un festival, que si nos ayudan por el otro lado, y así es como lo hacemos.
0: Pero qué maravilla, porque Emilia, entonces hay que felicitar al pueblo y a toda la gente que colabora y que hace posible este acogimiento de migrantes llegan en esa situación que usted está diciendo. Qué maravilla, son un ejemplo en estos momentos.
1: De acuerdo, Almoradil, sí, es una isla. Yo ahora mismo, este año, estoy diciendo, pero ¿qué pasa? Esto es una isla. Estamos aquí porque es maravilloso cómo tratan a los chicos. Los chicos, el otro día me decía uno que tenemos ya 3 meses, el último que ha llevado, y me decía, jo, Emilia, es que voy por la calle y me saluda. Dice, esta mañana me he encontrado un señor que me ha dicho, hola, ¿qué tal, chaval? ¿Te tratamos bien aquí? Mira, yo vivo ahí. Si no te tratan bien, vienes y me lo dices. O sea, es para ellos, eso es maravilloso. No hacemos más que velar por los derechos humanos de las personas. No hacemos más. De verdad, yo animaría a que lo podamos hacer, que la sociedad civil lo tiene que hacer, pero que la sociedad civil lo haga con la ayuda de las instituciones. Yo estoy escuchando ahora que las comunidades autónomas no quieren acoger a los chicos que correspondan, según el gobierno, tendrían que acoger. Uh-huh. Y nuestras voluntarias nos decimos, pero vamos a ver, que nos llamen, que nosotros, yo escucho, Navarra ha acogido 5 chicas.
0: Bueno, pero pues
1: nosotras también les acogemos a chicos, por Dios.
0: Pero si ustedes llegan a un límite, lógicamente, pero quiero decir que ahí hay mucha hipocresía, porque luego hemos acogido, o muchas comunidades han acogido, a ucranianos, a ucranianas. Quiero decir que lo del racismo en España con respecto a los que vienen de África, me parece a mí que es bastante, bastante evidente, ¿no? Es decir que, Emilia, yo tengo que felicitarte realmente, ¿no? Porque tu vida ahora tiene un sentido que no lo había tenido antes. Totalmente. Además, me han hablado de tu historia, Emilia, y tú tienes una historia. Bueno, me extraña que hicieran un documental, Somos Acogida, con todo lo que estás haciendo por estos chicos, evidentemente, pero es que tu historia es para otro documental.
1: Bueno, yo no soy la importante. Lo importante ahora mismo son estos chicos, tener que salir adelante con todos estos chicos, que tenemos 16 chicos trabajando en la Costa del Sol, que tenemos otros 10 chicos trabajando en Segovia, que tenemos otros 20 chicos trabajando en distintas zonas de Castilla-La Mancha, con formación, algunos ya con su carnet y su coche. Y esos son los importantes. Mi vida, bueno, pues ha sido dura, luchadora, y ya está, y así seguiré, porque es lo que me da mi vida, es mi vida.
0: No.
1: Me gusta mucho ponerme en la piel de los demás.
0: Eso, de empatía, humanidad, evidentemente. Eso, pero es. Esta generación vuestra, Emilia, es muy dura. Muchas mujeres como tú, que habéis sufrido tanto, que habéis tenido una vida durísima, que no todo el mundo, no todas las mujeres, evidentemente, han llegado a sufrir lo que tú has sufrido, abusos, etcétera, pero que se hayan rehecho como tú lo has hecho, dedicándose a los demás, me parece realmente admirable, te lo tengo que decir, si me permites, de verdad. O sea, no sé, de transformar todo ese dolor en algo que sirva a los demás, es que me parece, no sé, si todo el mundo hiciera eso, Emilia, por favor, ¿cómo cambiaríamos el mundo?
1: Es que yo creo que hay que enfrentarlo siempre con positividad, porque no te puedes lamer tus heridas. Tienes que echar coraje y bueno, pues yo sí, es verdad que he tenido una vida dura desde los 11 años, pues con abusos, muy dura. Pero bueno, una piensa primero, siempre ves alguna injusticia, es lo que te dice, pero yo no me puedo quedar cruzada de brazos. Si yo miras alrededor y dices, bueno, pero a mí me ha pasado todo esto, pero es que a estas niñas que vienen de África, porque la migración de Ucrania ha sido tan diferente, sus papeles en 3 meses, casas, trabajo, no tiene nada que ver con la migración pobre africana.
0: Sí.
1: Las niñas africanas, ahora mismo, yo me imagino, si tuvieras lo que yo siento, tener 74 años y no poder ir a Ceuta, no poder estar allí, porque yo tengo ganas, pero mis piernas no me dejan. Entonces, yo insisto, de nosotras, desde Somos Acogida, queremos ayudarles.
0: Pues somos acogida. Busquen la manera de ayudar a Emilia Lozano y su asociación y todas estas voluntarias, voluntarios que trabajan para ayudar a los migrantes que llegan desde África y que se quedan en la calle sin nada. Evidentemente, apelemos a la humanidad, que no la perdamos de verdad como la estamos perdiendo. Hagamos todo lo posible.
1: Y que nos ayuden, por favor, que podamos continuar con nuestra Casa de la Solidaridad.
0: Pues seguro que sí.
1: Que nos escuchen desde aquí también las instituciones y que nos ayuden.
0: Pues
1: estamos sacando muchas vidas adelante.
0: Sin duda alguna. Un abrazo muy grande. Espero darle un abrazo en persona algún día, Emilia, de verdad.
1: Igualmente, darte. Muchas gracias. Muy bien.
0: Un abrazo muy grande, Emilia.

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0: ¿Y hoy qué nos traes, Pepe?
1: Pues lo de siempre.
0: ¿Música?
1: Ganas de vivir.
0: Eso es, mira, importante.
1: Escucha esto, Isabel.
0: A ver.
1: Mi amiga. Mira lo que bonito.
0: Sí, para ir así saltando por el campo.
1: A que te suena mil cosas.
0: Sí. Es alegre, sí.
1: Un galopito por el prado, sí, lleno de amapolas.
0: Sí, sí. La casa de la pradera.
1: Bueno, estoy convencido que a ti te parece que esto estaba sonando en algún sitio de tu vida. Estoy convencido, sí, que en algún momento lo has visto.
0: Sí, sí, la casa de la pradera.
1: No recuerdas dónde, pero jurarías que sí.
0: Sí, sí, sí.
1: ¿O no?
0: Sí.
1: Pues no hemos desenterrado un disco de los 50. Es una recreación actual, hecha con ayuda de la inteligencia artificial. Esta voz que vas a escuchar parece traer recuerdos incorporados.

0: que se parece a algún cantante, además.
1: A un cantante, a una música, a una canción. Esta música es un resumen sentimental de una época. El cine, un baile, la promesa de que todo acabaría bien. Y de tu ídolo.

Y después tienes que ver el vídeo que la acompaña. El vídeo que la acompaña te llena de nostalgia. Viendo a esos personajes que hemos adorado en el cine cuando tenían 20 años y al lado el que desapareció, ¿no? Ver a Marlon Brando con 20 años con la imagen del salvaje y después verlo cuando ya engordó de esa manera. Y todos los personajes así, James Stewart. Lo curioso es que todo esto no me devuelve una canción que conozco. Me devuelve la sensación de haberla conocido. Como cuando un olor te lleva a una casa que ya no existe. Solo que aquí quizá no existió la casa. El escenario puede ser inventado. Mi emoción no tiene por qué serlo. La nostalgia con la IA ya permite echar de menos cosas que no nos han pasado. Un servicio extraordinario, sí, porque con nuestros propios disgustos ya no teníamos bastante.

inevitablemente te hace sonreír esta música, te hace sentirte bien, es una música confortable. Yo no estoy diciendo que aquel mundo que nos pintan a través de ese vídeo, la inteligencia artificial, fuera mejor. Digo que esta música me permite imaginarme dentro. Y ahí veo una posibilidad de la IA, ampliar las maneras de emocionarnos, no solo recuperar recuerdos. Hello, darkness, my old friend. Acercarnos a sensaciones que todavía no tenías. Hello, darkness, my old friend. Hola, oscuridad, vieja amiga. I've come to talk with you again. De nuevo, he venido a hablar contigo. I've come to talk with you again. Por primera vez, un adolescente se topa con la soledad.

adolescente acaba de descubrir que estar acompañado no garantiza que alguien le entienda. Hay una limpieza en estas voces que vuelve más doloroso lo que cuentan. La letra no dice que falte gente. Dice que hay miles de personas y aún así nadie se encuentra. No necesitas que se vacíe el mundo para sentir esa soledad. Te basta con no tener a quien contarle lo que te está pasando. Y sin cambiar de canción, escucha cómo la IA convierte esa asfixia en desesperación.

personas que hablan sin decir nada, personas que oyen sin escuchar. En Simon y Garfunkel es alguien que acaba de encontrar una habitación vacía. La inteligencia artificial acaba de encontrar a alguien que lleva dentro de esa habitación demasiado tiempo y no encuentra la salida. No es cuestión de cantar más fuerte. Ese desgaste, esa angustia de quien no está describiendo la soledad, está intentando salir de ella y la máquina lo borda.

canción y dos momentos posibles de una vida. Cuando un humano adolescente descubre la herida de la soledad. Y cuando la máquina quiere que sientas no saber cuánto puede durar esa maldita desolación.

0: No necesito que desaparezca la primera versión humana.
1: Hello, darkness, my old friend.
0: Para que me conmueva la segunda artificial.
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0: No son unas oposiciones al escalofrío. Ampliar la escucha con la máquina no significa únicamente sentir más intenso. Significa también llegar a sentir de otra manera.
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3: Oh, que me vas a convencer.
0: Es una barbaridad. Es que sientes la soledad, que la tienes metida ahí dentro en la tráquea.
3: Vale.
0: Las palomitas del estómago se han ido a tomar por saco, se han ido con las amapolas. Y lo que sientes es un dolor, una asfixia que te hace intentar desaparecer. No se puede tener esa voz.
3: No.
0: Esas voces no se pueden tener.
3: No se pueden crear, pero fíjate lo que es capaz de crear la IA.
0: Qué barbaridad.
3: Qué barbaridad. ¿Qué?
0: Pero bueno.
3: Nos va a quitar el
0: no estoy de acuerdo contigo.
3: Yo tampoco, ¿eh?
0: Va a cambiar la
3: yo
0: cosa
3: tampoco.
0: Mucho. Va a cambiar la cosa mucho, muchísimo.
3: Pero yo te veo a ti muy conmovido y lo que había entendido y creído es que la IA no nos iba a conmover y ahora resulta que tú estás diciendo que sí.
0: ¿Estás escuchando eso?
3: Sí, sí.
0: Y lo que hemos escuchado antes, esa música, te hace sentir cosas. Uh-huh. La otra te hace sentir confortable y empiezas a recordar cosas que no has vivido. Y cosas que no has sentido, pero...
3: Es que tiene toda la información nuestra.
0: Naturalmente, una información cultural, emotiva, tremenda, que es la que te hace sacar de
3: ti. Y tiene más memoria que la mayoría de nosotros.
0: Bueno, si la comparan conmigo...
3: En fin.
0: Pero bueno, no sé si nos da tiempo de hablar de otro personaje que es el contraste, ¿no? Mientras discutimos si las máquinas pueden crear a partir de lo que ya existe, aparece un chaval llamado Jalen Gonda para recordarnos que los músicos tampoco han aprendido nunca a componer escuchando una pared. Es humano, lo escuchas y reconoces las voces, los coros, el ritmo de toda una época. Pero no te entran ganas de volver a ser joven, sino de subir el volumen ahora mismo. Escuchas todo eso y recuerda una época de los 60. En Jalen escuchas a Temptations, a Marvin Gaye. Él bebe de las fuentes de los clásicos del sur de los 60, una combinación de voz aguda, melodía muy reconocible, coros y un ritmo que empuja a la canción hacia adelante. Una cosa es ponerse un disfraz musical y otra componer en el lenguaje que has aprendido a amar. Temptations, Marvin Gaye, Al Green, Smokey Robinson. Mira, esta canción tiene una historia para mí. Esta canción es el primer disco que tuve.
3: Ah.
0: Y yo era humano, todavía no era máquina. Después me convertí en una máquina, pero de primero en humano. ¿Sabes qué me encontré?
3: Máquina, es una máquina, Pepe Navarro también.
0: Sí, yo tengo
3: señores.
0: Ya la hemos liado. Bueno, el caso es que yo me encontré este disco, me lo encontré sin funda. Claro, yo no tenía dinero para comprar discos. Y yo tenía un tocadiscos. ¿Te recuerdas aquellos tocadiscos que eran como una caja y que la tapadera era altavoz?
3: Sí.
0: Pues yo tenía una así y lo puse, no sé las veces. ¿Quieres que te lo cante?
3: Venga.
0: No, tampoco te atrevas a esas cosas, ¿no? Yo sé que eres valiente, pero no es necesario subir tanto riesgo. Bueno, yo estaba hablando de un chavalote de 32 años nacido en Maryland, Jalen Gonda. Aunque sigue a los clásicos de los 60, no es un viejo cantante al que hemos descubierto tarde, es un muy joven cantante nacido en Estados Unidos y asentado en Liverpool, que nos recuerda que ciertas formas de emocionar todavía no han caducado. Jalen Gonda. Aquí no escuchamos a alguien que me diga, mira, qué bien imito a mis ídolos. Escucho a alguien que me parece decir, esto que aquellos empezaron todavía tiene cosas que contarme. Jalen no convierte el suelo en una pieza de museo. lo pone otra vez a circular. Bueno, lo he hecho simplemente por el contraste de...
3: bueno, por el contraste del humano y la máquina.
0: Ahí está.
3: Que ya estamos en esa conversación, ¿eh?
0: Ya no hay forma de escaparse.
3: Ya estamos ahí metidos, atrapados por las máquinas y lo que vendrá. Pepe Navarro, gracias, buena semana.
0: Buena semana. Puedo seguir el tren, ¿no?
3: Sí, pero no va a ninguna parte a partir de ahora, quiero decirte ya.
0: ¿Dónde te quedas?
3: Puedes dormir.
0: ¿Dónde te crees que voy yo?
3: A ninguna parte. Te puedes quedar.

0: Las dos, la una en Canarias.
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0: La gobernadora de Morelos, en México, Margarita González Arabia, asegura ahora que Claudia Tacoronte fue asesinada durante un forcejeo por un robo. En una entrevista con EFE ha explicado que el sospechoso intentó robar a la estudiante española y cuando ella gritó, él le agredió. También ha señalado en esa entrevista que el hombre no tiene vínculos con el crimen organizado, aunque sí antecedentes por robos. Mientras continúa la búsqueda del sospechoso, la familia de Claudia llega este jueves a México y este viernes acudirá a la Fiscalía de Morelos, explicaba el fiscal del Estado.
2: Tenemos entendido, Manuel, que llegan el día de hoy a México. El cónsul de España nos ha informado, pero estarán ya aquí en la Fiscalía de Morelos el día de mañana, Manuel.
3: El día de mañana, para hacer ya el reconocimiento de cuerpo y, como dicen, la entrega del cuerpo.
2: Así es, efectivamente.
0: Declaraciones de Fernando Blumenkron en la cadena mexicana Radio Fórmula. En nuestro país a esta hora vuelven a intensificarse las tormentas en Baleares. AEMET mantiene en las islas el aviso naranja hasta el mediodía en Ibiza, Formentera y parte de Mallorca. Se esperan acumulaciones de 50 litros por metro cuadrado en una hora con probabilidad de granizo y fuertes rachas de viento. Marina Corredor.
4: Sí, y a primera hora de la mañana se va a evaluar la evolución del temporal y si es necesario adoptar medidas que afecten a los centros educativos. Pablo Garrif es el director general de Emergencias de Baleares.
5: Haremos una valoración a las 6 de la mañana con Educación y con AEMET para ver si hace falta tomar algún tipo de medida extraordinaria. En todo caso, está lloviendo, es lo normal que tiene que pasar en esta época del año. Bienvenida al agua porque la necesitamos.
4: Además, esta madrugada continúan los avisos amarillos en Cataluña y en Murcia. En el litoral de Barcelona comienzan a las 3 de la mañana en una hora, mientras que en la Vega del Segura, Campo de Cartagena y Mazarrón están activos desde medianoche. Este viernes también van a volver las lluvias y las tormentas a Granada y Almería con avisos amarillos activos desde las 2 de la tarde.
0: Y también en Baleares, donde solo este miércoles llegaron más de 200 personas migrantes en distintas embarcaciones. El vicesecretario de Política Autonómica y Municipal del PP, el Díaz Bendodo, reclamaba la tarde del jueves que sea reconocida como frontera exterior de la Unión Europea y que Frontex se despliegue en sus aguas.
6: Se debe reconocer a Baleares como frontera exterior de la Unión Europea. Fundamental. Eso se lo exigimos al gobierno de España. Queremos que se despliegue un plan de cooperación con Argelia, sí, que es la principal ruta de inmigración y que se corte.
0: Mientras en Ceuta este viernes queda pendiente el traslado de migrantes desde la playa del Trampolín al campamento provisional finalmente instalado en el puerto.
4: Sí, va a poder hacerse después de que la Audiencia Nacional rechazara ayer paralizar el dispositivo como había solicitado el Sindicato Unificado de Policía, una decisión que el gobierno celebra. Escuchamos a Ángel Víctor Torres.
7: Es una magnífica noticia porque nos permite filiarlos y iniciar los expedientes para que sean devueltos si no tienen derecho a permanecer en nuestro país.
4: El gobierno cifra en unas 1.700 las plazas previstas en estas instalaciones en el Muelle de Poniente.
0: Gracias, Marina. Es todo por ahora. 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

0: Ya lo han dicho ellos, La Bola Negra es la película elegida para representar a España en los Oscar.
1: De película, con Yolanda Flores.
2: Quiero que vengas a verme.
0: Va a ser que no. ¿Viene Pablo Trapero al estudio?
2: Se lo voy a contar todo.
0: Me parece bien. Así conocemos la historia de sus hijos.
3: ¡Hola, niños!
0: Ya están aquí.